0: nosotros, y en nuestras pruebas, sosténnos con tu amor.
1: Bendice nuestro hogar, protege a nuestros hijos, y aleja de nuestra familia todo aquello que pueda separarnos.
0: Enséñanos a amarnos como tú nos amas, con paciencia, fidelidad, humildad y entrega.
1: Hoy renovamos nuestra confianza en ti y te decimos con todo nuestro corazón: Señor, toma nuestro matrimonio y guíanos siempre por tu camino.
0: Porque sabemos que con tu ayuda, con Dios sí se puede. En el nombre del Padre, del Hijo y del Espíritu Santo. Amén.
1: Amén.
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1: Muy bien, continuamos con su programa para matrimonios, con Dios sí se puede, y ha llegado el momento, decía a un programa que pasaba hace muchos años en la televisión mexicana, llegó esa hora chingüengüenchona, ese momento que hemos estado esperando, por lo menos tendría yo por mucho tiempo, y sabemos que muchos de los radioescuchas, porque así nos lo han pedido, uh-huh. Así que vamos a dejar que esta pareja tan hermosa se presente, Adriana. Adelante, muchachos, ¿quién nos acompaña el día de hoy?
3: Hola, muy buenas tardes. Somos Bernel y Marisol y estamos felices, contentos y agradecidos con Dios por estar acá.
4: Tenemos ya 34 años de casados, tres hijas y un recorrido hermoso al lado de una mujer excepcional. Entonces yo creo que estoy muy emocionado de estar aquí. Gracias por la invitación, compadres.
3: Muchas gracias.
4: El corazón me late al millón ahorita.
5: Debería haber sido con tambora.
4: Al ritmo de merengue en este momento.
1: Sí. Bernel y Marisol Ploché, querido radioescucha, así como lo estás escuchando, finalmente Dios nos da este regalo de tenerlos aquí en cabina. ¿Y que, cómo podemos comenzar con ellos, Adriana? ¿Por dónde empezamos? A ver.
5: ¿Cómo comenzar, verdad? Bueno, pues yo me gustaría comenzar cuando nosotros vivimos nuestro fin de semana. Ustedes ya eran parte de la familia del encuentro matrimonial. De hecho, pues como ustedes saben, mis papás pues habían tenido ese regalo de haber vivido un fin de semana, entonces creo que hasta por ahí los conocí, incluso antes de yo casarme. Y yo me recuerdo que de soltera yo me llevé una muy buena impresión de su relación, y recuerdo que sí lo dije, ay, algún día yo quiero ser como ellos. Así que sé que ustedes tienen una trayectoria muy grande en el servicio a Dios, pero creo que los caracteriza que lo han hecho como matrimonio. Lo han hecho juntos, ¿verdad? Creo que Dios les dio ese regalo que no a cualquiera pues nos da la dicha o la bendición de comenzar, incluso desde cuando eran novios, creo, ¿verdad? En un grupo de jóvenes, algo así. Entonces, ¿cómo Dios les hizo esa invitación ya como pareja? O sea, ya casados, ya con una responsabilidad, porque obviamente cuando uno pues anda de novio y estamos queriendo por ahí impresionar a la otra persona, tenemos una imagen, pero ya cuando nos casamos empieza el verdadero yo, empieza a mostrarse mi verdadera personalidad, y pues vienen situaciones en el matrimonio que obviamente nos van aquejando, ¿no? Entonces, ¿cómo ustedes empiezan su matrimonio y cómo pudieron dar ese brinco de ser solteros a casarse y seguir en el servicio a Dios?
4: Bueno, yo quisiera empezar por el hecho de que cuando Marisol me robó de los brazos de mi mamá, yo, que en paz descanse,
1: apenas un nosotros, baby, me imagino.
4: Sí, yo era un pollito, compadre, yo tenía unos escasos 20 añitos.
1: Recién dejaba los pañales.
3: Yo tenía como 50.
4: Sí. No, Marisol, por eso Marisol y yo no nos entendemos, somos de generaciones separadas. Nos separan todos 4 meses, imagínense. Ya con esos 4 meses no nos entendemos.
1: Claro.
4: Así que, yo ya traía de Panamá, tenía bases de mi grupo, del grupo de jóvenes donde yo estaba. Sí, o sea, cuando yo llego aquí a Estados Unidos, hago un gran cambiazo, me pierdo, me separo de la iglesia y empiezo a hacer de las mías, de las malas y de las que no te puedo contar. Uh-huh. El asunto es que cuando yo conozco a Marisol, y el momento en que yo hablo con Marisol, me doy cuenta que Marisol es una muchacha de valores, una muchacha de centrada, con un buen cerebro en su cabeza. Lo que yo quería con ella al principio no se me iba a dar.
5: Y gracias por tu honestidad.
4: Y pues sí, yo creo que hasta ella misma yo le fui muy honesto al respecto, Pero ella tuvo la audacia de regresarme a mis valores, a regresar a recordar aquello que Dios ya había puesto en mi corazón. Tuvo la audacia de decirme que le gustaba la guitarra, decirme que le gustaba y los cantos y le gustaba. Entonces yo lo único que yo me sabía de cantos y de guitarra era de la iglesia, porque ahí fue que aprendí. Entonces en ese noviazgo, yo queriendo quedar bien con ella, empiezo a cantarle canto, empiezo a recordar cosas de la iglesia, empiezo a cantar de nuevo y empezamos a incluir despacito, poquito a poquito, a Dios en nuestra relación. Las alabanzas, las misas. Tuvimos un noviazgo en donde desde un principio empezamos a meter a Dios, y no era que yo quería. Yo al principio estaba fingiendo. Al principio yo lo que quería pues era nada más poner una carita para después salirme con la mía. Pero ¿qué pasa en el proceso? Me enamoro de la mujer. No, de por sí ya me encantaba, y me enamoro de la persona, me enamoro de quién es ella como ser humano. Y ya después del enamoramiento, 6 meses más tarde, nos casamos por lo civil, en un drive-thru ahí en Reno. Deme dos para llevar, por favor. Sí, así fue, así. Nos casamos y 6 meses más tarde nos casamos por la iglesia. Ya cuando nos casamos por la iglesia, de hecho, nosotros sabíamos que lo nuestro era difícil de encontrar, esa combinación de gente que le gusta divertirse, de gente que le gusta bailar, pero al mismo tiempo con un gran respeto y temor a Dios. Sabíamos que era difícil encontrar, y yo sabía que era algo especial lo que tenía con ella. Estoy cortando lo más claro que pueda. Sabíamos que era especial, por lo que el momento que decidimos casarnos por la iglesia, sabíamos conscientemente de que queríamos incluir a Cristo en nuestra relación, queríamos que Él fuera el centro de nuestra relación. Sabíamos que teníamos que prestar atención a las clases de precaná que nos dieron. Sabíamos que desde ese momento ya sabíamos que queríamos que Dios fuera parte de nuestra relación, mi amor.
3: Así es. Nosotros sí recibimos esta clase de precaná, Él acá en Sacramento y yo en República Dominicana, porque nos casamos allá. Y fue muy impactante para nosotros, aprendimos muchísimo y hasta la fecha, hoy todavía tratamos de aplicar aquello aprendido. Sin embargo, siempre hay espacio para crecer, ¿verdad?
6: Claro.
3: Entonces, Werner y yo nos casamos, él regresa a Sacramento, yo me quedo allá, tuvimos todo este tiempo separado, bien difícil. Bueno, en un año viajó muchísimas veces a República Dominicana hasta que decidió mudarse allá. Y ya estando allá, nosotros decíamos, tenemos que poner en nuestra relación como centro a Cristo. Igualmente, allá vivimos nuestros retiros para pertenecer a una comunidad. Esta comunidad era mixta, ¿verdad? Tanto de personas adultas, jóvenes, muy hermosa. Pero allá yo veía en la iglesia a unas parejas que tenían un estilo de vida diferente. Yo decía, yo quiero de ese estilo de vida. Yo lo quiero para mi esposo y para mí. Y cuando investigué, porque yo soy bien diferente, yo había vivido un fin de semana del Encuentro Matrimonial Mundial.
5: Allá en República Dominicana.
3: Yo no tenía ni idea lo que era. Yo no sabía lo que era. Pero Bernie y yo estábamos recién casados. Y allá, en ese entonces, para vivirlo, tú tenías que tener 5 años de casado.
6: Oh, ok.
3: Y yo, ¿por qué? Y yo, bien triste, ¿verdad? Porque yo anhelaba aquello. Porque, lamentablemente, en la cultura donde vivía, pues ellos brillaban grandemente, era una luz increíble, porque allá lo que se veía era que el hombre andaba por su lado y la mujer por su lado, y tenía un estilo de vida el cual a mí no me gustaba. Entonces, pues finalmente, vamos a rapidito, ¿verdad? Gracias a Dios, venimos y Bernal llega a República Dominicana, estamos en espera de los papeles y llegamos a Sacramento. Ya con Lineris. Lineris nació en República Dominicana. Y empezamos aquí en la pastoral juvenil. Empezamos con el grupo de jóvenes en la Inmaculada. Nos hizo el llamado Ana Owens, en paz descanse, y su esposo en ese entonces. Y empezamos a involucrarnos en la Inmaculada Concepción. Y
5: ya pues, con su nena.
3: Ya con Lineris. Ya. Con Lineris y después con Loreli. Recuerdo que Loreli nació y recién nacida fuimos a una misa de jóvenes por allá en Willows y nos íbamos por todos lados con la pastoral juvenil. Pero faltaba algo. Yo le decía, yo quiero vivir ese fin de semana, yo quiero vivir esa experiencia. Y un día estábamos en el coro y llegó
6: una pareja a dar un testimonio. Uh-huh. Pero Bernel estaba cantando la canción de salida. Yo no podía agarrarlo a él, deja todo y vámonos.
1: Claro.
6: Así que yo me fui. Uh-huh. Me fui a la salida a ir con aquella pareja que estaba dando el testimonio. Y eran Raúl y Amelina Mendoza en ese entonces.
1: Saludos.
5: Un saludo, sí, saludo para ellos. Compadre. Para una pareja también muy especial y muy trabajadora, muy querida, en el encuentro matrimonial.
6: Entonces, ellos, en vez de reclutarnos a nosotros, nosotros fuimos y nos autorreclutamos. Yo dije, yo quiero esa información. Dice, pero tú sola. Ella pensaba como que yo estaba en problemas, ¿no?
1: Claro.
6: Dice, pobrecita, anda loca, desesperada.
5: Y ve a salir,
6: sí,
5: a mi
6: es
5: compadre.
6: Que mi esposo está allá. Sí, decían que mi esposo está allá y él no puede venir conmigo.
4: Ella literalmente dice que pensó que seguramente que está el marido le pega o algo así.
1: Claro.
6: Sí, porque ella pensaba que, porque viene sola.
1: Ajá. Además, y quiero hacer un paréntesis, generalmente cuando las parejas o alguno de los dos de la pareja, pues obviamente se acerca a pedir la información así, como con tanta
4: urgencia,
1: es porque en verdad están necesitando algo urgentemente para salvar su matrimonio, ¿verdad? Y en este caso era por el deseo que ella tenía, ya que había visto desde Dominicana, ajá, de querer esa luz que ella miraba, ajá, en las demás parejas. Es decir, siempre, como decía hace rato mi comadre Marisol, siempre buscando el mejorar, ¿verdad?
6: Mejorar.
1: Por estar siempre mejor, ¿verdad? Y entonces se da esa invitación, les dan la información, ¿qué pasa ahí?
6: Y bueno, hacemos la cita y nos dan la información y nos...
4: No sé si se puede decir,
6: pero fue de una manera también muy particular, porque Bernel estaba trabajando hasta muy tarde.
5: Uh-huh.
6: En ese entonces, acuérdense que no teníamos la tecnología que tenemos
5: ahora.
6: Sí. Entonces, ellos llegaron a la casa y Bernel no estaba. Y no se puede dar la información si el esposo no está, ¿verdad?
5: Claro.
6: Pero yo dije, Bernel sí está de acuerdo, yo voy a grabar la información y él sí va a ir. No estoy haciendo esto sin su autorización, pero él no puede estar presente porque él estaba trabajando largas horas, porque era periodo de payroll, de nómina, y él no podía salir del trabajo. Y ahí menos me creyeron. Ay, pensaban, esto de plano que está muy mal.
5: Está muy mal,
6: pobrecita, yo no había que hacer para salvar su matrimonio.
4: Y la pregunta para mí era... Era muy fácil. Cuando Marisol me dice, yo quiero vivir el fin de semana, yo, pero nosotros no estamos mal.
1: Claro.
4: Ya yo sé lo que tú me vas a decir, ya yo sé lo que... Ya yo te conozco, sé si yo hago esto te vas a enojar, si yo digo esto otro te vas a poner contenta, ya yo sé por dónde caminar, ya yo sé por dónde...
1: ¿Para qué?
4: No hace falta. Yo, según yo, estábamos súper bien. No hace falta. Cuando ella me dice, pero es que nos vamos a quedar, son 3 días en un hotel. ¿En un hotel? 3 días. Amén.
5: Ahí yo me apunto.
1: Estoy dentro. ¿Dónde firmo?
4: Apúntame.
5: No se puede doble sesión.
6: Pero yo quiero recalcar que eso que acaba de compartir Bernal es falso. Es falso. Nosotros todos tenemos necesidades.
1: Claro.
6: Tenemos necesidad de aprender, de crecer, de mejorar, de conocer mejor a nuestra pareja. Hasta la pareja que dice que no tiene problema, ya ahí está el problema.
1: Claro.
6: Cuando dice una pareja que no tiene problema, eso es lo más peligroso.
5: Y fíjate, comadre, cómo es la característica, ¿verdad? Yo me recuerdo que cuando yo me iba a casar por la iglesia, mi abuelita me dijo, el hombre es la cabeza del hogar, pero la mujer es el corazón.
6: Uh-huh.
5: Y es algo muy particular que yo veo en el camino de la fe, uh-huh, donde la mujer dice, es que estoy orando por mi marido, y uh-huh, es que estoy orando por mi marido. Pero creo que esa es nuestra misión. Es nuestra misión doblar esa rodilla, porque pues mi compadre obviamente decía, no tengo problemas.
6: Tranquilo.
5: Pero tú fuiste sutil para entrar, uh-huh, tú fuiste, porque mi compadre, sus intenciones en un principio no creo que eran las de estar involucrada en el servicio. Uh-huh. Y poco a poco, o sea, tu firmeza como mujer, ¿verdad? Decir, no, vamos a la misa, vamos como novios, ¿verdad? Sí. Me estoy yendo un poquito atrás. Uh-huh. Fue lo que a él lo reenamoró del servicio. Sí.
1: Y lo reencarriló otra vez, claro.
5: Porque igual tú te pudiste haber... ido hacia el lado de él, ¿verdad? Uh-huh. Y bueno, pues vámonos a pasarnos la chévere, sí, la fiesta, no. Pero tu firmeza como mujer fue lo que lo reencarrila a él para que vuelvan juntos a ese servicio.
4: De hecho, le paso el tip, comadre.
5: Uh-huh.
4: Aquí su comadrita, cada vez que yo hacía algo que estaba relacionado con Dios, me decía, wow, qué bonito te quedó.
5: Pero
4: eso. Eres mi héroe. Eres papá, que mi papi chulo, es que qué bárbaro. Yo soy la mujer más bendecida de la tierra. Mira qué hombre me tocó. Entonces,
6: así es.
4: Claro, así cualquiera. Yo quiero ser para ella la mejor versión de Bernel que pueda ser, claro. Porque la quiero mantener enamorada. Entonces, ¿qué hacía Bernel? Seguía haciendo las cosas que yo sabía que a ella le gustaban. Y si las cosas con Dios eran las que a ella le gustaban. Pero no solamente el hacer las cosas con Dios, sino que el recibir ese feedback, esa retroalimentación de parte de ella diciéndome cuán grandioso significaba eso para ella, uff, me ponía al mil. Así que mujeres, ya tienen el tip.
5: Así es.
4: Sean dulces, sean
1: sutiles.
4: Sutiles. Ustedes tienen un poder impresionante si lo saben usar.
5: Así es.
6: Y no, esos, los dones que él tenía, era muy importante para mí que él supiera que esos dones existían, que había que ponerlo al servicio del Señor. Y si tú sabes tocar guitarra y sabes cantar, no podemos quedarnos en un rincón en la casa. Uh-huh. Si tú sabes leer, no te puedes quedar en un rincón en la casa. Hay que ir a proclamar la palabra. Si tú sabes darle la bienvenida a las personas, si tienes ese carisma, tienes que irte uh-huh. a darle la bienvenida a los feligreses cuando lleguen a la iglesia. Tenemos que dar aquello que se nos ha dado gratis. Entonces, como pareja, como matrimonio, nosotros estamos llamados al servicio. Hay dos sacramentos de servicio, el sacerdocio y el matrimonio, y este es nuestro llamado, hasta que Dios nos llame a su lado. Y con lo poquito, con lo mucho que tengamos, así tiene que ser.
1: Y me encanta cómo lo vienen mencionando, y sobre todo el entusiasmo y la energía que tienen, en verdad.
5: y los tips
1: que nos van pasando, pero, compadre Bernel, ya entonces llegas a ese fin de semana que dices, bueno, dos noches de hotel, ¿cómo voy a decir que no, verdad? Exacto. Vamos a estar ahí en el fin de semana, uh-huh. solamente los dos, y pues no estamos tan mal, así que ¿qué puede salir mal de
5: es
1: este plan?
5: Es un gana-gana.
4: Bueno, ¿verdad? resulta que, oh sorpresa, empiezo yo a conocer cosas de mí el viernes en la noche que yo no sabía de mí mismo. Empiezo a conocer cosas de Marisol, la mujer con la que yo, según yo, hace 8 años yo estaba viviendo con ella, que la conocía como la palma de mi mano. La mujer con la que yo me había casado hace 8 años no era la misma mujer que estaba sentada al lado mío. Empiezo a descubrir cosas en ella que yo no conocía. Todo eso gracias al poder de la comunicación. Me descubro que Marisol sigue siendo, cada día que pasa, es más segura de sí misma, sabe lo que quiere, cómo lo quiere, por qué lo quiere, para qué lo quiere. Y lo que quería ayer no es lo mismo que quiere ahora. Entonces hay que identificar cómo se rasca la picazón en el día de hoy, porque no es la misma forma de ayer la que te va a quitar la comezón. Así es que redescubrir a esa mujer de nuevo para mí fue un reto nuevo. Okay, tengo novia nueva y mañana tengo novia nueva y pasado tengo novia nueva, y es un reto que me pongo todos los días de tratar de descubrir a esta princesa, a esta reina que tengo al lado mío.
1: ¿Y para Marisol?
6: Para mí, fíjate que para mí fue un regalo extraordinario, porque cuando Bernel y yo, a estos 8 años de los que él habla, yo guardaba muchas cosas para mantener una paz barata. Uh-huh. Guardaba muchos sentimientos, guardaba muchos comentarios, porque estábamos bien, ¿para qué moverle al agua? Uh-huh. ¿Para qué ensuciar aquella agua? Uh-huh. Y ahí descubrí que lo que yo estaba haciendo era no dejarme conocer por Bernel. Estaba cuidándome y tenía esa barrera. Y toda esta barrera de la que yo tenía era mis propias heridas de cuando mi niñez. Yo no quería hacerme vulnerable ante Bernel para que no me destruyera, según yo. Entonces ahí me di cuenta de qué egoísta había sido, de que ni siquiera le había mostrado a Bernel 50% de realmente quién era Marisol. Entonces ahí empecé a mostrarme a él tal cual. Él puede dar testimonio de eso, realmente abrir mi corazón, hacerme vulnerable y gracias a eso yo pienso que pudimos llegar a esa intimidad tan anhelada, ¿verdad? Donde él puede conocerme al desnudo y yo a él, realmente. Estoy hablando de las almas, ¿no? Sí, claro. De lo que pensamos, de quiénes somos, de cómo, de qué es aquello que realmente me hace vibrar, de lo que me aquello que me provoca tristeza o alegría o enojo. Uh-huh. Entonces, hoy le doy gracias, tantas gracias al Señor por haber puesto el encuentro matrimonial en nuestro camino, porque no ha hecho más que enriquecer nuestra relación.
4: A eso se refería Marisol, que era falso todo lo que yo decía en cuanto a que nos conocíamos exactamente, uh-huh. porque ella realmente no había puesto todo en la mesa, todo lo que ella estaba experimentando, todo lo que ella veía, lo que sufría callada. Uh-huh. Yo no lo sabía, entonces tampoco me vengo a justificar aquí, a decir que, porque yo no lo sabía, pues entonces, no, yo soy responsable de todas las cosas que hice y no hice, pero sí, me hubiese gustado haber vivido el fin de semana del encuentro matrimonial antes. No tanto cambiarla ya, pero sí vivirlo antes para poder descubrir.
6: Y para tener las herramientas correctas, ¿verdad? Uh-huh. Lo que necesitamos era esa herramienta y ponerla en práctica. Porque tal vez muchos de los que nos escuchan hoy la tienen. Y está aún muchos de los que hemos vivido el fin de semana. Uh-huh. Podemos tenerla. Y están guardaditas tomando polvo. Uh-huh. Así que esa es nuestra recomendación. Saquen esas herramientas y úsenlas. Porque necesitamos usarla diariamente, todos los días.
5: Y así como decías hace un rato, comadre, o sea, siempre hay una oportunidad, siempre, ahí sí que cabe el siempre.
6: La palabra siempre.
5: De mejorar.
6: Y de crecer.
5: De mejorar, de mejorar, de crecer, de dar lo mejor de mí para mi pareja. Como dices, como también bien dices, hay muchas parejas que incluso ya vivieron su fin de semana, pero ya quedó como una experiencia y ya. Y esto no puede ser una experiencia. No, es como si tú le pones al carro gasolina y le dices que te lleve por el resto de tu vida, pues no, el carro te va a dar nada más hasta el millaje que tengas el tanque, y de ahí en más la relación va a volver a lo mismo. Entonces esa recomendación de estar siempre activos el uno por el otro, el estar pendientes el uno por el otro, es lo que realmente nos lleva a ese júbilo como matrimonios.
1: Así es, y decía mi compadre Bernal hace ratito, enamorar nuevamente, tener una novia nueva cada día, ¿verdad? Es como tener ese reto de enamorar a tu mujer cada día. Qué bonita manera de enfocarlo, qué bonita manera de decir, tengo una nueva oportunidad de ser un mejor hombre para mi esposa el día de hoy, y de igual manera para las señoras, ¿no? Respecto a su marido. Y eso es a lo que nos invita el programa del fin de semana, a estar en constante movimiento, a no confiarnos, a no darlo por hecho, a dar el extra todo el tiempo por el otro. Y obviamente de la mano de Dios, ¿verdad? ¿Cómo hacen ustedes para que esa chispa que se renueva cada día no se apague? ¿Cómo hacen Bernal y Marisol para que esto continúe?
4: Te va a parecer un chiste, pero sí, la señora ora todo el tiempo. Ora todo el tiempo. Soy la chispa número uno que hay que mantener es el Dios vivo en nuestra relación. Y yo digo que la señora ora todo el tiempo porque Marisol es mucho más sabia y devota que Miguelito, ¿verdad?
5: otro patrón muy marcado muchas veces.
4: Aún así, a nosotros nos encanta reírnos, nos encanta... Claro. Pasarla bien durante el día, ¿no? Vacilamos todo el tiempo, estamos constantemente buscando una manera de pasarla bonito. Nos gusta bailar, nos acordamos siempre de ese coqueteo, yo trato de coquetearle todo el tiempo, trato de decirle cosas, hacerla que se sonroje. Para mí es muy importante que ella se chivee durante el día. Por lo menos una vez al día que se chivee con lo que yo le diga.
1: Okay.
4: Para mí eso es importante.
1: Okay, claro,
5: ¿te
1: claro.
5: pasaste el pie para tu compadre?
4: Eso es importante, eso es mantener la chispa viva. Eso es para
1: claro,
4: mí.
1: Claro, es una manera de, por supuesto.
6: No, sí, definitivamente estoy de acuerdo con tener a Dios como centro, ¿verdad? Y la oración. Yo oro por Bernal hasta cuando él está dormido. Uh-huh. Si me despierto medianoche, pues hago oración por él. Y
4: principalmente cuando estoy roncando y hago pausas largas, dice, ay, ya se murió, Dios mío, levántalo.
6: No.
1: Dejó de respirar.
6: Recuerda que tenemos 34 años de casado, hemos pasado por muchas fases.
1: Claro.
6: Hemos pasado por muchas cosas. Hemos pasado por momentos muy difíciles, hemos pasado por momentos críticos. No es que, ay, qué bonito se oyen. No,
1: claro.
6: El matrimonio no es una magia que te cae, tú eres dichoso o tú eres dichosa. No, hay que trabajarle y darle duro. Hay mucho que morir, hay mucho que donarse, hay mucho que ceder, hay mucho que dar. Pero pues, si yo doy, Bernal, pues yo soy la única que doy y él no da nada, pues dejo de dar. Y no podemos hacer eso. Y no podemos, tenemos que seguir donándonos.
5: Y creo que esto es algo que el fin de semana nos enseña. O sea, nos enseña a hacerlo en pareja, a los dos. O sea, a un ritmo donde los dos estemos creciendo, a un ritmo donde los dos estemos viendo cuáles son las necesidades del otro. Y como dices tú, o sea, me imagino, obviamente mi comadre pues está muy muy fortalecida en la oración, pero de igual manera tú oras, compadre, claro, y claro. Tú te mantienes cerca de lo que es el amor de Dios. O sea, somos diferentes. Yo creo que la mujer se nos hace más fácil estar cercanas a la oración por nuestro mismo sistema de emociones, ¿no? Que la oración nos da ese apoyo, confort. Nos da ese confort que necesitamos.
4: Para dar un punto de referencia, si mi tiempo fuerte demora media hora, el de Marisol fácilmente puede demorar 8 horas al día, sin ningún problema, cada media hora, cada una hora, si le pone el rosario, le pone otra cosa, está, sin ningún problema.
6: Es que yo le digo a Bernal, y así es, nosotros, la oración es una cosa, pero nosotros tenemos que hacer nuestra vida, de nuestra vida una oración. Yo oro todo el tiempo y estoy con él todo el tiempo porque él es mi mejor compañero, él es el único que no me deja y no me abandona, y así es. Yo estoy en constante oración diaria, pero volviendo ya como básicamente a lo que es nuestra relación, algo que yo pienso que nos ayuda a mantener mucho la chispa, como dice Benel, el buen humor, y tratar de mantenernos el uno y al otro como prioridad. Eso es muy, muy importante.
4: Somos súper diferentes, Marisol y yo. Marisol fue criada de una manera muy diferente a la que yo fui criado, y tenemos todos los días tenemos algún punto de diferencia en donde ella piensa amarillo, yo pienso rojo, eso que ni que esa, no crean que esto, ay, qué bonito se llevan, no, posiblemente después de aquí, ahorita voy a tener que pedir perdón por 3 o 4 cositas que dije.
6: Yo juzgo que no soy mujer sumisa, yo tengo mi opinión y mi idea y la defiendo.
4: Y me encanta.
6: Y verdad, si tengo mi idea y mi opinión y difiero de Bernal, y está bien.
1: Claro.
6: Y en muchas ocasiones hemos estado de acuerdo en estar en desacuerdo, pero con mucho respeto, con mucho cuidado en eso.
1: Y yo creo que ahí es donde radica la diferencia, ¿no? Porque muchas veces damos nuestra opinión y nos sentimos ofendidos porque sentimos o creemos o juzgamos que el otro está imponiendo su punto de vista. Y simplemente lo está exponiendo. Y a veces no somos capaces de notar esa diferencia y entonces ahí se hieren mis sentimientos o los sentimientos de ella y comienza, a veces eso no se dice y comenzamos a vivir en esa paz barata y eso a través del tiempo se va haciendo un problema mucho más grande, ¿no? Entonces hay mucho que seguir aprendiendo de Bernel y Marisol Ploché. El tiempo está caminando. Vamos a hacer una pausita musical con una canción que les encanta a ellos y nos encanta a nosotros también. Estamos seguros de que será del mismo agrado para ustedes, así que los dejamos un momentito con esto y regresamos.
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1: Continuamos en su programa para matrimonios, Con Dios sí se puede. El día de hoy tenemos el honor de estar acompañados, mi esposa Adriana y yo, por Bernel y Marisol Ploché, queridos compadres, que queremos tan entrañablemente, que han sido para nosotros, como dijimos al principio del programa, una piedra angular de nuestro matrimonio en muchos sentidos. Nos han venido dando un testimonio hermoso de cómo se conocieron, cómo decidieron unir su vida, cómo llegaron a ese sacramento del matrimonio, cómo han perseverado por su vida matrimonial, por su relación, cómo deciden vivir la experiencia del encuentro matrimonial mundial, ya que mi comadre decía, yo quiero esa luz que veía esos matrimonios allá en Dominicana que pertenecían a ese movimiento, como mi compadre Bernel descubre que al vivir ese fin de semana que hay muchas cosas que él juzgaba que sabía de mi comadre que en realidad no, y hasta de él mismo que en realidad tampoco sabía, y cómo esto viene a dar una nueva manera de vivir, un nuevo estilo de vida, aun cuando ellos estaban bien, se dieron la oportunidad de estar mejor. Y ahora, pues ese ha sido su nuevo estilo de vida por ¿cuántos años ya?
2: Nosotros vivimos 99. Nosotros vivimos el fin de semana en el 99. Lorelis, nuestra segunda hija, hoy tiene 29, tenía 2 añitos.
1: 27 años.
2: Hace 27 años que vivimos el fin de semana.
1: Así que, wow, pues bendito sea Dios. Y nos quedamos en esa parte, ¿no? En esa parte donde pues entra una valoración diferente. Decía y nos compartía mi compadre Bernel que Marisol es una persona que está en constante oración y que pues eso obviamente da un balance, da un cimiento muy firme a su relación, en esa conexión que ella tiene tan grande, no porque él no la tenga, pero él reconoce que ella es una mujer que está más en oración que él. Y entonces, ¿cómo vamos cuidando o cómo vamos descuidando sobre la marcha nuestro matrimonio, comadre, si nos quieres compartir, en el aspecto de que a veces en la vida diaria se puede dar de que hablemos para bien o para mal de nuestro esposo con las personas, y cómo a veces vamos descuidando un poquito esa lealtad que nos tenemos como esposos? Platícanos un poquito.
2: Sí, pues para mí es muy importante que todo el mundo conozca a Bernel a través de mí, que conozca el hombre maravilloso que tengo a mi lado, porque lo amo, lo respeto y lo admiro. Entonces yo trato, o sea, yo no hablo más que lo que yo vivo, la verdad, y así es. Cuando me enamoré de él y me casé con él era por eso, porque lo amaba, porque lo respetaba y porque lo admiraba. Y con el paso del tiempo más. Todo madura y todo crece más. Entonces, lo que tratamos,
1: todo.
2: Lo que cuido mucho de él cuando él no está. Y cuando él está ausente, es muy importante para mí que todos los demás lo vean a mi lado, aún sin él estar. Entonces nosotros tenemos que cuidar de nuestros esposos, de nuestras esposas, que todo el mundo sepa la persona maravillosa que tienes a tu lado. Fuiste tú que lo escogiste.
3: Claro.
2: Una vez escogiste a este hombre, a esta mujer, para pasar el resto de tu vida con él, por él y con ella, porque era maravilloso o maravillosa. Entonces de eso es que tenemos que hablar. Y dicen en Santo Domingo, los trapos sucios se lavan en casa. ¿Con quién yo voy a discutir mis problemas? Con Bernel.
3: Claro.
2: Los problemas que tenemos, porque lo tenemos y son muchos, es a través de nuestro diálogo diario, de nuestra comunicación. No todo el tiempo salimos de acuerdo. Muchas veces estamos en desacuerdo. Y bendito Dios por eso. Porque esa diferencia es lo que enriquece nuestra relación. El que él y yo seamos tan diferentes es lo que nos ayuda a tener balance y a buscar horizontes de crecimiento para él y para nuestra familia. Y cuando hay un problema y yo no tengo la solución, él es el que la puede encontrar y viceversa. Entonces, eso es algo que para mí es importante y es importante en nuestra relación.

0: Y yo quiero que Benel sepa y esté seguro de que cuando él no está conmigo, lo que yo hablo sobre él son más que cosas buenas.
1: Eso no significa que nosotros no podemos buscar ayuda matrimonial como pareja, a donde un profesional o a donde otra pareja con que lleven los mismos valores. Y siempre en pareja, siempre tratando de que se pueda trabajar en el asunto que les está agobiando en este momento. Hay áreas muy difíciles en la relación, llámese la crianza de los hijos, la educación, nuestras edades, el sexo, los
0: Trabajo,
1: suegros,
0: el
1: los
0: tiempo.
1: parientes políticos, lo que sea. Hay áreas difíciles que a veces no sabemos cómo abordarlos. Y, ¿por qué no? A veces buscar un acompañamiento en pareja
0: En pareja.
1: nos puede ser muy, muy útil para poder salir adelante. De hecho, esa es la dinámica que maneja mucho el Encuentro Matrimonial Mundial. Hay ese apoyo de una comunidad que nos permite darnos cuenta de lo que está sucediendo con la relación de otra pareja. Se da en una charla y permite a ti mirarte en ese espejo
0: Me puedo
1: y
0: valorar.
1: evaluarte y decir qué es lo que está pasando conmigo. Pues también esa misma dinámica se puede dar entre parejas. Sí, yo creo que yo estoy muy de acuerdo con Marisol en cuanto a que se debe proteger la relación. Se debe proteger en todo momento, en todo lugar, no solamente en cuanto al hecho de que cuando yo no estoy, que yo pueda mencionar a Marisol constantemente, que la gente sepa que yo estoy casado en todo momento, pero también en cómo tú te presentas al mundo entero, te presentas a las redes sociales. En las redes sociales, Bernel y Marisol son Bernel y Marisol. En nuestros emails, Bernal y Marisol son Bernal y Marisol, tenemos un solo email y los dos tenemos acceso a lo que el otro tiene acceso. Si yo conozco a una nueva persona, hombre o mujer, hey, tienes que conocer a mi esposa. Para mí todo eso es parte de proteger mi relación.
2: Claro.
1: Mi primera línea de defensa es siempre decir, oh, déjame te presento a mi esposa. ¿Es defensa de quién? No, de la relación. Estoy
0: Protegiendo nuestra relación.
1: protegiendo la relación, que para mí creo que es supremamente importante esa parte de la protección y la lealtad al matrimonio. No es solamente el no estar con otra persona, eso es infidelidad. La lealtad tiene que ver con el cómo yo hablo, cuido y le doy a nuestra relación todos los detalles que necesita para ser fuerte.
0: Y quería decir eso, quería fortalecer o aclarar también, como dice Werner, lo importante que es caminar con personas que tienen los mismos valores y principios que nosotros, con parejas que tienen esos mismos valores y principios. Qué bonito poder decir, podemos hablar con ustedes sobre algo que nos acongoja, lo que sea, alguna situación difícil. Lo que nosotros sí buscamos es personas con las que podamos confiar, que haya confidencialidad, que lo que tú compartas se quede en el corazón de esas personas. No, eso es muy delicado, entonces eso sí es lo que les recomendaría, que sean personas de confianza, personas que ustedes sepan que van a cuidar también de ustedes y personas que sean neutrales, ¿verdad?
3: Neutrales. Claro.
0: Porque yo no puedo ir donde ustedes porque yo sé que la comadre me va a dar por mi lado, aunque yo no tenga la razón. Entonces es cuestión de que escuchemos y que sea la verdad y la verdad es Jesús, ¿no? Que sea Dios el centro de cualquier reunión.
3: Y creo que ese punto que tocan de la lealtad es muy importante porque esta lealtad debe de ser en todos tus ámbitos, ¿no? O sea, no nada más en el trabajo, tiene que ser incluso con tus parientes, porque a veces es difícil mantener esa línea, es muy delgada, y a veces cuando brincamos esa línea y por ahí empezamos a hacer comentarios que no deberían de ser o quejas, ¿verdad?, de mi pareja, lamentablemente no solamente estamos dañando nuestra relación, estamos dañando las relaciones interpersonales con los suegros, con los cuñados, y eso, pues obviamente que no va a ser algo positivo para nuestra relación. Aparte de que ya vamos a dañar nuestra relación de matrimonio, vamos a dejar a nuestra pareja en mal con nuestros parientes políticos. Y al rato, cuando la situación entre nosotros
1: Se arregle.
3: se arregle, entonces yo voy a querer que lo vean como el príncipe azul que es y me van a decir, no, espérate, o sea, ¿qué está
1: ¿Que no te acuerdas
3: pasando?
1: lo que te hizo?
0: Claro. Eso es muy importante, ¿eh?
2: Sí, y en esos casos no nada más pierde credibilidad a la persona de la que estás hablando mal. caso obviamente de tu cónyuge, sino también tú mismo o tú misma. Claro. Porque ¿cuál de las dos eres? ¿La que estaba quejándose de él o de ella hace rato o la que está ahorita bien con él o con ella? Entonces hay que cuidarnos. Bien dice el dicho que la ropa sucia se lava en casa. Y si hay que lavar con alguien, pues hay que lavar con alguien neutral. Decía mi compadre, ¿verdad? Hay que saber escoger la lavandería para lavar la ropa sucia.
0: Muy bien,
2: ¿verdad?
0: Muy bien.
2: Hay que saber escoger la lavandería, sí. No lave usted su ropa sucia donde sea. Hay que saber escoger el detergente.
0: Ahora
2: claro.
0: Antes que se me olvide, quería decir algo. Que incluso en chistes, incluso bromas, incluso para compartir, cuando Bernel y yo vamos a compartir algo del uno del otro en presencia, puedo decir aquella anécdota, puedo hablar sobre esto. Y hay veces que yo he dicho, no, yo no quiero que tú hables sobre eso.
1: Oh, sí.
0: Hay veces que yo he dicho, no, yo no quiero que en este público se entere de tal cosa.
3: Claro.
0: Y tú tienes que respetar eso.
2: Claro.
0: Y entonces, eso yo pienso que es muy, que hay esa camaradería entre nosotros y esa complicidad. Claro que sí, que podemos hacer chistes y podemos compartir, pero con el permiso del otro. Porque qué desagradable es que venga a contar un chiste sobre algo que me pasó y que me caiga como una cubeta de agua fría.
2: Claro.
0: Va a dañar nuestra relación.
1: Te doy un ejemplo en este momento.
0: No, ya le preguntaste. Pregúntale primero. Déjame saber si tomáis permiso.
1: No, de hecho, en el camino veníamos hablando de cuál de las tres canciones que nos gustan a nosotros y vamos a presentar.
2: Okay.
1: ¿Verdad? Entonces dijimos, okay, esta... a nosotros nos gustan tres canciones. Nos gustan la de ¿Y tú de qué vas? De Franco De Vita. Nos gusta la que tocamos, la de Rabito, el que te quiero. Pero también nos gusta En Suspenso, de Los Nocheros. En Suspenso es una canción muy sexy como para la pareja. Y dijimos, no, esa no la podemos tocar al aire. Pues porque es muy muy de, muy para nosotros.
3: Sí, muy para nosotros. Sí,
1: muy de cantar de los cantares. Entonces, lo que... Pero ahí está, esa complicidad, esto sí y esto no.
2: Claro.
1: Hay que saber cuándo sí y cuándo no.
2: Y eso es cuidar del otro también, perdón. Uh-huh. Eso también es cuidar de la imagen, cuidar del corazón del otro y los sentimientos del otro. Siempre estar preocupado por el otro, ¿verdad?
3: Y creo que eso radica en la importancia, decía mi comadre, la camaradería. Uh-huh. En la importancia de ser amigos. Uh-huh. Porque creo que... hay veces que la relación no va en el ciclo o en el flujo que debe de ir porque nos brincamos los niveles, ¿verdad? Las etapas. O sea, no puede ser novio, no puede ser esposo sin antes ser novio. Y no puede ser novio sin antes ser amigos. Creo que en ese punto nos identificamos mucho con ustedes porque yo, por ejemplo, a Edgar muchas veces se lo he dicho. O sea... a veces le digo las cosas como si estuviéramos hace veintitantos años en la prepa, ¿verdad? O sea, como si fuéramos, porque él y yo antes de ser novios fuimos mucho tiempo amigos. Entonces, yo le platico a él y se lo he dicho muchas veces, o sea, para ti, para mí, tú eres mi mejor amigo, o sea, yo no tengo un mejor amigo que tú. Y le agradezco a Dios y le infinitamente porque digo, gracias Dios mío, porque mi mejor amigo es mi esposo.
1: Exacto.
3: Entonces, ¿qué regalo tan grande me has dado? Porque a final de cuentas, pues empezamos juntos, recorremos un camino juntos, llenos de subidas, bajadas, arroyos, huracanes, pero esas etapas, esos procesos son los que nos permiten llegar a ese júbilo de nuestra relación.
1: Amén.
3: ¿Verdad? Porque no tenemos que quitarnos ya el estigma, porque es un estigma de, ay, se casaron y vivieron felices por siempre. Sí. No, nosotros crecimos viendo
2: eso
3: en la
2: ya
3: tele.
2: Ni en Disney pasa.
0: Ni en Disney pasa. Sí.
1: De hecho, la otra vez nos invitaron a compartir sobre un tema de cómo nos ponemos de acuerdo y tenemos que compartir acerca de situaciones en donde nosotros nos ponemos de acuerdo. ¿Puedo compartirlo del café?
0: Sí, y ¿sí quiero compartir una cosita más? Sí, dale
1: tu permiso. Mira, así es que nos ponemos de acuerdo. Sí,
2: claro.
1: Sí.
0: Dale.
1: A Bernal le gusta el café. Yo le y a Marisol también. Yo le preparo el café a Marisol en las mañanas y yo el café de Marisol lo pruebo hasta que quede en el punto que yo sé que a ella le gusta.
2: Claro.
1: Y le llevo el café con todo el amor y ella y me lo disfruto cuando ella me dice, qué rico el cafecito este. Eso a mí me llena, mejor, me llena, ¿verdad? Bueno, cuando Marisol le toca hacerle café a Bernel, a Bernel le gusta su café, yo lo hago como le gusta a Marisol. Yo no tomo el café como le gusta a Marisol, pero se lo hago al punto que yo sé que a ella le gusta. Cuando a Marisol le toca hacerle café a Bernel, Marisol prefiere no ponerle, no hacerlo tan dulce. A mí me encanta mi café con un poquito más de cremora o de un poquito de más dulce. Entonces, Marisol está preocupada por mi problema del corazón y dice, yo no te voy a poner tanto dulce. Entonces, ¿cómo nos ponemos de acuerdo? Ok, pero Marisol, ahí va a ver, se monta en su tres machos, porque siete no. Me monto en mi macho y digo, no, pero ¿cómo es posible? Yo sí lo pruebo, mi amor. ¿Cómo tú no pruebas mi café? Dice, no, yo no voy a ser cómplice de que tú caigas en el hospital. No lo voy a hacer. Así que, ¿a qué llegamos nosotros? Ella tiene razón, pero yo también tengo razón en el sentido de que yo quiero el mismo cariñito que le di a ella. Así que, ¿cómo llegamos a un acuerdo? Ahora, cuando ella quiere que yo tome mi café como yo quiero, me trae todo para que yo me sirva enfrente. Dice, mira, mi amor, aquí tiene, yo le puse el café, pero aquí está la cantidad de lechita. Yo ya le puse la leche que yo creo que es correcta, pero aquí te traigo la leche adicional que tú le quieras poner. Si tú le quieres poner más dulce, ahí está mejor. Tú solo haces lo que tú... Yo no estoy de acuerdo con eso, así que... Ahí está.
2: Mátate tú solo.
1: Sí, mátate tú solo, exactamente. Claro. Ahí está.
0: Y es algo sencillo, pero estamos hablando de un ejemplo sencillo cuando tenemos miles de ejemplos complicados. Otra cosa que quería hablar era cómo la prioridad de nuestra relación con respecto a los niños. Cuando Bernard y yo nos casamos y después vivimos el fin de semana, confirmamos de que nuestra prioridad somos nosotros dos. Ajá. Y que nuestra relación es la fundación de todo.
2: Claro.
0: Y que solo empezamos y solos terminamos. Ay, y sí. Hoy en día estamos así, solos. Y nosotros sabemos que eso es muy común, que sucede que cuando nos casamos y tenemos hijos nos olvidamos de que somos esposos para convertirnos en padres nada más. Y esto es cultural. En República Dominicana recuerdo que decían, oh no, yo soy madre primero y mis hijos primero porque hombres hay mucho. Y no. Tú eres esposa primero, cuida tu relación con tu esposo para que ambos puedan echar para adelante con estos niños. Entonces, nosotros pensamos que juntos somos padres, somos esposos y como ambos, ¿verdad? Como pareja, que somos la autoridad en nuestro hogar, tenemos que echar a nuestros chiquillos adelante y formarlos.
2: Así es.
0: Tenemos un matrimonio, que estar junto en esto.
2: Un matrimonio más unido creará mejores hijos, ¿verdad?
1: Amén. Y las nuestras ya se fueron.
0: Nuestras chiquillas ya se fueron.
2: Bueno, seguramente tendremos oportunidad de hablar de ese nido vacío más adelante, sí. Compadres, queridos compadres Bernel y Marisol.
3: Porque el tiempo se ha ido como agua.
2: Vamos a pedirle a mi compadre Bernel un comentario final de 30 segundos acerca de algo que les quisiera decir a la audiencia, a los varones sobre todo que nos escuchan y que quieran darse la oportunidad de vivir tal vez un fin de semana.
1: Yo los quiero invitar a que realmente tomen la rienda de su matrimonio, tomen su rol de líderes espirituales de su hogar y sepan guiar a su familia, sepan guiar a su esposa a través de ponerle la base correcta, viviendo un fin de semana al Encuentro Matrimonial Mundial. Ha sido la mejor decisión que yo he tomado en mi vida. La primera fue casarme con Marisol, la segunda fue vivir un fin de semana al Encuentro Matrimonial Mundial. Yo los invito a que la vivan y lo aprovechen. Y no se van a arrepentir, van a ver todas las herramientas que le van a dar, le van a servir para profundizar en su relación.
0: Sí, Bernel y yo, por lo regular, no recomendamos algo que no hayamos vivido, no hayamos comido, no hayamos tomado. Recomendamos el encuentro porque es parte de nuestra vida, ha sido nuestro estilo de vida, y nosotros pensamos que si vamos al encuentro y usamos las herramientas que ahí nos dan, ustedes van a decir qué bendición es esta experiencia en nuestra vida.
3: Así es, pues el tiempo se ha ido súper rápido. Esperamos que podamos tener otro programa, ¿verdad?, con ustedes, porque la verdad que ha sido un gozo el estar bien, tocando esta problemática que aqueja a muchos matrimonios, a todos los matrimonios, podría decir yo. Querida audiencia, nuestro próximo fin de semana es el 6, 7 y 8 de noviembre, así que si usted escuchó este programa y siente ese llamado, por favor, levante su teléfono, puede hacerlo a través del internet o en las fueras de las misas tenemos parejas, ¿verdad?, que están ahí para la información. ¿A qué teléfono les pueden llamar a ustedes por si gustan una información? ¿Al de Marisol?
0: Mi número es 916-769-7871. Repito, 916-769-7871. Muchas gracias.
2: Bueno, pues el testimonio de Bernel y Marisol Cloche nos confirma que se puede salir adelante, ¿verdad? Es necesario que tomemos la decisión, que hoy Señor que nos escucha, tome la decisión de amar y regálele a su esposa un fin de semana. Regálele la oportunidad de tener un mejor matrimonio y usted, señora, no se canse de orar. El tiempo de Dios es perfecto y va a llegar su momento. Amén. Así que será hasta la próxima, Adriana, cuando nos escuchemos en una nueva edición de su programa para matrimonios con Dios.
4: ¡Sí, sí se puede!
2: ¡Hasta la próxima!
3: Gracias, compadre.

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15: Muy buenas tardes, aquí el padre Rodolfo Llamas en este bonito primer martes del mes de octubre, donde estamos celebrando hoy, como 6 de octubre, estamos celebrando a un monje muy provechoso para toda la iglesia, nada menos que a San Bruno. Le damos muchas gracias a EWTN, Radio Católica Mundial, por este enlace que nos hace con el mundo entero. Vamos a hacer este rosario, como siempre, por las intenciones de nuestro Santo Padre, el Papa León XIV, que en este mes quiere que oremos mucho por la pastoral de la salud mental, que se integre en toda la iglesia. Vamos a para que se ayude a superar el estigma y la discriminación hacia las personas con enfermedades mentales. También, como siempre, por supuesto, vamos a incluir a todas las oraciones que ustedes nos ponen en radiosantisimosacramento.com. También estamos pidiendo, porque ya en este sábado vamos a celebrar los 15 años de nuestra radio Santísimo Sacramento. Vamos a orar por todas esas intenciones, que tengamos siempre la fortaleza de seguir adelante. Ya saben que les invitamos a rezar con nosotros uno de los misterios aquí en la cabina. Lo escucharon, el número de teléfono es 916-469-9092. Si les entra la llamada, apaguen su radio o apártense para que no haya una retroalimentación, nos podamos escuchar bien. Y saben también que no añadan, por favor, ninguna palabra extra a las palabras normales del rezo del Santo Rosario. Comenzamos. Por la señal de la Santa Cruz, de nuestros enemigos, líbranos, Señor Dios nuestro, en el nombre del Padre, y del Hijo, y del Espíritu Santo. Amén. Creo en Dios, Padre Todopoderoso, Creador del cielo y de la tierra. Creo en Jesucristo, su único Hijo, nuestro Señor, que fue concebido por obra y gracia del Espíritu Santo, nació de Santa María Virgen, padeció bajo el poder de Poncio Pilato, fue crucificado, muerto y sepultado, descendió a los infiernos, al tercer día resucitó de entre los muertos, subió a los cielos y está sentado a la derecha de Dios, Padre Todopoderoso. Desde allí ha de venir a juzgar a vivos y muertos. Creo en el Espíritu Santo, la Santa Iglesia Católica, la comunión de los santos, el perdón de los pecados, la resurrección de la carne y la vida eterna. Amén. En el primer misterio vamos a contemplar la oración de nuestro Señor Jesucristo en el huerto de los olivos. Junto a ti, Madre, queremos contemplar este misterio, lo mismo que hacía San Bernardo, meditando muy cerca todos estos misterios en este rosario que él tanto utilizó. Danos la fortaleza para soportar el dolor de nuestros pecados y que nunca nos echemos para atrás, que como Jesús y como tú, Madre Santa, y como todos los santos, que ofrezcamos todos nuestros sufrimientos allí, en nuestra oración, para hacer siempre la voluntad de Dios. Tinoco, de Oklahoma. Bienvenido. Padre nuestro que estás en el cielo, santificado sea tu nombre. Venga a nosotros tu reino, hágase tu voluntad en la tierra como en el cielo. ¿Tinoco?
16: Sí.
15: Sí, ya comencé. Danos hoy nuestro pan.
16: Danos hoy nuestro pan de cada día. Perdona nuestras ofensas como nosotros perdonamos a los que nos ofenden. No nos dejes caer en la tentación y líbranos de todo mal. Amén.
15: Dios te salve María, llena de gracia, el Señor es contigo. Bendita tú entre las mujeres y bendito el fruto de tu vientre, Jesús.
16: Santa María, Madre de Dios, ruega por nosotros los pecadores, ahora y en la hora de nuestra muerte. Amén.
15: Dios te salve María, llena de gracia, el Señor es contigo. Bendita tú entre las mujeres y bendito el fruto de tu vientre, Jesús.
16: Santa María, Madre de Dios, ruega por nosotros los pecadores, ahora y en la hora de nuestra muerte. Amén.
15: Dios te salve, María, llena de gracia, el Señor es contigo. Bendita tú entre las mujeres, y bendito el fruto de tu vientre, Jesús.
16: Santa María, Madre de Dios, ruega por nosotros los pecadores, ahora y en la hora de nuestra muerte. Amén.
15: Dios te salve, María, llena de gracia, el Señor es contigo. Bendita tú entre las mujeres y bendito el fruto de tu vientre, Jesús.
16: Santa María, Madre de Dios, ruega por nosotros los pecadores, ahora y en la hora de nuestra muerte. Amén.
15: Dios te salve María, llena de gracia, el Señor es contigo. Bendita tú entre las mujeres y bendito el fruto de tu vientre, Jesús.
16: Santa María, Madre de Dios, ruega por nosotros los pecadores, ahora y en la hora de nuestra muerte. Amén.
15: Dios te salve María, llena de gracia, el Señor es contigo. Bendita tú entre las mujeres y bendito el fruto de tu vientre, Jesús.
16: Santa María, Madre de Dios, ruega por nosotros los pecadores, ahora y en la hora de nuestra muerte. Amén.
15: Dios te salve María, llena de gracia, el Señor es contigo. Bendita tú entre las mujeres y bendito el fruto de tu vientre, Jesús.
16: Santa María, Madre de Dios, ruega por nosotros los pecadores, ahora y en la hora de nuestra muerte. Amén.
15: Dios te salve María, llena de gracia, el Señor es contigo. Bendita tú entre las mujeres y bendito el fruto de tu vientre, Jesús.
16: Santa María, Madre de Dios, ruega por nosotros los pecadores, ahora y en la hora de nuestra muerte. Amén.
15: Dios te salve María, llena de gracia, el Señor es contigo. Bendita tú entre las mujeres y bendito el fruto de tu vientre, Jesús.
16: Santa María, Madre de Dios, ruega por nosotros los pecadores, ahora y en la hora de nuestra muerte. Amén.
15: Dios te salve María, llena de gracia, el Señor es contigo. Bendita tú entre las mujeres y bendito el fruto de tu vientre, Jesús.
16: Santa María, Madre de Dios, ruega por nosotros los pecadores, ahora y en la hora de nuestra muerte. Amén.
15: Gloria al Padre, y al Hijo, y al Espíritu Santo.
16: Como fue en el principio, ahora y siempre, Dios, por todos los siglos de los siglos. Amén.
15: Amén. Muchas gracias, Tinoco, por llamar. Que Dios te bendiga.
16: Igualmente, Padre.
15: En este segundo misterio, contemplamos la flagelación de nuestro Señor Jesucristo atado a la columna. Madre Santa, contemplando aquí contigo este misterio, te queremos pedir la fortaleza, la pureza de nuestra mente, nuestro corazón, de nuestra alma, para que ninguna decisión sea un flagelo para el cuerpo de nuestro Señor Jesucristo. Armando desde Florida, bienvenido. Padre nuestro que estás en el cielo, santificado sea tu nombre. Venga a nosotros tu reino, hágase tu voluntad en la tierra como en el cielo.
17: Danos hoy nuestro pan de cada día, perdona nuestras ofensas, como también nosotros perdonamos a quienes nos ofenden. No nos dejes caer en la tentación y líbranos de todo mal. Amén.
15: Dios te salve María, llena de gracia, el Señor es contigo. Bendita tú entre las mujeres y bendito el fruto de tu vientre, Jesús.
17: Santa María, Madre de Dios, ruega, Señora, por nosotros los pecadores, ahora y en la hora de nuestra muerte. Amén.
15: Dios te salve, María, llena de gracia, el Señor es contigo. Bendita tú entre las mujeres y bendito el fruto de tu vientre, Jesús.
17: Santa María, Madre de Dios, ruega, Señora, por nosotros los pecadores, ahora y en la hora de nuestra muerte. Amén.
15: Dios te salve, María, llena de gracia, el Señor es contigo. Bendita tú entre las mujeres y bendito el fruto de tu vientre, Jesús.
17: Santa María, Madre de Dios, ruega, Señora, por nosotros los pecadores, ahora y en la hora de nuestra muerte. Amén.
15: Dios te salve, María, llena de gracia, el Señor es contigo. Bendita tú entre las mujeres y bendito el fruto de tu vientre, Jesús.
17: Santa María, Madre de Dios, ruega, Señora, por nosotros los pecadores, ahora y en la hora de nuestra muerte. Amén.
15: Dios te salve, María, llena de gracia, el Señor es contigo. Bendita tú entre las mujeres y bendito el fruto de tu vientre, Jesús.
17: Santa María, Madre de Dios, ruega, Señora, por nosotros los pecadores, ahora y en la hora de nuestra muerte. Amén.
15: Dios te salve, María, llena de gracia. El Señor es contigo. Bendita tú entre las mujeres y bendito el fruto de tu vientre, Jesús.
17: Santa María, Madre de Dios, ruega, Señora, por nosotros los pecadores, ahora y en la hora de nuestra muerte. Amén.
15: Dios te salve, María, llena de gracia. El Señor es contigo. Bendita tú entre las mujeres y bendito el fruto de tu vientre, Jesús.
17: Santa María, Madre de Dios, ruega, Señora, por nosotros los pecadores, ahora y en la hora de nuestra muerte. Amén.
15: Dios te salve, María, llena de gracia. El Señor es contigo. Bendita tú entre las mujeres y bendito el fruto de tu vientre, Jesús.
17: Santa María, Madre de Dios, ruega, Señora, por nosotros los pecadores, ahora y en la hora de nuestra muerte. Amén.
15: Dios te salve, María, llena de gracia. El Señor es contigo. Bendita tú entre las mujeres y bendito el fruto de tu vientre, Jesús.
17: Santa María, Madre de Dios, ruega, Señora, por nosotros los pecadores, ahora y en la hora de nuestra muerte. Amén.
15: Dios te salve, María, llena de gracia, el Señor es contigo. Bendita tú entre las mujeres y bendito el fruto de tu vientre, Jesús.
17: Santa María, Madre de Dios, ruega, Señora, por nosotros los pecadores, ahora y en la hora de nuestra muerte. Amén.
15: Gloria al Padre, y al Hijo, y al Espíritu Santo.
17: Como era un principio, ahora y siempre, por los siglos de los siglos. Amén.
15: Oh Jesús mío,
17: perdona nuestros pecados, líbranos del fuego del infierno, lleva todas las almas al cielo, especialmente a las más necesitadas de tu divina misericordia.
15: Amén. Muchas gracias, Armando Boriamán. En este tercer misterio vamos a contemplar la coronación de espinas. Junto a ti, Madre, queremos contemplar este dolor de nuestro Señor Jesucristo. Te queremos pedir que nos ayudes a ser valientes, valientes para dominar hasta nuestros pensamientos, que nuestra mente nunca sea una espina en la cabeza de nuestro Señor. Berta de Sacramento, bienvenida. Padre nuestro que estás en el cielo, santificado sea tu nombre. Venga a nosotros tu reino, hágase tu voluntad en la tierra como en el cielo.
18: Danos hoy nuestro pan de cada día. Perdona nuestras ofensas, como también nosotros perdonamos a quien nos ofende. No nos dejes caer en tentación y líbranos y guárdanos.
15: Dios te salve, María, llena de gracia, el Señor es contigo. Bendita tú entre las mujeres y bendito el fruto de tu vientre, Jesús.
18: Santa María, Madre de Dios, ruega, Señora, por nosotros los pecadores, ahora y en la hora de nuestra muerte. Amén.
15: Dios te salve, María, llena de gracia, el Señor es contigo. Bendita tú entre las mujeres y bendito el fruto de tu vientre, Jesús.
18: Santa María, Madre de Dios, ruega, Señora, por nosotros los pecadores, ahora y en la hora de nuestra muerte. Amén.
15: Dios te salve, María, llena de gracia. El Señor es contigo. Bendita tú entre las mujeres y bendito el fruto de tu vientre, Jesús.
18: Santa María, Madre de Dios, ruega, Señora, por nosotros los pecadores, ahora y en la hora de nuestra muerte. Amén.
15: Dios te salve, María, llena de gracia. El Señor es contigo. Bendita tú entre las mujeres y bendito el fruto de tu vientre, Jesús.
18: Santa María, Madre de Dios, ruega, Señora, por nosotros los pecadores, ahora y en la hora de nuestra muerte. Amén.
15: Dios te salve, María, llena de gracia. El Señor es contigo. Bendita tú entre las mujeres y bendito el fruto de tu vientre, Jesús.
18: Santa María, Madre de Dios, ruega, Señora, por nosotros los pecadores, ahora y en la hora de nuestra muerte. Amén.
15: Dios te salve, María, llena de gracia. El Señor es contigo. Bendita tú entre las mujeres y bendito el fruto de tu vientre, Jesús.
18: Santa María, Madre de Dios, ruega, Señora, por nosotros los pecadores, ahora y en la hora de nuestra muerte. Amén.
15: Dios te salve, María, llena de gracia, el Señor es contigo. Bendita tú entre las mujeres y bendito el fruto de tu vientre, Jesús.
18: Santa María, Madre de Dios, ruega, Señora, por nosotros los pecadores, ahora y en la hora de nuestra muerte. Amén.
15: Dios te salve, María, llena de gracia. El Señor es contigo. Bendita tú entre las mujeres y bendito el fruto de tu vientre, Jesús.
18: Santa María, Madre de Dios, ruega, Señora, por nosotros los pecadores, ahora y en la hora de nuestra muerte. Amén.
15: Dios te salve, María, llena de gracia. El Señor es contigo. Bendita tú entre las mujeres y bendito el fruto de tu vientre, Jesús.
18: Santa María, Madre de Dios, ruega, Señora, por nosotros los pecadores, ahora y en la hora de nuestra muerte. Amén.
15: Dios te salve, María, llena de gracia. El Señor es contigo. Bendita tú entre las mujeres y bendito el fruto de tu vientre, Jesús.
18: Santa María, Madre de Dios, ruega, Señora, por nosotros los pecadores, ahora y en la hora de nuestra muerte. Amén.
15: Gloria al Padre, y al Hijo, y al Espíritu Santo.
18: como Él en un principio, hoy y siempre, por los siglos de los siglos. Amén.
15: Oh Jesús mío,
18: perdona nuestros pecados y líbranos del infierno y lleva al cielo a todas las almas, las más necesitadas de tu misericordia. Amén.
15: Amén. Muchas gracias por llamar, Berta. Que Dios la bendiga.
18: Igualmente, Padre.
15: En este cuarto misterio, vamos a contemplar a nuestro Señor Jesucristo con la cruz a cuestas y camino al Monte Calvario. Y junto a Él, a ti, Madre Santa, que le acompañabas con todo tu corazón, con todo tu ser, ayúdanos, Madre Santa, a hacer lo mismo, que el fruto de esta contemplación sea la paciencia con nuestros propios sufrimientos, nuestra cruz y la cruz de nuestros hermanos para ayudarles. Les felicito ahora a todos los varones que se decidieron a abundar en este rosario. Qué bueno, porque siempre nos ganan las mujeres, ¿verdad? Jorge, bienvenido desde Texas. Padre nuestro que estás en el cielo, santificado sea tu nombre. Venga a nosotros tu reino, hágase tu voluntad en la tierra como en el cielo.
19: Danos hoy nuestro pan de cada día, perdona nuestras ofensas, como también nosotros perdonamos a los que nos ofenden. No nos dejes caer en la tentación y líbranos del mal.
15: Dios te salve María, llena de gracia, el Señor es contigo. Bendita tú entre las mujeres y bendito el fruto de tu vientre, Jesús.
19: Santa María, Madre de Dios, ruega, Señora, por nosotros los pecadores, ahora y en la hora de nuestra muerte. Amén.
15: Dios te salve María, llena de gracia, el Señor es contigo. Bendita tú entre las mujeres y bendito el fruto de tu vientre, Jesús.
19: Santa María, Madre de Dios, ruega, Señora, por nosotros los pecadores, ahora y en la hora de nuestra muerte. Amén.
15: Dios te salve María, llena de gracia, el Señor es contigo. Bendita tú entre las mujeres y bendito el fruto de tu vientre, Jesús.
19: Santa María, Madre de Dios, ruega, Señora, por nosotros los pecadores, ahora y en la hora de nuestra muerte. Amén.
15: Dios te salve, María, llena de gracia. El Señor es contigo. Bendita tú entre las mujeres y bendito el fruto de tu vientre, Jesús.
19: Santa María, Madre de Dios, ruega, Señora, por nosotros los pecadores, ahora y en la hora de nuestra muerte. Amén.
15: Dios te salve María, llena de gracia, el Señor es contigo. Bendita tú entre las mujeres y bendito el fruto de tu vientre, Jesús.
19: Santa María, Madre de Dios, ruega, Señora, por nosotros los pecadores, ahora y en la hora de nuestra muerte. Amén.
15: Dios te salve María, llena de gracia, el Señor es contigo. Bendita tú entre las mujeres y bendito el fruto de tu vientre, Jesús.
19: Santa María, Madre de Dios, ruega, Señora, por nosotros los pecadores, ahora y en la hora de nuestra muerte. Amén.
15: Dios te salve, María, llena de gracia, el Señor es contigo. Bendita tú entre las mujeres y bendito el fruto de tu vientre, Jesús.
19: Santa María, Madre de Dios, ruega, Señora, por nosotros los pecadores, ahora y en la hora de nuestra muerte. Amén.
15: Dios te salve, María, llena de gracia, el Señor es contigo. Bendita tú entre las mujeres y bendito el fruto de tu vientre, Jesús.
19: Santa María, Madre de Dios, ruega, Señora, por nosotros los pecadores, ahora y en la hora de nuestra muerte. Amén.
15: Dios te salve, María, llena de gracia, el Señor es contigo. Bendita tú entre las mujeres y bendito el fruto de tu vientre, Jesús.
19: Santa María, Madre de Dios, ruega, Señora, por nosotros los pecadores, ahora y en la hora de nuestra muerte. Amén.
15: Dios te salve, María, llena de gracia, el Señor es contigo. Bendita tú entre las mujeres y bendito el fruto de tu vientre, Jesús.
19: Santa María, Madre de Dios, ruega, Señora, por nosotros los pecadores, ahora y en la hora de nuestra muerte. Amén.
15: Gloria al Padre, y al Hijo, y al Espíritu Santo.
19: Como era en el principio, ahora y siempre, por los siglos de los siglos. Amén.
15: Oh Jesús mío,
19: perdona nuestros pecados, líbranos del fuego del infierno, lleva todas las almas al cielo, especialmente a las más necesitadas de tu misericordia.
15: Amén. Muchas gracias, Jorge, por llamar. Dios te bendiga.
19: Dios te bendiga, Padre.
15: En este quinto y último misterio, contemplamos la crucifixión y muerte de nuestro Señor Jesucristo. Aquí al pie de la cruz, Madre Santa, queremos estar contigo, con Santa María Magdalena, con San Juan, y a través de los años con tantos santos que han estado aquí, meditando, viendo. Ayúdanos, Madre, a tener esta fortaleza para terminar nuestra fe con toda la fuerza para nunca rendirnos. Victoria, bienvenida desde Texas. Padre nuestro que estás en el cielo, santificado sea tu nombre. Venga a nosotros tu reino, hágase tu voluntad en la tierra como en el cielo.
16: Danos hoy nuestro pan de cada día, perdona nuestras ofensas como también nosotros perdonamos a los que nos ofenden. No nos dejes caer en tentación, líbranos del mal. Amén.
15: Dios te salve María, llena de gracia, el Señor es contigo. Bendita tú entre las mujeres y bendito el fruto de tu vientre, Jesús.
16: Santa María, Madre de Dios, ruega, Señora, por nosotros los pecadores, ahora y en la hora de nuestra muerte. Amén.
15: Dios te salve, María, llena de gracia. El Señor es contigo. Bendita tú entre las mujeres y bendito el fruto de tu vientre, Jesús.
16: Santa María, Madre de Dios, ruega, Señora, por nosotros los pecadores, ahora y en la hora de nuestra muerte. Amén.
15: Dios te salve, María, llena de gracia. El Señor es contigo. Bendita tú entre las mujeres y bendito el fruto de tu vientre, Jesús. Santa María.
16: Santa María, Madre de Dios, ruega, Señora, por nosotros los pecadores, ahora y en la hora de nuestra muerte. Amén.
15: Dios te salve, María, llena de gracia. El Señor es contigo. Bendita tú entre las mujeres y bendito el fruto de tu vientre, Jesús.
16: Santa María, Madre de Dios, ruega, Señora, por nosotros los pecadores, ahora y en la hora de nuestra muerte. Amén.
15: Dios te salve, María, llena de gracia. El Señor es contigo. Bendita tú entre las mujeres y bendito el fruto de tu vientre, Jesús.
16: Santa María, Madre de Dios, ruega, Señora, por nosotros los pecadores, ahora y en la hora de nuestra muerte. Amén.
15: Dios te salve María, llena de gracia, el Señor es contigo, bendita tú entre las mujeres y bendito el fruto de tu vientre, Jesús.
16: Santa María, Madre de Dios, ruega, Señora, por nosotros los pecadores, ahora y en la hora de nuestra muerte. Amén.
15: Dios te salve María, llena de gracia, el Señor es contigo, bendita tú entre las mujeres y bendito el fruto de tu vientre, Jesús.
16: Santa María, Madre de Dios, ruega, Señora, por nosotros los pecadores, ahora y en la hora de nuestra muerte. Amén.
15: Dios te salve, María, llena de gracia, el Señor es contigo. Bendita tú entre las mujeres y bendito el fruto de tu vientre, Jesús.
16: Santa María, Madre de Dios, ruega, Señora, por nosotros los pecadores, ahora y en la hora de nuestra muerte. Amén.
15: Dios te salve, María, llena de gracia, el Señor es contigo. Bendita tú entre las mujeres y bendito el fruto de tu vientre, Jesús.
16: Santa María, Madre de Dios, ruega, Señora, por nosotros los pecadores, ahora y en la hora de nuestra muerte. Amén.
15: Dios te salve, María, llena de gracia. El Señor es contigo. Bendita tú entre las mujeres y bendito el fruto de tu vientre, Jesús.
16: Santa María, Madre de Dios, ruega, Señora, por nosotros los pecadores, ahora y en la hora de nuestra muerte. Amén.
15: Gloria al Padre, y al Hijo, y al Espíritu Santo.
16: Como era en un principio, ahora y siempre, por los siglos santos. Amén.
15: Jesús mío.
16: Oh Jesús mío, perdona nuestros pecados, líbranos del fuego del infierno, lleva al cielo todas las almas, especialmente las más necesitadas de tu divina misericordia. Amén.
15: Amén. Muchas gracias, Victoria, por llamar. Dios le bendiga.
16: Amén.
15: Dios te salve, oh Reina, Madre de Misericordia, vida, dulzura y esperanza nuestra, Dios te salve. A ti llamamos los desterrados hijos de Eva, a ti suspiramos gimiendo y llorando en este valle de lágrimas. Ea pues, Señora, abogada nuestra, vuelve a nosotros esos tus ojos misericordiosos, y después de este destierro, muéstranos a Jesús, fruto bendito de tu vientre, oh clemente, oh piadosa, oh dulce y siempre Virgen María, ruega por nosotros, Santa Madre de Dios, para que seamos dignos de alcanzar las divinas gracias y promesas de nuestro Señor Jesucristo. Amén. Oremos. Oh Dios, Padre bueno, cuyo Hijo nos obtuvo la salvación eterna por medio de su vida, muerte y resurrección, concédenos a quienes meditamos estos misterios del Rosario de la Virgen María, imitar lo que enseña y alcanzar lo que promete. Te lo pedimos por Jesucristo nuestro Señor. Amén. Nuestra Señora del Rosario, ruega por nosotros. San Bruno, ruega por nosotros. Es el Padre Rodolfo que les da la bendición de Dios Todopoderoso, que el Padre, el Hijo y el Espíritu Santo descienda sobre ustedes y les acompañe siempre.

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6: Varias ciudades de España se unen a las protestas contra el alto costo de la vivienda y exigiendo alquileres accesibles.
7: La crisis habitacional y de corrupción empujan al presidente del gobierno español a convocar elecciones anticipadas en noviembre en un clima de creciente polarización. Analizamos la situación con nuestro corresponsal en Madrid.
6: Damnificados de los terremotos en Venezuela conmemoran 100 días de la tragedia y encuentran en la oración y el apoyo comunitario fortaleza para reconstruir sus vidas.
7: 3 años después de la guerra en Gaza, el acuerdo de cese del fuego entre Israel y Hamas no garantiza la paz. Tras los recientes ataques mortales, el pontífice expresa cercanía y oraciones por las víctimas.
6: La iglesia en Uruguay presenta una gran alegría, el himno oficial para recibir a León XIV, que visita el país en gira apostólica. Sus compositores nos hablan de la canción para unir a los uruguayos en el esperado encuentro de fe.
8: Dios está con nosotros.
6: Hola Natalie, comenzando el programa.
7: Así es, y muy contentos como siempre de iniciar el programa desde los estudios en Lima, Perú.
6: Gracias por acompañarnos en EWTN Noticias, soy Eddie Rodríguez Morel.
7: Un gusto estar con ustedes, yo soy Natalie Paredes. Iniciamos las noticias en España, donde la crisis de vivienda ha provocado también una crisis en el gobierno que ahora busca salidas. La preocupación por el acceso a una vivienda digna mantiene a miles de personas protestando en las calles de distintas ciudades. Veamos.
9: Con el lema Viviendas gratuitas y de calidad para todos, miles de manifestantes se congregaron este lunes en Barcelona para exigir soluciones a la crisis de vivienda que atraviesa España. Exigen alquileres más accesibles, más viviendas públicas y mayor protección frente a los desalojos.
10: Me parece que ahora se ha entendido que estamos en una situación crítica, que esto no corresponde solo a los jóvenes, aquí hay gente de todas las edades, que no podemos pagar unos alquileres de este precio, y me parece que es el momento, digamos, de poder hacer algo políticamente.
9: Los manifestantes se enfrentaron a la policía, arrojaron botellas y sillas desde un bar y prendieron fuegos a varios botes de basura. Algunos fueron arrestados. El reclamo se intensificó tras el desalojo de Mari Carmen, una mujer de 87 años que fue sacada de la vivienda donde vivió durante 70 años, un caso que se convirtió en símbolo de estas movilizaciones. Las autoridades españolas cifraron en 20.000 los asistentes a la manifestación en Barcelona, mientras que los organizadores elevaron la cifra a unos 120.000 en el centro de ciudad catalana. En medio de esta crisis, el gobierno del presidente Pedro Sánchez también enfrenta dificultades para avanzar con sus medidas. Tras una derrota en el Congreso, el presidente convocó elecciones anticipadas para el 29 de noviembre. La convocatoria genera incertidumbre entre los manifestantes, aunque algunos esperan que el cambio político traiga soluciones.
11: Pues sí que hay un poco de miedo de que haya un cambio grande en este sentido. Pero, no sé, también tengo un poco de esperanza que el cambio sea mejor.
9: En su primera rueda de prensa tras convocar elecciones, Sánchez aseguró que su gobierno seguirá impulsando medidas para enfrentar la crisis de vivienda. A esta situación se suman los sindicatos, Comisiones Obreras y Unión General de Trabajadores, que anunciaron una huelga general de un día para reclamar soluciones a la crisis de vivienda. La fecha aún está por definir.
6: En España crece la crisis política por una serie de temas, particularmente en los últimos días la crisis de vivienda, y el presidente de gobierno convoca elecciones adelantadas. Para saber más al respecto estamos con Nicolás de Cárdenas, nuestro corresponsal en Madrid. Nicolás, bienvenido al programa. ¿Por qué se han convocado de forma adelantada las elecciones en España?
0: Hola, Eddie. Hola, la audiencia. Pues creemos, una de las hipótesis es, bueno, primero que el presidente del gobierno ha tenido una pérdida de apoyo parlamentario muy clara

0: pandemia que si no fuera suficientemente grave, pues también además está teñido de asuntos sórdidos relacionados con prostitución. Y luego está investigada su propia mujer, su esposa Begoña Gómez, por tráfico de influencias, malversación de caudales públicos. El número dos que sustituyó al condenado del que hablábamos antes dentro del partido ahora está también investigado, bueno, pues por el caso Cloacas, es decir, por una organización dentro del partido que se dedicaba a perseguir a jueces, periodistas y políticos que les podían ser inconvenientes en algunos sentidos y que incluso llegaron a contactar con clanes del narcotráfico para eliminar a una jueza, así lo han dicho, entre comillas, los propios narcotraficantes. Hay una investigación en marcha sobre la financiación regular del partido y luego sigue manteniendo su apoyo el presidente Sánchez al expresidente Rodríguez Zapatero, que está siendo investigado ni más ni menos que por tráfico de influencias, organización criminal y blanqueo de capitales, una causa en la que además también están incluidas sus hijas.
1: Es difícil imaginar una situación más grave. ¿Cuál es el ambiente en España en este momento?
0: Bueno, pues el ambiente a lo largo de esta legislatura y de la anterior también ha sido cada vez de mayor polarización. Es algo que subrayó Monseñor Luis Argüello en su discurso inaugural de la Asamblea Plenaria de la Conferencia Episcopal de primavera. Y bueno, pues cada vez ese sentimiento en la calle, en las familias, está más presente en los medios de comunicación, por supuesto. Pero no solo eso, es que además en el campo económico, pues aunque los números macro, digamos, que puedan maquillar un poco la situación de España, la realidad es que lleva sin presupuestos actualizados desde el año 2023 porque no ha conseguido los apoyos legislativos para aprobar unos presupuestos cada año. Somos el peor país de la Unión Europea en pobreza infantil, en pobreza relativa total y en pobreza absoluta total. Y en la eurozona, por ejemplo, pues somos el país donde ha subido más la presión fiscal y también tenemos una pérdida de poder adquisitivo muy notable en los últimos años. Y si a eso se le suma, bueno, pues que en la educación, por ejemplo, los resultados del informe PISA últimos, pues han salido muy mal, los peores de la historia, con una bajada muy importante en temas de matemática o de lectura, por ejemplo, y la falta de productividad, pues el panorama, tanto desde el punto de vista de la polarización como socioeconómico, pues está muy complicado.
1: ¿A quién podrían votar los católicos? ¿Qué opciones de gobierno se podrían dar a priori según las encuestas?
0: El único dato que tenemos, y además es previo al anuncio de elecciones, fue del Centro de Investigaciones Sociológicas, que es el instituto, digamos, público que se encarga de estas investigaciones, y en el mes de septiembre distinguía entre el voto de católicos que se autoperciben como practicantes y los que se autoperciben como no practicantes. Entre los primeros, el 35% votaría al Partido Popular, el 14% a Vox, el 11 y pico por ciento al PSOE, y luego habría una bolsa de indecisos que ronda el 20%, un poco menos. En cambio, entre los no practicantes está un poquito más equilibrado, el 23% aprobaría al Partido Popular, el 14% a Vox, el 20% al PSOE, y luego habría una bolsa de 15% de indecisos. Además, pues también podemos decir que entre agnósticos, ateos e indiferentes desde el punto de vista religioso, pues un tercio aproximadamente darían su apoyo al Partido Socialista. Y bueno, esto daría una posibilidad de acuerdos, pues que, vamos a ver, en España se eligen los 350 diputados del Congreso y son ellos los que votan al candidato que propone el rey. Se necesita una mayoría de 176 escaños en primera vuelta o de mayoría simple en segunda. El Partido Popular se le abre una horquilla, según las encuestas, entre 129 y 150 congresistas, que sumados a los estimados entre 60 y 70 de Vox, pues podrían dar una mayoría suficiente para gobernar, pero tampoco se puede descartar que el PSOE, que ronda los 100 escaños posibles, pudiera sumar en segunda vuelta si no hay un acuerdo previo entre las otras formaciones, como ha hecho, por ejemplo, en la última legislatura, en la que sumó con todos los partidos a la izquierda del PSOE, más los nacionalistas, incluidos los herederos de ETA.
1: Pues muchas gracias, Nicolás, por tenernos al día y vamos a estar justamente muy atentos al cómo se desarrolla la crisis política en España. Gracias por haber estado con nosotros el día de hoy.
0: Un saludo.
2: Por otro lado, el alto comisionado de las Naciones Unidas para los Refugiados, Barham Salih, visitó este fin de semana refugios temporales en el

0: De Venezuela, 100 días de los graves terremotos. En la primera visita oficial de un titular de la Agencia de la ONU para los Refugiados al país, Salih inauguró lo que se calificó como una nueva etapa de cooperación internacional. El viernes se reunió con la presidenta interina Delcy Rodríguez y con el ministro de Relaciones Exteriores Félix Plasencia para abordar la recuperación post-terremoto, la reintegración y los retornos voluntarios para el caso de los migrantes deportados de Estados Unidos. El sábado visitó albergues gubernamentales en la Guaira, la zona más castigada por los sismos de magnitud 7,2 y 7,5 del pasado 24 de junio, donde dialogó con familias damnificadas que esperan una solución habitacional definitiva. Nuestro corresponsal Andrés Enríquez nos cuenta más.
1: 100 días después de los terremotos que sacudieron La Guaira en Venezuela, el dolor y la devastación siguen marcando la vida de las comunidades afectadas. Este fin de semana, en la localidad de Caraballeda, una de las zonas más castigadas por el sismo, decenas de habitantes se congregaron en una emotiva vigilia de oración y fe para honrar la memoria de los fallecidos y pedir consuelo ante la pérdida de sus hogares. A las 6 de la tarde con 4 minutos, hora exacta en que ocurrieron los terremotos el pasado 24 de junio, la multitud guardó un minuto de silencio mientras sonaban cantos católicos entre las ruinas. Durante la conmemoración, Bárbara Esa sostuvo la fotografía de la pequeña Angélica Frías, la mejor amiga de su hijo, quien perdió la vida junto a su madre al derrumbarse su casa.
2: Por donde quiera que camine se siente la tristeza, la soledad, porque tú volteas a todos lados y ahí es, mira, montaña de escombros, se respira polvo, no es fácil. Esta princesa se llamaba Angélica Frías, era compañera de clase de mi hijo, muy pegada a él. Era parte de mi familia. Ella murió por su mami. Y aquí la tengo, siempre presente a ella y a su mami. Y bueno, era una princesa hermosa, muy inteligente.
1: La tragedia dejó miles de personas desplazadas en toda la región costera central del país, donde muchas familias aún permanecen sin una vivienda definitiva y habitan cerca de las ruinas. Al caer la noche durante la vigilia, varias columnas de luz iluminaron el cielo sobre los terrenos donde antes se erigía el complejo residencial social conocido como OPP, lugar donde los sobrevivientes encendieron velas sobre los escombros. Para Natalie Pérez, quien logró salir con vida tras quedar atrapada durante el colapso de la estructura, pero perdió a su nieto en el siniestro, regresar al lugar representó un momento sumamente difícil.
3: Desde el día que salí,
4: desde el día que saqué a mi nieto,
3: no venía por acá. Siempre pasaba, pero no ha pisado ahí.
1: Al contemplar el terreno donde se encontraba su departamento, Pérez describió el impacto de la pérdida patrimonial y familiar.
3: Es demasiado fuerte. Porque tú ves que aquí conformaste tu familia y tus hijos formaron su familia aquí. Y de la noche a la mañana ya no hay nada. Es terrible.
1: A pesar de la lentitud en la remoción de escombros y de la persistente crisis habitacional que afecta a La Guaira, las familias desplazadas se encuentran en la oración, la fe y el apoyo comunitario el principal sostén para reconstruir sus vidas en medio de las secuelas emocionales de la tragedia. En Caracas, Andrés Enríquez, EWTN Noticias.
5: Cambiamos de tema. Próximos a la conmemoración del inicio de la guerra entre Israel y el grupo terrorista Hamas, con miles de fallecidos y cientos de secuestrados, hay un débil cese del fuego porque la violencia no termina. Veamos.
6: El Cana Bobot celebró su primer aniversario de libertad tras pasar 738 días en cautiverio. Fue secuestrado por Hamas en el Festival Nova el 7 de octubre de 2023 y liberado en octubre del año pasado.
7: Fue un año lleno de altibajos, muchas reflexiones, muchos cambios en la vida, mucha gratitud. Y por supuesto, este viaje no termina aquí, continúa. No es que hayamos vuelto a la misma vida que teníamos antes. Claro que todo ha cambiado.
6: Bobot contó que vivió en una celda pequeña, con poca comida y sin higiene adecuada. También fue obligado a participar en videos de propaganda, incluido uno en el que simulaba llamar a su familia.
7: Les pido sinceramente a todos que en este día se tomen un momento para dejar todo a un lado, unirse y conmemorar, porque estos héroes reales lo merecen, al igual que todos estos soldados y todas las personas que aún viven con este día, y este día permanecerá con ellos para siempre.
6: En agosto nació Michelle. hija con la que Bobot soñaba, la hermana que quería darle a su hijo, a quien dejó con 3 años cuando fue secuestrado. Para él, ese nacimiento representa resistencia y esperanza. Al testimonio de Bobot se suma la conmemoración del Día de Recuerdo, organizada por el Estado en Jerusalén este lunes, con el izamiento de banderas. El primer ministro israelí Benjamín Netanyahu y el presidente Isaac Herzog asistieron a la ceremonia. Netanyahu agradeció a sus combatientes y prometió acabar con Hamás.
4: En Gaza no habrá gobierno de Hamás. Quienes participaron en el ataque contra nosotros, quienes mantuvieron a nuestro pueblo como rehén, viven con los días contados. Llegaremos a ellos igual hicimos con los demás.
6: El ataque del 7 de octubre de 2023 dejó unos 1.200 muertos y 251 secuestrados. Desde entonces, Israel permanece dividido por la gestión de la guerra y la falta de una investigación oficial sobre los fallos. Mientras, en Gaza, la violencia continúa. 5 personas murieron durante la madrugada del pasado sábado en un ataque aéreo israelí, entre ellas Maisa Kader Ibrahim y su hija Mari Hafez, de origen greco-ortodoxo, pertenecientes a la comunidad cristiana. Tras los ataques, se desató un incendio en un edificio de varios pisos, donde los bombardeos abrieron un gran boquete en la planta baja.
8: Cada día hay destrucción, ataques aéreos y pérdida de vidas. Ya no podemos soportarlo. Estamos agotados, verdaderamente agotados.
6: Israel confirmó que el objetivo era el dirigente de Hamás, Ali al-Omoudi, cuyo paradero aún se desconoce. El Papa León XIV expresó su cercanía al padre Gabriel Romanelli y a la comunidad de Gaza tras la muerte de Maisa y Mari. Ellas cooperaban activamente en la parroquia de la Sagrada Familia, ayudando a los desplazados por la guerra. ¿Hasta cuándo, Señor?, escribió el pontífice, asegurando sus oraciones por las víctimas.
0: Hacemos una pausa y al volver, internas de una cárcel de mujeres en Perú crean productos inspirados en León XIV y su próxima visita apostólica en noviembre.
5: Además, y el espíritu que enciende la España. La Iglesia en Uruguay presenta una gran alegría, el himno oficial para recibir al Papa León XIV.
0: Regresamos con más noticias con Enfoque Católico.

0: Y en Perú, miles de fieles acompañaron el sábado la imagen del Señor de los Milagros por el centro de Lima tras la misa del mediodía en la iglesia de las Nazarenas. Miembros de la hermandad, vestidos con sus tradicionales túnicas moradas, sacaron en hombros el pesado lienzo sagrado sobre sus ornamentadas andas de oro y plata. Durante el recorrido, diversas cuadrillas de cargadores se turnaron al imponente peso, abriéndose paso entre el compás de una banda de música y el denso aroma a sahumerio esparcido por las ahumadoras. Esta multitudinaria devoción, una de las más grandes del mundo católico, nació en el siglo XVII. La imagen original es un mural pintado por un hombre esclavizado de Angola que sobrevivió a un devastador terremoto en 1655. En las celebraciones de este mes morado, con una especial relevancia este año ya que preceden a la visita del Papa León XIV en noviembre. El pontífice, nacido en Estados Unidos y nacionalizado peruano, también es devoto del Señor de los Milagros. Escuchemos.
1: Yo tengo una niña especial. Tiene 33 años, depende totalmente de mí. Y desde que nació, a los 10 días de nacida, la trajimos y se la entregamos al Señor. Y desde esa fecha, no faltamos.
2: El Señor de los Milagros es una fe que todo católico tenemos y año tras año estamos venerándolo, estamos acompañándolo. Esto es una tradición que viene de más de 200 años atrás, ¿no? Entonces, de familia en familia esto va recorriendo nuestra fe.
3: A poco más de un mes de la visita del Papa León XIV a Perú, la expectativa también se vive detrás de los muros de una prisión. En Lima, internas de la cárcel de Chorrillos se encuentran en el arte una manera muy particular para prepararse para recibir al pontífice. Veamos.
0: Motivadas por la fe, decenas de internas del penal de mujeres de Chorrillos en Lima, Perú, elaboran muñecos que representan a León XIV. También producen polos, joyas y otros adornos inspirados en el Santo Padre, convirtiendo sus talleres en una particular muestra de cariño y esperanza.
4: En estos momentos nos encontramos en el taller de Cárceles Productivas. Cárceles Productivas es una empresa en sí que contrata la mano de obra de los internos a nivel nacional.
0: Detrás de cada uno de estos productos están 290 internas participantes del programa Cárceles Productivas. Encuentran en este emprendimiento una oportunidad para desarrollar sus habilidades y ganar algo de dinero con las ventas.
5: Aprendiendo de todo un poco, haciendo llaveros, la bendita del Papa, rosarios, pulseras y todo lo que nos enseñan acá en el taller, ¿no? Tener la mente ocupada en algo, que es lo más importante.
6: La fe que nos motiva a poder levantarnos, a poder superar las adversidades, ¿no? Y creo que la figura del Papa pues representa para todos los católicos esa fe, qué importante es, y pues les da una pequeña esperanza para seguir en el día a día.
0: Las autoridades del penal cuentan que la idea de crear decoraciones relacionadas con el Papa León surgió en 2025, luego de que el entonces cardenal Robert Prevost, estadounidense y peruano, fuera elegido Papa. Cada producto puede llegar a costar hasta $10. Del ingreso de los productos se distribuye un 20% como compensación por los daños y perjuicios ocasionados por los delitos. Si usted está en Perú y gusta adquirir alguno de los productos, puede hacerlo en la tienda de Cárceles Productivas en Girón Ica 199, centro de Lima. También hacen delivery al número que mostramos en pantalla.
7: Aproximadamente 9 elaborados por las internas.
0: Hoy tenemos el gusto de conversar con Diego Melano, él es compositor del himno de la visita apostólica en Uruguay, titulado Una gran alegría, que busca acompañar la visita de Papa León al país, un momento de encuentro, de fe y de celebración para la iglesia allá en Uruguay. Diego Melano, gracias por acompañarnos. Bienvenido. Cuéntenos, por favor, qué significó para usted ser convocado para componer Una gran alegría, el himno de la visita del Papa.
8: Bueno, hola para todos. Muchas gracias por la invitación. Como dice el título de la canción, para mí es una gran alegría, una oportunidad gigante y una inmensa responsabilidad para ayudar a celebrar toda esta vivencia que vamos a compartir juntos.
0: ¿Qué le gustaría transmitir con este himno a los uruguayos que escuchen la canción?
8: Unidad, que no estamos solos y que es un momento de fiesta y de festejo.
0: El videoclip también de la canción ya salió. ¿Nos podría comentar cómo fue de repente la producción del video con los cantantes que también participan en él?
8: Bueno, esto fue una movida que ya hace varios meses que venimos preparando. Somos 7 intérpretes en la canción, venimos de varios lados del país y de varios estilos artísticos también. Entonces desde allí la invitación y un poco el armado fue tomando los aportes de cada uno, desde mucho intercambio y desde mucha colectividad. Y luego el video, que ya está pudiendo disfrutar, también le agrega algunas vertientes narrativas como para llenar de imágenes, para sumarle el sentido de lo que esta canción propone.
0: ¿Quiénes son los que participan dentro de esta canción, si nos puede comentar?
8: Cómo no, tenemos el privilegio de estar encabezados por Lucas Hugo, que es un artista aquí muy popular en Uruguay, en la región del Río de la Plata. Está también Catherine Bermes, una cantante muy importante para el folclore nacional. Está también Marcos Agüero, ganador del concurso de La Voz del año pasado. También donde acompaña Santi Suárez de Lima, que ha también participado dentro de la composición de la canción conmigo. También contamos con las voces de Josefina Damiani y de Agustina Más, son dos cantantes impresionantes, y me acompaña también Pepe Crespo, y conmigo Diego Pelano, quien les habla. Estamos ahí poniéndole voz a toda esta gran movida.
0: Diego, ¿e interpretarán el himno frente al Papa?
8: Si Dios quiere, sí, en el Estadio Centenario, que es el lugar donde ocurren las grandes fiestas aquí en Montevideo. El Papa visita de nuestro país, Montevideo, Florida y Paysandú, y el sábado que va a estar aquí en Montevideo en la noche, se hace en el estadio un gran encuentro, una gran vigilia. Ya todo el día tiene varias movidas el Papa, pero allí es donde se centra gran parte de la fiesta y donde vamos a hacer la primera interpretación en vivo de esta canción. Pero bueno, que la idea es que la canción acompañe todos los momentos y que sirva como vehículo de llevar el sentido de lo que es para nosotros esta visita.
0: Así es, y seguramente todos los uruguayos van a estar también cantándola junto con ustedes y disfrutando muy emocionados esa visita del Papa León XIV al Uruguay. Diego Melano, muchísimas gracias por la entrevista y felicidades por la canción.
8: Muchísimas gracias a ustedes, ojalá la puedan escuchar y también les pueda hacer espejo lindo de celebración, de fe y de compartida de la vida. Un abrazo grande para todos, muchas gracias por la invitación.
3: Nos despedimos con una gran alegría. El videoclip del himno oficial que acompañará la visita del Papa León XIV a Uruguay, interpretado por 7 grandes artistas uruguayos.
0: El himno, una gran alegría, ya se encuentra disponible en todas las plataformas digitales de la Iglesia de Montevideo. Hasta mañana.

Hay 6 cosas que detesta el Señor y 7 que aborrece su alma: los ojos altaneros, la lengua mentirosa, las manos que derraman sangre inocente, el corazón que trama designios perversos, los pies que corren presurosos al delito, el falso testigo que profiere calumnias y el que siembra discordias entre hermanos.

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17: Yo estoy de acuerdo.

gracias. No sé ni qué decir ni cómo hablar, porque hace más de una semana que no me siento ante los micrófonos de este Estudio 3 para pasar esta hora con ustedes escuchando la música de los grupos y cantantes católicos. Digo en vivo porque, claro, toda esta última semana hemos puesto pregrabados para ustedes durante mi ausencia, pero hoy estoy de regreso en vivo y en directo en este día, amigos, penúltimo día del mes de septiembre, mes más bonito. El día de hoy, martes 29 de septiembre. Sí, ¿verdad? Ya, claro, fiesta de los arcángeles. Y amigos, contentísimos de estar aquí nuevamente con ustedes para escuchar la música de nuestros grupos y cantantes católicos de todo el mundo hispano. Y, tenemos mucho trabajo el día de hoy, amigos, para que nos pongamos al día con todos los lanzamientos que han salido en esta última semana. Estamos bien atrasados aquí en Fe Hecha Canción, amigos. Así que nos tenemos que actualizar, y lo vamos a ir haciendo en esta semana con toda la nueva música que ha salido durante mi ausencia, que estuve en Austin, Texas, porque, bueno, tengo a dos hijas que se mudaron a Austin, Texas hace un año, pero dos de mis hijos también querían irse para allá. Así que, pues, los mudamos, o les ayudé a mudarse a Austin, Texas, toda la semana pasada. Así que, pues, todos están viviendo juntos bajo un mismo techo, así que yo estoy, pues, contentísimo y súper aliviado de que estén todos juntos y apoyándose ahí como familia en Austin, Texas, en una casa hermosa, amigos. Una casa bien bonita en una zona linda, que me siento aliviado y voy a poder dormir en paz cada noche sabiendo que mis hijos estén bien allá en Austin, Texas. Y bueno, pude escuchar, amigos, pude escuchar un poco de, bueno, de, no solo de Fe Hecha Canción, pero de varios otros programas a través de la Radio Católica de Austin, Texas, 1560 AM, allá en capital del estado de Texas. Así que, pues, muchas felicidades. Gracias a todos los que hacen posible que se pueda escuchar Fe Hecha Canción allá en Austin a través de la Radio Católica 1560 AM. Y bueno, amigos, entonces, bueno, ¿qué más les puedo decir? Pues gracias por su comprensión y su paciencia durante esta última semana que han tenido que escuchar programas repetidos, pregrabados, y lo siento si alguien estuviera, pues, confundido y pensando que era en vivo y me haya mandado un mensaje y no ha recibido respuesta mía. Así que, bueno, me voy a poner a revisar todos los mensajes que han llegado también y, pues, tratar de responder y poner las canciones que ustedes querían escuchar en estos días. Y bueno, no voy a hablar mucho más, amigos, porque primero tenemos muchas canciones para escuchar. ¿Cuántas tengo aquí? A ver, tengo mi lista hoy. Así, 1, 2, 3, 4, 5, 6, 7, 8, 9, 10, 11, 12, 12 canciones nuevas que han salido. Bueno, entre ellas un par de discos también, así que, pues, una o dos en la lista, pues, valen para, no sé, 6 o 7 o 10, porque son parte de todo un disco
del artista en cuestión. Así que tenemos muchísima música nueva para escuchar esta semana. Bueno, eso primero. Y segundo, si hablo demasiado, amigos, me voy a poner a llorar porque, ay, la despedida allá en Austin, Texas fue bien dura. Porque bueno, hasta mi perro Milo se mudó, porque Milo, mi perro, se mudó allá para estar con mis hijos, entonces se llevaron al perro y yo estoy, bueno, además de todo, pues de no tener a mi perro en casa, pues, híjole, me tiene el corazón hecho pedazos, así que no voy a hablar mucho hoy porque voy a llorar como ayer cuando nos despedimos, que fue un río de llantos y de lágrimas despidiéndonos. Pero bueno, estoy contentísimo de estar aquí con ustedes nuevamente, amigos. Así que gracias a Dios que podamos estar aquí cada día en Fe Hecha Canción para escuchar esta maravillosa música. Y vamos a comenzar, amigos, con lo nuevo que tenemos. Y primero vamos con una canción que llega desde Colombia, de Felipe C.B. No sé por qué se llama C.B. Tengo que buscar, pero bueno. Felipe C.B. junto con la cantante Mara. Y esta nueva canción se llama Con Todo Mi Corazón.

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1: Ahí comenzamos, amigos, con Felipe C.B. y Mara y la canción Con Todo Mi Corazón. Y seguimos con los estrenos y las novedades, amigos. Otra canción, A María, o por lo menos una que la menciona, como la que acabamos de escuchar. Esta vez es del cantante cubano Fer Torres, junto con Arturo Álvarez. Y esta canción se llama Sé Mi Guía. Aquí está.

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1: Seguimos, amigos, con más estrenos, más novedades el día de hoy en Fecha Canción, que estamos aquí de regreso en vivo y en directo, amigos. Y vamos con una nueva canción de Paola Pablo. Se titula Que se me pegue.

¿Qué les parece, amigos? Esa es la nueva de Paola Pablo. Se llama Que se me pegue. Y seguimos con más estrenos. Y vamos ahora con una nueva de Nico Cabrera junto con Ricky Vázquez. Hace unas cuantas semanas que están lanzando canciones como, pues, ¿cómo se dice? Duetos entre ellos, entre estos dos, Ricky y Nico. Y la más reciente acaba de salir y se llama Dando Gracias. Aquí está.

¿Qué les parece, amigos? Nico Cabrera junto con Ricky Vázquez. Y esta nueva se llama Dando Gracias. Y bueno, pues, amigos, nos da tiempo. A ver, ¿nos da tiempo para escuchar? Sí. Nos da tiempo para una más en este primer segmento del programa. Y es nueva canción de Itala y Juanjo, featuring Joaquín Chávez. Y esta nueva se llama Tu Palabra. Aquí está.

Deposítala y Juanjo nunca decepciona. Y esa es su nueva, se llama Tu Palabra. Y bueno, pues tenemos más canciones nuevas para escuchar en el segundo segmento del programa, amigos, luego de estos mensajes. No

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1: La riqueza de Dios. ¿Te has hecho esa pregunta? ¿Cuán rico es Dios? ¿Cuáles son sus posesiones? ¿Qué tiene Dios guardado allá en el cielo? El bien nos dice, no guardes tu riqueza aquí en la tierra, en los bancos, en los graneros, sino que acumules tus tesoros allá en el cielo. Creo que Dios es un experto acumulador de amor. Amor que nos da gratuitamente e incondicionalmente a ti y a mí. Su gracia que se desborda en misericordia con nosotros. ¿Se dan cuenta de lo increíble que es esto? No se trata de lo que hayamos hecho o dejado de hacer. No se trata de cuántas cosas buenas hemos podido acumular para sentirnos dignos. Dios te ha amado primero y no necesitamos hacer grandes cosas. Sencillamente recibir este amor con el corazón abierto. Y sencillamente en ese amor nos da a ti y a mí una nueva vida. Quiere regalarnos cada día una nueva vida a su lado para que tú y yo la usemos para hacer el bien, para traer luz a este mundo que tanto lo necesita. Así que hoy los invito a reflexionar en esto. ¿Cómo estamos utilizando el regalo de la gracia, del amor de Dios en nuestra vida? ¿Cómo estamos viviendo con gratitud su amor y acumulándolo en el cielo?

¿Qué tal, queridos amigos? Aquí estamos listos para comenzar el segundo bloque de Fecha Canción a través de EWTN, Radio Católica Mundial, a través de nuestras emisoras afiliadas a lo largo y ancho de todo el mundo hispano, a través de nuestras plataformas también, EWTN.com/es y la aplicación de EWTN. Si tienes un speaker de Alexa en tu casa, puedes decir: Alexa, reproduce Radio Católica Mundial, y vas a poder escuchar este programa a través de Alexa. Así que yo lo hago en casa todo el tiempo. Alexa, play Radio Católica Mundial. No sé cuántas bocinas están disparándose ahora mismo. Si me tienes en el speaker en el iPhone y Alexa me ha escuchado, pues está sonando ahí también. Así que bueno, si nos quieren enviar algún mensaje, algún saludo, amigos, si quieren echarnos una mano escogiendo la música para este segundo segmento, nos pueden llamar. Tengo las líneas abiertas desde los Estados Unidos, 1-866-398-6377, o desde fuera de los Estados Unidos, 1-205-271-2976. Y el correo electrónico fehechacancion@ewtn.com. Facebook, Fehecha Canción. Insta, Arquero de Dios, Paola Pablo, que se me pegue su más reciente.

Es lo más reciente de Paola Pablo, que se titula Que se me pegue. 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Y aquí está Pablo Sanz de España, y su más reciente, Contigo, contento como tú.

Ahí está Pablo Sanz de España y esta es su más reciente que se titula Contigo, contento como tú. Y vamos con este nuevo disco del cantante mexicano Alex Patrón, que salió hace unas semanas. Se llama Recuerda quién eres. Y vamos con la canción Te amo por tu cruz. Aquí está.

Ahí escuchamos a Alex Patrón de México y el grupo Tiempo de Dios y esta canción de su disco Recuerda quién eres, te amo por tu cruz. Y seguimos, amigos, seguimos aquí en Fe Hecha Canción con lo más reciente. Bueno, una de las canciones de este disco de Simón Dumas, que es un disco bilingüe, pero esta es una versión en español, una adaptación musical suya del Ave María. Aquí está.

0: Simón Dumas y su canción, bueno, su musicalización del Dios te salve. Bueno, lo hubiera dejado para mañana, ya que tenemos la fiesta de Nuestra Señora del Santo Rosario el día de mañana, pero bueno, tengo cantidad de canciones de Ave Marías, Dios te salve, en diferentes versiones que vamos a poder escuchar. De todas maneras, el día de mañana. Bueno, pues, amigos, seguimos. Seguimos aquí en Fecha Canción. Vamos con, ¿qué tal si vamos con lo más reciente de Felipe Gómez? La suya se llama Me Rindo.
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Quiero enviar saludos a Midori. No sé de dónde me escribe, pero me mandó un correo electrónico. Muchísimas gracias, Midori, por tu mensaje, por escuchar Fecha Canción. Y quiere que terminemos con una de sus favoritas de Rafael Moreno. Es un clásico de Rafael, la de Dime Señor. Aquí está una versión que Rafael lanzó en el 2013. Gracias, Midori.

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0: 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Soy la hermana Alejandra, del equipo de NSE Argentina. Antes de empezar, doy un cordial saludo a Jorge Graña, que nos acompaña desde los estudios en Alabama, a la hermana Ofelia, que está en la parte técnica desde los estudios de NSE Argentina en Buenos Aires, y por supuesto le damos la bienvenida a todos nuestros oyentes de habla hispana de Radio Católica Mundial y a los oyentes de NSE Internacional. Pues hoy es un día muy especial en nuestra familia de NSE porque son las vísperas de nuestra patrona. Llevamos las iniciales de Nuestra Señora del Encuentro con Dios, que se celebra mañana, el 7 de octubre. Ella es la que nos sustenta y nos rige, como sustentó también y dirigió los pasos del mismo Creador del mundo como Madre de Dios, y a quien le pedimos que como madre dirija nuestros pasos, porque vamos de camino y queremos ir por el camino seguro, por el camino acertado, que es Cristo. Y para eso la necesitamos, porque ella es quien propicia el encuentro con Dios, ¿no? Que en definitiva es para lo que estamos llamados. Y porque vamos de camino, queremos hoy presentar una nueva iniciativa, y también como vamos de camino en la misma dirección, como quien peregrina, resulta que esta nueva iniciativa está totalmente en sintonía con los deseos del Santo Padre. Porque hoy vamos a hablar de un proyecto relacionado con la salud mental, y por eso quería comenzar con la intención de oración del Papa para octubre de 2026, que es precisamente por la pastoral de la salud mental. Dice el Santo Padre, recemos para que la pastoral de la salud mental se acoja e integre en la vida y misión de las comunidades cristianas, convirtiéndose en un signo vivo de cercanía, de escucha y restauración para quienes sufren y para quienes los cuidan. Dios de la vida, dice, tú conoces lo más íntimo de nuestro corazón, las luces y sombras que nos habitan, las heridas silenciosas que a veces nadie ve. Hoy te presentamos a nuestros hermanos y hermanas que enfrentan dificultades en su salud mental, que sufren en soledad, con ansiedad, depresión o cualquier otra enfermedad mental. Tú los llamas por su nombre, con ternura, y en ti encuentran dignidad y esperanza. Perdónanos por las veces que hemos mirado hacia otro lado, alimentando el estigma y la discriminación hacia las personas con enfermedades mentales. Haz que tu iglesia sea casa abierta, espacio seguro, donde todos tengan lugar, comunidad que acompaña y no descarta, que escucha sin juzgar y se acerca sin miedo. Te pedimos, Señor, por quienes cuidan, profesionales, familiares, voluntarios, hombres y mujeres, que con paciencia y amor tienden puentes de comprensión y consuelo. Dales fortaleza y compasión para sostener. Envía tu Espíritu sobre nosotros para que aprendamos a acoger e integrar el cuidado de la salud mental en la vida y en la misión de nuestras comunidades y de toda la Iglesia, y así lleguemos a ser un signo vivo de tu misericordia que nunca abandona y siempre restaura. Amén. Bueno, pues esta es la oración que publica el Apostolado de la Oración con ocasión de esta intención especial del Santo Padre ahora en este mes por la salud mental. Casi una de cada 7 personas, nos dice la Organización Mundial de la Salud, vive con un trastorno de salud mental en todo el mundo. Alrededor del 14% de la población mundial padece algún problema de salud mental. La ansiedad, con más de 350 millones de personas afectadas, la depresión, son, dice, las afecciones más habituales a nivel global. Hay grupos también más vulnerables, donde se encuentran, por ejemplo, los jóvenes, ¿no? Bueno, pues vamos a presentar a quienes durante este curso, si Dios quiere, van a dirigir la programación de un programa que va dirigido, baja la redundancia, va dirigido a la salud mental. El programa Vamos de Camino, que va a salir al aire todos los miércoles por la app de NSE y la señal corta de NSE. Ellos son Valeria y Jorge. A ver si están por ahí. Bienvenidos, Valeria y Jorge.
1: Aquí Valeria. Muchísimas gracias por la invitación, hermana.
2: Jorge. Muchas gracias.
0: Bueno,
1: ¿Qué tal? ¿Cómo le va?
0: bienvenidos a la familia de NSE y de Radio Católica Mundial. Vamos a presentarlos porque queremos que nuestros oyentes los conozcan. Realmente nos van a contar hoy un proyecto muy necesario y muy en sintonía también con la Iglesia. Valeria Andersen es licenciada en Psicología por la Universidad de Buenos Aires. Realizó el ciclo de formación pedagógica para profesionales y técnicos superiores en el profesorado San José de Calasanz. Actualmente trabaja en el área clínica, brindando atención psicológica de manera particular. Y Jorge Alejandro Cabral es esposo de Paola y padre de Alejandro, Sofía, Caterina. Es licenciado en Psicología también por la Universidad de Buenos Aires. Ejerció profesionalmente como psicoterapeuta en distintas instituciones en la atención de niños y adolescentes con TEA, es decir, autistas, también personas con discapacidad y familias. Fue docente en la Universidad de Buenos Aires del Museo Social e iSalud. Desde 2002 se desempeña como director del Centro Incluir, institución que realiza tareas de atención psicológicas y psiquiátricas y de auditoría en la ciudad de Buenos Aires. Y ambos forman parte del proyecto Santa María, que es un proyecto apologético católico de psicología tomista que busca difundir la íntima relación entre la psicología y la fe a través de la actividad académica y los medios de comunicación. Bueno, pues antes de preguntar por todo esto que estamos hablando, tanto de la salud mental en sí como del programa y este nuevo proyecto, quería que ustedes, quería preguntarles en primer lugar por la experiencia personal, porque según estuvimos hablando con la hermana Ofelia, con ustedes también compartiendo información, están en un nuevo camino, en un proyecto, en una alternativa en psicología, en la psicoterapia, que quizás también parte de un camino más real, ¿no? En cuanto al modo de abordar al hombre. Y por eso quería preguntarles por esa experiencia previa. ¿Qué experiencia han tenido como profesionales de la psicología y qué les lleva a buscar algo más? A ver, ¿quién quiere empezar?
2: Bueno, empiezo yo.
0: Claro.
2: Por mi parte, como bien decía hermana, yo estudié en la Universidad de Buenos Aires. Allí, como muchos saben, la orientación de la profesión, de la carrera, en realidad, es psicoanalítica. O sea, allí no tenemos muchas opciones, Freud o Lacan. Así que una vez recibida, empecé a trabajar, como muchos hacemos al principio, pero noté un poco las limitaciones de esa corriente de la psicología, y la realidad es que allí empezó una búsqueda que duró bastantes años, porque luego de orientar mi profesión desde el psicoanálisis, pasé más a la línea que se conoce como cognitiva conductual, y después evidentemente había en mí una búsqueda más bien espiritual, por decirlo de algún modo, y entré más en la línea de Jung y la psicología transpersonal. De ahí salté, esto resumidísimo, pero la realidad es que me llevó años, pero fue de salto en salto, de tropiezo en tropiezo también, a lo que hoy es más una psicología católica desde el punto de vista de Santo Tomás. Insisto, se lo resumo en un minuto para no alargarla, pero la realidad es esa. Fue toda una búsqueda y a veces un poco esto, ¿no? De caer en la realidad en que lo que uno había estudiado, más bien que ayudar al otro, lo hundía. Entonces, ahí hay que ser honesto con uno mismo, ver la realidad y seguir buscando y estudiando también, ¿no? Investigando. Así que hoy me encuentro aquí, pero después de una búsqueda, insisto, que llevó muchos años.
0: Perfecto. Jorge.
1: Bueno, sí, un recorrido parecido. Uno cuando accede a esta profesión, hermosa profesión, creo que va de la mano de ayudar al otro, ¿no es cierto? Y internarse en aquello tan misterioso y grandioso que es el alma humana, ¿no es cierto? Lo que sucede es que en la facultad, digamos, uno entra con esa aspiración del estudio del alma, y se encuentra con algunas enseñanzas que tienden más a lo técnico, ¿no es cierto?, y a lo materialista, podríamos llamar así. Que si bien tiene su aspecto y su dominio en el sentido de poder ayudar en cosas concretas al ser humano, bueno, uno con el tiempo ve que se queda corto, ¿no es cierto?, y que necesita profundizar en aquellas cosas que son las de siempre, de alguna manera, pero que lamentablemente en los últimos años su enseñanza o sus valores han ido decreciendo en la sociedad occidental, ¿no es cierto? Uh-huh. Y la psicología, en principio, es el estudio del alma, ¿no? Psyche es alma. Uh-huh. Y eso no puede ser confundido con la conducta, con la sexualidad, con el materialismo, ¿no? Entonces, si vemos que la psicología, en el sentido profundo, es el estudio del alma, no hay otra cosa que nos acerque a la fe, ¿cierto? Entonces, uh-huh. Si bien uno como profesional hizo su tarea técnica, llega un momento donde esto se plantea de manera más genuina y más real, y creo que no hay otro camino que aquellas cosas que siempre enseñó la Iglesia Católica, ¿no? Y en eso estamos, y contamos también acá en Argentina con un espacio de psicología tomista que se viene generando de hace tiempo, pero que ha tomado un caudal muy importante a partir de la enseñanza del padre Ignacio Anderegue, sí, que es el presidente de la sociedad tomista, y que bueno, su enseñanza se ha ido difundiendo no solo acá en Argentina sino en el mundo, y uh-huh. esto está tomando cada vez un cuerpo más importante dentro de la psicología y la filosofía y la teología, siguiendo los dictámenes de los santos padres, ¿no? Que de volver a la enseñanza de Santo Tomás.
0: Uh-huh. Sí, ahora que ha nombrado al profesor Ignacio Anderegen, una gran eminencia, yo lo he tenido como profesor, que está aportando mucho tanto a la teología como a la filosofía, tanto católica, y él tiene varios libros también sobre antropología y filosofía y sobre la psicología y la gracia, todo muy recomendable. Pues han dicho conceptos muy importantes, desde la honestidad con uno mismo hasta la búsqueda, ¿no?, auténtica, y esa misión, ¿no?, que tiene la psicología de, en ese estudio del alma, ayudar al otro, ¿no?, y la mayor respuesta que uno puede dar, que es la fe. Entonces, este proyecto de Santa María, a ver si nos pueden comentar un poquito de qué se trata y cómo lo están llevando a cabo. Si quién quiere empezar, si Valeria o Jorge.
2: Para empezar, arranco, después te dejo, Jorge, pero creo que una de las de los puntapiés inicial fue, bueno, cómo promocionar, como decía Jorge, la psicología tomista, ¿no? Desde uh-huh. el campo académico, porque cada programa implica un estudio también y una profundización sobre los temas, y la difusión de eso de diferentes maneras. Entonces, para empezar, lo que podríamos decir es eso, la idea es difundir y volver a conectar con cuestiones que se han olvidado, como por ejemplo, y es por donde empezamos, los santos y la psicología. Perfecto. O sea, muchas veces se lo toma como campos separados, y sin embargo, y esto hablo por mí, para mí por lo menos es un descubrimiento con cada santo que hemos elegido, al menos hasta ahora. Han dicho tanto sobre la psicología. Uno a veces busca en esta cuestión de buscar las novedades, ¿no? Porque a veces uno también cae en la trampa de la psicología, lo que dicen los nuevos psicólogos, etcétera. Y cuando uno empieza y vuelve a lo que nos han dejado, todo el legado que nos han dejado los santos, no hay nada nuevo bajo el sol. Y entendemos que hay que volver por ahí. Entonces, para empezar, entonces, eso, difundir la psicología empezando por nuestras propias raíces, que son nuestros santos.
0: Uh-huh. Antes de que hable Jorge, recuerda a la audiencia, Jorge y Valeria van a comenzar ahora con el programa Vamos de Camino, este nuevo curso de psicología orientado a una psicología que desde la óptica de Santo Tomás de Aquino, como recién hablaba el licenciado Jorge. Jorge, ¿cómo ve usted este proyecto de Santa María?
1: Sí, bueno, es una gracia para nosotros poder participar y contribuir desde la psicología tomista de manera de asociar psicología y fe. Creo que eso es lo más importante, pero que en el terreno práctico se manifiesta en algo muy importante, que es retrotraer la psicología a la ética, ponerla en función de la ética, ponerla en función de la teología, de la fe, y eso nos lleva a poner la psicología también en función de la familia y del otro. Porque lo que ha sucedido en la psicología occidental es que se fue retrayendo muchos problemas a problemas psicológicos. Pareciera que hoy en la sociedad occidental todos son problemas psicológicos. Y de alguna manera se desdibuja todas aquellas cosas que influyen en el ser humano, ni hablar el lugar directivo que tuvo desde siempre la fe en Occidente. Y podríamos decir, voy a hacer una simplificación, ¿no?, que en la medida que disminuía la fe, aumentaban los problemas psicológicos. Y este panorama que se manifiesta en lo que le pasa a los niños, a los adolescentes, a lo que pasa con las familias, a lo que pasa con las personas adultos mayores que van quedando solas, bueno, un montón de situaciones, las adicciones, etcétera, muchas de esas cosas tienen que ver con esta pérdida de la fe que ha tenido Occidente. Bueno, nuestro granito de arena y nuestra contribución sería volver a poner la psicología respecto a ese orden, que es un orden que nos viene, no es un orden que podamos decidir arbitrariamente nosotros, sino es un orden que nos está dado, ¿no es cierto?, y que debemos respetar y que debemos orientar nuestras conductas y nuestros pensamientos y nuestras acciones en relación a eso, ¿cierto?
2: De hecho, si me permite, hermana, esto es un poco el detrás de escena de nuestros programas, pero nosotros empezamos encarando este proyecto, como decía hace un ratito, asociando los santos y la psicología, y en un principio pensamos entrar por el tema, muchos temas de los que hoy se hablan, ¿no? La ansiedad, la tristeza, pero, y esto fue una idea de Jorge, si me permitís decirlo, él propuso en un momento hacer un giro y decir, no, empecemos por fe y razón. Claro. O sea, y por eso tomamos al santo Papa, ¿no?, San Juan Pablo II, y ese fue nuestro primer programa, fe y razón. Luego sí nos metimos más en temas, bueno, San Francisco de Sales y la tristeza, o Santa Hildegarda y las virtudes, etcétera. Pero empezamos por fe y razón, porque ese creo que también es uno de los temas un poco olvidados. Se asocia a la psicología más bien con el tema emocional, pero vamos, si hay algo que nos caracteriza y que creemos que en esta época falta, es el tema de abordar más el tema de la inteligencia humana, ¿no? Entonces, por eso viramos y empezamos más por ese tema.
0: Claro, que es lo propio del hombre, ¿no?, que es empezar por esa esencia, lo que hace que el hombre sea hombre, ¿no?, y esa ética de que hablaba Jorge, que es la que guía el obrar humano hacia su plenitud y que nunca se puede separar precisamente de lo que es la formación del alma, ¿no?
1: Exactamente, porque la creación de la psicología moderna coincide con un movimiento que podríamos decir que es el abajamiento de la razón. Porque durante toda la cristiandad la razón estuvo unida a la fe y estuvo llevada hacia lo alto. Y la psicología moderna vemos una tendencia hacia lo bajo. Por eso los modelos psicopatológicos o los modelos desviados, que con la justificación de los estudios científicos de alguna manera se promueven. Entonces esto hay que decirlo y hay que cambiar el sentido. de esta visión. Es un poco la propuesta, como decía Valeria, al comenzar con ese gran encíclica de San Juan Pablo II, Fides et Ratio, ¿no? Fe y Razón, que vuelve a poner sobre la mesa aquellas tareas que tenemos los católicos para volver a redirigir el sentido de la acción humana.
0: Unir la fe y la razón. Pues yo quiero invitar, recordar e invitar a nuestra audiencia a escuchar este nuevo programa que va a salir al aire, Vamos de Camino. Va a salir al aire todos los miércoles por la apps de NSE y también la señal de onda corta de NSE Argentina. A la 1 del mediodía de Argentina se va a retransmitir a las 7 de la tarde de ese mismo miércoles y los domingos también a las 12. Que aprovechen porque además estoy viendo los temas que se van a ir tocando. Valeria comentaba lo de los y la psicología, el tema de la fe y razón de Juan Pablo II, San Francisco de Sales y la tristeza, San Pablo y el amor, la serenidad de San Francisco de Sales, bueno, todo muy, muy bien orientado desde una sana psicología católica, que precisamente es lo que yo creo que el mundo de hoy más está necesitando. Como hemos comenzado el programa con la oración que propone León XIII para el apostolado de la salud mental, quería que escuchemos sus palabras, las palabras, perdón, de León XIV, no León XIII, León XIV, a dos mujeres que desde la prisión le comentan su experiencia al Papa. Vamos a escuchar las palabras.
3: Me siento edificado por el testimonio que nos han compartido Montse y Josefina. Muchas gracias. Agradezco también las palabras del Padre Jesús, que ponen de manifiesto el compromiso de los capellanes y voluntarios de la pastoral penitenciaria diocesana de San Feliu de Llobregat. Todo ser humano es digno por el mero hecho de haber sido querido, creado y amado por Dios. No existe, pues, ninguna situación que haga al Señor apartar de nosotros su mirada. Es una verdad consoladora que nos acompaña en todo momento y que nos recuerda cómo su amor misericordioso está siempre por encima de cuanto bien o mal hayamos hecho. Esto es válido de manera particular para vosotros, queridos hermanos y hermanas, que lleváis el peso de estar lejos de vuestros seres queridos y sufrís además a causa de vuestra actual condición. Cuando os venga la tentación de sentiros menos o penséis que no vale la pena seguir adelante, alzad vuestra mirada hacia aquel que, a través de la presencia de tantas personas, nunca deja de mostraros su amor y cercanía. Aunque el agobio y la tristeza marquen algunos momentos de vuestro camino, recordad que los errores de la vida no determinan la identidad de una persona. San Agustín, en sus Confesiones, nos comparte su itinerario vital y nos habla de ello. Si confiamos en la gracia divina y nos dejamos guiar y transformar por ella, descubrimos cómo en nuestra vida el pasado no condena el futuro, sino que nos ofrece la posibilidad de cambiar nuestras decisiones y elecciones. Hagamos espacio al Señor en nuestro corazón y busquemos su rostro. Dejémonos acompañar por su amor. Aferrémonos a Él, que nos invita continuamente a la esperanza y nos muestra un horizonte maravilloso que ninguna barrera física puede impedirnos alcanzar. Hoy Él continúa hablándonos en lo profundo de nuestras conciencias para hacernos descubrir que tiene su morada en medio de nosotros. Solo espera que le demos una oportunidad. Queridos amigos y amigas, os invito a seguir soñando el sueño de Dios. A cada uno os digo, Dios te ama como eres, pero te sueña mejor. El Señor nos permite a todos empezar siempre de nuevo, pues ser humano, ser cristiano, no consiste en no equivocarse, sino en crecer en la capacidad de convertirse, arrepentirse, enmendarse y sobre todo de reconciliarse.
0: Pues este es el mensaje que transmite el Papa a Montse y Josefina, dos internas de la prisión Brians en Barcelona, que compartieron su sufrimiento, el perdón y cómo hallaron en la fe una vía para liberarse del rencor, ¿no? El Santo Padre les recuerda que los errores de la vida no determinan la identidad de una persona, que todo ser humano posee un valor infinito por haber sido deseado, creado y amado por Dios. Que Dios te ama, les llega a decir, como eres, pero te sueña mejor, animándolos a no ceder a la tentación de sentirse inferiores, ¿no? O pensar que no vale la pena seguir adelante, y les invita a elevar la mirada, ¿no? Viendo en ella la presencia activa de Dios, a buscar el rostro de Dios. Valeria, ¿qué te sugieren a ti estas palabras de León XIV a estas personas que han pasado por estas experiencias, ¿no?
2: Para empezar, debo decir que cada vez que escucho este audio es para profundizar más y más y más. Uh-huh. Es emocionante y a la vez hace pensar. Para empezar, salvando las distancias, porque acá está hablando de mujeres concretamente en la cárcel, ¿no? Pero sí. Vamos, salvando las distancias, insisto. ¿Cuántas veces uno se siente preso en otro sentido, de los propios errores, de los vicios, de la ignorancia sobre todo, ¿no? Así que en parte vivimos así, y eso por un lado pensaba. Por otro lado, esto de que el pasado no condena el futuro, y esto también es un tema para profundizar, hablando un poco de los errores y de la psicología al menos moderna, y que de esos errores queremos un poco echar luz con Jorge, cuidado con el error de una y otra vez volver al pasado, volver al futuro, volver al pasado, volver a nuestros errores, creyendo que así uno va a encontrar la solución a los problemas, y ese es un grave error, al contrario. Y por último, bueno, esta frase que usted también remarcaba, Dios nos ama pero nos sueña mejor, ese al menos a mi entender también es una materia previa de la psicología actual, que es hacer hincapié en lo bueno, no solamente en lo malo, en lo entre comillas traumático, sino también en nuestra vocación como seres humanos, a lo que estamos llamados, ¿no? Y ahí el padre lo resume en esa frase que me parece maravillosa: Dios nos ama pero nos sueña mejor.
0: Nos sueña mejor. Precioso. Jorge, ¿qué le sugieren a usted estas palabras, León XIV?
1: Me sugiere primero dos cosas, o sea, esperanza, ¿no? O sea, que tanto a veces faltan en nuestras sociedades y en las personas que se sienten abatidas, porque también la sociedad promueve una especie de horror al sufrimiento, al dolor. Por supuesto, nadie quiere tenerlo, ¿no es cierto? Pero uno sabe que la vida nos va a enfrentar a eso. Pero si nos ilusionamos que nunca lo vamos a enfrentar, cuando nos toque, nos va a voltear en la primera de cambio, como se dice acá, ¿no es cierto? Y tener la esperanza de poder sobrellevar esto. La esperanza es un bien arduo superior, lo podemos definir así, y esto a veces uno ve que falta mucho en el ser humano actual, la búsqueda ardua de ese bien superior, que ese es un bien superior que nos perfecciona por otro lado. Entonces es muy importante que uno busque ese bien superior. Y la otra es que la vida es un don, uno esté donde esté. Por eso también esto que ha hecho y que viene haciendo el Santo Padre últimamente, la defensa de la vida, ¿no? A ultranza, cuando tantos ataques estamos viendo por parte de muchísimas situaciones y leyes incluso que atentan contra la vida y que son un mal ejemplo psicológico para cada persona. Si el acto de abrir los ojos cada día es una donación y lo vemos como una donación, a partir de ahí tenemos todo. Tenemos ese acto de amor que habla el Santo Padre y nos hace retrotraer a esa frase, a ese párrafo de San Agustín, ¿no? Tarde te amé, hermosura tan grande. Y ahí está todo, creo. Ahí está todo lo que uno puede hacer, tener los cimientos psicológicos como persona. Bueno, es muy importante. Obviamente daría para comentar muchísimas cosas, porque está también el acto de arrepentirse, ¿no? Que es la verdad que también es algo, porque estamos viviendo una situación donde se confunde mucho el bien y el mal. Entonces, claro, no podemos cambiar psicológicamente si no tenemos claridad sobre lo que está bien y lo que está mal. Y esto, bueno, creo que en lo que dice el Santo Padre, es una materia pendiente para todos nosotros, ¿no es cierto?
0: Pues ya estamos llegando a la hora de la pausa, pero antes de ir a la pausa quiero invitar a nuestra audiencia a escuchar este nuevo programa Vamos de Camino con Jorge, con Valeria, el programa que 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Voy a dar los teléfonos para los que quieran comunicarse después de la pausa gratuitamente desde Estados Unidos y Puerto Rico. 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Parecen largos, pero una vez que uno ya se los apunta en el teléfono puede luego estar enviando audios en los distintos programas. También nos pueden escribir a nsargentina@nsradio.com. Vamos a ir a la pausa y a continuación luego seguimos con Valeria y Jorge hablando de este nuevo proyecto Santa María.
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1: Para los que se incorporan a nuestra programación, bienvenidos. Estamos en Solo el Amor Crea, hablando con Valeria y Jorge. Ellos son licenciados en psicología por la Universidad de Buenos Aires y forman parte, porque de esto estamos hablando, del proyecto Santa María. Es un proyecto apologético católico de psicología tomista que busca difundir la íntima relación entre la psicología y la fe a través de la actividad académica y los medios de comunicación. Y por eso van a comenzar el miércoles que viene, si Dios quiere, por la app de NSE y la señal de onda corta de NSE con el programa Vamos de Camino. Este programa se va a retransmitir a la una, se va a transmitir a la una en Argentina, y se va a retransmitir luego por la tarde también y los domingos a las 12. Bueno, pues ojalá que puedan escucharlo. Ciertamente la formación, la sanación de la mente, del corazón de la persona, exige por parte de quienes están ahí para ayudarla, pues un trabajo dirigido hacia una doble finalidad, ¿no? Que es la de formar al hombre en el más alto significado de la palabra y al cristiano hasta conducirle a una elevada vida espiritual, a la santidad, ¿no? Porque una personalidad bien formada es el resultado de muchos elementos que se integran y se influyen mutuamente, y es necesario iniciar esa labor desde lo más elemental para ir ascendiendo a ese punto más elevado, ¿no? A la vida sobrenatural. La gracia constituye en la vida humana un factor gratuito que es insospechado, cuya influencia nunca podrá calibrar ningún estudio psicológico, como un poco nos adelantaba Jorge, pero por otra parte no es menos cierto que la naturaleza y la gracia no son dos realidades independientes, existe entre ellas una continuidad, ¿no? Y este don de Dios, que es la gracia, por inesperado que sea, en el momento de la vida que llegue, siempre se adapta misteriosamente, ¿no?, al alma que lo recibe. Por eso en el programa de Vamos de Camino también ellos van a hablar desde la psicología, también desde los santos, ¿no? Para también ir como dando esa luz sobre esa secreta osmosis entre la naturaleza y la gracia. Bueno, me dice la hermana Ofelia que hemos recibido algunos audios de nuestros oyentes, así que si Dios quiere, pues los vamos a escuchar ahora mismo. Hermana Ofelia, si puedes ponernos el primer audio.
2: Hola hermana, soy Gabriel de Venezuela. Un saludo a Valeria y a Jorge. Ojalá haya muchos psicólogos como ellos que se preocupen del bienestar, sí, también espiritual de sus pacientes. Creo que muchos de nuestros problemas, por los que a veces podemos terminar con psicólogos, con psiquiatras, con problemas también de salud, tienen que ver con que nos falta como orden en nuestra vida, poner prioridades y centrarnos un poco más en Dios. Es verdad que hay enfermedades mentales, pero a veces nuestra ansiedad y nuestra zozobra viene de no contar más con Dios en nuestra vida. Uh-huh. Un saludo a todos.
1: Perfecto. Valeria, Jorge, ¿están por ahí?
3: Sí, aquí.

0: lo que
1: Esperemos.
0: dice, sí, Gabriel, la necesidad de contar con Dios, ¿no? Que si le queréis decir algo a Gabriel desde Venezuela.
2: Muchísimas gracias, Gabriel. Y dio en la tecla porque un poco el corazón de por qué la sociedad en general está enferma. Sin fin, no hay orden. O sea, sin una finalidad última real, no hay orden. Se pierde las prioridades. Las prioridades pasan a ser otras, que nunca sacian, ¿no?
0: Claro.
2: Y que nunca completan. Entonces, es como que al cuerpo se corta la cabeza. O sea, empieza a girar en círculos, pero no va hacia ningún lado. Eso cansa y genera todo tipo de malestares. Así que muchísimas gracias, Gabriel. Diste en la tecla.
0: Bueno, pues
1: le decimos al oyente que bueno, uno de los programas es sobre la virtud de la prudencia, una virtud que nos viene ya desde Aristóteles, pero que Santo Tomás la retoma y que tiene que ver con ese orden interno que está en relación con el orden superior. Así que bueno, lo dejamos con la inquietud para que escuche el programa.
0: Claro que sí, muy bien, por la ATNC. Seguimos, hermana Ofelia, siguiente audio, que creo que había otro también.
3: Hola, hermana Alejandra, ¿qué tal? Soy la hermana Clara, de Perú. Yo creo que la falta de armonía de hoy, el nerviosismo en las personas, las prisas, las ansiedades, vienen por la ausencia de Dios en nuestras vidas, porque el hombre es un ser espiritual, y si solo nos quedamos en lo material, como que no podemos cuajar. Pues eso, un saludo a todos.
0: Muy bien, la hermana Clara desde Perú, muy bien. Bueno, pues lo mismo que Gabriel de Venezuela, ¿no? Siguiente audio, hermana Ofelia.
4: Hola, soy Erika Fuentes de Guatemala y quería saludar a los doctores Valencia y Jorge, muchas gracias. Les quería preguntar si hay realmente tanto TDAH entre los niños, si es una realidad de diagnóstico. ¿Tanto hoy tan día o realmente tal vez podría ser ya como algo social de que solo los niños ahora son súper hiperactivos y se les diagnostica TDAH de manera inmediata? O no sé, ustedes cuéntenme qué opinan sobre este acontecimiento de tanto TDAH ahora en el mundo. Muchas gracias.
0: Gracias, Erika de Guatemala. Esta se la dejamos a Jorge, que es especialista, ¿verdad?
1: La respuesta corta es no, por supuesto. No puede haber tantos diagnósticos de este tipo con los niños. Uno no lo puede decir de manera absoluta y habrá algunos niños especialmente que... Pero no es lo que estamos viendo de un carácter generalizado, con muchas propuestas de medicación.
0: Sí.
1: No, obviamente la psicología, en principio, es psicología social, o sea, está relacionado, y más en los niños, con la familia, no solo con la familia, sino con los modos de crianza de la familia, con la educación y con los valores que la sociedad promueve. Si esos valores, familia, educación, no están en relación a lo que el niño necesita, obviamente se van a producir otras conductas y se van a producir fenómenos que a veces la psicología en esos casos, si los cataloga, si los diagnostica, si le pone etiquetas, flaco favor le hace al desarrollo que requiere el niño y la tutoría, claro, que requiere el niño. Esta sería, por ahí sería la respuesta, y por supuesto nos parece algo que hay que tomar mucha atención, pero justamente para ayudar y encaminar la crianza, no por el sentido del diagnóstico, sino por el sentido que siempre tuvo en la sociedad cristiana y occidental de la crianza de los niños.
0: No se puede generalizar, muy bien. Siguiente audio, hermana Ofelia.
5: Hola, hermana Alejandra, soy Olga. Hola. Os estoy escuchando desde Extremadura, desde Cáceres, en España. Es maravilloso escuchar a Valeria y a Jorge. Aquí, lamentablemente, en España los psicólogos no pueden hablar de Dios en consulta porque se considera una imposición de sus convicciones personales. Es una pena, pero es así. Creo que todos tarde o temprano necesitamos que nos recuerden que tenemos que convertirnos a Dios, que no te quita sufrimientos ni cruces, pero le va dando sentido a todo. Un saludo, un abrazo a todos.
0: Gracias, Olga, desde Extremadura, creo que dijo, en España. Bueno, pues es una realidad que sí que se vive en España, que no se puede hablar de Dios, ¿no? Como ella dice, en el terreno de la psicología, que es como imponer, ¿no? Pero sí que es un gran sesgo al hombre, ¿no? Y a esa parte espiritual del hombre. ¿Verdad, Valeria?
2: Sí, y solamente un comentario, y aprovecho las palabras de la oyente para agradecer a las hermanas de Nuestra Señora del Encuentro que nos permiten hablar con libertad. Al contrario, nos arengan a seguir hablando, que es verdad, porque uno tiene a veces una cuestión, ¿no?, de ciertos temores naturales, pero no hay muchos espacios donde uno puede hablar libremente de estos temas, profundizar también sobre los temas, ¿no? Porque a veces en esta moda de los videitos cortos, de que todo tiene que ser, bueno, los 10 tips para solucionar ciertas cuestiones, bueno, nosotros ahí también los invitamos a los oyentes a oírnos, porque intentamos también ir profundizando en los temas, no hacerlo todo tan breve y tan superficial. Entonces, bueno, eso mismo, agradezco las palabras del oyente.
1: Uh-huh. Si me permiten, perdón. También hay una cierta noción que pareciera que habría una psicología aséptica o científica, y en realidad cuando uno habla de psicología y habla de alma y observa algunas escuelas o algunos enfoques, puede llegar a notar otras creencias, ¿no? Solo una cuestión científica, ¿no? Por ejemplo, una psicología que hace enfoque en el individualismo o en el individuo, ahí uno puede ver ciertas creencias, por ejemplo, de raíz protestante. Entonces, y así podemos, o cuando una psicología hace hincapié en la sexualidad, uno ahí puede ver otros tipos de creencias por detrás. Esto, si uno profundiza, no hay ninguna psicología aséptica, esto hay que decirlo. Uh-huh. Sí, hay psicologías que son contrarias al espíritu católico, y esto también hay que decirlo.
0: Aunque, bueno, pues quería preguntarles también, porque cuando comenté que iba a entrevistar a dos psicólogos, varias personas me decían, pregúntales, porque fuera de las enfermedades mentales que pueden tener obviamente un soporte fisiológico, sí, real, ¿no?, orgánico, real, ¿cómo prevenir el que una experiencia o una actitud llegue a resultar enfermiza, ¿no?, que deriven en una enfermedad mental? Y también me decían, es que todo hay que llevarlo al psicólogo, porque hoy en día es como lo que antes era el sacerdote, ¿no?, al psicólogo. Jorge, ¿cómo prevenir que una actitud enfermiza, una situación, una experiencia, pues, derive en una enfermedad mental?
1: Digamos, obviamente esto daría para mucho. Hay que decir primeramente que si uno habla de enfermedad hay que tener cuidado, porque digamos, la noción de enfermedad está relacionada con lo fisiológico, anatómico, lo corporal, y no son cuestiones estrictamente del alma, ¿no es cierto? O sea, un problema psicológico no es lo mismo que una pulmonía, ¿no es cierto?
0: Así es.
1: Entonces, eso es lo primero. ¿Cuál sería la diferencia? Que uno tiene la razón que dirige nuestros actos y en cierta medida nuestras emociones. Entonces, la primera noción de prevención es el uso de la razón, que como vos misma marcabas, nos distingue de los animales. Sí, y en ese sentido todos los todas las situaciones que podamos enfrentar si lo encaramos con el uso de la razón y de la inteligencia, es una gran prevención. Esa inteligencia debe estar sujeta a un orden, y ese orden es el cultivo de las virtudes, que son una gran prevención de todos los problemas psicológicos. Entonces, este sería el primer eslabón. El segundo, podríamos decir que aquellas cosas que son un menoscabo en nuestra vida espiritual, en nuestra vida psicológica, las pérdidas, ¿sí?, las situaciones emocionales, los duelos, aquellas frustraciones. Santo Tomás decía que hay que estar prevenido de la molicie, ¿no es cierto?, y de la pereza, que uno desde siempre se sabe que son fuente de todos los problemas, ¿no? La molicie es aquella blandura, decía Santo Tomás, ¿no? O sea, cualquier cosita nos voltea, cualquier cosita nos hace decaer, nos quiebra. Porque, y esto sí es muy importante en la sociedad actual, que promueve esta ilusión del bienestar constante, permanente, ¿no? De estar siempre, digamos, como que hay que estar sacándose fotos con una sonrisa en lugares paradisíacos. Entonces, bueno, esto no es, la vida no tiene que ver con eso, ¿no? En fin, totalmente irresponsable, sin compromiso. Eso no quiere decir que uno esté promoviendo el sufrimiento permanente, no, nada que ver. Justamente todo lo contrario, la fortaleza para enfrentar las situaciones y prepararse para las situaciones. Esa es la mejor prevención, ¿no es cierto?
0: Perfecto. Pues nos va quedando, va quedando un minuto, así que nos ha llegado otro mensaje desde Nueva York, Estados Unidos. Dice, estoy de acuerdo con Gabriel de Venezuela, necesitamos de Dios en todo momento para así poder combatir este problema mental y ansiedades. Creo que si todos los psicólogos comienzan a hablarnos de Dios o buscar la Biblia como un medio de ayuda para los problemas, ayudaría más a los pacientes. Pues muchas gracias a nuestro oyente desde Nueva York. Pues se nos ha pasado el tiempo volando. Quisiéramos seguir escuchándolos a Jorge y a Valeria, pero tenemos que seguir con la programación, aunque sí quiero invitar a toda nuestra audiencia a este nuevo programa Vamos de Camino con los licenciados Jorge y Valeria. Este programa va a salir al aire todos los miércoles por la app de NSE y la señal de onda corta de NSE a la 1 del mediodía de Argentina. Se retransmite a las 7 de la tarde y también los domingos a las 12 por la app de NSE y la señal de onda corta de NSE. Agradecerles también a Jorge y a Valeria por la disponibilidad de este rato, también por el compromiso, por esa labor diaria que emprenden. Que Santa María, Nuestra Señora del Encuentro con Dios, bendiga este proyecto y a todos los que forman parte de él.
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En el nombre del Padre, y del Hijo, y del Espíritu Santo. El Señor que nos llama a la conversión esté con todos ustedes. Buenos días. Saludamos y oramos por los que nos sintonizan por Radio Católica Mundial y por Radio Santísimo Sacramento. Hermanos y hermanas, preparémonos para celebrar dignamente estos sagrados misterios. Yo confieso ante Dios Todopoderoso y ante ustedes, hermanos, que he pecado mucho de pensamiento, palabra, obra y omisión. Por mi gran culpa. Por eso ruego a Santa María, siempre Virgen, a los ángeles, a los santos y a ustedes, hermanos, que intercedan por mí ante Dios nuestro Señor. Dios Todopoderoso tenga misericordia de nosotros, perdone nuestros pecados y nos lleve a la vida eterna.

Oramos en esta Eucaristía por la salud de Isabel Ramírez, Vicente Guardado, Mario Jesús Luna, Eleazar Ibarrola, por las intenciones de la familia Ramírez y familia Guardado, por el eterno descanso de Jesús Jiménez, Isidro Zavala, Angélica Salmerón y Leticia Espinosa. Oremos. Dios todopoderoso y eterno, que en la superabundancia de tu amor sobrepasa los méritos y aún los deseos de los que te suplican, derrama sobre nosotros tu misericordia para que libre nuestra conciencia de toda inquietud y nos concedas aún aquello que no nos atrevemos a pedir. Por nuestro Señor Jesucristo, tu Hijo, que vive y reina contigo en la unidad del Espíritu Santo y es Dios por los siglos de los siglos.

Lectura de la carta del apóstol San Pablo a los Gálatas. Hermanos, ciertamente ustedes han oído hablar de mi conducta anterior en el judaísmo, cuando yo perseguía encarnecidamente a la iglesia de Dios, tratando de destruirla. Deben saber que me distinguí en el judaísmo, entre los jóvenes de mi pueblo y de mi edad, porque lo superaba en el celo por las tradiciones paternas. Pero Dios me había elegido desde el seno de mi madre y por su gracia me llamó. Un día quiso revelarme a su Hijo para que yo lo anunciara entre los paganos. Inmediatamente, sin solicitar ningún consejo humano y sin siquiera ir a Jerusalén para ver a los apóstoles anteriores a mí, me trasladé a Arabia y después regresé a Damasco. Al cabo de 3 años fui a Jerusalén para ver a Pedro y estuve con él 15 días. No vi a ningún otro de los apóstoles excepto a Santiago, el pariente del Señor. Y Dios es testigo de que no miento en lo que les escribo. Después me fui a las regiones de Siria y de Cilicia, de manera que las comunidades cristianas de Judea no me conocían personalmente. Lo único que habían oído decir de mí era: el que antes nos perseguía, ahora va predicando la fe que en otro tiempo quería destruir. Y glorificaban a Dios por mi causa. Palabra de Dios.

El Señor esté con ustedes. Del Santo Evangelio según San Lucas. En aquel tiempo entró Jesús a un poblado y una mujer llamada Marta lo recibió en su casa. Ella tenía una hermana llamada María, la cual se sentó a los pies de Jesús y se puso a escuchar su palabra. Marta, entre tanto, se afanaba en diversos quehaceres, hasta que acercándose a Jesús le dijo: Señor, ¿no te has dado cuenta de que mi hermana me ha dejado sola con todo el quehacer? Dile que me ayude. El Señor le respondió: Marta, Marta, muchas cosas te preocupan y te inquietan, siendo así que una sola es necesaria. María escogió la mejor parte y nadie se la quitará. Palabra del Señor. Imagínate invitar a un amigo tuyo a tu casa, una amiga, una familia. Llegan y lo primero, en cuanto entran, le hacen: oh, gusto verte, aquí está la comida. Yo en la cultura americana, lo primero que algo que me sorprendió bastante fue la manera en los que ellos ofrecen hospitalidad. Recuerdo en la primera vez que fui a comer con unos americanos, llegué y yo ya tenía mucha hambre. Llegaron, se sentaron los dos y estuvimos hablando como más de una hora. Había cositas así, comidía para picar, comer algo y un vinito, todo muy tranquilo. Y después la señora le dice: voy a meter la carne al horno. Dije: señora, ¿qué horas vamos a comer? Para mí eso fue algún choque cultural. Primero, para aprender la manera en la que se ofrece hospitalidad en diferentes culturas. Para nosotros, en el tiempo de Jesús, ¿qué se esperaba del que venía a visitarte? Que le ofrecieras hospitalidad, que le dieras bienvenida. En el Antiguo Testamento ya vemos, por ejemplo, a Abraham, que le da, sin saberlo, le da la bienvenida a unos extraños que le da de comer. Y Jesús mismo habla sobre estas tradiciones cuando dice: cuando entré a tu casa no me lavaste, ofreciste agua para los pies, no me diste el beso, no me ungiste con aceite, no me diste la bienvenida. Estas eran formas de darle la bienvenida a alguien. Darle de comer al que te visitaba era esperado. Pero ¿qué pasa en la historia que nosotros vemos ahora? En la historia que escuchamos nosotros de Marta, María, y también aquí no está Lázaro incluido, pero eran los tres hermanos, los amigos íntimos de Cristo. El lugar donde era, por lo más probable, dice Juan, Betania. El lugar, la Betania de Jesús, es la casa de sus amigos íntimos, Marta, María y Lázaro. El lugar donde Cristo se sentía bienvenido. Pero ¿qué pasa? Marta está tan enfocada ¿en dónde? Enfocada en la comida, en el servicio, que se le olvidó el invitado. Se le olvidó al que llegó a visitarla. Cuando lleguen los amigos, que nunca se nos olvide que la comida es importante. Que todo lo que tenemos que darle es importante, pero lo más importante son los invitados, el que nos vino a visitar. ¿Qué pasa? ¿Está siendo Jesús injusto con Marta? No es eso. De hecho, tiene razón, Marta está preocupada y ocupada, porque Jesús lo más probable es que no llegó solo. ¿Llegó con quién? Por lo más probable es que acompañado de los 12. Lo más probable es que había de los que llegaron nada más a ver y también llegaron a comer. Tiene razones Marta para estar ocupada y preocupada por los quehaceres.
¿Y qué esperaba, como en la cultura judía, que la mayor probablemente la que cocinaba, pero esperaba que la hermana menor que hiciera, exactamente hiciera, se uniera a ella, que le ayudara a cocinar? Y Jesús no la reprende porque está haciendo de comer, la reprende por algo. Vean esto. ¿Qué le dice? Muchas cosas te preocupan y te inquietan. ¿Qué pasa con Marta? Nos dice que está afanada, distraída con muchas cosas. Todas las cosas, y no es tan solo lo que la distrae, no solo es la comida, sino que son otras cosas más profundas que la están distrayendo de aquello que es esencial e importante. Y Jesús la reprende, muchas cosas te preocupan y te inquietan, siendo que solo una es necesaria. María escoge la mejor. María escoge la cosa que es necesaria. Nosotros vivimos en un mundo que nos demanda atención. Tenemos muchos quehaceres y deberes. Y si no aprendemos nosotros a ver qué cosa es lo primero y lo esencial, ¿qué vamos a acabar? Precisamente como Marta, distraídos. Si no, vean en la Eucaristía. Cada vez que muchos de nosotros venimos a la Eucaristía, nos empiezan a aparecer todos los quehaceres y deberes que tenemos. Cosas que nos distraen, que nos apartan de la cosa que es necesaria. Pon atención a eso. Porque Dios nos puede estar hablando a través de estas cosas para decirle, mira, estos son tus apegos. Entrégame estos apegos. Vivimos una vida tan ajetreada que se nos puede olvidar y hacer a un lado la cosa primera, lo necesario. El unum necessarium, lo que es más importante, lo necesario. La palabra prioridad se acuñó en el siglo XIV y solo era singular. Prioridad había solo una cosa, debería ser lo más importante, lo primero. Ya para el siglo XX la palabra que se hizo más grande, se hizo plural. De singular pasó a plural para decir que había muchas cosas que son importantes y que tenemos que tenerlas al mismo nivel. ¿Qué pasa cuando hay muchas cosas que tienen que ser primero? Imagínate que tu familia es lo primero, tu trabajo es lo primero, tu salud es lo primero. Y Dios está entre esas cosas. ¿Cómo acabas? Ansioso, deprimido. La ansiedad, muchas de las cosas vienen precisamente por querer hacer de todas las cosas, los deberes que tenemos, lo primero. Lo necesario. ¿Y qué tenemos que hacer? Hacer algo, a alguien mejor dicho, el primero. ¿Qué está haciendo la invitación que Cristo le hace a Marta? Es hacerlo de él el bien necesario, la primer cosa. Cuando él toma el orden de nuestra vida, donde él es el primero, todos los demás deberes que nosotros tenemos, todas las demás cosas, toman sentido. ¿Por qué? Porque le da la dirección a nuestra vida. Se convierte como un barco que sabe que tiene puerto. Nuestra vida tiene un buen destino. Cuando nosotros nos damos cuenta de eso y lo hacemos a Dios el primero, ¿qué va a pasar? Nuestras vidas van a tener dirección. Si no, andamos distraídos y ansiosos por todo lo que nos llega. Vean, el Señor quiere que le entreguemos esas ansiedades, que le entreguemos esas cosas que nos ocupan y que nos preocupan. Veamos el ejemplo de Cristo. ¿Cuál era la primer cosa que Él lo motivaba?
Jesús vivió una vida motivada a hacer la voluntad de mi Padre. Ese era el objetivo de su vida, la voluntad de su Padre. Eso debe ser para nosotros también el mensaje que Cristo le quiere dar a través del mensaje que le da a Marta. Que lo hagamos el centro de nuestras vidas. ¿Por qué? Porque cuando nos sentamos a los pies de Cristo, no solo encontramos sentido a nuestras vidas, sino también nos dejamos querer por Dios. Necesitamos muchas veces sentarnos en silencio, dejar que la mirada penetrante de Dios nos deje saber que somos amados. En algún momento de nuestras vidas, nuestro incesante ir y venir tiene que parar. Tenemos que tener espacios donde nos dejamos amar por Dios y dejar a Dios que nos diga: gracias por las cosas que haces por mí, pero más que nada quiero pasar tiempo contigo. Quiero pasar tiempo contigo. Quiero dejarte saber el amor que siento por ti. Hoy escuchamos a Pablo hablar preciosamente, donde este hombre que hace se siente amado. A pesar de lo que él fue, el que persiguió a la iglesia, dice: pero Dios me había elegido desde el seno de mi madre, y por su gracia me llamó. Un día quiso revelarme a su Hijo para que yo lo anunciara entre los paganos. ¿Qué hace Pablo? Es incesante ir y venir. Ahora me siento amado, escogido por Dios. Jesús quiere tu quehacer, mi quehacer. Pero más que nada también quiere que nos sentemos a sus pies, que lo escojamos como el sumo bien de nuestras vidas, la cosa necesaria, lo más importante.

0: Pidamos, hermanos y hermanas, al Señor que acuda a nuestra ayuda y por todos los hombres.
1: Para que los religiosos sean siempre plenamente fieles a su vocación, roguemos al Señor.
0: Te rogamos, Señor.
1: Para que los ricos no queden prisioneros de los bienes de este mundo y descubran el valor de la verdadera riqueza que es Cristo, roguemos al Señor.
0: Te rogamos, Señor.
1: Para que los pobres y los que pasan hambre encuentren ayuda en sus necesidades, roguemos al Señor.
0: Te rogamos, Señor.
1: Para que los que vivimos en nuestro pueblo logremos crear vínculos mutuos de amor, de simpatía, de ayuda y de amistad, roguemos al Señor.
0: Te rogamos, Señor. Oremos por nuestros hermanos y hermanas que viven sumidos en la ansiedad, en la depresión, para que vean a Cristo constantemente, lo contemplen, para que en Él encuentren su sanación, gozo, brillo en sus ojos, esperanza que renueva, roguemos al Señor. Oremos por aquellos que están enfermos, por aquellos que los cuidan, por los moribundos, para que el Señor los asista en su necesidad, roguemos al Señor. Oremos por aquellos que ya murieron, para que el Señor les conceda el perdón de sus pecados y la vida eterna, roguemos al Señor. Oremos por aquellos que no tienen a nadie que los recuerde, y por las intenciones que están en el silencio de nuestro corazón. Roguemos al Señor. Escucha, Señor, nuestras oraciones y haz que, viviendo como hijos de la luz, merezcamos ser siempre escuchados, siempre por Ti, por Jesucristo nuestro Señor. Amén.

0: Oren, hermanos y hermanas, para que este sacrificio mío de ustedes sea agradable a Dios Padre Todopoderoso. Acepta, Señor, el sacrificio que tú mismo nos mandaste ofrecer, y por estos sagrados misterios que celebramos en cumplimiento de nuestro servicio, dígnate llevar a cabo en nosotros la santificación que proviene de tu redención. Por Jesucristo nuestro Señor.
1: Amén.
0: El Señor esté con ustedes.
1: Y con tu espíritu.
0: Levantemos el corazón. Demos gracias al Señor nuestro Dios. En verdad es justo y necesario, es nuestro deber y salvación, darte gracias siempre y en todo lugar, Señor Padre Santo, Dios Todopoderoso y Eterno, por Cristo, Señor nuestro, ya que en Él tuviste a bien restaurar todas las cosas, y quisiste que de su plenitud participáramos todos, el cual, siendo Dios, se anonadó a sí mismo, y por su sangre derramada en la cruz, puso en paz todas las cosas. Y así constituido Señor del universo, es fuente de salvación eterna para cuantos creen en Él. Por eso, con los ángeles y los arcángeles, con los tronos y dominaciones, y con todos los coros celestiales cantamos sin cesar el himno de tu gloria.

Santo eres en verdad, Señor, fuente de toda santidad. Por eso te pedimos que santifiques estos dones con la efusión de tu Espíritu, de manera que se conviertan para nosotros en el cuerpo y la sangre de Jesucristo nuestro Señor, el cual, cuando iba a ser entregado a su pasión voluntariamente aceptada, tomó pan, dándote gracias lo partió y lo dio a sus discípulos diciendo: tomen y coman todos de él, porque esto es mi cuerpo, que será entregado por ustedes.

Del mismo modo, acabada la cena, tomó el cáliz y dándote gracias de nuevo lo pasó a sus discípulos diciendo: tomen y beban todos de él, porque este es el cáliz de mi sangre, sangre de la alianza nueva y eterna, que será derramada por ustedes y por muchos para el perdón de los pecados. Hagan esto en conmemoración mía.

Así pues, Padre, has celebrado el memorial de la muerte y resurrección de tu Hijo. Te ofrecemos el pan de vida y el cáliz de salvación, y te damos gracias porque nos haces dignos de servirte en tu presencia. Te pedimos humildemente que el Espíritu Santo congregue la unidad a cuantos participamos del cuerpo y la sangre de Cristo. Acuérdate, Señor, de tu Iglesia extendida por toda la tierra, y con el Papa León, con nuestro Obispo Jaime, con Rey el Obispo Auxiliar, y todos los pastores que cuidan de tu pueblo, llévala a la perfección por la caridad. Acuérdate también de nuestros hermanos y hermanas, que se durmieron en la esperanza de la resurrección, y de todos los que han muerto en tu misericordia. Admítelos a contemplar la luz de tu rostro. Ten misericordia de todos nosotros, y así como María la Virgen Madre de Dios, su esposo San José, los apóstoles, y cuantos vivieron en tu amistad a través de los tiempos, merezcamos por tu Hijo Jesucristo compartir la vida eterna y cantar tus alabanzas. Por Cristo, con Él y en Él, a ti Dios Padre Omnipotente, en la unidad del Espíritu Santo, todo honor y toda gloria por los siglos de los siglos. Fieles a la recomendación del Salvador y siguiendo su divina enseñanza, nos atrevemos a decir: Padre nuestro que estás en el cielo, santificado sea tu nombre, venga a nosotros tu reino, hágase tu voluntad en la tierra como en el cielo. Danos hoy nuestro

0: paz les doy. No tomes en cuenta nuestros pecados, sino la fe de tu iglesia. Y conforme a tu palabra, concede la paz y la unidad. Tú que vives y reinas por los siglos de los siglos.
1: Amén.
0: La paz del Señor esté siempre con ustedes.
1: Y con vos.
0: Dense fraternalmente la paz.
1: Amén.

0: Este es el Cordero de Dios que quita el pecado del mundo. Dichosos los invitados a la cena del Señor. Señor, no soy digno de que entres en casa, pero una palabra tuya bastará para ser. Cuerpo y la sangre de Cristo, guarda mi alma para la vida eterna.
1: Amadísimo Señor Jesucristo, tú quisiste dejar tu presencia en la Eucaristía y déjanos tener a tu sacrificio vivo. Por razones que tú conoces, Señor, no puedo estar presente para recibirte sacramentalmente en el pan eucarístico. De todas formas, quiero seguir en comunión contigo, ofreciéndote eternamente mi fe y mi amor, mis sufrimientos y anhelos personales, uniéndolos a los tuyos y los de todos los santos, y alimentando mi alma espiritualmente con el pan de tu palabra, para seguir haciendo de mi vida una vida eucarística. Señor, no permitas jamás que me aparte de ti.

0: Oremos. Dios omnipotente, saciados con este alimento y bebidas celestiales, concédenos ser transformados en aquel a quien hemos recibido en este sacramento, por Jesucristo nuestro Señor.
1: Amén.
0: El Señor esté con ustedes. Y la bendición de Dios, Padre, Hijo y Espíritu Santo, descienda sobre ustedes y permanezca para siempre.
1: Amén.
0: Vayamos en paz a amar y a servir al Señor. Que tengan bendecido día.

Alabemos y demos gracias en todo instante y momento. Creo en ti, Señor, pero aumenta mi fe. Padre nuestro, que estás en el cielo, santificado sea tu nombre. Venga a nosotros tu reino. Hágase tu voluntad en la tierra como en el cielo. Dios te salve María, llena eres de gracia, el Señor es contigo. Bendita eres entre las mujeres y bendito es el fruto de tu vientre Jesús. Gloria al Padre y al Hijo y al Espíritu Santo. En los cielos y en la tierra sea para siempre alabado. Espero en ti, Señor, pero aumenta mi esperanza. Padre nuestro que estás en el cielo, santificado sea tu nombre. Venga a nosotros tu reino. Hágase tu voluntad en la tierra como en el cielo. Dios te salve María, llena eres de gracia, el Señor es contigo. Bendita eres entre las mujeres y bendito es el fruto de tu vientre, Jesús. Gloria al Padre y al Hijo y al Espíritu Santo. Alabemos y demos gracias en cada instante y momento. Te amo, Señor, pero aumenta mi amor. Padre nuestro que estás en el cielo, santificado sea tu nombre. Venga a nosotros tu reino. Hágase tu voluntad en la tierra como en el cielo. Dios te salve María, llena eres de gracia, el Señor es contigo. Bendita eres entre las mujeres y bendito es el fruto de tu vientre Jesús. Gloria al Padre y al Hijo y al Espíritu Santo.

Bendito sea Dios. Bendito sea su santo nombre. Bendito sea Jesucristo, verdadero Dios y verdadero hombre. Bendito sea el nombre de Jesús. Bendito sea su sacratísimo corazón. Bendita sea su preciosísima sangre. Bendito sea Jesús en el santísimo sacramento del altar. Bendito sea el Espíritu Santo Consolador. Bendita sea la excelsa Madre de Dios, María Santísima. Bendita sea su Santa e Inmaculada Concepción. Bendita sea su gloriosa Asunción. Bendito sea el nombre de María, Virgen y Madre. Bendito sea San José, su castísimo esposo. Bendito sea Dios en sus ángeles y en sus santos. Amén.

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Señor así lo permite. Por eso, estamos nuevamente aquí, en paz a la luz de la luna en esta, su segunda hora. Bienvenidos, bendiciones. Bienvenidos ustedes, queridos, que justo en este momento, a través del continente americano, el Caribe, Europa, África, Asia, Oceanía, se nos unen, nos unimos, bendiciones. Bienvenidas las radios emisoras católicas del mundo, que en este instante también se nos unen, nos unimos, bendiciones. Jamás olviden que ustedes hacen posible que esta señal llegue ahí, hasta los confines de la tierra. Reciban todos un abrazo así de grande en Cristo Jesús.

Continuamos recibiendo sus llamadas con sus peticiones, preparándonos para el rezo de la coronilla. A la Divina Misericordia. Para los hermanos que nos acaban de sintonizar, vamos a recordarles los números de teléfono a llamar. En los Estados Unidos de Norteamérica, en Puerto Rico, tenemos un número de teléfono que es gratis. 1-866-398-6377. 1-866-398-6377. 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Cero cero uno, 205-271-2976. 001-205-271-2976. 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Hay un correo electrónico donde usted nos puede escribir con sus intenciones. catolicapaz@hotmail.com. No olvide, nos encuentra usted también en Facebook. Pasa la luz de la luna.

0: Bien, mis queridos, vamos a continuar recibiendo sus llamadas con sus peticiones. Pasa la luz de la luna. Adelante, está usted en el aire.
1: Buenas noches, ¿es conmigo?
0: Con usted misma, mi vida.
1: Soy Clemencia, ¿cómo está, Pedrito?
0: ¿Qué tal, mi querida hermana Clemencia? Yo estoy feliz, encantado de la vida.
1: Pues gracias a Dios que yo también.
0: Amén, mujer. Cuéntenos, Clemencia, ¿qué intenciones tenemos?
1: Ay, pues, principalmente dar gracias a Dios por el don de la vida, la salud, que siempre estamos quejando, pero gracias a Dios estamos vivos. Y gracias porque nos ha mandado la lluvia. Y el motivo principal es para dar gracias a Dios porque ya nació mi nieto, tengo puras nietas y ahora sí me llegó un varón.
0: Ay, mi vida, el varón amado, ¿verdad?
1: Sí, gracias a Dios, ahí está uno. Te digo que ahora sí.
0: Y usted está súper contenta, ¿eh?
1: Oh, sí, bien emocionada cuando me dijeron, es un niño. Pues yo estaba bien, deseosa de que fuera niño. Dije, sí, niña, lo voy a querer, pero sí. Es niño, voy a estar bien agradecida con Dios porque ya tenemos muchas niñitas y hace falta un niño también.
0: Claro, claro. El niño siempre es el querubín de la familia.
1: Sí, gracias a Dios tenemos.
0: ¿Cómo se llama el niño?
1: Mi hijo se llama Benjamín y también le pusieron Benjamín.
0: Benjamín, nombre bien bonito. Vamos a orar mucho por Benjamín Padre y Benjamín Junior.
1: Sí, por favor, que esté.
0: ¿Y la esposa?
1: Ponga en el banco de oración a él y al papá y a la mamá y a las hermanitas.
0: ¿Me da el nombre de la mami?
1: Pero la mamá es Taylor.
0: ¿Cómo?
1: Taylor.
0: Taylor.
1: Ajá.
0: Taylor.
1: Ajá, las niñitas, las tres, son tres niñas, las primeras.
0: ¿Me da el nombre de las niñas?
1: Una es Marisol.
0: Marisol.
1: Otra es Liana.
0: Juliana.
1: Y la otra es Lili.
0: Lili. Mm. Entonces, usted tiene cuatro nietos ya ahora.
1: Por parte de mi hijo y por parte de mi hija, cuatro también.
0: Óigame, está usted muy bendecida por el Señor, mi vida.
1: Sí, gracias a Dios, son ocho.
0: ¿Me da el nombre de su hija para mantener en la oración y el esposo de su hija?
1: Mi hija es Alicia Cruz, y papá, el esposo es Oscar González.
0: Oscar González.
1: Sí, te pido mucho que los pongan en el banco de oración para que tengan la luz de Dios y sepan guiar a sus niñitos, niñas.
0: Amén,
1: y que traten de llevarse lo mejor posible porque es necesario para salir adelante.
0: Seguro, mi vida.
1: Sí, por todos los matrimonios, por todas las parejas, por todos los niños huérfanos, por la paz del mundo, por todos los líderes de los países, de todas las autoridades de cada lugar, de cada ciudad, por el presidente en especial de este país y de México y de todos los lugares, que es necesario que Dios.
0: Amén.
1: Esté en sus vidas.
0: Vamos a orar mucho por estas intenciones que usted nos ha presentado, Clemencia. ¿Desea usted acompañar? Gracias.
1: Por su familia, por mí también, y por las benditas almas del purgatorio, por mis padres, hermanos, tíos y todos los familiares y por todos los que han fallecido, y Dios les perdone y les permita descansar en paz.
0: Amén. Acompáñenos, Clemencia, en una decena de la coronilla si puede.
1: Sí, pues, Dios, aquí estoy.
0: Gracias, mi vida. Muchas bendiciones para usted, Clemencia. Pasa la luz de la luna, adelante está usted en el aire.
2: Aló, hermano Pedro.
0: Buenas madrugadas, mi querido.
2: Buenas noches, hermano. Buenos días.
0: Buenas noches.
2: Llamo porque, bueno, saludos a esta cadena y pido personalmente, ¿no? Yo creo mucho en estas oraciones. Soy José y tengo unos, estoy como bloqueado en muchas cosas. Pido en esta oración, ¿no? Que como somos bastantes, cada uno tiene sus cosas personales, ¿no? Pero yo estoy pasando por unos momentos críticos y estoy bloqueado en muchas cosas. Y pido a Dios que me apoye, que me dé sabiduría para tomar buenas decisiones y salir de este bloqueo en todo sentido, ¿no? El Señor sabe a qué me refiero. Y pido también por la salud de mi mamá y también los trámites de mi mamá, que estamos en Canadá, ¿no? Y todavía estamos esperando los trámites. Muchas cosas están bloqueadas todavía. Y yo creo, varias veces he pedido, estaba enfermo y he pedido por la salud y se me
0: Usted tuvo un problema con una rodilla, ¿verdad? En algún momento dado.
2: Sí, también tuve un accidente.
0: Sí,
2: y me recuperé, gracias a Dios. Grave, con el accidente tuve que recuperarme, tuve que irme a Perú a curarme. Mi mamá también lo operaron, me acuerdo que lo operaron, pedimos por la... Le operaron de los ojos, las enfermeras, usted pidió por las enfermeras, la gente, y salió bien de la operación. Entonces, son cosas que suceden, que es verdad, como dije la vez pasada, no el mundo invisible, lo que no vemos, pero está ahí. Entonces, ahora pido el desbloqueo de mis cosas personales, que estoy bloqueado en muchas cosas, y le pido a Dios que me dé buenas decisiones y que se normalice todo, salir de este problema. También por la salud, repito, de mi mamá, y también por los trámites de inmigración de mi mamá. Estoy pasando estos momentos un poquito difíciles, ¿no? Todo el mundo pasa por sus momentos, ¿no? Pero necesito yo el apoyo porque solo no puedo...
0: Claro, vamos a estar orando. Vamos a orar por estas necesidades suyas, José.
2: Muchas gracias.
0: Yo tengo la sensación que usted es una persona muy inteligente y muy avivada. Le iba a preguntar, ¿tiene usted un director espiritual?
2: Sí, tenía, pero ya, y como he viajado, no, ahorita no, pero voy a ir a la iglesia y converso con el padre. Bueno, sí es mi el que me ofrece, el que me guía, ¿no? Pero voy a volver a conversar con el padre.
0: Sí, háblele y háblele claro, dígale, mire padre, yo he hablado con usted varias veces, pero yo no le he pedido esto. Yo le pido que usted sea mi director espiritual. Ya para que usted se comprometa con el padre y el padre se comprometa con usted. Si puede, y si no puede, le va a ser muy sincero, le va a decir, mira hijo, yo no puedo ahora, estoy muy ocupado, pero te puedo orientar hacia un director espiritual, preferiblemente sacerdote, obviamente.
2: Sí, voy a volver donde el padre a conversar con él, y bueno, pido eso, ¿no?, el desbloqueo de mis problemas, y yo sé que se va... Siento, ¿no?, que yo necesito de eso para poder salir y estoy recurriendo a eso ahora. Claro. Muchas gracias a los hermanos también, bueno, todos pasamos por problemas, la gente también los que se enferman, los que pasan por problemas también, ¿no?, tomando las buenas, Dios nos dé sabiduría, ¿no?, para tomar las buenas decisiones.
0: Seguro, mi querido, vamos a orar. Vamos a estar orando mucho por usted y usted va a ver como en cuanto usted se ponga en comunicación con el sacerdote le va a ayudar grandemente, porque va a ser de tú a tú, ¿verdad? O sea, van a estar ustedes de presente y él le va a estar orientando y usted va a seguir las indicaciones que el sacerdote le diga. Y yo no sé, pero a mí me luce que usted tiene una buena ¿cómo pudiéramos decir? Una buena aceptación dentro de su iglesia. Usted es una persona muy querida ahí en esa parroquia que usted va.
2: Sí, muchas gracias, hermano. Un abrazo también a todos. Y bueno, quisiera estar hacer la Divina Misericordia.
0: ¿Quiere acompañarnos?
2: Sí.
0: Por supuesto, mi querido hermanazo. ¿Se atreve a la doxología?
2: No soy tan experto, hombre, pero bueno, voy a...
0: Nos acompaña en una decena.
2: Sí, mejor, sí.
0: Claro. Y me promete que se va a aprender la doxología, ¿verdad?
2: No, sí, de seguro. Lo sí. Tengo que aprender.
0: Sí, es una oración muy hermosa. Gracias, sí, mi querido.
2: Sí, bien, muy hermosa.
0: Acompáñenos entonces, ¿de acuerdo?
2: Sí, hermano, un abrazo.
0: Un abrazo para usted y para su mami. ¿Me recuerda el nombre de su mamá?
2: Nardi. Sí, ¿cómo? Ella está... Marvin. Estamos esperando sus papeles también.
0: Marvin.
2: Su de inmigración. Nardi, sí.
0: Vamos a orar mucho por ella, para que esos papeles lleguen antes de lo que usted mismo se imagine. Uh-huh. De acuerdo. Gracias, mi querido.
2: Muchas gracias, hermano Pedro. Un abrazo para su familia igual.
0: Amén. Gracias. Pasa la luz de la luna, delante está usted en el aire.
3: Buena madrugada, Pedrito.
0: Buena madrugada, Julia. Mi vida. Esa risa suya no se me escapa.
3: Ya. Bueno. Ay, Pedrito, pues yo quería darle las gracias a nuestro Señor, pues puede entrar bien rápido.
0: Pues dígame.
3: Unirme a las oraciones de nuestros hermanos.
0: Claro que sí, muchacha.
3: Y pido también por todas las personas que están sufriendo mucho, como de cáncer. Que el Señor tiene todos sus santos manos, Él es el único. Pido por todos los camioneros. Que Dios los bendiga en su camino, les ilumine el camino. Especialmente a la de mi hijo, que viene en camino también.
0: Su hijo, su hijo Pedro, ¿verdad?
3: No, Jesse.
0: No. Yo no sé por qué yo le digo Pedro. ¿Sí?
3: Pedro, pero está bien, dijo usted que casi da no lo sé. Mismo. Pedro, no sé. Jesse.
0: No, es que Pedro es muy importante, usted sabe.
3: Sí, pues entonces vamos a ponerle Pedro, pues.
0: Ya es tarde, mi vida, ya es tarde, pero bueno, vamos a orar por él, claro
3: y
0: que sí.
3: Y también por mi hija, que hoy cumple años en este 7, y mi yerno es la pareja, pero los dos cumplen el día 7, los dos, para que Dios me los bendiga siempre.
0: Ay, amor, y... qué bendición, mi vida. Hay que sonar un poquito las mañanitas, ¿eh?
3: Pues ellos no las van a escuchar, Pedrito. Bueno, pero
0: espiritualmente sí la escuchan. El espíritu recibe.
3: Gracias, Pedrito.
0: ¿Ve usted? No solamente de pan vive el hombre, decía Jesús. No solamente de oír la música él vive, sino el espíritu sí vive, comprende. El espíritu va más allá que de nuestra condición humana. La materia es algo bien, digamos, limitada. En cambio, el espíritu está en todas partes. Así que, de alguna forma, el espíritu va a asimilar, el espíritu de él, esta bella melodía. Y nada más.
3: Ay,
0: y nada menos.
3: Un poquito para Esperanza y Sergio.
0: Seguro, mi cariño. También por Sergio.

0: Con este trocito de las mañanitas, ya pues su hijo puede decir que está cumpliendo años.
1: Ay, gracias, Tony.
0: No, gracias a usted.
1: Y pues muchas bendiciones para usted, sabe que lo queremos mucho.
0: Gracias, mi vida.
1: Yo a su familia también, y a todos los hermanos en Cristo Jesús, y aquí me espero, Pedrito.
0: Gracias, mi amor. ¿Me recuerda usted el nombre de su esposo?
1: Epifanio. Ah, y lo escuché hablando con Norma, que ya yo quería entrar, pero traía muy poquito de... Y dije, bueno, el poquito que me queda lo voy a escuchar. ¿Cuál fue mi sorpresa? Que oigo a Norma. La tía va corriendo.
0: Sí. Norma se coló.
1: ¿Se acuerda? Y usted estaba hablando, ¿no le habló?
0: Sí, cómo no.
1: La que no caminaba, la que siempre lo mirábamos allá en San Diego, a El Pilar.
0: Yo la recuerdo. Usted sabe que yo
1: no
0: la recuerdo.
1: ¿No se recuerda a Materito?
0: Sí, la recuerdo, Norma. Que le digo que la recuerdo.
1: Sí, y Norma le habló, y dijo, Pedrito, soy Norma, la amiga Juli.
0: Sí, ella se identifica como la amiga de Julia.
1: Sí.
0: Me dice,
1: sí.
0: Norma, la amiga de Julia. Y así, claro, ¿cómo no la voy a conocer, sí, mi vida?
1: Y si los escuché, ay, me hicieron llorar, no, porque yo no podía creer.
0: Ay, amor, ya está,
1: porque
0: ya está
1: yo
0: caminando.
1: Y no pude, y no, yo me quedo oyendo el radio, y justo cuando eso yo lo encuentro hablándose con él.
0: Acompáñenos usted, Julia, en una decena,
1: así
0: si puede.
1: Está bien.
0: En la doxología, ¿le parece?
1: Espero un descanso en mi vida, porque en veces ya ve que cuando ando yo hablando y de repente se me puede, pero aquí estoy.
0: ¿Cómo es? Vuelvo otra vez, repítame todo lo que me digo.
1: A veces, ando diciendo, pero ya ve que en veces se pone uno nervioso.
0: No, pero...
1: Y no se me va a ver, pero espero en Dios que no.
0: No, pero no tiene por qué ponerse nerviosa, siente... Usted la está orando, usted para mí, y ya está.
1: Esperemos en Dios y no me ayuda.
0: Nadie la está escuchando, nadie la oye, ¿de acuerdo?
1: Bueno, ay,
0: muchas bendiciones, muchacha.
1: Igual.
0: Amén. Pasa la luz de la luna, adelante está usted en el aire.
2: Buenas madrugadas, Pedrito. Soy María de Fresno.
0: Buena madrugada, María de Fresno. Bienvenida, muchacha.
2: Sí, pues algo rapidito. Nomás quería poner en oración una hermana mía que se llama Anita y Anita tiene una infección muy fea en su piel. Y pues para ver si me deja hacer una decena para la coronilla.
0: Por supuesto, María, no faltaba más. Se lo iba a pedir también.
2: Ay, muchas gracias. Pues aquí no. Espero para que no se nos haga noche, porque mañana trabajamos.
0: Eso, mi vida. Aquí es madrugada. Por allá es noche, pero sí. Aquí es madrugada.
2: Pues muchas gracias, y aquí voy a esperar, Pedrito.
0: Gracias, mi vida. Claro que sí, espere un poquito, pero nos va a acompañar.
2: Gracias,
0: usted.
2: Gracias, Pedrito. Dios lo bendiga a usted y a su familia.
0: Gracias, mi vida. Muchas bendiciones para usted también. Hasta siempre.
2: Gracias.

bien, hermanos, llega la hora de orar juntos la coronilla a la Divina Misericordia. Este es un momento muy especial. Es un instante único. Vamos a suplicar misericordia a nuestro Señor, a Jesús, a Dios. Unidos en un solo cuerpo, en un mismo espíritu, en un único corazón, orémosle, llenos de fe, de confianza, sabiendo que el Señor nos concede todo lo que le pedimos, absolutamente todo, siempre y cuando no vaya en contra de nuestra santificación.

querido Señor Jesús, aquí estamos todos ante tu presencia. Hemos venido para suplicar tu infinita misericordia. Ante todo, Jesús, te suplicamos misericordia, Señor, para nuestros hermanos, esos que justo en este preciso instante, en algún lugar del mundo, están partiendo de este cuerpo físico para sus familias, rogamos misericordia también. Nuestros hermanos, enfermos físicos, enfermos espirituales, familiares, necesitan tu misericordia, Señor. Te la suplicamos, Jesús. Nuestros hermanos, presos físicos, presos espirituales, familiares, ten misericordia de todos y cada uno de ellos. Para este mundo, Jesús, imploramos tu infinita misericordia. Cada hogar, cada familia, cada matrimonio, nuestros hijos, nuestra juventud, ten misericordia, Jesús. Su Santidad el Papa, derrama misericordia en él, en todo el clero, tu iglesia. Nuestros hermanos seminaristas, hermanas novicias, hermanos diáconos, hermanas y hermanos de vida consagrada, te pedimos misericordia, Jesús. Derrama tu misericordia, Señor, en nuestros hermanos que están ahí, en el purgatorio, por nuestros hermanos que se encuentran conduciendo en las carreteras del mundo, camioneros, taxistas y demás. Ten misericordia también, Señor, para nuestros hermanos que están navegando en el cielo, en los mares de tu creación. Ten misericordia, Jesús, para nuestros hermanos mineros, hermanos vigilantes, hermanos agricultores y familiares de ellos respectivamente. Ten misericordia, Jesús, por todas las intenciones, peticiones que se te han estado entregando durante la madrugada, la noche del día de hoy. Recíbelas, dale cumplimiento, Jesús, según tu santísima voluntad. Gracias, Señor. Gracias, Señor, porque tú siempre nos escuchas. Gracias, Jesús, por la paciencia que nos tienes a cada uno de nosotros, comenzando por mí. Gracias por tu amor. Gracias por tu infinita misericordia, Señor. Amén. En el nombre del Padre, y del Hijo, y del Espíritu Santo. Amén. Expiraste, Jesús, pero la fuente de vida brotó para las almas, y el mar de misericordia se abrió para el mundo entero. Oh, fuente de vida, insondable misericordia divina, abarca al mundo entero y derrámate sobre nosotros. Oh, sangre y agua, que brotaste del corazón de Jesús como una fuente de misericordia para nosotros, en ti confío. Oh, sangre y agua, que brotaste del corazón de Jesús como una fuente de misericordia para nosotros, en ti confío.
Oh sangre y agua, que brotaste del corazón de Jesús como una fuente de misericordia para nosotros, en ti confío. Amén. Padre nuestro que estás en el cielo, santificado sea tu nombre, venga a nosotros a tu reino, hágase tu voluntad, en la tierra como en el cielo. Danos hoy nuestro pan de cada día, perdona nuestras ofensas, como también nosotros perdonamos a los que nos ofenden. No nos dejes caer en la tentación. Líbranos del mal. Amén. Dios te salve María, llena eres de gracia. El Señor es contigo. Bendita tú eres entre todas las mujeres, y bendito es el fruto de tu vientre. Jesús, Santa María, Madre de Dios, ruega por nosotros, pecadores, ahora y en la hora de nuestra muerte. Amén. Creo en Dios Padre, Todopoderoso, Creador del cielo y de la tierra. Creo en Jesucristo, su único Hijo, nuestro Señor, que fue concebido por obra y gracia del Espíritu Santo. Nació de Santa María Virgen, padeció bajo el poder de Poncio Pilato, fue crucificado, muerto y sepultado, descendió a los infiernos. Al tercer día resucitó de entre los muertos, subió al cielo y está sentado a la derecha de Dios Padre Todopoderoso. Desde allí ha de venir a juzgar a los vivos y a los muertos. Creo en el Espíritu Santo, la Santa Iglesia Católica, la comunión de los santos, el perdón de los pecados, la resurrección de la carne y la vida eterna. Amén.

Padre eterno, te ofrezco el cuerpo y la sangre, el alma y la divinidad de tu amadísimo Hijo, nuestro Señor Jesucristo, como propiciación de nuestros pecados y los del mundo entero.

0: Dolorosa pasión.
1: Ten misericordia de nosotros y del mundo entero.
0: Por su dolorosa pasión.
1: Ten misericordia de nosotros y del mundo entero.
0: Por su dolorosa pasión.
1: Ten misericordia de nosotros y del mundo entero.
0: Por su dolorosa pasión.
1: Ten misericordia de nosotros y del mundo entero.
0: Por su dolorosa pasión.
1: Ten misericordia de nosotros y del mundo entero.
0: Por su dolorosa pasión.
1: Ten misericordia de nosotros y del mundo entero.
0: Por su dolorosa pasión.
1: Ten misericordia de nosotros y del mundo entero.
0: Por su dolorosa pasión.
1: Ten misericordia de nosotros y del mundo entero.
0: Por su dolorosa pasión.
1: Ten misericordia de nosotros y del mundo entero.
0: Amén.
1: Amén.
0: Gracias, José.
1: Gracias, hermano. Un abrazo a todos.
0: Un abrazo para usted en Cristo Jesús, Padre eterno. Te ofrezco el cuerpo y la sangre, el alma y la divinidad de tu amadísimo Hijo, nuestro Señor Jesucristo, como propiciación de nuestros pecados y los del mundo entero. Clemencia, por su dolorosa pasión.
2: Ten misericordia de nosotros y del mundo entero.
0: Por su dolorosa pasión.
2: Ten misericordia de nosotros y del mundo entero.
0: Por su dolorosa pasión.
2: Ten misericordia de nosotros y del mundo entero.
0: Por su dolorosa pasión.
2: Ten misericordia de nosotros y del mundo entero.
0: Por su dolorosa pasión.
2: Ten misericordia de nosotros y del mundo entero.
0: Por su dolorosa pasión.
2: Ten misericordia de nosotros y del mundo entero.
0: Por su dolorosa pasión.
2: Ten misericordia de nosotros y del mundo entero.
0: Por su dolorosa pasión.
2: Ten misericordia de nosotros y del mundo entero.
0: Por su dolorosa pasión.
2: Ten misericordia de nosotros y del mundo entero.
0: Por su dolorosa pasión.
2: Ten misericordia de nosotros y del mundo entero.
0: Por su dolorosa pasión.
2: Ten misericordia de nosotros y del mundo entero.
0: Amén.
2: Amén. Gracias, Pedrito. Bendiciones.
0: Bendiciones para usted, Clemencia. Cuídese, la quiero mucho, ¿eh? Padre eterno, te ofrezco el cuerpo y la sangre, el alma y la divinidad de tu amadísimo Hijo, nuestro Señor Jesucristo, como propiciación de nuestros pecados y los del mundo entero. Julia, por su dolorosa pasión.
3: Ten misericordia de nosotros y del mundo entero.
0: Por su dolorosa pasión.
3: Ten misericordia de nosotros y del mundo entero.
0: Por su dolorosa pasión.
3: Ten misericordia de nosotros y del mundo entero.
0: Por su dolorosa pasión.
3: Ten misericordia de nosotros y del mundo entero.
0: Por su dolorosa pasión.
3: Ten misericordia de nosotros y del mundo entero.
0: Por su dolorosa pasión.
3: Ten misericordia de nosotros y del mundo entero.
0: Por su dolorosa pasión.
3: Ten misericordia de nosotros y del mundo entero.
0: Por su dolorosa pasión.
3: Ten misericordia de nosotros y del mundo entero.
0: Por su dolorosa pasión.
3: Ten misericordia de nosotros y del mundo entero.

0: por su dolorosa pasión.
1: Ten misericordia de nosotros y del mundo entero.
0: Amén.
1: Amén. Bendiciones.
0: Bendiciones, Julia. Padre eterno, te ofrezco el cuerpo y la sangre, el alma y la divinidad de tu amadísimo Hijo, nuestro Señor Jesucristo, como propiciación de nuestros pecados y los del mundo entero. María, por su dolorosa pasión,
2: ten misericordia de nosotros y del mundo entero.
0: Por su dolorosa pasión,
2: ten misericordia de nosotros y del mundo entero.
0: Por su dolorosa pasión,
2: ten misericordia de nosotros y del mundo entero.
0: Por su dolorosa pasión,
2: ten misericordia de nosotros y del mundo entero.
0: Por su dolorosa pasión,
2: ten misericordia de nosotros y del mundo entero.
0: Por su dolorosa pasión,
2: ten misericordia de nosotros y del mundo entero.
0: Por su dolorosa pasión,
2: ten misericordia de nosotros y del mundo entero.
0: Por su dolorosa pasión,
2: ten misericordia de nosotros y del mundo entero.
0: Por su dolorosa pasión,
2: ten misericordia de nosotros y del mundo entero.
0: Por su dolorosa pasión,
2: ten misericordia de nosotros y del mundo entero.
0: Amén.
2: Buen día, Pedrito.
0: Buen día, mujer. Cuídeseme mucho, mi vida. Padre eterno, te ofrezco el cuerpo y la sangre, el alma y la divinidad de tu amadísimo Hijo, nuestro Señor Jesucristo, como propiciación de nuestros pecados y los del mundo entero. Por su dolorosa pasión. Adelante con usted. ¿Es con usted? Uy, bueno. José, por su dolorosa pasión,
3: ten misericordia de nosotros y del mundo entero.
0: Por su dolorosa pasión,
3: ten misericordia de nosotros y del mundo entero.
0: Por su dolorosa pasión,
3: ten misericordia de nosotros y del mundo entero.
0: Por su dolorosa pasión,
3: ten misericordia de nosotros y del mundo entero.
0: Por su dolorosa pasión,
3: ten misericordia de nosotros y del mundo entero.
0: Por su dolorosa pasión,
3: ten misericordia de nosotros y del mundo entero.
0: Por su dolorosa pasión,
3: ten misericordia de nosotros y del mundo entero.
0: Por su dolorosa pasión,
3: ten misericordia de nosotros y del mundo entero.
0: Por su dolorosa pasión,
3: ten misericordia de nosotros y del mundo entero.
0: Por su dolorosa pasión,
3: ten misericordia de nosotros y del mundo entero.
0: Por su dolorosa pasión,
3: ten misericordia de nosotros y del mundo entero.
0: Amén.
3: Amén.
0: Gracias, José.
3: Gracias, un abrazo.
0: Amén. Vamos ahora, mis queridos, a orar la doxología. Le pedimos a nuestra hermanaza Julia nos acompañe en este propósito. Santo Dios, Santo fuerte, Santo inmortal,
1: ten piedad de nosotros y del mundo entero.
0: Santo Dios, Santo fuerte, Santo inmortal.
1: Ten piedad de nosotros y del mundo entero.
0: Santo Dios, Santo fuerte, Santo inmortal.
1: Ten piedad de nosotros y del mundo entero.
0: Oh sangre y agua.
1: Oh sangre y agua, que brotaste del corazón de Jesús como una fuente de misericordia para nosotros, en ti confío. Amén.
0: Amén. Oh Dios eterno.
1: Oh Dios eterno, en que la misericordia es infinita, el tesoro de compasión inagotable, vuelve a nosotros tu mirada bondadosa y aumenta tu misericordia a nosotros, para que en momentos difíciles no nos desesperemos ni nos desalentemos, sino que con gran confianza nos sometamos a tu santa voluntad, que es el amor y la misericordia misma. Amén.
0: Amén. Oh María.
1: Oh María, Madre y Señora mía, te ofrezco mi alma y mi cuerpo, mi vida y mi muerte, y todo lo que vendrá después de ella. Pongo todo en tus manos, oh mi Madre. Cubre mi alma con tu manto virginal y concédeme la gracia y la pureza de corazón, alma y cuerpo. Con tu poder defiéndeme de todo enemigo, especialmente de aquellos que esconden su malicia bajo una máscara de virtud. Fortalece mi alma para que el dolor no la quebrante. Madre de la gracia, enséñame a vivir en Dios. Oh María, una espada terrible ha traspasado tu santa alma. Nadie sabe de tu sufrimiento, excepto Dios. Tu alma no se quebranta, sino que es valiente porque está con Jesús. Dulce María, une mi alma a Jesús, porque solo entonces podré resistir todas las pruebas y tribulaciones. Y solo mediante la unión con Jesús, mis pequeños sacrificios complacerán a Dios. Dulcísima Madre, continúa enseñándome sobre la vida interior, que la espada del sufrimiento no me abata jamás. Oh Virgen pura, derrama valor en mi corazón y protégelo. Amén.
0: Amén. Gracias, Julia. Le quedó muy bien hermosa la oración.
1: Gracias a usted, Pedrito.
0: Sabe
1: que lo queremos mucho y que Diosito nos lo cuide y lo proteja siempre.
0: Gracias, mi vida. Le agradezco. Usted también está muy protegida del Señor.
1: En Cristo Jesús para todos los hermanos.
0: Amén. Hasta siempre, Julia.
1: Hasta siempre, Pedrito.
0: Amén.

Si conocieras el amor que Dios te tiene, si descubrieras lo que Él te quiere regalar.

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gracias. No sé ni qué decir ni cómo hablar, porque hace más de una semana que no me siento ante los micrófonos de este Estudio 3 para pasar esta hora con ustedes escuchando la música de los grupos y cantantes católicos. Digo en vivo porque, claro, toda esta última semana hemos puesto pregrabados para ustedes durante mi ausencia, pero hoy estoy de regreso en vivo y en directo en este día, amigos, penúltimo día del mes de septiembre, mes más bonito. El día de hoy, martes 29 de septiembre. Sí, ¿verdad? Ya, claro, fiesta de los arcángeles. Y amigos, contentísimos de estar aquí nuevamente con ustedes para escuchar la música de nuestros grupos y cantantes católicos de todo el mundo hispano. Y, tenemos mucho trabajo el día de hoy, amigos, para que nos pongamos al día con todos los lanzamientos que han salido en esta última semana. Estamos bien atrasados aquí en Fe Hecha Canción, amigos. Así que nos tenemos que actualizar y lo vamos a ir haciendo en esta semana con toda la nueva música que ha salido durante mi ausencia, que estuve en Austin, Texas. Porque, bueno, tengo a dos hijas que se mudaron a Austin, Texas hace un año, pero dos de mis hijos también querían irse para allá. Así que, pues, los mudamos, o les ayudé a mudarse a Austin, Texas, toda la semana pasada. Así que, pues, todos están viviendo juntos bajo un mismo techo, así que yo estoy, pues, contentísimo y súper aliviado de que estén todos juntos y apoyándose ahí como familia en Austin, Texas, en una casa hermosa, amigos, una casa bien bonita en una zona linda, que me siento aliviado y voy a poder dormir en paz cada noche sabiendo que mis hijos estén bien allá en Austin, Texas. Y bueno, pude escuchar, amigos, un poco de, bueno, de, no solo de Fe Hecha Canción, pero de varios otros programas a través de la Radio Católica de Austin, Texas, 1560 AM, allá en capital del estado de Texas. Así que, pues, muchas felicidades. Gracias a todos los que hacen posible que se pueda escuchar Fe Hecha Canción allá en Austin a través de la Radio Católica 1560 AM. Y bueno, amigos, entonces, bueno, ¿qué más les puedo decir? Pues gracias por su comprensión y su paciencia durante esta última semana que han tenido que escuchar programas repetidos, pregrabados, y lo siento si alguien estuviera, pues, confundido y pensando que era en vivo y me haya mandado un mensaje y no ha recibido respuesta mía. Así que, bueno, me voy a poner a revisar todos los mensajes que han llegado también y, pues, tratar de responder y poner las canciones que ustedes querían escuchar en estos días. Y bueno, no voy a hablar mucho más, amigos, porque primero tenemos muchas canciones para escuchar. ¿Cuántas tengo aquí? A ver, tengo mi lista. Hoy, así, 1, 2, 3, 4, 5, 6, 7, 8, 9, 10, 11, 12. 12 canciones nuevas que han salido. Bueno, entre ellas un par de discos también. Así que, pues, una o dos en la lista, pues, valen para, no sé, 6 o 7 o 10, porque son parte de todo un disco
del artista en cuestión. Así que tenemos muchísima música nueva para escuchar esta semana. Bueno, eso primero. Y segundo, si hablo demasiado, amigos, me voy a poner a llorar porque, ay, la despedida allá en Austin, Texas fue bien dura. Porque bueno, hasta mi perro Milo se mudó, porque Milo, mi perro, se mudó allá para estar con mis hijos, entonces se llevaron al perro y yo estoy, bueno, además de todo, pues de no tener a mi perro en casa, pues, híjole, me tiene el corazón hecho pedazos, así que no voy a hablar mucho hoy porque voy a llorar como ayer cuando nos despedimos, que fue un río de llantos y de lágrimas despidiéndonos. Pero bueno, estoy contentísimo de estar aquí con ustedes nuevamente, amigos. Así que gracias a Dios que podamos estar aquí cada día en Fe Hecha Canción para escuchar esta maravillosa música. Y vamos a comenzar, amigos, con lo nuevo que tenemos. Y primero vamos con una canción que llega desde Colombia, de Felipe C.B. No sé por qué se llama C.B. Tengo que buscar, pero bueno. Felipe C.B. junto con la cantante Mara. Y esta nueva canción se llama Con Todo Mi Corazón.

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1: Ahí comenzamos, amigos, con Felipe CB y Mara y la canción Con Todo Mi Corazón. Y seguimos con los estrenos y las novedades, amigos. Otra canción, A María, o por lo menos una que la menciona, como la que acabamos de escuchar. Esta vez es del cantante cubano Fer Torres, junto con Arturo Álvarez. Y esta canción se llama Sé Mi Guía. Aquí está.

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1: Seguimos, amigos, con más estrenos, más novedades el día de hoy en Fecha Canción, que estamos aquí de regreso en vivo y en directo, amigos. Y vamos con una nueva canción de Paola Pablo. Se titula Que se me pegue.

¿Qué les parece, amigos? Esa es la nueva de Paola Pablo. Se llama Que se me pegue. Y seguimos con más estrenos. Y vamos ahora con una nueva de Nico Cabrera junto con Ricky Vázquez. Hace unas cuantas semanas que están lanzando canciones. Es como, pues, ¿cómo se dice? Duetos entre ellos, entre estos dos, Ricky y Nico. Y la más reciente acaba de salir y se llama Dando Gracias. Aquí está.

¿Qué les parece, amigos? Nico Cabrera junto con Ricky Vázquez. Y esta nueva se llama Dando Gracias. Y bueno, pues, amigos, nos da tiempo. A ver, ¿nos da tiempo para escuchar? Sí. Nos da tiempo para una más en este primer segmento del programa. Y es nueva canción de Itala y Juanjo, featuring Joaquín Chávez. Y esta nueva se llama Tu Palabra. Aquí está.

Pues Ítala y Juanjo nunca decepcionan. Y esa es su nueva, se llama Tu Palabra. Y bueno, pues tenemos más canciones nuevas para escuchar en el segundo segmento del programa, amigos, luego de estos mensajes. No se me vayan.

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1: Soy el padre José Mártir Galeano, diócesis de Yoro, Honduras. Mi experiencia en esta vida sacerdotal, fui un muchacho que quedó, un niño de 6 años, murió mi papá. Y en esa experiencia no podía estudiar porque tenía que ayudar a mi mamá en todos los trabajos. Y entonces esa espinita de ser sacerdote todavía no estaba porque surgió a los 18 años. Pero como yo no podía estudiar, tuve que pedir ayuda a otros sacerdotes, de los sacerdotes jesuitas, que quisieron colaborar con mis estudios. Saqué mi educación media en colegio jesuita, y esos estudios de experiencia de fe, trabajar con la gente, la celebración de la palabra, con jóvenes, con niños, con adultos en la catequesis, además de que venir de una familia religiosa, sí, porque ya se había ido mi hermana, a la que le sigo yo, y es religiosa también. Entonces esa experiencia, una familia religiosa, y eso me ha ayudado mucho a continuar en este proceso. Y eso es lo que yo puedo decir, una experiencia vivida desde mi compromiso en nuestra casa. Soy muy feliz porque siento que Dios me ha llamado, y nada más se necesita abrirse a la experiencia de Dios, a la experiencia de fe, y decirle: sí, Señor, aquí estoy con mis dificultades, pero que tú me has llamado a una misión especial.

¿Qué tal, queridos amigos? Aquí estamos listos para comenzar el segundo bloque de Fe Hecha Canción a través de EWTN, Radio Católica Mundial, a través de nuestras emisoras afiliadas a lo largo y ancho de todo el mundo hispano, a través de nuestras plataformas también, EWTN.com/es y la aplicación de EWTN. Si tienes un speaker de Alexa en tu casa, puedes decir: Alexa, reproduce Radio Católica Mundial, y vas a poder escuchar este programa a través de Alexa. Así que yo lo hago en casa todo el tiempo. Alexa, play Radio Católica Mundial. No sé cuántas bocinas están disparándose ahora mismo. Si me tienes en el speaker en el iPhone y Alexa me ha escuchado, pues está sonando ahí también. Así que bueno, si nos quieren enviar algún mensaje, algún saludo, amigos, si quieren echarnos una mano escogiendo la música para este segundo segmento, nos pueden llamar. Tengo las líneas abiertas desde los Estados Unidos, 1-866-398-6377, o desde fuera de los Estados Unidos, 1-205-271-2976. Si el correo electrónico fehechacancion@ewtn.com, Facebook Fe Hecha Canción, Insta Arquero de Dios, Paola Pablo, que se me pegue su más reciente.

Es lo más reciente de Paola Pablo, que se titula Que se me pegue. 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Y aquí está Pablo Sanz de España, y su más reciente, Contigo, contento como tú.

Ahí está Pablo Sanz de España y esta es su más reciente que se titula Contigo, contento como tú. Y vamos con este nuevo disco del cantante mexicano Alex Patrón, que salió hace unas semanas. Se llama Recuerda quién eres. Y vamos con la canción Te amo por tu cruz. Aquí está.

Ahí escuchamos a Alex Patrón de México y el grupo Tiempo de Dios y esta canción de su disco Recuerda quién eres, te amo por tu cruz. Y seguimos, amigos, seguimos aquí en Fe Hecha Canción con lo más reciente. Bueno, una de las canciones de este disco de Simón Dumas, que es un disco bilingüe, pero esta es una versión en español, una adaptación musical suya del Ave María. Aquí está.

0: Simón Dumas y su canción, bueno, su musicalización del Dios te salve. Bueno, lo hubiera dejado para mañana, ya que tenemos la fiesta de Nuestra Señora del Santo Rosario el día de mañana, pero bueno, tengo cantidad de canciones de Ave Marías, Dios te salve, en diferentes versiones que vamos a poder escuchar. De todas maneras, el día de mañana. Bueno, pues, amigos, seguimos aquí en Fecha Canción. Vamos con, ¿qué tal si vamos con lo más reciente de Felipe Gómez? La suya se llama Me Rindo.
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Quiero enviar saludos a Midori. No sé de dónde me escribe, pero me mandó un correo electrónico. Muchísimas gracias, Midori, por tu mensaje, por escuchar Fecha Canción. Y quiere que terminemos con una de sus favoritas de Rafael Moreno. Es un clásico de Rafael, la de Dime Señor. Aquí está una versión que Rafael lanzó en el 2013. Gracias, Midori.

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1: Gracias por acompañarnos, amigos, en este subprograma de comentario de noticias por Radio Católica Mundial. Tenemos mucho que compartir con ustedes y sobre todo queremos, fieles a nuestra misión de bautizados, de miembros vivos de la Iglesia que buscamos crecer en la relación con el Señor que nos santifica, la gracia santificante, compartir también la perspectiva que nos da la fe católica, porque Cristo es la luz del mundo. Él ilumina todo, también por supuesto el acontecer mundial, y de esa manera nos permite también entender mejor cómo ilumina nuestra vida en medio de ese acontecer mundial, de modo que podamos cumplir con nuestra misión. Ser a nuestra vez, por nuestra amistad, por nuestra entrega a Él, luz del mundo. Gracias por acompañarnos en Más que Noticias. Los saluda Eddie Rodríguez Morel.
2: También reciba mi saludo, amigos. Les habla Guillermo Montezuma. Quiero citar a San Bernardo, que había escrito, amigos, siempre palabras que nos alientan a ir por un camino perfecto, preciso. Dice así: si se levantan los vientos de las tentaciones, si tropiezas con los escollos de la tentación, mira la estrella, llama a María. Si te agitan las olas de la soberbia, de la ambición o de la envidia, mira la estrella, llama a María. Si la ira, la avaricia o la impureza impelen violentamente la nada de tu alma, mira a María. Si turbado con la memoria de tus pecados, confuso ante la fealdad de tu conciencia, temeroso ante la idea de juicio, y comienzas a hundirte en la cima sin fondo de la tristeza o en el abismo de la desesperación, piensa en María. En los peligros, en las angustias, en las dudas, piensa en María, invoca a María, no se aparte María de tu boca, no se aparte de tu corazón, y para conseguir su ayuda intercesora, no te apartes tú de los ejemplos de su virtud. Sigue el texto, amigo, es precioso, bellísimo, porque nos alienta a que pongamos nuestra mirada y esta realidad en que necesitamos de Dios. El mejor camino para acercarnos a Él es el que utilizó el mismo Dios para acercarse a nosotros. San Bernardo, pues, nos exhorta a mirar a María, y queremos contarles una nota que recoge así prensa de un converso. Se llama Noah McKay. Siempre se consideró, al menos ligeramente, más probable que Dios existiera que lo contrario. Es un doctorando en filosofía en la Universidad de Princeton y ha anunciado su conversión al catolicismo, y nos cuenta muchos datos, pero entre otros ese acudir a María, justamente, que lo llevó a poder llegar a este puerto que es convertirse en católico. Y esto creo que nos debe ayudar a nosotros a que encontremos esa pista que deja rezar el rosario. Rezar el rosario es un camino que nosotros los católicos tenemos que tener como prioritario cuando nos pasen todas estas cosas que nos pasan en la vida, de todas las características, mirar a María, acudir a ella. Y esta nota es maravillosa para entender qué importante y valioso es el camino de la madre.
1: Noah, como otros, también son parte de una ola de conversos que se está dando justamente también en un alto, de un alto perfil mediático, porque recientemente, también hace más o menos 2 meses, se anunció la conversión de otro doctorando de Princeton, también muy con muchísimos seguidores, que se dedicaba básicamente al tema de la verdad, pero argumentada, con demostraciones, con argumento, con gran cultura, y también se convirtió en la Iglesia Católica, y por eso la nota se llama Otro Doctorando de Princeton se convierte en la Iglesia Católica. ¿Qué está pasando en el mundo académico? También vimos, por ejemplo, que en Yale, una de las principales universidades estadounidenses, el curso Tradición Intelectual Católica es el curso más buscado, con más matrículas, con más participación en todo el programa, de todos los cursos de bachiller, de los primeros 4 años en la universidad. Ciertamente, amigos, está buscando la verdad esta generación y debe encontrarla en la Iglesia generosamente, pero si encuentra un engaño ambiguo, en el mejor de los casos simplemente lo pondrá entre paréntesis y se dedicará a buscarla donde lo puede escuchar, y lo va a poder escuchar de gente como este nuevo converso, gracias a Dios. Por otro lado, amigos, veremos también los resultados de la reciente elección presidencial en Brasil, porque todas las encuestadoras, todas, daban por ganador a Lula da Silva, de repente ya con mayoría absoluta para ya gobernar, pero la gran sorpresa fue que lo superó el hijo del expresidente Jair Bolsonaro, de un partido que oficialmente es pro vida desde la concepción hasta la muerte natural. Ahora, el hijo del presidente Jair Bolsonaro, que ha resultado ganador en esta primera ronda de elecciones, primera vuelta de elecciones, no es católico, es un evangélico, pero es un evangélico claramente pro vida, mientras que el, entre comillas, católico de la contienda, Lula da Silva, implicado en gravísimos escándalos de corrupción, condenado por ella, pero luego, en fin, liberado por su amigo, el juez de Moraes, este juez supremo, que posteriormente él ha caído bajo acusación de corrupción, por ejemplo, toda una cosa bien sórdida. Ese partido con ese católico, entre comillas, de presidente, bueno, ese sí busca liberalizar el aborto en Brasil, lamentablemente. Veremos justamente qué nos dicen los resultados de las recientes elecciones y qué podemos esperar de acá al 25 de este mes, donde será la segunda vuelta definitiva para comenzar. El Congreso ya quedó en mayoría, la mayoría abrumadora la tiene el señor Bolsonaro y la ha perdido justamente el contendor Lula da Silva.
2: Amigos, si podría ser que tengamos una cita para una misa o de repente un rosario, una procesión. Oh, pero no, está lloviendo, mejor no hay que ir, no hay que exponernos. Eso no han pensado 2,7 millones de fieles que han desafiado la lluvia. ¿En dónde, amigos? En Luján, porque han hecho récord histórico. ¿Para qué? Para ver a la Virgen María con impermeables improvisados, bolsas de plástico, paraguas compartidos, zapatillas empapadas. Esto es lo que queremos contarles, amigos, porque esto, muchachos, esta gente, estos jóvenes, porque serán algunos de repente adultos, pero jóvenes de alma, pues han ido al encuentro de la 52 peregrinación juvenil a Luján. Esto es ejemplar y conviene que todos lo sepamos.
1: 2,7 millones. Jamás en la historia de este santuario, jamás ha habido tanta afluencia de personas. Y esto ya a pocos días de la llegada de Francisco, perdón, del Papa León XIV también a ese país. Por otro lado, amigos, la primera edición de los premios Fulton Sheen ha rendido homenaje a nada menos que a nuestra querida fundadora, la Madre Angélica. Y pensamos, bueno, qué bien que lo haga, porque ya este nuevo premio Fulton Sheen, qué bueno darle un reconocimiento a los católicos que están evangelizando en los medios. Bueno, nuestra querida fundadora evidentemente es una digna heredera, podemos decir, del apostolado mediático de Fulton Sheen, ciertamente con un estilo muy diferente, muy maternal, de una religiosa de claustro, con mucha sabiduría, con mucha sencillez, pero que justamente de esa cercanía con Dios, y como ella decía, de la Santa Escritura y del Catecismo, ella tomaba lo que ella compartía de una manera muy personal, ya muy asimilado, muy hecho vida, que ayudaba a las personas a encontrarse profundamente con el Señor Jesús. Les compartiremos esta primera edición de los premios Fulton Sheen que van a nuestra querida fundadora, la Madre Angélica.
2: Amigos, una jubilación se presentó, era Monseñor Gregor María Hanke, uno de los prelados más críticos, de los cuatro prelados más críticos sobre el tema del camino sinodal y estas reformas, pues ha traído como consecuencia el nombramiento de un nuevo obispo, sucesor que ha sido nombrado por León XIV, y este nuevo obispo es partidario de casi todas las innovaciones alemanas contrarias a la fe y a la tradición de la Iglesia, y ha decidido volver a participar en el camino sinodal. Bueno, vamos a darle esta perspectiva que presenta InfoCatólica sobre este cambio de rumbo de uno de los nuevos obispos, pues ha sido nombrado, como les estoy mencionando, que ha hecho un giro de timón yendo en contra de lo que pensaba el anterior. Por supuesto, sabemos que es ahora un partidario de la sinodalidad.
1: Bueno, eso, claro, nos pesa. Ojalá pese también en Roma. Ojalá se vea como un error que una persona que está a favor de prácticamente todas las reformas radicales que se están haciendo en Alemania, que él sea el nuevo obispo y que esa diócesis que le decía no a ese proceso viciado, destructivo de la fe y la moral, que ahora sea el nuevo obispo y por lo tanto haya solamente ahora tres obispos en contra de ese proceso en Alemania. También veremos un interesante artículo de Casey Chalk en Crisis Magazine sobre el más reciente libro del cardenal Robert Sará, con el título Un africano que quiere que Occidente sea el mismo. No le pide a Occidente que, en fin, que reinvente la pólvora, quiere que sea él mismo, el Occidente que le trajo la fe a África, que recupere la fe y la moral como para poder hacerlo también desde su tradición de grandes evangelizadores en el momento actual. Lamentablemente, no contamos con eso prácticamente en Europa, con contadas excepciones. Y hay que preguntarse entonces, ¿dónde comenzó esta pérdida de fe? Que se puede caracterizar en algunos casos como una apostasía, porque parece que todo es discutible y que el camino adelante simplemente pasa por el consenso, invitando voces que incluso niegan públicamente la doctrina de la Iglesia. Eso no solamente es la sinodalidad alemana, lo hemos visto también, por supuesto, y lo estamos viendo lamentablemente, en el proceso sinodal en Roma, con los documentos tan lamentables que se están produciendo en el contexto de esta supuesta reinvención de la Iglesia para ser sinodal, o sea, para hablar ambiguamente de modo que puedan avanzar causas que la Iglesia siempre ha condenado. Con eso y más regresamos después de una breve pausa.
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1: La izquierda brasileña está en crisis, sobre todo porque todas las encuestas la daban por ganadora, de repente en primera vuelta, con más del 50% para el señor Lula da Silva, que nació históricamente las canteras de las comunidades de base de la Iglesia Católica. Cuando la Iglesia Católica se reinventó en Brasil, en base a la influencia de estos prelados que socializaron básicamente el tema eclesial, lo importante era movilizar a la población para lograr objetivos sociales. Bueno, no es que la Iglesia no puede estar involucrada en buscar el bien social, pero cuando eso se convierte en la prioridad absoluta, que es lo que pasó en Brasil, poco después hubo un éxodo de millones de la nación católica, con mayor población católica del mundo, de manera que hoy en día, amigos, la participación eclesiástica, la participación dominical está en torno al 8%, o sea que la población con más católicos en el mundo, primer lugar Brasil, participación en la mística 8%, y muchos de esos que fueron bautizados pues ya o están en otras comunidades cristianas no católicas o simplemente han dejado de creer en nada. Bueno, en ese lugar, de ese experimento de la teología de la liberación, salió Lula da Silva como un tipo de líder social de las comunidades de base, eventualmente llegó a la presidencia, eventualmente estuvo absolutamente sumergido por todo tipo de escándalos y fue condenado a prisión. Pero luego un amigo suyo, el juez de Moraes, encontró una falla procesal y dijo, no, todo vuelve a foja cero, tiene que hacerse todo el caso de nuevo con el señor Lula da Silva, y de paso ganó la presidencia también con el respaldo de este poderosísimo juez, que ahora se ha visto implicado en actos de corrupción gravísimos, que ya es materia pública en Brasil, y esto en todo este entorno tan convulso, pero no obstante, con todo este entorno convulso, iba a ganar Lula da Silva, según todas las encuestadoras, y en efecto ganó, lo superó el señor Bolsonaro, que es el hijo de Jair Bolsonaro, un cristiano evangélico. Lo muy rescatable de él es que es pro vida y pro familia, mientras que el señor Lula da Silva, producto de las comunidades de base católicas, entre comillas, es un partidario del aborto junto con su partido. Además, el señor Bolsonaro ha logrado tener la mayoría de ambas cámaras. Por lo tanto, incluso si llegara a ganar Lula da Silva en la segunda vuelta este 25 de octubre, ese gobierno tendría que llegar a acuerdos con la mayoría parlamentaria del partido liberal, que es el partido del señor Bolsonaro, tiene ese nombre, no se preocupen, en este caso significa que no queremos que el gobierno nos controle, queremos más libertades, significa eso en este caso. Para poder hacer cualquier cosa, señor Lula da Silva va a tener que hacer las paces con sus enemigos políticos. Vamos a ver el análisis de Luca Volonté con ese interesante título. La izquierda brasileña está en crisis. Bolsonaro gana sorpresivamente la primera vuelta. A pesar de las encuestas que daban por ganador todas a Lula da Silva y la narrativa de los medios de comunicación de izquierda, Lula, confiado en la victoria, sufrió una aplastante derrota en las elecciones generales de Brasil. Perdió la primera vuelta ante Flávio Bolsonaro y perdió su mayoría en el Congreso y en los estados federados. Compartimos este análisis publicado el día de hoy en La Brújula Cotidiana.
2: La realidad de Brasil ha vuelto a desmentir las predicciones de las encuestas. Flávio Bolsonaro ganó la primera vuelta de las elecciones presidenciales con el 47,03% de los votos válidos, aproximadamente 56,1 millones por delante de la presidente en funciones, Luis Ignacio Lula da Silva, quien obtuvo el 45,16% y 53,9 millones. Nadie ha logrado la mayoría absoluta. La decisión se ha pospuesto hasta el 25 de octubre, sin embargo, ya se ha emitido un primer veredicto político.
1: El Instituto de Investigación Datafolia le dio a Lula el 45% y a Flávio solo el 42%. Otros institutos indicaron que el presidente iba por delante o empatado. Lula admitió que esperaba una victoria en la primera vuelta. Flávio, por otro lado, podría entrar a la segunda vuelta con una ventaja de más de 2 millones de votos y un grupo potencial de votantes para los otros candidatos, que suma alrededor del 7%, porque los demás candidatos que lograron alguna representación en las elecciones son todos de centro-derecha o de derecha, que podrían sumársele al señor Bolsonaro en segunda vuelta. Nada está decidido. La abstención superó el 21%. Hablamos de unos más de 30 millones de brasileños habilitados para votar, no votaron. Y Lula intentará movilizarla. Pero el candidato conservador parte como favorito tanto política como psicológicamente. Las encuestas rechazaron la idea de que la prohibición y condena de su padre, Jair Bolsonaro, pondría fin a la era del bolsonarismo conservador brasileño. Flávio obtuvo aproximadamente 5 millones de votos, más que su padre en primera vuelta de 2022. Lula perdió casi 3,4 millones. El Poder Judicial puede haber borrado a Jair Bolsonaro de la papeleta, pero no el tema político que representa. Aquí radica el error de cualquier uso político del Poder Judicial, lo cual ocurrió en Brasil matonescamente.
2: Esto, por supuesto, que le va a restar puntos y le ha restado puntos, porque usar el Poder Judicial para aplastar un contendor en cualquier parte del planeta uno lo va a ver como un golpe bajo y sucio. Pero cuidado lo que la prensa no está informando estas horas, y es que el cambio más profundo concierne al Congreso. El Partido Liberal de Bolsonaro y sus aliados han elegido a los 19 de los 54 senadores en juego, pasando de sus 15 actuales a 28 escaños, de un total de 81. El Partido de los Trabajadores de Lula se mantendrá con 9. Según el cuento del diario Globo, el Partido Liberal y sus aliados podrían obtener un total de 43 senadores, una mayoría absoluta. Este hecho importante justifica las expectativas positivas de Flávio Bolsonaro para la segunda vuelta. Los 43 senadores conservadores por sí solo no alcanzan los 54 necesarios para condenar y destituir al juez del Tribunal Supremo Federal Alexandre de Moraes. La Torquemada utilizada por Lula para perseguir a sus opositores conservadores, pero pueden restablecer la clara separación entre el Ejecutivo y el Judicial.
1: En la Cámara de Diputados, el Partido Liberal también se consolida como la fuerza dominante. Hablamos del Partido Provida, por si acaso se llama liberal, no hay que tenerle miedo a esa palabra, hay que saber qué significa en cada caso. En este caso es un partido Provida y Profamilia, por si acaso el partido del señor Bolsonaro se llama Partido Liberal. También se consolida como la fuerza dominante. Las proyecciones de Reuters, hablamos de la Cámara de Diputados, aún no definitivas, le otorgan 121 diputados frente a los 78 de la Federación Social Comunista, mientras que los centristas, Partido Popular y Unión Brasil, obtendrían alrededor de 69 escaños, y los republicanos cerca de 40 cada uno, y también el PSD. El centro parlamentario seguirá siendo decisivo, pero el centro de gravedad se ha desplazado significativamente hacia la derecha. Incluso si Lula gana la segunda vuelta, gobernaría sin mayoría y con un Congreso más hostil a él que el actual.
2: La misma tendencia es evidente en los estados. 20 de los 27 gobernadores fueron elegidos en la primera vuelta, un récord histórico. El Partido Liberal ganó 5, Paraná, Río Grande do Sul, Santa Catarina, Rondônia, Roraima. El Partido PSD de centro-derecha eligió a 4, el Partido de los Trabajadores Comunista y los Republicanos de centro-derecha conservadores ganaron 3 cada uno. En Sao Paulo, Tarcísio de Freitas de los Republicanos fue reelegido con el 62%, dejando al exministro de Hacienda de Lula, Fernando Haddad, con el 36%. En Minas Gerais, Cleitinho Acevedo, también de los Republicanos, ganó. En Paraná, Sergio Moro, exministro de Justicia de Jair Bolsonaro, superó por poco el 50%. El Partido de los Trabajadores conservó solo Bahía, Ceará y Piauí, sus principales bastiones del noreste. El 25 de octubre se decidirán 7 gobernaciones: Acre, Amazonas, Distrito Federal, Espíritu Santo, Río de Janeiro, Río Grande do Norte, Tocantins, y el Partido de los Trabajadores de Lula estará presente en solo 2 de estas 7 segundas vueltas.
1: Sabemos que hay otra fuerza política acá en Brasil, se llaman los Republicanos, que se les consideran de centro-derecha, importante para entender el panorama electoral. Una derrota total. Brasil votó no solo para elegir a 2 candidatos presidenciales, sino que el pueblo brasileño optó por cambiar el equilibrio actual entre la presidencia, el Congreso, los gobiernos estatales y el Tribunal Supremo. El intento de derrotar a un sector del país por la vía judicial ha producido el resultado opuesto. El bolsonarismo ha regresado más amplio, más arraigado y más fuerte institucionalmente, y sus aliados, los partidos de centro-derecha, también se han fortalecido. El presidente será elegido el 25 de octubre. La primera vuelta ya ha dejado claro que Brasil no acepta ser gobernado por el comunismo pragmático y pro-chino de Lula, otro pseudo-católico que pretende domesticar la iglesia en sus jerarquías y doctrina hasta el punto de que apoyen su agenda abortista y LGTBista. Recientemente dio declaraciones, ¿no? Antes de las elecciones decía que la iglesia tiene que cambiar, tiene que ponerse al día, que por acá, como supuestamente la agenda política de Lula es lo que la iglesia tendría que apoyar si fuera una iglesia a la altura de los tiempos. Claro, a la altura de ser utilizada políticamente por Lula da Silva, que no sería la primera vez.
2: Eddie, creo que el continente hace un viraje porque ya después de tantos años que ha gobernado, para nosotros la progresía, el caviarismo, la izquierda, por supuesto no la extrema izquierda terrorista, pero sí muy amigos de ella, pues está llegando poco a poco a su fin, si es que tomamos conciencia de que tenemos que buscar gente que haya hecho una elección de vida por la familia, por la protección del niño por nacer, por la juventud, que todas estas ideologías tienen un factor y elemento común. Son absolutamente liberales en el sentido de que están tirados absolutamente por ese falso discernimiento, que cada quien decida. No, amigos, están metiendo la eutanasia, metiendo el aborto, metiendo toda la propuesta de desórdenes sexuales y que, por supuesto, son autodestructivas, dañan a la nación, y es el tiempo en que la gente despierte, sí, de una manera clara, de que hay que buscar gente que tenga valores cristianos, por supuesto, sinceramente cristianos y no deformes como los que la teología de la liberación ha impreso en muchísimas personas, diciendo que, sobre pretexto de que son cristianos, sabemos que hay detrás finalmente como elección.
1: Y lo que ha pasado, lamentablemente, es que esa gran nación católica hoy en día casi no lo es. Y no diría, pero ¿cómo hablas así? Mira tú el santuario de Aparecida, mira tú la fe popular, y ciertamente hay mucha fe. Pero es una fe, pues, de una pequeña minoría en un país muy grande, por lo tanto, también capaz de llenar plazas y hacer grandes demostraciones de fe. Pero Brasil era más. Brasil era prácticamente totalmente católico, a pesar de una ideología progresista que se impulsaba desde el gobierno con ese lema kantiano de orden y progreso, incluso ellos tienen una sede de la religión de Kant, la religión de las grandes luminarias de la historia, no de Dios. Entonces, tipo de cosas, sí, había ese tipo de presión, pero el pueblo brasileño se mantenía firme, devoto, y empezó el experimento de convertir la iglesia en una fuerza de cambio social, priorizando el cambio social, y finalmente se volvió muy izquierdista y la gente se fue a buscar el sustento para su vida espiritual, lamentablemente, en otras confesiones cristianas. Pero ahora, amigos, vamos a una noticia que nos alegra mucho el corazón acá, cambiando decididamente de tema, porque la primera edición de los premios Shin rinde homenaje a nuestra querida fundadora, la Madre Angélica. El 25 de septiembre, un día después de la beatificación del arzobispo Fulton Sheen, miembros del mundo de los medios de comunicación y del entretenimiento, así como representantes de la iglesia, se reunieron en Peoria, Illinois, ciudad natal del ahora beato Fulton Sheen, para la primera edición de los premios Sheen. Entre las personalidades presentes estuvieron Monseñor Luis Tilca, obispo de Peoria, Monseñor John Bars, obispo de Rockville Center, Monseñor Robert Barron, conocido por su apostolado Word on Fire, el actor Jonathan Rumi, quien interpreta a Jesús en The Chosen, David Henry, conductor de serie de viajes de WTN Seeking Beauty, y Shiphan Fallon Hogan, conductora del podcast de WTN Catholics and Cappuccinos. Monseñor Tilca señaló que Sheen comprendió que el Evangelio merece ser proclamado con excelencia.
2: El premio Sheen reconoce a hombres y mujeres que llevan ese espíritu misionero a nuestro tiempo a través del cine y la televisión, los medios digitales, la escritura, la predicación, la música, la evangelización y el espíritu misionero, afirmó. Durante la ceremonia se entregaron 7 galardones: el premio al impacto en radio y podcast, el premio al impacto en la evangelización, el premio al impacto misionero y humanitario, el premio al impacto en la innovación, el premio al impacto de creadores digitales y el premio al impacto en televisión y streaming, y el premio a la trayectoria del arzobispo Fulton Sheen.
1: Madre Angélica, fundadora de WTN, recibió póstumamente el primer premio a la trayectoria del arzobispo Fulton Sheen. El reconocimiento fue otorgado por toda una vida de servicio a la Iglesia y por su uso pionero de la televisión para anunciar el Evangelio a través de Eternal World Television Network. Monseñor Tilca destacó que Sheen fue pionero en el uso de los medios de comunicación para evangelizar y pasó la antorcha a otros. Madre Angélica llevó adelante esa antorcha, siendo pionera en la transmisión televisiva a través de lo que hoy es una red mundial, añadió.
2: Peter Gagnon, presidente de la EWTN Studios, recibió el premio en nombre de Madre Angélica. En nombre de Michael Warsaw, director ejecutivo y enemigo propio, queremos agradecer al obispo Tilca y al arzobispo Sheen Foundation por honrar a la Madre Angélica con este premio, afirmó Gagnon durante su discurso de aceptación. Gagnon trabajó durante muchos años con Madre Angélica y recordó que una de sus expresiones favoritas era decir: esto es increíble.
1: Simpatiquísima. Cuando ocurría algún acontecimiento papal, recordó que ella solía decir: no fue increíble. Por eso Gagnon afirmó que esa noche probablemente habría dicho: esto es increíble. Poco más de un año después de la muerte de Sheen, ocurrida el 12 de diciembre de 1979, EWTN fue constituido oficialmente por Madre Angélica. Al recordar esa coincidencia, Gagnon afirmó: no creo que sea una coincidencia. Madre Angélica tomó la antorcha del arzobispo Sheen porque vio el poder de llegar a las personas a través de los medios de comunicación, a través de la televisión, explicó. Según Gagnon, al igual que Sheen, Madre Angélica podía llegar directamente a las personas a través de la cámara.
2: Ella, al igual que el arzobispo Sheen, podía atravesar el lente de esa cámara y hablarte, y cuando te hablaba directamente, señaló. También destacó el amor de Madre Angélica por la Iglesia y su celo por la salvación de las almas. Al igual que él, Sheen tenía un amor increíble por la Iglesia y un celo por las almas. Nunca conocí a nadie que amara tanto a nuestro Señor como Madre Angélica, afirmó. Su impacto en persona en todo el mundo, añadió, es verdaderamente humilde y asombroso.
1: EWTN ha transmitido durante más de 20 años Vale la pena vivir, Life is worth living, el conocido programa de televisión de Sheen. Gagnon destacó que la cadena está orgullosa de compartir sus palabras y su mensaje en todo el mundo. En una declaración adicional sobre el significado del premio, Michael Warsaw, presidente y director ejecutivo de EWTN, destacó la importancia de ambos evangelizadores.
2: Entre los grandes evangelizadores católicos del siglo XX, el beato arzobispo Fulton J. Sheen y nuestra propia Madre Angélica destacan por las extraordinarias maneras en que abrazaron los medios de comunicación para proclamar el Evangelio, defender la dignidad de la persona humana y decir la verdad a un mundo que necesita desesperadamente a Jesucristo, señaló.
1: Warsaw consideró especialmente significativo que Madre Angélica haya sido homenajeada en nombre del arzobispo Sheen, cuyo uso pionero de la radio y la televisión mostró el poder de los medios a servicio del Evangelio. También indicó que el reconocimiento adquiere un significado especial al cumplirse 10 años de la muerte de Madre Angélica. Ella se habría sentido profundamente honrada de ser reconocida en los primeros premios Sheen y de ser contada entre los innovadores y comunicadores que llevan adelante el legado del arzobispo Sheen, añadió.
2: Al referirse a la posibilidad de que se abra una futura causa de canonización de Madre Angélica, Warsaw afirmó que sigue siendo consciente del discernimiento que corresponde a la Iglesia en estos casos. Personalmente puedo decir que rezo y espero que algún día Madre Angélica pueda ser contada entre los santos de la Iglesia que tanto amó y sirvió con tanta fidelidad, señaló. Warsaw concluyó agradeciendo el reconocimiento y recordando aquello que, según explicó, impulsó tanto a Madre Angélica como al beato Fulton Sheen: el deseo de llevar almas a Jesús. Jesucristo, que su ejemplo nos inspire a todos a utilizar los dones que Dios nos ha dado para proclamar el Evangelio con valentía, creatividad y alegría, afirmó.
1: Entre los demás ganadores de los premios Sheen estuvieron Katie McGrady, que recibió el premio al impacto en radio y podcast, Jonathan Rumi, ganador del premio al impacto en televisión y streaming, y Robert Barron, que recibió el premio al impacto en la evangelización. Recordamos su excelente apostolado, Word on Fire. El premio al impacto misionero y humanitario fue otorgado a las obras misionales pontificias de Estados Unidos, mientras que Hallow recibió el premio al impacto en innovación. Paul Kim recibió el premio al impacto de creadores digitales. El WDN también transmitió en vivo la cobertura de la alfombra roja de los premios Sheen. Una linda velada donde vemos nuevamente con gran alegría a una gigante de la evangelización de finales del siglo XX, inicio del siglo XXI, la Madre Angélica, digamos, considerada justamente en continuidad con su ilustre predecesor, el Beato Fulton Sheen. Vamos a la segunda pausa del programa, amigos, regresando. Un récord histórico. Jamás ha habido un desplazamiento de personas, una peregrinación a Luján, como la que hubo hace unos días, donde 2,7 millones, además de asistir al santuario, lo hicieron bajo una torrencial lluvia. Les compartiremos esa nota después de esta breve pausa.
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1: Una peregrinación es una imagen en miniatura de una vida, con la exigencia, el inesperado, los desafíos que surgen, camino al cielo. Y por eso un santuario se convierte en una imagen de la Jerusalén celeste, donde vamos al encuentro de Dios, también por supuesto acompañados de Santa María y con el destino de ver a Santa María también en la gloria, de ser parte de la sagrada familia de Dios que se extiende por la conversión hasta los confines de la tierra. Con eso como marco podemos apreciar que Luján, el santuario mariano histórico de Argentina, ha recibido 2,7 millones de fieles que han desafiado una lluvia torrencial, impermeables improvisados con bolsas de plástico, paraguas compartidos y zapatillas empapadas. Tomamos esta nota de Religión en Libertad.
2: La lluvia, el frío y los más de 60 kilómetros de recorrido no fueron suficientes para detener a los millones de argentinos que este fin de semana participaron en la 52 peregrinación juvenil a Luján. Según datos difundidos por el Ministerio de Seguridad de la provincia de Buenos Aires, la tradicional peregrinación religiosa reunió a 2,7 millones de personas, convirtiéndose en una de las convocatorias más multitudinarias de los últimos años.
1: Bajo el lema Madre en tus brazos nos reconocemos hermanos, miles de grupos parroquiales, familias, jóvenes, ancianos y peregrinos de todas las edades se pusieron en marcha desde el santuario de San Cayetano, en el barrio porteño de Liniers, rumbo a la Basílica Nacional de Nuestra Señora de Luján. La imagen de la Virgen partió a las 10 de la mañana del sábado, acompañado por una delegación de la diócesis de Lomas de Zamora. Junto a los peregrinos caminaron también el arzobispo de Buenos Aires, Jorge García Cuerva, y el arzobispo de La Plata, Gustavo Carrara, quienes compartieron distintos momentos de la jornada con los fieles. Antes de iniciar la marcha, García Cuerva destacó el significado del lema elegido para este año y subrayó la necesidad de fortalecer la fraternidad en una sociedad marcada por tensiones y divisiones. María es madre de todos y nos une, afirmó, invitando a dejar de lado aquello que separa para poner el foco en lo que une a los argentinos.
2: Durante las primeras horas de la peregrinación, los participantes avanzaron bajo una lluvia persistente, impermeables improvisados con bolsas de plástico, paraguas compartidos, zapatillas empapadas, fueron parte de una postal repetida a lo largo del trayecto. Sin embargo, el mal tiempo no apagó el entusiasmo. Entre rezos, cantos y muestras de solidaridad, los caminantes encontraron apoyo en los numerosos puestos instalados por parroquias, movimientos, instituciones católicas que ofrecieron agua caliente, alimentos, asistencia médica y un gesto que volvió característico del recorrido, los abrazos gratis.
1: Agua caliente, muy importante en Argentina, donde se toma el mate, ¿no? Entonces la gente lleva su hierba mate, le das agua caliente y puede calentarse para el camino a través de ese característico envase en el cual ellos lo toman, este de metal, justamente con su cánula de metal también, ¿no? Que todos los que hemos tenido, lo que tenemos amigos argentinos, conocemos, porque también un signo de amistad es que si te consideran amigo te ofrezcan a tomar de su propio mate. Con el paso de las horas, el cielo comenzó a despejarse y el sol acompañó a los primeros peregrinos que llegaron a la ciudad de Luján. Ahí se vivieron escenas de profunda emoción. Muchos arribaron con visibles signos de cansancio sostenidos por familiares o amigos, pero con la satisfacción de haber completado el camino.
2: La enorme cantidad de asistentes provocó importantes demoras en los accesos finales a la basílica. Algunos peregrinos relataron que las últimas cuadras les demandaron más de una hora debido a la concentración de personas que buscaban llegar al santuario mariano más importante del país. La celebración culminó el domingo con la misa central presidida por García Cuerva en la Plaza Belgrano. En su homilía, el prelado llamó a los argentinos a curar vínculos, los vínculos, y convertirse en artesanos de la fraternidad. Con millones de personas reunidas en torno a la Virgen de Luján, la peregrinación volvió a mostrar que la fe continúa siendo un poderoso punto de encuentro para una sociedad que busca esperanza, consuelo y unidad en medio de los desafíos cotidianos. Amigos, qué noticia para más refrescante, para más esperanzadora, porque estamos viviendo la dinámica que vivió Santa María, nuestra madre, desde el momento de la Anunciación. Ya ella se ponía en marcha para el servicio, la vida de compañía junto a Cristo, y en el previo nacer también peregrina, caminante. Creo que esto es algo que tendríamos que ver cómo copiarlo para poder revitalizar la fe en nuestro continente, hacer esto de peregrinos, hacer esto de romeros, de caminar al encuentro de nuestra Madre la Virgen o con ella para encontrarnos con Cristo. Mejor, excelente medio, amigos, que han encontrado los argentinos, y todos aquellos que quieran hacer esta práctica, promovámosla, vayamos, caminemos, cantemos, por supuesto, esa experiencia de fe que es sumamente atractiva y alentadora para todos en estos tiempos.
1: Solo tú tienes palabras de vida eterna, las palabras de Pedro a Jesucristo, y María Santísima es la que mejor las dice y mejor las vive. Así es que un momento de gracia en preparación para la visita del Papa León. Y recordemos que la gracia más importante que podemos recibir es ser firmemente

0: bueno y perfecto y agradable a Dios, que siempre la verdad, vivir en la verdad que nos hace libres verdaderamente, y no caer en un lenguaje ambiguo en el que se esconde la mentira y se esconde, por lo tanto, el padre de la mentira. Un lenguaje característico del proceso sinodal, que se abre camino justamente usando un lenguaje ambiguo, que uno se pregunta, ¿por qué un lenguaje ambiguo? ¿Por qué no hablar claramente según lo que la Iglesia ya cree? Recuerdo en su momento un artículo del entonces arzobispo de Pensilvania, Charles Chaput, que decía, la ambigüedad repetida y sostenida es siempre algo malvado, o sea, la word evil, o sea, algo que corrompe la bondad. Porque no solamente es malo, como, no sé, te robo $10, eso es malo, pero malvado, evil, es cuando corrompo la bondad. Y claro, usar un lenguaje ambiguo, sostenidamente, repetidamente en la Iglesia, es algo malvado. Por lo tanto, un proceso que se caracteriza por este tipo de lenguaje ambiguo, sostenido, es algo malvado. Y sin embargo, habían 4 obispos en Alemania que le decían no a ese proceso, decían esto está sirviendo solo para contaminar y meter todas las agendas del mundo en la Iglesia, desnaturalizarla como ya ha pasado con las iglesias protestantes en Alemania, querían hacer eso con la católica, obispos con una mentalidad tremendamente mundana, mundanizada, y de repente uno de esos obispos se jubiló anticipadamente por X motivos, y entró su accesitario y él dice que no, que él está de acuerdo con ese proceso, y entonces acaban de perder uno de los 4 que se oponían a este proceso, el episcopado alemán, y el nuevo obispo nombrado hace poco por el Papa León, es alguien que considera que, bueno, alguien que está encantado con las reformas del camino sinodal, digámoslo así. Monseñor Henke fue uno de solo 4 obispos contrarios al camino sinodal alemán, y decidió no participar en ese proceso. El nuevo obispo nombrado para su diócesis tras la jubilación anticipada del obispo Henke, en cambio, es un firme partidario de casi todas las innovaciones alemanas contrarias a la fe y la tradición de la Iglesia, y ha decidido llevar su participación de nuevo al camino sinodal. Compartimos este boletín de InfoCatólica.
1: Los documentos y las declaraciones oficiales son importantes para entender un pontificado, pero también lo son los nombramientos que se realizan en la práctica. Un buen ejemplo de esto es el obispo recientemente nombrado para la diócesis de Eichstätt, Alemania, sobre todo por contraste con su predecesor. El anterior obispo de Eichstätt era uno de los pocos que se oponían al camino sinodal alemán. Hasta la aceptación de su renuncia por edad en el año 2025, Monseñor Gregor María Henke fue uno de los 4 prelados alemanes más críticos con el camino sinodal junto a los obispos de Colonia, Passau y Ratisbona. Monseñor Henke renunció a participar en el camino sinodal en el año 2024 y fue especialmente crítico con las propuestas sobre moral sexual, sacerdocio, celibato y ministerio de las mujeres. En particular, rechazó el texto sobre moral sexual porque veía en él no una evolución de la doctrina, sino concepto del hombre distinto del cristiano. También se opuso a las bendiciones de parejas homosexuales, advirtiendo que podían confundir a los fieles por su semejanza con el matrimonio sacramental, y señaló que no era posible ordenar a las mujeres.
0: Bueno, también me corrijo acá, Monseñor Gregor María Henke presentó su renuncia por edad, pues ya tenía 75 años, eso es lo correcto, no anticipadamente. El nuevo obispo de Eichstätt, Monseñor Christian Wurz, no podría ser más distinto. Monseñor Wurz fue nombrado en julio por León XIV y tomó sucesión de su cargo el 4 de octubre. A pesar de lo reciente de su nombramiento, y ha indicado que tomará una postura diametralmente opuesta a la de su antecesor respecto al camino sinodal alemán. En efecto, como informa Kath.net, el prelado ha anunciado que participará en el camino sinodal, porque no ve inconveniente en ello, y la iglesia entera en Alemania está participando. Ya desde sus tiempos de obispo auxiliar de Friburgo, se mostró profundamente vinculado al camino sinodal y votó a favor de las reformas, entre comillas, que pretendían modificar aspectos importantes de la disciplina de la fe y la moral de la iglesia. Votó, entre otras cosas, a favor de permitir la predicación de los laicos en la misa, las celebraciones de bendición de parejas homosexuales, la revisión de la valoración doctrinal de la homosexualidad, para que ya superemos este tema de que es un pecado grave, la creación de un consejo sinodal y el documento sobre las mujeres en los ministerios sacramentales, aunque se abstuvo en las votaciones sobre el sacerdocio y el celibato.
1: Que un obispo alemán esté a favor de propuestas contrarias a la fe de la Iglesia, por desgracia, no sorprende a nadie y no es noticia. Sin embargo, podría ser una indicación de las intenciones de León XIV con respecto a Alemania.

0: Hallstatt era una de las cuatro diócesis en toda Alemania donde había un obispo contrario al camino sinodal, pero el nombramiento realizado por el Papa reduce a ese número a solo tres, aunque el nombramiento de obispos en las diócesis alemanas está más condicionado que en otros lugares del mundo. En el caso de Hallstatt, el Papa tiene un cierto margen de maniobra. En efecto, puede elegir de entre la lista de candidatos presentados por los canónigos de Hallstatt y también o también de cualquier otra lista presentada por las demás diócesis bávaras. Esto implica que había un amplio número de posibles candidatos entre los que seleccionar al nuevo obispo. Si bien existe la posibilidad de que todos los candidatos de todas las listas fueran similares al elegido, no parece muy probable, sobre todo teniendo en cuenta que Baviera es la zona menos protestantizada de Alemania y tres de los cuatro obispos contrarios al camino sinodal eran bávaros.
1: ¿Significa la elección de Monseñor Burtz que León XIV no quiere oponerse eficazmente al camino sinodal alemán? ¿Ofrece, obedece el nombramiento a otros condicionamientos que desconocemos? No es posible tener certidumbre al respecto, pero el nombramiento de otro obispo favorable al camino sinodal alemán es, cuando menos, preocupante. Estaremos muy atentos de cómo se desenlaza esta situación, por supuesto, en Alemania. Ciertamente tienen casi todo el episcopado, no necesitan más respaldo los que quieren seguir por este camino de cuestionamiento sistemático de la moral y el gobierno jerárquico, apostólico, establecido por Cristo de la Iglesia. Una voz que nosotros saludamos y que, gracias a Dios, una persona con una capacidad de oración y también de trabajo extraordinaria, es el cardenal Sará, que acaba de publicar su nuevo libro, que Casey Chalk escribe una interesante reseña en un artículo de Crisis Magazine con el título Un africano, Monseñor Sará, su eminencia, cardenal Sará, que quiere que Occidente sea él mismo, o sea, que fuera el Occidente que evangelizó África. En la más reciente entrevista en formato de libro con el cardenal Robert Sará, el querido prelado africano advierte una vez más a Occidente sobre las consecuencias de rechazar sus raíces cristianas. Compartimos esta reseña publicada en Crisis Magazine.
0: En 1875, Jean-Jacques Cati, hijo del rey Colón Cati, gobernante de la región del río Pongo, en lo que hoy es Guinea, en África Occidental, y educado en la fe católica, escribió al vicario apostólico católico con sede en Sierra Leona, solicitándole que enviara a misioneros a su tierra natal. Dos años después, sacerdotes alsacianos de la Congregación del Espíritu Santo, los espiritanos, establecieron la primera misión católica permanente en la región. Hoy en día, menos del 3% de la población de Guinea, de mayoría musulmana, es católica, pero uno de los frutos de aquella primera misión francesa es el cardenal Robert Sará.
1: Desde hace décadas, los estudiosos de la religión han señalado como líderes eclesiales, como Sará, representan el giro cristiano y católico hacia el sur global, dado que la mayor parte del crecimiento de la fe se produce al sur del Ecuador, especialmente en África, en la actualidad. Hoy en día, cerca de 20% del continente africano es católico, mientras que en 1950 esa cifra rondaba el 5%. Sin embargo, uno de los rasgos que hace tan interesante la perspectiva del cardenal Sará es su constante exhortación a Occidente para que revitalice nuestra fe moribunda y en declive. Esto se evidencia claramente en una nueva entrevista publicada en formato de libro titulada 2050, el año, Perspectivas para la Iglesia. Lejos de celebrar un giro inevitable hacia un futuro predominantemente africano, el cardenal Sará insta a Occidente a ser quien es verdaderamente, a ser él mismo.
0: Dado que el cardenal Sará pasó en gran parte de su formación en Francia e Italia, no sorprende que su libro 2050 esté plagado de citas de los grandes intelectuales del catolicismo europeo del siglo XX, entre ellos Lubac, Maritain y Ranner. Sin embargo, también es un hombre de tradición y sus reflexiones reflejan una sólida formación patrística. Romper con la tradición equivale a romper con la Iglesia, declara. Una sociedad sin memoria es una sociedad condenada a la ruina. Un niño sin padre, sin herencia, está condenado a vagar trágicamente. Una iglesia sin raíces se convierte en una institución vacía, una cáscara sin alma. De este modo, el cardenal Sará dirige gran parte de su poder retórico contra Occidente.
1: El viejo continente parece querer cuestionarse a sí mismo, redefinirse, hasta la misma naturaleza de la Iglesia y su estructura orgánica. El catolicismo europeo abraza de manera inquietante el cuestionamiento, las dudas y las tendencias de la sociedad occidental. Lamenta que los católicos europeos parezcan completamente absortos en preocupaciones europeas. y critica a los recientes sínodos eclesiásticos por descuidar la misión universal de la Iglesia, que es proclamar el Evangelio a todas las naciones. Una cosa es oír tales frustraciones de la pequeña minoría de católicos europeos fieles, o incluso de conservadores que simpatizan con la Iglesia y sus antiguas enseñanzas. Otra muy distinta es oírlas de un africano occidental, que vivió el caos y la ruptura de la descolonización, y que en lugar de expresar un amargo antagonismo hacia Occidente, sermonía a los occidentales por olvidarse de sí mismos, olvidarse de los de esa fe, esa cultura que les trajo la fe tan robustamente a los africanos. Los gobiernos occidentales lamentan han destruido metódicamente la institución familiar. Los católicos occidentales son cada vez más incapaces de indignarse cuando se enfrentan a la ideología de género y a la negación misma de la naturaleza humana.
0: El cardenal Sarano quiere que la Iglesia de Europa o Norteamérica sea reemplazada por africanos. Desea que los occidentales redescubran sus tradiciones y su herencia. Es urgente dejar bien claro que toda civilización necesita una herencia. Europa negó sus raíces cristianas, afirma, al intentar emanciparse de sus raíces cristianas. Occidente, cegado por el alcoholismo, se está suicidando. Se trata de una crisis de fe, afirma el prelado guineano, pero también es el abandono gradual de tesoros invaluables que contribuyeron a fundar la identidad europea. El Evangelio, por supuesto, pero también la herencia de la cultura helénica, está perdida, no está exenta de consecuencias espirituales y civilizatorias. Esta valoración del valor objetivo de la civilización occidental constituye una refutación oportuna a académicos contemporáneos como el clasicista negro El Padilla Peralta, exprofesor de Princeton, quien ha calificado de manera notoria a los clásicos como un atajo para dominar la blancura.
1: Además, el cardenal Sará, si bien insta a los países a respetar la dignidad inherente de los inmigrantes, también se ha pronunciado de forma controvertida sobre la drástica afluencia de inmigrantes a Occidente. En una entrevista de marzo de 2019, Sará presentó un contundente argumento en contra de los líderes cristianos, eclesiásticos, que parecen apoyar la inmigración sin restricciones de África a Europa. Es mejor ayudar a las personas a prosperar en su cultura que alentarlas a venir a una Europa sumida en la decadencia, afirmó. Es una interpretación errónea utilizar la palabra de Dios para promover la migración. También dirige duras palabras a los africanos tentados a priorizar su propia cultura sobre el poder transformador del Evangelio. Si África se niega a asistir a la escuela de los apóstoles y los santos, corre el riesgo de celebrar únicamente su folclore, costumbres y canciones, sin adentrarse en el misterio de la muerte y resurrección de Cristo, advierte. Con demasiada frecuencia en África, se le da una importancia excesiva a la cultura. Pero nuestras culturas no son lo que nos salva. Ellas mismas deben ser salvadas. La inculturación no es una concesión, es una transfiguración. La inculturación debe ser una transfiguración, donde está la cultura ahí, previa a Cristo, y se transfigura por la presencia de Cristo. ¡Qué hermosa y correcta apreciación! Esto se extiende a las prácticas litúrgicas de la Iglesia africana, que no deben ser una invención ni una puesta en escena.
0: Esto no significa ignorar el hecho de que el cardenal Sará y otros líderes eclesiásticos africanos prominentes como el cardenal Peter Turkson y el cardenal Fridolin Besungu se enorgullecen de ser africanos. Somos africanos sin duda y estamos orgullosos de ello, señala antes de añadir que su identidad africana está subordinada a su identidad en Cristo, pero por medio del bautismo somos ante todo hijos de Dios. Nuestro verdadero nacimiento es espiritual, divino, por eso nuestra prioridad es arraigarnos en nuestra identidad y no buscar una iglesia africana construida a una imagen de una cultura. No existe un evangelio africano, solo existe el evangelio de Cristo. Quizás debido a su cercanía con las creencias animistas precristianas del África Occidental, el cardenal Sará puede ofrecer una severa advertencia a quienes en Occidente buscan su supervivencia o renovación no en Cristo, sino en un pasado pagano precristiano. Critica duramente a quienes durante el infame sínodo sobre la región panamazónica llevaron una estatua de la Pachamama a la Basílica de San Pedro, una diosa pagana de la tierra que exige sacrificios de sangre. Cita como ejemplo de los males intrínsecos del paganismo el caso de Gobu Yasa, un joven catequista católico de Guinea, país natal de Sará, que en 1927 se negó a honrar ídolos paganos y fue golpeado hasta la muerte por su fe.
1: Parece inevitable que gran parte de la futura energía espiritual de la Iglesia Católica provenga de África, pero el cardenal Sarah nos advierte a los occidentales que por mucho que Occidente atraviese una profunda crisis cultural sin precedentes en la historia de la humanidad, nuestra historia aún no ha terminado. Sarah debe su fe a los esfuerzos de los misioneros europeos hace más de un siglo. Quizás el objeto de su esperanza sea la renovación de la fe en Occidente en este siglo. Absolutamente tiene que ser así. Si no vamos a las raíces y nos quedamos en el folclore, por bonito que sea, no estamos siendo evangelizados.
0: Y llegamos al final del programa, y este es un artículo muy bueno, en verdad, Cardenal Sara, una bendición para la Iglesia, esa perspectiva que nos hace un llamado a reconocer nuestra propia identidad. Hay sangre derramada, santos que hemos visto en ese memorial encuentro del Papa León con los jóvenes. Hay mucha historia de Europa que ha sido los pilares, la fortaleza, las torres, los alfiles, los peones de este gran tablero que tenemos que recuperar, amigos, para la causa de Jesucristo. Muchas gracias por su sintonía. Renovémonos en nuestro amor y en nuestra fe a Cristo.

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0: Despiértame bien, despierta, mira que ya amaneció, Dios está tocando a la puerta y nosotros ya estamos listos y al aire, gracias a Dios. Es una bendición compartir juntos un día más y estamos en un mes especial, seguimos celebrando el mes del Rosario, estamos en el mes de la herencia hispana aquí en Estados Unidos, se acerca el día de la raza, del encuentro de dos mundos, del descubrimiento de América, el día de Colón, como lo quieran llamar, al final de cuentas es esta cultura hispana la que nos hace hablar español y nos hace ser familia. Así que pues vamos a descubrir todas las bendiciones que Dios tiene para nosotros desde esta cultura que Dios nos ha dado. Y también pues les mandamos primero un fuerte abrazo y saludo donde quiera que estén, su amigo Carlos Canseco desde Sherman, Texas, y a ustedes allá en la casa, en la oficina, en el trabajo, en la carretera, en el internet, en su celular, desde la aplicación de WTN que pueden descargar de forma gratuita y que está disponible para todos. También muchas gracias a Jorge Graña y todo el equipo de WTN Radio Católica Mundial y de todas las estaciones afiliadas que hacen posible que estemos al aire todos los días y que nos llevan hasta los confines de la tierra. Muchas gracias también a nuestro equipo en Mérida, Yucatán, César Carreño, en las redes sociales de Alianza de Vida, y es tu gran día. En el WhatsApp estamos en el +1 682 772 1958. Los teléfonos del estudio están abiertos y yo ya tengo a mi invitado del día de hoy, buen amigo, hermano, colaborador, escritor, capacitador y podría decir otras cosas que acaben en dor, pero si estamos en inglés luego van a decir que están tocando la puerta. Bueno, sí, ya le toqué la puerta, ya abrió, ya está listo y conectado con nosotros mi buen amigo y hermano Borja Milans del Bosch desde España, desde Madrid. Bienvenido, Borja, muchas gracias.
1: Digo, muchas gracias por invitarme a este nuevo espacio, a esta oportunidad, y bueno, pues encantado de compartir y aportar un poquito en este día.
0: Así es, y vamos a hablar especialmente el día de hoy de el liderazgo hispano, que es la fuerza del ejemplo, porque al final de cuentas todo la cultura hispana está sembrada dentro del ser católico y Jesús nos ha llamado a ser luz del mundo y sal de la tierra. Así que y ahí en donde estemos, ahí en el país en donde nos escuchan, ahí en donde seguimos haciendo esta comunidad y haciendo familia, les mandamos este saludo y también los invitamos a unirse a nuestro momento diario de intercesión familiar, haciendo esta red de oración. Gracias a todos los que ponen su corazón para orar juntos por nuestra familia cercana, la que está en casa, la que está en la comunidad, y por toda nuestra familia humana unidos a la Iglesia. Nos ponemos en oración por la señal de la Santa Cruz. De nuestros enemigos, líbranos, Señor Dios nuestro, en el nombre del Padre, del Hijo y del Espíritu Santo. Amén. Hacemos un acto de contrición, pidiendo la misericordia de Dios. Padre Santo, soy un pecador y de familia pecadora. Me pesa de todo corazón haberte ofendido, porque eres infinitamente bueno, me amas incondicionalmente, y enviaste a tu Hijo Jesús al mundo para salvarnos y redimirnos. Ten misericordia de todos nuestros pecados y por el Espíritu Santo danos la gracia de una perfecta contrición, el don de la conversión para no ofenderte más y la piedad para reparar nuestros pecados. Oramos al Padre desde el corazón de Jesús y le decimos: Padre nuestro que estás en el cielo, santificado sea tu nombre, venga a nosotros tu reino, hágase tu voluntad en la tierra como en el cielo.
1: Danos hoy nuestro pan de cada día. perdona nuestras ofensas como también nosotros perdonamos a los que nos ofenden. No nos dejes caer en tentación y líbranos del mal. Amén.
0: Nos confiamos a la Virgen María y le decimos: Santa María de Guadalupe, Madre nuestra, ruega por la conversión, purificación y salvación de nosotros y toda nuestra familia humana. Dios te salve María, llena eres de gracia, el Señor es contigo, bendita tú eres entre todas las mujeres, y bendito es el fruto de tu vientre, Jesús.
1: Santa María, Madre de Dios, ruega por nosotros pecadores, ahora y en la hora de nuestra muerte. Amén.
0: Gloria al Padre, al Hijo y al Espíritu Santo.
1: Como era en el principio, ahora y siempre, por los siglos de los siglos. Amén.
0: Proclamamos la fe que recibimos en nuestro bautismo. Creo en ti, Dios, trino y uno, Padre, Hijo y Espíritu Santo. Creo en la Iglesia, que es una, santa, católica y apostólica. Creo en tu plan de salvación universal y en la vida eterna. Amén. Ofrecemos a Cristo como nuestro Redentor.
1: Santísima Trinidad, Padre, Hijo y Espíritu Santo, te adoramos profundamente y te ofrecemos el preciosísimo cuerpo, la sangre, el alma y la divinidad de nuestro Señor Jesucristo, presente hoy en todas las misas y sagrarios del mundo, en reparación por nuestros pecados, los del mundo entero y por todas las almas del purgatorio. Por los méritos infinitos de su Sacratísimo Corazón y de sus santas llagas, unidos a los corazones de la Virgen María y San José, en la Sagrada Familia Gloriosa, por el amor eucarístico del Espíritu Santo. Te suplicamos que derrames tu gracia sobre nosotros y sobre todos aquellos por los que intercedemos en este día, en tu eterno presente. Amén.
0: Ofrecemos nuestra vida, oración, trabajo, sufrimientos y sacrificios, purificados en el corazón de la Virgen y unidos a la pasión de Cristo, en reparación de nuestros pecados, en reparación del Sagrado Corazón de Jesús, el Inmaculado Corazón de María, y por las intenciones de sus corazones. Ponemos ante la presencia de Dios todas las necesidades, anhelos e intenciones que hay en nuestros corazones. Oramos por el Papa, para que el Espíritu Santo lo guíe, le dé sabiduría y protección, valentía y autoridad en el camino de la verdad. Oramos por las intenciones del mes que el Papa nos invita. Ofrecemos nuestra oración como obra de misericordia, pidiendo por todo el orden sacerdotal, la vida consagrada, la vida laical y la vida familiar, por la pureza, la humildad, la fidelidad y la fortaleza en el corazón de todos los bautizados, en todas nuestras comunidades, parroquias y diócesis, y por todos los que se alejan de la verdadera doctrina de Cristo.
1: Sagrada Familia Gloriosa, hagan nuestros corazones semejantes a los suyos. Pedimos su gracia para la santificación de cada familia y que nos libren del pecado mortal. Rogamos por la intercesión de Santa María de Guadalupe para que nos ayuden a construir la casita sagrada del Tepeyac en cada hogar, para formar la iglesia doméstica levantando una red de oración familiar. Para sanar todas nuestras relaciones y nuestros corazones, pedimos los dones de tu divina providencia y que seamos buenos administradores. Pedimos por todas las vocaciones del sacerdocio, al matrimonio y a la vida consagrada y misionera de nuestras familias. Rogamos por los más alejados de la misericordia de Dios, por nuestros enemigos, por los no creyentes y por la conversión de todos nosotros los pecadores.
0: Oramos por todos los que están en el mundo del gobierno, la política, la economía y el trabajo, para que Dios guíe nuestras patrias y nuestros gobiernos, para que venga su reino en la tierra como en el cielo. Clamamos por el fin del aborto y de toda la cultura de la muerte y del miedo, por las necesidades de los enfermos, los presos, los perseguidos, los pobres, los migrantes, y por todos los que sufren discriminación y exclusión, por todos los países que sufren de la violencia y las guerras, y por la conversión de sus gobernantes y sus habitantes. Unidos al Papa, pedimos por el desarme y la paz, para que las naciones elijan el camino del diálogo, la diplomacia y la reconciliación, y para que cada uno de nosotros desarme también su propio corazón del odio, el rencor y la indiferencia.
1: ponemos en nuestra oración a los que van a fallecer el día de hoy. Guardamos nuestras intenciones junto con nuestros corazones, todo nuestro ser, nuestras familias, la humanidad y la creación en los corazones de Jesús, María y José, para una consagración total como discípulos y misioneros del amor eucarístico de sus corazones por la gracia del Espíritu Santo.
0: Hacemos una comunión espiritual. Jesús, creo que estás real y verdaderamente presente en el cielo y en el Santísimo Sacramento del altar. Te adoro y te amo sobre todas las cosas y deseo ardientemente recibirte espiritualmente en mi corazón. Te abro la puerta, me abrazo a ti y pido la gracia del Espíritu Santo para unirnos y consagrarnos plenamente a tu Sagrado Corazón Eucarístico y por tu medio unirnos al amor y la voluntad del Padre y a la Sagrada Familia para alcanzar la salud, la unidad y la paz. Jesús, Eucaristía, transfórmanos en Eucaristías vivas. Sagrado Corazón de Jesús, en ti confío. Y en la batalla por nuestra familia, recibimos y pedimos el auxilio de los arcángeles.
1: San Miguel, San Gabriel, San Rafael, arcángeles del Señor, junto con todos los coros y ejércitos celestiales, defiéndanos del demonio, líbrenos de todo mal y llévennos a adorar a Dios y a vivir en su santa y divina voluntad. Amén. Gracias Espíritu Santo, fuente de luz, ilumínanos. Gracias Espíritu Santo, ven y envía un nuevo Pentecostés a nuestro hogar. Divino Niño de Jesús, la vida de nuestra familia está en tus manos. Llena nuestro corazón de esperanza. El futuro a ti confiamos.
0: Y pedimos que la sangre, el agua y el fuego del Sagrado Corazón Eucarístico de Jesús, unido a los corazones de María y José, derramen su gracia sobre nosotros, nuestros hogares y sobre toda nuestra familia humana. Recibimos de corazón a corazón su bendición, que por las manos maternales de la Virgen de Guadalupe recibamos toda esta gracia con su protección, que nos selle con el signo de la cruz y nos cubra con su manto. En el nombre del Padre, del Hijo y del Espíritu Santo. Amén. Amén. Pues estamos con Borja Milans del Bosch desde Madrid, España, hablando de liderazgo humanista hispano, la fuerza del ejemplo. Y pensaba un poquito en esto que estábamos platicando, Borja y yo, cómo está dentro de nuestra cultura hispana esta forma de ver la vida desde el Evangelio, con esa profunda compasión para el otro, con esa capacidad de mirar el valor del otro y que no es un extraño ni un extranjero, sino es mi hermano, que le puedo abrir la puerta y que al final terminamos siendo familia. Y esto creo que es la forma en la que actuamos con los demás, que no es la forma que el mundo nos muestra en ninguna otra cultura, y que al final de cuentas tiene esta fuerza del ejemplo. Y la verdad que le pedí a Borja que platicáramos de esto porque, pues, estamos este mes, del 15 de septiembre al 15 de octubre, en Estados Unidos, celebrando el mes de la herencia hispana, pero creo que nos sirve a todos en el país en donde estés, ya sea que estés en Argentina, en Brasil, en Paraguay, en Perú, en Colombia, en Estados Unidos o en España. Al final de cuentas, esta es nuestra cultura y necesitamos revalorarla, agradecerla y reencontrar la base desde donde podemos enfrentar el mundo para hacerlo diferente, Borja.
1: Sí, así es. Yo creo que tenemos una gran ventaja los que tenemos habla hispana, y es que vivimos en una nación cultural hispana. Es decir, yo aquí quiero partir siempre con un ejemplo que me fue muy revelador, ¿no? Si nosotros vamos a las mejores universidades del mundo, vamos a encontrar algo muy peculiar. Os voy a ir explicando paso a paso y os voy a explicar dónde nace la hispanidad, cuál es el origen, el embrión de la hispanidad y luego qué es lo que pasa con las universidades. Cuando nos planteamos qué tiene que ver el liderazgo humanista, la hispanidad y la fortaleza del ejemplo, debemos remitirnos a la transfiguración de nuestro Señor Jesucristo en el monte Tabor. Y esto no es gratuito, es por algo muy específico y muy especial. Vamos a ver. Jesucristo, cuando sube al monte Tabor, sube acompañado de Santiago, Jacobus Mayor, San Juan, Johannes, y todavía Simón Pedro, que más adelante le serían entregadas las llaves de la iglesia. Por el cielo. Entonces, vamos por partes. Allí aparecieron Elías junto a Jesucristo en la transfiguración, en la máxima expresión de su divinidad en la tierra, en esa máxima expresión luminosa, que los paños eran blancos, luminosos, apareció Elías, que representa a todos los profetas previos a Cristo que anunciaban su venida, y también Moisés. Moisés, por decirlo de una forma coloquial, vino con las 10 leyes nuevas de vida en sociedad, lo que son las tablas de la ley, los 10 mandamientos. Bien, hasta aquí esto es muy obvio, lo hemos visto todos, lo hemos estudiado todos, lo comprendemos todos. Ahora, Jacobus Mayor, Santiago Apóstol, y San Juan, Johannes, eran los cebedeos, los hijos del trueno, por su fortaleza. Uno, fortaleza en el amor, San Juan, y el otro, fortaleza en la acción, no porque fuese el más bestia, sino porque tenía una capacidad y una constancia que solamente la fortaleza le daba. Bien, junto a ellos estaba San Pedro, Simón Pedro. ¿Qué sucede? Que ese máximo esplendor de la divinidad de Jesucristo, Dios en la tierra, hecho hombre, se produce ante Santiago, posteriormente patrón de España, y San Juan, posteriormente San Juan Evangelista, el evangelista del amor, y con San Pedro. San Pedro es el que crea, o del que cuelga, o el que tiene las llaves de la iglesia, la eclesia. La eclesia es los reunidos, la asamblea, en griego. Entonces, aquí ahora voy a traer este comentario que hice al principio de la universidad. Tú vas a la mejor universidad del mundo, Harvard, Yale, Oxford, Cambridge, la Sorbona, la de Múnich. Nos vamos a encontrar juntos a los japoneses, por ejemplo, juntos a los alemanes o a los franceses, juntos a los ingleses, no siempre con los americanos, ¿no? Nos vamos a encontrar juntos a los coreanos, pero luego reunidos nos vamos a encontrar a españoles, mexicanos, chilenos, hondureños, argentinos, colombianos, venezolanos, peruanos. ¿Por qué? Porque estamos reunidos, porque formamos eclesia. Algo que no sucede con otras nacionalidades y otros países. No se ha dado nunca, ni siquiera entre ingleses y americanos, australianos, canadienses. Tampoco ha sucedido. Ok, esto dejémoslo como un concepto que va a estar ahí permanente.
0: Sí,
1: ¿Qué sucede?
0: Y yo quisiera, sí. mientras estabas diciendo esto, me venía a la mente algo pues, que acaba de pasar hace poco tiempo, que fue el Mundial de Fútbol, que por cierto ganara la selección de España, y una de las cosas que a mí se me hizo muy curioso es, pues fue un mundial en donde hubo la participación de 3 países. Y la gente que fue a Canadá, pues pasó como de noche. La gente que fue a Estados Unidos fue contenta porque se vio sorprendida de muchas cosas que encontró, porque pues es un lugar profundamente turístico donde hay muchas cosas que ver. Pero la gente que fue a México, fue sorprendida por la gente. O sea, se sintió acogida, bienvenida, abrazada, y no se quería ir, porque descubrió una bienvenida que no había encontrado en otro lugar en el mundo. Y eso es parte de la cultura. Yo puedo recordar pues esta parte de la, como tú lo decías, ¿no?, de que nos reunimos, y lo veo en, este es un ejemplo, pero otro ejemplo, he tenido la oportunidad de estar aquí ya casi 9 años en el área de Dallas Forward, y el único lugar en donde todos se han juntado es en una parroquia alrededor de la Virgen de Guadalupe, cuando fueron acompañados por un buen sacerdote. Y ahí había gente del Pacífico, de la isla de Tonga, que nunca había escuchado ni siquiera yo el nombre de esa isla. Habían los anglosajones, los americanos, los mexicanos, los colombianos, y todos compartieron su cultura y todos descubrieron que tenían una misma madre. Y ahorita que estábamos rezando al inicio, pensaba cómo la palabra Guadalupe también le viene natural a la gente en España, que pues ahí está la Virgen de Guadalupe, también, que no es la misma, pero es la misma.
1: Vamos a decir que son primas hermanas, aunque sea la misma, sin serlo. Lo curioso de esto, Carlos, es que la palabra Guadalupe viene de Oued Alupe, que es una palabra árabe. Oued significa río y Alupe significa amor. Es decir, Guadalupe significa río de amor, en su concepción original, en la parte extremeña de España. Pero vamos avanzando en algo muy interesante, ¿vale? Hacia 1492, se produce un hecho histórico en el orbe, es el descubrimiento de América. Pero vamos a entender bien qué tiene que ver Isabel la Católica, Isabel I de Castilla, Cristóbal Colón, porque todo esto tiene una explicación que va mucho más allá de lo que hasta ahora hemos entendido. Isabel, el nombre Isabel, significa promesa de Dios, la que ama a Dios. Y ella accedió a financiar la gran empresa y aventura de Cristóbal Colón, aceptando que fuese una misión comercial, pero pidiéndole que lo convirtiera en una misión de evangelización. Antepuso Dios a la misión comercial como tal. Entonces, teniendo esto como un elemento clave, vamos a estudiar ahora el nombre de Cristóbal. Cristóbal viene de Cristóforo en griego, y Cristóforo significa el que porta a Cristo. Curioso. Colón, el apellido Colón, significa miembro de un cuerpo. Incluso si nos vamos al latín o nos vamos a la terminología actual norteamericana, Columbus significa paloma, Espíritu Santo. Entonces, cuando entendemos que Cristóforo es el que portaba a Cristo, porque un miembro del cuerpo místico de Cristo, guiado por el Espíritu Santo, llega a nuevas tierras por encargo de la que ama a Dios, empezamos a encajar unas piezas que hasta ahora no se nos habían revelado. Es decir, en este momento comenzamos a poner por delante: si te ocupas de las cosas de Dios, Dios se ocupa de tus cosas. Es decir, aquí todo encaja en lo que sería una trascendencia del amor. El amor a el comercio. En 1491, más bien, la ruta de la seda que se abría hacia lo que es el este estaba cerrada por el Imperio Otomano. No podíamos continuar por allí a hacer comercio. ¿Y qué propone Cristóbal Colón? Abrir la nueva vía hacia el non plus ultra, las famosas torres de Hércules en el estrecho de Gibraltar, una en cada lado del estrecho. No había nada más allá. Sin embargo, y ahora nos podemos fijar un poco en el cuadro, que si tuvieras la amabilidad de ampliarlo, sería estupendo, Carlos. Tenemos que fijarnos, fenomenal, tenemos que fijarnos en lo siguiente, y es una secuencia muy fácil de observar y muy reveladora. La que ama a Dios, queriendo abrir una nueva ruta comercial porque lo necesitaba España y lo que entonces era la potencia europea, Francia, los Países Bajos, la Casa de Orange y algo de Inglaterra, no había mucho más, Italia, pero tampoco mucho. La que ama a Dios le encarga al que porta a Cristo, Cristóbal, Cristóforo, que desde España, Santiago, apóstol, abran una nueva ruta, que tengan la fortaleza de abrir una nueva ruta cruzando esas torres de Hércules, esas columnas de Hércules, que eran el non plus ultra, nada más allá. Y sucede que se ponen a navegar y llegan a Canarias. Llegan a Canarias, donde hacen el último acopio en las naves, la Santa María, la Pinta y la Niña, antes de cruzar el Atlántico. Bien. Curiosamente, en el año 40 antes de Cristo, perdón, después de Cristo, en el año 40 después de Cristo, en concreto el 2 de enero del año 40, cuando Santiago Apóstol todavía no era patrón de España, lo sería, Santiago Apóstol llega a César Augusta, Zaragoza, y rendido ante la dura cerviz de los españoles, de los hispanos, de Hispania, se pone a rezar a la Virgen y le dice, por favor, ayúdame, yo no puedo. En ese momento la Virgen, por bilocación, estando San Juan con ella en Éfeso y Santiago Apóstol en España por bilocación, se aparece sobre el Pilar de Zaragoza. Y es ahí donde comienza el vínculo y la unión entre la Virgen del Pilar y Santiago Apóstol, patrón de España. El 2 de enero de 1492 se produce la rendición de Granada. El rey Boabdil le entrega las llaves de Granada a los reyes católicos y ahí se produce el comienzo absoluto de lo que es la cristiandad pura y notoria de nuestra España. Ese mismo año es el 12 de octubre, curiosamente, la festividad de la Virgen del Pilar, cuando llega Cristóbal Colón y sus tripulaciones, después de 2 meses y 9 días de navegar en un desierto de agua salada, llegan a unas tierras con las que tropiezan después de 2 meses navegando en unos barcos de dimensiones pequeñas, donde era muy difícil poder alimentarse, salvo la pesca. A lo mejor tendrían víveres para los primeros 15 días, pero para 2 meses y 9 días. Entonces, esa navegación es en sí misma un milagro. Y cuando llegan a tierra firme, por esa fortaleza de espíritu que les impregnó por su salida de España, Santiago Apóstol, llegan a esos territorios nuevos, a esas tierras nuevas, desconocidas por completo. ¿Qué llevaban los españoles y Cristóbal Colón? ¿Qué llevaban? Llevaban un mensaje de amor. Si por un lado llevaban fortaleza para aguantar este desafío, por otro lado llevaban un amor. Un amor que se ve reflejado en San Juan Evangelista. San Juan Evangelista está representado por el águila negra. El águila negra está presente en el escudo de los reyes católicos. Luego los españoles, en su labor de años, décadas y siglos, llevaron el amor a unos territorios en los que, pues, no era precisamente de lo que más había. Y este amor se refleja de 5 maneras nítidas. Amor a la familia, y se produce el mestizaje. Españoles que pueden casarse con nativas y nativos que pueden casarse con españoles. Y allí procrearon. ¿Bien? Por la caridad. La caridad que llevaron los españoles. Los españoles, al ver que ellos portaban ciertas enfermedades y que allí se contagiaban de otras enfermedades, hicieron hospitales y sanatorios para cuidar a los nativos y, por supuesto, para cuidar a los propios españoles peninsulares. También llevaron cultura, cultura en todos los ámbitos, cultura en la arquitectura, cultura en la pintura, cultura en el estilo, por ejemplo, barroco, cultura en lo que es la creación de universidades. Se llegaron a publicar y a hacer hasta 16 diccionarios bilingües, español-quechua, español-guaraní. Así, así hasta 16 diccionarios bilingües, con lo cual había una intención fehaciente y tácita de quererse llevar bien y entenderse con las personas que ya estaban allí viviendo, los nativos. Los españoles llevaron orden. Ya sabemos que donde hay caos y donde hay desorden, el que impera es el enemigo. Pero los españoles llevaron orden. Llevaron los virreinatos como formato de gobierno allí de los mares, llevaron las capitanías, llevaron los cabildos, llevaron los ayuntamientos, llevaron la ordenación de las poblaciones con plaza central, mercado, avenida principal, ayuntamiento. Generaron un orden legal también, que permitió que toda la relación humana de unos y otros estuviese regulada. De hecho, Isabel la Católica sentó las bases y Felipe II fue el que llegó a desarrollar al máximo lo que podrían ser los primeros derechos humanos universales. Y finalmente, y lo más importante, es el amor a Dios. Los españoles llevamos el amor a Dios, construyendo monasterios, conventos, misiones, catedrales. Y todo eso hizo que se generase en todo el territorio al que iban accediendo los españoles, porque iban descubriendo esas tierras, se llegase con un idioma común, el español, se llegase con una cultura común, la que venía de los españoles, y se fuese acoplando y sintonizando mientras se respetaba la cultura local, las culturas locales. Con lo cual, aquí tenemos que ver que el amor permite un espacio legítimo de existencia del otro y le aporta ciertos valores. Y esto se ve de forma fehaciente en la historia de la hispanidad. Nueva España, como tal, llegaba hasta Alaska, que era conocida como Utca. Y Nueva España, lo que es todo el virreinato del Río de la Plata, llegó hasta Tierra de Fuego. El virreinato de Perú, en fin, es muy amplio esto, ¿no? Entonces, tenemos que darnos cuenta que esta hispanidad fue un encargo divino, que por inspiración de Isabel la Católica, de Isabel I de Castilla, de Trastámara, lo llevó a buen fin gracias al buen hacer de aquellos en los que confió, Cristóbal Colón y las tripulaciones de las carabelas. Entonces, aquí nos encontramos ante dos modelos de liderazgo. Dos modelos de liderazgo que se contraponen, que incluso son opuestos. Hay un primer liderazgo, que es el más convencional, es el que conocemos todos, es el más extendido, es el que más hemos estudiado. Es un liderazgo de tipo anglosajón. Este liderazgo, bueno, pues tiene una base protestante. Y en esta base protestante lo que predomina es el castigo, es la reprimenda, es la presión física o psicológica sobre otro, es el dominio. Entonces, este nivel, este modelo de liderazgo se construye sobre la base del individualismo. Es un yo primero, yo tengo más fuerza que tú y voy a tener más poder que tú. Tengo que prevalecer sobre ti. En ese sentido, lo que promueve este liderazgo de perfil anglosajón es un dominio y un sometimiento del otro. Es prevalecer y servirse del otro. Es decir, genera una servidumbre. Y tenemos el ejemplo en las miles de plantaciones de algodón de los esclavos, en el comercio de esclavos que había, como, por ejemplo, lo que es actualmente la isla que cohabitan y coexisten República Dominicana y Haití. Haití estaba gestionada y gobernada por franceses y en cierta medida por ingleses, y República Dominicana estaba gestionada por españoles y llevada adelante por españoles. Haití era un almacén de esclavos, Y República Dominicana era un espacio donde se podía generar riqueza y compartir con otros. Entonces, la base protestante del liderazgo anglosajón les llevaba también a que estuvieran acogidos a intereses mundanos del hombre. Cuanto más tenga, cuanta más riqueza acumule, cuantos más terrenos tenga y más gente disponga a mi servicio, más poderoso y mejor soy, antes llegaré al cielo. En el caso de este liderazgo de perfil anglosajón, no hay una conciencia del mal. Cualquier medio me es válido y me sirve para alcanzar mi objetivo. Hasta tal punto fue así que incluso llegaron a poner precio a las cabezas de los nativos indígenas. En cambio, el liderazgo humanista hispano...
0: Sí, cuando... yo quisiera decir algo. Sí. Primero, sí. Vamos a ir a un pequeño corte y también digo, me encanta esto que estás platicando, porque nos ayuda primero a visualizar el mundo en el que estamos hoy, porque muchas de las cosas que vivimos no las podemos ver como el pez que está sumergido en el agua. Mientras está sumergido en el agua, pues no puede ver que él está dentro de una pecera, a menos que vea un cristal afuera, o no puede ver que está sumergido en el mar y que hay algo más allá. Y yo creo que este es el mundo de los negocios en el que vivimos. Este es el mundo del trabajo en el que vivimos. Y muchas veces no podemos entender por qué las cosas son así. Y este tipo de conciencia también hace ruido muchas veces adentro de muchos de nosotros. ¿Por qué? Porque en las culturas hispanas en las que venimos, se nos ha hablado todo en contra de la cultura hispana. Y muchas de las historias que hemos escuchado fue, como dice el dicho, el vencedor es el que escribe la historia. Uh-huh. Y nuestros pueblos han recibido una historia vista desde un solo lado. No es que la historia sea rosa nada más, sino yo lo podría decir en una frase que es conocida: Dios escribe recto en renglones torcidos. Y es realmente y hay otra frase del Evangelio que dice: por sus frutos los conocerán. Y la realidad es que si tú vas a cualquier parte de Hispanoamérica, vas a ver todo lo que dijiste. Vas a ver los hospitales, que hoy ya están a cargo del gobierno. Vas a ver las universidades que fueron formadas. Vas a ver el arte, nuestras culturas, nuestras catedrales, las plazas de nuestros pueblos y ciudades. Vas a ver tantas cosas que son el signo de lo que nos gusta de nuestros pueblos. Pero eso no surgió antes ni ha surgido después. Surgió durante el auge de la cultura.

hispanos en lo que ellos querían. Por eso todos hoy hay más de 400 millones de hispanohablantes, y no fue por la época hispana, sino porque después de las independencias el español se forzó a todo el mundo. Y creo que, digo, no ha sido malo, al final de cuentas, eso hoy es una de las cosas que nos une. Pero creo que hay que descubrir el corazón de las cosas para poder descubrir la segunda parte, ¿no? Que es esta parte del liderazgo humanista hispano. Vamos a ir a un pequeño corte musical. Regresamos en un momento. Seguimos hablando de el liderazgo humanista, que es está en la base del ejemplo. Y creo que ahí es donde podemos mirarnos al espejo y decir, por eso tratamos bien a los demás, por eso nos agrupamos de una forma particular en la familia, que necesitamos conversión, que necesitamos cambiar, que necesitamos aprender el evangelio, sí, pero hay una base que fue sembrada y que hoy todavía tiene la posibilidad de dar fruto y de vivir un mundo diferente que hacemos en el día a día, paso a paso. Vamos a este pequeño corte y regresamos en un momento.

0: Seguimos adelante. Estamos hablando del liderazgo humanista hispano que viene precisamente por la fuerza del ejemplo y ya entrando en la recta final del programa, pues ya vimos un tipo de liderazgo, el liderazgo anglosajón protestante, y ahora vamos a ver el liderazgo humanista hispano. Y quizá al mirarnos en el espejo vamos a descubrir que dentro de nosotros están los dos y que necesitamos descubrir el primero como aquel ejemplo del Evangelio, ¿no? Jesús en una de las parábolas habla de el trigo y la cizaña y necesitamos descubrir que dentro de nosotros está la posibilidad de convertirnos en el mejor bien posible, en vivir el bien mayor, el bien posible, el bien común de nuestra familia. Y ahí está, en esa base católica, este liderazgo humanista. Y yo quisiera pues que en el cierre pudiéramos platicar de esa parte, Borja.
1: Sí, claro. Carlos, entonces, hemos visto el liderazgo sajón de base protestante, y ahora vamos a ver el liderazgo humanista hispano, que es base católica, en el que es importante el perdón. El perdón es clave. ¿Por qué? Porque en esta base católica de liderazgo, el trato que ofrecían y que ofrecieron y que ofrecemos los españoles y en la mayoría del pueblo hispanoparlante en cualquier país de Hispanoamérica tiene un sentido de dignidad y cuidado del alma. Cuando los españoles volvieron a España, Cristóbal Colón, con sus tripulaciones, Isabel la Católica dijo que se les trate como seres humanos de igual a igual, con dignidad y alma. Y eso fue lo que marcó la diferencia. A partir de ahí el comportamiento fue solidario, de ayuda, de entendimiento y de un control de la propia conciencia. Los españoles no llegaron allí a devastar aquello, no. Llegaron con un control de la propia conciencia. ¿Para qué? Para generar un bien. Tanto es así que el Imperio Español llegó a detener el proceso de conquista y descubrimiento de las Américas, de aquellas tierras nuevas, durante 2 años... para estudiar de qué manera se estaba haciendo y si era apropiado hacerlo así. Es el famoso Consejo de Indias. ¿Qué hace este modelo? Favorecer el desarrollo humanista y económico. ¿Y por qué? Porque prevalece un sentido de servicio y de entendimiento con el otro. Prueba de este entendimiento es que se llegaron a desarrollar hasta 15 diccionarios bilingües. Español quechua, español guaraní, en fin, así hasta 15. ¿Y por qué esta forma de comportarse? Porque el comportamiento estaba acogido a la ley natural del hombre. Y había una conciencia de hacer el bien. Una conciencia de hacer bien el bien. Hacer bien el bien, sin generar daño. ¿De acuerdo? Entonces, eso es fundamental. ¿Qué permitió esto? Incluso hacer una revisión de cómo lo hacían los que allí estaban destinados. El Consejo de Indias, por un lado, y lo que se llamaba el juicio de residencia, por otro. ¿Esto dónde nos lleva? Esto nos lleva a algo muy peculiar, que a mí me gusta explicar siempre, como las 4 grandes metacompetencias que pusieron en juego los españoles. 4 metacompetencias importantes. La primera era la mentalidad positiva. Yo quiero que analicéis, que penséis, cómo un Cristóbal Colón convence a una reina, Isabel la Católica, de que se puede abrir una nueva ruta, pero por el otro lado, por el océano, sin saber a dónde iban. Eso hay que tener una mentalidad positiva, ¿de acuerdo? Pensamientos de utilidad que generen bienestar. Vamos a probar. Un coraje en la adversidad. ¿Para qué? Un coraje en la adversidad para enfrentarse a 2 meses de navegación en un desierto de agua salada. Hay que tener coraje, hay que amar ese proyecto que tienes entre manos. Comportarse con valores humanos universales. Tú llegas a unos territorios, vienes del Renacimiento, vienes de la cultura, vienes del esplendor, y te encuentras con personas que están en otro ámbito geográfico, cultural y de desarrollo. Y es a través de los valores humanos universales que se permitieron leerse en sus comportamientos ante los otros. Yo te leeré que eres leal, te leeré que eres honesto en cómo te comportas. Y finalmente, la humildad frente al ego. Porque donde había corazas, armaduras, morriones, arcabuces, se despojaron de ropajes, de terciopelos y de todos los adornos para mostrarse tan humano como los demás. Y los españoles fueron conscientes de tres niveles de acción. Sí. Hay quien hacía bien el mal y generan daño y dolor. Los que generan daño y dolor hacen bien el mal. Y ahí está el formato anglosajón. Cuando durante muchos años hicimos mal el bien para obtener un beneficio, generamos un perjuicio. Y lo que hicieron los españoles durante 350 años o 400, generando un beneficio para un bien común, hicieron bien el bien. Por eso, el mayor y mejor ejemplo de liderazgo humanista lo desarrollamos, pero no ya los españoles, sino la hispanidad, que con este carácter y esta forma de hacer las cosas impregnamos el mundo. Y curiosamente, el imperio hispano llegó a ser el más grande del universo en la faz de la Tierra. Y esto es una cosa que está ahí. Hoy por hoy, todavía la hispanidad perdura. Sin embargo, algo parecido, creado por el hombre, como es la Unión Europea, es una torre de Babel que se está desmoronando. ¿Cómo es posible que 500 años después la hispanidad, con las historias que han querido contar, negras, oscuras y sombrías, la hispanidad sigue existiendo? Porque una es creación de Dios y la otra es creación del hombre y se está desmoronando.
0: Y yo quisiera ir cerrando de manera especial. Pensaba en esta, primero que yo estoy totalmente de acuerdo en especial en lo último que dijiste, y es que y alguna vez lo reflexionaba así, ¿no? Dios quiso que en América pudiéramos tener la semilla para transformar el mundo. Pero como esto es una batalla cultural y espiritual, pues se ha sembrado toda esta semilla de mal adentro, pero en el fondo está el bien. En el fondo está la bondad, la verdad y la belleza de lo que está en nuestros corazones. En medio de este mestizaje cultural, de este mestizaje espiritual, porque podemos decir, los nativos eran profundamente religiosos. Y alguien decía, mira, realmente no es que los convirtieron a la fuerza, descubrieron la diferencia que es entre el miedo y el amor. Por eso, realmente, nuestra gente hoy, en los pueblos más pequeños, es la gente más religiosa y más sencilla y más devota. ¿Por qué? Porque lo tiene en el corazón. Y creo que pues, la conclusión es volver a hacer bien el bien. ¿Quieres decir alguna frase para ir cerrando?
1: Que entre todos, sabiendo mirar las grandes bondades, la gran belleza y la gran verdad de la hispanidad, podemos hacer que la hispanidad vuelva a brillar en el orbe entero. Y todos somos dueños y responsables de este maravilloso desafío.
0: Pues vamos a pedir la bendición a la Virgen que nos acompañe en esta misión, porque nadie sobra en la obra de Dios. Cada uno de nosotros tiene este llamado y tiene esta oportunidad, y pedimos la bendición de la Virgen que nos acompañe en esta misión de volver a hacer bien el bien, con el Evangelio y con el amor en el centro, pero con esa fuerza del ejemplo, que empiece en nuestra casa, que empiece en nuestra oficina, que empiece en nuestro trabajo. Podemos ser líderes, padres, madres de familia, abuelos, trabajadores, empresarios, lo que sea, políticos, en el amor. Y pedimos la bendición, dulce madre, no te alejes, tu vista de mí no apartes, ven conmigo a todas partes y solo nunca nos dejes, ya que nos proteges tanto como verdadera madre, cúbrenos con tu manto y haz que nos bendiga el Padre, el Hijo y el Espíritu Santo. Amén.
1: Amén.
0: Pues gracias, Borja, un abrazo, bendiciones, y recuerda, hermano, amigo, hoy es tu gran día.

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19: Un saludo muy especial para cada uno de nuestros hermanos que se conectan a esta hora a través de Radio Católica Mundial y a través de nuestras redes sociales también. Les saludamos las hermanas comunicadoras eucarísticas del Padre Celestial. En este día, queridos oyentes, les hablamos la hermana Eliana María.
20: Y también les acompaña la hermana Araceli. Es un placer poder acompañarles, queridos hermanos, desde Cali, Colombia, en este espacio radial de...
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20: Y bien, queridos hermanos, les invitamos a que ustedes puedan ser parte de esta transmisión, comentando, compartiendo esta transmisión a través de nuestras redes sociales. Y saludamos también a todos los que nos sintonizan a través de los diferentes medios, en especial a través de Radio Católica Mundial, EWTN. Es un placer inmenso el poder acompañarles un día más, un tema más, ahondando en esta temporada. Y queremos, queridos oyentes, vivir este programa de la mejor manera, guiados por el Espíritu Santo, para que sea Él actuando en nuestros corazones y disponiéndonos nuestra mente, nuestros oídos, nuestra voluntad, para poder aprender todo lo que el Señor quiere compartir con nosotros. Así que, ¿qué les parece si iniciamos con una oración?
22: 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Estamos conectados.
19: En el nombre del Padre, del Hijo, del Espíritu Santo. Amén.
20: Amén.
19: Amado Padre Celestial, te damos gracias por este espacio en el que nos permites encontrarnos una vez más contigo, como iglesia, como familia, en el que podemos ser cada uno de los canales que tú quieres que seas, que seamos. Te pedimos también, por favor, que envíes al Divino y Espíritu de Dios, para que sea Él quien se pose en nuestros labios, en nuestras mentes, en nuestros corazones, que nos abra el entendimiento a todo aquello que Tú hoy nos quieres revelar, que podamos ser no solamente que podamos ser cada uno con nuestra propia vida, esos testigos fieles, que llevemos esa luz, ese amor, ese fuego que tú has puesto en cada uno de nuestros corazones, y que podamos así poder también hacer que este mundo arda de amor hacia ti, que podamos volcar nuestra mirada a ti y tenerte a ti como nuestro único centro. Queremos pedirte también, María Santísima, en este tema tan hermoso en el que vamos a tratar y en el que vamos a conocerte un poco más desde otra faceta, que seas tú también quien vengas a habitar en cada una de nosotras, en cada uno de nosotros, para que reflejando así tu imagen, para que siendo así semejanza tuya, podamos agradar a nuestro dulce Padre del Cielo. Gloria al Padre, al Hijo y al Espíritu Santo.
20: Como era en el principio, ahora y siempre, por los siglos de los siglos. Amén.
19: María, hija predilecta del Padre,
20: ruega por nosotros. Amén. En nombre del Padre, del Hijo y del Espíritu Santo. Amén.
22: Tu batería está cargando. No te desconectes.
20: Bien, queridos hermanos, no se desconecten, que apenas vamos iniciando en este bonito programa. Vamos a ir aprendiendo y profundizando más acerca de este sacramento del amor. Nos alegra mucho que ustedes estén con nosotros en este espacio, compartiendo con familia, y después de ponernos en las manos del Padre del Cielo y pedir que disponga nuestro corazón para escuchar su voz, vamos avanzando en esta hermosa temporada en la que vamos ahondando sobre este sacramento del amor. Ese amor tan hermoso, tan real y tan presente que se ha quedado con nosotros. Ese inmenso regalo de la Eucaristía.
19: Bueno, en estos programas hemos podido mirar la riqueza que se esconde a través del Santísimo Sacramento, ¿no? La presencia real, viva, total, entera, de Jesús Eucaristía. Hemos reflexionado también sobre la importancia de la adoración eucarística y sobre cómo nosotros, al permanecer ante Él, ante Jesús, con un corazón abierto, recibimos las gracias abundantes para cada una de nuestras vidas, las virtudes, todo lo bonito viene de Él. Entonces, solamente a través de Él, a través de esa contemplación, es que podemos también como inundarnos de todo lo que es Él, sí, para poder también comunicarlo como Él mismo comunicó. Y cómo comunica. Por eso nuestro deseo es que cada día crezca más en nosotros ese anhelo de estar en constante adoración eucarística y sobre todo en poder ir y tener esa experiencia de estar pues a los pies de Jesús de Eucaristía.
20: Sí, hermana Eliana, y es tan hermoso el que a lo largo de esta temporada, de todas estas semanas, vamos profundizando sobre ese amor. O sea, muchas personas quizás se conectan o escuchan nuestros programas y nos dicen, no, hermanas, es que ustedes solo de la Eucaristía hablan. Hermanos, es que nosotros queremos transmitirle ese gozo que siente nuestra alma y queremos que todo esto también ustedes lo conozcan. Así que vale la pena recordar que cuando contemplamos a nuestro Señor con todo el corazón, con todo el alma, con todo nuestro ser, pues obviamente recibimos gracias muy abundantes de Él, recibimos todo su amor, tal como usted lo decía, hermana, y esos frutos espirituales, pues son inmensos, o sea, son una práctica tan hermosa que nosotros podemos ahondar, y hermanos, nosotros, o sea, queremos hacerles esa conciencia, queremos hacerles ese eco de que puedan participar de la adoración eucarística, y queremos recordarles y decirles que Jesús los está esperando en cada sagrario, en cada capilla de adoración, en la Santa Misa, Él espera con los brazos abiertos como un prisionero de amor, porque Él se muere de que nosotros le visitemos, le regalemos aunque sea unos minutos de nuestro tiempo.
19: Y es que cómo no hablar de Él, o sea, sí, es como exacto, que sí, lo es todo, o sea, y no es como por cliché por decirlo, sino, o sea, es el mejor amigo, es el mejor que nos puede escuchar, o sea, cuántas veces, sí, Él puede permanecer, entre comillas, en silencio, pero cuántas sí, veces no sentimos ese impulso de no quiero hablar con nadie más, sino deseo estar solamente con Él, o sea, en silencio, llorando, contándole las alegrías, o sea, parece a veces un loquito allá, hable, pero yo digo como que del otro lado, desde su mirada, Él se enternecerá demasiado con cada uno de nosotros, como con esa familiaridad que podemos de pronto llegar a hablarle, como estamos haciéndolo en este momento, como con ustedes, con la hermana Araceli. Sí, o sea, es hablarle porque es una persona y es lo único que él espera, o sea, esa persona desea nuestro amor. Entonces, ¿cómo no hablar de él? O sea, de darlo a conocer como, o sea, no es solamente un pedacito de pan lo que hay ahí escondido, sino
20: un alguien.
19: Es alguien, es él. Entonces, como que, pues, por eso es como que, ¿cómo no hablar de él? Sí, pues, es donde se encuentra, decía nuestro padre, es donde se han tomado las mejores decisiones, es donde se han tomado las decisiones más importantes de la vida. Allí es donde nuestro corazón se puede abrir y descubrir totalmente cómo es, y solamente Él es el que nos puede comprender tal cual somos. Entonces, pues sí, hoy para continuar profundizando en este tema, en este amor grandioso que se esconde en Jesús Eucaristía, vamos a contemplar a dos grandes maestros que tuvieron el privilegio de estar junto al Verbo Encarnado desde los primeros momentos de su vida terrena. Eso tuvo que haber sido algo...
20: privilegio enorme, hermano.
19: Un privilegio, un misterio, pero ni el más tierno.
20: Exacto.
19: Ellos lo recibieron, lo cuidaron, lo amaron y vivieron permanentemente en su presencia. Por eso pueden enseñarnos mucho sobre la verdadera adoración.
20: A ver, queridos hermanos, y la pregunta de acá del millón. ¿Ustedes saben quiénes son estos dos grandes ejemplos? Déjenlo en los comentarios. A ver si les damos un espacito para que ellos comenten quiénes serán de los que vamos a hablar ahora. ¿Qué ejemplo de ellos pueden acercarnos más a Jesús, que fueron los primeros adoradores de Jesús y que también nosotros estamos llamados a reconocer, a amar y adorar a este mismo Señor que permanece hoy vivo en la Sagrada Eucaristía? Estos dos grandes ejemplos que son unos maestros en realidad de la adoración, que hoy vamos a profundizar más acerca de la misión que ellos tuvieron y sobre todo de esa misión que siguen teniendo en nuestra vida, porque si nosotros recurrimos a ellos, ellos nos dan su auxilio, ellos nos dan su ayuda, ellos nos dan su amparo. Entonces, ¿quién será? Por acá Lorena González desde Facebook nos contesta, José y María Santísima.
19: Muy bien.
20: Exacto, aplausos. Queridos hermanos, el tema que hoy vamos a compartir con ustedes es José y María, adoradores de Dios.
19: Y para disponernos a esta hermosa reflexión, vamos a escuchar una frase de nuestra espiritualidad que nos ayudará a abrir un poco más el corazón al mensaje que Dios quiere regalarnos en este día.
0: Conéctate. con este pensamiento.
20: Hay que encontrar nuestra delicia tan solo en Dios.
1: Solo Dios.
20: Solo en Él.
1: Solo Dios. Podemos decir que este pensamiento brota del Salmo 37, que nos hace una invitación a buscar en el Señor todo gusto, toda satisfacción, todo, como dice, toda delicia. El corazón humano siempre está buscando algo más que lo llene, algo que le dé paz y le dé felicidad. Sin embargo, muchas veces dirigimos nuestra mirada hacia bienes pasajeros que prometen mucho, pero dejan el alma vacía. En este Salmo, cuando lo leía, me impactó porque tres, pues no recuerdo si versículos, pero sí dos párrafos. Uno iniciaba con confía, que era confía en Yahvé. Otro decía encomienda tu vida a Yahvé. Y el otro era espera en Yahvé. Entonces como que, o sea, literal, es como confiar, encomendar nuestra vida al que es el sumo bien. En cambio, cuando descubrimos a Jesús presente en la Eucaristía, encontramos la fuente verdadera de toda alegría y el descanso que tanto anhela nuestro corazón, que a veces está tan cargado y tan lleno de tanto ruido. O sea, en el mundo hay muchísimo ruido, en las redes sociales incluso hay mucho ruido, y en Él solamente encontramos la verdadera felicidad, el verdadero descanso.
20: Sí, y hermana Eliana, es muy hermoso el poder disfrutar de Él y ver cómo también Él nos ofrece ese lugar seguro, por decirlo de alguna manera, ese lugar seguro en el que podemos nosotros ser verdaderamente nosotros. Muchas veces, pues en esta era digital que vivimos, ¿no?, las redes sociales pues pueden ser solamente apariencia, pero ahí, delante de Él, en el sagrario, somos verdaderamente nosotros. Además, Él ha creado nuestro corazón. ¿Quién va a conocer mejor de nosotros que aquel que nos ha creado? Y eso es muy hermoso, queridos hermanos, porque San José y María Santísima encontraron verdaderamente su delicia en el Señor. Y fue tanto el anhelo que tenían de Él que supieron corresponder a esa vocación a la cual el Señor les había llamado. Imagínense ustedes qué gran vocación, ser los padres de su Hijo unigénito. Esa es una misión que a cualquiera paraliza, aterroriza, llena de miedo, llena de duda, pero ellos fueron los primeros adoradores de Jesús y supieron hacerlo pues con ese total abandono y con esa total confianza de, sí, encontrar su delicia en el Señor. Y aquí puede caer la pregunta, hermana Eliana, de cómo podemos pues nosotros conjugar nuestras responsabilidades, nuestros afanes cotidianos, cómo podemos nosotros llevar nuestro trabajo, nuestros estudios o cualquier realidad que nosotros estemos viviendo, pues a esa continua adoración eucarística, a esa imitación de José y María, porque, bueno, sí, ellos lo hicieron, pues porque era José y María, pero ¿cómo nosotros también podemos hacerlo?
1: ¿Qué mueve al corazón humano?
20: El
1: corazón lo mueve el amor. Entonces, y Dios es el amor mismo. Entonces, a través del amor, ellos aprendieron a amar, a servir y a contemplar al Hijo de Dios en la sencillez de la vida cotidiana. Y esto nos lleva a una enseñanza muy valiosa para cada una de nuestras familias. José y María no vivieron alejados de las responsabilidades, entonces no es como, no, es que yo estoy hermanita, es que ustedes pueden estar más tiempo en contemplación porque pues
20: porque
1: están en un convento, son hermanas, están constantemente en oración. Nosotros tenemos responsabilidades, tenemos ocupaciones, trabajos, los niños, o sea, sí, todo lo que abruma una vida ordinaria. Pero ellos siempre trabajaban y cuidaban ese hogar, o sea, podemos imaginarnos esa casita de Nazaret, y es visualizar cómo era una capilla de adoración, o sea, era una adoración ininterrumpida a Dios. Entonces, desde cada una de las ocupaciones, en las dificultades que incluso ellos iban presentando, en los desafíos propios de esa vocación que estaban asumiendo, sin embargo, todo lo vivían en presencia de Dios. De esta manera nos enseñan que la adoración no se limita únicamente a los momentos que pasamos ante el Santísimo Sacramento, sino que también se prolonga en una vida ofrecida al Señor, vivida con amor, fidelidad y espíritu de entrega.
20: Sí, hermana, y es que en los evangelios se nos narra que los pastores y los reyes magos adoraron al niño en el pesebre, y lo hicieron pues no solamente ellos, sino que estaban en compañía de sus padres. Podríamos decir que ellos fueron los encargados de mostrarlo a los hombres de aquella época, de irradiarlo, de ofrecerlo a todo aquel que venía a verle, y no solo cuando fue recién nacido, sino pues durante su juventud, que también estuvo bajo su tutela, y también en su vida adulto. Recordemos pues que la vida de nuestro Señor Jesús fue oculta hasta los 30 años. Y algo que me parece muy hermoso es que también hoy María y José nos siguen dando a conocer y nos ayudan a acercarnos a Él, nos ayudan a acercarnos a Jesús, porque si durante 30 años ellos lo cuidaron, ellos lo conocían muy bien. Entonces ellos saben cómo nosotros podemos también acercarnos a Jesús y podemos también disponer nuestra alma, disponer nuestro ser para ser parte de esa adoración y esa contemplación que en su momento ellos fueron. Y sin saberlo, son esos maestros que nos enseñan cómo podemos hacerlo. Y nosotros, a ver, ¿qué estamos invitados a hacer con ese gran tesoro de la Eucaristía? A imitación de estos primeros adoradores, de María Santísima y de San José.
1: Estuve leyendo hace poco, una hermana me invitó a leer una parte de un libro y hubo algo que me llamó muchísimo la atención. Digamos, como lo acabamos de decir, o sea, ellos estaban en constante adoración,
20: sí,
1: una adoración, una capillita ininterrumpida de adoración a Dios. Y leía un término que para mí fue totalmente nuevo y era microquimerismo fetal.
20: Okay. En palabras en español, hermana Eliana.
1: Lo que entendí. En palabras en español, el microquimerismo fetal son las células, o sea, después del parto, digamos, voy a poner los nombres, María Santísima, después del parto, siguió durante su vida teniendo células de su hijo, de Jesús. Y en Jesús también se encuentran, científicamente está comprobado, y en Jesús también se hallan células vivas de quien era su madre, de María Santísima. Entonces, o sea, se hacía una comparación muy hermosa de, o sea, y solo imaginarlo es como, wow, o sea, si de pronto, o sea, yo lo asumía con mi mamá, o sea, como que entiende uno tantas cosas, ahora verlo en ellos dos, o sea, siempre estuvieron juntos, ¿sí? O sea, siempre estaban juntos. Entonces, lo veía por el lado de Jesús nos cuenta el Evangelio que se apartaban muchos momentos para orar, para ir a solas a orar. Y no creo que eso fuera eso solamente como en esos 3 años de vida pública. O sea, eso lo tuvo que haber cultivado desde su infancia. O sea, se perdió 3 días en el templo. O sea, yo creo que desde ahí ya tenía como sus espacios para irse a encontrar con su Padre Celestial, porque era algo que tenía muy en su conciencia, en su corazón. Entonces, es poder también mirar cómo, o sea, listo, Jesús era, pongámoslo así, estaba expuesto cuando estaba Jesús con los papás. Cuando Jesús se apartaba de esos momentos a orar, ¿qué hacía José? O sea, no se iba solo a su carpintería. Estamos hablando de que ese microquimerismo, María Santísima seguía llevando ahí a Dios mismo. Entonces podemos de pronto mirar cómo José seguía contemplando a Dios, adorando a Dios, en el cuidado que tenía con María Santísima. Entonces, o sea, y ahí no estaba expuesto. Entonces, hermana Araceli, debemos hacer lo mismo que ellos. No podemos guardar para nosotros esa alegría de haber encontrado a Cristo, sino que estamos invitados a compartirla, a dar testimonio de su presencia real y a invitar a otros a acercarse al Sagrario, donde Jesús continúa esperando con amor a cada uno de sus hijos.
20: Exacto, hermana, y es que ahí está la clave, el amor. ¿Sabe que con lo que decía usted del microquimerismo fetal, si ¿sí lo pronuncié bien?
1: Sí, señora.
20: Pues acá dice que es un fenómeno biológico. O sea, imagínense qué hermoso que a través de la ciencia nosotros también podemos corroborar esto. Entonces, es muy lindo el poder ver cómo todo está entrelazado y cómo nuestro Señor hace esta historia tan perfecta que llega a nuestra realidad y que nos hace. Y dice acá que se alojan en los órganos de la madre y que puede, pues, esto persistir durante toda la vida. O sea, wow, qué hermoso que nosotros podamos contemplar en María Santísima toda esta esencia y este profundo amor, y a través también de la ciencia, ¿no? Cómo podemos pensar hermosamente sobre María Santísima, que durante todos estos años ella estuvo ahí, justamente no solamente con ese recién nacido, sino que durante toda su vida ella lo tuvo con ella. Y es que también es muy bonito pensar cómo María Santísima, durante los primeros años de la Iglesia, también ella se hace presente, y es que en los Hechos de los Apóstoles nos lo narra, que ella acompañaba a la comunidad cristiana naciente, y que iba perseverando, pues, en la oración, junto a sus discípulos, y es también muy conmovedor imaginar que al participar de la fracción del pan que hacían las primeras comunidades, pues ella recordaba esa presencia real de Jesús que tuvo en su seno, que ella lo llevó y lo contempló durante 9 meses dentro de ella. ella, pero también que lo tuvo durante 30 años viviendo con ella. Entonces, qué hermoso que todo este recorrido que hace María de adoración, de oración, de contemplación, podamos también nosotros vivirlo.
1: Decía también San Luis María Griñón de Montfort, si no estoy mal, que María es el camino más rápido y más seguro para llegar a Dios, ¿no? Entonces, por eso podemos decir que acercarnos a Jesús de la mano de María Santísima es una ayuda inmensa para nuestra vida espiritual. Solo ella nos puede enseñar a adorarlo con fe, con silencio, con humildad y con profundo amor.
20: Exacto. Y con ese amor que nosotros tenemos, vamos, el tiempo pasa más que rápido. Siempre lo hemos dicho, queridos hermanos, que el tiempo a veces es nuestro enemigo en este tipo de programas, porque uno quiere seguir hablando con esta emoción que le genera en el corazón, pero el tiempo avanza y ya ha llegado el momento de que nosotros dispongamos nuestro corazón para seguir hablando del amor mismo. Y es que hoy vamos a hablar, hoy día martes, hablamos de la vida de los santos, vamos a hablar de una gran santa. De una santa muy especial, de una santa que nos enseña también qué es ese amor. Así que ya, sin esperar más, pasemos a nuestra sección de presencia de amor, pero antes digamos juntos, Padre,
1: que todos seamos
20: una sola familia para gloria tuya.
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20: Y bueno, queridos hermanos, seguimos conectados, hemos llegado a este espacio de presencia de amor. Primero que nada, queremos saludarles con mucha alegría a todos los que están ya pendientes de esta transmisión a través de Radio Católica Mundial EWTN. Qué alegría poder llegar hasta sus hogares, hasta sus trabajos, hasta donde sea que ustedes nos estén escuchando. Muchísimas gracias por compartir con nosotros este espacio de su tiempo para que podamos compartir también de este amor del Señor. Y me permito saludar a quienes nos siguen a través de nuestra transmisión en vivo desde Facebook. Qué gusto poder compartir con ustedes, queridos hermanos. Tengo por acá a los que nos han comentado en nuestra transmisión. Lorena González, también Verónica Valla, está aquí presente. Guadalupe Alonso, Victoria González, Lu Mendoza, también Raquel Zambrano, Julia Raimundo. Saluditos, hermana Julia, qué alegría que nos acompañe. Tenemos aquí a Jorge Melgoza, el siempre fiel a nuestros programas, siempre está aquí conectado, también Carmita Patino y Karen Molina. Gracias a todos ustedes por comentar nuestra transmisión, por estar presentes y también hacerse acá parte de esta familia de conectados. Hermana Eliana, coméntenos a quienes tenemos a través del YouTube de Comunicadoras.
1: Tenemos un saludo muy especial para Dina Serrano, para Domingo Tomás, para Emilce Cardona, para Natalia Cardona, para Lujeria, para Gladys, para Joaquín Pina, para Gloria Esperanza Bustamante.
20: Bueno, saluditos. Acaba de llegar otro comentario. Lista del sí. Saluditos. Y a todos ustedes que están conectados pero que no nos comentan, los invitamos a que nos comenten, que nos dejen comentarios en nuestra transmisión para que podamos también saludarles. Y bueno, hermana Eliana, tenemos una gran santa que hablar ahora, que compartir con nuestros hermanos.
1: Una santaza. Les debo confesar algo.
20: A ver, díganos. Eso queda entre secretos, sí, eso queda entre familia, así que podemos decir ese tipo de confesiones acá, hermana.
1: Sí. Resulta que esta santa me estuvo buscando un tiempo, hemos sabido y es así, confío que es así, que los santos son los que nos buscan para ser nuestros amigos. Entonces, inicialmente esta santa empezó buscándome, yo como que no, qué intensa. Por otro lado, que no, qué intensa. Una hermana, pero léete este libro, que no, qué intensa. Y voy, cojo una novena del Espíritu Santo y me sale la primera frase que me sale referente al Espíritu Santo era esta santa y yo, no puede ser.
20: Entonces, fue como, así bueno. O más claro.
1: Sí, fue como, bueno, ya te pongo atención. Es Santa Faustina, que estábamos celebrando su memoria ayer, ¿no?
20: Claro.
1: Entonces, bueno, esta santa... en lo que le estaba comentando minutitos antes de iniciar a la hermana Araceli, o sea, es una hermana, me decía, es maestra del sufrimiento, pero en lo que he podido leer, porque pues me estoy leyendo todavía el diario, su diario, es no solamente en el sufrimiento, es una maestra de la contemplación, del silencio, de la adoración. O sea, su vida misma, pues sí, o sea, sufrió mucho en tentaciones, en en su salud, en quebrantos, en no ser comprendida por sus propias hermanas, por sus propios confesores, o sea, por ser juzgada. Pero todo esto no le importó. ¿Y por qué no le importó? Porque tenía su raíz firme en quién era el importante, en quién era el todo. O sea, como que su raíz estaba, y o sea, lo he leído muy, muy claro, en su vida estaba totalmente centrada en Dios mismo, en Jesús. Lo que Jesús y ella hablaban era lo importante. Y todo esto lo aprendió a través de la adoración eucarística.
20: Sí, y sabe, hermana, hablando de la vida de esta santa, a mí, bueno, yo se lo compartía también, estábamos hablando de esta santa antes de iniciar el programa, y pues a mí, en lo personal, me parece impresionante que desde una corta edad ella encontraba su fuerza y toda su vida espiritual, pues en conocer que en la Eucaristía estaba Jesús. O sea, ella sabía, y ella deseaba recibir la comunión con frecuencia, y cuando alguna vez no se acercaba a recibir a Jesús por miedo o por alguna duda, pues ella sufría profundamente. Imagínense, hermanos, cómo sería nuestra vida, cómo sería nuestra alma si nuestro pensamiento fuera el mismo que Santa Faustina. Y se me hace hermoso el poder pensar que a una corta edad ella podía tener esa conciencia, ¿no? Muchas veces nosotros ni ya con nuestros años podemos tener esa conciencia, pero ella lo podía hacer. A los 7 años ella ya tenía esa conciencia de quién era Jesús y dónde estaba Jesús y dónde podía encontrar a esa persona real. Eso se me hacía muy interesante.
1: Y en medio de las ocupaciones que ella ya tenía siendo religiosa, o sea, espacio chiquitito que tenía, corría a la capilla. O sea, porque sí, o sea, tenía pues que ocuparse de pronto del cuidado de otra hermana, de la capilla, del arreglo de flores, o sea, cositas que tenía, pero en los pequeños espacios, minutitos que tenía incluso, era como, hola Jesús, aquí estoy. O sea, llegaba y estaba un momento con Jesús. Entonces también es como un gran ejemplo, ¿no? Un gran ejemplo para cada uno de nosotros de que, no, pues es que no tengo una capilla cerca. ¿Cuántos espacios de adoración no podemos tener? O sea, solamente una jaculatoria, o sea, solamente el volcar nuestra mirada y nuestro pensamiento a Él, eso ya para Jesús es un acto muy grande de amor, que en medio de todas las ocupaciones que tengamos podamos volcar y como que Jesús espiritualmente te visito en este momento en el sagrario donde estés más abandonado. O sea, Santo Ángel de mi guarda, llévame a ese lugar, espiritualmente hablando, para que yo pueda consolar el corazón de Jesús, que en este momento está solito o está siendo ignorado, despreciado. O sea, y todo esto lo podemos ver a imitación de esta gran santa, ¿no? Que nos enseña que en esos pequeños espacios podía acudir. Le comentaba también a la hermana Araceli que las visiones y todo lo que ella podía, los diálogos que tenía con Jesús, eran siempre, lo que he podido ver, casi siempre, o en sus momentos de oración íntima, pero sobre todo cuando estaba en la Santa Eucaristía, en toda el rito, por así decirlo. Y en uno de ellos, pues si es que no en la mayoría, de ahí brota ese celo de la salvación de las almas, porque ella decía...
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20: Esa turbación que ella sentía también al cómo poder ir propagando esta devoción, que en esos primeros años era muy difícil, pero ella sigue humildemente confiando en el llamado que el Señor le hace, y que es muy bonito porque el Señor, ¿no?, ya la llamaba secretaria del misterio más profundo. Entonces es muy hermoso que el mismo Señor se desborde de amor y se desborde en misericordia, que Él quiera darse a conocer como ese Jesús misericordioso, que esta difusión de esta sí, aparición de nuestro Señor pueda ser también para nosotros un reflejo de humildad. Y es que ella siempre procuraba presentarse a cada comunión y dedicar todo cada tiempo a agradecer a la presencia de Jesús después de haberle recibido. Y es que sabía que ese encuentro con Él era el momento más importante del día, y que de ahí encontraba la fuerza para amar y servir a sus hermanas. O sea, porque es de ahí de donde nace, esa es la verdadera fuente, es algo muy, muy, muy lindo.
1: Y dentro de las cosas que también el Señor le revelaba, pues le reveló, está el hecho de que a Él le duele mucho la indiferencia. O sea, y lo hemos hablado durante el programa, ¿no? Es un Dios de amor, solamente espera nuestro amor. ¿Y cuántos corazones están ahorita fríos, no le conocen, o le conocen y de pronto, pues sí, es entendible, hay un dolor humano, hay heridas que hacen que de pronto vuelquen su mirada y como que no quiero saber de Dios? Y esa indiferencia es la que más le duele. Entonces, o sea, también cómo hacer que esas personas también no solamente se dejen llevar por el dolor, sino empezarles a dar otra vez como esos tips, esos pasitos como, hey, o sea, conócelo realmente cómo es. Y eso es lo que Faustina también tenía como la certeza en su corazón. O sea, Jesús está ahí. Jesús está vivo, está presente en la Eucaristía. Y lo único que Él desea, y es lo que debemos nosotros también, así como ella lo tenía muy claro, debemos nosotros también anunciarlo. Que cada persona, o sea, Jesús desea acercarse a cada persona para comunicarle su amor, para comunicarle su misericordia. Y se la comunica, lo más hermoso es eso. O sea, Él sabe cómo es cada corazón, Él sabe cómo es cada alma. Él se comunica de una manera particular a cada persona, no como se comunica con la hermana Araceli, no es como la misma manera en la que me comunica su amor. Sí, o sea, es muy distinto. Entonces,
20: porque
1: también
20: cada una de nosotras somos distintas. Ajá. Entonces yo veo esos pequeños detalles de amor, no sé, en las flores, en algo tan hermoso, o sea, en un pequeño detallito, no sé, rosado que yo encuentro, porque me encanta eso. En cambio, la hermana Eliana, pues es lo diferente, ¿no?
1: Sí. Sí, entonces,
20: y eso es muy hermoso.
1: Es descubrirle también en cada detalle.
20: Exacto. Y para ir cerrando, hermana Eliana, esta hermosa sección, me gustaría leerles un pequeño trocito que ella escribe pues en su diario. Y es que dice, ¿no?, que el Señor le comenta que en el Antiguo Testamento enviaba a los profetas con truenos a su pueblo. Hoy te envío a ti, a toda la humanidad, con mi misericordia. No quiero castigar a la humanidad que sufre, pero quiero sanarla y sostenerla en mi corazón misericordioso. Así que, queridos hermanos, el Señor está tocando la puerta de nuestro corazón. Basta que nosotros le abramos las puertas de par en par para que Él sane nuestras heridas, sane nuestro dolor, sane nuestra indiferencia, sane nuestra tibieza y sane todo lo que nosotros tenemos en nuestro interior. Él lo puede transformar para que nosotros encontremos nuestro refugio en ese corazón misericordioso. Y hacía ejemplo de Santa Faustina, que ella sabía que la adoración eucarística era donde ella podía encontrar las fuerzas para poder amar y servir. Nosotros queremos invitarlos a todos ustedes a que también sean parte de eso, que puedan experimentar eso que Santa Faustina experimentaba. Y es que Jesús es el mismo Jesús que estábamos hablando en el programa del pesebre, el que María tuvo, el que Santa Faustina se le apareció es el mismo Jesús que nosotros encontramos en la capilla, es el mismo Jesús que nosotros encontramos en la adoración. Así que, queridos hermanos, nosotras también queremos motivarles y promover estos espacios de adoración eucarística para que ustedes sean parte. Ya próximamente vamos a tener nuestra velada eucarística virtual, así que ustedes estén muy pendientes de nuestras redes sociales, si usted quiere compartirnos sus intenciones, si usted quiere compartirnos esa necesidad que tiene a través, pues, de nuestros mensajes, usted puede hacerlo, y sobre todo participar de esta velada eucarística, que es un momento de encuentro con el Señor. Hermana Eliana, ¿qué le parece? Vamos a escuchar la siguiente información a través de este video.
1: Pasemos.
7: Mi papá falleció de un infarto.
8: Él era mi tío. Lo asesinaron.
7: Eso fue duro. Nos llaman en la madrugada que había fallecido. Mi vida se iba.
9: Pero nunca me imaginé que iba a haber una muerte.
10: Recuerdo que empecé a llorar como una niña.
11: Quedé así como en shock.
25: Perdí la fe. Entré a una noche oscura impresionante en el alma.
26: Ese sentimiento de rabia no dejaba que yo pudiera superar la muerte de mi tío.
27: Decirle al cuerpo, al cerebro, a tu mente, a tu vida, que esa persona que siempre ha estado ya no está, es un proceso muy doloroso.
28: Lo más difícil fue aceptar que había muerto, que ya no lo iba a volver a escuchar, que ya no iba a poder sentir de nuevo su abrazo.
29: Lo peor que podemos hacer es creer que nada pasó. También lo otro peor es morir con la persona.
30: Mi reacción fue buscar al Santísimo y pedirle al Señor fortaleza para vivir el momento.
31: Sentí que Jesús me dijo que debía perdonar.
32: La partida, el desprendimiento, es como si algo me quitaran del corazón.
33: Creo que la oración, la intercesión, fue lo que a mí y a mi familia nos ayudó.
34: Recurran a Jesús. A Jesús de Eucaristía.
35: El orar por ellos da mucha paz.
36: Él sigue estando conmigo cada vez que estoy con Jesús.
37: El médico que puede sanar esa herida se llama Jesús.
38: Él es el único que te puede levantar en medio de un momento que tú sientes que te desplomas y no sabes qué hacer.
39: Dios te bendiga, oro por ti.
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20: Bien, queridos hermanos, seguimos conectados con este tema, José y María, adoradores de Dios. Y en la primera parte descubríamos cómo la Santísima Virgen y San José encontraron toda su alegría en el Señor y cómo desde la sencillez de su vida cotidiana se pudieron convertir en esos primeros adoradores de ese Verbo encarnado que estaba con ellos. Y ahora queremos profundizar un poco más en esa misión particular que cada uno tuvo y que recibió dentro del plan de Dios, en lo que pueden enseñarnos también sobre la adoración eucarística. Primero, vamos a hablar de San José, hermana Eliana. ¿Qué era eso? ¿Qué ese papel fundamental que él tenía?
1: Conocemos a San José como uno de los títulos, de los grandes títulos que tiene San José como nuestro Padre y Señor. Es el custodio, ¿no? Exacto. San José, custodio. Entonces, vamos a ver de dónde viene. Custodia significa guarda, que a su vez emana de custos, que se puede traducir como guardián. También custodia se trata de la acción y efecto de custodias, es decir, de guardar con cuidado, con ternura, con vigilancia algo preciado. Y curiosamente, el lugar donde se coloca el Santísimo Sacramento, ¿cómo lo llamamos?
20: Custodia.
1: Custodia, es nuestro más grande tesoro.
20: Todo, está todo custodiado. Va conectado.
1: Ajá. Con estas definiciones, por si aún no nos queda claro, ¿cómo podríamos definir que San José ejerció la custodia de Jesús y a qué nos ayuda esto para la adoración eucarística?
20: Hermanos, que esto lo hemos reflejado fielmente en esa ternura, en la fidelidad y en esa entrega, sí, extraordinaria con la que San José estuvo pendiente de Jesús. Pues porque él permaneció atento a la voluntad de Dios, él permaneció disponible, dispuesto, abierto a hacer todo lo que él le pedía. Y por eso al contemplar a San José, aprendemos también cómo podemos hacer acercarnos a Jesús en la Eucaristía, porque no es una cosa que pues quizás vamos a aprender de la noche a la mañana, pero si pedimos su intercesión, si pedimos su ayuda, Él nos va a ayudar, porque Dios Padre le confió a San José los tesoros más grandes que habían existido sobre la tierra. Imagínense ustedes, María Santísima y Jesús.
1: Y es que podemos ahorita, o sea, esa imagen también me imagino, o sea, lo derrite a uno. Empezar a imaginar a San José, el bebé recién nacido, Dios recién nacido. ¿Cómo sería esa contemplación, esa adoración de San José, estrechando al niño entre sus brazos y apretándolo? O sea, debe ser una cosa hermosa, debió ser una cosa hermosa. Y San José nos enseña esto, a que custodiar a Jesús no significa únicamente protegerlo como él lo hizo, sino también a tenerlo siempre en el primer lugar de nuestra vida. A mí me encanta recordar en ese momento una imagen de San José en el taller, pero en San José en el taller está con el niño. O sea, se ve todo el taller, se ve todas los elementos que utilizaba para su trabajo, y el niño encima del pues la mesita, digamos, por así decirlo, donde estaba él trabajando. O sea, en todo momento tenía a Jesús presente. Entonces, tenerlo en medio de nuestras ocupaciones, tenerlo siempre presente como el primer lugar de nuestra vida, como el primero en todo. Del mismo modo, cuando visitamos el Santísimo Sacramento, estamos llamados a custodiar ese encuentro, a cuidar esos momentos de intimidad con el Señor y a no permitir que nada nos aparte de su presencia. No es que la gallina puso huevos, hermana. No, es,

0: Adoración, sí.
1: Elevar en ese momento una oración. Listo, Señor, te presento en este momento lo que tú decías, cada uno de los niños, las personas que están aguantando hambre. O sea, gracias porque a mí me das, me provees para poder consumir, para poder alimentarme. Te pido por aquellas personas. O sea, todo volcarlo siempre a una oración. Sí, o sea, no que no, pues me dejé llevar de los pensamientos, no. O sea, volvamos la mirada. ¿Dónde estoy? Ser consciente de con quién estoy.
0: Delante de quién, de esa presencia real. Y así como usted lo decía, hermana, pues sí, San José fue el custodio fiel de Jesús y de María Santísima. Y ya hablando de María Santísima, ella también tuvo un papel igualmente de maravilloso dentro de la historia de salvación. María, pues nosotros la conocemos con muchos títulos. La iglesia, pues la llama Arca de la Alianza, la nueva tienda del encuentro, donde Dios acampó en medio de los hombres, y ese sagrario ambulante, especialmente. También llamamos a María como esa primera custodia, portadora del cuerpo de Cristo que llevó al Dios hecho hombre. Imagínense ustedes qué títulos tan hermosos que lo llevó por los caminos de Galilea, las montañas de Judea, o sea, lo llevó en un recorrido tan hermoso donde podríamos decir que fue la primera procesión del cuerpo de Cristo.
1: ¿Y quién iba custodiando eso? Leíamos y hablábamos ahorita con la hermana Araceli que. En la Biblia no nos cuenta, o sea, sí, nos cuenta de la visita que hizo María Santísima a su prima, pero en ningún momento nos dice si fue sola o si fue José acompañada. Entonces yo le decía a Araceli que, o sea, estaban recién casados y un esposo, o sea, los esposos quieren estar juntos. Y en ese, o sea, era un desposorio muy puro porque venía propiamente de Dios. Entonces, o sea, estamos hablando de que San José era un custodio tanto de
0: Y un
1: María
0: hombre
1: como,
0: justo, tal como lo menciona en la Biblia.
1: exacto, o sea, hombre justo y estaba custodiando los más grandes tesoros de Dios. Entonces, o sea, no lo dice, pero muy probablemente, o sea, digamos, José acompañó a María en ese peregrinar hasta donde su prima y muy probablemente ese regreso también. Entonces, iba no solamente custodiando, sino iba encabezando esa procesión, iba cuidando también sin saberlo a quién iba a ser su hijo aquí en la tierra.
0: Sí,
1: Todos
0: y es
1: estos.
0: que ese viaje, hermana, fue de seguramente muy difícil. Estaba buscando pues información de eso y pues los judíos debían atravesar Samaria para poder llegar de esa ruta directa, ¿no? Y bueno, acá dice, por eso es muy probable que María cruzara el Valle del Jordán siguiendo el río del sur a norte hasta el Mar Muerto. Bueno, en resumidas cuentas, ese es uno de los viajes de aproximadamente 170 kilómetros. Imagínense ustedes en esa época con las precariedades que tal vez podían haber encontrado. Obviamente que era un viaje muy largo, peligroso para que María lo hiciera sola, pero muy lindo el hecho de que, pues sí, San José, como todo un caballero, también fuera acompañando y guiando esa procesión. Imagínense que la primera procesión, sí, fue de 170 kilómetros y muchas veces nosotros no queremos ir a las procesiones de nuestra parroquia. Entonces, ¿cómo nos deja eso también frente a esta realidad de verdaderamente somos conscientes de que Cristo va ahí con nosotros, verdaderamente somos conscientes de que Cristo nos está esperando en el tabernáculo, que Cristo nos está esperando en cada capilla y en cada adoración?
1: Le comentaba a Araceli que en uno de los escritos
0: Ay,
1: místicos
0: me
1: de la
0: parece hermoso.
1: Venerable María de Ágreda hay una conversación de este momento de la visitación que tienen, pues sostienen María Santísima con San José y la respuesta de San José, para no extendernos, termina diciendo: y porque no extrañen que vais en ella sin la compañía de vuestro esposo, o sea, en ese peregrinar, yo iré con mucho gusto para cuidar de vuestro servicio en el camino. Determinad el día para que vayamos juntos, para cuidar de vuestro servicio en el camino.
0: Ay, qué
1: O sea,
0: hermoso.
1: y volvemos a decirlo, él no sabía que ya iba el Hijo de Dios.
0: Exacto.
1: Entonces fue un total custodio de todo el tiempo, cuidando ese caminar, cada paso a paso, cada cosa que iba viviendo María Santísima en ese camino.
0: Exacto, hermana. Y para ir reflexionando un poco de este papel que San José tuvo como custodio, ¿qué le parece si vamos a nuestra pausa musical para ir adentrándonos más luego de la pausa musical en ese papel que tuvo María Santísima? Antes digamos juntos, Padre, que todos
1: Todos
0: te
1: reconozcan
0: conozcan y
1: y
0: te
1: te amen.
0: amen.

0: conectado.
1: Bueno, y como veníamos hablando, ahora vamos a entrar también un poquito a mirar el papel como de María. Ya hemos conocido bastante de San José. Ahora vamos a dedicar un espacio también, estos pocos minutos que nos quedan, para contemplar también en María ese tabernáculo, como lo hemos dicho, de adoración.
2: Exacto, hermana, y es que hay muchos santos y muchos maestros espirituales que han invocado a María Santísima con una cantidad de títulos, y uno que me llama especialmente la atención es una advocación mariana, que es Nuestra Señora del Santísimo Sacramento. Y bueno, para darles un poquito de contexto a través de esta advocación mariana, fue promovida por San Pedro Julián Eymar, fundador de la Congregación del Santísimo Sacramento, en el año de 1668, invitó a sus religiosos a honrar a la Virgen con este título, diciendo: honremos a María con el título de Nuestra Señora del Santísimo Sacramento. Y desde entonces, queridos hermanos, esta advocación quedó estrechamente vinculada a la espiritualidad eucarística y a la adoración del Santísimo Sacramento.
1: La devoción se difundió rápidamente en la Iglesia y fue también reconocida de manera especial por muchos papas. Pío IX concedió indulgencias a quienes invocaran a María bajo este título, mira qué hermoso, y posteriormente San Pío X hizo lo mismo, llegando incluso a conceder una indulgencia a los fieles que rezaran: Nuestra Señora del Santísimo Sacramento ruega por nosotros. Además, el mismo San Pío X afirmó que esta era quizás uno de los títulos marianos más significativos.
2: Imagínense que una ejaculatoria tan corta también nos concede indulgencias. Uh-huh. Qué hermoso que nosotros podamos en nuestro día a día llenar, sí, de ejaculatorias, por ejemplo esta: Nuestra Señora del Santísimo Sacramento ruega por nosotros, y ir cultivando esa hermosa práctica de poder llamar a nuestra mamita en cada momento que nosotros tengamos. Y bueno, hermanos, finalmente San Juan 23, al canonizar a San Pedro Julián Eymar en 1962, fue el quien dio el reconocimiento oficial a este título de Nuestra Señora del Santísimo Sacramento. Imagínense que esta advocación nos recuerda el lugar único de María en ese misterio eucarístico, y sobre todo que nos invita a acudir a ella para que nosotros podamos aprender a amar, a adorar y acompañar a Jesús en el Santísimo Sacramento, con la misma fe y el mismo amor que ella tuvo durante toda su vida. Porque sí, donde está Jesús, ahí está María, y donde está María, ahí está Jesús.
1: Como lo mirábamos al principio, ¿no? El microquimerismo fetal.
2: Exacto, literal.
1: O sea, se sigue dando. O sea, estar cerca de María es estar cerca de Jesús, porque ahí están las células del Verbo encarnado.
2: Sí.
1: Pero también nos enseña algo muy importante. María no solo adoró a Jesús, sino que permaneció fiel junto a él en los momentos de alegría, sufrimiento y rechazo. Por eso, al contemplarla como Nuestra Señora del Santísimo Sacramento, aprendemos a acompañar a Jesús presente en la Eucaristía y a responder con amor ante tantas indiferencias, olvidos y ofensas que recibe, entrando así en el hermoso camino de la reparación eucarística.
2: A ver, ¿y qué será eso de la reparación eucarística? ¿Eso cómo se hace? Pues, hermanos, reparar es acompañar al Señor frente a tanta, pues, indiferencia, a tantos ultrajes, a tanto olvido o ofensas que Él recibe en el sacramento del altar, en ese sacramento del amor. Y nosotros podemos reparar cuando dedicamos tiempo a la adoración y le decimos: Señor, o sea, yo quiero acompañarte esta hora santa, este momento, por aquellos que no se acuerdan de ti. Ahora yo quiero darte mi amor, yo quiero amarte. También reparamos cuando vivimos la Santa Misa con recogimiento, cuando ofrecemos sacrificios o pequeñas oraciones que nos ayudan a poder consolar ese corazón sufriente de nuestro Señor, por aquellas personas que aún no lo conocen, o que lo conocen y no lo valoran, o que no saben de su presencia eucarística. Así que, queridos hermanos, ¿qué les parece si nos disponemos en nuestra actitud para poder hacer una pequeña oración y también consolar ahora el corazón de nuestro Señor Jesús, amarlo a través del corazón de María y a través del corazón de San José, ese amor tan puro que ellos le tuvieron, que nosotros también se lo podamos entregar a nuestro Señor Jesús? Los invito entonces, hermanos, a que podamos hacer un breve espacio de oración. En el nombre del Padre, del Hijo y del Espíritu Santo. Amén. Padre de amor, Padre celestial, queremos unirnos a ti para poder entregar este momento y esta oración en reparación de todas las ofensas que recibe vuestro Sagrado Hijo presente en la Eucaristía. Queremos que seas tú aumentando el amor en nuestros corazones, para que todo lo que nosotros podamos experimentar a través de la adoración eucarística, podamos compartirlo también a aquellas personas y a aquellas almas que más lo necesitan. Queremos entregarte, Señor, nuestros pequeños sacrificios para que sean en favor de la conversión de los pecadores, de aquellas almas que no conocen al Señor, que puedan experimentar en Él su amor, su paz, su misericordia y su perdón. Queremos, de manos de María Santísima, entregar esta oración para que sea una ofrenda viva y agradable a ti, Padre del Cielo. Mamita María, acompáñanos, enséñanos cómo orar, enséñanos cómo adorar a Jesús y sobre todo enséñanos a poder adorarlo y verle en la Santísima Hostia. Queremos, mamá, que nuestro amor sea creciente y sea cada vez más grande, así como ese amor que tú tenías para Jesús. Gloria al Padre, al Hijo y al Espíritu Santo.
1: Como era en el principio, ahora y siempre, por los siglos de los siglos. Amén.
2: En el nombre del Padre, del Hijo y del Espíritu Santo. Amén. Bueno, queridos hermanos, hemos estado con ustedes las hermanas comunicadoras eucarísticas del Padre Celestial. Desde Cali, Colombia, les hemos acompañado la hermana
1: Eliana María.
2: Y también la hermana Araceli. Los invitamos a un nuevo programa de Conectados el día de mañana a la misma hora. Sean ustedes partícipes, sigan ahí escribiendo en los comentarios y nos encontramos el día de mañana. ¡Bendiciones!
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1: Revisando los hechos de los apóstoles en el capítulo 1, versículo 14, podemos crecer en la oración imitando a estos primeros cristianos. Dice este versículo, todos ellos perseveraban unánimes en oración con las mujeres y con María, la madre de Jesús, y con sus hermanos, palabra del Señor. Aquí vemos cómo esta primera comunidad de discípulos se reunían para orar, para buscar la guía del Espíritu Santo. Y me pregunto, ¿cómo estamos rezando nosotros en comunidad? Porque podemos ir a misa sin conocer a nadie, vivirla, dar la paz de lejos y salir y no crear vínculos con nuestra parroquia, con nuestra comunidad. Puede ser que usted, querida amiga, amigo, no tenga una comunidad de oración. Y este programa es para invitarlos a crear una comunidad de oración, a pertenecer a algún movimiento o a alguna iniciativa que permita la oración, creando vínculos. Si vamos al sagrario y hay personas, a saludarlos, a compartir la palabra, a tomarnos de la mano para rezar. En nuestra familia, a aprender de esta primera comunidad. También en el capítulo 2 de Hechos 42, versículo, dice, perseveraban en la enseñanza de los apóstoles, en la comunión, en el partir el pan y en las oraciones, palabra del Señor. La perseverancia en las enseñanzas de los apóstoles. Tenemos que meternos a clases, no necesariamente ser teólogos, pero se puede aprender a crecer y a tener más esperanza.
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19: Octubre del año 2026. El Santo Padre saluda al 11º diplomado de la Academia Internacional de Líderes Católicos que se desarrolla esta semana en Roma. En Roma se presenta el nuevo Yucat con prólogo de León XIV, Amar para siempre. Plenaria de la Comisión de Protección de Menores, hacia una nueva fase. El Papa, invoquemos a María para que los pueblos sean liberados de la guerra. Monseñor Rudelli en Pompeya, de la oración las bases para una nueva civilización. El diario personal del Papa Francisco, un libro que será presentado del Cardenal Fernández. El Papa dirige un mensaje a los participantes del 11º Diplomado Internacional de la Academia de Líderes Católicos que se desarrolla en Roma, animándolos a redescubrir el compromiso de la caridad. Escuchemos el reporte de Ariana Pernía.
20: El Papa León envió un mensaje de aliento a los participantes del 11º Diplomado Internacional de la Doctrina Social de la Iglesia, cuyo congreso se llevará a cabo del 5 al 9 de octubre en la capital italiana. A través de un comunicado transmitido por su eminencia, el cardenal Pietro Parolin, el Santo Padre invitó a los organizadores y asistentes del diplomado Liderazgo para la Equidad a hacer de la iniciativa una ocasión propicia para renovar juntos la fe y el compromiso bautismal. Además, el Santo Padre exhortó a los 86 líderes provenientes de 16 países distintos a reflexionar sobre los fundamentos y principios de la doctrina social de la Iglesia, siempre a la luz de la dignidad de la persona humana. Señaló que esto les permitirá afrontar con lucidez los desafíos del presente y vivir así la misión que les ha sido confiada desde el servicio y la comunión. En esta ocasión, el programa incluye temas de gran interés en la actualidad, como la inteligencia artificial, las transformaciones económicas, la democracia, el servicio público, la comunicación y la desinformación, así como el liderazgo femenino y el multilateralismo. Así como se adentra en los principios de la doctrina social de la Iglesia, como la solidaridad y la dignidad humana, a fin de que logren hacer frente a los grandes desafíos que enfrentan hoy quienes ejercen responsabilidades en la política, las empresas, la educación, la Iglesia, entre otros.
19: Este martes 6 de octubre, a partir de las 17:30, se presentará en el Centro Internacional Juvenil San Lorenzo de Roma la nueva iniciativa de la Fundación Yucat, destinada a acompañar a los jóvenes en la reflexión sobre el amor, las relaciones y el matrimonio a la luz de la fe católica. Se proyectará un video en el que se presentará el texto del prólogo, escrito por el Papa León XIV. Está prevista una misa y varios testimonios. El reporte de María del Pino Rodríguez de Rivera Olives.
21: Este martes 6 de octubre, a última hora de la tarde, se presentará en el Centro Internacional Juvenil San Lorenzo de Roma la nueva edición de Yucat Love Forever, la propuesta de la Fundación Yucat destinada a acompañar a los jóvenes en la reflexión sobre el amor, las relaciones y el matrimonio a la luz de la fe católica. El volumen contiene un prólogo del Papa León XIV que se presentará mediante un vídeo durante el encuentro. El acto reunirá representantes de la Iglesia, jóvenes colaboradores y personas involucradas en el proyecto Yucat, en una velada que combinará la celebración de la Santa Misa, testimonios y la presentación del nuevo libro y de su prólogo. El programa prevé la bienvenida a las 17:30 en el centro de la calle Pfeiffer 24, a pocos metros de la Plaza de San Pedro, y a las 18:15 la misa, presidida por el arzobispo Joseph Kennedy, secretario del Dicasterio para la Doctrina de la Fe. A continuación habrá varios testimonios, empezando por el de Regina Lynch, presidenta ejecutiva de Aid to the Church in Need, AICN, Fundación de Derecho Pontificio, fundadora de la Fundación Yucat y principal entidad financiadora del proyecto internacional Yucat Love Forever. Posteriormente, intervendrán Verónica Katz, responsable del grupo local y del proceso de consulta de España para Yucat Love Forever, Bernhard Müser, creador de Yucat y coordinador del proyecto y de la redacción de Yucat Love Forever, y el arzobispo Kennedy, secretario del Dicasterio para la Doctrina de la Fe y miembro del Consejo de Supervisión de AICN. A continuación, está prevista la presentación del prólogo del Papa León XIV en formato audiovisual, mientras que las conclusiones correrán a cargo del padre Joseph Fessio, fundador del Ignatius Press y socio editorial de UCAT desde sus inicios. La Fundación UCAT es una obra de nueva evangelización dedicada, en particular, a ayudar a los jóvenes a conocer, comprender, vivir y transmitir con alegría la fe desde la Iglesia Católica. Con este fin, desarrolla recursos editoriales y digitales, así como programas de formación adaptados a las nuevas generaciones, con el objetivo de que los jóvenes sean también protagonistas y misioneros en sus comunidades. De este modo, la Fundación promueve una visión de la evangelización en la que los jóvenes no son únicamente destinatarios de las catequesis, sino también protagonistas y misioneros en sus propias comunidades. Con este fin, desarrolla una amplia oferta de publicaciones, entre las que se incluyen UCAT, el Catecismo de los Jóvenes de la Iglesia Católica, y Biblia y Ducat, además de aplicaciones, plataformas digitales y redes de formación y misión. La Fundación UCAT es una filial de Aid to the Church in Need, ACN, y tiene su sede en Königstein im Taunus, en Alemania.
19: La Comisión Pontificia para la Protección de Menores concluyó el pasado viernes en Roma su asamblea plenaria de octubre, que se centró en la rendición de cuentas, la participación de las víctimas y los supervivientes y el fortalecimiento de las estructuras de protección de toda la Iglesia Universal. Se aprobó el instrumento in laboris para el cuarto informe anual, cuya publicación está prevista para 2027. El reporte de Álvaro Vargas.
0: La Comisión Pontificia para la Protección de Menores concluyó su asamblea plenaria de octubre el fin de semana en Roma. Tras 5 días de trabajo centrados en la rendición de cuentas, la participación de las víctimas y los supervivientes y el fortalecimiento de las estructuras de protección en toda la Iglesia Universal. Reunida del 28 de septiembre al 2 de octubre, la Comisión examinó el próximo tercer informe anual sobre las políticas y procedimientos de protección de las iglesias, la aplicación del nuevo estatuto de la Comisión, las prioridades regionales y la sostenibilidad de las iniciativas de protección en todo el mundo. Los miembros de la Comisión aprobaron el Instrumentum Laboris del cuarto informe anual, cuya publicación está prevista para 2027, y destacaron que la participación significativa de las víctimas y los supervivientes en el proceso del informe anual sigue siendo esencial para comprender las respuestas institucionales al abuso y para formular políticas capaces de prevenir su recurrencia. La Comisión examinó la siguiente fase del Marco Universal de Salvaguardias, finalizado, incluidos los planes para su difusión e implementación en diversos contextos eclesiales. Los debates se centraron en la necesidad de facilitar el acceso a las directrices, aprovechando las estructuras eclesiales y regionales existentes para apoyar su implementación a nivel local. Una parte importante del trabajo de la Comisión se dedicó a la vida consagrada. La Asamblea Plenaria examinó la protección dentro de las comunidades religiosas y las experiencias específicas de las religiosas, incluyendo las formas de abuso de poder, de conciencia, de autoridad espiritual y de abuso sexual. Los miembros también consideraron las barreras estructurales y culturales que pueden desalentar las denuncias y dificultar las respuestas eficaces. La Comisión acogerá en Roma del 9 al 11 de diciembre de 2026 la segunda reunión anual sobre la prevención del abuso en la vida consagrada bajo el lema Comunión, Cuidado y Justicia, Relaciones Mutuas para una Misión Compartida. El taller de aprendizaje sinodal reunirá aproximadamente a 300 participantes de los 5 continentes y concluirá con una audiencia con el Papa. La Asamblea también abordó la comprensión de la vulnerabilidad, incluyendo situaciones derivadas de relaciones, circunstancias y desequilibrios de poder que afectan la dignidad de la persona humana. El Grupo de Estudio sobre la Vulnerabilidad recibió el apoyo unánime para un programa de trabajo revisado. El compendio final se presentará a la Asamblea Plenaria en su sesión de marzo de 2027 y se publicará ese mismo año. Partiendo del extenso trabajo del grupo de estudio sobre el abuso en línea e inspirada por la encíclica Magnifica Humanitas del Papa León XIV, la Comisión reforzó su compromiso de abordar el creciente desafío de la explotación y el abuso infantil facilitados por la tecnología. La Comisión examinó cómo se utilizan las tecnologías digitales, la inteligencia artificial y las plataformas en línea en la pastoral infantil y adolescente, con el fin de comprender los riesgos asociados y proporcionar a padres, parroquias e instituciones católicas las herramientas necesarias para afrontarlos. Asimismo, la Comisión acogió con beneplácito una mayor colaboración con socios internacionales y órganos de la Curia que investigan la inteligencia artificial, garantizando que la dignidad, la seguridad y el bienestar de los menores sigan siendo el eje central del desarrollo y la gobernanza tecnológica. La Asamblea examinó la iniciativa Memorare, prestando especial atención a la rendición de cuentas, la sostenibilidad y la adaptabilidad en el proceso de transición de las propuestas de financiación a la implementación, de manera que ésta pueda adaptarse a diferentes contextos culturales. Los miembros destacaron la importancia de monitorear el progreso y garantizar un impacto efectivo, al tiempo que se desarrollan modelos sostenibles que puedan apoyarse en redes locales, alianzas y diversas fuentes de financiación. Durante los 5 días de trabajo, los miembros reafirmaron un principio común: la credibilidad de la labor de promoción depende de la capacidad de traducir los compromisos en acciones medibles. La Comisión concluyó la Asamblea renovando su compromiso con la escucha activa, la transparencia, la rendición de cuentas y el apoyo continuo a las iglesias locales, reconociendo la promoción como parte integral de la vida de la Iglesia y de la responsabilidad institucional.
19: El domingo pasado en Lourdes he hecho la invitación a rezar el Santo Rosario durante este mes de octubre, ofreciéndolo por la intención particular de que cesen las guerras y se construya la paz. Lo recordó el Papa León XIV el mediodía del domingo en las palabras que pronunció después de rezar el Ángelus con los miles de fieles y peregrinos presentes en la Plaza de San Pedro. Tras destacar que de los primeros en comenzar fueron los niños y que lo que están llevando a cabo, el Papa recordó que del 1 al 7 de octubre la Fundación Ayuda a la Iglesia Necesitada está promoviendo la iniciativa 1 millón de niños rezan el rosario por la paz y la unidad en el mundo. Agradezco de todo corazón a todos los niños y niñas que en tantas partes del mundo se unen a esta oración. Y sigamos todo su ejemplo, invocando la intercesión de la Virgen María para que los pueblos sean liberados del flagelo de la guerra, invitó León XIV, quien pidió rezar, en particular por Tierra Santa y por las víctimas inocentes de la violencia. A continuación, el pontífice recordó que en los próximos días, con motivo del 10º aniversario de la exhortación apostólica Moris Laetitia, tendrá lugar un encuentro en el Vaticano al cual ha convocado a los jerarcas de las iglesias orientales católicas y a los presidentes de las conferencias episcopales de todo el mundo. Será un momento de discernimiento sinodal para identificar los pasos que hay que dar al anuncio del Evangelio hoy en día a las familias y a las generaciones jóvenes, resaltó el Papa, quien pidió oraciones por esta tarea y principalmente por las familias que con la ayuda de Dios son signo de esperanza y riqueza inestimable para la Iglesia y la sociedad.
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19: Llegamos al final de nuestro informativo en idioma español. Gracias una vez más por su sintonía. Les invitamos a visitar nuestra página en internet, vaticannews.vad en lengua española, para seguir informado. Les saluda el padre Joan Pacheco. Alabado sea Jesucristo. Laudetur Jesus Christus.

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2: Vamos a leer el libro de la devoción al Sagrado Corazón de Jesús, explicado por el mismísimo director de Santa Margarita María Lacoque, el padre Jean Croisset.
3: El corazón de Jesús no se cansa de amar.
4: En el corazón de Jesús, Dios nos revela cuánto vale cada alma.
5: Acercarse al corazón de Cristo es encontrar refugio, consuelo y vida nueva.
2: El corazón de Cristo, el lugar donde Dios y el ser humano se encuentran.
0: Comenzamos.
4: Hola, ¿qué tal? Bienvenidos nuevamente a este tu programa Conversando la Fe. Yo soy Guillermo Robles y cordialmente te saludo desde los benditos estudios de Radio Santísimo Sacramento de la Diócesis de Sacramento, California, y a todos ustedes que nos escuchan y siguen a través de EWTN Radio Católica Mundial. Y por supuesto, invitándoles nuevamente, como siempre, soy muy insistente en este punto, que nos manden un mensaje vía WhatsApp al 916-999-1240. Díganos qué piensan de este programa, qué piensan de esta programación de esta radio, porque para nosotros su opinión es muy importante. Nosotros hoy día miércoles vamos a trabajar en este bello libro, que cada vez lo vemos más bello y cada vez está más bello mientras más lo leemos, que es la devoción al Sagrado Corazón de Jesús del padre Jean Croisset, director espiritual de Margarita María de Alacoque. Estamos trabajando en el capítulo cuarto, titulado Los medios concretos para amar a Jesucristo y conseguir una tierna devoción a su Sagrado Corazón. Ayer estuvimos tocando el tema de la comunión, ¿verdad?, de la Eucaristía. Qué interesante, qué importante y qué invitante es a que la tomemos lo más, si se pudiera, diario, si se puede, cada otro día, pero lo importante es tomarlo, no olvidarnos. Es un alimento espiritual grandioso, lo que yo creo que es el alimento que prácticamente entra por nuestra boca y es el mejor de todos, ¿verdad? Es de los mejores que podemos tomar, su palabra también, que lo escuchemos, y qué necesario es, y que para mí, como les digo, ha sido muy reconfortante el tomarlo todos los días y que el que Dios me lo permita, ¿verdad? Uh-huh. Porque también a veces yo creo que por cuestiones de trabajo, de hijos, de escuelas, de cosas, no se puede. Pero pues si Dios te lo permite, y si tienes a la iglesia allá al pie de tu casa o cerca de tu casa y tienes la oportunidad de hacerlo, uh-huh, hazlo todos los días. Es muy importante, y además enseñárselo a nuestros hijos. ¿Por qué lo hacemos? No nada más decir, pues yo comulgo, y pues creerte que tú comulgas y eres mejor que los demás. No, o sea, darles una explicación. ¿Por qué lo haces todos los días? ¿Por qué lo tomas todos los días? ¿Qué pasa contigo todos los días? ¿Y qué es lo que esperas todos los días? Como les decíamos ayer, y como me ha pasado a mí y le ha pasado a muchos, vamos a ser criticados. Sí, criticados por los que no saben verdaderamente. Justamente a eso son los que tenemos que acercar. Y a veces sus críticas nos van a poner como que, pues sí, estoy equivocado, no sé para qué comulgo. Y en lugar de animarte a continuar, te desaniman. Pero no escuchemos a esas personas, porque acuérdense que el enemigo entra por todos lados, entra por todas las personas, incluso ocupa a los mismos hermanos para desalinearte. Entonces, mantenerte alineado con Jesucristo es verdaderamente tomar la comunión. Yo creo que es el balance, el alineamiento, como lo quieran ver, mejor. Hagan la prueba. Simple y sencillamente hagan la prueba y verán que no se van a arrepentir. Nosotros vamos a continuar con este tema el día de hoy, pero no sin antes presentarles al gran equipo que tenemos.
5: Con mucho cariño les saluda Blanca Maravilla y envío un caluroso saludo a todas nuestras hermanas de vida religiosa consagrada. Gracias a Dios porque verdaderamente les necesitamos. Muchísimas gracias por su entrega y sus oraciones por todos nosotros.
6: Y yo voy a enviar un... yo soy la hermana Yolanda, ¿verdad? A mí me motivó porque ya me envió el saludo, te lo agradezco.
5: Gracias.
6: Y yo a todos los laicos matrimonios comprometidos con la iglesia, así que aquí a Memo y a Lorena, a Blanca y a Rubén. Y también quiero enviar un saludo para María Medina y a su hijo, que le hemos titulado El Milagrito, porque realmente es un milagrito, a su hija, que todos son una audiencia que está ahí en Yuba City. Un abrazo muy grande a todos ustedes. Y también a todas las señoras que también nos escuchan, limpian casas, qué bonito. Entran con toda esa gracia de Dios y dice, madre, parece que hacemos, echamos malos espíritus por todas partes, dejamos una, además de limpiar bien las casas, dejamos el olor a Cristo. Qué bonito, ay, qué ¿verdad? Gracia. Con toda esa positividad con que realizan sus trabajos. Un abrazo muy grande a toda esta audiencia que también nos sigue, una gente preciosísima.
7: Y aquí el padre Rodolfo Llamas, que les da también muchísimos saludos cordiales a todos aquellos, yo diría, los que están enfermos, los que están en su cama, los que no pueden salir de su casa, los que están en el hospital, no sé si nos estén escuchando también por ahí en esos lugares. Yo no sé, ahorita me viene, ¿estarán escuchándonos en alguna cárcel? Tal vez, no lo sé. Ojalá y que sí. Me encantaría que nos estuvieran escuchando, porque allí pues tienen todo el tiempo del mundo para escucharnos, ¿verdad? Y seguramente les podrá dar una libertad grandísima en el espíritu, escuchar la palabra de Dios, escuchar todas estas cosas y saberse, aún estén donde estén, saberse dentro del corazón de Cristo.
8: Sí, eso sería ideal, padre. Y todos estos medios que estamos viendo hoy, hoy es miércoles y vamos a hablar de del tercer medio, de las visitas al Santísimo, y tocar también el cuarto medio, la fidelidad en las prácticas de esta devoción. No sé si usted quiere comenzar, padre, para deslumbrar por qué las visitas al Santísimo son tan importantes y necesarias.
7: Porque nos ayudan mucho a la fe. Recordemos que la presencia de Dios, por supuesto que siempre la tenemos, y muchas veces personas que no les gusta ir a misa agarran de pretexto esa verdad para no ir a misa, para no practicar ciertas cosas, pero es una verdad, ¿entienden? O sea, ponerme en presencia de Dios. ¿Cuántos santos en aquellos días en que pues no había coches, no tenían el dinero, porque un caballo era un transporte de lujo? No todas las personas podían tener un caballo. Así como hoy aquí, pues bueno, ya un coche se ha hecho algo muy común, pero no se podían transportar con mucha facilidad. Entonces, a muchos santos tenían la sed de estar cerca de Dios, de poder visitar el Santísimo. ¿Cuántos ahora aprovechan eso? Recuerden que el Santísimo, el Sagrario, no importa que esté expuesto. Aquí, por ejemplo, en Guadalajara, hay una parroquia que es, por así decirlo, el centro de la presencia de Dios. Es el templo expiatorio, que le llaman. Es un templo donde siempre está, algo así como el santuario de Guadalupe allí en Sacramento, que está siempre abierto, que hay confesiones normalmente. Platiqué con el párroco de allí, me dice que es un trabajal inmenso. Me dice, cuando usted quiera, puede venir a celebrar una misa acá si quiere. Tienen muchas misas, tienen muchos tiempos extendidos de confesiones allí en el templo expiatorio, y está expuesto el Santísimo día y noche.
9: Wow.
7: Día y noche. Dice que todos los días a las 10 de la noche hay misa. La última misa es a las 10 de la noche, porque se comienza la adoración nocturna. Y dicen que hay cientos de personas visitando el Santísimo, haciendo turnos. Dice que tienen ahí unos calendarios de cientos de personas que quieren. Fíjense qué hermoso, aquí en Guadalajara tenemos la adoración perpetua, día y noche. día y noche. Tienes la oportunidad de ir a visitar el Santísimo y estar con Él. Yo me siento tan feliz de eso, de saber que hay personas orando en presencia de Dios. Allí donde tú estés, te unes a esa oración y te unes a esas personas. Por eso les decía yo ahora, le dedicaba a este programa, pues, un saludos a los que están en su casa, a los que no pueden salir por enfermedad, en hospital. Únanse a todos aquellos que están en perpetua adoración. Hay monjas, hay conventos de perpetua adoración. Díganle allá al Espíritu Santo, díganle al Señor, me uno a esas personas. Y ustedes no se imaginan qué poder tan grande tiene el que seamos fieles, el que podamos visitar al Santísimo, y cuando estés allí visitando,

0: Dame, cuando está alguien enfermo, un milagrito, etcétera, etcétera. Pero qué bonito ya ir creciendo en esta amistad, porque quiero estar contigo. No te voy a pedir, Señor, yo solamente quiero estar contigo. Me gustaba mucho eso que nos invita el libro. Y también la visitar porque quiero crecer en su amistad. Dice el libro que nos invita a eso, crecer en la amistad. Eso a mí me gustó mucho. Y también yo distinguí aquí, voy a hacer un poco de pensamiento, porque cuando yo digo, ¿qué diferencia hay, Señor? ¿Por qué es importante visitarte? Porque yo sé que tú estás en los pobres, yo sé que tú estás en mi corazón, yo sé que tú estás en la palabra. ¿Cuál es la diferencia de la presencia eucarística? Si estás en las otras presencias también, porque también este paso es importante de las visitas al sagrario. Y el catecismo dice que todas las es la distinción de presencias. Cristo está en la palabra, Cristo está en el pobre, Cristo está en mí, pero en la Eucaristía es en una especie, es la presencia ya como en una especie de sujeto, de eso con certeza, porque yo puedo que diga, Cristo está en mí, pero a veces yo lo tengo medio, yo no tengo un buen testimonio, o a veces traigo mis defectillos, lo que decíamos en otros programas. Pero en el sagrario, esa presencia certera, sé que ahí está Dios, o sí, o sí. A veces puedo leer mal la Biblia, a veces no veo, no es tan fácil ver a Cristo en el pobre, pero en el sagrario es de esencia, le llaman de sujeto, algo así, ¿no? Entonces se me hizo curioso por qué las visitas es muy importante tener ese tiempo, estar con Dios. Me acuerdo que el Papa Francisco, en Gloria esté, él decía, le hicieron, hacía su horario, y decía, creo que de 5 a 6 no ponía nada. Ese tiempo es para mi amigo Jesús. Y estaba en el sagrario. Qué bonito, pues, también nosotros, como decir, de este tiempo a este tiempo, estoy para Él. Estoy con Él en esa visita que le pertenece, es mi tiempo de Dios. O sí, o sí. Entonces se me hizo muy bonito porque para este crecimiento, hombre, dedícale tiempo a tu amigo, porque si no, qué chiste, pues sí, quiero crecer, pero si no estoy con Él, pues no va a crecer, ¿verdad?
1: Y además qué bonito es... Yo creo que a todos nos ha pasado que de repente nos invitan a alguna fiesta y llegamos y hay 50 personas. Y la persona que te invitó a la fiesta, vas a platicar con él un minuto, tres minutos, y lo vas a ver que anda con otro, con otro, con otro, con otro, con otro, con otro. Y de repente pues va a la fiesta en ambiente y sigue la fiesta, y cuando termina la fiesta, y vas y te despides del amigo que te invitó y te fuiste. Pero qué diferente es cuando te invitan nada más personalmente a ti.
0: Exacto.
1: Y cuando verdaderamente tienes una conversación nada más tú y él.
2: Entonces
1: es muy bonito, porque verdaderamente es ahí cuando estás tú en presencia de él, es tú y él. O sea, está él para escucharte y tú para escucharlo a él. Y el tiempo que tú decidas, él no pone límites. Si estás 5 minutos, si estás 15 minutos, si estás una hora, si estás 2 horas, él está ahí,
0: está
1: dispuesto.
0: Ahí.
1: Y como decía el padre, qué bonito es ese lugar donde puedes ir las 24 horas del día, ¿verdad? Porque a veces vas a una iglesia y ya te la cerraron, ¿eh? O ya lo guardaron, dice uno, ya lo guardaron, dice, bueno, pues ni modo, ¿verdad? Pero cuando estás 24 horas y verdaderamente tienes un tiempo y dices, es que si tenemos tiempo, es que todos tenemos tiempo.
0: Así es.
1: Porque a veces nos vamos al cine y la película dura 3 horas y te sientes orgulloso de que ves una película de 3 horas. Y cuando vas con nuestro Señor, en 15 minutos te quieres ir corriendo. Sí entiendo que son situaciones distintas porque la película te mantiene despierto. Sí entiendo que a veces llegas con nuestro Señor y hay tanta paz que te quedas dormido. Pero yo creo que en ese mismo dormir, en esa misma paz en la que estás, es porque es cuando tienes que escucharlo, es cuando ahí es el tiempo de estar con él verdaderamente, de verlo. Y no te dice que vayas todos los días, si no puedes todos los días, pero cuando la exposición es en muchos lugares, es de muchos tiempos diferentes. Entonces búscate 15 minutos, búscate media hora, ve, siéntate, háblale, escúchale, porque ahí la invitación no tiene límites, es todos los días, tiene un horario muy largo.

0: y es tú y Él.
1: Uh-huh. Y a mí me encanta entender y comprender que Él no nos pide, no se quedó porque Él quiere como, quiero que vengan y quiero que me adoren. No, Él se quedó porque Él desea darnos gracias. Él sabe que le necesitamos, se quedó porque le necesitamos. Y a mí me encanta que el padre aquí, como dice la hermana, que distingue entre dos visitas, las de cortesía y las de amistad. Y dice, muchas veces las de cortesía, si no las hacemos como los domingos de misa, él pone otros ejemplos, ¿verdad? Si no hacemos estas, estamos errando, estamos pecando, estamos faltando. Dice, pero me gustaría leer así lo que dice, porque me encantó. Dice, la que mayor parte de la gente lo olvidan, en estas propiamente son las visitas de amigo, cuando no tienes que ir, pero quieres ir. Y dice que son en estos tiempos en especial cuando Jesucristo conversa, digámoslo así, de un modo más familiar con sus favorecidos. Me encantó sus favorecidos. Se comunica con ellos de un modo más confiado, les abre su corazón y derrama sobre ellos los tesoros de sus gracias hasta abrazarlos con su amor. Me encantó el ejemplo que diste de la fiesta y cuando es uno a uno. Cuando tú vas y tú estás así a solas con Jesús, de verdad, estás ahí. Y si no te, y al principio yo les comparto que cuando yo comencé a ir, yo no sentía como, puedo decir, no sentía nada, como se me hacía 5 minutos como que pasaban como como si ya pasó media hora y miraba el reloj. Pero no se desanimen, hagan la prueba, confíen y sigan yendo lo más que puedan. Y de repente ahora yo estoy ahí, ahora llegué, pero corriendo al programa. Señor, ya es las 9:30. Es hermoso sentir su presencia.
2: ¿Quiere usted decir algo, padre, o comento una cosa?
3: Este tipo de meditación de diferencia entre las visitas de cortesía y las visitas de amistad así desinteresada, y muchas veces esto se los decía también a las personas que iban diario a misa, digo, me gusta que ustedes vengan porque no es una visita obligada. No es obligación venir a misa diaria, pero ustedes vienen, son fieles a esto. Eso es muy bonito. Y también en el momento en que Jesús les dice a los discípulos, cuando le dicen, ¿por qué hablas en parábolas? Dice, a ellos se les habla en parábolas, pero a ustedes, yo sentía una gran diferencia entre ellos y ustedes. Ustedes son los que están aquí cerca de mí. Ustedes son los que están interesados en mi palabra. Yo a ellos, ¿verdad?, a todos los que vienen por cortesía, yo les hablo en parábolas para ver si se interesan. Si se interesan, van a salir del grupo de ellos para venir al de ustedes. Ustedes, cerquita. A ustedes se les enseña, se les descubre, se les revelan los misterios del reino de Dios. ¡Qué bonito!
4: Qué hermoso, sí. También yo entendí.
2: Qué hermoso, sí. También yo entendía eso de visitar a Jesús para crecer en su amistad, que es lo que nos está invitando, ¿verdad? Es en ese encuentro íntimo. Y yo distinguía que el tener una amistad con una persona no se improvisa. O sea, tú notas si hay, y al tener una amistad te va dando como una camaradería, se nota una cercanía, unas bromas, una complicidad, tú lo ves en los jugadores que tienen una cierta amistad de los que simplemente están concursando por ahí. Entonces sí se nota con hechos, con detalles, con que vas notando todo eso, ¿no? Y Jesús quiere que tengamos, o sea, cuando yo hablo de Él, hasta se nos note, hasta en la forma como lo tratamos, como, porque no es lo mismo cuando dices, no, Santísimo Sacramento, no sé qué, no sé cuánto, así, Jesús, hasta solo en la palabra Jesús ya te dice algo. Y luego también me gustaba saborear lo de que su amistad no es simplemente cuando Él dice, ustedes son mis amigos, porque les he revelado todo. Dice, no son unos, ni unos como lejanos, unos siervos, porque no saben, no. Yo a ustedes, en esa amistad, yo te voy revelando, te voy y ese acercarnos, hacernos sentir parte de él. Y es lógico, nosotros, muchos de nosotros tenemos amigos y dices, yo sé que esta persona no me va a fallar. Yo le voy a pedir a esta persona porque a esta persona le tengo confianza. Esta no, porque todavía no. Entonces no es tal, no le tengo confianza para pedirle esto. Estos días me pasó, yo tenía que ir al médico de noche porque me iban a hacer una prueba del sueño, ¿verdad? ¿Y a quién le pido? ¿A quién le pido? Porque de mi comunidad estaban trabajando y no llegaban. ¿Y a quién le pido? Y digo, a esta. Pero es porque le tengo confianza. Y esta persona, pues todavía no le tengo tanta confianza para pedirle ese tipo de favor. Y yo creo que con Jesús nos pasa lo mismo. Por cuando yo le pido de corazón, Señor, yo sé que esto no me va, tú no me vas a fallar, porque le tengo confianza. Y yo creo que es lo que nos invita el Padre a ir teniendo ese tipo de amistad, no por cumplir, no solamente a pedirle, ¿verdad?, sino esa intimidad que nos va, porque le vamos dedicando tiempo, vamos sembrándonos, ¿no? Es el camino seguro para amarle a Jesús.
1: Me encanta que dice ese de estarle dedicando tiempo, porque nos abre para poder abordar el cuarto medio, que es la fidelidad en las prácticas de esta devoción. Uh-huh. Nos tenemos que comprometer. Él es fiel, Él es siempre fiel. Pero si nosotros no nos comprometemos a estar recibiendo esas gracias, esa fidelidad, pues es en nosotros. Así. Y yo creo que por eso Él nos dejó esos medios. El cuarto medio dice que hay cosas que nuestro Señor Jesús le dijo a Santa Margarita que debíamos que hacer para vivir esta devoción. Y las voy a nombrar así como a largos rasgos, pero en este medio el padre Jim Crozet nos está diciendo que debemos que perseverar en cumplir dice, debemos tener un especial cuidado con ser perseverantes y exigentes para cumplir muy bien estas pequeñas prácticas, ya que esta fidelidad es habitualmente lo más agradable a Dios y lo que tiene más mérito, porque es siempre la señal más clara de que se hace por amor. Fidelidad a estas prácticas. ¿Y cuáles son? Por los que no estén, como que no las sepan, estas prácticas son, hay una oración diaria de consagración. Una vez que ya tú te consagras a nuestro Señor Jesucristo, a su Sagrado Corazón, después de esta consagración debemos diariamente rezar una pequeña oración. Y luego decir, después de esto, es una hora de adoración los jueves. Él nos pide que la acompañemos en la oración su pasión en el huerto. La oración diaria, la adoración de una hora semanalmente, recibir la comunión cada primer viernes del mes en reparación a su Sagrado Corazón por todas las ofrendas que seguimos haciéndole. Luego después también está un día de retiro al mes, que esto lo vamos a hablar mañana, esto sí le dedica un número el Padre, y la renovación de la consagración anual en su festividad de la fiesta del Sagrado Corazón. Si tú dices 5 minutos menos de la oración diaria, una hora a la semana, recibirle en la comunión o el viernes, tener este día de meditación con Él, son este tiempo que tú le estás dedicando, es lo que nos hace que no nos salgamos de su corazón. Uh-huh. Estas prácticas Él las deja también por nuestro bien.
3: Yo diría que no nos pese ser fieles a Dios. Porque muchas veces ponemos, el diablo nos mete muchos pretextos. No es que ahorita no puedes, ¿cómo vas a hacerlo? No, ahorita no puedes hacer esto. Te comprometiste a esto, pero ay, no, pobrecito, te duele la cabeza. Hay cosas por el estilo. No nos pese ser fieles porque Dios da muchísimo.
2: Así es. Y qué bonito que esa práctica de la oración, la visita al Santísimo, la comunión, son universales, y esas prácticas se practican desde el corazón, desde lo chiquito, y luego pues todo eso que en esta advocación, pero sobre todo ese diálogo con Jesús que nos vaya ayudando a ir centrando nuestra vida, amarle, ponle que muchas cositas de estas se nos pueden ir pasando. Pero hay unas prácticas que son vitales para que nuestro amor a Cristo, nuestra forma de seguirlo sea sea muy sencilla, muy descomplicada, muy existencial y que nos ponga de verdad en un camino de amor y de santidad. ¿Verdad?
0: Muy bien, pues con eso nos despedimos. Que tengan un excelente día. Soy Guillermo Robles.
1: Blanca Maravilla.
2: Yolanda Barajas, misionera del Berundé.
3: Y el Padre Rodolfo Llamas, que les da la bendición de Dios Todopoderoso, que el Padre, el Hijo y el Espíritu Santo descienda sobre ustedes.
0: Amén.

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2: Líbranos, Señor, Dios nuestro. En el nombre del Padre, del Hijo y del Espíritu Santo. Amén. Primer misterio glorioso. La triunfante resurrección de nuestro Señor Jesucristo al tercer día de entre los muertos.

0: Padre nuestro que estás en el cielo, santificado sea tu nombre. Venga a nosotros tu reino. Hágase tu voluntad, así en la tierra como en el cielo.
1: Danos hoy nuestro pan de cada día. Perdona nuestras ofensas, como también nosotros perdonamos a los que nos ofenden. No nos dejes caer en tentación y líbranos del mal.
0: Dios te salve María, llena eres de gracia. El Señor es contigo. Bendita tú eres entre todas las mujeres. Bendito es el fruto de tu vientre, Jesús.
1: Santa María, Madre de Dios, ruega por nosotros los pecadores, ahora y en la hora de nuestra muerte. Amén.
0: Dios te salve María, llena eres de gracia, el Señor es contigo. Bendita tú eres entre todas las mujeres, bendito es el fruto de tu vientre, Jesús.
1: Santa María, Madre de Dios, ruega por nosotros los pecadores, ahora y en la hora de nuestra muerte. Amén.
0: Dios te salve María, llena eres de gracia, el Señor es contigo. Bendita tú eres entre todas las mujeres, bendito es el fruto de tu vientre, Jesús.
1: Santa María, Madre de Dios, ruega por nosotros los pecadores, ahora y en la hora de nuestra muerte. Amén.
0: Dios te salve María, llena eres de gracia, el Señor es contigo. Bendita tú eres entre todas las mujeres, bendito es el fruto de tu vientre, Jesús.
1: Santa María, Madre de Dios, ruega por nosotros los pecadores, ahora y en la hora de nuestra muerte. Amén.
0: Dios te salve María, llena eres de gracia, el Señor es contigo. Bendita tú eres entre todas las mujeres, bendito es el fruto de tu vientre, Jesús.
1: Santa María, Madre de Dios, ruega por nosotros los pecadores, ahora y en la hora de nuestra muerte. Amén.
0: Dios te salve María, llena eres de gracia, el Señor es contigo. Bendita tú eres entre todas las mujeres, bendito es el fruto de tu vientre, Jesús.
1: Santa María, Madre de Dios, ruega por nosotros los pecadores, ahora y en la hora de nuestra muerte. Amén.
0: Dios te salve María, llena eres de gracia, el Señor es contigo. Bendita tú eres entre todas las mujeres, bendito es el fruto de tu vientre, Jesús.
1: Santa María, Madre de Dios, ruega por nosotros los pecadores, ahora y en la hora de nuestra muerte. Amén.
0: Dios te salve María, llena eres de gracia, el Señor es contigo. Bendita tú eres entre todas las mujeres, bendito es el fruto de tu vientre, Jesús.
1: Santa María, Madre de Dios, ruega por nosotros los pecadores, ahora y en la hora de nuestra muerte. Amén.
0: Dios te salve María, llena eres de gracia, el Señor es contigo. Bendita tú eres entre todas las mujeres, bendito es el fruto de tu vientre, Jesús.
1: Santa María, Madre de Dios, ruega por nosotros los pecadores, ahora y en la hora de nuestra muerte. Amén.
0: Dios te salve María, llena eres de gracia, el Señor es contigo. Bendita tú eres entre todas las mujeres, bendito es el fruto de tu vientre, Jesús.
1: Santa María, Madre de Dios, ruega por nosotros los pecadores, ahora y en la hora de nuestra muerte. Amén.
0: Gloria al Padre, y al Hijo, y al Espíritu Santo.
1: Como era en un principio, ahora y siempre, por los siglos de los siglos. Amén.
0: Oh Jesús mío, perdona nuestros pecados. Líbranos del fuego del infierno. Lleva todas las almas al cielo, especialmente las más necesitadas de tu misericordia.
2: Segundo misterio glorioso: la ascensión de nuestro Señor Jesucristo a los cielos por su propia virtud.

0: nace en el cielo, santificado sea tu nombre, venga a nosotros tu reino, hágase tu voluntad así en la tierra como en el cielo.
1: Danos hoy nuestro pan de cada día, perdona nuestras ofensas, como también nosotros perdonamos a los que nos ofenden. No nos dejes caer en la tentación y líbranos del mal.
0: Dios te salve María, llena eres de gracia, el Señor es contigo. Bendita tú eres entre todas las mujeres y bendito es el fruto de tu vientre, Jesús.
1: Santa María, Madre de Dios, ruega por nosotros los pecadores, ahora y en la hora de nuestra muerte. Amén.
0: Dios te salve María, llena eres de gracia, el Señor es contigo, bendita tú eres entre todas las mujeres, y bendito es el fruto de tu vientre, Jesús.
1: Santa María, Madre de Dios, ruega por nosotros los pecadores, ahora y en la hora de nuestra muerte. Amén.
0: Dios te salve María, llena eres de gracia, el Señor es contigo, bendita tú eres entre todas las mujeres, bendito es el fruto de tu vientre, Jesús.
1: Santa María, Madre de Dios, ruega por nosotros los pecadores, ahora y en la hora de nuestra muerte. Amén.
0: Dios te salve María, llena eres de gracia, el Señor es contigo, bendita tú eres entre todas las mujeres, bendito es el fruto de tu vientre, Jesús.
1: Santa María, Madre de Dios, ruega por nosotros los pecadores, ahora y en la hora de nuestra muerte. Amén.
0: Dios te salve María, llena eres de gracia, el Señor es contigo, bendita tú eres entre todas las mujeres, bendito es el fruto de tu vientre, Jesús.
1: Santa María, Madre de Dios, ruega por nosotros los pecadores, ahora y en la hora de nuestra muerte. Amén.
0: Dios te salve María, llena eres de gracia, el Señor es contigo, bendita tú eres entre todas las mujeres, bendito es el fruto de tu vientre, Jesús.
1: Santa María, Madre de Dios, ruega por nosotros los pecadores, ahora y en la hora de nuestra muerte. Amén.
0: Dios

0: Jesús.
1: Santa María, Madre de Dios, ruega por nosotros los pecadores, ahora y en la hora de nuestra muerte. Amén.
2: Dios te salve María, llena eres de gracia, el Señor es contigo, bendita tú eres entre todas las mujeres, bendito es el fruto de tu vientre, Jesús.
1: Santa María, Madre de Dios, ruega por nosotros los pecadores, ahora y en la hora de nuestra muerte. Amén.
2: Dios te salve María, llena eres de gracia, el Señor es contigo, bendita tú eres entre todas las mujeres, bendito es el fruto de tu vientre, Jesús.
1: Santa María, Madre de Dios, ruega por nosotros los pecadores, ahora y en la hora de nuestra muerte. Amén.

0: Santa María, Madre de Dios, ruega por nosotros los pecadores, ahora y en la hora de nuestra muerte. Amén.
1: Gloria al Padre, al Hijo y al Espíritu Santo.
0: Como era en el principio, ahora y siempre, por los siglos de los siglos. Amén. Oh Jesús mío, perdona nuestros pecados, líbranos del fuego del infierno, lleva todas las almas al cielo, especialmente las más necesitadas de tu misericordia. Amén.
2: Tercer misterio glorioso, la venida del Espíritu Santo sobre el Sagrado Colegio Apostólico en forma de lenguas de fuego.

0: Padre nuestro que estás en el cielo, santificado sea tu nombre. Venga a nosotros tu reino. Hágase tu voluntad, así en la tierra como en el cielo.
1: Danos hoy nuestro pan de cada día. Perdona nuestras ofensas, como también nosotros perdonamos a los que nos ofenden. No nos dejes caer en tentación y líbranos del mal.
0: Dios te salve María, llena eres de gracia. El Señor es contigo. Bendita tú eres entre todas las mujeres. Bendito es el fruto de tu vientre, Jesús.
1: Santa María, Madre de Dios, ruega por nosotros los pecadores, ahora y en la hora de nuestra muerte. Amén.
0: Dios te salve María, llena eres de gracia, el Señor es contigo. Bendita tú eres entre todas las mujeres, bendito es el fruto de tu vientre, Jesús.
1: Santa María, Madre de Dios, ruega por nosotros los pecadores, ahora y en la hora de nuestra muerte. Amén.
0: Dios te salve María, llena eres de gracia, el Señor es contigo. Bendita tú eres entre todas las mujeres, bendito es el fruto de tu vientre, Jesús.
1: Santa María, Madre de Dios, ruega por nosotros los pecadores, ahora y en la hora de nuestra muerte. Amén.
0: Dios te salve María, llena eres de gracia, el Señor es contigo. Bendita tú eres entre todas las mujeres, bendito es el fruto de tu vientre, Jesús.
1: Santa María, Madre de Dios, ruega por nosotros los pecadores, ahora y en la hora de nuestra muerte. Amén.
0: Dios te salve María, llena eres de gracia, el Señor es contigo. Bendita tú eres entre todas las mujeres, bendito es el fruto de tu vientre, Jesús.
1: Santa María, Madre de Dios, ruega por nosotros los pecadores, ahora y en la hora de nuestra muerte. Amén.
0: Dios te salve María, llena eres de gracia, el Señor es contigo. Bendita tú eres entre todas las mujeres, bendito es el fruto de tu vientre, Jesús.
1: Santa María, Madre de Dios, ruega por nosotros los pecadores, ahora y en la hora de nuestra muerte. Amén.
0: Dios te salve María, llena eres de gracia, el Señor es contigo. Bendita tú eres entre todas las mujeres, bendito es el fruto de tu vientre, Jesús.
1: Santa María, Madre de Dios, ruega por nosotros los pecadores, ahora y en la hora de nuestra muerte. Amén.
0: Dios te salve María, llena eres de gracia, el Señor es contigo. Bendita tú eres entre todas las mujeres, bendito es el fruto de tu vientre, Jesús.
1: Santa María, Madre de Dios, ruega por nosotros los pecadores, ahora y en la hora de nuestra muerte. Amén.
0: Dios te salve María, llena eres de gracia, el Señor es contigo. Bendita tú eres entre todas las mujeres, bendito es el fruto de tu vientre, Jesús.
1: Santa María, Madre de Dios, ruega por nosotros los pecadores, ahora y en la hora de nuestra muerte. Amén.
0: Dios te salve María, llena eres de gracia, el Señor es contigo. Bendita tú eres entre todas las mujeres, bendito es el fruto de tu vientre, Jesús.
1: Santa María, Madre de Dios, ruega por nosotros los pecadores, ahora y en la hora de nuestra muerte. Amén.
0: Gloria al Padre, y al Hijo, y al Espíritu Santo.
1: Como era en un principio, ahora y siempre, por los siglos de los siglos. Amén.
0: Oh Jesús mío, perdona nuestros pecados. Líbranos del fuego del infierno. Lleva todas las almas al cielo, especialmente las más necesitadas de tu misericordia.
2: Cuarto misterio glorioso: el dichoso tránsito de María Santísima en cuerpo y alma al cielo.

0: venga a nosotros tu reino, hágase tu voluntad así en la tierra como en el cielo.
1: Danos hoy nuestro pan de cada día, perdona nuestras ofensas, como también nosotros perdonamos a los que nos ofenden. No nos dejes caer en la tentación y líbranos del mal.
0: Dios te salve María, llena eres de gracia, el Señor es contigo. Bendita tú eres entre todas las mujeres, y bendito es el fruto de tu vientre, Jesús.
1: Santa María, Madre de Dios, ruega por nosotros los pecadores, ahora y en la hora de nuestra muerte. Amén.
0: Dios te salve María, llena eres de gracia, el Señor es contigo, bendita tú eres entre todas las mujeres, y bendito es el fruto de tu vientre, Jesús.
1: Santa María, Madre de Dios, ruega por nosotros los pecadores, ahora y en la hora de nuestra muerte. Amén.
0: Dios te salve María, llena eres de gracia, el Señor es contigo, bendita tú eres entre todas las mujeres, bendito es el fruto de tu vientre, Jesús.
1: Santa María, Madre de Dios, ruega por nosotros los pecadores, ahora y en la hora de nuestra muerte. Amén.
0: Dios te salve María, llena eres de gracia, el Señor es contigo, bendita tú eres entre todas las mujeres, bendito es el fruto de tu vientre, Jesús.
1: Santa María, Madre de Dios, ruega por nosotros los pecadores, ahora y en la hora de nuestra muerte. Amén.
0: Dios te salve María, llena eres de gracia, el Señor es contigo, bendita tú eres entre todas las mujeres, bendito es el fruto de tu vientre, Jesús.
1: Santa María, Madre de Dios, ruega por nosotros los pecadores, ahora y en la hora de nuestra muerte. Amén.
0: Dios te salve María, llena eres de gracia, el Señor es contigo, bendita tú eres entre todas las mujeres, bendito es el fruto de tu vientre, Jesús.
1: Santa María, Madre de Dios, ruega por nosotros los pecadores, ahora y en la hora de nuestra muerte. Amén.
0: Dios te salve María, llena eres de gracia, el Señor es contigo, bendita tú eres entre todas las mujeres, bendito es el fruto de tu vientre, Jesús.
1: Santa María, Madre de Dios, ruega por nosotros los pecadores, ahora y en la hora de nuestra muerte. Amén.
0: Dios te salve María, llena eres de gracia, el Señor es contigo, bendita tú eres entre todas las mujeres, bendito es el fruto de tu vientre, Jesús.
1: Santa María, Madre de Dios, ruega por nosotros los pecadores, ahora y en la hora de nuestra muerte. Amén.
0: Dios te salve María, llena eres de gracia, el Señor es contigo, bendita tú eres entre todas las mujeres, bendito es el fruto de tu vientre, Jesús.
1: Santa María, Madre de Dios, ruega por nosotros los pecadores, ahora y en la hora de nuestra muerte. Amén.

0: vientre de Jesús.
1: Santa María, Madre de Dios, ruega por nosotros los pecadores, ahora y en la hora de nuestra muerte. Amén.
0: Gloria al Padre, al Hijo y al Espíritu Santo.
1: Como era en el principio, ahora y siempre, por los siglos de los siglos. Amén. Oh Jesús mío, perdona nuestros pecados, líbranos del fuego del infierno, lleva todas las almas al cielo, especialmente las más necesitadas de tu misericordia. Amén.
2: Quinto misterio glorioso, la coronación de María Santísima sobre todos los coros de los ángeles como reina universal de todo lo creado.

0: Padre nuestro que estás en el cielo, santificado sea tu nombre. Venga a nosotros tu reino. Hágase tu voluntad, así en la tierra como en el cielo.
1: Danos hoy nuestro pan de cada día. Perdona nuestras ofensas, como también nosotros perdonamos a los que nos ofenden. No nos dejes caer en tentación y líbranos del mal.
0: Dios te salve María, llena eres de gracia. El Señor es contigo. Bendita tú eres entre todas las mujeres. Bendito es el fruto de tu vientre, Jesús.
1: Santa María, Madre de Dios, ruega por nosotros los pecadores, ahora y en la hora de nuestra muerte. Amén.
0: Dios te salve María, llena eres de gracia, el Señor es contigo. Bendita tú eres entre todas las mujeres, bendito es el fruto de tu vientre, Jesús.
1: Santa María, Madre de Dios, ruega por nosotros los pecadores, ahora y en la hora de nuestra muerte. Amén.
0: Dios te salve María, llena eres de gracia, el Señor es contigo. Bendita tú eres entre todas las mujeres, bendito es el fruto de tu vientre, Jesús.
1: Santa María, Madre de Dios, ruega por nosotros los pecadores, ahora y en la hora de nuestra muerte. Amén.
0: Dios te salve María, llena eres de gracia, el Señor es contigo. Bendita tú eres entre todas las mujeres, bendito es el fruto de tu vientre, Jesús.
1: Santa María, Madre de Dios, ruega por nosotros los pecadores, ahora y en la hora de nuestra muerte. Amén.
0: Dios te salve María, llena eres de gracia, el Señor es contigo. Bendita tú eres entre todas las mujeres, bendito es el fruto de tu vientre, Jesús.
1: Santa María, Madre de Dios, ruega por nosotros los pecadores, ahora y en la hora de nuestra muerte. Amén.
0: Dios te salve María, llena eres de gracia, el Señor es contigo. Bendita tú eres entre todas las mujeres, bendito es el fruto de tu vientre, Jesús.
1: Santa María, Madre de Dios, ruega por nosotros los pecadores, ahora y en la hora de nuestra muerte. Amén.
0: Dios te salve María, llena eres de gracia, el Señor es contigo. Bendita tú eres entre todas las mujeres, bendito es el fruto de tu vientre, Jesús.
1: Santa María, Madre de Dios, ruega por nosotros los pecadores, ahora y en la hora de nuestra muerte. Amén.
0: Dios te salve María, llena eres de gracia, el Señor es contigo. Bendita tú eres entre todas las mujeres, bendito es el fruto de tu vientre, Jesús.
1: Santa María, Madre de Dios, ruega por nosotros los pecadores, ahora y en la hora de nuestra muerte. Amén.
0: Dios te salve María, llena eres de gracia, el Señor es contigo. Bendita tú eres entre todas las mujeres, bendito es el fruto de tu vientre, Jesús.
1: Santa María, Madre de Dios, ruega por nosotros los pecadores, ahora y en la hora de nuestra muerte. Amén.
0: Dios te salve María, llena eres de gracia, el Señor es contigo. Bendita tú eres entre todas las mujeres, bendito es el fruto de tu vientre, Jesús.
1: Santa María, Madre de Dios, ruega por nosotros los pecadores, ahora y en la hora de nuestra muerte. Amén.
0: Gloria al Padre, y al Hijo, y al Espíritu Santo.
1: Como era en un principio, ahora y siempre, por los siglos de los siglos. Amén.
0: Oh Jesús mío, perdona nuestros pecados. Líbranos del fuego del infierno. Lleva todas las almas al cielo, especialmente las más necesitadas de tu misericordia.
2: Dios te salve, Reina y Madre, Madre de misericordia, vida, dulzura y esperanza nuestra. Dios te salve, a ti clamamos los desterrados hijos de Eva. A ti suspiramos gimiendo y llorando en este valle de lágrimas. Ea pues, Señora abogada nuestra, vuelve a nosotros esos tus ojos misericordiosos, y después de este destierro, muéstranos a Jesús, fruto bendito de tu vientre. Oh clemente, oh piadosa, oh dulce Virgen María, ruega por nosotros, Santa Madre de Dios, para que seamos dignos de alcanzar las promesas y gracias de nuestro Señor Jesucristo. Amén.

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Acoge benigno esta oración que te ofrecemos llenos de gozo. Cumple tus promesas, que los hombres al conocer tu verdadera imagen se convertirán a ti y retornarán a casa. Haznos instrumentos de tu amor y tu misericordia. Te lo pedimos por Jesucristo nuestro Señor y nuestro Dios, que contigo y el Espíritu

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2: El Movimiento Search invita a su retiro para jóvenes adultos de la diócesis de Sacramento entre 18 y 39 años, del 30 de octubre al 1 de noviembre en la parroquia del Santo Rosario en Goodland. Costo $70 para cubrir gastos de comida y material. Más informes con Josie Estrella al 707-688-5776. La parroquia de la Sagrada Familia en Citrus Heights invita a su festival de otoño, domingo 11 de octubre de 9 de la mañana a 3 de la tarde. Ven con toda la familia. 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La parroquia de San Juan Bautista en Folsom invita a jóvenes y adultos a participar en el retiro espiritual No Solo de Pan Vive el Hombre, con el padre Antonio Gutiérrez. Sábado 17 de octubre de 8 y media de la mañana a 2 de la tarde. Donación $20, incluye almuerzo. Informes y registro con Beatriz al 916-765-3569. La parroquia de Santa Ana en Sacramento invita a su festival hawaiano el domingo 18 de octubre de 12 del mediodía a 5 de la tarde. 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La parroquia de la Inmaculada Concepción en Corning ofrecerá clases prematrimoniales el 30 y 31 de octubre en el Salón San José. Informes al 530-824-5879. El Centro de Retiros Pasionista Cristo Rey invita a un retiro contemplativo para personas en duelo, un espacio lleno de compasión para personas que han perdido a un ser querido, donde pueden vivir su duelo en un ambiente de fe, silencio, memoria y consuelo. Del 30 de octubre al 1 de noviembre. Más informes al 916-725-4720.
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5: Sus familias. El pan nuestro de cada día, dánoslo hoy. Revela tu cuidado providencial y ayúdales a encontrar empleo satisfactorio. Acércalos más a ti en este momento difícil y muéstrales tu camino. Ábreles la puerta, pues estamos tocando nosotros. Concédeles tu ayuda, pues te lo rogamos nosotros. Por Cristo nuestro Señor. Amén.
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0: En el nombre del Padre, del Hijo y del Espíritu Santo. Amén. La gracia de nuestro Señor Jesucristo, el amor del Padre y la comunión del Espíritu Santo estén con todos ustedes.
1: Hermanos, en este memorial de Nuestra Señora del Rosario, reconozcamos nuestros pecados para celebrar dignamente estos sagrados misterios.
0: Yo confieso ante Dios Todopoderoso y ante ustedes, hermanos, que he pecado mucho de pensamiento, palabra, obra y omisión. Por mi gran culpa. Por eso ruego a Santa María Siempre Virgen, a los ángeles, a los santos y a ustedes, hermanos, que intercedan por mí ante Dios nuestro Señor. Dios Todopoderoso tenga misericordia de nosotros, perdone nuestros pecados y nos lleve a la vida eterna. Amén.

0: Let us pray.
1: Oremos. Te pedimos, Señor, que infundas tu gracia en nuestros corazones, para que, habiendo conocido por el anuncio del ángel la encarnación de tu Hijo, lleguemos por medio de su pasión y de su cruz, y con la intercesión de la Santísima Virgen María, la gloria de la resurrección. Te lo pedimos por nuestro Señor Jesucristo, tu Hijo, que contigo vive y reina en la unidad del Espíritu Santo y es Dios por los siglos de los siglos. Amén.
2: A reading from the Acts.
1: Lectura del libro de los Hechos de los Apóstoles. Después de subir Jesús al cielo, los apóstoles se volvieron a Jerusalén desde el monte que llaman de los Olivos, que dista de Jerusalén lo que se permite caminar en sábado. Llegados a casa, subieron a la sala donde se alojaban Pedro, Juan, Santiago, Andrés, Felipe, Tomás, Bartolomé, Mateo, Santiago, el de Alfeo, Simón el Celote y Judas, el de Santiago. Todos ellos se dedicaban a la oración en común, junto con algunas mujeres, entre ellas María, la madre de Jesús, y con sus hermanos.
3: Verbum Domini.
1: El Poderoso ha hecho obras grandes por mí, su nombre es santo. El Poderoso ha hecho obras grandes por mí, su nombre es santo. Proclama mi alma la grandeza del Señor. Se alegra mi espíritu en Dios, mi Salvador. El Poderoso ha hecho obras grandes por mí, su nombre es santo. Porque ha mirado la humillación de su esclava. Desde ahora me felicitarán todas las generaciones, porque el Poderoso ha hecho obras grandes por mí. Su nombre es santo. El Poderoso ha hecho obras grandes por mí. Su nombre es santo. Y su misericordia llega a sus fieles de generación en generación. Él hace proezas con su brazo, dispersa a los soberbios de corazón. El Poderoso ha hecho obras grandes por mí. Su nombre es santo. Derriba del trono a los poderosos y enaltece a los humildes. A los hambrientos los colma de bienes y a los ricos los despide vacíos. El Poderoso ha hecho obras grandes por mí. Su nombre es santo. Auxilia a Israel, su siervo, acordándose de la misericordia, como lo había prometido a nuestros padres, en favor de Abraham y su descendencia por siempre. El Poderoso ha hecho obras grandes por mí. Su nombre es santo.

En aquel tiempo el ángel Gabriel fue enviado por Dios a una ciudad de Galilea llamada Nazaret, a una virgen desposada con un hombre llamado José de la estirpe de David. La virgen se llamaba María. El ángel, entrando en su presencia, dijo: «Alégrate, llena de gracia, el Señor está contigo». Ella se turbó ante estas palabras y se preguntaba: ¿qué saludo era aquel? El ángel le dijo: «No temas, María, porque has encontrado gracia ante Dios. Concebirás en tu vientre y darás a luz un hijo, y le pondrás por nombre Jesús. Será grande, se llamará Hijo del Altísimo. El Señor Dios le dará el trono de David, su padre. Reinará sobre la casa de Jacob para siempre, y su reino no tendrá fin». Y María dijo al ángel: «¿Cómo será eso, pues no conozco varón?». El ángel le contestó: «El Espíritu Santo vendrá sobre ti, y la fuerza del Altísimo te cubrirá con su sombra. Por eso, el santo que va a nacer se llamará Hijo de Dios. Ahí tienes a tu pariente Isabel, que a pesar de su vejez, ha concebido un hijo, y ya está de 6 meses la que llamaban estéril, porque para Dios nada hay imposible». María contestó: «Aquí está la esclava del Señor. Hágase en mí según tu palabra». Y la dejó el ángel.

0: The rosary is a prayer of victory.
1: El rosario es una oración de victoria. Y el día de hoy, en este memorial, aprendemos acerca de una poderosísima victoria a través de rezar el Santo Rosario. Y de hecho, después de esta victoria, el Papa Pío V hizo este memorial, esta fiesta de Nuestra Señora del Rosario. El Rosario es siempre una oración con Jesús. Y con Jesús somos acompañados por la Santísima Virgen María. Así que podemos ver el poder en el Santo Rosario, el Hijo de Dios y su Santísima Inmaculada Madre. Y como dice en las Escrituras, si Dios está con nosotros, ¿quién podrá estar contra nosotros? Y tenemos una madre, una santa madre como María especialmente. ¿Quién puede estar contra nosotros? El rosario se originó en el siglo XIII, después de que Santo Domingo, el fundador de los dominicos, se encontraba orando, y su oración era que pudiesen abolir la herejía de los albigenses. Así que la Santísima Virgen se le apareció y le dio el Santísimo Rosario. Y a partir de aquel entonces hemos estado rezando el Rosario devotamente durante siglos. En el año 1571, el Imperio Otomano había progresado militarmente y tecnológicamente y estaba amenazando con invadir toda Europa y conquistarla. Habían agrupado grandes ejércitos y una armada poderosísima. El Papa en aquel entonces, el Papa Pío V, le pidió al pueblo que rezase el rosario. La batalla se acercaba. Él decía, debemos de rezar el rosario para obtener la victoria. En preparación para la batalla hizo un llamamiento a la Santa Liga. La Santa Liga era una coalición de fuerzas marítimas comprometidas con la Iglesia y el Papa. Había muchos navíos reunidos y la noche anterior de la batalla, los marineros se pusieron de rodillas y rezaron el rosario. Luego los barcos entraron en batalla y fueron en forma de cruz, portando una bandera. Me parece que una era la de San Pedro y San Pablo por un lado, y la otra de la Santísima Virgen. Así que así iban avanzando, en forma de la cruz, rezando, meditando sobre el Señor, pidiendo la intercesión de la Santísima Virgen María. Había 400 barcos en esta terrible batalla, y después de 5 horas de lucha, la Santa Liga salió victoriosa. Después de esto, el Papa Pío V llamaría a este día Nuestra Señora de la Victoria. Lo nombró un día de fiesta o memorial, como le llamamos ahora. Y después de unos cuantos años, su sucesor, el Papa Gregorio XIII, lo cambió a Nuestra Señora del Rosario. Así pues, como hemos visto a lo largo de la historia de la Iglesia, este rosario, algunas personas le llaman un arma, pero como decimos aquí, es una oración de victoria. Siempre saldremos victoriosos con Jesús y María, especialmente cuando rezamos el rosario. Y como hemos visto en la Iglesia, muchos santos, los santos más santos han tenido una fuerte devoción a la Santísima Virgen María. Están en el rosario. Y cuando echamos un vistazo atrás a las apariciones,
0: Lourdes and Fatima,
1: especialmente en Lourdes y Fátima, la Santísima Virgen siempre nos está pidiendo que recemos el rosario. Así pues, el rosario ha de tener victoria en nuestras vidas. Y aquí tenemos la victoria clave del rosario. Como ya hemos dicho, es una oración con Jesús y María. Y en esta oración, por supuesto, estamos expresando nuestro honor y nuestra gratitud a la Santísima Virgen. Le estamos venerando y le estamos pidiendo sus oraciones. Y al pedirle estas oraciones, estamos reflexionando sobre los misterios de la vida de Jesucristo. Y es en esta oración del rosario que podemos entrar más profundo en la vida y amor de Jesús. Por la gracia de nuestro bautismo, esto es lo que recibimos, la vida y el amor de Jesús. Somos bautizados y entonces entramos a la vida de Jesús. Se convierte en nuestra heredad, vivir como Jesucristo. Y es ahí en el bautismo que somos ungidos para compartir el ministerio tripartita de Jesús como sacerdote, profeta y rey. Así pues, aquí tenemos este poder que nos es infundido y vertido en nuestros corazones por el amor del Espíritu Santo. Y al orar el rosario, esta es nuestra oportunidad de acrecentar en la gracia de Jesús, en su vida y amor, al reflexionar y meditar sobre esta vida. Y ahí es donde yace la victoria verdaderamente. Estamos viviendo una vida con muchos problemas, muchas crisis, muchas pruebas y tribulaciones, todo a nuestro alrededor. Hay pecado, hay maldad, siempre parece estar en aumento. Quizás el pecado sea más accesible en estos días de algunas maneras, pero el pecado sigue siendo pecado y el mal sigue siendo el mal. Y Jesús vivió en este mundo, donde hay crisis, donde hay tribulaciones y pruebas, donde la gente es perseguida, donde lo han perseguido a Él, donde ha habido maldad. En la vida de Jesús es donde encontramos la victoria. Esto es lo que nos es prometido, especialmente al vivir en gracia, como elegidos de Dios, como sus ungidos. Que Jesús, así como Jesús vive y Jesús muere, Jesús resucita y nosotros también resucitamos con Él. Así es como salimos victoriosos. Y al rezar el rosario, en cualquier lugar que nos encontremos en la vida, en cualquier tiempo que sea, ya sea tiempo de sequedad o de sufrimiento o un periodo de éxito, podemos mirar la vida de Jesús. Jesús nos muestra cómo vivir correctamente al observar su propia vida. Recordemos que Jesús, quien es Hijo de Dios, plenamente Dios y plenamente hombre, Él nos muestra lo que realmente es la humanidad. Él vive su humanidad plenamente al ser santo. Y como discípulos de Jesús, eso es lo que nos es prometido. Tener una hermosa humanidad llena de paz y entonces el heredar todas las promesas de Jesús. Así pues ahora, en este tiempo en que vivimos, donde sea que nos encontremos en la vida, ahí está el rosario. Siempre podemos recibir consuelo y fortalezas por las oraciones de la Santísima Virgen y la vida de Jesús. Y podemos tener la seguridad que cualquier estado de la vida en que nos encontremos, cualquier cosa que enfrentemos, no estamos solos. Estamos con la Santísima Virgen y sus oraciones, y estamos con Jesús. donde Él comparte su vida y amor con nosotros, de manera que nosotros podamos tener victoria en todas las cosas. Que Dios los bendiga a todos.

0: With Mary, let us trustfully
1: con María,
0: near to the throne of God,
1: that we acerquémonos al trono de Dios para obtener misericordia y gracia en nuestro momento de necesidad. Que la Iglesia proclame entre todos los pueblos el mensaje del amor salvífico de Dios, para que en el amor de Cristo todos seamos uno solo. Roguemos al Señor. Que unidos con el Santo Padre, todos los cristianos despierten a la acción de Dios entre ellos y se unan en dar testimonio del Evangelio. Roguemos al Señor. Por todos los que no tienen empleo, por los discapacitados y los enfermos, que el Señor les ayude en su necesidad. Roguemos al Señor. Por los miembros difuntos de nuestras familias, que sean llamados a su morada eterna, roguemos al Señor. Señor, te encomendamos a este mundo donde hay mucha guerra y violencia. Dios, te pedimos que toques los corazones de los líderes del mundo para que busquen justicia verdadera y tu paz. Roguemos al Señor. Padre Todopoderoso, te damos gracias por darnos a María para ser nuestra reina y madre, ella que es la primera y más perfecta discípula de tu Hijo. Enséñanos cómo seguir sus pasos con corazones unidos a través de la intercesión de la Virgen, que perseveremos hasta la muerte por el camino de la santidad. Te lo pedimos por Jesucristo nuestro Señor. Amén.

Oren, hermanos, para que este sacrificio mío y de ustedes sea agradable a Dios Padre Todopoderoso. El Señor reciba de tus manos este sacramento para alabanza y gloria de su nombre, para nuestro bien y el de toda su santa iglesia. A Señor, que los dones que te presentamos nos dispongan debidamente y que recordemos de tal manera los misterios de tu unigénito, que nos hagamos dignos de sus promesas. El que vive y reina por los siglos de los siglos. Amén. El Señor esté con ustedes. Levantemos el corazón. Demos gracias al Señor nuestro Dios. En verdad es justo y necesario, es nuestro deber y salvación darte gracias siempre y en todo lugar, Señor Padre Santo, Dios Todopoderoso y Eterno, y alabar, bendecir y proclamar tu gloria en la festividad de Santa María Siempre Virgen, porque ella concibió a tu único Hijo por obra del Espíritu Santo y sin perder la gloria de su virginidad, hizo resplandecer sobre el mundo la luz eterna, Jesucristo, Señor nuestro. Por él los ángeles y los arcángeles y todos los coros celestiales celebran tu gloria, unidos en común alegría. Permítenos asociarnos a sus voces, cantando humildemente tu alabanza.

0: To you, therefore, most merciful Father, we make...
1: Padre misericordioso, te pedimos humildemente por Jesucristo, tu Hijo, nuestro Señor, que aceptes y bendigas estos dones, este sacrificio santo y puro que te ofrecemos, ante todo por tu Iglesia Santa y Católica, para que le concedas la paz, la congregues en la unidad y la gobiernes en el mundo entero. Con tu servidor, el Papa León, con nuestro obispo Steven y todos los demás obispos que, fieles a la verdad, promueven la fe católica y apostólica. Acuérdate, Señor, de tus hijos y de todos los aquí reunidos cuya fe y entrega bien conoces, por ellos y todos los suyos, por el perdón de sus pecados y la salvación que esperan. Te ofrecemos y ellos mismos te ofrecen este sacrificio de alabanza a ti, eterno Dios vivo y verdadero. Reunidos en comunión con toda la Iglesia, veneramos la memoria ante todo de la gloriosa siempre Virgen María, Madre de Jesucristo, nuestro Dios y Señor, la de su esposo San José, la de los santos apóstoles y mártires, Pedro y Pablo, Andrés, Santiago, Juan, Tomás, Santiago, Felipe, Bartolomé, Mateo, Simón y Tadeo, Lino, Cleto, Clemente, Sixto, Cornelio, Cipriano, Lorenzo, Crisógono, Juan y Pablo, Cosme y Damián, y la de todos los santos. Por sus méritos y oraciones, concédanos en todo tu protección.
0: Therefore, Lord, we pray, graciously accept.
1: Acepta, Señor, en tu bondad esta ofrenda de tus siervos y de toda tu familia santa. Ordena en tu paz nuestros días. Líbranos de la condenación eterna y cuéntanos entre tus elegidos.
0: Be pleased, O God, we pray.
1: Bendice y santifica esta ofrenda, Padre, haciéndola perfecta, espiritual y digna de ti. Que se convierta para nosotros en el cuerpo y la sangre de tu Hijo amado Jesucristo, nuestro Señor, el cual la víspera de su pasión tomó pan en sus santas y venerables manos y, elevando los ojos al cielo hacia ti, Dios Padre suyo todopoderoso, dando gracias, te bendijo, lo partió y lo dio a sus discípulos, diciendo: tomen y coman todos de él, porque esto es mi cuerpo, que será entregado por ustedes.

0: In a similar way, when supper was ended,
1: del mismo modo, acabada la cena, tomó este cáliz glorioso en sus santas y venerables manos, dando gracias, te bendijo, y lo dio a sus discípulos diciendo, tomen y beban todos de él, porque este es el cáliz de mi sangre, sangre de la alianza nueva y eterna, que será derramada por ustedes y por muchos para el perdón de los pecados. Hagan esto en conmemoración mía.

0: anunciamos tu muerte, proclamamos tu resurrección. Ven, Señor Jesús.
1: Therefore, oh Lord, as we celebrate,
0: por eso, Padre, nosotros, tus siervos y todo tu pueblo santo, al celebrar este memorial de la muerte gloriosa de Jesucristo, tu Hijo nuestro Señor, de su santa resurrección del lugar de los muertos y de su admirable ascensión a los cielos, te ofrecemos, Dios de gloria y majestad, de los mismos bienes que nos has dado. El sacrificio puro, inmaculado y santo, pan de vida eterna y cáliz de eterna salvación. Mira con ojos de bondad esta ofrenda y acéptala como aceptaste los dones del justo Abel. El sacrificio de Abraham, nuestro padre en la fe, y la oblación pura de tu sumo sacerdote Melquisedec. Te pedimos humildemente, Dios Todopoderoso, que esta ofrenda sea llevada a tu presencia hasta el altar del cielo por manos de tu ángel, para que cuantos recibimos el cuerpo y la sangre de tu Hijo al participar aquí de este altar, seamos colmados de gracia y bendición. Acuérdate también, Señor, de tus hijos que nos han precedido con el signo de la fe y duermen ya el sueño de la paz. A ellos, Señor, y a cuantos descansan en Cristo, concédeles el lugar del consuelo, de la luz y de la paz. Y a nosotros, pecadores siervos tuyos, que confiamos en tu infinita misericordia, admítenos en la asamblea de los santos apóstoles y mártires, Juan el Bautista, Esteban, Matías, Bernabé, Ignacio, Alejandro, Marcelino, Pedro, Felicidad, Perpetua, Águeda, Lucía, Enés, Cecilia, Anastasia, y de todos los santos, y acéptanos en su compañía, no por nuestros méritos, sino conforme a tu bondad. Por Cristo Señor nuestro, por quien sigues creando todos los bienes, los santifica, los llenas de vida, los bendices y los repartes entre nosotros. Por Cristo, con Él y en Él, a ti, Dios Padre omnipotente, en la unidad del Espíritu Santo, todo honor y toda gloria por los siglos de los siglos. Amén.

Fiel es a la recomendación del Salvador y siguiendo su divina enseñanza, nos atrevemos a decir: Padre nuestro que estás en el cielo, santificado sea tu nombre, venga a nosotros tu reino, hágase tu voluntad en la tierra como en el cielo. Danos hoy nuestro pan de cada día, perdona nuestras ofensas, como también nosotros perdonamos a los que nos ofenden. No nos dejes caer en tentación y líbranos del mal. Amén. Dios te salve. Líbranos de todos los males, Señor, y concédenos la paz de nuestros días, para que, ayudados por tu misericordia, vivamos siempre libres de pecado y protegidos de toda perturbación mientras esperamos la gloriosa venida de nuestro Salvador Jesucristo. Tuyo es el reino, tuyo el poder y la gloria por siempre, Señor. Señor Jesucristo, que dijiste a tus apóstoles: la paz les dejo, mi paz les doy. No tengas en cuenta nuestros pecados, sino la fe de tu iglesia, y conforme a tu palabra, concédele la paz y la unidad, tú que vives y reinas por los siglos de los siglos. Amén. La paz del Señor esté siempre con ustedes y con tu

Este es el Cordero de Dios que quita el pecado del mundo. Dichosos los invitados a la cena del Señor. Señor, no soy digno de que entres en mi casa, pero una palabra tuya bastará para sanarme.

Sagrada Comunión. Ven hacia mí, a pesar de todo, y visítame con tu gracia. Ven espiritualmente a mi corazón, purifícalo, santifícalo, conviértelo para que sea como el tuyo. Señor, yo no merezco que entres en mi casa, pero una palabra tuya bastará para que mi alma sea sana. Amén.

0: Let us pray.
1: Oremos.
0: We pray, oh Lord,
1: te rogamos, Señor Dios nuestro, que quienes en este sacramento anunciamos la muerte y resurrección de tu Hijo, asociados a su pasión, merezcamos también gozar de su consuelo y participar de su gloria. Por Jesucristo nuestro Señor. Amén. El Señor esté con ustedes. La bendición de Dios Todopoderoso, Padre, Hijo y Espíritu Santo descienda sobre ustedes. Vayan en paz glorificando al Señor con sus vidas. Demos gracias.

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19: La Virgen Santísima, nuestra Madre, tiene una labor fundamental para todos nosotros, y es que ella nos lleva a Dios. Y así es, y así lo creemos nosotros los católicos, que la Virgen es fundamental para nuestra vida espiritual, nuestro encuentro con el Señor. Por eso ya saben que la emisora nuestra, ahora en conexión con Radio Católica, se llama Nuestra Señora del Encuentro con Dios. Y hoy precisamente estamos de fiesta, porque el día 7 de octubre, que celebramos Nuestra Señora del Rosario, también coincide con la celebración de Nuestra Señora del Encuentro con Dios. Por eso vamos a hacer un programa muy especial con todos ustedes. Bueno, y saludo desde Barcelona, aquí en España, primero a Carlos, que está aquí detrás de este cristal en el que estoy haciendo el programa, él en el control, en conexión, como siempre, con nuestro compañero Jorge Graña, que está en la ciudad de Birmingham, en Alabama, de Radio Católica Mundial. Bueno, y hoy tenemos un invitado muy especial, muy lejos de aquí, de España, pero ya dentro de un momentito, después de que diga las respuestas y las nuevas preguntas, vamos a tener la conexión con el padre Miguel Ángel, que es nuestro invitado de hoy. Bueno, la primera, ¿cuáles son las obras de misericordia corporales? Visitar al enfermo, dar de comer al hambriento, dar de beber al sediento, socorrer al cautivo, vestir al desnudo, dar posada al peregrino y enterrar a los muertos. La segunda, ¿cuántas peticiones hacemos en la oración del Padre Nuestro? 7. Y la tercera, ¿cuáles son las obras de misericordia espirituales? Enseñar al que no sabe, dar buen consejo al que lo necesita, corregir al que yerra, perdonar las injurias, consolar al triste, sufrir con paciencia los defectos y flaquezas del prójimo y rogar a Dios por vivos y muertos. Y voy a dar las de esta semana. Primera, ¿de qué lugar era el rey Nabucodonosor en tiempos del profeta Jeremías? ¿De dónde era el rey Nabucodonosor? La segunda, ¿cuál fue el nuevo nombre que le puso Dios a Jacob? El nuevo nombre a Jacob. Y la tercera, ¿quién escribió la humildad es la verdad? Entonces, ¿de dónde era el rey Nabucodonosor? ¿Cuál fue el nuevo nombre que Dios le dio a Jacob? ¿Y quién escribió la humildad es la verdad? Bueno, ahora sí, vamos a Brasil, que ya nos está esperando el padre Miguel Ángel, porque yo a conciencia invité al padre, porque no sé si saben los nuevos que se están incorporando al programa. Me han escrito en esta semana personas desde Nicaragua, imagínense, desde Nicaragua, por primera vez escribían. Entonces no conocerán al padre Miguel Ángel, quizás, que fue el que inició hace muchos años este programa desde aquí, desde Barcelona. Ahora el padre está en Brasil. Bueno, en primer lugar lo vamos a saludar. Padre, bienvenido al programa.
15: Pues muchas gracias por la invitación y feliz de intentar poder hablar un poquito sobre nuestra madre, la Virgen María.
19: Así es. Bueno, el padre fue el fundador, que conste, lo vuelvo a decir, de este programa, y como este programa ha hecho mucho bien y lo hará a las personas, bueno, el padre fue el instrumento primigenio, diríamos, que Dios utilizó para este programa de Con los ojos de María. Bueno, padre, pues nada, el padre está allí en Brasil, en la parroquia Nuestra Señora del Encuentro con Dios, en Brasilia, y ha tenido, bueno, el gusto de hacer este programa hoy, que es nuestra gran fiesta, y le queríamos preguntar por qué padre Miguel Ángel, el padre Molina, que él es el inspirador de NSE, eligió el nombre Nuestra Señora del Encuentro con Dios.
15: Pues tengo que decir que tuve la inmensa gracia de acompañar y conversar muchas veces con el padre Molina, por lo menos en los años que yo le conocí, que fueron sus últimos 17 años. Y era un hombre, un sacerdote santo, enamorado de Dios, un hombre de oración y por lo tanto un alma eucarística y mariana. Para comprender el por qué quiso colocar este nombre, se trata de entrar en el mismo corazón, ¿no?, en su pensamiento. Y es que este título ya estaba guardado en su corazón desde el sacerdote Históricamente hablando, la imagen fue pintada, la primera imagen definitiva, como la conocemos hoy, es en 1996, mas nosotros tenemos homilías, conferencias del padre Molina de los años 1974-1976, en que él ya hablaba en esas homilías cuando comentaba el pasaje de los magos, el encuentro de aquellos primeros paganos que se encontraron con Cristo. San Mateo dice que entrando en la casa encontraron a Jesús con María, su madre, y el padre nos comentaba, como digo, en esas homilías ya, aunque no existía la imagen físicamente, pero ya sí estaba en el corazón del padre ese pensamiento que María es el camino recto y seguro para un encuentro de Dios, como lo fue en el pasado para los magos que nos representaban a todos nosotros. Y es que nuestro padre Molina veía, y fue también mi director espiritual durante todos esos años, y él veía no solo en María a la madre de Jesús, sino también el lugar privilegiado donde el hombre se encuentra con Dios, ¿no? Uh-huh. Y para él, María era la puerta que une esos dos mundos, como esas dos extremos, el mundo de lo divino y lo humano. Es como algunos santos padres también llaman a María puente, pescuezo, o sea, refiriéndose al cuello, que une la cabeza con el cuerpo, pues. Entonces, esa mediación de María es estar entre esos dos extremos, pues el padre veía reflejado en este nombre lo que ya estaba, como digo, en su pensamiento, que María inevitablemente nos lleva al encuentro con Dios. Un poquito de la, sí conviene decir, de la historia, que esta imagen de María que el Espíritu Santo fue esculpiendo en su pensamiento y en el alma, tomó un rostro visible cuando en abril de 1994 un matrimonio, Loreto y Paquita, muy querido del padre Molina, le presentaron una estampita, ¿no? Que era como un pequeño recordatorio que el párroco de su pueblo, don Luis Gallego, había reproducido. Y el padre, desde el primer momento que la vio, pues quedó encantado por aquella imagen, todavía no la que conocemos hoy, pero sí ya encarnando esta idea de que por María encontramos a Cristo, ¿no? Uh-huh. Entonces, este es como los instrumentos que Dios fue utilizando, un matrimonio, un sacerdote, don Luis Gallego, y nuestro padre Molina, que es el fundador e inspirador de todo NSE y de todos los apostolados que hacemos marianos también.
20: Así es. Aunque padre nos lo ha dicho así, nos lo ha ido diciendo, pero es que es una advocación muy especial. Nuestra Señora del Encuentro es muy especial y además muy profunda, porque la Virgen nos coopera para que nosotros nos encontremos con Dios, y porque Dios lo ha querido así. Entonces, padre, ¿cuál era la intención, aunque ya nos lo ha dicho, pero si le parece profundizar un poquito más, la intención que tenía el padre Molina, que como decimos fue el inspirador, él ya murió, de NSE, qué intención tenía al dar este título? Porque, como digo, padre Miguel Ángel, es un título que casi no es conocido.
15: Bueno, efectivamente no es muy conocido todavía en muchos ambientes, porque relativamente, como ya expresé, un tanto nueva en cuanto a su concepción histórica. Estamos hablando de la 1994-1996, que comienza ya las primeras imágenes a aparecer pintadas, y luego a través de estos medios de comunicación nosotros hemos intentado irlo difundiendo para los diversos países hasta llegar a tener, como aquí, pues una parroquia dedicada enteramente a ella. Pero bueno, este nombre expresa la misión maternal de la Virgen, que es su mediación materna, ¿no? Acercarnos a Cristo, guiarnos al Padre, abrirnos a la acción del Espíritu Santo. Pero como a mí me gusta siempre citar la Redentoris Mater de Juan Pablo II en la introducción, él hace un comentario para mí que también expresa esta idea de nuestro padre Molina, y es que el Santo Padre dice que María, a imitación de la aurora que precede la salida del sol, así María precede toda conversión, todo encuentro con Cristo es precedido por esa aurora, por María. Entonces, podemos decir que María es la que crea cercanía. Sí, una frase que esta frase le empleaba el padre Molina. Sí. María crea cercanía, ¿no? La que nos atrae, como que Dios se ha revestido también de rostro materno y nos atrae con su ternura y nos conduce a un abrazo con Él.
20: Así es.
15: Y yo pienso que esta es la visión del padre Molina. María, como en su mediación materna, que nos entrega a su Hijo y que nos ayuda a asemejarnos a Él, ¿no? Y que está al mismo tiempo también templo vivo. Hay una prefiguración ya en el Antiguo Testamento, algunos recordarán que Moisés entraba a lo que se llamaba la tienda del encuentro, y allá decía una nube sobre la tienda del encuentro, que era el signo de la presencia de Dios, y a Moisés hablaba cara a cara con Dios, y cuando salía de la tienda del encuentro su rostro estaba todo resplandeciente, brillante, y se ponía un velo, porque según el pensamiento de los israelitas, quien veía a Dios moría y no querían ver el rostro de Moisés. Pero bueno, esa es una prefiguración que ya aparece en el mismo Antiguo Testamento, que María es la nueva tienda del encuentro, la nube, el Espíritu Santo que se posa sobre ella, el Verbo se encarna, y en ella Dios se hace presente de un modo singular, y por medio de ella el hombre puede encontrarla como Moisés encontraba a Dios en esa tienda del encuentro.
20: Qué bonito. Y además también, padre, no sé si lo recuerda, el padre tiene una conferencia en la que dice algo así: ¿qué madre no está presente? Si es madre, es que tiene que estar presente en nosotros siempre, ¿verdad, padre? Para llevarnos a ese encuentro con Dios.
15: Madre cercana, ¿no? Sí. Que con sentimiento de compasión y amor nos sostiene y nos ayuda y siempre nos está ayudando. Ciertamente que ese aspecto de la maternidad, por eso nosotros hablamos de una mediación materna, con rasgos maternales.
20: Sí, así es. Bueno, vamos a tener la primera pausa porque vamos a seguir en este día tan especial para NSE, que son las siglas de Nuestra Señora del Encuentro, que con tanto cariño hacemos estos programas en conexión con nuestros compañeros de Radio Católica tantos años, y que a tantas personas les ha hecho bien, porque cuando no hace bien la Virgen, siempre nos hace el bien. Bueno, vamos a tener una pausa para seguir con el padre Miguel Ángel, que está en Brasil.
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20: Bueno, hago una pequeña pausa muy breve porque quiero saludar a nuestros compañeros de NSE de Perú, de Cuzco, de Arequipa, de Lima, que creo que hoy están haciendo una programación muy especial. Creo que están en conexión también con este programa. Les quiero mandar un saludo por el trabajo tan importante que están haciendo en radio y televisión allí en ese país tan querido de nosotros como es el Perú. Bueno, estamos con el padre Miguel Ángel Díaz, es el párroco de la parroquia Nuestra Señora del Encuentro con Dios en Brasilia, capital del Brasil. Bueno, padre, le quería preguntar, ¿qué hace en sí tan especial y peculiar esta advocación de Nuestra Señora del Encuentro con Dios?
15: Pues precisamente cuando usted hablaba antes de que este nombre tiene una profundidad teológica. El padre Molina, él decía que mejor título no cabe, porque este concentra todos los otros títulos, todos los otros aspectos que de la Virgen María se ordenan a esto, ¿no? Que es llevarnos al encuentro con Dios. Cuando don Luis Gallego, inspirado por Dios, pensó en esta vocación, Él estaba pensando por la lembranza de la muerte de su padre, acontecida muchos años antes, de que María en el último momento de la muerte pues va a venir a nuestro encuentro y nos va a llevar a Dios, ¿no? Y efectivamente así, eso es lo que ha prometido con la práctica de las primeras comuniones reparadoras de los 5 primeros sábados de mes, lo que ha prometido con los que llevan el escapulario todos los días, eso la Virgen ya lo ha prometido. Pero también el padre, nuestro padre Molina, él veía otra dimensión, que no solamente en el momento de la muerte, sino es que en todas las etapas de nuestra vida ella esté presente, ¿no? Y el padre Molina quiso que esta vocación reflejara esa experiencia vital, que todo encuentro auténtico con Dios, en cualquier momento, en cualquier etapa de nuestra vida, adolescencia, juventud, digamos, nos lleva María, María nos lleva a Cristo, María nos lleva a Dios.
20: Así es.
15: Ella es el lugar espiritual donde el hombre reencuentra la luz perdida por el pecado, ¿eh?
20: Sí.
15: Y donde la humanidad se reconcilia con su Creador. Yo también gusto comentar siempre mucho el pasaje del Génesis, porque en el momento mismo en que acontece el pecado, se quiebra, el hombre se distancia de Dios, en ese momento Dios hace una promesa y es fundado en una mujer que va a ser punto de cercanía, de encuentro de nuevo, y va a reencontrarse el hombre con Dios. Pues eso que Dios, que Cristo, que Dios prometió, se realiza en el tiempo de nuestra vida, en el tiempo de nuestra existencia.
20: Sí.
15: Yo una cosa que a veces pienso es, ¿cuántos de nosotros le debemos nuestra perseverancia en la fe católica?
20: Sí. Sí, sí.
15: A la Virgen, ¿no? Yo como sacerdote, pues no tengo absoluta certeza.
20: Yo también.
15: Que si hoy soy sacerdote, se lo debo a ella. Soy sacerdote y si persevero, también a ella, ¿no? Porque, como decía nuestro padre Molina, es que este título recoge lo que la Virgen constantemente, su misión maternal, está realizando con nosotros. Y por tanto, este título es una invitación a vivir bajo su guía.
20: Sí.
15: ¿Eh?
20: Sí.
15: Seguros de que su inmaculado corazón, ella nos lleva, somos conducidos. Cuando le dice a Sor Lucía que su corazón será su refugio y el camino que te conducirá a Dios. Uh-huh. Eso se lo dijo no solo a ella, no me lo dice a mí, te lo dice a ti, se lo dice a todo el mundo.
20: Uh-huh. Así es.
15: Entonces, por eso, qué bonito lo que Dios inspiró. Esto que aconteció en este caso de esta vocación es lo que tantas veces en la historia de la Iglesia ha acontecido con diversas advocaciones, ¿no?
20: Uh-huh.
15: A otros hombres de Dios, pues Dios le la Virgen de la Merced, a los mercedarios, la Virgen del Carmen, en el caso de los carmelitas, pues Dios ha querido unir a la figura del padre Molina esta advocación.
20: Uh-huh. Padre, ahora le voy a hacer una pregunta, porque quizás últimamente o ya llevamos un tiempo, o esto es desde que se fundó la Iglesia, que muchos, sobre todo no católicos, es decir, prescinden de la Virgen, primero porque no le dan tanta importancia, no la tienen como madre, es una lástima muy grande. Entonces, pues para ellos no es que haya que ir a Dios a través de la Virgen, no, porque sencillamente prescindo de ella, pero nosotros los católicos no. Por eso he querido ahora traer esta pregunta, padre, que usted nos explicara o nos dijera, afirmándolo y explicándonos, que la Virgen para nosotros los católicos es indispensable para llevarnos a Dios. No es que uno diga, bueno, sí, pero también puede ser no. Entonces, padre, me gustaría que nos explicara por qué la Virgen tiene tanta importancia vital para llevarnos a Dios.
15: Pues esta pregunta necesita un poco de precisión.
20: Exacto.
15: En los términos. Sabemos que la Iglesia, en su magisterio, enseña que Cristo es el único mediador entre Dios y los hombres, siguiendo el texto de Timoteo, de San Pablo, ¿no? Que hay un solo Dios y también un solo mediador entre Dios y los hombres, Cristo Jesús. Pero sin embargo, la Iglesia también reconoce que la Virgen María participa de una manera singular, especial, en esa mediación de Cristo. En el caso de la Virgen, la mediación de ella es una mediación materna. Yo como sacerdote ejerzo una mediación sacerdotal. Yo también llevo los hombres a Cristo por medio del ministerio sagrado. Pero en el caso de la Virgen, ella como madre que quedó constituida de Cristo cabeza y del cuerpo místico de Cristo, por tanto es una mediación siempre subordinada y está dependiente de la única mediación de Cristo. Ella no sustituye a Cristo. Esto es un error que muchas veces nos quieren achacar personas que no han profundizado a lo que nosotros nos referimos, ¿no? Sí. Ella no sustituye a Cristo, sino que simplemente que como madre nos conduce a Él. Y podemos decirlo así, por decirlo de una manera simple, Cristo nos conduce al Padre y María nos conduce a Cristo. Uh-huh. Cuando uno lee el tratado de San Luis María Griñón de Montfort, él le presenta a la Virgen María en palabras de él, ¿no? Camino seguro, corto y perfecto para llegar a Jesús. Uh-huh. Y él insiste, una idea que él dice que es que fue el camino que Dios eligió, fue el camino que Dios escogió. Y eso no lo podemos mudar, no lo podemos cambiar. Dios podría haber obrado directamente y poder inclusive hoy obrar directamente si lo quisiera, pero de hecho en el proyecto de salvación y de la economía actual no ha querido prescindir de María. Le pidió su consentimiento y por ese consentimiento es colaboradora, cooperadora en la obra de la redención de un modo especial, distinto a cualquier otro tipo de colaboración, porque no tiene comparación ella en virtud de su maternidad, está unida al orden hipostático que se dice también en teología, y por tanto su mediación es completamente distinta a la que puedo tener yo incluso como sacerdote. El San Luis, su frase famosa como un lema, ¿no? Sí. A Jesum per Maria, ¿no? A Jesús siempre se va y se vuelve por María. Y es una idea que la va repitiendo San Luis en ese librito, de diversos modos se la va expresando, ¿no? Pero que recoge perfectamente de que no podemos acercarnos a Cristo sino por el mismo camino que Cristo empleó para acercarlo a nosotros. Así. Puerta de Dios para entrar en el mundo de los hombres y puerta para entrar en el mundo de Dios, nosotros los hombres. Uh-huh. Y también quería traer a colación aquí otra, San Marcelino Kolbe.
20: Ah, sí, sí,
15: Él también, se me escapa de vez en cuando el portugués, ¿eh? Entonces, él también, San Marcelino Kolbe, profundiza esta idea de contemplando a la Virgen como Inmaculada, ¿no? Esposa del Espíritu Santo, la obra perfecta del Espíritu Santo. Totalmente unida al Espíritu Santo, y para San Marcelino Kolbe ella es el instrumento más eficaz para que el hombre se abra a la gracia, se abra al Espíritu Santo, y la consagración que él mismo promueve, consagración total, siguiendo también los pasos de San Luis, un camino privilegiado y seguro de la santidad. Yo quedé impresionado cuando leo la vida de ese santo y parece que no ha hablado otra cosa, no piensa en otra cosa.
20: Sí.
15: Y irradia todas las obras que hace y las emprende teniendo en cuenta que María es el instrumento más eficaz para aproximarse a Dios y para aproximar las almas a Dios y para santificarse Él. Y por eso promueve la consagración a la Virgen como camino para entregarnos más a Cristo.
20: Ahora recuerdo, padre, cuando estaba hablando de San Maximiliano, leyendo la autobiografía de Santa Laura Montoya, que es muy interesante, esta santa, gran santa colombiana, cuando ella iba a esa parte del Chocó de Colombia para ser instrumento del Señor, la gracia solo viene de Dios, no, Entonces, recuerdo, ahora cuando usted estaba hablando de San Maximiliano Kolbe, que estaban unos indios indígenas muy reacios y diciendo, yo no quiero a ese Dios, yo no quiero a vuestro Dios. Y entonces Santa Laura Montoya dijo, ¿y qué hago? Bueno, les voy a presentar a la Virgen. Y entonces les presentó y dice, a ella sí, a ella sí. Y que es muy curioso, y decía ella que ante la Virgen se rendían todos, que la Virgen, claro, es ese imán que Dios lo ha querido así para llevarnos precisamente al Señor. Bueno, Padre, pues si le parece, después de esto tan, tan precioso y tan profundo, de que no podemos prescindir de la Virgen para ir a Dios, es el camino que Él ha puesto y va a ser así hasta el final. Antes de, porque vamos a preguntarle ahora al Padre, ahora tienen participación ustedes, a ver qué testimonios tenemos de nuestros oyentes después de tantos años de transmisiones desde aquí, desde Barcelona, de nuestros compañeros de Colombia también, de Medellín y Bogotá, del Perú, por supuesto, testimonios. Pero, si le parece, Padre, lo vamos a ver, o que usted nos relate casos que sepa. Después de hacer esta pausa, donde vamos a dar el correo electrónico para todos los que quieran escribirnos.
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20: Bueno, Padre Miguel Ángel, Padre Miguel Ángel está en Brasil y él decía que se le escapa el portugués. Como saben, el Padre Miguel Ángel es de Puerto Rico, estuvo mucho tiempo aquí en Barcelona, en NSE, dirigiendo la productora de radio y televisión que tenemos aquí, y ahora está en Brasil, así que a veces mezcla el español, pero lo estamos entendiendo perfectamente. Padre, queríamos preguntarle si tiene testimonio, ¿no?, de frutos espirituales de radio o televisión, porque aquí en la radio uno hace los programas, pero a veces no se entera si hay fruto o no, solamente queda en el corazón de Cristo, pero a veces sí que nos enteramos, ¿verdad, Padre?
15: Pues sí, sí, sí. Pues yo le voy a contar uno que me acabo de enterar hace ni dos semanas.
20: Sí.
15: Y ustedes, ni los de la radio de NSE, todavía no lo saben, o no lo saben a lo mejor directamente, ¿no?
20: Sí.
15: O a lo mejor lo... Pero bueno, me ha tocado hablar en estos días pasados con un joven que está preparándose para hacerse sacerdote, si Dios quiere, en el futuro. Y hablando con ese joven, él me contaba que desde niño escuchaba los programas, me empezaron a decir los nombres, ¿no? Como Con los ojos de María, Siguiendo tus huellas, me empezó a hacer una serie de nombres, y de adolescente. Y él dice que eso le ayudó a él para ver que el Señor le estaba llamando a entregarse a Cristo, y era un asido, dice que era la única radio que estaban conectados en su casa, que era y que no escuchaban otra cosa. Y como digo, pues ya lleva más de un año y medio preparándose para el sacerdocio, está perseverando. Y le debe en gran parte, nos contaba él, pues su vocación a la radio.
20: Qué
15: a todo lo que escuchaba y la formación que recibió, inclusive desde niño, como él mismo nos decía. Así que, pues fíjese, si solamente hiciésemos un único programa,
20: sí,
15: y se consigue un joven, una vocación para sacerdocio, vamos, qué mejor paga no hay. Y a veces uno piensa que está predicando en el vacío,
20: sí,
15: y cuando uno menos se imagina, Dios está sembrando la semilla, y Dios es el que hace que dé fruto en el momento oportuno, ¿no? Y otro caso que yo recuerdo, sí, que a mí siempre me impresionó, es un caso de Argentina. Me avisan que una ancianita ciega quería que yo le diese sacramentos. El padre que escuchaba por la radio, pues estuve también un tiempo en Argentina, ¿no? Y bueno, pues fui a atenderla, nos dio la dirección y fui a atenderla. Pues esa mujer, que ya tenía en aquel momento más de 70 años, ciega desde los 7 años, Ella decía que la radio era su familia, que nosotros éramos su familia, que ella no veía con los ojos físicamente, pero que lo que escuchaba, los programas, todo eso, le hacían ver a Dios. Y que ella le daba gracias a Dios hasta por ser ciega. Yo fiqué impresionadísimo. Sí. O sea, más que yo ir a confortarla, ella me estaba confortando. Me estaba dando una predicación a mí. Digo, Señor, estas son las almas escondidas que en tantas partes del mundo tú cuidas, tú cultivas, y que son luz para otras almas que, teniendo ojos, no ven. Y esta mujer ve. Y cómo ella estaba tan agradecísima. Y bueno, después de atenderla espiritualmente y confesarle y todo eso, también fiqué impresionado porque me dice, espera un momento. Y fue, no veía, estaba intentando, fue allá a un armario, sacó una bolsita y me dijo, yo quiero ser colaboradora de la radio, yo quiero sostener. Por favor, vengan todos los meses. Yo estoy muy, muy poco, pero yo quiero que haga bien a otras almas. Sí. Yo no salía de una impresión y de otra. Y eso se me grabó. Y comprendo cuánto bien hacen los medios de comunicación.
20: Así es, padre. Hoy tenemos muchos ejemplos. Nelly, cuando hacía este programa, también me contaba cuando ella se despidió y se le caían las lágrimas porque ella, de todos los correos que recibía, era impresionante de ver que un joven, por ejemplo, creo que era mexicano, viviendo en Estados Unidos, de casualidad, pero en Dios no existe la casualidad, sino la providencia, iba en el carro y puso la radio, y es que salió Nelly hablando, y se enganchó, como ahora se dice, se enganchó, y fue eso lo que él le hizo, que era, creo que testigo de Jehová o así, volver a la iglesia. O sea, padre, es que Dios utiliza los instrumentos que quiere, ¿verdad?
15: Exactamente, y nosotros tenemos que contrarrestar el mal uso que se está haciendo también de los medios de comunicación, porque es una plataforma buena que Dios ha hecho. Él ha puesto en nuestras manos para que nosotros desde los tejados, como dice San Lucas, prediquemos la palabra de Dios desde las antenas, que lleguen a tantos lugares. Yo recuerdo que me han escrito personas de Cuba, personas de África, lugares en los que yo nunca he estado o nunca pensé ir, y que estando en un único lugar te transformas en como una frase del Papa Juan Pablo, en párroco del mundo entero.
20: Y el púlpito, ¿verdad, padre? Tantos feligreses.
15: Estos púlpitos, bien empleados, como digo, bien usados, pueden ser una herramienta de conversión, de vuelta a Dios de los que están alejados y de reencuentro.
20: Así es. No sé si recuerda, padre, que el padre Molina decía que el púlpito de estos tiempos era precisamente los medios de comunicación, porque la gente no va a la iglesia, entonces nosotros tenemos que ir a la... ¿Cuántas veces lo escuchamos, verdad, padre? Bueno, es que yo conocí al padre de seminarista, así que cuántas veces, padre, en los retiros del padre Molina nos decía, ¿verdad?, que ahora hay que ir porque la gente no va a la iglesia, hay que ir a la casa de ellos.
15: Exactamente, o sea, si sacamos una proporción, son poquísimos el porciento, inclusive de católicos, y luego están los que no son católicos, que no vienen a la iglesia, y que por tanto el único modo de llegar hasta ellos hoy en día pues son las redes sociales. Y utilizar esos medios de comunicación para llevar la palabra de Dios. A lo mejor está aburrido y asciende, escucha el programa hasta por aburrimiento, por cansancio, hasta por casualidad. Pero es que la palabra de Dios nos encuentra, si decíamos antes que María en cualquier etapa de nuestra vida, ella nos lleva, pues es que Dios puede usar a este instrumento de María para llevarnos en cualquier momento crítico o alegre de nuestra vida, Dios.
20: Así es, sería bonito que nuestros oyentes nos escribieran el bien que le hace la radio, no solamente quizás de este programa, que pueden escribir de Perú y diciendo, hermana, a mí me hizo mucho bien en mi vida cuando vi un programa en NS por televisión en Arequipa y me hizo mucho bien, o en cualquier otro sitio. Sería muy bonito que escribieran, ¿no?, a este correo, pero de cualquier parte donde nos escuchen, o cualquier programa, para dar el testimonio del bien que hacen, que muchas veces nosotros no nos enteramos, porque yo ahora mismo lo único que veo es aquí a Carlos, que está enfrente, separado por un cristal, y estoy escuchando al Padre. No sé si el fruto luego, pero bueno, como digo, queda en el corazón de Cristo. Padre, le quería preguntar, porque su parroquia precisamente lleva el nombre de Nuestra Señora del Encuentro con Dios, y además que muchos de nuestros oyentes quizás no saben que está coronada, quizás no lo saben, pero también luego le voy a preguntar qué significa lo de la coronación canónica, porque uno dirá, uy, pero qué nombre, y está coronada, pero es que es una forma especial de coronar. Entonces, Padre, bueno, le quería preguntar primero si ciertamente en su parroquia de Brasilia la Virgen está coronada.
15: Yo siempre le digo aquí a los fieles nuestros que no somos nosotros los que hemos buscado a ella, sino que ella es la que ha sido, uh-huh, que ha venido a nuestro encuentro,
20: sí,
15: y nos ha escogido como hijos de ella, ¿no? Pues efectivamente el día 1 de junio del 2024, la imagen de Nuestra Señora del Encuentro con Dios fue coronada canónicamente por don Pablo César da Costa, que es cardenal arzobispo de Brasilia, que es la capital de Brasil, ¿no? La coronación canónica de una imagen mariana, pues ya sea una coronación canónica diocesana, que ha habido una reforma, porque antiguamente solamente podía ser pontificia, pero desde Juan Pablo II hizo unas pautas donde daba la potestad a los obispos de los lugares que pudiesen realizar de modo diocesano esas coronaciones también. En el caso nuestro, tiene ese reconocimiento oficial de la Iglesia aquí en Brasilia, que en el fondo manifiesta que públicamente la importancia de una determinada advocación, cuando se ve la asistencia, la participación, la invocación del pueblo, gracias alcanzadas, ¿no? Uh-huh. Pues mueve. Es todo un proceso también, que hay que presentar una petición, una solicitud, y decide el arzobispo, ¿no? Fue un acto muy solemne en el que la Virgen fue coronada como reina. Sabemos que es uno de los aspectos. María está asunta al cielo y sentada a la diestra de su Hijo, ¿eh? Está sentada a la derecha como reina. Uh-huh. Y María es reina, fue coronada como reina. Entonces lo hacemos aquí en la tierra de un modo visible, por su dignidad, por su grandeza, por su paternidad espiritual y por el lugar y tan singular que hablábamos antes, de que María tiene la historia de la salvación. Uh-huh. Ella ejerce por un poder espiritual una potestad regia. Uh-huh. Y por eso una frase que empleaba San Mateo Colvera: cuando llegará el día que María sea la reina de todas las almas, y citando a San Luis, se le decía, porque reinando María llegará más pronto el reinado de Cristo a las almas. Uh-huh. ¿Sí? Entonces, para aquí, para nuestra comunidad y para cada uno de los que ahí trabajamos en NSE, fue un momento de profunda alegría, ¿no?
20: Sí.
15: Y el alegría espiritual, que en varios vi lágrimas, sí, de agradecimiento, para expresar públicamente el amor filial que tenemos a la Virgen María, ¿no? Uh-huh. Si otros no la tratan como madre de Jesús y madre espiritual nuestra, pues nosotros queremos hacer todo lo contrario a lo que le agradaría a su mismo Hijo.
20: Así es, qué bonito. Padre, y que entonces ya nos ha dicho un poquito qué significa, porque no todas las, a ver si lo sé decir bien, Padre, la coronación canónica para las advocaciones de la Virgen, en concreto fue para Nuestra Señora del Encuentro con Dios, ¿verdad?
15: Exactamente, sí. Normalmente, como ya dije, esa coronación canónica es un acto mediante el cual la Iglesia concede a una determinada imagen de la Virgen,
20: sí,
15: el honor de ser coronada solemnemente, reconociendo de algún modo la particular veneración de los fieles. Y a mí particularmente me consta, en los años, yo he visto cómo se ha difundido por muchas partes del mundo y cómo la han invocado y cómo gracias que han alcanzado muchas almas.
20: Así es. Padre, como nos queda todavía unos minutos y que no se me olvide, bueno, pedirle la bendición, estamos hablando de Nuestra Señora del Encuentro. Es un título, bueno, impresionante, porque esa es la función de la Virgen, llevarnos al encuentro. Pero, ¿cómo lo hace la Virgen, Padre? Llevar a que salgamos del pecado, ¿cómo es que ella nos hace encontrarnos con Dios?
15: Los medios que en este caso que la Virgen emplea, muchas veces simplemente hasta una simple catequesis que recibimos algún día, a veces será el rezo de una oración mariana, como es de modo especial el rezo del Santo Rosario, donde ya lo ha pedido innumerables veces. Otras veces será hasta incluso cosas no favorables que nos puedan acontecer. O sea, los puntos de encuentro, momentos por los cuales Dios nos habla por medio de la Virgen María, pueden ser los más variados. Ahora, percibimos, quiero o no, cuando uno medita que ciertamente esa oración mariana o esa catequesis, esa conferencia, esa palestra, eso me ha servido a mí, la Virgen ha empleado eso para acercarme a Cristo, pero ha sido pues por medio del instrumento

0: Precioso el decir, porque estas dos palabras es impresionante, o sea, omnipotente, que lo puede todo, y suplicante ante su Hijo. Padre, ¿nos podría explicar un poquito cuando decimos que es la omnipotencia suplicante?
1: Eso se fundamenta en sus derechos de madre, ¿no? Como madre ejerce, tiene una autoridad, tiene una potestad que es intrínseca a la maternidad y que ejerce ese derecho cuando la madre pide algo al hijo, cuando solicita algo. Un hijo, un buen hijo, nunca le niega nada a a su
0: Así es.
1: madre. Hasta por el cuarto mandamiento sabe que tiene que obedecer.
0: Así.
1: Ponemos como
0: Sí,
1: ejemplo en
0: sí.
1: las bodas de Caná, ¿no? María le dice a Jesús: no tienen vino. Y el evangelista dice que aunque no había llegado la hora de Jesús de comenzar a hacer milagros, él hizo aquel primer milagro de transformar el agua en vino, y los primeros discípulos de Cristo, ahí vemos también como María fue punto de encuentro para los primeros discípulos, los llevó a Cristo a través solicitando, pidiendo, omnipotente, suplicante, lo que parecía imposible, la Virgen lo alcanzó. No fue ella la que hizo el milagro, pero ella fue la que pidió, solicitó, intercedió y alcanzó de su hijo. Y aunque en un primera instancia parece como que su hijo no le quiere prestar mucha atención con las palabras que a ti y que a mí, ¿no? Con este problema, algunos exégetas interpretan, y así también el padre Molina, de que precisamente la petición de la Virgen María era la hora que Cristo estaba esperando para comenzar a manifestarse públicamente como Mesías. O sea, reconociendo en ese pedido de su madre que el Padre había marcado a la hora de comenzar a manifestarse como Mesías. Y así vemos que la hora de Jesús también es la hora de María.
0: Así es.
1: Y que ahí es que se refleja esa omnipotencia suplicante de María. Hay una prefiguración en el Antiguo Testamento que es lo de la reina Esther, ¿no? Es un poco más extenso el contarlo, pero también yo convido a que lean la historia de la reina Esther en el Antiguo Testamento para comprender. Es una prefiguración de la intercesión de la Virgen María, ¿no? Para alcanzar gracias de Cristo para nosotros.
0: Así es. Bueno, pues qué precioso este programa. Ya saben muchos de nuestros oyentes de dónde viene nuestra emisora NS, que es la sigla de Nuestra Señora del Encuentro, y luego es con Dios. Así que qué alegría, no dejemos a la Virgen, por más que quizá nos encontremos con personas que no la aman, pero nosotros como católicos sabemos que la Virgen es imprescindible, necesaria para ir a Dios. Bueno, ahora vamos a rezar con el Padre Miguel Ángel las tres Ave Marías y luego le pedimos que por favor nos dé su bendición. María, Madre mía, por el poder que te concedió el Padre, líbranos de caer en pecado. Dios te salve María, llena eres de gracia, el Señor es contigo. Bendita tú eres entre todas las mujeres y bendito es el fruto de tu vientre, Jesús.
1: Santa María, Madre de Dios, ruega por nosotros pecadores, ahora y en la hora de nuestra muerte. Amén.
0: María, Madre mía, por la sabiduría que te concedió el Hijo, líbranos de caer en pecado. Dios te salve, María, llena eres de gracia, el Señor es contigo. Bendita tú eres entre todas las mujeres, y bendito es el fruto de tu vientre, Jesús.
1: Santa María, Madre de Dios, ruega por nosotros pecadores, ahora y en la hora de nuestra muerte.
0: María, Madre mía, por el amor que te concedió el Espíritu Santo, líbranos de caer en pecado. Dios te salve, María, llena eres de gracia, el Señor es contigo. Bendita tú eres entre todas las mujeres, y bendito es el fruto de tu vientre, Jesús.
1: Santa María, Madre de Dios, ruega por nosotros pecadores, ahora y en la hora de nuestra muerte. Amén.

0: Bueno, Padre Miguel Ángel, si nos da la bendición, el Padre está en Brasil y ha querido con muchísimo gusto hacer el programa de hoy porque ha estado dedicado a Nuestra Señora del Encuentro con Dios.
1: Pues la bendición de Dios Todopoderoso, Padre, Hijo y Espíritu Santo, descienda sobre todos los oyentes y también los que realizan el programa, que Dios siga usando estos instrumentos.
0: Amén. Amén. Padre, muchísimas gracias y esperamos que nos acompañe en el próximo programa.
1: Amén.
0: Bueno, ahora como me quedan unos minutitos, muy bien el programa. Cuando ha hecho el Padre Miguel Ángel el programa me han escrito. Recuerdo el que hicimos de los primeros 5 sábados de cada mes, el hacerlo, me escribieron personas. Y además es que decían qué bien que nos hablen de esto porque ya ni se conoce ni se habla. Y también el Padre hizo un programa del Corazón de Jesús un viernes y escribió gente emocionada con las promesas del Corazón de Jesús a Santa Margarita, que se van a cumplir, claro. Bueno, pues hoy es, felicito a las que se llamen Rosario, porque hoy es la Virgen del Rosario, también nosotros celebramos Nuestra Señora del Encuentro con Dios, y acuérdense que es, que se recuerda la victoria de Lepanto contra la armada turca que estaba acechando contra Roma y toda la cristiandad salió en barco en defensa de la cristiandad y siendo menos en cantidad, las tropas católicas vencieron porque el Papa pidió que se rezara el rosario por las calles de Roma y con el rosario fue la fuerza que venció a, como se decía en aquella época, a la media luna, los turcos. Que venían pues avanzando allí por el Mediterráneo. Así que fíjense, con el rosario, el poder que tiene el Santo Rosario bien, bien rezado. Bueno, la semana entrante nos vamos a Lourdes. Todavía pueden anotarse. Acuérdense que nos vamos desde el 15 al 18 de octubre. Vamos a ir allí a Lourdes, está en la frontera, está 5 horas por carretera de Barcelona, a los pies de los Pirineos, de la parte francesa, estamos ahí en la frontera. Y bueno, pues es un lugar donde la Virgen también ha dado muchas, ha concedido muchas gracias. Ven que la Virgen nos lleva a Dios y las gracias de Dios vienen a través de la Virgen. Y algunos nos dirán, ¿y por qué? ¿Y por qué? Pues solo porque Dios lo quiso. ¿Y por qué lo quiso? Pues es que no hay otra explicación, porque Dios puede hacer lo que Él quiera. Entonces, no hay mayor explicación. Dios hace lo que quiere y a su madre la ama profundamente. Y también esto, fíjense, a Dios le duele en lo más profundo de su corazón el desprecio hacia su madre. Esto lo ha revelado el mismo Señor. Le duele profundamente, como si se le hiciera a Él el desprecio a su madre. Imagínense, porque Dios la ama profundamente. Bueno, es nuestra madre también. ¡Qué alegría tener una madre celestial! Que es mucho más que nuestra madre de la tierra, mucho más. Aunque también hay que quererla, por supuesto, nuestra madre de la tierra. Bueno, pues casi ya me tengo que despedir. ¡Qué alegría, qué bonito el día de hoy de Nuestra Señora del Rosario! Y haciéndoles esta invitación a Lourdes, porque la Virgen ha querido dar unas gracias especiales cuando se visitan su santuario donde ha habido apariciones de ella. Así que a lo mejor algún peregrino que venga le va a recibir una gracia especialísima. Bueno, hoy no me da tiempo leer los correos. Tengo, me han estado escribiendo a raíz también del programa que hicimos del Corazón de Jesús. Me gustaron todos. Algunos dicen, qué alegría, hermana, que se hable del Corazón de Jesús, porque está siendo muy olvidado entre nosotros los católicos. Por eso le he prometido a Jesús hacer los primeros viernes en su honor, en honor al Corazón. corazón de Jesús, que es la devoción de las devociones, dijo Pío XII. Así que a ver si el próximo programa puedo ya leerlos. Me ha escrito gente nueva, como le decía, desde Nicaragua, pidiendo también por ese país que está sufriendo tanto. Pues me ha escrito una persona desde allí. Así que qué bonito que estos medios de comunicación, también a través, por supuesto, de nuestros compañeros de Radio Católica Mundial, que tanto bien están haciendo también sus transmisiones, pues podamos llegar a todos ustedes. Bueno, nada más, ya me está haciendo una señal Carlos que ya vamos a terminar. Bueno, encomendamos el viaje del Papa al Perú, Uruguay y Argentina. Que la Sagrada Familia los bendiga.
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16: El pan de la palabra para hoy, miércoles 7 de octubre. Hoy tenemos una gran fiesta, Nuestra Señora del Rosario. En todo esto que venimos meditando, el rosario, por supuesto, nos ayuda a alimentarnos. dos. Y el rosario no es nada menos que la Virgen María, la Madre, agarrando el alimento, nos da de comer. El alimento es la palabra de Dios, y la palabra de Dios es Dios, y es el mismísimo Cristo encarnado, que junto con María me va llevando a la integridad de una familia llena de Dios, para Dios, por Cristo, con Él y en Él. En el rosario, el centro no es María, es Jesucristo. Estamos meditando los misterios de la vida de Cristo, misterios que la Virgen en primera persona vivió y asimiló y fue parte viva, importantísima de esos misterios. Por eso ella nos acompaña a que podamos ir reproduciendo todos los misterios de la vida de Cristo en mi misma persona. Cuando yo dejo que la palabra de Dios trabaje en mí. San Pablo hermosamente nos está diciendo en estas cartas que estamos escuchando que la iglesia y su misión no es un invento humano, es el mismísimo Cristo que lleva a la humanidad a su salvación.
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0: Muy, muy buenos días, buenos días.
1: Muy buenos días, ¿cómo están todos? Familia de Radio Escuchas en Sacramento.
0: Qué felices, ¿no, padre?
1: Sí.
0: Hoy es un gran día.
1: Nuestro gran día de nuestra patrona, la Virgen del Santo Rosario, Nuestra Señora del Rosario.
0: Exactamente, hoy es el 7 de octubre, desde 1571, se está conmemorando desde entonces esta,
1: este gran día.
0: No, esta radio no, todavía no estábamos en 1571, pero de verdad que con mucho gozo, porque se trata de una festividad en donde Nuestra Madre Santísima siempre, en esta advocación del Rosario, Nuestra Madre Santísima ha auxiliado y ha dado la victoria. En aquel entonces, entre Lepanto y cristianos, entre otomanos y cristianos, pero de ahí en adelante Nuestra Madre ha pedido el rezo del rosario siempre para ganar una batalla, siempre por la paz. Y lo hemos visto desde 1571, esto viene ocurriendo, pero ha habido muchísimas situaciones en las que Nuestra Madre intercede. En la que tenemos reciente, pues es cuando la Virgen de Fátima se aparece, ¿verdad? Uh-huh. Pero también Medjugorje, y ya sabemos que todavía no han sido completamente aprobadas porque las apariciones se siguen dando, pero también en Medjugorje sucede esto, uh-huh. que Nuestra Madre pide por la paz. Así empezó esta aparición también. ¡Wow! Entonces es muy grande, padre. Muy grande el rosario por la paz. Le quiero decir que estamos a punto de estar en vivo. Aquí estamos.
1: ¿A punto de estar en vivo? ¿No estamos en vivo?
0: Facebook Live.
1: Ah, ok.
0: Para aquellos que extrañan mucho al padre y quieren ver su carita, el padre está aquí. El padre está con nosotros.
1: Sí, estoy aquí en la cabina.
0: Qué bonito, ¿verdad, padre? Uh-huh. Y estamos muy contentos porque, además de todo, pues, nuestros embajadores y todos los programadores de la radio estarán participando el día de hoy en esto que vamos a iniciar con el programa de Café Pan y Fe, que es la jornada
1: del Rosario. Por muchas intenciones.
0: Muchas intenciones. Estamos incluyendo aquí todas las personas que nos piden una oración y que la han escrito a través de la página del Banco de Oración de la Radio Santísimo Sacramento. Pero también pues estamos incluyendo las que tú nos dejes aquí a través de nuestro WhatsApp de la radio. Y vamos a incluirlas, todas estas intenciones. Cada hora, y ya les pasamos por ahí un mensaje el día de ayer con toda la agenda, porque cada hora estaremos orando por con una intención distinta dentro de las cosas que más aquejan a nuestra comunidad. Pero quiero saludar a Margarita, que ya está aquí con nosotros. Margarita, buenos días.
2: Buenos días, Lorena. Es un gusto estar aquí en este día tan especial, Día de la Santísima Virgen del Rosario, uh-huh. para acompañar en este bendito rosario por todas las intenciones de la comunidad, todas las necesidades que se presenten aquí.
0: Bendito sea Dios. Muchísimas gracias. Se siente muy bonito estar en cabina, padre.
1: Sí. Me siento aquí como en casa.
0: Pues tenemos esta, vamos a comenzar con este rezo. Estamos ya en Facebook Live. Le quiero decir que, ahí estoy tratando de ponerme, ahí está. Ya vio al padre y nuestro hermoso rosario. Miren qué hermosura, uh-huh. padre. Tenemos sí. un rosario, toda creatividad de Margarita. Quienes gusten pueden entrar en el Facebook y se van a dar cuenta de qué bonito rosario nos hizo para poder empezar desde ahora y también en todo lo que va a pasar por allá el próximo sábado en el aniversario, ¿no, Margarita?
2: Ay, sí, es un gusto. Es como cuando estamos planeando las quinceañeras de nuestras hijas, ¿verdad? Así nos sentimos de felices, estar organizando desde con tiempo para, imagínate, para tanta gente. A veces no tenemos tanta gente en una fiesta, ajá. pero para la fiesta de nuestra radio, de la Santísima Virgen del Rosario, pues me imagino que está ya mucha gente con sus boletos para ir, y los que ajá. no los tienen, pues todavía hoy tienen la oportunidad de obtenerlos y venir a vivir este maravilloso evento que se va a vivir.
0: Ya lo creo, va a ser un pues yo creo que memorable. Estamos celebrando a Nuestra Madre Santísima de manera especial. Ella, siendo la patrona de la radio, pues tiene mucho que ver en todas las cosas que nosotros hacemos, en todo lo que, todo nos encomendamos a ella. Todos los días rezamos aquí frente a esta imagen de Nuestra Madre Santísima. Así es de que sí, estamos muy, muy felices por celebrarla el día de hoy, el Día de la Virgen del Rosario. Al ratito va a estar nuestro señor obispo y precisamente él fue el que escogió esta fecha. Ay, estoy terminando de poner cámaras, pero no lo logro. Espérenme tantito. Ay, ya la logré. Se ve raro, pero ahí está. Él es el que le puso este nombre escogió esta fecha para inaugurar nuestra radio. Él la escogió desde por ahí de julio.
1: ¿Quién dice?
0: Nuestro señor obispo.
1: Oh, okay.
0: Yo estaba en la habitación cuando le decían, primero le preguntaron, ¿cuáles son las siglas que le gustaría ponerle a la radio? Porque las letras que lleva la radio las elige uno. Y entonces le decían,
1: excepto
0: ¿por qué?
1: La primera, creo, ¿no?
0: Excepto la primera, porque corresponde al estado o a al área, a la zona. En este caso, a nosotros, todos los de la costa oeste, nos toca la K.
1: La K.
0: Pero él podía elegir las otras tres. Y todo el mundo le decía, J y M, M y J para María y Jesús. Y él dijo, no, que sea Camino, Verdad y Vida.
1: KCBB.
0: KCBB. Y después le dijeron, ¿y qué día le gustaría inaugurar? No, pues, ¿cuándo están listos? Y decimos, pues, de aquí a que, como ya teníamos la licencia, de aquí a que usted lo elija, pues podemos correr hacia esa fecha. Y él dijo, tiene que ser una fecha mariana. A ver, ¿qué tenemos en septiembre? Empezó a ver. Dijo agosto y dijimos, no, agosto todavía no, perdón. Entonces
1: septiembre
0: empezó a ver
1: está la natividad de María.
0: Él pensó en el 8 de septiembre, pensó en el 12 de septiembre, y después dijo, no. Mejor el 7 de octubre, es Día de Nuestra Señora del Rosario. Y entonces se quedó la fecha, no estábamos listos. Ni siquiera un día antes estábamos listos, pero lo logramos, salimos adelante.
1: Y hoy es la fiesta de la parroquia de Woodland.
0: Hoy es la fiesta.
1: El Santo Rosario.
0: Claro, porque es Nuestra Señora del Rosario. Y por eso esta también es la razón por la que el día de hoy, con toda nuestra audiencia, vamos a estar rezando durante 12 horas por las diferentes necesidades, que son muchas. Muchas son las necesidades. Usted, si ya se entró en la página de la radio, en la página de Facebook de la radio, ya se dio cuenta que ahí estamos en vivo con el Padre y muy contentos. Ya lo puede ver al Padre. Bendito sea Dios.
1: Ya, como nunca estoy aquí, bueno, en vivo en el Facebook, pues no me puse mi camisa de sacerdote.
0: Ya, pero sí, casi nunca estamos en vivo, pero bueno, nos da mucho gusto que ya estamos ahorita participando. Si quieres entrar, ya nos estarás viendo este rosario tan bonito que hizo Margarita. Y vamos entonces a comenzar en un momento. Le pedimos que, si gusta, unirse con nosotros para poder hacer las oraciones, puede comunicarse a cabina y rezar alguna de las décadas. Vamos a tratar de empezar ahorita porque queremos alcanzar a rezar las letanías, ¿verdad, Padre? Le damos la bienvenida y los buenos días a todos los que están. Efectivamente, vamos a incluir a Delta. Estamos luchando contra el cáncer y estamos pidiéndole a Dios la victoria. Así es de que ya estás incluida en este rosario precisamente. También está la tía Toña, ya está incluida. Muchísimas gracias. Están pidiendo por la conversión de padres y hermanos. También las vamos a incluir. Y la salud, la delicada salud de su hermana Lupita. Nos están pidiendo aquí estas oraciones. Cada vez que empecemos uno de los misterios, voy a ir leyendo algunas de las intenciones que ponen a través del WhatsApp. Los que están en el Facebook, simplemente usted tiene que ir ahí poniendo sus intenciones en el mismo Facebook y ahí las vamos a ir incluyendo. Los que quieran comunicarse, padre, aquí a cabina, ¿dónde nos van a llamar?
1: Al 916-469-9092, ¿ese? Uh-huh. Perfecto.
0: 916-469-9092, si quieres acompañarnos, pues puedes hacerlo. Vamos a prepararnos para ya empezar con esta oración del rezo del Santo Rosario, el día de hoy, día de Nuestra Señora, uh-huh, en la jornada de 12 horas de oración.

0: Por la señal de la Santa Cruz, de nuestros enemigos, líbranos, Señor Dios nuestro, en el nombre del Padre, del Hijo y del Espíritu Santo.
1: Amén.
0: Amén. Y vamos a comenzar este rosario con el acto de contrición. Para que nuestra oración pueda agradar a Dios, purifiquemos nuestro corazón arrepintiéndonos de todos nuestros pecados. Señor mío Jesucristo, Dios y hombre verdadero, Creador y Redentor mío, por ser tú quien eres y porque te amo sobre todas las cosas, me pesa de todo corazón haberte ofendido. Propongo enmendarme y confesarme a su tiempo. Ofrezco todo cuanto hiciere en satisfacción de mis pecados y confío en tu bondad y misericordia infinitas, que me perdonarás por tu preciosa sangre y me darás la gracia que nunca más pecar. Amén. Y vamos con el Credo de los Apóstoles.
2: Creo en un solo Dios Padre, Todopoderoso, Creador del cielo y de la tierra. Creo en Jesucristo, su único Hijo, nuestro Señor, que fue concebido por obra y gracia del Espíritu Santo. Nació de Santa María Virgen, padeció bajo el poder de Poncio Pilato, fue crucificado, muerto y sepultado, descendió a los infiernos, al tercer día resucitó de entre los muertos, subió al cielo y está sentado a la derecha del Padre, y de nuevo vendrá con gloria para juzgar a vivos y muertos. Creo en el Espíritu Santo, la Santa Iglesia Católica, la comunión de los santos, el perdón de los pecados, la resurrección de la carne y la vida del mundo futuro. Amén.
1: Con los misterios dolorosos vamos a dedicar todas las enfermedades, a orar por todos los enfermos, que la enfermedad, el sufrimiento, cualquier tipo de sufrimiento que tengamos, los vamos a poner aquí junto con María ante Dios, porque ese ofrecimiento, como lo hizo María, ella que fue sin pecado y que tuvo que sufrir, ella también ofrecía todos sus sufrimientos con toda la confianza de que Dios iba a responder de alguna manera, y Dios siempre, aunque no responda como nosotros deseamos, sabemos que lo que Él desea es nuestro absoluto bien y vida eterna. Por eso ofrezcamos nuestros sufrimientos en la cruz de Cristo por todos aquellos, los pecadores, por todos la necesidad de paz. Dios sabe aplicar muy bien nuestros sufrimientos cuando nosotros se los ofrecemos con todo nuestro corazón. Vamos a hacerlo ahora junto con nuestra Madre Santísima, la poderosa intercesora ante nuestro Señor Jesucristo.
0: Pedimos de manera especial incluimos en este primer misterio a José Ricardo, pedimos también por Angelina Zamudio, por todas las intenciones de la familia Rojas, por la conversión de los hijos, por Delta Orozco, por Samia Sumud, por Carmen Ruiz y todos los enfermos crónicos.
1: Padre nuestro, es el primer misterio, es la oración de nuestro Señor Jesucristo en el huerto de Getsemaní. Allí junto con Jesús vamos a ofrecer nuestras oraciones diciendo: no quisiera yo este cáliz, pero hágase tu voluntad y no la mía. Padre nuestro que estás en el cielo, santificado sea tu nombre. Venga a nosotros tu reino, hágase tu voluntad en la tierra como en el cielo.
3: Danos hoy nuestro pan de cada día, perdona nuestras ofensas como también nosotros perdonamos a los que nos ofenden. No nos dejes caer en tentación y líbranos del mal. Amén.
1: Dios te salve María, llena de gracia, el Señor es contigo. Bendita tú entre las mujeres y bendito el fruto de tu vientre, Jesús.
3: Santa María, Madre de Dios, ruega por nosotros pecadores, ahora y en la hora de nuestra muerte. Amén.
1: Dios te salve María, llena de gracia, el Señor es contigo. Bendita tú entre las mujeres y bendito el fruto de tu vientre, Jesús.
3: Santa María, Madre de Dios, ruega por nosotros pecadores, ahora y en la hora de nuestra muerte. Amén.
1: Dios te salve, María, llena de gracia. El Señor es contigo. Bendita tú entre las mujeres y bendito el fruto de tu vientre, Jesús.
3: Santa María, Madre de Dios, ruega por nosotros pecadores, ahora y en la hora de nuestra muerte. Amén.
1: Dios te salve, María, llena de gracia, el Señor es contigo. Bendita tú entre las mujeres y bendito el fruto de tu vientre, Jesús.
3: Santa María, Madre de Dios, ruega por nosotros pecadores, ahora y en la hora de nuestra muerte. Amén.
1: Dios te salve, María, llena de gracia, el Señor es contigo. Bendita tú entre las mujeres y bendito el fruto de tu vientre, Jesús.
3: Santa María, Madre de Dios, ruega por nosotros pecadores, ahora y en la hora de nuestra muerte. Amén.
1: Dios te salve, María, llena de gracia, el Señor es contigo. Bendita tú entre las mujeres y bendito el fruto de tu vientre, Jesús.
3: Santa María, Madre de Dios, ruega por nosotros pecadores, ahora y en la hora de nuestra muerte. Amén.
1: Dios te salve María, llena de gracia, el Señor es contigo, bendita tú entre las mujeres y bendito el fruto de tu vientre, Jesús.
3: Santa María, Madre de Dios, ruega por nosotros pecadores, ahora y en la hora de nuestra muerte. Amén.
1: Dios te salve María, llena de gracia, el Señor es contigo, bendita tú entre las mujeres y bendito el fruto de tu vientre, Jesús.
3: Santa María, Madre de Dios, ruega por nosotros pecadores, ahora y en la hora de nuestra muerte. Amén.
1: Dios te salve María, llena de gracia, el Señor es contigo. Bendita tú entre las mujeres y bendito el fruto de tu vientre, Jesús.
3: Santa María, Madre de Dios, ruega por nosotros pecadores, ahora y en la hora de nuestra muerte. Amén.
1: Dios te salve María, llena de gracia, el Señor es contigo. Bendita tú entre las mujeres y bendito el fruto de tu vientre, Jesús.
3: Santa María, Madre de Dios, ruega por nosotros pecadores, ahora y en la hora de nuestra muerte. Amén.
1: Gloria al Padre, y al Hijo, y al Espíritu Santo.
3: Como era en el principio, ahora y siempre, por los siglos de los siglos. Amén.
1: María, Madre de Gracia, Madre de Misericordia.
3: En la vida y en la muerte, ampáranos, Gran Señora.
1: Oh Jesús mío.
3: Perdona nuestros pecados, líbranos del fuego del infierno, lleva al cielo a todas las almas, especialmente las más necesitadas de tu divina misericordia. Amén.
1: Alicia, muchas gracias por llamar, ¿eh? Que Dios me la bendiga. Gracias.

0: Segundo misterio, la flagelación de nuestro Señor Jesucristo. Te pedimos, oh Señor, por todo el sufrimiento que padeciste siendo azotado, tú tan libre de pecado, Señor, y sufriendo todo este tremendo dolor por nosotros, que tengas compasión y misericordia por todos los enfermos que están sufriendo en dolores en su cuerpo, en su alma y en su mente. Padre nuestro.
1: Padre nuestro que estás en el cielo, santificado sea tu nombre. Venga a nosotros tu reino. Hágase, Señor, tu voluntad, en la tierra como en el cielo.
0: Danos hoy nuestro pan de cada día. Perdona nuestras ofensas, como también nosotros perdonamos a los que nos ofenden. No nos dejes caer en la tentación y líbranos de todo mal. Amén.
1: Dios te salve María, llena de gracia. El Señor es contigo. Bendita eres entre todas las mujeres y bendito el fruto de tu vientre, Jesús.
0: Santa María, Madre de Dios, ruega por nosotros los pecadores, ahora y en la hora de nuestra muerte. Amén.
1: Dios te salve María, llena de gracia. El Señor es contigo. Bendita eres entre todas las mujeres y bendito el fruto de tu vientre, Jesús.
0: Santa María, Madre de Dios, ruega por nosotros los pecadores, ahora y en la hora de nuestra muerte. Amén.
1: Dios te salve María, llena eres de gracia, el Señor es contigo. Bendita eres entre todas las mujeres y bendito el fruto de tu vientre, Jesús.
0: Santa María, Madre de Dios, ruega por nosotros los pecadores, ahora y en la hora de nuestra muerte. Amén.
1: Dios te salve María, llena de gracia, el Señor es contigo, bendita eres entre todas las mujeres, y bendito el fruto de tu vientre, Jesús.
0: Santa María, Madre de Dios, ruega por nosotros los pecadores, ahora y en la hora de nuestra muerte. Amén.
1: Dios te salve María, llena de gracia, el Señor es contigo, bendita eres entre todas las mujeres, y bendito el fruto de tu vientre, Jesús.
0: Santa María, Madre de Dios, ruega por nosotros los pecadores, ahora y en la hora de nuestra muerte. Amén.
1: Dios te salve María, llena de gracia, el Señor es contigo, bendita eres entre todas las mujeres, y bendito el fruto de tu vientre, Jesús.
0: Santa María, Madre de Dios, ruega por nosotros los pecadores, ahora y en la hora de nuestra muerte. Amén.
1: Dios te salve María, llena de gracia, el Señor es contigo, bendita eres entre todas las mujeres, y bendito el fruto de tu vientre, Jesús.
0: Santa María, Madre de Dios, ruega por nosotros los pecadores, ahora y en la hora de nuestra muerte. Amén.
1: Dios te salve María, llena de gracia, el Señor es contigo, bendita eres entre todas las mujeres, y bendito el fruto de tu vientre, Jesús.
0: Santa María, Madre de Dios, ruega por nosotros los pecadores, ahora y en la hora de nuestra muerte. Amén.
1: Dios te salve María, llena de gracia, el Señor es contigo, bendita eres entre todas las mujeres, y bendito el fruto de tu vientre, Jesús.
0: Santa María, Madre de Dios, ruega por nosotros los pecadores, ahora y en la hora de nuestra muerte. Amén.
1: Dios te salve María, llena de gracia, el Señor es contigo, bendita eres entre todas las mujeres y bendito el fruto de tu vientre, Jesús.
0: Gloria, Santa María, Madre de Dios, ruega por nosotros los pecadores, ahora y en la hora de nuestra muerte. Amén.
1: Gloria al Padre, al Hijo y al Espíritu Santo.
0: Como era en un principio, sea ahora y siempre, por los siglos de los siglos. Amén. María, Madre de Gracia, Madre de Misericordia,
2: en la vida y en la muerte, ampáranos, Gran Señora.
0: Oh Jesús mío,
2: perdona
1: nuestros pecados.
2: Líbranos del fuego del infierno. Lleva al cielo todas las almas, especialmente a las más necesitadas de tu divina misericordia.
0: Amén. Muchas gracias, María, por ayudarnos con este misterio.
3: Este misterio fue, pusimos las intenciones de Pedro García, nuevamente por Delta Orozco, por la esposa de Martina, el esposo de Martina, también por toda la familia Collazo, por todos los enfermos de cáncer, por Marisol, por Amalia Gudiño, el alma de Alma Gudiño, y por todas las intenciones que estás poniendo en el WhatsApp y también en nuestro Facebook y en el banco de oración.
2: En este tercer misterio vamos a contemplar la coronación de espinas. Creo que en este misterio vamos a ofrecer las enfermedades como nuestro Santo Padre el Papa quiere, las enfermedades mentales, todos aquellos que sufren en su mente, que esta coronación de espinas que es nuestro Señor Jesucristo sufre también, nunca quedará sin fruto. Por eso lo colocamos aquí, todas estas enfermedades en las manos de nuestra Madre.
3: Tenemos en las intenciones de este rosario específicamente por Gloria López, por Pedro, por los enfermos en el hospital que estén escuchando en estos momentos y también por los familiares de todas las personas que están cuidando a un ser querido.
2: Muy bien. ¿A quién tenemos?
4: Marta.
2: Marta. Padre nuestro que estás en el cielo, santificado sea tu nombre. Venga a nosotros tu reino. Hágase tu voluntad en la tierra como en el cielo.
4: Danos hoy nuestro pan de cada día. Perdona nuestras ofensas, como también nosotros perdonamos a los que nos ofenden. No nos dejes caer en tentación y líbranos del mal.
2: Dios te salve María, llena de gracia. El Señor es contigo. Bendita tú entre las mujeres y bendito el fruto de tu vientre, Jesús.
4: Santa María, Madre de Dios, ruega por nosotros pecadores, ahora y en la hora de nuestra muerte. Amén.
2: Dios te salve María, llena de gracia, el Señor es contigo. Bendita tú entre las mujeres y bendito el fruto de tu vientre, Jesús.
4: Santa María, Madre de Dios, ruega por nosotros pecadores, ahora y en la hora de nuestra muerte. Amén.
2: Dios te salve María, llena de gracia, el Señor es contigo. Bendita tú entre las mujeres y bendito el fruto de tu vientre, Jesús.
4: Santa María, Madre de Dios, ruega por nosotros pecadores, ahora y en la hora de nuestra muerte. Amén.
2: Dios te salve María, llena de gracia, el Señor es contigo. Bendita tú entre las mujeres y bendito el fruto de tu vientre, Jesús.
4: Santa María, Madre de Dios, ruega por nosotros pecadores, ahora y en la hora de nuestra muerte. Amén.
2: Dios te salve María, llena de gracia, el Señor es contigo. Bendita tú entre las mujeres y bendito el fruto de tu vientre, Jesús.
4: Santa María, Madre de Dios, ruega por nosotros pecadores, ahora y en la hora de nuestra muerte. Amén.
2: Dios te salve María, llena de gracia, el Señor es contigo. Bendita tú entre las mujeres y bendito el fruto de tu vientre, Jesús.
4: Santa María, Madre de Dios, ruega por nosotros pecadores, ahora y en la hora de nuestra muerte. Amén.
2: Dios te salve María, llena de gracia, el Señor es contigo. Bendita tú entre las mujeres y bendito el fruto de tu vientre, Jesús.
4: Santa María, Madre de Dios, ruega por nosotros pecadores, ahora y en la hora de nuestra muerte. Amén.
2: Dios te salve María, llena de gracia, el Señor es contigo. Bendita tú entre las mujeres y bendito el fruto de tu vientre, Jesús.
4: Santa María, Madre de Dios, ruega por nosotros pecadores, ahora y en la hora de nuestra muerte. Amén.
2: Dios te salve María, llena de gracia, el Señor es contigo. Bendita tú entre las mujeres y bendito el fruto de tu vientre, Jesús.
4: Santa María, Madre de Dios, ruega por nosotros pecadores, ahora y en la hora de nuestra muerte. Amén.
2: Dios te salve María, llena de gracia, el Señor es contigo. Bendita tú entre las mujeres y bendito el fruto de tu vientre, Jesús.
4: Santa María, Madre de Dios, ruega por nosotros pecadores, ahora y en la hora de nuestra muerte. Amén.
2: Dios te salve María, llena de gracia, el Señor es contigo. Bendita tú entre las mujeres y bendito el fruto de tu vientre, Jesús.
4: Santa María, Madre de Dios, ruega por nosotros pecadores, ahora y en la hora de nuestra muerte. Amén.
2: Gloria al Padre, y al Hijo, y al Espíritu Santo.
4: Como era en el principio, ahora y siempre, por los siglos de los siglos. Amén.
2: María, Madre de Gracia, Madre de Misericordia.
4: En la vida y en la muerte, ampáranos, Gran Señor.
2: Oh Jesús mío.
4: Perdona nuestros pecados, líbranos del fuego del infierno. Lleva al cielo a todas las almas,
1: especialmente las más necesitadas de tu divina misericordia.
2: Amén. Gracias, Marta. Te vas llena de gracia para que la repartas. Dios te bendiga.
3: Tenemos la línea abierta para los siguientes dos misterios. Puedes comunicarte al 916-469-9092. En el siguiente misterio vamos a incluir todas las necesidades de todos los enfermos que estás poniendo. Blanca Jiménez, también por Elidia Rubalcaba. Estamos incluyendo a Jera. Pedimos de manera especial por Jessica y Lupita. Por la salud de Gloria, también por Valeria, por su salud mental especialmente, por Manuel y también por depresión y ansiedad. Pedimos por todas estas intenciones, Padre.
0: Cuarto misterio, Jesús con la cruz a cuestas. Señor Jesús, por todo este sufrimiento que tú llevabas cargando esta cruz tan pesada que lastimaba tu cuerpo, Señor, pero que fortalecido en el Espíritu de Dios supiste llevarla, ayúdanos, oh Señor, que todos los que estamos enfermos podamos unir nuestro dolor y nuestro sufrimiento a ti para poder llegar a ver tu gloria, Señor, y resucitar contigo en el paraíso. Padre nuestro.
5: Padre nuestro que estás en el cielo, santificado sea tu nombre. Venga a nosotros tu reino, hágase tu voluntad en la tierra como en el cielo.
0: Danos hoy nuestro pan de cada día, perdona nuestras ofensas, como también nosotros perdonamos a los que nos ofenden. No nos dejes caer en la tentación y líbranos de todo mal. Amén.
5: Dios te salve María, llena eres de gracia, el Señor es contigo, bendita eres entre todas las mujeres y bendito es el fruto de tu vientre, Jesús.
0: Santa María, Madre de Dios, ruega por nosotros los pecadores, ahora y en la hora de nuestra muerte. Amén.
5: Dios te salve María, llena eres de gracia, el Señor es contigo, bendita eres entre todas las mujeres y bendito es el fruto de tu vientre, Jesús.
0: Santa María, Madre de Dios, ruega por nosotros los pecadores, ahora y en la hora de nuestra muerte. Amén.
5: Dios te salve María, llena eres de gracia, el Señor es contigo. Bendita eres entre todas las mujeres y bendito es el fruto de tu vientre, Jesús.
0: Santa María, Madre de Dios, ruega por nosotros los pecadores, ahora y en la hora de nuestra muerte. Amén.
5: Dios te salve María, llena eres de gracia, el Señor es contigo, bendita eres entre todas las mujeres y bendito es el fruto de tu vientre, Jesús.
0: Santa María, Madre de Dios, ruega por nosotros los pecadores, ahora y en la hora de nuestra muerte. Amén.
5: Dios te salve María, llena eres de gracia, el Señor es contigo, bendita eres entre todas las mujeres y bendito es el fruto de tu vientre, Jesús.
0: Santa María, Madre de Dios, ruega por nosotros los pecadores, ahora y en la hora de nuestra muerte. Amén.
5: Dios te salve María, llena eres de gracia, el Señor es contigo. Bendita eres entre todas las mujeres y bendito es el fruto de tu vientre, Jesús.
0: Santa María, Madre de Dios, ruega por nosotros los pecadores, ahora y en la hora de nuestra muerte. Amén.
5: Dios te salve María, llena eres de gracia, el Señor es contigo, bendita eres entre todas las mujeres y bendito es el fruto de tu vientre, Jesús.
0: Santa María, Madre de Dios, ruega por nosotros los pecadores, ahora y en la hora de nuestra muerte. Amén.
5: Dios te salve María, llena eres de gracia, el Señor es contigo, bendita eres entre todas las mujeres y bendito es el fruto de tu vientre, Jesús.
0: Santa María, Madre de Dios, ruega por nosotros los pecadores, ahora y en la hora de nuestra muerte. Amén.
5: Dios te salve María, llena eres de gracia, el Señor es contigo. Bendita eres entre todas las mujeres y bendito es el fruto de tu vientre, Jesús.
0: Santa María, Madre de Dios, ruega por nosotros los pecadores, ahora y en la hora de nuestra muerte. Amén.
5: Dios te salve María, llena eres de gracia, el Señor es contigo, bendita eres entre todas las mujeres, y bendito es el fruto de tu vientre, Jesús.
0: Gloria, Santa María, Madre de Dios, ruega por nosotros los pecadores, ahora y en la hora de nuestra muerte. Amén.
5: Gloria al Padre, al Hijo y al Espíritu Santo.
0: Como era en un principio, sí, ahora y siempre, por los siglos de los siglos. Amén. María, Madre de Gracia y Madre de Misericordia.
5: En la vida y en la muerte, ampáranos, Gran Señora.
0: Oh Jesús mío.
5: Perdona nuestros pecados.
0: Líbranos del fuego del infierno. Lleva al cielo a todas las almas, especialmente a las más necesitadas.
5: Misericordia. Divina misericordia. Amén.
0: Muchas gracias por comunicarse a rezar este misterio.
3: Pedimos por las intenciones de por la esposa y las hijas de José, que también están en ansiedad. Pedimos de manera especial por las personas que están en cirugía en estos momentos o el día de hoy tienen programada una cirugía. También pedimos por el alma de María Isabel Márquez Torres. Pedimos de manera especial por todas las personas que hacen un rosario, la primera que lo hizo, que será por piedras, y después por todas las personas que también han hecho un rosario, para que toda la gente pueda entrar en una devoción tan bonita y tan grande como el rezo del rosario.
2: Bien. El quinto misterio, contemplamos la crucifixión y muerte de nuestro Señor Jesucristo. Miren cuántas veces estamos orando a nuestra Madre, que ore por nosotros ahora y en la hora de nuestra muerte. ¿Ustedes se creen que vamos a estar abandonados en la hora de nuestra muerte? No. Estamos contemplando ahora cómo ella acompañó en ese momento a nuestro Señor Jesucristo. Así que tengamos la confianza. Miremos no la muerte no como un castigo de Dios, sino como la oportunidad que vamos a tener de entrar a la vida eterna, con de las manos de nuestra Madre, hacia toda la familia de todos los santos. Con esa confianza entonces vamos a poner todas nuestras intenciones. ¿A quién tenemos en línea?
6: Buenos días, mi nombre es Delta.
2: Berta.
3: Delta.
2: Padre nuestro que estás en el cielo, santificado sea tu nombre. Venga a nosotros tu reino, hágase tu voluntad en la tierra como en el cielo.
6: Danos hoy nuestro pan de cada día, perdona nuestras ofensas como también nosotros perdonamos a los que nos ofenden. No nos dejes caer en la tentación y líbranos de todo mal. Amén.
2: Dios te salve María, llena de gracia, el Señor es contigo. Bendita tú entre las mujeres y bendito el fruto de tu vientre Jesús.
6: Santa María, Madre de Dios, ruega, Señora, por ellos y por nosotros los pecadores, ahora y en la hora de nuestra muerte. Amén.
2: Dios te salve, María, llena de gracia, el Señor es contigo. Bendita tú entre las mujeres y bendito el fruto de tu vientre, Jesús.
6: Santa María, Madre de Dios, ruega, Señora, por ellos y por nosotros los pecadores, ahora y en la hora de nuestra muerte. Amén.
2: Dios te salve, María, llena de gracia, el Señor es contigo. Bendita tú entre las mujeres y bendito el fruto de tu vientre, Jesús.
6: Santa María, Madre de Dios, ruega, Señora, por ellos y por nosotros los pecadores, ahora y en la hora de nuestra muerte. Amén.
2: Dios te salve, María, llena de gracia, el Señor es contigo. Bendita tú entre las mujeres y bendito el fruto de tu vientre, Jesús.
6: Santa María, Madre de Dios, ruega, Señora, por ellos y por nosotros los pecadores, ahora y en la hora de nuestra muerte. Amén.
2: Dios te salve, María, llena de gracia. El Señor es contigo. Bendita tú entre las mujeres y bendito el fruto de tu vientre, Jesús.
6: Santa María, Madre de Dios, ruega, Señora, por ellos y por nosotros los pecadores, ahora y en la hora de nuestra muerte. Amén.
2: Dios te salve, María, llena de gracia. El Señor es contigo. Bendita tú entre las mujeres y bendito el fruto de tu vientre, Jesús.
6: Santa María, Madre de Dios, ruega, Señora, por ellos y por nosotros los pecadores, ahora y en la hora de nuestra muerte. Amén.
2: Dios te salve, María, llena de gracia. El Señor es contigo. Bendita tú entre las mujeres y bendito el fruto de tu vientre, Jesús.
6: Santa María, Madre de Dios, ruega, Señora, por ellos y por nosotros los pecadores, ahora y en la hora de nuestra muerte. Amén.
2: Dios te salve, María, llena de gracia. El Señor es contigo. Bendita tú entre las mujeres y bendito el fruto de tu vientre, Jesús.
6: Santa María, Madre de Dios, ruega, Señora, por ellos y por nosotros los pecadores, ahora y en la hora de nuestra muerte. Amén.
2: Dios te salve, María, llena de gracia, el Señor es contigo. Bendita tú entre las mujeres y bendito el fruto de tu vientre, Jesús.
6: Santa María, Madre de Dios, ruega, Señora, por ellos y por nosotros los pecadores, ahora y en la hora de nuestra muerte. Amén.
2: Gloria al Padre. Dios te salve, María, llena de gracia, el Señor es contigo. Bendita tú entre las mujeres y bendito el fruto de tu vientre, Jesús.
6: Santa María, Madre de Dios, ruega, Señora, por ellos y por nosotros los pecadores, ahora y en la hora de nuestra muerte. Amén.
2: Gloria al Padre, y al Hijo, y al Espíritu Santo.
6: Como era en un principio, y siempre, por los siglos de los siglos. Amén.

María Márquez Torres, también por todas las personas que se encuentran en este momento recibiendo un diagnóstico contradictorio, también oramos por todos ellos.

0: Dios te salve, reina y madre, madre de misericordia, vida, dulzura y esperanza nuestra. Dios te salve, a ti aclamamos. Los desterrados hijos de Eva, a ti suspiramos gimiendo y llorando en este valle de lágrimas. Ea pues, señora abogada nuestra, vuelve a nosotros estos tus ojos misericordiosos, y después de este destierro, muéstranos a Jesús, fruto bendito de tu vientre. Oh clemente, oh piadosa, oh dulce siempre Virgen María, ruega por nosotros, Santa Madre de Dios, para que seamos dignos de alcanzar y gozar las divinas gracias y promesas de nuestro Señor Jesucristo. Amén.
1: Amén.
2: Letanías de sanación interior.
1: Dios Padre y protector mío,
2: sáname.
1: Dios Hijo, médico hecho hombre,
2: sáname.
1: Dios Espíritu Santo, sanador y santificador,
2: sáname.
1: Santísima Trinidad, uno y trino,
2: sáname.
1: Jesús nacido en Belén, de mis heridas en la infancia,
2: sáname, Señor.
1: De la falta de cariño y ternura,
2: sáname, Señor.
1: De la ausencia de mis padres,
2: sáname, Señor.
1: De cualquier maltrato,
2: sáname, Señor.
1: De cualquier abuso,
2: sáname, Señor.
1: Jesús perdido y hallado en el templo, de cualquier abandono,
2: sáname, Señor.
1: De la falta de un hogar y familia,
2: sáname, Señor.
1: De la soledad sufrida,
2: sáname, Señor.
1: De la falta de confianza,
2: sáname, Señor.
1: Jesús, camino, verdad y vida, de toda infidelidad sufrida,
2: sáname, Señor.
1: De toda infidelidad cometida,
2: sáname, Señor.
1: De toda mentira,
2: sáname, Señor.
1: De toda hipocresía,
2: sáname, Señor.
1: De toda falta de comprensión en mi matrimonio,
2: sáname, Señor.
1: De todo maltrato, insulto, palabras hirientes en mi matrimonio,
2: sáname, Señor.
1: De todo mal causado por la pornografía,
2: sáname, Señor.
1: Del aborto cometido,
2: sáname, Señor.
1: De cualquier adicción,
2: sáname, Señor.
1: De todo mal causado a mis hijos,
2: sáname, Señor.
1: De todo mal recibido por mis padres,
2: sáname, Señor.
1: De cualquier miedo,
2: líbrame, Señor.
1: De las heridas en mi mente,
2: líbrame, Señor.
1: De las heridas en mi corazón,
2: líbrame, Señor.
1: De las heridas en mi cuerpo,
2: líbrame, Señor.
1: De cualquier pensamiento negativo,
2: líbrame, Señor.
1: De la falta de amor a mí mismo,
2: líbrame, Señor.
1: De toda desesperación,
2: líbrame, Señor.
1: De toda soledad,
2: líbrame, Señor.
1: En tus santas llagas,
2: escóndeme.
1: Con tus manos santas,
2: acaríciame, Jesús.
1: Con tu mirada tierna,
2: levántame, Jesús.
1: En tus hombros fuertes,
2: llévame, Jesús.
1: Con tus brazos siempre abiertos,
2: abrázame, Jesús.
1: En tu pecho encendido de amor,
2: acógeme, Jesús.
1: Oremos. Jesús, Hijo de Dios, ten compasión de mí. Me presento vulnerable con mis heridas abiertas para que tú las habites. No permitas que me separe de ti para que desde tu cercanía y ternura pueda sanar y ser testigo del amor tan grande que me tienes. Fortalece mi voluntad para perdonar a los que me han herido, y dame tu humildad para saber yo también pedir perdón a las personas que han sido heridas por mí. Madre mía, que tu compañía me sostenga en mi caminar hacia el cielo, para que desde la cruz, junto a ti, sin dejar mirar a tu Hijo traspasado por mis pecados, pueda sanar y vivir la paz que solo viene del amor de Dios.
2: Dulce Virgen María, intercede ante tu Hijo por la salud de todos nuestros hermanos que han pedido intercesión, para que obtengan la sanación de cuerpo y alma, y ya restablecido de testimonio, dé testimonio de tu poder con su vida y alabanza, y a todos nosotros, danos fortaleza, esperanza y paz.
1: Todos, bajo tu protección nos acogemos, Santa Madre de Dios.

0: oigas nuestras súplicas en nuestras necesidades. Antes bien, líbranos siempre de todos los peligros, oh Virgen gloria y bendita.
1: Ruega por nosotros, Santa Madre de Dios,
2: para que seamos dignos de alcanzar las promesas de nuestro Señor Jesucristo. Amén.
1: Oh Dios, Dios de sanación, levántate sobre esta presente oscuridad como el sol de la justicia con sanidad en tus rayos. Para nuestros enfermos, abandonados y sin esperanza, cuida y protege a las enfermeras, doctores, paramédicos, bomberos y el personal de salud y sus familias. Oh Dios, Padre Santo, cuyo unigénito Hijo, con su vida, muerte y resurrección, nos alcanzó el premio de la vida eterna. Concédenos a los que recordamos estos misterios del Santo Rosario, imitar lo que contienen y alcanzar lo que prometen. Por Jesucristo nuestro Señor.
2: Amén.
1: Sana a todos los enfermos por los que oramos.
2: Que se restaure la salud de cuerpo y alma.
1: Que sean liberados de toda enfermedad y tentación.
2: Amén.
1: En el nombre del Padre, y del Hijo, y del Espíritu Santo.
2: Amén.

0: Bendito sea Dios por la oración y el rezo de este hermoso rosario. Estas son las letanías del Rosario de los Enfermos. Y pues fueron muy hermosas y especialmente
1: sinceramente ganadoras. Yo estaba sintiendo que una fuente grandísima de gracia estaba brotando para todos los hogares que escuchaban.
0: Ay, qué hermoso, de verdad. Si tú quieres convidarle a un ser querido que estaba necesitando esta oración de los enfermos, puedes pasarle, recuerda que este programa de Café Pan y Fe queda grabado en el podcast de nuestra aplicación y lo puedes convidar porque es de mucha sanación, ya lo creo. Margarita, muchas gracias. Yo sé que tú eres una rezadora del rosario y vas a los hogares también a rezar el rosario cuando te lo piden, ¿no?
2: Sí, Lore, cuando hay alguna necesidad, pues como quieras, siempre todos los días que lo rezo, yo lo hago por la intención de todos los enfermos y de toda la necesidad que hay. Ahorita, como dice el padre, tocó mucho la letanía porque pues está pidiéndose ferventemente por todas las heridas en los matrimonios, tanta necesidad que tenemos de restauración en los matrimonios y en las familias.
0: Es verdad, de mucha bendición, y me están pide y pide estas letanías y pues el rezo del rosario. Mire, lo tengo en un PDF y se lo voy a pasar a todos mis cafepaneros, porque todos los que me lo están pidiendo, Erika y Silvia y César, son cafepaneros. Ahorita se los voy a poner a todos ellos para que lo puedan tener y compartir. Le recuerdo que esta es una jornada de 12 horas del Rosario, del rezo del Santo Rosario, y vamos a tener ahorita la Santa Misa, pero a las 9 de la mañana nuestro Señor Obispo estará rezando los Misterios Gloriosos por la Paz. A las 10 de la mañana en Terapia y Fe, Sandy Caldera estará rezando el Rosario por los Hijos. A las 11 de la mañana, el doctor Luis Portal, los misterios luminosos por la salud mental. A las 12 del mediodía, Genaro y Josefina rezarán el rosario de la corona franciscana, también por la paz y las familias. Edith González, a la 1 de la tarde, con el placer de vivir, estará rezando por la dignidad de la vida. A las 2 de la tarde, las Patis en la belleza de María rezarán el rosario de los 7 dolores, por las almas del purgatorio. A las 3 de la tarde estará rezando también la Divina Misericordia, Carmen Martínez y el padre Héctor Montoya estarán rezando por las familias. A las 4 de la tarde, el Encuentro Matrimonial Mundial estarán rezando por los matrimonios. A las 5 de la tarde, Young Soul Alma Joven estará rezando los misterios luminosos por los jóvenes. Y a las 6 de la tarde, en el rosario que va al mundo entero, estará rezando el padre Cirilo por todas las intenciones escritas en el banco de oración y de todas las personas que escriban también a través del WhatsApp. O sea, es una gran jornada de oración. Simplemente los esperamos a que participen hoy día de nuestra patrona, la Señora del Rosario. Estaremos dedicándonos a la oración del rezo del Rosario. Quédate con nosotros.

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0: En el nombre del Padre, y del Hijo, y del Espíritu Santo. La gracia de nuestro Señor Jesucristo, el amor de Dios nuestro Padre, y la comunión del Espíritu Santo estén siempre con ustedes. Muy buenos días. Pues aquí estoy de regreso otra vez, un par de semanitas para estar aquí con ustedes. Ya saben que pues me jubilé, pero sigo activo en toda mi misión sacerdotal y como bautizado también. Hoy estamos celebrando bellísimamente a nuestra Madre Santísima, Nuestra Señora del Rosario, y tenemos unas intenciones. Vamos a ver. Hoy miércoles tenemos por el eterno, no, por las necesidades de Florentino y Ofelia Mayorga, el bebé Mateo Vargas, Eleazar Ibarrola, Mario Jesús Luna, Verónica Vargas, María Luisa, no, Blanca Castillo, y también por el eterno descanso de María Luisa Camayo, Francisco de Reza Campos, Isidro Zavala, Angélica Salmerón, Leticia Espinosa y John McDonald. Vamos a ponernos en presencia de nuestro Dios junto con nuestra Madre. Si algo por ahí en nuestra mente, en nuestro corazón nos está perturbando, vamos a pedirle perdón a nuestro Dios. Y decimos juntos: yo confieso ante Dios Todopoderoso y ante ustedes, hermanos, que he pecado mucho de pensamiento, de palabra, obra y omisión, por mi gran culpa. Por eso ruego a Santa María, siempre Virgen, a los ángeles, a los santos y a ustedes, hermanos, que intercedan por mí ante Dios nuestro Señor. Y que Dios Todopoderoso tenga misericordia en nosotros, perdone nuestros pecados y nos lleve a la vida eterna.
1: Amén.
0: Señor, ten piedad de nosotros.
1: Señor, ten piedad de nosotros.
0: Cristo, ten piedad de nosotros.
1: Cristo, ten piedad de nosotros.
0: Señor, ten piedad de nosotros.
1: Señor, ten piedad de nosotros.
0: Ya saben que ponemos también todas las intenciones de las personas ahora precisamente junto con nuestra Madre Santísima. Nos unimos también a todas las personas que nos están escuchando a través de Radio Santísimo Sacramento y de Radio Católica Mundial, que gracias le damos a EWTN por este enlace que nos hace con el mundo entero. Oremos. Padre Santo, te pedimos que infundas tu gracia en nuestros corazones, para que, habiendo conocido por el anuncio del ángel la encarnación de tu Hijo, que lleguemos por medio de su pasión y de su cruz, y con la intercesión de la Santísima Virgen María, a la gloria de la resurrección. Te lo pedimos por nuestro Señor Jesucristo, tu Hijo, que vive y reina contigo en la unidad del Espíritu Santo y es Dios por los siglos de los siglos. Pueden sentarse ahora y escuchemos con atención la palabra de Dios.

0: De la carta del apóstol San Pablo a los Gálatas. Queridos hermanos, después de 14 años volví de nuevo a Jerusalén con Bernabé y también con Tito. Regresé porque Dios me lo había revelado. Ahí, en una reunión privada con los dirigentes, les expuse el evangelio que predico a los paganos. Hice esto para que mis trabajos pasados y presentes no resultaran inútiles. Todos reconocieron que yo había recibido la misión de predicar el evangelio a los paganos, como Pedro había recibido la de predicarlo a los judíos. Porque aquel que le dio poder a Pedro para ejercer el apostolado entre los judíos, me lo dio a mí para ejercerlo entre los paganos. Así pues, Santiago, Pedro y Juan, que eran considerados como las columnas de la iglesia, reconocieron la gracia que Dios me había dado y nos dieron la mano a Bernabé y a mí, en señal de perfecta unión, y para expresar su acuerdo de que nosotros nos dirigiéramos a los paganos y ellos a los judíos. Lo único que nos pidieron fue que nos preocupáramos por los pobres, cosa que he procurado cumplir con solicitud. Más tarde, cuando Pedro fue a Antioquía, yo me le enfrenté, porque era digno de represión. En efecto, antes de que llegaran algunos judíos enviados por Santiago, Pedro solía comer con los paganos convertidos, pero después empezó a apartarse de ellos por temor a los judíos recién llegados. Los demás judíos convertidos imitaron su ejemplo, tanto que hasta el mismo Bernabé se dejó arrastrar por aquella conducta contradictoria. Entonces, cuando vi que Pedro no procedía rectamente conforme a la verdad del Evangelio, le dije delante de todos: si tú, que eres judío, vives como un pagano y no como un judío, ¿por qué quieres ahora obligar a los paganos convertidos a que vivan como judíos? Palabra de Dios.
1: Te alabamos, Señor.

0: Que alaben al Señor todas las naciones, que lo aclamen todos los pueblos.
1: Bendito sea el Señor, mi Dios.
0: Porque grande es su amor hacia nosotros y su fidelidad dura por siempre.

0: El Señor esté con ustedes. Lectura del Santo Evangelio según San Lucas. Un día Jesús estaba orando, y cuando terminó, uno de sus discípulos le dijo: Señor, enséñanos a orar como Juan enseñó a sus discípulos. Entonces Jesús les dijo: cuando oren, digan: Padre, santificado sea tu nombre, venga tu reino. Danos hoy nuestro pan de cada día y perdona nuestras ofensas, puesto que también nosotros perdonamos a todo aquel que nos ofende. Y no nos dejes caer en tentación. Palabra del Señor. Siéntense, por favor. El Santo Rosario es una oración contemplativa. No es una oración así como muy sencilla, porque hay que poner todo el ser en ello. Hemos de tener siempre presente el ejemplo de estas dos personas que ya gozan de la gloria en cuerpo y alma: Jesucristo y la Virgen María, las únicas dos personas humanas que ya gozan de la gloria en cuerpo y alma. Los santos todavía no tienen cuerpo. Están allí por lo que hicieron con su cuerpo, que le dieron gloria a Dios y quisieron ser fieles en todo a Dios con su cuerpo. Ese es el gran ejemplo. O sea, si queremos mantenernos en el camino, necesitamos hacer la voluntad de Dios. Y para eso hay que orar mucho, porque el cuerpo está sometido a las tendencias del pecado, sin cansancio. Este cuerpo está sometido a un mundo infestado de demonios y totalmente plagado de pecado. Y por eso ahora la gente que dice: no, yo mi cuerpo lo que quiera y todas estas cosas, están mal. Y están basando los derechos que se están poniendo ahora, los derechos, los están basando en las tendencias corporales. Y por eso estamos metiéndonos cada vez más en una locura espantosa. El rosario nos recuerda que no es el alma quien tiene que servir al cuerpo, es todo lo contrario. Le tenemos que poner riendas al cuerpo como caballo desbocado para que obedezca las necesidades del alma de acuerdo a la revelación de nuestro Señor Jesucristo. Por eso el rosario no es una oración centrada en la Virgen María. Recuerden que lo que estamos contemplando son los misterios de la vida de Cristo. Cristo es el centro. Y como María estuvo con Él en todo tiempo, por eso ella nos ayuda a contemplar esos misterios. Por allí un teólogo dijo que la verdadera vida de un verdadero cristiano reproduce constantemente los misterios de la vida de Cristo. Qué bonito. Karl Rahner era el teólogo alemán, compañero de Joseph Ratzinger, que fue nuestro Papa Benedicto. Por eso en nuestra vida tenemos que reproducir los misterios. ¿Cómo los reproducimos? Fácil, por eso hay que meditarlos. Cuando el nacimiento de Cristo, por ejemplo, ¿Cómo lo reproduzco yo? Dejando que Cristo nazca en mí, que se vea Cristo en mí. Todos los misterios gozosos son la encarnación de la palabra de Dios. Y yo tengo carne. Y si yo escucho la palabra de Dios, deja que la palabra de Dios se encarne en ti. O sea, entra al dinamismo de la encarnación de la palabra. Que se vea que Cristo vive en ti. Encarna la palabra. ¿Se dan cuenta qué hermoso? Con tu forma de vestirte, con tu forma de manejar el coche, con tu forma de hablar, con tu forma de relacionarte con los demás, se nota que Cristo está en ti. O vamos muy aparte. Con tu forma, ahora vamos a decirlo, con tu forma de usar tu celular. Así como Jesús dijo, de lo que está lleno tu corazón, habla tu boca. De lo que está lleno tu celular, voy a ver cómo está tu corazón. Por ahí van las cosas, ¿se dan cuenta? Ahora, los sufrimientos, la pasión de Cristo, los misterios dolorosos. ¿Cómo sufro? Todo mundo sufre. ¿Utilizo mis sufrimientos para amargarle la vida a los demás? ¿Para estarme siempre quejando? ¿O como lo meditamos en los misterios dolorosos? Con Cristo y María ofrezco mi sufrimiento en el cuerpo de Cristo, porque soy cuerpo de Cristo. Mi carne crucificada la pongo en el altar con Cristo, en intercesión por la salvación del mundo, por la salvación de mi barrio, de mi familia, de mis hermanos y hasta de mis enemigos, como lo hizo el mismísimo Cristo. Padre, perdónalos porque no saben lo que hacen. ¿Qué sentimientos tan sublimes nos ha dado Cristo? Y no son fáciles, pero lo hizo delante de todos nosotros para que nosotros aprendamos. Y esto es la contemplación de los misterios dolorosos. Vamos a ver los misterios luminosos. La vida de Cristo solo se dedicó a proclamar el reino de Dios. Esa es nuestra misión como miembros del cuerpo de Cristo, como discípulos de Cristo. Y no quiere decir que te tengas que consagrar como monja o monje o sacerdote, no. Ahí como tú eres, desde lo que tú eres. Ya ven que Jesucristo también como carpintero, San José como carpintero, en el trabajo, siempre proclamando el reino de Dios. Como lo he dicho varias veces, un técnico, un doctor, un médico, se nota enseguida cuando trabaja solo por dinero o cuando es cristiano y trata a los pacientes como si fuera otro Cristo, como si fuera el mismo Cristo. Es que se nota enseguida cuando un médico es cristiano y vive y proclama el reino de Dios con su profesión. Todos podemos hacer lo mismo, todos. Todos estamos llamados a la santidad, desde el Papa hasta cualquiera de nosotros y cualquier homeless que anda por ahí, como dice el Papa, con esta bellísima encíclica que nos ha dejado nuestro Papa León XIV. Magnífica humanidad. Todos somos parte de la magnífica humanidad que Dios quiere ir llevando a la gloria. Y ahí vienen los misterios gloriosos. ¿Se dan cuenta? Estamos siguiendo el camino de Cristo de la cruz a la gloria. Saber hacerlo. Eso es rezar el rosario. En el rosario, como les dije, es una oración contemplativa. Quiere decir que estamos contemplando. Contemplar es, como Santa Teresa de Jesús lo hacía, es como entrar en un éxtasis. ¿Qué quiere decir éxtasis? Ex, salir de el mundo de las realidades para entrar a la realidad trascendente. Las palabras, en realidad, no son para poner nuestra mente en las palabras. Lo que más nos entretiene, nos distrae para salirnos es la memoria. Santa Teresa decía, la memoria es la loca de la casa. Que si ya el niño está despierto, que si me dejé los frijoles en la lumbre, que si debo ahora tanto en la tarjeta, que si esto, el otro, aquello. Eso nos distrae demasiado. Estamos metidos en este mundo, hay que salirnos un poquito. ¿Cómo le hacemos? El rosario. Las palabras que estoy repitiendo son para entretener la memoria. Dilas de memoria, no pongas tu mente en las palabras. Pon tu mente en el misterio. En el misterio. Y deja que las palabras se entretengan tu memoria, la estén allí ocupando en repetir. Por eso muchas veces la gente, al poner las palabras en la memoria, pues eso se hace aburrido. Porque si pones tu mente en las palabras, estás repitiendo siempre lo mismo, pues eso aburre. No. Las palabras para la memoria y el misterio para contemplarlo con tu mente, tu corazón y tu alma. Métete en el misterio. Por eso ayuda mucho si tú te agarras imágenes. Imágenes, por ejemplo, de los misterios dolorosos. Pon ahí la cruz de Cristo. Ponlo cuando lo están crucificando, cuando lo están azotando, cuando le están poniendo las espinas. Y a un lado de esas imágenes, pon a una persona que está sufriendo, a un drogadicto, a una familia, un papá, una mamá que sufre por la drogadicción de su hijo. Llénate de imágenes. Ya verás cómo las palabras que tú vas repitiendo y pasando las cuentas se te van a pasar rapidísimo porque estás contemplando el misterio. Esto es el rosario. El rosario es una oración que hay que aprender a rezar. Yo muchas veces digo, Señor, voy a contemplar un misterio y voy a pasar Aves Marías sin contarlas. Y eso se me hace. Cuando fui a Medjugorje, me acuerdo, me salí y me llevé mi rosario, pero contemplé solamente un misterio en todo el camino y me metí, porque es que siento que al llegar al número 10 se me hace muy cortito para meditar el gran misterio. Es hermoso el rosario. Vamos a pedirle a nuestra madre que al rezar el rosario vayamos haciendo nuestros todos estos misterios para que en mi vida yo reproduzca la vida de Jesús. A eso va el rosario. Y la madre estará feliz cuando vea a su hijo reflejando al hijo con mayúsculas. Eso es lo que hace nuestra madre feliz. Vamos a ponernos de pie ahora y como miembros del cuerpo de Cristo, que por eso Jesucristo comparte con nosotros su dignidad sacerdotal, por eso nosotros ahora vamos a acercarnos al Padre con esa dignidad y vamos a interceder por todas esas personas que tienen diferentes tipos de necesidades. Oramos por los líderes, tanto religiosos como civiles. Oramos por los enfermos, por todas estas necesidades, aquellos que todavía no se convierten y están confundidos con todo este torbellino de tentaciones en el mundo. Vamos a responder diciendo, Padre bueno, escúchanos.
1: para que las mujeres en ministerios de laicos invoquen la fortaleza de la bienaventurada Virgen María, roguemos al Señor.
2: Padre bueno, escucha.
1: Para que las naciones, sus dirigentes y habitantes trabajen por leyes justas y por la igualdad de derechos, especialmente por los pobres, roguemos al Señor.
2: Padre bueno, escucha.
1: Para que los refugiados sean bienvenidos y las familias estrechen sus lazos de unión y comprensión, roguemos al Señor.
2: Padre bueno, escucha.
1: Para que los jóvenes, imitando a María, respondan al llamado de Dios con su propio sí y sirvan a los demás por medio de una vocación religiosa, roguemos al Señor.
2: Padre bueno, escucha.
1: Para que las víctimas del abuso se encuentren ternura y los que viven en soledad y el dolor encuentren amor y consuelo, roguemos al Señor.
2: Padre bueno, escucha.
0: Dios bondadoso, tú elegiste a María para que diera a luz al Salvador. Por su intercesión escucha nuestras oraciones de todos tus hijos y concédenos nuestras peticiones. Te lo pedimos por el mismo Jesucristo nuestro Señor. Pueden sentarse ahora y vamos a presentar nuestra ofrenda.

Bendito sea, Señor Dios del universo, por este pan, fruto de la tierra y trabajo del hombre, que recibimos de tu generosidad y que ahora te presentamos. Él será para nosotros pan de vida.

Bendito sea, Señor, Dios del universo, por este vino, fruto de la vida y trabajo del hombre, que recibimos de tu generosidad y que ahora te presentamos. Él será para nosotros bebida de sal.

Oremos juntos para que este sacrificio, que es mío y de ustedes, que sea agradable a Dios, nuestro Padre Todopoderoso. Que así sea. Padre bueno, haz que los dones que te presentamos nos dispongan debidamente y que recordemos de tal manera los misterios de tu unigénito que nos hagamos dignos de sus promesas. Te lo pedimos por Él, que vive y reina por los siglos de los siglos. El Señor esté con ustedes. Levantemos el corazón. Demos gracias al Señor, que es nuestro Dios. En verdad, Padre, es justo y es necesario. Es nuestro deber y salvación proclamar que eres admirable en la perfección de todos tus santos y de un modo singular en la perfección de la Virgen María. Por eso, al celebrarla hoy, queremos exaltar tu benevolencia, inspirados en su propio cántico. Pues en verdad has hecho maravillas por toda la tierra y prolongaste tu misericordia de generación en generación, cuando complacido en la humildad de tu sierva, nos diste por su medio al autor de la salvación, Jesucristo, Hijo tuyo y Señor nuestro. Por él los ángeles y los arcángeles te adoran eternamente, gozosos en tu presencia. Permítenos unirnos a sus voces para cantar jubilosos tu alabanza.

Santo eres en verdad, Señor, tú que eres la fuente de toda santidad. Por eso, te pedimos que santifiques estos dones con la efusión de tu Espíritu, de manera que se conviertan para nosotros en el cuerpo y la sangre de Jesucristo nuestro Señor. Él mismo, aquella noche cuando iba a ser entregado a su pasión que voluntariamente aceptó, tomó pan y dándote gracias lo partió y lo dio a sus discípulos diciendo: tomen y coman todos de él, porque esto es mi cuerpo que será entregado por ustedes.

Del mismo modo, acabada la cena, tomó el cáliz lleno de vino, dándote gracias de nuevo, lo pasó a sus discípulos diciendo: tomen y beban todos de él, porque este es el cáliz de mi sangre, sangre de la alianza nueva y eterna, que será derramada por ustedes y por muchos para el perdón de los pecados. Hagan esto en conmemoración mía.

0: Aquí está nuestro Señor resucitado entre nosotros. Este es el sacramento de nuestra fe. Así pues, Padre, al celebrar ahora este memorial de la muerte y resurrección de tu Hijo, te ofrecemos este pan de vida y cáliz de salvación. Te damos, Padre, muchas gracias porque nos haces dignos de servirte aquí en tu presencia, bajo el manto protector de Nuestra Señora de Guadalupe. Te pedimos humildemente que el Espíritu Santo congregue en la unidad a todos cuantos participamos del cuerpo y de la sangre de Cristo. Acuérdate, Señor, de toda tu Iglesia extendida por toda la tierra, con nuestro Papa León, con nuestro Obispo Jaime, con todos los pastores que cuidan de tu pueblo. Llévanos a todos, tu Iglesia, a la perfección en tu mismo amor. Acuérdate también, Padre, de todos nuestros hermanos que se durmieron en la esperanza de la resurrección y de todos los que han muerto en tu misericordia. Admítelos a contemplar la luz de tu rostro. Ten misericordia de todos nosotros, que así con María, la siempre Virgen, Madre de Dios y Madre nuestra, con San José, con los apóstoles y con todos los santos que vivieron en tu amistad a través de los tiempos, merezcamos, unidos a todos ellos por tu Hijo Jesucristo, compartir la vida eterna y cantar tus alabanzas. Por Cristo, con Él y en Él, a ti Dios Padre Omnipotente, en la unidad del Espíritu Santo, todo honor y toda gloria, por los siglos de los siglos.
1: Amén.
0: Fieles ahora a la recomendación de nuestro Salvador, siguiendo su divina enseñanza, uniéndonos a toda la familia de los santos, con nuestra Madre María, nos atrevemos a decir: Padre nuestro que estás en el cielo, santificado sea tu nombre, venga a nosotros tu reino, hágase tu voluntad en la tierra como en el cielo. Danos hoy nuestro pan de cada día y perdona nuestras ofensas, como también nosotros perdonamos a los que nos ofenden. No nos dejes caer en tentación y líbranos de todo mal. Líbranos, Padre, de todos los males y concédenos la paz en nuestros días, para que, ayudados por tu misericordia, que vivamos siempre libres de pecado y protegidos de toda perturbación, mientras vamos esperando la venida gloriosa de nuestro Salvador Jesucristo. Que tuyo es el reino, tuyo el poder y la gloria por siempre, Señor. Señor nuestro Jesucristo, que dijiste a tus apóstoles: la paz les dejo, mi paz les doy. No tengas en cuenta nuestros pecados, sino la fe de toda tu Iglesia. Y conforme a tu palabra, concédenos la paz y la unidad, tú que vives y reinas por los siglos de los siglos. La paz del Señor esté siempre con ustedes. Como hermanos en Cristo, podemos compartir ahora una señal de paz.

Decimos todos juntos, Cordero de Dios, que quitas el pecado del mundo, ten piedad de nosotros. Cordero de Dios, que quitas el pecado del mundo, ten piedad de nosotros. Cordero de Dios, que quitas el pecado del mundo, danos la paz.

0: Este es el Cordero de Dios, el que quita el pecado del mundo. Dichosos los invitados a la cena del Señor. Cuerpo y sangre de Cristo nos guarden para la vida eterna.
1: Amén. Amadísimo Señor Jesucristo, tú quisiste dejar tu presencia en la Eucaristía y dejarnos en ella tu sacrificio vivo. Por razones que tú conoces, Señor, no puedo estar presente para recibirte sacramentalmente en el pan eucarístico, pero quiero seguir en comunión contigo, ofreciéndote con toda mi fe y mi amor mis sufrimientos y anhelos personales, uniéndolos a los tuyos y a los de todos los santos, y alimentando mi alma espiritualmente con el pan de tu palabra, para seguir haciendo de mi vida una vida eucarística. Señor, no permitas que jamás me aparte de ti. Amén.

0: Padre Santo, te rogamos, Dios nuestro, que quienes en este sacramento anunciamos la muerte y resurrección de tu Hijo, asociados a su pasión, merezcamos también gozar de su consuelo y participar de su gloria. Te lo pedimos por Jesucristo nuestro Señor.
1: Amén.
0: El Señor esté con ustedes. La bendición de Dios Todopoderoso, el Padre, el Hijo y el Espíritu Santo descienda sobre ustedes y les acompañe siempre.
1: Amén.
0: Mucha alegría, nos podemos ir en la paz de Cristo.

Alabemos y demos gracias en cada instante y momento. Alabemos y demos gracias en cada instante y momento. Alabemos y demos gracias en cada instante y momento. Oremos, Señor Jesucristo, que en este sacramento admirable nos dejaste el memorial de tu pasión, te pedimos nos concedas venerar de tal modo estos sagrados misterios de tu cuerpo y de tu sangre, que experimentemos constantemente en nosotros el fruto de tu redención. Te lo pedimos a ti, que vives y reinas con Dios Padre, en la unidad del Espíritu Santo, y eres Dios por los siglos de los siglos.

Bendito sea Dios, bendito sea su santo nombre, bendito sea Jesucristo, verdadero Dios y verdadero hombre. Bendito sea el nombre de Jesús, bendito sea su sacratísimo corazón, bendita sea su preciosísima sangre. Bendito sea Jesús en el santísimo sacramento del altar. Bendito sea el Espíritu Santo Consolador. Bendita sea la excelsa Madre de Dios, María Santísima. Bendita sea su santa e inmaculada concepción. Bendita sea su gloriosa asunción. Bendito sea el nombre de María, Virgen y Madre. Bendito sea San José, su castísimo esposo. Bendito sea Dios en sus ángeles y en sus santos.

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Muy buenos días, soy el Monseñor Jaime Soto, estamos bienvenidos a todos en esta la fiesta de Nuestro Señor del Santo Rosario. Saludos a todos los de Woodland, en la parroquia de Santo Rosario, y por favor, acompáñanos hoy.

Hoy nuestra iglesia celebra a Nuestra Señora del Rosario, recordando aquel 7 de octubre de 1571, donde, para conmemorar la victoria de la flota cristiana en la batalla de Lepanto, le fue atribuida a Nuestra Madre Santísima y a su intercesión de esta Virgen mediante el rezo del Rosario en las calles y en las ciudades. Esto es lo que nos dice la tradición. La tradición dominica asocia su origen a una aparición de la Virgen del Santo Domingo a Santo Domingo de Guzmán en el año 1208, muchos años y siglos antes de esta batalla de Lepanto, pero fue precisamente por a petición del Papa Pío V que el pueblo entero se pone a rezar con el rezo del Rosario en las calles para lograr la victoria. Así es que se lleva a cabo, inicia esta devoción a Nuestra Señora del Rosario y que después pasará a Colombia ya con la colonización, y en Colombia también harán una imagen y con mucha tradición y veneración a Nuestra Madre Santísima. Ya en los últimos tiempos es a través de Nuestra Señora del Rosario quien se presenta así y con ese nombre a los tres pastorcitos allá en Fátima, y se presenta ella misma en una imagen muy muy blanca con un rosario de piedras blancas y dice que ella es Nuestra Señora del Rosario. Así es que el día de hoy, 7 de octubre, se está celebrando a Nuestra Señora en nuestra parroquia de Holy Rosary allá en Woodland, pero también en esta radio, ya que es patrona de nuestra radio, que inició sus transmisiones un día como hoy, en el 2011, hace 15 años. Nuestra Señora del Rosario.

0: Muy buenos días a todos, y saludos a todos los Rosarios y a María de Rosarios y fíjese que yo no sé de hombres con el nombre Rosario tampoco, ¿no?
1: Yo sí conozco.
0: Oh, sí, ah,
1: esposo de Juanita también.
0: Ah, de veras. Ah, okay, bueno, mire, José Rosario, algo
1: se así. Se llama Rosario y todos le dicen Rosario.
0: Oh, interesante. Bueno, entonces saludos a todos los que llevan el nombre de esta fiesta. Y para conmemorar este día, vamos a estar rezando el Santo Rosario hoy día. Todas las horas, lo que entiendo, y que en esta, por el obispo, vamos a rezar el Santo Rosario por la intención de la paz, ¿no? Por la paz en el mundo entero, especialmente tomando en cuenta los conflictos en muchas partes, en Medio Oeste, también en Ucrania y en partes de África, pero así que hay conflictos y turbulencias en muchas partes del mundo. Entonces, con mucha razón, roguemos a nuestra Santísima Madre que nos ayude con sus oraciones para que su Hijo brinde el don de la paz, ¿no? a todos los países, todas las naciones del mundo. Y también concede el don de la paz a todos los feligreses, a todas las personas de fe, para que nosotros podamos ser de verdad instrumentos de la paz entre el mundo. Entonces, comencemos este santo. Y antes de que estoy muy agradecido aquí con varios embajadores de la radio que están aquí conmigo. Consuelo, ¿de qué parroquia viene Consuelo?
2: Acá con San Juan Vianney.
0: Muy bien. Y también tenemos Silvia.
3: Silvia Sotelo de San Juan Vianney.
0: Ajá. Y
4: hola, yo soy de Yanira Gómez de Santa Rosa de Lima.
0: Muy bien. Y perfecto. Muchas gracias por acompañarnos. Mis hermanos y hermanas, vamos a comenzar el Santo Rosario en el nombre del Padre, y del Hijo, del Espíritu Santo. Amén. Señor Dios mío, Señor mío Jesucristo, Dios y hombre verdadero, me pesa de todo corazón haber pecado, porque te he ofendido a ti, mi Dios y Señor, que eres tan bueno y a quien quiero y debo amar por encima de todo. También me pesa porque he perdido el cielo y merecido el infierno. Propongo firmemente enmendarme y apartarme de las ocasiones del pecado, confesarme y cumplir la penitencia. Confío que me perdones por tu misericordia infinita y me ayudes con tu gracia a no ofenderte más. Amén. Vamos a recordar ahora en esta parte, como es la costumbre, las intenciones del Santo Padre a Papa León, y entonces roguemos por su salud y también por todas las intenciones que el Santo Padre guarda para el bien de toda la Iglesia. Padre nuestro que estás en el cielo, santificado sea tu nombre, venga a nosotros tu reino, hágase tu voluntad en la tierra como en el cielo.
5: Danos hoy nuestro pan de cada día, perdona nuestras ofensas, como también nosotros perdonamos a los que nos ofenden. No nos dejes caer en tentación y líbranos del mal. Amén.
0: Dios te salve María, llena eres de gracia, el Señor es contigo. Bendita eres entre todas las mujeres. Bendito es el fruto de tu vientre, Jesús.
5: Santa María, Madre de Dios, ruega por nosotros pecadores, ahora y en la hora de nuestra muerte. Amén.
0: Dios te salve María, llena eres de gracias, el Señor es contigo. Bendita eres entre todas las mujeres, bendito es el fruto de tu vientre, Jesús.
5: Santa María, Madre de Dios, ruega por nosotros pecadores, ahora y en la hora de nuestra muerte. Amén.
0: Dios te salve María, llena eres de gracias, el Señor es contigo. Bendita eres entre todas las mujeres, bendito es el fruto de tu vientre, Jesús.
5: Santa María, Madre de Dios, ruega por nosotros pecadores, ahora y en la hora de nuestra muerte. Amén.
0: Gloria al Padre, al Hijo y al Espíritu Santo.
5: Como era en un principio, ahora y siempre, por los siglos de los siglos. Amén.
0: María, Madre de Gracia y Madre de Misericordia,
5: en la vida y en la muerte, ampáranos, Gran Señora.
0: Oh Jesús mío, perdona nuestros pecados, líbranos del fuego del infierno, lleva al cielo a todas las almas, especialmente a las más necesitadas de tu misericordia. Amén. Sagrado Corazón de Jesús,
5: en vos confío.
0: María, Reina de la Paz, ruega por nosotros. Ahora comencemos la reflexión sobre los misterios de Santo Rosario. Hoy día, como costumbre, en miércoles, vamos a estar meditando sobre los misterios gloriosos. Y este primer misterio es el misterio de la resurrección de nuestro Señor Jesús entre los muertos. Mucha gente ha perdido la vida a causa de la guerra y la violencia. Ruega por ella, encomendándola a la misericordia divina. Y a quienes lloran a seres queridos muertos y desaparecidos, ayúdales a descubrir con la resurrección de Jesús la muerte no es un final, es un umbral, que con sus oraciones pueden ayudar a sus seres queridos fallecidos a llegar al cielo y que algún día podrán tener la dicha de encontrarse con ellos, que en esa certeza hayan su consuelo. Padre nuestro que estás en el cielo, santificado sea tu nombre, venga a nosotros tu reino, hágase tu voluntad en la tierra como en el cielo.
5: Danos hoy nuestro pan de cada día, perdona nuestras ofensas, como también nosotros perdonamos a los que nos ofenden. No nos dejes caer en la tentación y líbranos del mal. Amén.
0: Dios te salve María, llena eres de gracia, el Señor es contigo, bendita eres entre todas las mujeres, y bendito es el fruto de tu vientre, Jesús.
5: Santa María, Madre de Dios, ruega por nosotros los pecadores, ahora y en la hora de nuestra muerte. Amén.
0: Dios te salve María, llena eres de gracia, el Señor es contigo, bendita eres entre todas las mujeres, bendito es el fruto de tu vientre, Jesús.
5: Santa María, Madre de Dios, ruega por nosotros pecadores, ahora y en la hora de nuestra muerte. Amén.
0: Dios te salve María, llena eres de gracia, el Señor es contigo, bendita eres entre todas las mujeres, y bendito es el fruto de tu vientre, Jesús.
5: Santa María, Madre de Dios, ruega por nosotros los pecadores, ahora y en la hora de nuestra muerte. Amén.
0: Dios te salve, María, llena eres de gracia, el Señor es contigo, bendita eres entre todas las mujeres, bendito es el fruto de tu vientre, Jesús.
5: Santa María, Madre de Dios, ruega por nosotros los pecadores, ahora y en la hora de nuestra muerte. Amén.
0: Dios te salve María, llena eres de gracia, el Señor es contigo. Bendita eres entre todas las mujeres. Bendito es el fruto de tu vientre, Jesús.
5: Santa María, Madre de Dios, ruega por nosotros pecadores, ahora y en la hora de nuestra muerte. Amén.
0: Dios te salve María, llena eres de gracia, el Señor es contigo. Bendita eres entre todas las mujeres. Bendito es el fruto de tu vientre, Jesús.
5: Santa María, Madre de Dios, ruega por nosotros los pecadores, ahora y en la hora de nuestra muerte. Amén.
0: Dios te salve, María, llena eres de gracia, el Señor es contigo. Bendita tú entre todas las mujeres. Bendito es el fruto de tu vientre, Jesús.
5: Santa María, Madre de Dios, ruega por nosotros los pecadores, ahora y en la hora de nuestra muerte. Amén.
0: Dios te salve María, llena eres de gracia, el Señor es contigo, bendita eres entre todas las mujeres, bendito es el fruto de tu vientre, Jesús.
5: Santa María, Madre de Dios, ruega por nosotros los pecadores, ahora y en la hora de nuestra muerte. Amén.
0: Dios te salve María, llena eres de gracias, el Señor es contigo, bendita eres entre todas las mujeres, bendito es el fruto de tu vientre Jesús.
5: Santa María, Madre de Dios, ruega por nosotros pecadores, ahora y en la hora de nuestra muerte. Amén.
0: Dios te salve María, llena eres de gracias, el Señor es contigo, bendita eres entre todas las mujeres, bendito es el fruto de tu vientre Jesús.
5: Santa María, Madre de Dios, ruega por nosotros pecadores, ahora y en la hora de nuestra muerte. Amén.
0: Gloria al Padre, al Hijo y al Espíritu Santo.
5: Como era en un principio, ahora y siempre, por los siglos de los siglos. Amén.
0: María, Madre de Gracia y Madre de Misericordia.
5: En la vida y en la muerte, ampáranos, Gran Señora.
0: Oh Jesús mío,
5: perdona nuestros pecados,
0: líbranos del fuego del infierno. Lleva al cielo a todas las almas, especialmente a las más necesitadas de tu misericordia. Sagrado Corazón de Jesús,
5: en vos confío.
0: María, Reina de la Paz,
5: ruega por nosotros.
2: Segundo misterio glorioso, la Asunción al Señor. Santa María, Madre de Dios, Madre nuestra, Reina de la Paz, cuando Jesús ascendió al cielo, no se le alejó, sino presente, intercediendo por nosotros ante el Padre. Ruega, Señora, por quienes no lo conocen y por los que creen que no lo necesitan, por los que viven con la mirada puesta en los bienes de la tierra y no en los del cielo. Pide, en especial, por los líderes de las naciones que han desterrado a Dios de sus escuelas y familias, de su sociedad, cultura y política. Se rigen solo por su afán de poder y del dinero. Cometen injusticias y atropellos y son los responsables de la guerra y violencia. Que la luz del Señor penetre su corazón, los rescate de la oscuridad y los mueva a la conversión. Padre nuestro que estás en el cielo, santificado sea tu nombre. Venga a nosotros tu reino, hágase tu voluntad
0: en la tierra como en el cielo.
5: Danos hoy nuestro pan de cada día,
0: perdona nuestras ofensas, como también nosotros perdonamos a los que nos ofenden. No nos dejes caer en tentación y líbranos del mal.
2: Dios te salve María, llena eres de gracia, el Señor es contigo, bendita eres entre todas las mujeres, y bendito el fruto de tu vientre, Jesús.
5: Santa María, Madre de Dios, ruega por nosotros los pecadores, ahora y en la hora de nuestra muerte. Amén.
2: Dios te salve María, llena eres de gracia, el Señor es contigo, bendita eres entre todas las mujeres, y bendito el fruto de tu vientre, Jesús.
5: Santa María, Madre de Dios, ruega por nosotros los pecadores, ahora y en la hora de nuestra muerte. Amén.
2: Dios te salve, María, llena eres de gracia, el Señor es contigo, bendita eres entre todas las mujeres, y bendito es el fruto de tu vientre, Jesús.
5: Santa María, Madre de Dios, ruega por nosotros los pecadores, ahora y en la hora de nuestra muerte. Amén.
2: Dios te salve María, llena eres de gracia, el Señor es contigo, bendita eres entre todas las mujeres, y bendito es el fruto de tu vientre Jesús.
5: Santa María, Madre de Dios, ruega por nosotros los pecadores, ahora y en la hora de nuestra muerte. Amén.
2: Dios te salve María, llena eres de gracia, el Señor es contigo, bendita eres entre todas las mujeres, y bendito es el fruto de tu vientre Jesús.
6: Santa María, Madre de Dios, ruega por nosotros los pecadores, ahora y en la hora de nuestra muerte. Amén.
2: Dios te salve María, llena eres de gracia, el Señor es contigo, bendita eres entre todas las mujeres, y bendito es el fruto de tu vientre, Jesús.
6: Santa María, Madre de Dios, ruega por nosotros los pecadores, ahora y en la hora de nuestra muerte. Amén.
2: Dios te salve, María, llena eres de gracia, el Señor es contigo, bendita eres entre todas las mujeres, y bendito es el fruto de tu vientre, Jesús.
6: Santa María, Madre de Dios, ruega por nosotros los pecadores, ahora y en la hora de nuestra muerte. Amén.
2: Dios te salve, María, llena eres de gracia. Señor es contigo, bendita eres entre todas las mujeres, y bendito es el fruto de tu vientre, Jesús.
6: Santa María, Madre de Dios, ruega por nosotros los pecadores, ahora en la hora de nuestra muerte. Amén.
2: Dios te salve María, llena eres de gracia, el Señor es contigo, bendita eres entre todas las mujeres y bendito es el fruto de tu vientre Jesús.
6: Santa María, Madre de Dios, ruega por nosotros los pecadores, ahora y en la hora de nuestra muerte. Amén.
2: Dios te salve María, llena eres de gracia, el Señor es contigo. Bendita eres entre todas las mujeres, y bendito es el fruto de tu vientre, Jesús.
6: Santa María, Madre de Dios, ruega por nosotros los pecadores, ahora y en la hora de nuestra muerte. Amén.
2: María, Madre de Gracia, Madre de Misericordia,
7: en la vida y en la muerte, ampáranos, Gran Señora.
2: Oh Jesús mío,

0: Misericordia.
1: Amén.
2: Sagrado Corazón de Jesús,
3: en vos confío.
2: María, Reina de la Paz,
4: ruega por nosotros.
5: El tercer misterio glorioso, la venida del Espíritu Santo sobre los apóstoles. En este misterio, vayamos contemplando esa maravilla de la venida del Espíritu Santo sobre todos los apóstoles, y cómo cada uno de ellos fueron convertidos así de hombres tímidos a hombres de muy, muy valientes, y también de instrumentos de paz, instrumentos de reconciliación, los mensajeros de la misericordia de Dios. Roguemos en este misterio, pidiendo la intercesión de nuestra Santísima Madre, que ese Espíritu Santo también desciende sobre todos los obispos, todos los sacerdotes, que desciende este Espíritu sobre todos los líderes del mundo, todos los líderes del gobierno a nivel federal, a nivel estatal, y también aquí aún en nuestra propia ciudad de Sacramento y en nuestras propias comunidades por toda la parte norte de California. Y que ese Espíritu Santo que conceda a nosotros esa valentía de siempre buscar la forma de construir la paz y de reconciliarnos como hermanos y hermanas, para que seamos de verdad, que nos reconozcamos como vecinos, como prójimos propios, y que pongamos al lado toda inclinación a la violencia, que dejemos al lado todas las armas, todos los rencores, todas las adversidades, y que seamos de verdad comprometidos de construir la paz. Que así sea.
2: Que así sea.
6: Padre nuestro que estás en el cielo, santificado sea tu nombre, venga a nosotros tu reino, hágase tu voluntad en la tierra como en el cielo.
7: Danos hoy nuestro pan de cada día, perdona nuestras ofensas, como también nosotros perdonamos a los que nos ofenden. No nos dejes caer en tentación y líbranos del mal.
6: Amén. Dios te salve María, llena eres de gracia, el Señor es contigo, bendita eres entre todas las mujeres, y bendito es el fruto de tu vientre, Jesús.
7: Santa María, Madre de Dios,
8: ruega por nosotros los pecadores, ahora y en la hora de nuestra muerte. Amén.
6: Dios te salve, María, llena eres de gracia, el Señor es contigo. Bendita eres entre todas las mujeres, y bendito es el fruto de tu vientre, Jesús.
7: Santa María, Madre de Dios, ruega por nosotros los pecadores, ahora y en la hora de nuestra muerte. Amén.
6: Dios te salve, María, llena eres de gracia, el Señor es contigo. Bendita eres entre todas las mujeres, y bendito es el fruto de tu vientre, Jesús.
7: Santa María, Madre de Dios, ruega por nosotros los pecadores, ahora y en la hora de nuestra muerte. Amén.
6: Dios te salve María, llena eres de gracia, el Señor es contigo, bendita eres entre todas las mujeres, y bendito es el fruto de tu vientre, Jesús.
7: Santa María, Madre de Dios, ruega por nosotros los pecadores, ahora y en la hora de nuestra muerte. Amén.
6: Dios te salve María, llena eres de gracia, el Señor es contigo, bendita eres entre todas las mujeres, y bendito es el fruto de tu vientre, Jesús.
7: Santa María, Madre de Dios, ruega por nosotros los pecadores, ahora y en la hora de nuestra muerte. Amén.
6: Dios te salve María, llena eres de gracia, el Señor es contigo, bendita eres entre todas las mujeres, y bendito es el fruto de tu vientre, Jesús.
7: Santa María, Madre de Dios, ruega por nosotros los pecadores, ahora y en la hora de nuestra muerte. Amén.
6: Dios te salve María, llena eres de gracia, el Señor es contigo, bendita eres entre todas las mujeres, y bendito el fruto de tu vientre, Jesús.
4: Santa María, Madre de Dios, ruega por nosotros los pecadores, ahora y en la hora de nuestra muerte. Amén.
6: Dios te salve María, llena eres de gracia, el Señor es contigo, bendita eres entre todas las mujeres, y bendito es el fruto de tu vientre, Jesús.
4: Santa María, Madre de Dios, ruega por nosotros los pecadores, ahora y en la hora de nuestra muerte. Amén.
6: Dios te salve María, llena eres de gracia, el Señor es contigo, bendita eres entre todas las mujeres, y bendito el fruto de tu vientre, Jesús.
4: Santa María, Madre de Dios, ruega por nosotros los pecadores, ahora y en la hora de nuestra muerte. Amén.
6: Dios te salve María, llena eres de gracia, el Señor es contigo, bendita eres entre todas las mujeres, y bendito el fruto de tu vientre, Jesús.
4: Santa María, Madre de Dios, ruega por nosotros los pecadores, ahora y en la hora de nuestra muerte. Amén.
6: Gloria al Padre, al Hijo y al Espíritu Santo.
4: Como era en el principio, ahora y siempre, por los siglos de los siglos. Amén.
6: María, Madre de Gracia, Madre de Misericordia.
4: En la vida y en la muerte, ampáranos, Gran Señora.
6: Oh Jesús mío,
4: perdona nuestros pecados, líbranos del fuego del infierno, lleva al cielo a todas las almas, especialmente a las más necesitadas de tu misericordia.
6: Sagrado Corazón de Jesús,
4: en vos confío.
6: María, Reina de la Paz,
4: ruega por nosotros.
5: El cuarto misterio glorioso es de la Asunción de la Santísima Virgen María al cielo. En este misterio vayamos contemplando ese gran misterio de la Asunción de nuestra Santísima Madre. Ella, por ser la Madre de Dios, mereció ese gran acontecimiento de ser asumido este cuerpo y alma al cielo, pero también ella es testiga que eso es nuestro destino también, de dejar así la tierra y también de entrar en la vida eterna, y de que por eso también nosotros tenemos que prepararnos para de subir al cielo, precisamente cuerpo y alma, porque Dios quiere salvarnos cuerpo y alma. En este misterio vayamos considerando a todas las personas que han sufrido en su cuerpo y en su alma por las consecuencias de la guerra y de los conflictos. Pensamos en todos los soldados que han sufrido grandes heridos, por los niños y las familias que han sufrido tanto por los varios conflictos en diferentes partes, los niños que son tan inocentes, pero muchas veces ellos sufren las grandes, terribles consecuencias de la guerra y quedan marcados por la violencia indiscriminante. Oremos por ellos. También oremos por todos los que han sufrido las consecuencias de físicas y espirituales y emocionales de la guerra, y que Dios en su gran misericordia permite que esas personas encuentren la salud, la recuperación, lo que sea posible aquí en la tierra, pero que también que mantengan la esperanza de participar cuerpo y alma en la gloria del cielo.
0: Padre nuestro que estás en el cielo, santificado sea tu nombre. Venga a nosotros tu reino. Hágase tu voluntad en la tierra como en el cielo.
3: Danos hoy nuestro pan de cada día. Perdona nuestras ofensas, como también nosotros perdonamos a los que nos ofenden. No nos dejes caer en tentación y líbranos del mal. Amén.
0: Dios te salve María, llena eres de gracia, el Señor es contigo. Bendita eres entre todas las mujeres y bendito es el fruto de tu vientre Jesús.
3: Santa María, Madre de Dios, ruega por nosotros pecadores, ahora y en la hora de nuestra muerte. Amén.
0: Dios te salve María, llena eres de gracia, el Señor es contigo. Bendita eres entre todas las mujeres y bendito es el fruto de tu vientre, Jesús.
3: Santa María, Madre de Dios, ruega por nosotros, pecadores, ahora y en la hora de nuestra muerte. Amén.
0: Dios te salve, María, llena eres de gracia, el Señor es contigo. Bendita eres entre todas las mujeres, y bendito es el fruto de tu vientre, Jesús.
3: Santa María, Madre de Dios, ruega por nosotros, pecadores, ahora y en la hora de nuestra muerte. Amén.
0: Dios te salve, María, llena eres de gracia, el Señor es contigo. Bendita eres entre todas las mujeres, y bendito es el fruto de tu vientre, Jesús.
3: Santa María, Madre de Dios, ruega por nosotros, pecadores, ahora y en la hora de nuestra muerte. Amén.
0: Dios te salve, María, llena eres de gracia, el Señor es contigo. Bendita eres entre todas las mujeres, y bendito es el fruto de tu vientre, Jesús.
3: Santa María, Madre de Dios, ruega por nosotros los pecadores, ahora y en la hora de nuestra muerte. Amén.
0: Dios te salve, María, llena eres de gracia, el Señor es contigo. Bendita tú eres entre todas las mujeres, y bendito es el fruto de tu vientre, Jesús.
3: Santa María, Madre de Dios, ruega por nosotros los pecadores, ahora y en la hora de nuestra muerte. Amén.
0: Dios te salve, María, llena eres de gracia, el Señor es contigo. Bendita eres entre todas las mujeres, y bendito es el fruto de tu vientre, Jesús.
3: Santa María, Madre de Dios, ruega por nosotros los pecadores, ahora y en la hora de nuestra muerte. Amén.
0: Dios te salve, María, llena eres de gracia, el Señor es contigo. Bendita eres entre todas las mujeres, y bendito es el fruto de tu vientre, Jesús.
3: Santa María, Madre de Dios, ruega por nosotros los pecadores, ahora y en la hora de nuestra muerte. Amén.
0: Dios te salve, María, llena eres de gracia, el Señor es contigo. Bendita eres entre todas las mujeres, y bendito es el fruto de tu vientre, Jesús.
3: Santa María, Madre de Dios, ruega por nosotros los pecadores, ahora y en la hora de nuestra muerte. Amén.
0: Dios te salve, María, llena eres de gracia, el Señor es contigo. Bendita eres entre todas las mujeres, y bendito es el fruto de tu vientre, Jesús.
3: Santa María, Madre de Dios, ruega por nosotros los pecadores, ahora y en la hora de nuestra muerte. Amén.
0: Gloria al Padre, gloria al Hijo, y gloria al Espíritu Santo,
3: como era en un principio, ahora y siempre, por los siglos de los siglos. Amén.
0: Oh Jesús mío, perdona nuestros pecados, líbranos del fuego del infierno, lleva al cielo a todas las almas, especialmente a las más necesitadas de tu misericordia. Amén. Sagrado Corazón de Jesús,
3: en vos confío.
0: María, Reina de la Paz,
4: ruega por nosotros.
5: El quinto misterio glorioso, Nuestra Señora está coronada como Reina del Cielo. En este misterio vamos a no solamente contemplar con gozo la imagen de Nuestra Señora de Santa María sentada a la derecha de su Hijo Jesús, y como nuestra reina, nuestra madre, nuestra abogada allá en el cielo, pero que también reconozcamos, en contemplando esta imagen, que nuestra madre también nos espera y que nosotros también estamos destinados a participar en la plenitud de la liturgia celestial, la plenitud del banquete, de la boda eterna del Cordero de Dios. Y que nosotros vivamos también con ese gran esperanza, y también oremos y roguemos la intercesión de nuestra Santísima Madre, para que las oraciones de ella y que nuestras oraciones traigan la paz a la tierra, y que los líderes del mundo y todos nosotros que hagamos la decisión ahora de ponernos bajo el dominio de la paz y la justicia de nuestro Señor Jesús, que Jesús, el Rey del universo, también que sea que su dominio de misericordia realmente prevalezca por todas partes, y abre los caminos de la reconciliación, para que de una vez y por siempre la humanidad deja al lado las armas de la violencia y toma la mano las herramientas para construir la paz.
2: Padre nuestro que estás en el cielo, santificado sea tu nombre, venga a nosotros tu reino, hágase tu voluntad en la tierra como en el cielo.
7: Danos hoy nuestro pan de cada día, perdona nuestras ofensas, como también nosotros perdonamos a los que nos ofenden. No nos dejes caer en tentación y líbranos del mal.
2: Amén. Dios te salve María, llena eres de gracia, el Señor está contigo. Bendita eres entre todas las mujeres y bendito es el fruto de tu vientre, Jesús.
7: Santa María, Madre de Dios, ruega por nosotros los pecadores, ahora y en la hora de nuestra muerte. Amén.
2: Dios te salve María, llena eres de gracia, el Señor está contigo. Bendita tú eres entre todas las mujeres y bendito es el fruto de tu vientre, Jesús.
7: Santa María, Madre de Dios, ruega por nosotros los pecadores, ahora y en la hora de nuestra muerte. Amén.
2: Dios te salve María, llena eres de gracia, el Señor está contigo. Bendita tú eres entre todas las mujeres y bendito es el fruto de tu vientre, Jesús.
7: Santa María, Madre de Dios, ruega por nosotros los pecadores, ahora y en la hora de nuestra muerte. Amén.
2: Dios te salve María, llena eres de gracia, el Señor está contigo. Bendita tú eres entre todas las mujeres y bendito es el fruto de tu vientre, Jesús.
1: Santa María, Madre de Dios,
7: ruega por nosotros los pecadores, ahora y en la hora de nuestra muerte. Amén.
2: Dios te salve María, llena eres de gracia, el Señor está contigo. Bendita tú eres entre todas las mujeres y bendito es el fruto de tu vientre, Jesús.
7: Santa María, Madre de Dios, ruega por nosotros los pecadores, ahora y en la hora de nuestra muerte. Amén.
2: Dios te salve María, llena eres de gracia, el Señor está contigo. Bendita tú eres entre todas las mujeres y bendito es el fruto de tu vientre, Jesús.
7: Santa María, Madre de Dios, ruega por nosotros los pecadores, ahora y en la hora de nuestra muerte. Amén.
2: Dios te salve María, llena eres de gracia, el Señor está contigo. Bendita tú eres entre todas las mujeres y bendito es el fruto de tu vientre, Jesús.
7: Santa María, Madre de Dios, ruega por nosotros los pecadores, ahora y en la hora de nuestra muerte. Amén.
2: Dios te salve María, llena eres de gracia, el Señor está contigo. Bendita tú eres entre todas las mujeres y bendito es el fruto de tu vientre, Jesús.
7: Santa María, Madre de Dios, ruega por nosotros los pecadores, ahora y en la hora de nuestra muerte. Amén.
2: Dios te salve María, llena eres de gracia, el Señor está contigo. Bendita tú eres entre todas las mujeres y bendito es el fruto de tu vientre, Jesús.
4: Santa María, Madre de Dios, ruega por nosotros los pecadores, ahora y en la hora de nuestra muerte. Amén.
2: Gloria al Padre, al Hijo y al Espíritu Santo,
4: como era principio, ahora y siempre, por los siglos de los siglos. Amén.
2: Oh María, Madre de Gracia, Madre de Misericordia,
4: en la vida y en la muerte, ampáranos, Gran Señora.
2: Oh Jesús mío, perdona nuestros pecados,
4: líbranos del fuego del infierno, lleva al cielo a todas las almas, especialmente a las más necesitadas de tu misericordia.
2: Sagrado Corazón de Jesús,
4: en vos confío.
2: María, Reina de la Paz,
4: ruega por nosotros. Dios te salve, María. Dios te salve, Madre y Misericordia.
3: Vida, dulzura, esperanza nuestra.
4: Dios
3: a ti llamamos los desterrados hijos de Eva.
4: A ti suspiramos gemiendo y llorando en este valle de lágrimas. Ea pues, Señora, abogada nuestra, vuelve a nosotros tus ojos misericordiosos, y después de este destierro, muéstranos a Jesús, fruto de

0: Madre de Dios, para que seamos dignos de alcanzar las promesas de nuestro Señor Jesucristo. Amén.
1: Señor, ten piedad de nosotros.
0: Señor, ten piedad de nosotros.
1: Cristo, ten piedad de nosotros.
0: Cristo, ten piedad de nosotros.
1: Señor, ten piedad de nosotros.
0: Señor, ten piedad de nosotros.
1: Cristo, óyenos.
0: Cristo, óyenos.
1: Cristo, escúchanos.
0: Cristo, escúchanos.
1: Señor Dios Padre Celestial,
0: ten piedad de nosotros.
1: Señor Dios Hijo, Hijo Redentor del mundo,
0: ten piedad de nosotros.
1: Señor Dios Espíritu Santo Consolador,
0: ten piedad de nosotros.
1: Santísima Trinidad, un solo Dios,
0: ten piedad de nosotros.
1: Santa María,
0: ruega por nosotros.
1: Santa Madre de Dios,
0: ruega por nosotros.
1: Santa Virgen de las Vírgenes,
0: ruega por nosotros.
1: Madre de Jesucristo,
0: ruega por nosotros.
1: Madre de la Iglesia,
0: ruega por nosotros.
1: Madre de Misericordia,
0: ruega por nosotros.
1: Madre de la Divina Gracia,
0: ruega por nosotros.
1: Madre de la Esperanza,
0: ruega por

0: Ruega por nosotros,
1: Virgen clemente.
0: Ruega por nosotros,
1: Virgen fiel.
0: Ruega por nosotros,
1: espejo de justicia.
0: Ruega por nosotros,
1: trono de la sabiduría.
0: Ruega por nosotros,
1: causa de nuestra alegría.
0: Ruega por nosotros,
1: vaso espiritual.
0: Ruega por nosotros,
1: vaso digno de honor.
0: Ruega por nosotros,
1: vaso de verdadera devoción.
0: Ruega por nosotros,
1: rosa mística.
0: Ruega por nosotros,
1: torre de David.
0: Ruega por nosotros,
1: torre de marfil.
0: Ruega por nosotros,
1: casa de oro.
0: Ruega por nosotros,
1: arca de la alianza.
0: Ruega por nosotros,
1: puerta del cielo.
0: Ruega por nosotros,
1: estrella de la mañana.
0: Ruega por nosotros,
1: salud de los enfermos.
0: Ruega por nosotros,
1: refugio de los pecadores.
0: Ruega por nosotros,
1: consuelo de los migrantes.
0: Ruega por nosotros,
1: consoladora de los afligidos.
0: Ruega por nosotros,
1: auxilio de los cristianos.
0: Ruega por nosotros,
1: reina de los ángeles.
0: Ruega por nosotros,
1: reina de los patriarcas.
0: Ruega por nosotros,
1: reina de los profetas.
0: Ruega por nosotros,
1: reina de los apóstoles.
0: Ruega por nosotros,
1: reina de los mártires.
0: Ruega por nosotros,
1: reina de los confesores.
0: Ruega por nosotros,
1: reina de las vírgenes.
0: Ruega por nosotros,
1: reina de todos los santos.
0: Ruega por nosotros,
1: reina concebida sin pecado original.
0: Ruega por nosotros,
1: reina asunta al cielo.
0: Ruega por nosotros,
1: reina del Santo Rosario.
0: Ruega por nosotros,
1: reina de la familia.
0: Ruega por nosotros,
1: reina de la paz.
0: Ruega por nosotros,
1: reina de todo pueblo y nación.
0: Ruega por nosotros,
1: reina de nuestro corazón.
0: Ruega por nosotros,
1: Cordero de Dios que quita el pecado del mundo.
0: Perdónanos, Señor.
1: Cordero de Dios que quitas el pecado del mundo.
0: Escúchanos, Señor.
1: Cordero de Dios que quitas el pecado del mundo.
0: Ten piedad y misericordia de nosotros.
1: Bajo tu amparo nos acogemos, Santa Madre de Dios,
0: pues no desprecias las súplicas que te dirigimos en nuestras necesidades.
1: Líbranos de todo peligro, oh Virgen gloriosa y bendita. Ruega por nosotros, Santa Madre de Dios, que seamos dignos de alcanzar las divinas
0: de nuestro Señor Jesucristo.
1: Amén. Oremos. Te rogamos nos concedas, Señor Dios Padre nuestro, gozar de continua salud de alma y cuerpo, y por la intercesión, la gloriosa intercesión de la bienaventurada siempre Virgen María, y el consuelo de quienes la han padecido, y la conversión de cuantos hacen el mal. Ven y enséñanos a establecer en cada corazón tu reino de justicia y paz, misericordia y perdón. Te pedimos por intercesión de nuestra Madre, la siempre Virgen María, cuya maternal ayuda invocamos para que nos ayude a edificar un mundo en el que todos podamos convivir como hermanos. Esto te lo pedimos en el nombre de Jesucristo, tu Hijo, el que vive y reina contigo en la unidad del Espíritu Santo y es Dios por los siglos de los siglos.
0: Amén. Amén.
1: El Señor esté con ustedes.
0: Y con tu espíritu.
1: Y que la bendición de Dios Todopoderoso, Padre, Hijo y el Espíritu Santo descienda sobre ustedes.
0: Amén.
1: Y tenga feliz día.
0: Gracias.

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Y muy buenos días, nuevamente les damos la bienvenida a esta jornada del rezo de oración, del rezo del Santo Rosario por todas las necesidades de nuestra querida audiencia y del mundo entero. En este día de la Virgen del Rosario nos unimos a las peticiones del Papa León XIV y a su petición de que todos oremos como lo acabamos de hacer por la paz. Pero también estamos incluyendo otras necesidades y situaciones. Sandy Caldera no pudo estar el día de hoy, día tan importante para la radio, y le da mucha pena y nos ha pedido que recemos por los hijos, porque ella, en su misma acción profesional, sabe qué es lo que más están necesitando las familias. Los hijos que se han separado de la iglesia, los hijos que están en algún vicio, en alguna necesidad, en una enfermedad, en algo que se requiere de mucha, mucha necesidad, y que la oración de nosotros los padres por ellos es poderosísima ante todo. Le queremos invitar a que usted se una con nosotros y sea partícipe de esta oración. Estamos en vivo en Facebook Live y en YouTube. Y voy a estar buscando las necesidades de oración de las personas que nos van poniendo ahí. Si quieres poner el nombre de tus hijos o la necesidad, voy a estarlas leyendo en vivo para que tú las vayas incluyendo también en todo lo que es nuestra oración. Entonces simplemente pones ahí, puedes poner el nombre de tu hijo o puedes poner la necesidad para que regrese a la iglesia, o por Daniel, y así vas poniendo los nombres de tus hijos para que se incluyan en toda esta oración. Este es el rosario por los hijos, es un rosario diferente. Vamos a rezar los misterios gloriosos, pero es un misterio diferente en el sentido de que tiene ciertas letanías y ciertas oraciones que lo hacen muy intencional por nuestros hijos. Te pido que te unas a nosotros, ya sea, como te comento, por el WhatsApp de la radio. Ahí puedes escribir los nombres de tus hijos, o lo puedes hacer también a través de el Facebook de la radio. Está abierto para ti en estos momentos y estamos en vivo orando por todo esto. También voy a abrir la posibilidad de que reces, me acompañes con una década a través del teléfono de cabina. El teléfono de cabina es el 916-469-9092. Y así, pues tú también, como mamá, como papá, puedes orar por tus hijos de manera especial. Únete marcando aquí a cabina. Me tienes paciencia, por favor, para que puedas esperarnos ahí en línea. Algunos los pondré en espera y algunos ya lo paso directo a la cabina. 916-469-9092 y vamos a iniciar el Rosario por los Hijos, hoy, 7 de octubre, en el Día de Nuestra Señora del Rosario.

0: Santo Rosario por nuestros hijos y por los hijos del mundo entero. Rezaremos los misterios gozosos. Por la señal de la Santa Cruz de nuestros enemigos, líbranos, Señor Dios nuestro, en el nombre del Padre, y del Hijo, y del Espíritu Santo. Amén. Creo en Dios Padre Todopoderoso, Creador del cielo y de la tierra. Creo en Jesucristo, su único Hijo, nuestro Señor, que fue concebido por obra y gracia del Espíritu Santo, nació de Santa María Virgen, padeció bajo el poder de Poncio Pilato, fue crucificado, muerto y sepultado, descendió a los infiernos y al tercer día resucitó de entre los muertos, subió a los cielos y está sentado a la derecha de Dios Padre, y desde ahí ha de venir a juzgar a vivos y muertos. Creo en el Espíritu Santo, la Santa Iglesia Católica, la comunión de los santos, el perdón de los pecados, la resurrección de la carne y la vida del mundo futuro. Amén. Voy a incluir en esta oración a mis hijos Guillermo y Juan Pablo, para que nuestro Señor pueda regir su vida con su amor y su verdad, que ellos se tomen de su mano y jamás lo suelten. Pido también por Vanessa, Iván y Mario, por Miguel Ángel. Pedimos de manera especial por Jesús, Ivonne e Ivette, queremos su conversión, por la conversión de Marcela, Giovanna y Juliana, por los hijos Yaisen, Juliana, Ulises y Kailiani. Pedimos también por Alejandro, Keila y por todos los ahijados. Pedimos por Fabián, Fátima, Emily, Jimena, para que Dios los guíe por el buen camino y no les permite que se separen de Él. Pedimos por Mario, Mayito y Marianita. Y ponemos a todos tus hijos que nos estás escuchando en estos momentos, también de quien nos acompaña para este primer misterio. Ponemos a todos tus hijos. Y este es el primer misterio gozoso, la Anunciación. El ángel San Gabriel se le aparece a María anunciando que ella va a ser la madre de Dios. ¡Qué maravilloso momento! Podemos imaginar cómo se sentiría María al recibir esta noticia, sorprendida, turbada, confusa, inmensamente feliz, bendecida. Todas las emociones encontradas al mismo tiempo al recibir este feliz mensaje. Madre nuestra y de nuestros hijos, te pedimos para que todas y cada una de las madres del mundo sientan esa alegría al saber que van a ser madres, que sientan ese gozo de llevar a su vientre a ese niño inocente que lo único que pide es que se le respete el derecho a vivir. Te pedimos que intercedas por esas vidas, especialmente de aquellas madres que estaban pensando en no tener a su bebé. Madre Santísima, y te pedimos por todos nosotros, por nuestros hijos, especialmente si les causamos algún dolor durante nuestro parto, para que tú los sanes completamente y con esta década del Rosario los incluyas en tu vientre materno y les sanes de cualquier dolor que nosotros les hayamos provocado durante el tiempo de gestación. Padre nuestro que estás en el cielo, santificado sea tu nombre, venga a nosotros tu reino, hágase tu voluntad en la tierra como en el cielo.
1: Nuestras ofensas, como también nosotros perdonamos a los que nos ofenden. No nos dejes caer en tentación y líbranos del mal. Amén.
0: Dios te salve María, llena eres de gracia, el Señor está contigo. Bendita tú eres entre todas las mujeres y bendito es el fruto de tu vientre Jesús.
1: Santa María, Madre de Dios, ruega, Señora, por nosotros los pecadores, ahora y en la hora de nuestra muerte. Amén.
0: Dios te salve, María, llena eres de gracia, el Señor está contigo. Bendita tú eres entre todas las mujeres y bendito es el fruto de tu vientre, Jesús.
1: Santa María, Madre de Dios, ruega, Señora, por nosotros los pecadores, ahora y en la hora de nuestra muerte. Amén.
0: Dios te salve María, llena eres de gracia, el Señor está contigo. Bendita tú eres entre todas las mujeres y bendito es el fruto de tu vientre Jesús.
1: Santa María, Madre de Dios, ruega Señora por nosotros los pecadores, ahora y en la hora de nuestra muerte. Amén.
0: Dios te salve María, llena eres de gracia, el Señor está contigo. Bendita tú eres entre todas las mujeres y bendito es el fruto de tu vientre Jesús.
1: Santa María, Madre de Dios, ruega Señora por nosotros los pecadores, ahora y en la hora de nuestra muerte. Amén.
0: Dios te salve María, llena eres de gracia, el Señor está contigo. Bendita tú eres entre todas las mujeres y bendito es el fruto de tu vientre Jesús.
1: Santa María, Madre de Dios, ruega Señora por nosotros los pecadores, ahora y en la hora de nuestra muerte. Amén.
0: Dios te salve María, llena eres de gracia, el Señor está contigo. Bendita tú eres entre todas las mujeres y bendito es el fruto de tu vientre Jesús.
1: Santa María, Madre de Dios, ruega Señora por nosotros los pecadores, ahora y en la hora de nuestra muerte. Amén.
0: Dios te salve María, llena eres de gracia, el Señor está contigo. Bendita tú eres entre todas las mujeres y bendito es el fruto de tu vientre Jesús.
1: Santa María, Madre de Dios, ruega Señora por nosotros los pecadores, ahora y en la hora de nuestra muerte. Amén.
0: Dios te salve María, llena eres de gracia, el Señor es contigo. Bendita tú eres entre todas las mujeres y bendito es el fruto de tu vientre Jesús.
1: Santa María, Madre de Dios, ruega Señora por nosotros los pecadores, ahora y en la hora de nuestra muerte. Amén.
0: Dios te salve María, llena eres de gracia, el Señor es contigo. Bendita tú eres entre todas las mujeres y bendito es el fruto de tu vientre Jesús.
1: Santa María, Madre de Dios, ruega Señora por nosotros los pecadores, ahora y en la hora de nuestra muerte. Amén.
0: Dios te salve María, llena eres de gracia, el Señor está contigo. Bendita tú eres entre todas las mujeres y bendito es el fruto de tu vientre Jesús.
1: Santa María, Madre de Dios, ruega Señora por nosotros los pecadores, ahora y en la hora de nuestra muerte. Amén.
0: Gloria al Padre, al Hijo y al Espíritu Santo.
1: Como era en el principio, ahora y siempre, por los siglos de los siglos. Amén.
0: Oh María, oh Jesús, Madre de gracia, Madre de misericordia, Madre de nuestros hijos.
1: En la vida y en la muerte, ampáranos, Gran Señora.
0: Gracias, hermanita. Bendiciones.
1: Bendiciones, gracias.
0: Estamos abriendo para que si tú quieres rezar el siguiente misterio, lo hagas a través del 916-469-9092. En este misterio vamos también a incluir en este rosario Alejandro, Valeria, Giovanni, Leonardo, Lilian y todos los ahijados. Pedimos por todos los hijos para que se acerquen a nuestro Señor Jesucristo y a nuestra Madre Santísima para que sanen todas sus heridas, especialmente Virginia, Ana, Leslie, Ángel, Adaí y Abner. También por los nietos Laurel, Annelies, Adriel y Alexander. Pedimos por los hijos Kenia, Elena, por el niño más pequeño Joaquín, por todos los sobrinos Dulce, Ramón, Ailín, Mateo, Luis, Marisol, Alejandra, Elian, para que siempre los cuides en el camino. Incluimos también a Juan Carlos y a Diego, para que nunca se aparten del amor de Dios. Y aquí, a través del Facebook, también tenemos la oportunidad de recibir tus peticiones. Pedimos por Sergio Octavo Muñoz, por Stefan Michael Hanagan, por su conversión, sanación de cuerpo y alma. También pedimos por Riané y por Luke y Cristian. Pedimos también por la conversión de todos ellos. Pedimos por Carlos, Efraín y Fátima. Por Carlos, para que se acerque más a la iglesia, y por cada uno por sus necesidades especiales. Por la nietecita de Mary, que va a tener su cirugía, Incluimos a Feli, José, Gavín, Diana y por toda la familia. También estamos pidiendo por Rodolfo, por la salud de María del Carmen, Rodríguez, Enrique, por las hijas de Mary también, por Jaslyn, Giulana, Ulises y Kailani. Pedimos por todos ellos y los incluimos también en todas las intenciones de este rosario. Por favor, si los dejo en espera, no me vayan a colgar, ahí quédense, porque les van a tocar los siguientes misterios. Este es el segundo misterio, la visitación. Isabel saluda a María diciéndole: bendita tú eres entre todas las mujeres y bendito el fruto de tu vientre. María llevaba en su vientre al Hijo de Dios, el Salvador. Visita a su prima y va a ayudarle. Así es de que vamos a pedirle a nuestra Madre Santísima que, acompañada de su Hijo Jesús, visite nuestros hogares y nos ayude con tantas necesidades, especialmente las espirituales, para que cada uno de nuestros hijos y de los hijos del mundo entero vengan a su Hijo Jesús, se llenen del Espíritu Santo con su visita y que entremos a Jesús por María. Reconocemos a nuestros hijos como hermoso regalo de Dios y por ello pedimos especialmente por los niños que han llegado a este mundo, pero que están faltos de amor, que tienen miedo de las personas que los cuidan, incluyendo sus padres, por aquellos que han sido abusados, incluso por las personas que deberían de amarlos. Pedimos por todos estos niños, para que nuestra Madre Santísima los bendiga, los proteja y les sane de tanto dolor. Padre nuestro que estás en el cielo, santificado sea tu nombre, venga a nosotros tu reino, hágase tu voluntad en la tierra como en el cielo.
1: Danos hoy nuestro pan de cada día, perdona nuestras ofensas, como también nosotros perdonamos a los que nos ofenden. No nos dejes caer en tentación y líbranos del mal. Amén.
0: Dios te salve María, llena eres de gracia, el Señor está contigo. Bendita tú eres entre todas las mujeres y bendito es el fruto de tu vientre Jesús.
1: Santa María, Madre de Dios, ruega por nosotros pecadores, ahora y en la hora de nuestra muerte. Amén.
0: Dios te salve María, llena eres de gracia, el Señor está contigo. Bendita tú eres entre todas las mujeres y bendito es el fruto de tu vientre Jesús.
1: Santa María, Madre de Dios, ruega por nosotros pecadores, ahora y en la hora de nuestra muerte. Amén.
0: Dios te salve María, llena eres de gracia, el Señor está contigo. Bendita tú eres entre todas las mujeres y bendito es el fruto de tu vientre Jesús.
1: Santa María, Madre de Dios, ruega por nosotros pecadores, ahora y en la hora de nuestra muerte. Amén.
0: Dios te salve María, llena eres de gracia, el Señor está contigo. Bendita tú eres entre todas las mujeres y bendito es el fruto de tu vientre Jesús.
1: Santa María, Madre de Dios, ruega por nosotros pecadores, ahora y en la hora de nuestra muerte. Amén.
0: Dios te salve María, llena eres de gracia, el Señor está contigo. Bendita tú eres entre todas las mujeres y bendito es el fruto de tu vientre Jesús.
1: Santa María, Madre de Dios, ruega por nosotros pecadores, ahora y en la hora de nuestra muerte. Amén.
0: Dios te salve María, llena eres de gracia, el Señor está contigo. Bendita tú eres entre todas las mujeres y bendito es el fruto de tu vientre Jesús.
1: Santa María, Madre de Dios, ruega por nosotros pecadores, ahora y en la hora de nuestra muerte. Amén.
0: Dios te salve María, llena eres de gracia, el Señor está contigo. Bendita tú eres entre todas las mujeres y bendito es el fruto de tu vientre Jesús.
1: Santa María, Madre de Dios, ruega por nosotros pecadores, ahora y en la hora de nuestra muerte.
0: Dios te salve María, llena eres de gracia, el Señor está contigo. Bendita tú eres entre todas las mujeres y bendito es el fruto de tu vientre Jesús.
1: Santa María, Madre de Dios, ruega por nosotros pecadores, ahora y en la hora de nuestra muerte.
0: Dios te salve María, llena eres de gracia, el Señor está contigo. Bendita tú eres entre todas las mujeres y bendito es el fruto de tu vientre Jesús.
1: Santa María, Madre de Dios, ruega por nosotros pecadores, ahora y en la hora de nuestra muerte.
0: Dios te salve María, llena eres de gracia, el Señor está contigo. Bendita tú eres entre todas las mujeres y bendito es el fruto de tu vientre Jesús.
2: Gloria, Santa María, Madre de Dios, ruega por nosotros pecadores, ahora y en la hora de nuestra muerte. Amén.
0: Gloria al Padre, al Hijo y al Espíritu Santo,
2: como era en el principio, ahora y siempre, por los siglos de los siglos. Amén.
0: Oh María, Madre de Dios, Madre de gloria y de misericordia, Madre de nuestros hijos, ruega por nosotros. Amén. Gracias, Alicia. Vamos a entrar en este tercer misterio y quiero agregar más de tus necesidades e intenciones. Estamos agregando a Leonardo, Valeria, Amelia, Natalia y Diego. También a Alex, Edward, Cindy, a todos los hijos de Diego, a Enrique y a Edwin. Pedimos de manera especial por Melissa, Andrea y Jorge Oseguera, para que todos ellos regresen al amor de Dios. Y también pedimos por los hijos, todos Héctor y Román, por Yetzareli González, por Sebastián González, Daniel González, Aiden, Julieta, Vivian, todos los niños de la escuela Mater Dei, y por la niña Elian Rendón, que se encuentra entre la vida y la muerte. Vamos a pedir de manera especial por ella. Nuestra Madre Santísima ruegue al Señor y se haga su voluntad. Pedimos también en el Facebook, tenemos más peticiones. Estamos incluyendo a Roxana y a Gabriel. También estamos incluyendo por todos los hijos, por su conversión, para que puedan salir adelante, que les dé fuerza a todos. Y por los hijos que no tienen mamá, para que les dé amor, les dé salud y conversión. Y este es el tercer misterio gozoso. Nuestro Señor Jesús nace. El Hijo de Dios, nuestro Salvador, nace de la Virgen María. ¡Aleluya! ¡Qué momento tan especial el nacimiento de nuestro Señor! Los ángeles bajan del cielo a adorarlo. El universo entero se regocija. ¡Qué alegría sentiría nuestra Madre Santísima de tener a Jesús por fin en sus brazos! Tocar sus manos, besar su rostro, acariciarlo y darle ese amor. El uno al otro, madre e hijo unidos y mirándose. Mamita María, queremos pedirte de manera especial por tu Hijo Jesús, que esté con nosotros, que renazca en nuestros corazones, especialmente aquellos de nuestros hijos que aún conociéndolo no se acercan a Él. Por aquellos de nuestros hijos que a pesar de haber aprendido la fe de nosotros, no vienen a tu Hijo. Te suplicamos por ese momento feliz de su nacimiento, que los ayudes a regresar a Él, por su conversión, Madre querida, para que vengan a la mano de tu Hijo Jesús. Te pedimos que los coloques a todos ellos a los pies de tu Hijo para su conversión y para la gloria de nuestro Señor y Salvador. Padre nuestro que estás en el cielo, santificado sea tu nombre. Venga a nosotros tu reino, hágase tu voluntad en la tierra como en el cielo.
3: Danos hoy nuestro pan de cada día. Perdona nuestras ofensas, como también nosotros perdonamos a los que nos ofenden. No nos dejes caer en tentación y líbranos de todo mal. Amén.
0: Dios te salve María, llena eres de gracia, el Señor está contigo. Bendita tú eres entre todas las mujeres y bendito es el fruto de tu vientre Jesús.
3: Santa María, Madre de Dios, ruega por nosotros pecadores, ahora y en la hora de nuestra muerte. Amén.
0: Dios te salve María, llena eres de gracia, el Señor está contigo. Bendita tú eres entre todas las mujeres y bendito es el fruto de tu vientre Jesús.
3: Santa María, Madre de Dios, ruega por nosotros pecadores, ahora y en la hora de nuestra muerte. Amén.
0: Dios te salve María, llena eres de gracia, el Señor está contigo. Bendita tú eres entre todas las mujeres y bendito es el fruto de tu vientre Jesús.
3: Santa María, Madre de Dios, ruega por nosotros pecadores, ahora y en la hora de nuestra muerte. Amén.
0: Dios te salve María, llena eres de gracia, el Señor está contigo. Bendita tú eres entre todas las mujeres y bendito es el fruto de tu vientre Jesús.
3: Santa María, Madre de Dios, ruega por nosotros pecadores, ahora y en la hora de nuestra muerte. Amén.
0: Dios te salve María, llena eres de gracia, el Señor es contigo. Bendita tú eres entre todas las mujeres y bendito es el fruto de tu vientre, Jesús.
3: Santa María, Madre de Dios, ruega por nosotros pecadores, ahora y en la hora de nuestra muerte. Amén.
0: Dios te salve María, llena eres de gracia, el Señor está contigo. Bendita tú eres entre todas las mujeres y bendito es el fruto de tu vientre, Jesús.
3: Santa María, Madre de Dios, ruega por nosotros pecadores, ahora y en la hora de nuestra muerte. Amén.
0: Dios te salve María, llena eres de gracia, el Señor está contigo. Bendita tú eres entre todas las mujeres y bendito es el fruto de tu vientre, Jesús.
3: Santa María, Madre de Dios, ruega por nosotros pecadores, ahora y en la hora de nuestra muerte. Amén.
0: Dios te salve María, llena eres de gracia, el Señor está contigo. Bendita tú eres entre todas las mujeres, y bendito es el fruto de tu vientre, Jesús.
3: Santa María, Madre de Dios, ruega por nosotros pecadores, ahora y en la hora de nuestra muerte. Amén.
0: Dios te salve María, llena eres de gracia, el Señor está contigo. Bendita tú eres entre todas las mujeres, y bendito es el fruto de tu vientre, Jesús.
3: Santa María, Madre de Dios, ruega por nosotros pecadores, ahora y en la hora de nuestra muerte. Amén.
0: Dios te salve María, llena eres de gracia, el Señor está contigo. Bendita tú eres entre todas las mujeres y bendito es el fruto de tu vientre, Jesús.
3: Santa María, Madre de Dios, ruega por nosotros pecadores, ahora y en la hora de nuestra muerte. Amén.
0: Gloria al Padre, al Hijo y al Espíritu Santo.
3: Como era en un principio, ahora y siempre, por los siglos de los siglos. Amén.
0: Oh María, Madre de Gracia, Madre de Misericordia, Madre de nuestros hijos.
3: En la vida y en la muerte, ampáranos, Gran Señora.
0: Oh Jesús mío, perdona nuestros pecados, líbranos del fuego del infierno. Lleva al cielo a todas las almas, especialmente las más necesitadas de tu misericordia. Gracias, Elena. Y vamos a poner ahora en oración, vamos a incluir a más personas que nos están pidiendo esta oración y vamos a incluir ahora a José y Leslie y Andrea por su conversión y necesidades. Pedimos también por Lidia, Camila, Mía, Lía, Gia, Sofía, Lucía, Itzamara, Itzi y Elay Mateo. También incluimos a aquellas personas que por alguna razón no pueden escribir en WhatsApp o en el Facebook y también están necesitando que oren por sus hijos. Y vamos a dedicar este cuarto misterio gozoso. La Virgen María y San José presentan a Jesús en el templo. ¡Qué gran momento! ¡Qué importante! Padre y madre presentan a su hijo en el templo, lo ponen así al servicio de Dios. Y es un acto de fe, es un acto de humildad, de obediencia. Ayúdanos, Madre nuestra, a llevar a nuestros hijos a los pies del Señor, como tú lo hiciste. Igual que nosotros los padres seamos instrumentos de Dios para la salvación de nuestros hijos. Que aceptemos el reto de orar por ellos, de ser ejemplo para ellos, el que necesitan ver. Aumenta nuestra fe, haznos dóciles y obedientes como padres y madres, pero también como hijos de Dios, para cumplir con esa gran misión de llevar a nuestros hijos a Él. Te presentamos así en este misterio a nuestros hijos y a los hijos de todo el mundo, para que nuestra Madre Santísima abogue por ellos. Cuídalos, Madre, ilumínalos. En especial te pedimos por los que hoy están sufriendo de enfermedades en el cuerpo y en el alma, por aquellos que tienen la herida abierta, por aquellos que están en alguna cirugía en el hospital o también pasando una crisis tan fuerte emocional. Los encomendamos a todos ellos en tu inmaculado corazón, Madre mía. Padre nuestro que estás en el cielo, santificado sea tu nombre. Venga a nosotros tu reino, hágase tu voluntad en la tierra como en el cielo.
4: Danos hoy nuestro pan de cada día, perdona nuestras ofensas como también nosotros perdonamos a los que nos ofenden. No nos dejes caer en tentación y líbranos de todo mal. Amén.
0: Dios te salve María, llena eres de gracia, el Señor está contigo. Bendita tú eres entre todas las mujeres y bendito es el fruto de tu vientre Jesús.
4: Santa María, Madre de Dios, ruega, Señora, por nosotros los pecadores, ahora y en la hora de nuestra muerte. Amén.
0: Dios te salve María, llena eres de gracia, el Señor está contigo. Bendita tú eres entre todas las mujeres y bendito es el fruto de tu vientre Jesús.
4: Santa María, Madre de Dios, ruega, Señora, por nosotros los pecadores, ahora y en la hora de nuestra muerte. Amén.
0: Dios te salve María, llena eres de gracia, el Señor está contigo. Bendita tú eres entre todas las mujeres y bendito es el fruto de tu vientre Jesús.
4: Santa María, Madre de Dios, ruega, Señora, por nosotros los pecadores, ahora y en la hora de nuestra muerte. Amén.
0: Dios te salve María, llena eres de gracia, el Señor está contigo. Bendita tú eres entre todas las mujeres y bendito es el fruto de tu vientre Jesús.
4: Santa María, Madre de Dios, ruega, Señora, por nosotros los pecadores, ahora y en la hora de nuestra muerte. Amén.
0: Dios te salve María, llena eres de gracia, el Señor está contigo. Bendita tú eres entre todas las mujeres y bendito es el fruto de tu vientre Jesús.
4: Santa María, Madre de Dios, ruega, Señora, por nosotros los pecadores, ahora y en la hora de nuestra muerte. Amén.
0: Dios te salve María, llena eres de gracia, el Señor está contigo. Bendita eres entre todas las mujeres y bendito es el fruto de tu vientre Jesús.
4: Santa María, Madre de Dios, ruega, Señora, por nosotros los pecadores, ahora y en la hora de nuestra muerte. Amén.
0: Dios te salve María, llena eres de gracia, el Señor está contigo. Bendita eres entre todas las mujeres y bendito es el fruto de tu vientre Jesús.
4: Santa María, Madre de Dios, ruega, Señora, por nosotros los pecadores, ahora y en la hora de nuestra muerte. Amén.
0: Dios te salve María, llena eres de gracia, el Señor está contigo. Bendita eres entre todas las mujeres y bendito es el fruto de tu vientre Jesús.
4: Santa María, Madre de Dios, ruega, Señora, por nosotros los pecadores, ahora y en la hora de nuestra muerte. Amén.
0: Dios te salve María, llena eres de gracia, el Señor está contigo. Bendita tú eres entre todas las mujeres y bendito es el fruto de tu vientre Jesús.
4: Santa María, Madre de Dios, ruega, Señora, por nosotros los pecadores, ahora y en la hora de nuestra muerte. Amén.
0: Dios te salve María, llena eres de gracia, el Señor está contigo. Bendita eres entre todas las mujeres y bendito es el fruto de tu vientre Jesús.
4: Santa María, Madre de Dios, ruega, Señora, por nosotros los pecadores, ahora y en la hora de nuestra muerte. Amén.
0: Gloria al Padre, al Hijo y al Espíritu Santo.
4: Como era en un principio, ahora y siempre, por los siglos de los siglos. Amén.
0: Oh María, Madre de Gracia, Madre de Misericordia.
4: En la vida y en la muerte, ampáranos, Gran Señora.
0: Oh Jesús mío, perdona nuestros pecados, líbranos del fuego del infierno. Lleva al cielo a todas las almas, especialmente las más necesitadas de tu misericordia. Amén. Gracias, hermana. Vamos a ir por el quinto misterio y vamos a pedirle a nuestra Madre Santísima que agregue pues a todos los niños y los jóvenes que han desaparecido, especialmente en nuestros países. Pedimos también por Cristian, Jerry y April. Pedimos por Splash. Pedimos por Amaya, Cepeda, Valencia. Por Catalina. Por Lorelis, Leneris y Cirelis. Pedimos por las hijas de Edith, los cinco hijos de José. Pedimos de manera especial por los hijos de Patty, por los hijos de Norma, para que todos estén también en esta oración. Y este es el quinto misterio. Es nuestro Señor es perdido y luego encontrado en el templo. ¿Qué angustia sentirías, madre mía, al no encontrar a tu hijo, no saber dónde está ni cómo está, qué le habrá pasado? Pero más grande la alegría al encontrarlo y encontrarlo cumpliendo su misión. Madre María, ¿cuántos de nuestros hijos se encuentran perdidos en este mundo? Sabemos que nuestro Señor los está buscando y que les quiere dar la oportunidad de volver al camino correcto. Ellos no escuchan, no ven, no se dan cuenta. De repente están como engañados, como ciegos y aturdidos por las influencias del mundo. Pero sabemos que nada es imposible para Dios. Por ello, con la certeza de las promesas de Dios y por la certeza de la promesa que Dios te hizo a ti, madre querida, confiamos y seguiremos confiando a pesar de las adversidades, de que el mundo no se los ha tragado, sino que tú los tienes de tu mano. Te pedimos, madre querida, que intercedas por ellos para que encuentren el camino de regreso a Dios. Que nuestro Señor los encuentre, los abrace y los cobije y los transforme. Ayúdanos a nosotros, los padres y madres, a guiarlos por el buen camino, siendo nosotros mismos testimonios de tu amor, testigos de lo que tú haces con un convertido. Ayúdanos a ser esos instrumentos tuyos, a cooperar contigo en tu plan divino sobre nuestros hijos. Padre nuestro que estás en el cielo, santificado sea tu nombre. Venga a nosotros tu reino, hágase tu voluntad en la tierra como en el cielo.
5: Danos hoy nuestro pan de cada día, perdona nuestras ofensas, como también nosotros perdonamos a los que nos ofenden. No nos dejes caer en tentación y líbranos de todo mal. Amén.
0: Dios te salve María, llena eres de gracia, el Señor está contigo. Bendita eres entre todas las mujeres y bendito es el fruto de tu vientre, Jesús.
5: Santa María, Madre de Dios, ruega, Señora, por nosotros pecadores, ahora y en la hora de nuestra muerte. Amén.
0: Dios te salve María, llena eres de gracia, el Señor está contigo. Bendita tú eres entre todas las mujeres y bendito es el fruto de tu vientre, Jesús.
5: Santa María, Madre de Dios, ruega, Señora, por nosotros los pecadores, ahora y en la hora de nuestra muerte. Amén.
0: Dios te salve María, llena eres de gracia, el Señor está contigo. Bendita tú eres entre todas las mujeres y bendito es el fruto de tu vientre, Jesús.
5: Santa María, Madre de Dios, ruega, Señora, por nosotros pecadores, ahora y en la hora de nuestra muerte. Amén.
0: Dios te salve, María, llena eres de gracia, el Señor está contigo. Bendita tú eres entre todas las mujeres, y bendito es el fruto de tu vientre, Jesús.
5: Santa María, Madre de Dios, ruega, Señora, por nosotros pecadores, ahora y en la hora de nuestra muerte. Amén.
0: Dios te salve María, llena eres de gracia, el Señor está contigo. Bendita eres entre todas las mujeres y bendito es el fruto de tu vientre, Jesús.
5: Santa María, Madre de Dios, ruega, Señora, por nosotros pecadores, ahora y en la hora de nuestra muerte. Amén.
0: Dios te salve María, llena eres de gracia, el Señor está contigo. Bendita eres entre todas las mujeres y bendito es el fruto de tu vientre, Jesús.
5: Santa María, Madre de Dios, ruega, Señora, por nosotros pecadores, ahora y en la hora de nuestra muerte. Amén.
0: Dios te salve, María, llena eres de gracia, el Señor está contigo. Bendita eres entre todas las mujeres, y bendito es el fruto de tu vientre, Jesús.
5: Santa María, Madre de Dios, ruega, Señora, por nosotros pecadores, ahora y en la hora de nuestra muerte. Amén.
0: Dios te salve María, llena eres de gracia, el Señor está contigo. Bendita eres entre todas las mujeres y bendito es el fruto de tu vientre, Jesús.
5: Santa María, Madre de Dios, ruega, Señora, por nosotros pecadores, ahora y en la hora de nuestra muerte. Amén.
0: Dios te salve María, llena eres de gracia, el Señor es contigo. Bendita eres entre todas las mujeres y bendito es el fruto de tu vientre, Jesús.
5: Santa María, Madre de Dios, ruega, Señora, por nosotros pecadores, ahora y en la hora de nuestra muerte. Amén.
0: Dios te salve, María, llena eres de gracia, el Señor está contigo. Bendita eres entre todas las mujeres y bendito es el fruto de tu vientre, Jesús.
5: Santa María, Madre de Dios, ruega, Señora, por nosotros pecadores, ahora y en la hora de nuestra muerte. Amén.
0: Dios te salve María, llena eres de gracia, el Señor está contigo. Bendita eres entre todas las mujeres y bendito es el fruto de tu vientre Jesús.
5: Santa María, Madre de Dios, ruega Señora por nosotros pecadores, ahora y en la hora de nuestra muerte. Amén.
0: Dios te salve María, llena eres de gracia, el Señor está contigo. Bendita eres entre todas las mujeres y bendito es el fruto de tu vientre Jesús.
5: Santa María, Madre de Dios, ruega Señora por nosotros pecadores, ahora y en la hora de nuestra muerte. Amén.
0: Gloria al Padre, al Hijo y al Espíritu Santo.
5: Como era en un principio, ahora y siempre, por los siglos de los siglos. Amén.
0: Oh María, Madre de Gracia, Madre de Misericordia.
5: En la vida y en la muerte, ampáranos, oh Gran Señora.
0: Oh Jesús mío, perdona nuestros pecados. Líbranos del fuego del infierno. Lleva al cielo a todas las almas, especialmente las más necesitadas de tu misericordia. Amén. ¿Quieres quedarte, hermanita, para las letanías?
5: Sí.
0: Ay, quédate, ahorita te voy a decir cómo. Oración de una madre por sus hijos. Madre mía, socorre a mis hijos. Que esta palabra sea el grito de mi corazón desde la aurora. Oh María, que tu bendición los acompañe, guarde, defienda, anime y sostenga en todas partes y en todas las cosas. Cuando

0: La Divina Misericordia quiere instruirlos y purificarlos por el sufrimiento. Madre mía, socorre a mis hijos. Cuando el infierno desencadenado contra ellos se esfuerce en seducirlos con los atractivos del placer, las violencias de las tentaciones y los malos ejemplos, Madre mía, socorre y cuida de todo mal a mis hijos. Cuando se acerque a la sagrada mesa para alimentarse con el pan de los ángeles, con el Verbo hecho carne, por nosotros en vuestras purísimas entrañas, Madre mía, socorre a nuestros hijos. Cuando en la noche se dispongan al descanso a fin de encontrar un nuevo fervor al día siguiente, su camino hacia la eterna patria, Madre mía, socorre a nuestros hijos. Que tu bendición, Madre mía, descienda sobre ellos, en el día, en la noche, en el consuelo, en la tristeza, en el trabajo, en el descanso, en la salud y la enfermedad, en la vida y en la muerte, y que ésta no sea repentina. Y por toda una eternidad, Madre, socorre a nuestros hijos. A ti, Madre Santísima, a tus pies ponemos a nuestros hijos, cuídalos, protégelos y guíalos por el camino del bien. Aleja de ellos todo peligro del alma y del cuerpo. Enséñales a amar a tu Hijo Jesús y a vivir según su Evangelio. No permitas, Madre, que se alejen nunca de tu inmaculado corazón. Vamos a hacer la letanía por los hijos. Ahí donde tú estás, ve contestando de la misma manera que lo hará nuestra hermana. Señor, ten piedad de nosotros.
1: Ten piedad de nosotros.
0: Cristo, ten piedad de nosotros.
1: Ten piedad de nosotros.
0: Señor, óyenos.
1: Señor, óyenos.
0: Cristo, escúchanos.
1: Cristo, escúchanos.
0: Padre del cielo, que eres Dios, ten piedad de nuestros hijos.
1: Ten piedad de nuestros hijos.
0: Hijo redentor del mundo, que eres Dios.
1: Ten piedad de nuestros hijos.
0: Espíritu Santo, que eres Dios.
1: Ten piedad de nuestros hijos.
0: Trinidad Santa, que eres Dios.
1: Ten piedad de nuestros hijos.
0: Ten piedad de nuestros hijos, Señor. Ahora vamos a responder, ruega por nuestros hijos. Santa María.
1: Ruega por nuestros hijos.
0: Madre de Dios.
1: Ruega por nuestros hijos.
0: San José.
1: Ruega por nuestros hijos.
0: San Miguel Arcángel.
1: Ruega por nuestros hijos.
0: Todos los santos y santas de Dios.
1: Rueguen por nuestros hijos.
0: Ahora vamos a decir, líbranos, Señor, de todo mal.
1: Líbranos, Señor.
0: De todo pecado.
1: Líbranos, Señor.
0: De la muerte imprevista.
1: Líbranos, Señor.
0: De las malas compañías.
1: Líbranos, Señor.
0: Del peligro de las drogas y el alcohol.
1: Líbranos, Señor.
0: Del espíritu de impureza.
1: Líbranos, Señor.
0: De la subversión y corrupción.
1: Líbranos, Señor.
0: De la falsa libertad.
1: Líbranos, Señor.
0: De todo odio y envidia.
1: Líbranos, Señor.
0: De las plagas, hechicerías y maldiciones.
1: Líbranos, Señor.
0: De las dolencias incurables.
1: Líbranlo, Señor.
0: De los bandidos y la deshonestidad.
1: Líbranlo, Señor.
0: De los ladrones, asaltantes, asesinos, secuestradores, gente loca, pedofilios.
1: Líbranlo, Señor.
0: Nosotros, que somos pecadores, te rogamos, óyenos, Señor.
1: Te rogamos, óyenos, Señor.
0: Condúcenos a una verdadera penitencia.
1: Te rogamos, óyenos, Señor.
0: Que nuestros hijos sean instrumento de tu paz.
1: Te rogamos, óyenos, Señor.
0: Señor, ampara y acoge en tu corazón a todos nuestros hijos.
1: Te rogamos, óyenos, Señor.
0: Gracias, hermana. Todos gracias. Decimos Jesús, María y José, nuestra familia tuya es. Por último, ilumina, Madre Nuestra, ilumina los pasos de nuestros hijos para que reconozcan siempre el bien. Derrama tus bendiciones sobre sus vidas para que tengan su salud, mentes puras y corazones bondadosos. Que así sea, Madre Santísima. Dios te salve, Reina y Madre de misericordia, vida, dulzura y esperanza.

nuestra. Dios te salve, a ti llamamos los desterrados hijos de Eva. A ti suspiramos, gimiendo y llorando en este valle de lágrimas. Ea pues, Señora, abogada nuestra, vuelve a nosotros esos tus ojos misericordiosos, y después de este destierro, muéstranos a Jesús, fruto bendito de tu vientre. Oh clemente, oh piadosa, oh dulce Virgen María, ruega por nosotros, Santa Madre de Dios, para que seamos dignos de alcanzar las promesas de nuestro Señor Jesucristo. Amén. Bendiciones, hermanos, en el nombre del Padre, del Hijo y del Espíritu Santo. Amén. Vamos a rezar la próxima hora otro rosario, esta vez será por la salud mental. Bendiciones. Gracias por acompañarme.

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19: 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La imagen peregrina de Nuestra Señora de San Juan de los Lagos visitará la parroquia de San Carlos Borromeo en Sacramento. 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El Santuario Nacional de Nuestra Señora de Guadalupe los invita cordialmente a la quinta celebración en honor a San Judas Tadeo. 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

0: Aló, buenos días, ¿cómo estás? Hoy estamos en vivo a través del Facebook. Bienvenidos a Radio Santísimo Sacramento al 1240 AM. Hoy tenemos un programa especial porque hoy día vamos a hablar de la oración y la meditación. Sobre todo, hoy día vamos a hacer el rosario sobre la salud mental o por la salud mental. Y el rosario va a ser de los misterios gloriosos. Así que vamos a empezar con nuestro tema de hoy, porque va a ser un poquito largo el programa. Así que pónganse en disposición para pensar, meditar y abrir su corazón al Espíritu Santo y pedirle a la Santísima Virgen que nos ilumine, nos ampare en nuestras situaciones diarias, en nuestros dolores, en nuestras frustraciones, en nuestras enfermedades y en nuestras necesidades, y sobre todo que cuide a nuestra familia, a los seres queridos, que proteja a la gente enferma y que ayude a los moribundos a irse en paz a la casa del Padre. Buenos días, Juanito, ¿cómo estás?
1: Buenos días, doctor. Aquí muy agradecido con todos los que nos sintonizan y contigo, doctor, por estar aquí con nosotros en este bendito día que estamos, ¿verdad?, celebrando a nuestra Virgen del Rosario y como debemos, como hijos suyas, pidiendo su santa intercesión. Gracias, doctor.
0: Así es. Bueno, vamos a empezar primero para que ustedes y nosotros entendamos qué cosa significa una oración. La oración es un diálogo interior dirigido a algo mayor que uno mismo. Es una petición, es una gratitud, es una entrega o una contemplación silenciosa. La meditación es el entrenamiento deliberado de la atención. Es observar su respiración, tus sensaciones o pensamientos sin juzgarlos. Es decir, mientras más meditas, más desarrollas el hábito de la meditación y puedes acercarte mejor a Dios y a la Virgen. Y esto trae algunas preguntas. ¿Por qué la psicología estudia la oración y la meditación? Porque son dos aspectos universales y están presentes en todas las culturas y en todas las épocas de la historia. Son medibles porque reducen el cortisol, reducen la frecuencia cardíaca, aumentan la atención sostenida y la actividad cerebral cuando uno se centraliza y se focaliza en la meditación y la oración. Además, se estudia porque son accesibles, no requieren costo, no requieren tecnología ni prescripciones. Es la evidencia acumulada en las investigaciones supera hoy los miles de estudios revisados por pares de personas. El efecto más consistente y menos estrés nos ayuda a reducir el cortisol, es decir, descensos medibles de la hormona del estrés, que se llama cortisol, tras semanas de práctica regular de su oración y su meditación. La rumiación es una constante repetición de los mismos problemas una y otra vez. Parece que son discos rayados estas personas y están rumiando todo el tiempo de sus miserias y sus lamentos sin buscar la ayuda de Dios y sin tener una mente positiva y más abierta a los consejos, ya sea de sus padres espirituales o de las personas que realmente los quieren, sobre todo los jóvenes, ¿no?, que a veces son resistentes para recibir consejos. Es decir, hay menos pensamientos repetitivos cuando hay una oración, una meditación. Hay menos pensamientos repetitivos negativos, principal motor de la ansiedad. Pero eso sí, calma fisiológica. Es decir, hay una calma fisiológica, hay una mejor respiración, es una respiración más lenta, hay mayor variabilidad cardíaca, hay mejor activación parasimpática, quiere decir que se relajan y están más en calma con ustedes mismos. La respuesta a relajación contrarresta directamente la reacción de la lucha o de la huida y reduce los niveles de estrés. ¿Cómo nos podemos entrenar la atención como un músculo? Es decir, una atención sostenida, menos distracción, mayor capacidad de permanecer en una tarea específica y sobre todo concentrarse en su meditación. Memoria de trabajo. Mejor manejo simultáneo de información bajo presión. Cuando uno tiene este hábito y esta disposición de meditar y orar, un control inhibitorio, es decir, hay más espacio entre el impulso y la reacción. Ya no reacciona en una forma más violenta, más impulsiva, sino que se dan su tiempo para pensar y meditar, ¿no? Menos vagabundeo mental, es decir, la mente errante se asocia con menor bienestar reportado, ¿no? O sea, se ayudan ustedes a relajarse, a ser más activos y estar, y en vez de estar pensando cosas que no deben o tonterías, eso les ayuda a través de la oración y la meditación. Ustedes pueden desarrollar este hábito a través de 8 semanas de práctica breve. Bastan para observar cambios atencionales y mejoras en su disposición fisiológica. La oración y la meditación nos ayuda en la regulación emocional, es decir, sentir sin ser arrastrado. Por ejemplo, la distancia del pensamiento es aprender que un pensamiento no es un hecho, reduce su poder emocional, menos reactividad. Es decir, que hay respuestas más lentas y deliberadas ante provocaciones. Es decir, si ustedes dan tiempo para analizar, cuando una persona viene con alguna mala intención o alguna provocación, ustedes se dan un tiempo para pensar un poquito, calmados, y analizar lo que la persona les está diciendo y poder dar una respuesta asertiva, ¿no? La meditación y oración nos ayuda a tener una tolerancia al malestar, es decir, observar la incomodidad en lugar de evitarla y debilita su intensidad. Y mayor autocompasión, un trato interno más amable asociado a menor depresión. Es decir, ustedes aprenden a quererse más, a sentirse más unidos a Dios y a la Virgen y a sentirse con más calma en todas las situaciones que los rodean. No se trata de dejar de sentir, sino de cambiar la relación con lo que se siente. ¿Tú qué piensas, Juanito?
1: Eso es muy interesante, ¿verdad? Me encantó esa frase, sentir sin ser arrastrados. Así ¿Cuántas es. Veces cuando queremos, pues, sea una trauma o algo, queremos sentir lo que debemos de haber sentido en el momento y no lo sentimos, pero ahora queremos sentirlo y es como una tormenta y nos arrastra. Pero hay que sentir en el momento cuando, pues, es lo que sucede para que no nos arrastre al rato. Y, pues, para eso es la oración, ¿verdad?
0: Así es, efectivamente. Bueno, y la oración y la meditación nos da sentido, nos da esperanza y nos da la capacidad de afrontar todas las adversidades. En el sentido, la oración ofrece una narrativa que integra la pérdida y el sufrimiento. El afrontamiento activo es entregar lo incontrolable, reduce la sensación de impotencia. A veces nos sentimos impotentes cuando tenemos muchos problemas y no podemos sobrepasar esos problemas y nos angustiamos y nos desesperamos. Pero con una buena oración y una meditación, siempre pidiéndole a la Virgen Santísima y a Jesús que nos ayude a resolver nuestros problemas y nos dé la sabiduría, la paciencia y la tranquilidad para poder enfrentarlos cada día. Y así también esta oración y esta meditación nos da una esperanza sostenida, es decir, la expectativa positiva se asocia a mejor adherencia y recuperación. Por eso la oración y la meditación son muy importantes para que ustedes se sientan mejor y tengan un vínculo más cercano con Dios y sepan lo que tengan que hacer en situaciones difíciles. Los beneficios que se sienten en el cuerpo, por ejemplo, mejor sueño, menos tiempo para dormirse y menos despertarse nocturnos. O sea, cuando la gente se despierta a medianoche, ¿no? La presión arterial y su ritmo cardíaco. Descensos modestos, pero consistentes en su presión arterial. Los dolores crónicos. Hay menor sufrimiento asociado, aunque el dolor persista. Y menos agotamiento. Reducción del burnout, es decir, están saturados, sobre todo en profesionales de alta demanda, como médicos, abogados, jueces, o policías, o bomberos, que tienen tanto estrés que tienen que manejar, ¿no? Mente y cuerpo responden a la misma señal de seguridad, es decir, con una coherencia entre la mente, el pensamiento, entre el corazón y las emociones, les ayuda a tener una mejor disposición para enfrentar la adversidad, justamente a través de su oración y su meditación. En cuanto a la dimensión social de la oración y la meditación, es la pertenencia es un aspecto que nos indica que rezar o meditar en un grupo reduce la soledad percibida. También nos ayuda el apoyo práctico. Las comunidades de práctica ofrecen ayuda real en crisis. Hay normas compartidas, hábitos saludables reforzados por el entorno, es decir, por las personas que lo rodean. Da una identidad estable, un rol y un lugar propio frente a la incertidumbre. Buena parte del beneficio atribuido a la religión proviene del vínculo humano que la acompaña. Ese vínculo, esa cohesión en sus grupos de oración, en sus grupos de estudios bíblicos, en sus actividades, en sus festividades, en sus cumpleaños dentro de la iglesia y la participación dentro de los servicios de la iglesia y su interacción con sus miembros de la iglesia, pues les ayudan a ustedes a sentirse mejores y más cómodos y apoyados, y sobre todo protegidos con gente que comparten los mismos valores y principios, y sobre todo comparten una misma fe, ¿no? Ahora, ¿cómo funciona esta situación? Hay cuatro mecanismos importantes. Uno, la atención. Es volver uno y otra vez al presente y entrena a focalizarse en la oración. Segundo, nos ayuda en la regulación. Es observar sin reaccionar y cambia la respuesta emocional. Es decir, regula nuestras emociones sin tener una reacción demasiado impulsiva, agresiva, y nos permite regular todas nuestras emociones de una forma calmada, paciente y con la esperanza después de tener soluciones pronto. Se nos da sentido, es un marco interpretativo, reduce la amenaza de percibida, es decir, cualquier tipo de amenaza que tengamos, por ejemplo, las dudas en el futuro, miedo al futuro, la ansiedad que nos produce eso, los temores, nos da un sentido de autosuficiencia, de seguridad, nuestra autoestima se supera, nos da una mejor autoconfianza en nosotros mismos y sobre todo que nos da una paz y una tranquilidad para saber sobrellevar nuestras frustraciones. Y al mismo tiempo nos ayuda a través de un vínculo, es la práctica compartida, activa el apoyo social, es decir, rezar en comunidad, rezar el rosario en comunidad y participar en las actividades religiosas y sentirse que tienen un vínculo en común, ¿no? Lo que dicen en inglés bonding, hacen un bonding. Ahora, ¿cuáles son los límites y las precauciones honestas que debemos tener? Son varios. ¿Tú qué dices, Juanito?
1: Es muy interesante, así como mencionas de la comunidad y cómo la misma comunidad puede ser una oración viva a través de nuestro servicio, nos puede brindar no solamente confort, sino también consuelo que nos lleva más allá y nos ayuda pues seguir perseverando en este caminar hacia nuestro Padre Dios, ¿verdad?
0: Así es. Bueno, hay ciertas limitaciones y precauciones honestas, ¿ok? No sustituye el tratamiento psicológico o profesional. En depresión grave, trauma o psicosis, la práctica acompaña, pero no reemplaza la terapia ni la medicación. Por eso siempre es bueno que consultar a un profesional de salud mental que les pueda ayudar en una terapia o a un médico que les pueda dar alguna medicina para estabilizar la química del cerebro. ¿Okay? Eso combinado con su oración, con su terapia y su medicina, pues es la mejor forma de sobrellevar situaciones de depresión crónica o aguda, ataques de pánico, ansiedad, temores, etc. Efectos adversos posibles. Una memoria experimenta ansiedad, desrealización o reviviscencia traumáticas. Es decir, a veces cuando tenemos traumas tenemos pensamientos negativos intrusivos que nos hacen un flashback, es decir, un recuerdo inmediato, con la intensidad con que sufrimos el trauma en primera instancia, y han podido pasar varios años, pero hay situaciones en el medio ambiente que nos hacen recordar ese trauma original que nos persigue todo el tiempo. Por ejemplo, en la televisión, la radio, o las noticias, o un periódico, o una persona que está hablando de un tema relacionado al trauma original que ustedes han tenido, pues les trae todas estas reminiscencias, todos estos recuerdos negativos, y les hace sentir fisiológicamente los efectos originarios del trauma que ustedes vivieron al principio, ¿no? Ahora bien, efectos modestos, no milagrosos. Los tamaños de efecto son reales, pero moderados. Los titulares suelen exagerar. Así que muchas veces creen que uno es un milagro, no es necesariamente un milagro, pero sí tienen que tener precaución y saber cuándo es un milagro y cuándo no. Entonces tienen que ver la diferencia, ¿no? Por eso siempre es bueno tener una guía espiritual, un padre espiritual que les explique esto, si realmente es un milagro o no las situaciones, que los efectos modestos y cambios a través de la oración o la meditación les ayudan. Una ayuda espiritual con su confesor, con su padre espiritual o con un diácono, siempre es importante, ¿no? Ahora bien, una oración negativa, es decir, ver la adversidad como castigo divino, se asocia lo peor a peor salud mental. Es decir, toda oración negativa o la oración forzada, una oración en la cual uno se siente forzado a orar y trae problemas mentales y confusiones y se resisten a tener ese vínculo con Dios y tener una apertura de mente y una apertura de corazón, ¿no? Es decir, recomendar siempre con rigor incluye decir lo que la evidencia no respalda, ¿no? Entonces siempre tienen que ustedes tener ese aspecto positivo, que hay evidencia psicológica y científica de que la oración y la meditación son aspectos positivos y que ayudan a mejorar la calidad de vida de las personas. Ahora, podemos tener unos ejercicios a cómo poder empezar a tener este hábito de meditación y oración. Puede ser 10 minutos al día. Primero, elige una hora fija, es decir, al despertar o antes de dormir, el hábito se sostiene por el contexto, no por la fuerza de la voluntad. El segundo, empieza por 5 minutos cada día, que sea mejor breve y diario que largo y ocasional. Tercero, ancla la atención, es decir, tu respiración, una palabra, un salmo o una frase repetida, un párrafo de la Biblia. Vuelve sin juzgarte, es decir, distraerse y regresar es la práctica, no un fracaso. Y acompáñate, un grupo, una app o una guía aumenta mucho la consistencia, ¿ok? Bueno, eso es básicamente lo que tenemos por hoy acerca de la oración y la meditación. Y nos vamos a un pequeño intermedio con Juanito.

0: estamos de regreso y quiero darles un aviso si están interesados. 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Bueno, hoy día estamos celebrando la Virgen del Rosario, así que hoy día vamos a hacer el rosario por la salud mental, ¿okay? Así es que con María contemplamos a Cristo, fuente de esperanza y acompañamiento a quienes llevan heridas invisibles. Entonces, este rosario contempla los misterios gloriosos a la luz de las necesidades de quienes viven depresión, soledad, ansiedad, trastorno obsesivo-compulsivo, trastorno bipolar, esquizofrenia, trauma, desesperanza u otras dificultades de salud mental. También abraza a sus familias, cuidadores, ministros y profesionales de la salud. La propuesta sigue tres principios presentes en los recursos de la salud mental de la Conferencia de los Obispos Católicos de Estados Unidos: orar con quienes sufren, aprender para superar el estigma y actuar mediante acompañamiento, remisión responsable y ayuda concreta. La enfermedad mental no es falta de fe ni culpa moral. La oración ofrece gracia, comunidad y esperanza, pero no sustituye la evaluación, la psicoterapia, la atención médica, los medicamentos indicados, ni los servicios de emergencia. Si una persona está en peligro inmediato, no debe quedarse sola. En Estados Unidos, se puede llamar o enviar a un mensaje, a un texto al 988 para atención en español, o llamar al 988 y presionar número 2. Ante un peligro inmediato, llamar al 911 o acudir a la sala de emergencia más cercana de su ciudad o de su locación. Okay. Entonces vamos a iniciar.
1: Y doctor, yo voy a estar diciendo aquí, pidiendo a toda la familia radial que nos mande mensajes al WhatsApp de la radio al 916-999-1240 con sus intenciones para este rezo del Santo Rosario. Seguramente lo estamos pidiendo por la salud mental de cada uno de nosotros, pero si tienen intenciones personales, aquí tenemos a Verónica y Xavier, a la familia Ruiz, por la salud y recuperación de Tomás Ruiz y Marta Muñoz, por Silvia Elena Muñoz. Entonces, márcanos, mándanos mensajes. También pueden llamarnos al 916-469-9092 para orar junto a nuestro querido doctor Luis Portal. Gracias, doctor.
0: Ok, Juanito. Entonces, en el nombre del Padre, del Hijo, del Espíritu Santo. En el nombre del Padre, del Hijo y del Espíritu Santo. Amén.
1: Amén.
0: Señor Jesús, médico de los cuerpos y de las almas, venimos ante ti con María, tu madre. Te presentamos a quienes viven sufrimientos de la mente y del corazón, a quienes los aman y a quienes los cuidan. Líbranos del juicio y de la indiferencia. Enséñanos a escuchar, a acompañar, proteger la vida y buscar la ayuda necesaria. Que el contemplar tus misterios gloriosos recibamos una esperanza que se convierta en presencia, servicio y cuidado concreto. Amén. recemos el credo juntos. Creo en Dios Padre Todopoderoso, Creador del cielo y de la tierra. Creo en Jesucristo, su único Hijo, nuestro Señor, que fue concebido por obra y gracia del Espíritu Santo. Nació de Santa María Virgen, padeció bajo el poder de Poncio Pilatos, fue crucificado, muerto y sepultado. Descendió a los infiernos al tercer día, resucitó de entre los muertos. Subió a los cielos y está sentado a la derecha del Dios Padre, Todopoderoso. Desde allí ha de venir a juzgar a vivos y muertos. Creo en el Espíritu Santo, la Santa Iglesia Católica, la comunión de los santos, el perdón de los pecados, la resurrección de la carne y la vida eterna. Amén. Okay. Una vez acabado el rosario, voy a atentamente responder a sus llamados y conversar con ustedes para poder extender más tiempo dedicado a sus preguntas. Padre nuestro que estás en el cielo, santificado sea tu nombre, venga a nosotros tu reino, hágase tu voluntad en la tierra como en el cielo. Danos hoy nuestro pan de cada día, perdona nuestras ofensas como también nosotros perdonamos a los que nos ofenden. No nos dejes caer en la tentación y líbranos de todo mal. Amén. Recemos tres Aves Marías, por la fe que nos permite confiar aún cuando no sentimos consuelo. Dios te salve María, llena eres de gracias, el Señor es contigo. Bendita tú eres entre todas las mujeres y bendito es el fruto de tu vientre Jesús.
1: Santa María, Madre de Dios, ruega por nosotros pecadores, ahora y en la hora de nuestra muerte. Amén.
0: Por la esperanza que nos ayuda a pedir ayuda y dar el siguiente paso. Dios te salve María, llena eres de gracias, el Señor es contigo. Bendita tú eres entre todas las mujeres y bendito es el fruto de tu vientre Jesús.
1: Santa María, Madre de Dios, ruega por nosotros pecadores, ahora y en la hora de nuestra muerte. Amén.
0: Por la caridad que nos mueve a acompañar sin juzgar ni abandonar. Dios te salve María, llena eres de gracias, el Señor es contigo. Bendita tú eres entre todas las mujeres y bendito es el fruto de tu vientre Jesús.
1: Santa María, Madre de Dios, ruega por nosotros pecadores, ahora y en la hora de nuestra muerte. Amén.
0: Gloria al Padre, y al Hijo, y al Espíritu Santo, como era en el principio, ahora y siempre, por los siglos de los siglos. Amén. Primer misterio glorioso de la resurrección de nuestro Señor. Para quienes viven depresión, duelo profundo, desesperanza o pensamientos de muerte. La palabra de Dios, las mujeres llegan al sepulcro cuando todavía pasa la oscuridad y reciben el anuncio de que Jesús vive. Contemplación. La resurrección no niega la herida del Calvario, la atraviesa y revela que el dolor y la muerte no tienen la última palabra. Quien vive depresión puede experimentar al día como un sepulcro cerrado, sin energía, sin consuelo y sin horizonte. Cristo resucitado entra precisamente en ese lugar. No acusa ni exige una alegría inmediata. Llama por el nombre, como llamó a María Magdalena, y abre un camino que a veces comienza con un paso muy pequeño. Decir la verdad, dejarse acompañar, aceptar tratamiento, comer, descansar o permanecer a salvo un día más. Pedimos que la comunidad cristiana sepa reconocer el sufrimiento, escuchar sin juzgar y actuar con prontitud cuando una vida está en peligro. Que la luz pascual sostenga la vida, obra una salida posible y suscite personas capaces de acompañar. Padre nuestro que estás en el cielo, santificado sea tu nombre, venga a nosotros tu reino, hágase tu voluntad en la tierra como en el cielo. Danos hoy nuestro pan de cada día. Perdona nuestras ofensas como también nosotros perdonamos a los que nos ofenden. No nos dejes caer en la tentación y líbranos del mal. Por quienes han recibido un diagnóstico de depresión y están comenzando su tratamiento. Dios te salve María, llena eres de gracias, el Señor es contigo. Bendita tú eres entre todas las mujeres y bendito es el fruto de tu vientre Jesús. Santa María, Madre de Dios, ruega por nosotros pecadores, ahora y en la hora de nuestra muerte. Amén. Dios te salve María, llena eres de gracias, el Señor es contigo. Bendita tú eres entre todas las mujeres, y bendito es el fruto de tu vientre, Jesús. Santa María, Madre de Dios, ruega por nosotros los pecadores, ahora y en la hora de nuestra muerte. Amén. Dios te salve María, llena eres de gracias, el Señor es contigo. Bendita tú eres entre todas las mujeres, y bendito es el fruto de tu vientre, Jesús. Santa María, Madre de Dios, ruega por nosotros los pecadores, ahora y en la hora de nuestra muerte. Amén. Dios te salve María, llena eres de gracias. El Señor es contigo, bendita tú eres entre todas las mujeres, y bendito es el fruto de tu vientre, Jesús. Santa María, Madre de Dios, ruega por nosotros los pecadores, ahora y en la hora de nuestra muerte. Amén. Dios te salve María, llena eres de gracias, el Señor es contigo. Bendita tú eres entre todas las mujeres, y bendito es el fruto de tu vientre, Jesús. Santa María, Madre de Dios, ruega por nosotros los pecadores, ahora y en la hora de nuestra muerte. Amén. Dios te salve María, llena eres de gracias, el Señor es contigo. Bendita tú eres entre todas las mujeres, y bendito es el fruto de tu vientre, Jesús. Santa María, Madre de Dios, ruega por nosotros los pecadores, ahora y en la hora de nuestra muerte. Amén. Dios te salve María, llena eres de gracias, el Señor es contigo. Bendita tú eres entre todas las mujeres, y bendito es el fruto de tu vientre, Jesús. Santa María, Madre de Dios, ruega por nosotros los pecadores, ahora y en la hora de nuestra muerte. Amén. Dios te salve María, llena eres de gracias, el Señor es contigo. Bendita tú eres entre todas las mujeres, y bendito es el fruto de tu vientre, Jesús. Santa María, Madre de Dios, ruega por nosotros pecadores, ahora y en la hora de nuestra muerte. Amén. Dios te salve María, llena eres de gracias, el Señor es contigo. Bendita tú eres entre todas las mujeres, y bendito es el fruto de tu vientre, Jesús. Santa María, Madre de Dios, ruega por nosotros los pecadores, ahora y en la hora de nuestra muerte. Amén. Gloria, Dios te salve María, llena eres de gracias, el Señor es contigo. Bendita tú eres entre todas las mujeres, y bendito es el fruto de tu vientre, Jesús. Santa María, Madre de Dios, ruega por nosotros los pecadores, ahora y en la hora de nuestra muerte. Amén. Gloria al Padre, al Hijo y al Espíritu Santo, como era en el principio, ahora y siempre, por los siglos de los siglos. Amén. Oh Jesús mío, perdona nuestros pecados, líbranos del fuego del infierno, lleva al cielo a todas las almas, especialmente a las más necesitadas de tu misericordia. Amén.

0: Segundo misterio glorioso, la ascensión del Señor. Por quienes viven soledad, aislamiento, abandono o falta de pertenencia. Jesús asciende al cielo, bendice a los discípulos y les confiesa una misión. Ellos no pueden abandonados, no quedan abandonados, sino enviados y sostenidos por su promesa. La ascensión de Jesús no significa que Cristo se aleje con indiferencia. Su presencia cambia de modo y la iglesia recibe la responsabilidad de hacerlo cercano. La soledad puede convencernos de que no importamos, de que nadie notaría nuestra ausencia o de que no existe un lugar para nosotros. Pero Jesús reúne, bendice y envía a una comunidad. Nadie está llamado a cargar solo. Contemplamos este misterio para aprender a mirar alrededor, hacer ese llamado pendiente, visitar al aislado y abrir espacio real en nuestras familias y parroquias. También pidamos la humildad de recibir compañía, porque permitir que alguien camine con nosotros no es debilidad, sino una forma de esperanza. Que cada persona se descubra mirada por Dios, vinculada a una comunidad y llamada a una misión concreta. Ahora Norma nos va a hacer el acompañamiento de este segundo misterio. Padre nuestro que estás en el cielo, santificado sea tu nombre, venga a nosotros tu reino, hágase tu voluntad de la tierra como en el cielo.
1: Danos hoy nuestro pan de cada día, perdona Señor nuestras ofensas como también nosotros perdonamos a los que nos ofenden, y no nos dejes caer en tentación y líbranos de todo mal. Amén.
0: Dios te salve. Vamos a rezar este segundo misterio por los adultos mayores, las personas confinadas en casa y quienes viven en residencias o centros de cuidado. Dios te salve María, llena eres de gracias, el Señor es contigo. Bendita tú eres entre todas las mujeres y bendito es el fruto de tu vientre Jesús.
1: Santa María, Madre de Dios, ruega por nosotros los pecadores ahora y en la hora de nuestra muerte. Amén.
0: Dios te salve María, llena eres de gracias, el Señor es contigo. Bendita tú eres entre todas las mujeres y bendito es el fruto de tu vientre Jesús.
1: Santa María, Madre de Dios, ruega por nosotros los pecadores ahora y en la hora de nuestra muerte. Amén.
0: Dios te salve María, llena eres de gracias, el Señor es contigo. Bendita tú eres entre todas las mujeres y bendito es el fruto de tu vientre Jesús.
1: Santa María, Madre de Dios, ruega por nosotros los pecadores ahora y en la hora de nuestra muerte. Amén.
0: Dios te salve María, llena eres de gracias, el Señor es contigo. Bendita tú eres entre todas las mujeres y bendito es el fruto de tu vientre Jesús.
1: Santa María, Madre de Dios, ruega por nosotros los pecadores ahora y en la hora de nuestra muerte. Amén.
0: Dios te salve María, llena eres de gracias, el Señor es contigo. Bendita tú eres entre todas las mujeres y bendito es el fruto de tu vientre Jesús.
1: Santa María, Madre de Dios, ruega por nosotros los pecadores ahora y en la hora de nuestra muerte. Amén.
0: Dios te salve María, llena eres de gracias, el Señor es contigo. Bendita tú eres entre todas las mujeres y bendito es el fruto de tu vientre Jesús.
1: Santa María, Madre de Dios, ruega por nosotros los pecadores ahora y en la hora de nuestra muerte. Amén.
0: Dios te salve María, llena eres de gracias, el Señor es contigo. Bendita tú eres entre todas las mujeres y bendito es el fruto de tu vientre Jesús.
1: Santa María, Madre de Dios, ruega por nosotros los pecadores ahora y en la hora de nuestra muerte. Amén.
0: Dios te salve María, llena eres de gracias, el Señor es contigo. Bendita tú eres entre todas las mujeres y bendito es el fruto de tu vientre Jesús.
1: Santa María, Madre de Dios, ruega por nosotros los pecadores ahora y en la hora de nuestra muerte. Amén.
0: Dios te salve María, llena eres de gracias, el Señor es contigo. Bendita tú eres entre todas las mujeres y bendito es el fruto de tu vientre Jesús.
1: Santa María, Madre de Dios, ruega por nosotros los pecadores ahora y en la hora de nuestra muerte. Amén.
0: Dios te salve María, llena eres de gracias, el Señor es contigo. Bendita tú eres entre todas las mujeres y bendito es el fruto de tu vientre Jesús.
1: Santa María, Madre de Dios, ruega por nosotros los pecadores, ahora y en la hora de nuestra muerte. Amén.
0: Gloria, Dios te salve María, llena eres de gracias, el Señor es contigo. Bendita tú eres entre todas las mujeres, y bendito es el fruto de tu vientre, Jesús.
1: Gloria al Padre, y al Hijo, y al Espíritu Santo.
0: Como era al principio, ahora y siempre, por los siglos de los siglos. Amén.
1: Amén.
0: Oh Jesús mío, perdona nuestros pecados, líbranos del fuego del infierno, lleva al cielo a todas las almas, especialmente a las más necesitadas de tu misericordia. Amén.

Ahora Mónica nos va a acompañar en el tercer misterio glorioso, la venida del Espíritu Santo. Por quienes viven la ansiedad, aunque y ataques de pánico, traumas, pensamientos intrusivos o trastornos obsesivos compulsivos. Los discípulos permanecen reunidos cuando el Espíritu Santo irrumpe y los capacita para salir del miedo y comunicarse con claridad. Antes de Pentecostés, los discípulos conocen el miedo, la incertidumbre y la espera. El Espíritu no borra su historia ni convierte la fe en una técnica para controlar los síntomas. Les da presencia, discernimiento y una comunidad desde la cual actuar. La ansiedad puede acelerar el cuerpo, anticipar catástrofes y encerrar la mente en ciclos repetitivos. Los pensamientos intrusivos no existen.

0: Pues tu reino, hágase tu voluntad, así en la tierra como en el cielo. Danos hoy nuestro pan de cada día, perdona nuestras ofensas, como también nosotros perdonamos a los que nos ofenden. No nos dejes caer en la tentación, y líbranos del mal. Amén.
1: Amén.
0: Por quienes viven con trastornos obsesivos compulsivos y atrapados en obsesiones y compulsiones agotadoras. Dios te salve María, llena eres de gracia, el Señor es contigo. Bendita tú eres entre todas las mujeres y bendito es el fruto de tu vientre, Jesús.
1: Santa María, Madre de Dios, ruega por nosotros pecadores, ahora y en la hora de nuestra muerte. Amén.
0: Dios te salve María, llena eres de gracia, el Señor es contigo. Bendita tú eres entre todas las mujeres y bendito es el fruto de tu vientre, Jesús.
1: Santa María, Madre de Dios, ruega por nosotros pecadores, ahora y en la hora de nuestra muerte. Amén.
0: Dios te salve María, llena eres de gracias, el Señor es contigo. Bendita tú eres entre todas las mujeres, y bendito es el fruto de tu vientre, Jesús.
1: Santa María, Madre de Dios, ruega por nosotros pecadores, ahora y en la hora de nuestra muerte. Amén.
0: Dios te salve María, llena eres de gracias, el Señor es contigo. Bendita tú eres entre todas las mujeres, y bendito es el fruto de tu vientre, Jesús.
1: Santa María, Madre de Dios, ruega por nosotros pecadores, ahora y en la hora de nuestra muerte. Amén.
0: Dios te salve María, llena eres de gracias, el Señor es contigo. Bendita tú eres entre todas las mujeres y bendito es el fruto de tu vientre, Jesús.
1: Santa María, Madre de Dios, ruega por nosotros pecadores, ahora y en la hora de nuestra muerte. Amén.
0: Dios te salve María, llena eres de gracias, el Señor es contigo. Bendita tú eres entre todas las mujeres y bendito es el fruto de tu vientre, Jesús.
1: Santa María, Madre de Dios, ruega por nosotros pecadores, ahora y en la hora de nuestra muerte. Amén.
0: Dios te salve María, llena eres de gracias, el Señor es contigo. Bendita tú eres entre todas las mujeres, y bendito es el fruto de tu vientre, Jesús.
1: Santa María, Madre de Dios, ruega por nosotros pecadores, ahora y en la hora de nuestra muerte. Amén.
0: Dios te salve María, llena eres de gracias, el Señor es contigo. Bendita tú eres entre todas las mujeres, y bendito es el fruto de tu vientre, Jesús.
1: Santa María, Madre de Dios, ruega por nosotros pecadores, ahora y en la hora de nuestra muerte. Amén.
0: Dios te salve María, llena eres de gracias, el Señor es contigo. Bendita tú eres entre todas las mujeres, y bendito es el fruto de tu vientre, Jesús.
1: Santa María, Madre de Dios, ruega por nosotros pecadores, ahora y en la hora de nuestra muerte. Amén.
0: Gloria. Dios te salve María, llena eres de gracias, el Señor es contigo. Bendita tú eres entre todas las mujeres, y bendito es el fruto de tu vientre, Jesús. Gloria
1: Santa
0: al Padre.
1: María, Madre.
0: Santa María,
1: Madre. Por nosotros pecadores, ahora y en la hora de nuestra muerte. Amén.
0: Gloria al Padre, al Hijo y al Espíritu Santo, como era en el principio, ahora y siempre, por los siglos de los siglos. Amén. Oh Jesús mío, perdona nuestros pecados, líbranos del fuego del infierno, lleva al cielo a todas las almas, especialmente a las más necesitadas de vuestra misericordia. Amén. Ahora Berta va a acompañarnos a hacer el cuarto misterio. Por quienes viven trastornos bipolares, esquizofrenia, psicosis, otras enfermedades mentales graves o que están hospitalizadas en hospitales psiquiátricos o tienen una complicación mental y física que no les permiten ser independientes o que tienen un trauma cerebral severo. María proclama que Dios mira la pequeñez de su sierva y realiza obras grandes. La Iglesia contempla en su asunción la dignidad y el destino pleno de las personas, cuerpo y alma. Este es el cuarto misterio glorioso, la Asunción de María. En la Asunción contemplamos a María recibida enteramente por Dios. Este misterio afirma que la persona no se reduce a un diagnóstico o un episodio, a una conducta desconcertante ni a los días más difíciles de su enfermedad. Toda vida conserva una dignidad que debe ser respetada en el cuerpo, la mente, los vínculos y la vida espiritual. Quienes viven trastorno bipolar, esquizofrenia u otras condiciones graves pueden necesitar atención médica sostenida, medicamentos, rutinas estables, descanso,

0: vivienda y una red que sepa responder a las crisis. Pedimos que María cubra con su ternura a quienes atraviesan manía, depresión profunda, confusión o psicosis, y que sus familias encuentren apoyo sin cargar solas estos padecimientos. Que la Iglesia sea un hogar que incluya, proteja y acompañe, sin estigmatizar ni pretender sustituir la atención clínica. Que cada persona sea tratada con dignidad integral y encuentre cuidado continuo, estabilidad, protección e inclusión. Padre nuestro que estás en los cielos, santificado sea tu nombre. Venga a nosotros tu reino, hágase tu voluntad en la tierra como en el cielo.
1: Danos hoy nuestro pan de cada día. Perdona nuestras ofensas como también nosotros perdonamos a quien nos ofende. No nos dejes caer en tentación y líbranos y guárdanos de todo mal. Amén.
0: Ok. Berta, cuando acabe, usted puede empezar, ¿ok? La segunda parte. Padre nuestro que estás en los cielos, santificado sea tu nombre. Venga a nosotros tu reino, hágase tu voluntad así en la tierra como en el cielo.
1: Danos hoy
0: nuestro pan de cada día.
1: Perdona nuestras ofensas como también nosotros perdonamos a quien nos ofende. No nos dejes caer en tentación y líbranos y guárdanos de todo mal. Amén.
0: Padre nuestro que estás en el cielo, santificado sea tu nombre. Venga a nosotros tu reino, hágase tu voluntad en la tierra como en el cielo.
1: Danos hoy nuestro pan de cada día. Perdona nuestras ofensas como también nosotros perdonamos a quien nos ofende. No nos dejes caer en tentación y líbranos y guárdanos de todo mal. Amén.
0: Padre nuestro que estás en el cielo, santificado sea tu nombre. Venga a nosotros tu reino, hágase tu voluntad en la tierra como en el cielo.
1: Danos hoy nuestro pan de cada día. Perdona nuestras ofensas como también nosotros perdonamos a quien nos ofende. No nos dejes caer en tentación y líbranos y guárdanos de todo mal. Amén.
0: Padre nuestro que estás en el cielo, santificado sea tu nombre. Venga a nosotros tu reino. Hágase tu voluntad en la tierra como en el cielo.
1: Danos hoy nuestro pan de cada día. Perdona nuestras ofensas como también nosotros perdonamos a quien nos ofende. No nos dejes caer en tentación y líbranos y guárdanos de todo mal. Amén.
0: Padre nuestro que estás en el cielo, santificado sea tu nombre. Venga a nosotros tu reino. Hágase tu voluntad en la tierra como en el cielo.
1: Danos hoy nuestro pan de cada día. Perdona nuestras ofensas, como también nosotros perdonamos a quien nos ofende. No nos dejes caer en tentación y líbranos y guárdanos de todo mal. Amén.
0: Padre nuestro que estás en el cielo, santificado sea tu nombre. Venga a nosotros tu reino. Hágase la voluntad en la tierra como en el cielo.
1: Danos hoy nuestro pan de cada día. Perdona nuestras ofensas, como también nosotros perdonamos a quien nos ofende. No nos dejes caer en tentación y líbranos y guárdanos de todo mal. Amén.
0: Padre nuestro que estás en el cielo, santificado sea tu nombre. Venga a nosotros tu reino. Hágase tu voluntad en la tierra como en el cielo.
1: Danos hoy nuestro pan de cada día. Perdona nuestras ofensas, como también nosotros perdonamos a quien nos ofende. No nos dejes caer en tentación y líbranos y guárdanos de todo mal. Amén.
0: Padre nuestro que estás en el cielo, santificado sea tu nombre. Venga a nosotros tu reino, hágase tu voluntad en la tierra como en el cielo.
1: Danos hoy nuestro pan de cada día. Perdona nuestras ofensas, como también nosotros perdonamos a quien nos ofende. No nos dejes caer en tentación y líbranos y guárdanos de todo mal. Amén.
0: Padre nuestro que estás en los cielos, santificado sea tu nombre. Venga a nosotros tu reino, hágase tu voluntad. tierra como en el cielo.
1: Danos hoy nuestro pan de cada día. Perdona nuestras ofensas, como también nosotros perdonamos a que nos ofenden. No nos dejes caer en tentación y líbranos y guárdanos de todo mal. Amén.
0: Gloria, Padre nuestro que estás en el cielo, santificado sea tu nombre. Venga a nosotros tu reino, hágase tu voluntad en la tierra como en el cielo.
1: Danos hoy nuestro pan de cada día. Perdona nuestras ofensas.

0: mal. Amén.
1: Gloria al Padre, al Hijo y al Espíritu Santo, como era en el principio, ahora y siempre, por los siglos de los siglos. Amén. Oh Jesús mío, perdona nuestros pecados, líbranos del fuego del infierno y lleva al cielo a todas las almas, especialmente a las más necesitadas de tu misericordia. Amén. Quinto misterio. La coronación de la Virgen Santísima como reina del cielo y de la tierra. Por quienes no encuentran sentido a la vida, por los desesperanzados y por quienes lo acompañan. La Escritura presenta a una mujer vestida de sol y a María como la sierva que se entrega al designio de Dios. Su pequeñez se vuelve fecunda para toda la humanidad. La corona de María no es premio al poder mundano, sino un fruto de una vida disponible al amor. Su existencia tuvo sentido en lo escondido de Nazaret, en el servicio, en la incertidumbre, al pie de la cruz y en la espera con la iglesia. Cuando una persona ha perdido el sentido, no necesita discursos que minimicen su dolor. Necesita una presencia que le ayude a descubrir que su vida conserva valor antes de ser productiva, fuerte o exitosa. El propósito puede reaparecer poco a poco, recibir cuidado, cuidar de alguien, volver a crear, servir, reconciliarse, descansar o simplemente consentir en seguir vivo hoy. Con María pedimos una esperanza encarnada en vínculos, tratamiento, acercamientos, trabajo comunitario y oportunidades reales para recomenzar. Que nadie se crea inútil o descartado y que cada vida pueda reconocer un sentido, una pertenencia y una esperanza posible. Padre nuestro que estás en los cielos, santificado sea tu nombre. Venga a nosotros tu reino, hágase tu voluntad así en la tierra como en el cielo.
0: Danos hoy nuestro pan de cada día, perdona nuestras ofensas como también nosotros perdonamos a los que nos ofenden. No nos dejes caer en tentación y líbranos de todo mal. Amén.
1: Padre nuestro que estás en los cielos, santificado sea tu nombre. Venga a nosotros tu reino. Hágase tu voluntad en la tierra como en el cielo.
0: Danos hoy nuestro pan de cada día. Perdona nuestras ofensas como también nosotros perdonamos a los que nos ofenden. No nos dejes caer en tentación y líbranos de todo mal. Amén.
1: Padre nuestro que estás en el cielo, santificado sea tu nombre. Venga a nosotros tu reino. Hágase tu voluntad en la tierra como en el cielo. Danos hoy nuestro pan
0: de cada día. Perdona nuestras ofensas como también nosotros perdonamos a los que nos ofenden. No nos dejes caer en tentación y líbranos de todo mal. Amén.
1: Padre nuestro que estás en el cielo, santificado sea tu nombre. Venga a nosotros tu reino. Hágase tu voluntad en la tierra como en el cielo.
0: Danos hoy nuestro pan de cada día. Perdona nuestras ofensas como también nosotros perdonamos a los que nos ofenden. No nos dejes caer en tentación y líbranos de todo mal. Amén.
1: Padre nuestro, que estás en el cielo, santificado sea tu nombre. Venga a nosotros tu reino. Hágase tu voluntad en la tierra como en el cielo.
0: Danos hoy nuestro pan de cada día. Perdona nuestras ofensas como también nosotros perdonamos a los que nos ofenden. No nos dejes caer en tentación y líbranos de todo mal. Amén.
1: Padre nuestro, que estás en el cielo, santificado sea tu nombre. Venga a nosotros tu reino. Hágase tu voluntad en la tierra como en el cielo.
0: Danos hoy nuestro pan de cada día, perdona nuestras ofensas como también nosotros perdonamos a los que nos ofenden. No nos dejes caer en tentación y líbranos de todo mal. Amén.
1: Padre nuestro que estás en el cielo, santificado sea tu nombre. Venga a nosotros tu reino, hágase tu voluntad en la tierra como en el cielo.
0: Danos hoy nuestro pan de cada día, perdona nuestras ofensas como también nosotros perdonamos a los que nos ofenden. No nos dejes caer en tentación y líbranos de todo mal. Amén.
1: Padre nuestro que estás en el cielo, santificado sea tu nombre. Venga a nosotros tu reino, hágase tu voluntad en la tierra como en el cielo.
0: Danos hoy nuestro pan de cada día, perdona nuestras ofensas como también nosotros perdonamos a los que nos ofenden. No nos dejes caer en tentación y líbranos de todo mal. Amén.
1: Gloria, Padre nuestro que estás. Padre nuestro que estás en el cielo, santificado sea tu nombre. Venga a nosotros tu reino, hágase tu voluntad en la tierra como en el cielo.
0: Danos hoy nuestro pan de cada día, perdona nuestras ofensas como también nosotros perdonamos a los que nos ofenden. No nos dejes caer en tentación y líbranos de todo mal. Amén.
1: Dios te salve María, llena eres de gracia, Señor es contigo. Bendita tú eres entre todas las mujeres y bendito es el fruto de tu vientre Jesús.
0: Santa María, Madre de Dios, ruega Señora por nosotros pecadores, ahora y en la hora de nuestra muerte. Amén.
1: Gloria, gloria al Padre, al Hijo y al Espíritu Santo, como era en el principio.
0: Como era en un principio.
1: Diga.
0: Siglos de los siglos. Amén.
1: Amén. Oh Jesús mío, perdona nuestros pecados, líbranos del fuego del infierno, lleva al cielo a todas las almas, especialmente a las más necesitadas de tu misericordia. Amén. Dios los bendiga. Estamos el próximo miércoles a las 11 por Radio Santísimo Sacramento. Le habló el doctor Luis Portal en la Radio Santísimo Sacramento 1240 AM. Que Dios los bendiga y que tengan una buena semana.

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0: buenas tardes, queridos amigos de Radio Santísimo Sacramento. Les saluda el diácono Genaro González de la parroquia de la Inmaculada Concepción, súper acompañado de mi querida esposa Josefina. Mamacita hermosa, ¿cómo estás?
1: Muy, muy bien, gracias a Dios. Buenas tardes. Buenas tardes, querida audiencia. Feliz y encantada de estar aquí con ustedes en este día tan, tan especial, el 15º aniversario de Radio Santísimo Sacramento. Una gran bendición para toda nuestra comunidad. Gracias a Dios.
0: Aquí en esta quinceañera de la radio, estamos muy contentos de acompañarlos. Es un día tan grande que realmente es una bendición para todos, tanto ustedes que están del otro lado como para nosotros, estar aquí celebrando de esta manera tan espiritual estos 15 años de vida de esta estación que el Señor tuvo a bien entregar a la diócesis de Sacramento y que la hemos cuidado con tanto esmero. Y para continuar con esta jornada de oración, su servidor y mi esposa los vamos a invitar a que nos acompañen al rezo de, no es tanto como el rosario, pero parece un rosario, que viene siendo la corona franciscana. Para todos los que están en vivo por Facebook, aquí muestro, aquí traigo, si alguien quiere entrar a ver lo que es una corona franciscana. Y si usted tiene una cuenta de TikTok, quiero decirles que estamos también en vivo por la cuenta personal de un servidor, Genaro González. Y también por ahí puede ver, de vez en cuando voy a estar levantando la corona franciscana para que vea usted de qué tamaño es. Es tan grande que esta puede servir para lazar a una pareja, a unos novios. De hecho, nosotros tenemos nuestro lazo de bodas, es una corona franciscana. Nada más que no es esta, la otra se quedó en casita, pero nos trajimos esta para que nos acompañe el día de hoy en este día tan especial. Bien, y pues con esto vamos a comenzar esta corona franciscana. Decidimos, Josefina y yo, dedicarla al rezo por la paz en el mundo, por muchas razones. Una, porque hay muchas guerras y porque necesitamos la paz. Y el primer saludo que dio nuestro Señor a sus apóstoles después de resucitar, cuando se apareció en medio de ellos, fue un saludo de paz. La paz esté con ustedes. Aparte, porque es la corona franciscana. Francisco de Asís compuso esta corona en honor a nuestra Madre Santísima. Son 72 Aves Marías. No son 50, son 72 Aves Marías. Siete misterios. Siete decenas más dos Aves Marías, que completan 72 Aves Marías en honor de los 72 años que vivió nuestra Madre Santísima aquí en la tierra. Y que aparte a Francisco lo conocemos también como el Santo de la Paz. Hay una oración que se compuso inspirada precisamente en él, que se llama Hazme un instrumento de tu paz. Así que qué mejor que en a esta hora, al mediodía, rezar por la paz en el mundo. Y le damos las gracias. Y nada más le voy a preguntar a Juanito, ¿estamos tomando llamadas o no?
2: Sí, estamos tomando
0: llamadas. Bueno, si alguien quiere acompañarnos durante los rezos de estos misterios, puede llamar al 916-469-9092 si quiere participar.
1: Yo quiero agregar un poquito. Es la paz en el mundo por las guerras, pero también la paz en nuestras familias, la paz en nuestros corazones, porque muchas veces, o todas las veces, andamos tribulados, ¿verdad? Nuestro corazón anda con tribulaciones, estamos en una lucha espiritual constantemente. Entonces también por la paz en nuestras familias, por la paz en nuestros corazones. Es importante.
0: Muy importante. Bueno, y con esto vamos a dar inicio. Son las 12 de la mañana, ya con 11 minutos. Tenemos el tiempo apenas ajustado para sacar adelante estos siete misterios. Y vamos a comenzar diciendo, por la señal de la Santa Cruz, de nuestros enemigos, líbranos, Señor Dios nuestro, en el nombre del Padre, del Hijo, del Espíritu Santo. Amén. Creo en un solo Dios, Padre Todopoderoso, Creador del cielo y de la tierra, y en Jesucristo, su único Hijo y Señor nuestro, que fue concebido por obra del Espíritu Santo, nació de Santa María Virgen, padeció bajo el poder de Poncio Pilato, fue crucificado, muerto y sepultado, descendió a los infiernos y al tercer día resucitó entre los muertos, subió al cielo y está sentado a la derecha del Padre. De nuevo vendrá con gloria para juzgar a vivos y muertos, y su reino no tendrá fin. Creo en el Espíritu Santo, la Santa Iglesia Católica, la comunión de los santos, el perdón de los pecados, la resurrección de la carne y la vida eterna.
1: Amén.
0: Amén. Abrid, Señor, mis labios.
1: Y mi boca proclamará tu alabanza.
0: Atiende a mí sin tardanza.
1: Dame tu auxilio y favor.
0: Gloria al Padre, y al Hijo, y al Espíritu Santo.
1: Como era en el principio, ahora y siempre, por los siglos de los siglos. Amén.
0: María, Madre de Gracia, Madre de Misericordia.
1: En la vida y en la muerte, ampáranos, Gran Señora.
0: Tenemos, acompañándonos para rezar este primer misterio, tenemos a Alicia. Bienvenida, Alicia. Alabemos y demos gracias a la Beatísima Trinidad por la primera alegría que tuvo la Virgen Santísima cuando el ángel le anunció que ella conocería y daría luz al Hijo de Dios. A propósito, hago un paréntesis para decirles que la corona franciscana consta de 4 misterios gozosos, 2 misterios gloriosos y uno que se inventó Francisco de Asís. El cuarto misterio es la visita de los Reyes Magos. Pero este primer misterio es como el primer misterio gozoso. Padre nuestro que estás en el cielo, santificado sea tu nombre. Venga a nosotros tu reino, hágase tu voluntad en la tierra como en el cielo.
3: Danos hoy nuestro pan de cada día.
1: Perdona nuestras ofensas.
0: Continúa, Alicia.
3: Danos hoy nuestro pan de cada día. Perdona nuestras ofensas como también nosotros perdonamos a los que nos ofenden. No nos dejes caer en tentación y líbranos del mal. Amén.
0: Salve María, llena eres de gracia, el Señor es contigo, bendita eres entre todas las mujeres y bendito es el fruto de tu vientre, Jesús.
3: Santa María, Madre de Dios, ruega por nosotros pecadores, ahora y en la hora de nuestra muerte. Amén.
0: Dios te salve María, llena eres de gracia, el Señor es contigo, bendita eres entre todas las mujeres y bendito es el fruto de tu vientre, Jesús.
3: Santa María, Madre de Dios, ruega por nosotros pecadores, ahora y en la hora de nuestra muerte. Amén.
0: Dios te salve María, llena eres de gracia, el Señor es contigo. Bendita eres entre todas las mujeres y bendito es el fruto de tu vientre, Jesús.
3: Santa María, Madre de Dios, ruega por nosotros pecadores, ahora y en la hora de nuestra muerte. Amén.
0: Dios te salve María, llena eres de gracia, el Señor es contigo. Bendita eres entre todas las mujeres y bendito es el fruto de tu vientre, Jesús.
3: Santa María, Madre de Dios, ruega por nosotros pecadores, ahora y en la hora de nuestra muerte. Amén.
0: Dios te salve María, llena eres de gracia, el Señor es contigo, bendita eres entre todas las mujeres y bendito es el fruto de tu vientre, Jesús.
3: Santa María, Madre de Dios, ruega por nosotros pecadores, ahora y en la hora de nuestra muerte. Amén.
0: Dios te salve María, llena eres de gracia, el Señor es contigo, bendita eres entre todas las mujeres y bendito es el fruto de tu vientre, Jesús.
3: Santa María, Madre de Dios, ruega por nosotros pecadores, ahora y en la hora de nuestra muerte. Amén.
0: Dios te salve María, llena eres de gracia, el Señor es contigo. Bendita eres entre todas las mujeres y bendito es el fruto de tu vientre, Jesús.
3: Santa María, Madre de Dios, ruega por nosotros pecadores, ahora y en la hora de nuestra muerte. Amén.
0: Dios te salve María, llena eres de gracia, el Señor es contigo. Bendita eres entre todas las mujeres y bendito es el fruto de tu vientre, Jesús.
3: Santa María, Madre de Dios, ruega por nosotros pecadores, ahora y en la hora de nuestra muerte. Amén.
0: Dios te salve María, llena eres de gracia, el Señor es contigo. Bendita eres entre todas las mujeres y bendito es el fruto de tu vientre, Jesús.
3: Santa María, Madre de Dios, ruega por nosotros pecadores, ahora y en la hora de nuestra muerte. Amén.
0: Dios te salve María, llena eres de gracia, el Señor es contigo. Bendita eres entre todas las mujeres y bendito es el fruto de tu vientre, Jesús.
3: Santa María, Madre de Dios, ruega por nosotros pecadores, ahora y en la hora de nuestra muerte. Amén.
0: Gloria al Padre, al Hijo y al Espíritu Santo.
3: Como era en el principio, ahora y siempre, por los siglos de los siglos. Amén.
0: Oh Jesús mío, perdona nuestros pecados, líbranos del fuego del infierno, lleva al cielo a todas las almas, especialmente aquellas más necesitadas de tu misericordia. María, Madre de Gracia, Madre de Misericordia.
3: En la vida y en la muerte, ampáranos, Gran Señora.
0: Muchas gracias, señora Alicia. Santa María, Reina de la Paz, ruega por nosotros. Y vamos a ver si tenemos a alguien más. Ahorita no tenemos a nadie más. Y ¿sí? ¿Tenemos a alguien más? Parece que sí. Vamos a tener a alguien más con nosotros. Alabemos y demos gracias a la Beatísima Trinidad por la segunda alegría que tuvo la Virgen Santísima cuando fue a visitar a su prima Santa Isabel, de quien fue reconocida como verdadera Madre de Dios. Padre nuestro que estás en el cielo, santificado sea tu nombre. Venga a nosotros tu reino, hágase tu voluntad en la tierra como en el cielo. Adelante, Berta, danos hoy nuestro pan. ¿Berta? ¿Berta está ahí?
4: No, sí, yo estoy recta.
0: Danos hoy nuestro pan.
4: Nuestro pan de cada día. Perdona nuestras ofensas, como también nosotros perdonamos a quien nos ofende. No nos dejes caer en tentación y líbranos y guárdanos de todo mal. Amén.
0: Dios te salve, María, llena eres de gracia, el Señor es contigo. Bendita eres entre todas las mujeres y bendito es el fruto de tu vientre, Jesús.
4: Santa María, Madre de Dios, ruega, Señora, por nosotros los pecadores, ahora y en la hora de nuestra muerte. Amén.
0: Dios te salve, María, llena eres de gracia, el Señor es contigo. Bendita eres entre todas las mujeres y bendito es el fruto de tu vientre, Jesús.
4: Santa María, Madre de Dios, ruega, Señora, por nosotros los pecadores, ahora y en la hora de nuestra muerte. Amén.
0: Dios te salve, María, llena eres de gracia, el Señor es contigo. Bendita eres entre todas las mujeres y bendito es el fruto de tu vientre, Jesús.
4: Santa María, Madre de Dios, ruega, Señora, por nosotros los pecadores, ahora y en la hora de nuestra muerte. Amén.
0: Dios te salve, María, llena eres de gracia, el Señor es contigo. Bendita eres entre todas las mujeres y bendito es el fruto de tu vientre, Jesús.
4: Santa María, Madre de Dios, ruega, Señora, por nosotros los pecadores, ahora y en la hora de nuestra muerte. Amén.
0: Dios te salve, María, llena eres de gracia, el Señor es contigo. Bendita eres entre todas las mujeres y bendito es el fruto de tu vientre, Jesús.
4: Santa María, Madre de Dios, ruega, Señora, por nosotros los pecadores, ahora y en la hora de nuestra muerte. Amén.
0: Dios te salve, María, llena eres de gracia, el Señor es contigo. Bendita eres entre todas las mujeres y bendito es el fruto de tu vientre, Jesús.
4: Santa María, Madre de Dios, ruega, Señora, por nosotros los pecadores, ahora y en la hora de nuestra muerte. Amén.
0: Dios te salve, María, llena eres de gracia, el Señor es contigo. Bendita eres entre todas las mujeres y bendito es el fruto de tu vientre, Jesús.
4: Santa María, Madre de Dios, ruega, Señora, por nosotros los pecadores, ahora y en la hora de nuestra muerte. Amén.
0: Dios te salve, María, llena eres de gracia, el Señor es contigo. Bendita eres entre todas las mujeres y bendito es el fruto de tu vientre, Jesús.
4: Santa María, Madre de Dios, ruega, Señora, por nosotros los pecadores, ahora y en la hora de nuestra muerte. Amén.
0: Dios te salve, María, llena eres de gracia, el Señor es contigo. Bendita tú eres entre todas las mujeres y bendito es el fruto de tu vientre, Jesús.
4: Santa María, Madre de Dios, ruega, Señora, por nosotros los pecadores, ahora y en la hora de nuestra muerte. Amén.
0: Dios te salve, María, llena eres de gracia, el Señor es contigo. Bendita eres entre todas las mujeres y bendito es el fruto de tu vientre, Jesús.
4: Santa María, Madre de Dios, ruega, Señora, por nosotros los pecadores, ahora y en la hora de nuestra muerte. Amén.
0: Gloria al Padre, al Hijo y al Espíritu Santo.
4: Como él en un principio, ahora y siempre, por los siglos de los siglos. Amén.
0: Oh Jesús mío, perdona nuestros pecados, líbranos del fuego del infierno, lleva al cielo a todas las almas, especialmente que han necesitado de tu misericordia. María, Madre de Gracia, Madre de Misericordia,
4: en la vida y en la muerte, ampáranos, Gran Señora.
0: Santa María, Reina de la Paz,
4: ruega por nosotros.
0: Nuestra Señora del Rosario, ruega por nosotros. Muchas gracias, Berta, que Dios me la bendiga. Y ahora Para este tercer misterio vamos a contar con el apoyo de nuestra hermana Lorena. Alabemos y demos gracias a la Beatísima Trinidad por la tercera alegría que tuvo la Virgen Santísima cuando dio a luz a su divino Hijo en el portal de Belén y le reclinó en el pesebre en medio de dos animales. Padre nuestro que estás en el cielo, santificado sea tu nombre. Venga a nosotros tu reino, hágase tu voluntad en la tierra como en el cielo.
5: Danos hoy nuestro pan de cada día, perdona nuestras ofensas como también nosotros perdonamos a los que nos ofenden. No nos dejes caer en tentación y líbranos de todo mal. Amén.
6: Dios te salve María, llena eres de gracia, el Señor es contigo. Bendita eres entre todas las mujeres y bendito es el fruto de tu vientre Jesús.
5: Santa María, Madre de Dios, ruega, Señora, por nosotros pecadores, ahora y en la hora de nuestra muerte. Amén.
6: Dios te salve, María, llena eres de gracia, el Señor es contigo. Bendita eres entre todas las mujeres y bendito es el fruto de tu vientre, Jesús.
5: Santa María, Madre de Dios, ruega, Señora, por nosotros pecadores, ahora y en la hora de nuestra muerte. Amén.
6: Dios te salve María, llena eres de gracia, el Señor es contigo. Bendita eres entre todas las mujeres y bendito es el fruto de tu vientre, Jesús.
5: Santa María, Madre de Dios, ruega, Señora, por nosotros pecadores, ahora y en la hora de nuestra muerte. Amén.
6: Dios te salve María, llena eres de gracia, el Señor es contigo. Bendita eres entre todas las mujeres y bendito es el fruto de tu vientre, Jesús.
5: Santa María, Madre de Dios, ruega, Señora, por nosotros pecadores, ahora y en la hora de nuestra muerte. Amén.
6: Dios te salve, María, llena eres de gracia, el Señor es contigo. Bendita eres entre todas las mujeres y bendito es el fruto de tu vientre, Jesús.
5: Santa María, Madre de Dios, ruega, Señora, por nosotros pecadores, ahora y en la hora de nuestra muerte. Amén.
6: Dios te salve, María, llena eres de gracia, el Señor es contigo. Bendita eres entre todas las mujeres y bendito es el fruto de tu vientre, Jesús.
5: Santa María, Madre de Dios, ruega, Señora, por nosotros pecadores, ahora y en la hora de nuestra muerte. Amén.
6: Dios te salve, María, llena eres de gracia, el Señor es contigo. Bendita eres entre todas las mujeres y bendito es el fruto de tu vientre, Jesús.
5: Santa María, Madre de Dios, ruega, Señora, por nosotros pecadores, ahora y en la hora de nuestra muerte. Amén.
6: Dios te salve María, llena eres de gracia, el Señor es contigo. Bendita eres entre todas las mujeres y bendito es el fruto de tu vientre, Jesús.
5: Santa María, Madre de Dios, ruega, Señora, por nosotros pecadores, ahora y en la hora de nuestra muerte. Amén.
6: Dios te salve María, llena eres de gracia, el Señor es contigo. Bendita eres entre todas las mujeres y bendito es el fruto de tu vientre, Jesús.
5: Santa María, Madre de Dios, ruega, Señora, por nosotros pecadores, ahora y en la hora de nuestra muerte. Amén.
6: Dios te salve, María, llena eres de gracia, el Señor es contigo. Bendita eres entre todas las mujeres y bendito es el fruto de tu vientre, Jesús.
5: Santa María, Madre de Dios, ruega, Señora, por nosotros pecadores, ahora y en la hora de nuestra muerte. Amén.
7: Gloria al Padre, al Hijo y al Espíritu Santo.
5: Como era en un principio, es ahora y siempre, por los siglos de los siglos. Amén.
0: Oh Jesús mío, perdona nuestros pecados, líbranos del fuego del infierno. Lleva al cielo a todas las almas, especialmente a las más necesitadas de tu misericordia. María, Madre de Gracia, Madre de Misericordia.
5: En la vida y en la muerte, ampáranos, Gran Señora.
0: Santa María, Reina de la Paz.
5: Ruega por nosotros y por la paz del mundo entero.
0: Nuestra Señora del Rosario.
5: Ruega por nosotros.
0: Muchas gracias, Lorena, por habernos acompañado. Que Dios me la bendiga. Y para el cuarto misterio vamos a contar con el apoyo de nuestra hermana Sonia. Y este es uno de los misterios que es, por decir, la novedad de esta corona franciscana, puesto que no encontramos la meditación de este misterio en ninguno de los cuatro grupos de los misterios del Rosario, que viene siendo la visita de los Reyes Magos al Niño Jesús, ofrecerle esos regalos. Recordemos que en esta corona franciscana que estamos rezando el día de hoy, estamos celebrando el 15 aniversario de esta radio, lo estamos ofreciendo por la paz en el mundo, con esta corona franciscana que consta de 7 misterios, 72 Aves Marías para ser exactos, y estamos pidiendo aquí mi esposa Josefina y yo, junto con ustedes, estamos orando como iglesia, pidiéndole a Dios que conceda la paz alrededor del mundo, que no se nos endurezcan nuestros corazones, que no se endurezcan los corazones de los que rigen los países, los gobiernos, donde hay conflictos bélicos en estos momentos alrededor del mundo, que la sed de poder no invada el corazón de estos gobiernos, que se piense en aquellos más vulnerables, que por lo regular cuando hay una guerra, los más afectados son aquellos más vulnerables e inocentes, sobre todo los niños, los ancianos, que cuando hay una guerra ocurre todo tipo de crisis económica, decadencia social, en la salud, y son los que sufren las terribles consecuencias de una guerra. Los reyes magos vinieron a adorar a este príncipe de paz. Recordemos cuando nació nuestro Señor Jesucristo, vino un coro de ángeles a cantar esa gloria y anunciar la paz a todos los hombres de buena voluntad, a todos los hombres de paz. Cuando envió nuestro Señor a sus apóstoles a predicar, les dijo que cuando lleguen a una casa, deseen la paz. Shalom. Shalom. Shalom para ustedes, mis queridos hermanos que nos acompañan. Shalom para todo el mundo. Bien, vamos a continuar con este cuarto misterio. Alabemos y demos gracias a la Beatísima Trinidad por la cuarta alegría que tuvo la Virgen Santísima cuando vio a los Reyes Magos adorar a su divino Hijo y ofrecerle sus místicos dones. Y vamos a permitir que nuestra hermana Sonia inicie el Padre Nuestro. Adelante, Sonia.
8: Padre nuestro que estás en los cielos, santificado sea tu nombre. Venga a nosotros tu reino, hágase tu voluntad, así en la tierra como en el cielo.
0: Danos hoy nuestro pan de cada día, perdona nuestras ofensas, como también nosotros perdonamos a los que nos ofenden. No nos dejes caer en tentación y líbranos del mal.
8: Dios te salve María, llena eres de gracia, el Señor es contigo, bendita tú eres entre todas las mujeres y bendito es el fruto de tu vientre Jesús.
0: Santa María, Madre de Dios, ruega por nosotros los pecadores, ahora y en la hora de nuestra muerte. Amén.
8: Dios te salve María, llena eres de gracia, el Señor es contigo, bendita tú eres entre todas las mujeres y bendito es el fruto de tu vientre Jesús.
0: Santa María, Madre de Dios, ruega por nosotros los pecadores, ahora y en la hora de nuestra muerte. Amén.
8: Dios te salve María, llena eres de gracia, el Señor es contigo, bendita tú eres entre todas las mujeres y bendito es el fruto de tu vientre Jesús.
0: Santa María, Madre de Dios, ruega por nosotros los pecadores, ahora y en la hora de nuestra muerte. Amén.
8: Dios te salve María, llena eres de gracia, el Señor es contigo, bendita tú eres entre todas las mujeres y bendito es el fruto de tu vientre Jesús.
0: Santa María, Madre de Dios, ruega por nosotros los pecadores, ahora y en la hora de nuestra muerte. Amén.
8: Dios te salve María, llena eres de gracia, el Señor es contigo, bendita tú eres entre todas las mujeres y bendito es el fruto de tu vientre Jesús.
0: Santa María, Madre de Dios, ruega por nosotros los pecadores, ahora y en la hora de nuestra muerte. Amén.
8: Dios te salve María, llena eres de gracia, el Señor es contigo, bendita tú eres entre todas las mujeres y bendito es el fruto de tu vientre Jesús.
0: Santa María, Madre de Dios, ruega por nosotros los pecadores, ahora y en la hora de nuestra muerte. Amén.
8: Dios te salve María, llena eres de gracia, el Señor es contigo, bendita tú eres entre todas las mujeres y bendito es el fruto de tu vientre Jesús.
0: Santa María, Madre de Dios, ruega por nosotros los pecadores, ahora y en la hora de nuestra muerte. Amén.
8: Dios te salve María, llena eres de gracia, el Señor es contigo, bendita tú eres entre todas las mujeres y bendito es el fruto de tu vientre Jesús.
0: Santa María, Madre de Dios, ruega por nosotros los pecadores, ahora y en la hora de nuestra muerte. Amén.
8: Dios te salve María, llena eres de gracia, el Señor es contigo, bendita tú eres entre todas las mujeres y bendito es el fruto de tu vientre Jesús.
0: Santa María, Madre de Dios, ruega por nosotros los pecadores, ahora y en la hora de nuestra muerte. Amén.
8: Dios te salve María, llena eres de gracia, el Señor es contigo, bendita tú eres entre todas las mujeres y bendito es el fruto de tu vientre Jesús.
0: Gloria, Santa María, Madre de Dios, ruega por nosotros los pecadores, ahora y en la hora de nuestra muerte. Amén.
8: Gloria al Padre, al Hijo y al Espíritu Santo.
0: Como era en el principio, ahora y siempre, por los siglos de los siglos. Amén. Oh Jesús María, mío, perdona nuestros pecados, líbranos del fuego del infierno, lleva al cielo a todas las almas, especialmente a quien más necesitado de tu misericordia. María, Madre de Gracia, Madre de Misericordia,
8: en la vida y en la muerte, ampáranos, Madre nuestra.
0: Santa María, Reina de la Paz,
8: ruega por nosotros.
0: Nuestra Señora del Rosario, ruega por nosotros.
8: Ruega por nosotros.
0: Muchas gracias, querida Sonia, por habernos acompañado. Y en estos momentos voy a voltear a ver a nuestro Juanito, a ver si no tenemos a nadie. Bueno, hacemos esta pausa entre este cuarto misterio y el quinto, para recordarles que tenemos un número de teléfono aquí en cabina, que es el 916-469-9092. También les recuerdo que estamos en vivo por Facebook, en la página oficial de Radio Santísimo Sacramento, y en mi página personal de un servidor, Genaro González, de TikTok, por si nos quiere acompañar también en esta transmisión en vivo por estas plataformas. Y les recuerdo que estamos orando por la paz en el mundo en esta hora. Usualmente en este horario tenemos a nuestro querido Pedrito rezando la coronilla de la Divina Misericordia, pero hoy, por ser este día tan grande, tan especial para Radio Santísimo Sacramento, hemos omitido toda la programación para hacer este maratón, esta cadena de oración utilizando el rezo del rosario, y pues solamente pasamos de la coronilla a rezar la corona franciscana, que es lo que estamos rezando, ya que nos pareció muy bien rezar esta corona franciscana, ya que a San Francisco de Asís, que es quien se inspiró en los 72 años que vivió nuestra Madre Santísima aquí en la tierra para el rezo de esta corona, también lo conocemos como al pobrecillo de Asís, al hombre más simple, al hombre más pacífico, al hermano de todos. Queridos hermanos, el día de hoy necesitamos ser hermanos, necesitamos trabajar en un espíritu de hermandad. Todos somos hermanos en Cristo, y aún con aquellos que no profesen la fe en Cristo, Francisco de Asís nos invitó a ver en el rostro de aquel que no cree en Cristo también a ver un hermano. Recordemos cómo él fue a predicar a tierras del sultán, y él con su sencillez, con ese mensaje de paz, pudo conquistar el corazón de un sultán. ¿Quién era el sultán? Un jefe musulmán. Y a Francisco de Asís se le dio plena autoridad para recorrer tierras musulmanas con su mensaje de paz. Hoy más que nunca necesitamos ser esos franciscos, esos instrumentos de paz en el mundo. Y en este quinto misterio nos va a acompañar nuestra querida Silvia. Silvia, vamos a continuar ya. Alabemos y demos gracias a la Beatísima Trinidad por la quinta alegría que tuvo la Virgen Santísima cuando, después de haber perdido a su divino Hijo, le encontró en el templo disputando con los maestros y doctores de la ley. Padre nuestro que estás en el cielo, santificado sea tu nombre. Venga a nosotros tu reino, hágase tu voluntad en la tierra como en el cielo.
9: Danos hoy nuestro pan de cada día, perdona nuestras ofensas, como también nosotros perdonamos a los que nos ofenden. No nos dejes caer en la tentación, mas líbranos y guárdanos de todo mal. Amén.
0: Dios te salve María, llena eres de gracia, el Señor es contigo. Bendita eres entre todas las mujeres y bendito es el fruto de tu vientre, Jesús.
9: Santa María, Madre de Dios, ruega, Señora, por nosotros los pecadores, ahora y en la hora de nuestra muerte. Amén.
0: Dios te salve, María, llena eres de gracia, el Señor es contigo. Bendita eres entre todas las mujeres y bendito es el fruto de tu vientre, Jesús.
9: Santa María, Madre de Dios, ruega, Señora, por nosotros los pecadores, ahora y en la hora de nuestra muerte. Amén.
6: Dios te salve, María, llena eres de gracia, el Señor es contigo. Bendita eres entre todas las mujeres y bendito es el fruto de tu vientre, Jesús.
9: Santa María, Madre de Dios, ruega, Señora, por nosotros los pecadores, ahora y en la hora de nuestra muerte. Amén.
6: Dios te salve, María, llena eres de gracia, el Señor es contigo. Bendita eres entre todas las mujeres y bendito es el fruto de tu vientre, Jesús.
9: Santa María, Madre de Dios, ruega, Señora, por nosotros los pecadores, ahora y en la hora de nuestra muerte. Amén.
6: Dios te salve, María, llena eres de gracia, el Señor es contigo. Bendita eres entre todas las mujeres y bendito es el fruto de tu vientre, Jesús.
9: Santa María, Madre de Dios, ruega, Señora, por nosotros los pecadores, ahora y en la hora de nuestra muerte. Amén.
6: Dios te salve, María, llena eres de gracia, el Señor es contigo. Bendita eres entre todas las mujeres y bendito es el fruto de tu vientre, Jesús.
9: Santa María, Madre de Dios, ruega, Señora, por nosotros los pecadores, ahora y en la hora de nuestra muerte. Amén.
6: Dios te salve, María, llena eres de gracia, el Señor es contigo. Bendita eres entre todas las mujeres y bendito es el fruto de tu vientre, Jesús.
9: Santa María, Madre de Dios, ruega, Señora, por nosotros los pecadores, ahora y en la hora de nuestra muerte. Amén.
6: Dios te salve, María, llena eres de gracia, el Señor es contigo. Bendita eres entre todas las mujeres y bendito es el fruto de tu vientre, Jesús.
9: Santa María, Madre de Dios, ruega, Señora, por nosotros los pecadores, ahora y en la hora de nuestra muerte. Amén.
6: Dios te salve, María, llena eres de gracia, el Señor es contigo. Bendita eres entre todas las mujeres y bendito es el fruto de tu vientre, Jesús.
9: Santa María, Madre de Dios, ruega, Señora, por nosotros los pecadores, ahora y en la hora de nuestra muerte. Amén.
6: Dios te salve, María, llena eres de gracia, el Señor es contigo. Bendita eres entre todas las mujeres y bendito es el fruto de tu vientre, Jesús.
9: Santa María, Madre de Dios, ruega, Señora, por nosotros los pecadores, ahora y en la hora de nuestra muerte. Amén.
6: Gloria al Padre, al Hijo y al Espíritu Santo.
9: Como era en el principio, ahora y siempre, por los siglos de los siglos santos. Amén.
0: Oh, Jesús mío, perdona nuestros pecados, líbranos del fuego del infierno, lleva al cielo a todas las almas, especialmente que más necesitadas de tu misericordia. María, Madre de Gracia, Madre de Misericordia.
9: En la vida y en la muerte, ampáranos, gran Señora.
0: Santa María, Reina de la Paz.
9: Ruega por nosotros.
0: Nuestra Señora del Santo Rosario.
9: Ruega por nosotros.
0: Muchas gracias, mi querida hermana Silvia. Y así es como cerramos lo que viene siendo cuatro misterios gozosos y ese misterio único que incluyó Francisco de Asís, la visita de los Reyes Magos. Y los siguientes misterios van a ser los misterios gloriosos, que viene siendo el primero y el último de los misterios gloriosos. Les recuerdo, mis queridos hermanos, que estamos aquí en este maratón, en este rosario continuo, desde las 7 de la mañana, en esta celebración del 15 aniversario. ¡Qué privilegio, qué don tan grande de nuestro Señor ser parte de esta historia, usted y yo! Y qué honor estar aquí, rezando el Santo Rosario, en este mes del Rosario, agarrados de la mano de nuestra Madre Santísima, y acompañados de esta gran y bella audiencia que son ustedes. Gracias por estar ahí acompañándonos a rezar el día de hoy. Y vamos a pasar entonces a continuar rezando por la paz en el mundo. Alabemos y demos gracias a la Beatísima Trinidad por la sexta alegría que tuvo la Virgen Santísima cuando vio a su Hijo resucitado y triunfante de la muerte y del pecado. Le voy a pedir a mi hermana Mónica que inicie con el Padre Nuestro, por favor.
10: Padre Nuestro que estás en el cielo, santificado sea tu nombre, venga a nosotros tu reino, hágase tu voluntad en la tierra como en el cielo.
0: Danos hoy nuestro pan de cada día, perdona nuestras ofensas, como también nosotros perdonamos a los que nos ofenden. No nos dejes caer en tentación y líbranos del mal.
10: Dios te salve María, llena de gracia, Señor es contigo. Bendita eres entre todas las mujeres, y bendito es el fruto de tu vientre, Jesús.
6: Santa María, Madre de Dios, ruega por nosotros los pecadores, ahora y en la hora de nuestra muerte. Amén.
10: Dios te salve María, llena de gracia, el Señor es contigo. Bendita eres entre todas las mujeres, y bendito es el fruto de tu vientre Jesús.
6: Santa María, Madre de Dios, ruega por nosotros los pecadores, ahora y en la hora de nuestra muerte. Amén.
10: Dios te salve María, llena de gracia, el Señor es contigo. Bendita eres entre todas las mujeres, y bendito es el fruto de tu vientre Jesús.
6: Santa María, Madre de Dios, ruega por nosotros los pecadores, ahora y en la hora de nuestra muerte. Amén.
10: Dios te salve María, llena de gracia, el Señor es contigo. Bendita eres entre todas las mujeres, y bendito es el fruto de tu vientre Jesús.
6: Santa María, Madre de Dios, ruega por nosotros los pecadores, ahora y en la hora de nuestra muerte. Amén.
10: Dios te salve María, llena de gracia, el Señor es contigo. Bendita eres entre todas las mujeres, y bendito es el fruto de tu vientre, Jesús.
6: Santa María, Madre de Dios, ruega por nosotros los pecadores, ahora y en la hora de nuestra muerte. Amén.
10: Dios te salve María, llena de gracia, el Señor es contigo. Bendita eres entre todas las mujeres, y bendito es el fruto de tu vientre, Jesús.
6: Santa María, Madre de Dios, ruega por nosotros los pecadores, ahora y en la hora de nuestra muerte. Amén.
10: Dios te salve María, llena de gracia, el Señor es contigo. Bendita eres entre todas las mujeres, y bendito es el fruto de tu vientre Jesús.
6: Santa María, Madre de Dios, ruega por nosotros los pecadores, ahora y en la hora de nuestra muerte. Amén.
10: Dios te salve María, llena de gracia, el Señor es contigo. Bendita eres entre todas las mujeres, y bendito es el fruto de tu vientre, Jesús.
6: Santa María, Madre de Dios, ruega por nosotros los pecadores, ahora y en la hora de nuestra muerte. Amén.
10: Dios te salve, María, llena de gracia, el Señor es contigo. Bendita eres entre todas las mujeres, y bendito es el fruto de tu vientre, Jesús.
6: Santa María, Madre de Dios, ruega por nosotros los pecadores, ahora y en la hora de nuestra muerte. Amén.
10: Dios te salve María, llena de gracia, el Señor es contigo. Bendita eres entre todas las mujeres, y bendito es el fruto de tu vientre Jesús.
6: Gloria, Santa María, Madre de Dios, ruega por nosotros los pecadores, ahora y en la hora de nuestra muerte. Amén.
10: Gloria al Padre, al Hijo y al Espíritu Santo.
6: Como era en el principio, ahora y siempre, por los siglos de los siglos. Amén. Oh Jesús mío, perdona nuestros pecados, líbranos del fuego del infierno. Lleva al cielo a todas las almas, especialmente aquellas más necesitadas de tu misericordia. María, Madre de Gracia, Madre de Misericordia.
10: En la vida y en la muerte, ampáranos, Madre nuestra.
6: Santa María, Reina de la Paz.
10: Ruega por nosotros.
6: Nuestra Señora del Rosario.
10: Ruega por nosotros.
6: Muchas gracias a nuestra hermana Mónica por habernos acompañado. Que Dios me la bendiga, y ahora vamos a pasar con nuestra hermana Berta, que se está preparando para este séptimo misterio. Todavía nos quedan 12 Aves Marías, se los recuerdo. Si alguien quiere todavía unirse a esta transmisión después del séptimo misterio, quedan 2 Aves Marías para completar la corona a nuestra Madre Santísima. ¿Quién querrá rezar esas 2 Aves Marías con nosotros? Y posteriormente las oraciones conclusorias. Así que todavía hay espacio para alguien más. Si alguien se quiere animar al 916-469-9092. Ahora sí, vamos a continuar con este rezo de la corona franciscana por la paz en el mundo, por el cese a la guerra, por el cese al fuego. Y también por la paz en nuestros hogares, en nuestros matrimonios, en nuestros corazones. Alabemos y demos gracias a la Beatísima Trinidad por la séptima alegría que tuvo la Virgen Santísima cuando fue subida al cielo y coronada por la Reina y Señora de todo lo creado, Madre y Abogada de los pobres pecadores. Padre nuestro que estás en el cielo, santificado sea tu nombre. Venga a nosotros tu reino. Hágase tu voluntad en la tierra como en el cielo.
11: Danos hoy nuestro pan de cada día. Perdona nuestras ofensas, como también nosotros perdonamos a los que nos ofenden. Y no nos dejes caer en tentación, y líbranos del mal. Amén.
0: Dios te salve María, llena eres de gracia, el Señor es contigo. Bendita eres entre todas las mujeres y bendito es el fruto de tu vientre, Jesús.
11: Santa María, Madre de Dios, ruega por

0: contigo. Bendita eres entre todas las mujeres y bendito es el fruto de tu vientre, Jesús.
1: Santa María, Madre de Dios, ruega por nosotros pecadores, ahora y en la hora de nuestra muerte. Amén.
0: Dios te salve María, llena eres de gracia, el Señor es contigo. Bendita eres entre todas las mujeres y bendito es el fruto de tu vientre, Jesús.
1: Santa María, Madre de Dios, ruega por nosotros pecadores, ahora y en la hora de nuestra muerte. Amén.
0: Dios te salve María, llena eres de gracia, el Señor es contigo. Bendita eres entre todas las mujeres y bendito es el fruto de tu vientre, Jesús.
1: Santa María, Madre de Dios, ruega por nosotros pecadores, ahora y en la hora de nuestra muerte. Amén.
0: Dios te salve María, llena eres de gracia, el Señor es contigo. Bendita eres entre todas las mujeres y bendito es el fruto de tu vientre, Jesús.
1: Santa María, Madre de Dios, ruega por nosotros pecadores, ahora y en la hora de nuestra muerte. Amén.
0: Dios te salve María, llena eres de gracia, el Señor es contigo. Bendita eres entre todas las mujeres y bendito es el fruto de tu vientre, Jesús.
1: Santa María, Madre de Dios, ruega por nosotros pecadores, ahora y en la hora de nuestra muerte. Amén.
0: Dios te salve María, llena eres de gracia, el Señor es contigo. Bendita eres entre todas las mujeres y bendito es el fruto de tu vientre, Jesús.
1: Santa María, Madre de Dios, ruega por nosotros pecadores, ahora y en la hora de nuestra muerte. Amén.
0: Dios te salve María, llena eres de gracia, el Señor es contigo. Bendita eres entre todas las mujeres y bendito es el fruto de tu vientre, Jesús.
1: Santa María, Madre de Dios, ruega por nosotros pecadores, ahora y en la hora de nuestra muerte. Amén.
0: Gloria al Padre, al Hijo y al Espíritu Santo.
1: Como era en un principio, ahora y siempre, por los siglos de los siglos. Amén.
0: Oh, Jesús mío, perdona nuestros pecados, líbranos del fuego del infierno, lleva al cielo a todas las almas, especialmente que más necesitado de tu misericordia. María, Madre de Gracia, Madre de Misericordia.
1: En la vida y en la muerte, ampáranos, Gran Señora.
0: Santa María, Reina de la Paz.
1: Ruega por nosotros.
0: Nuestra Señora del Rosario.
1: Ruega por nosotros.
0: Muchas gracias, Berta, por habernos acompañado. Y para rezar las últimas dos Aves Marías y las oraciones conclusorias, nos va a acompañar nuestra hermana Alicia. Padre nuestro que estás en el cielo, santificado sea tu nombre. Venga a nosotros tu reino, hágase tu voluntad en la tierra como en el cielo.
2: Danos hoy nuestro pan de cada día, perdona nuestras ofensas como también nosotros perdonamos a los que nos ofenden. No nos dejes caer en tentación y líbranos del mal. Amén.
0: Dios te salve María, llena eres de gracia, el Señor es contigo. Bendita eres entre todas las mujeres y bendito es el fruto de tu vientre, Jesús.
2: Santa María, Madre de Dios, ruega por nosotros pecadores, ahora y en la hora de nuestra muerte. Amén.
0: Dios te salve María, llena eres de gracia, el Señor es contigo. Bendita eres entre todas las mujeres y bendito es el fruto de tu vientre, Jesús.
2: Santa María, Madre de Dios, ruega por nosotros pecadores, ahora y en la hora de nuestra muerte. Amén.
0: Gloria al Padre, y al Hijo, y al Espíritu Santo.
2: Como era en el principio, ahora y siempre, por los siglos de los siglos. Amén.
0: María, Madre de Gracia, Madre de Misericordia.
2: La vida y en la muerte, ampáranos, Gran Señora.
0: Santa María, Reina de la Paz.
2: Ruega por nosotros.
0: Nuestra Señora del Rosario.
2: Ruega por nosotros.
0: San Francisco de Asís.
2: Ruega por nosotros.
0: Señor, hazme un instrumento de tu paz. Que donde haya odio, siembre yo amor. Donde haya injuria, perdón. Donde haya duda, fe. Donde haya desaliento, esperanza. Donde haya tristeza, alegría. Señor, concédeme que no busque ser comprendido, sino comprender. Que no busque ser amado, sino amar. Porque dando es como recibimos. Perdonando es como tú nos perdonas. Y muriendo en ti es que nacemos a la vida eterna. Amén. Y así es como con San Francisco de Asís y toda esta audiencia hemos coronado a nuestra Madre Santísima con esta corona franciscana. Y ahora pasamos a rezar las últimas oraciones. Quédese con nosotros, Silvia. Oh soberano santuario sagrario del Verbo Eterno.
3: Libra Virgen del Infierno, a los que rezamos tu Santo Rosario.
0: Emperatriz poderosa de los mortales consuelo.
3: Ábrenos, Virgen, el cielo con una muerte dichosa.
0: Y danos pureza de alma.
3: Tú que eres tan poderosa.
0: Padre nuestro que estás.

0: Estás en el cielo, santificado sea tu nombre. Venga a nosotros tu reino. Hágase tu voluntad en la tierra como en el cielo.
1: Danos hoy nuestro pan de cada día. Perdona nuestras ofensas como también nosotros perdonamos a los que nos ofenden. No nos dejes caer en tentación y líbranos del mal. Amén.
0: Dios te salve María Santísima, hija de Dios Padre, Virgen Purísima antes del parto. En tus manos ponemos nuestra fe para que la ilumines. Llena eres de gracia, el Señor es contigo. Bendita eres entre todas las mujeres y bendito es el fruto de tu vientre, Jesús.
1: Santa María, Madre de Dios, ruega por nosotros pecadores, ahora y en la hora de nuestra muerte. Amén.
0: Dios te salve María Santísima, Madre de Dios, Hijo, Virgen Purísima en el parto. En tus manos ponemos nuestra esperanza para que la alientes. Llena eres de gracia, el Señor es contigo. Bendita eres entre todas las mujeres y bendito es el fruto de tu vientre, Jesús.
1: Santa María, Madre de Dios, ruega por nosotros pecadores, ahora y en la hora de nuestra muerte. Amén.
0: Dios te salve María Santísima, Esposa de Dios, Espíritu Santo, Virgen Purísima después del parto, en tus manos ponemos nuestra caridad para que la inflames. Llena eres de gracia, el Señor es contigo. Bendita eres entre todas las mujeres y bendito es el fruto de tu vientre, Jesús.
1: Santa María, Madre de Dios, ruega por nosotros pecadores, ahora y en la hora de nuestra muerte. Amén.
0: Dios te salve María Santísima, templo, trono sagrado de la Beatísima Trinidad, Virgen concebida en gracia sin la culpa original. Alcanza, Virgen pura, la gracia y la perseverancia final. No nos dejes vivir, mucho menos morir en pecado mortal. Dios te salve, Reina y Madre de misericordia, vida, dulzura y esperanza nuestra. Dios te salve, a ti llamamos los desterrados hijos de Eva. A ti suspiramos y viendo llorando en este valle de lágrimas. Ella pues, Señora abogada nuestra, vuelve a nosotros tus ojos misericordiosos. Y después de este destierro, muéstranos a Jesús, fruto bendito de tu vientre, oh clemente, oh piadosa, oh dulce Virgen María, ruega por nosotros, Santa Madre de Dios,
2: para que seamos dignos de alcanzar las promesas de nuestro Señor Jesucristo. Amén.
0: Oremos. Te rogamos, Señor, que infunda tu gracia en nuestros corazones, para que así como por el anuncio del ángel conocimos la encarnación de Jesucristo, tu Hijo, por su pasión y cruz seamos llevados a la gloria de la resurrección, por el mismo Jesucristo nuestro Señor. Amén. Muchas gracias por habernos acompañado, Silvia, y a todas las demás hermanas que se unieron a esta transmisión, a acompañarnos a rezar esta corona franciscana por la paz en el mundo. Muchas gracias y sígase quedando en la mejor sintonía que tiene sonando desde hace 15 años, Radio Santísimo Sacramento. Y que el Señor esté con todos ustedes.
2: Y con tu espíritu.
0: Y reciban la bendición de Dios Todopoderoso, el Padre, el Hijo y el Espíritu Santo.
2: Amén.
0: Amén.

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3: El pan de la palabra para hoy, miércoles 7 de octubre. Hoy tenemos una gran fiesta, Nuestra Señora del Rosario. En todo esto que venimos meditando, el rosario, por supuesto, nos ayuda a alimentarnos. Y el rosario no es nada menos que la Virgen María, la Madre, agarrando el alimento, nos da de comer. El alimento es la palabra de Dios, y la palabra de Dios es Dios, y es el mismísimo Cristo encarnado, que junto con María me va llevando a la integridad de una familia llena de Dios, para Dios, por Cristo, con Él y en Él. En el rosario, el centro no es María, es Jesucristo. Estamos meditando los misterios de la vida de Cristo, misterios que la Virgen, en primera persona, vivió y asimiló y fue parte viva, importantísima, de esos misterios. Por eso ella nos acompaña a que podamos ir reproduciendo todos los misterios de la vida de Cristo en mi misma persona. Cuando yo dejo que la palabra de Dios trabaje en mí. San Pablo hermosamente nos está diciendo en estas cartas que estamos escuchando, que la iglesia y su misión no es un invento humano, es el mismísimo Cristo que lleva a la humanidad a su salvación.
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0: Muy buenas tardes. Gracias por seguir sintonizando Radio Santísimo Sacramento en este día que estamos celebrando los 15 años al aire de esta radio. Y qué mejor manera de hacerlo que con esta jornada del rezo del Santo Rosario a nuestra patrona, la Virgen del Rosario. Quiero agradecerles que nos acompañen. Aquí en cabina tengo a Tony en los controles y también me acompaña en este rosario Memo. Gracias, Memo.
1: De nada, un placer estar aquí. Buenas tardes.
0: Y bueno, pues en esta hora vamos a estar rezando el rosario por la dignidad humana y la defensa de la vida. Queremos invitarlos a que si quieren participar en un misterio, nos llamen directamente aquí a la cabina al 916-469-9092. Repito, el número es el 916-469-9092 para participar en vivo, acompañándonos en un misterio del rosario. Llamen, si están en espera, aguántenos un poquito para poder tener la oportunidad de que todos puedan participar. Igual también les pedimos, si tienen alguna intención, una petición que quieran poner, la pueden hacer directamente enviando un mensaje de texto por WhatsApp al 916-999-1240. Y como también estamos en vivo en Facebook, aquí los saludamos a todos. Y también por medio de Facebook nos pueden también poner ahí sus comentarios la intención que quieren que vayamos añadiendo a cada uno de estos misterios. Entonces, bueno, vamos a comenzar a rezar el rosario por la dignidad humana y la defensa de la vida. Lo vamos a hacer en respuesta al urgente llamado que tenemos todos nosotros como custodios de nuestros hermanos. En un mundo donde la cultura del descarte a menudo reduce el valor de la persona, su utilidad, su salud o su productividad, el Santo Rosario se convierte en un arma poderosa de amor, verdad y resistencia espiritual. Sabemos que cada vida humana, desde el misterio invisible de su concepción hasta su último aliento natural, es un pensamiento de Dios, un reflejo de su amor y una creación con un destino eterno. Al contemplar los misterios de la redención junto con María, recordamos que Cristo no asumió una idea, sino una carne humana real. Sufrió un dolor real y venció a la muerte para devolvernos la dignidad que el pecado nos había arrebatado. Por lo tanto, al elevar nuestras intenciones en cada decena, nos unimos espiritualmente a los más vulnerables, a los niños por nacer que no tienen voz, los enfermos que enfrentan la soledad del dolor, los ancianos olvidados, y a todos aquellos cuya dignidad es pisoteada por la violencia, la injusticia o la desesperación. Rezamos para que los corazones se abran, las leyes protejan a los indefensos y la sociedad redescubra que toda vida es sagrada. Bajo el amparo de la Virgen María, comenzamos este rosario con fe, esperanza y el firme compromiso de ser defensores del don más grande de Dios, la vida.
2: Empezamos con el nombre del Padre, Hijo y Espíritu Santo. Amén.
0: Amén.
2: Señor mío Jesucristo, Dios y hombre verdadero, Creador, Padre y Redentor mío, por ser vos quien soy, bondad infinita, y porque os amo sobre todas las cosas, me pesa de todo corazón de haberte ofendido. Propongo firmemente ayudado. En vuestra divina gracia, enmendarme y nunca más pecar, confesarme y cumplir la penitencia que me fue impuesta. Amén.
0: Amén.
1: Primer misterio, la resurrección del Señor. Meditación. Cristo vence a la muerte y nos devuelve la esperanza. Su resurrección nos recuerda que toda vida humana es sagrada, eterna y tiene un valor infinito a los ojos de Dios. Si sin importar su condición física, mental o social. La muerte no tiene la última palabra. Intención. Oramos por quienes sufren enfermedades terminales, depresión o desesperanza, para que descubran en su dolor el rostro de Cristo resucitado, encuentren alivio en los ciudadanos paliativos y sientan el consuelo de una comunidad que los ama y los acompaña, alejando toda tentación de eutanasia o suicidio asistido. Padre nuestro que estás en el cielo, santificado sea tu nombre. Venga a nosotros tu reino, hágase tu voluntad en la tierra como en el cielo.
3: Danos hoy nuestro pan de cada día, perdona nuestras ofensas, como también nosotros perdonamos a los que nos ofenden. No nos dejes caer en la tentación y líbranos de todo mal. Amén.
1: Dios te salve María, llena eres de gracia, el Señor está contigo. Bendita tú eres entre todas las mujeres, y bendito es el fruto de tu vientre, Jesús.
3: Santa María, Madre de Dios, ruega por nosotros pecadores, ahora y en la hora de nuestra muerte. Amén.
1: Dios te salve María, llena eres de gracia, el Señor está contigo. Bendita tú eres entre todas las mujeres, y bendito es el fruto de tu vientre, Jesús.
3: Santa María, Madre de Dios, ruega por nosotros pecadores, ahora y en la hora de nuestra muerte. Amén.
1: Dios te salve María, llena eres de gracia, el Señor está contigo. Bendita tú eres entre todas las mujeres, y bendito es el fruto de tu vientre, Jesús.
3: Santa María, Madre de Dios, ruega por nosotros pecadores, ahora y en la hora de nuestra muerte. Amén.
1: Dios te salve María, llena eres de gracia, el Señor está contigo. Bendita tú eres entre todas las mujeres, y bendito es el fruto de tu vientre, Jesús.
3: Santa María, Madre de Dios, ruega por nosotros pecadores, ahora y en la hora de nuestra muerte. Amén.
1: Dios te salve María, llena eres de gracia, el Señor está contigo. Bendita tú eres entre todas las mujeres, y bendito es el fruto de tu vientre, Jesús.
3: Santa María, Madre de Dios, ruega por nosotros pecadores, ahora y en la hora de nuestra muerte. Amén.
1: Dios te salve María, llena eres de gracia, el Señor está contigo. Bendita tú eres entre todas las mujeres, y bendito es el fruto de tu vientre, Jesús.
3: Santa María, Madre de Dios, ruega por nosotros pecadores, ahora y en la hora de nuestra muerte. Amén.
1: Dios te salve María, llena eres de gracia, el Señor está contigo. Bendita tú eres entre todas las mujeres, y bendito es el fruto de tu vientre, Jesús.
3: Santa María, Madre de Dios, ruega por nosotros pecadores, ahora y en la hora de nuestra muerte. Amén.
1: Dios te salve María, llena eres de gracia, el Señor está contigo. Bendita tú eres entre todas las mujeres, y bendito es el fruto de tu vientre, Jesús.
3: Santa María, Madre de Dios, ruega por nosotros pecadores, ahora y en la hora de nuestra muerte. Amén.
1: Dios te salve María, llena eres de gracia, el Señor está contigo. Bendita tú eres entre todas las mujeres, y bendito es el fruto de tu vientre, Jesús.
3: Gloria, Santa María, Madre de Dios, ruega por nosotros pecadores, ahora y en la hora de nuestra muerte. Amén.
1: Gloria al Padre, al Hijo y al Espíritu Santo.
3: Como era en un principio, ahora y siempre, por los siglos de los siglos. Amén.
1: María, Madre de Gracia, Madre de Misericordia.
3: En la vida y en la muerte, ampárame, Madre nuestra.
1: Oh Jesús mío, perdona nuestros pecados, líbranos del fuego del infierno y lleva al cielo a todas las almas, especialmente aquellas que más necesitan de tu misericordia. Amén.
0: Les recordamos que si quieren participar, pueden llamarnos a cabina al 916-469-9092. Vamos al segundo misterio, la ascensión del Señor a los cielos. Jesús sube al cielo y nos abre las puertas de la eternidad, recordándonos el destino glorioso de la humanidad. Al elevar nuestra naturaleza humana a la gloria del Padre, Jesús nos enseña que el ser humano no es un objeto descartable, sino una creación destinada a la eternidad. Oramos por los gobernantes, legisladores y científicos del mundo para que el Espíritu Santo ilumine sus mentes y defiendan leyes justas que protejan a los más vulnerables, promoviendo una cultura de la vida que rechace el aborto, la manipulación genética y el descarte de los ancianos.
2: Vamos a dedicar este segundo misterio por Lorena Torzón, que está enferma y que está viviendo sola en estos momentos.
4: Padre nuestro que estás en el cielo, santificado sea tu nombre. Venga a nosotros tu reino. Hágase tu voluntad en la tierra como en el cielo.
5: Danos hoy nuestro pan de cada día. Perdona nuestras ofensas como también nosotros perdonamos a los que nos ofenden. No nos dejes caer en tentación y líbranos de todo mal. Amén.
4: Dios te salve María, llena eres de gracia, el Señor es contigo. Bendita eres entre las mujeres y bendito es el fruto de tu vientre Jesús.
5: Santa María, Madre de Dios, ruega, Señora, por nosotros los pecadores, ahora y en la hora de nuestra muerte. Amén.
4: Dios te salve, María, llena eres de gracia, el Señor es contigo. Bendita eres entre todas las mujeres, y bendito es el fruto de tu vientre, Jesús.
5: Santa María, Madre de Dios, ruega, Señora, por nosotros los pecadores, ahora y en la hora de nuestra muerte. Amén.
4: Dios te salve, María, llena eres de gracia, el Señor es contigo. Bendita eres entre las mujeres, y bendito es el fruto de tu vientre, Jesús.
5: Santa María, Madre de Dios, ruega, Señora, por nosotros los pecadores, ahora y en la hora de nuestra muerte. Amén.
4: Dios te salve, María, llena eres de gracia, el Señor es contigo. Bendita eres entre las mujeres, y bendito es el fruto de tu vientre, Jesús.
5: Santa María, Madre de Dios, ruega, Señora, por nosotros los pecadores, ahora y en la hora de nuestra muerte. Amén.
4: Dios te salve María, llena eres de gracia, el Señor es contigo. Bendita eres entre las mujeres, y bendito es el fruto de tu vientre, Jesús.
5: Santa María, Madre de Dios, ruega, Señora, por nosotros los pecadores, ahora y en la hora de nuestra muerte. Amén.
4: Dios te salve María, llena eres de gracia, el Señor es contigo. Bendita eres entre las mujeres, y bendito es el fruto de tu vientre, Jesús.
5: Santa María, Madre de Dios, ruega, Señora, por nosotros los pecadores, ahora y en la hora de nuestra muerte. Amén.
4: Dios te salve, María, llena eres de gracia, el Señor es contigo. Bendita eres entre las mujeres, y bendito es el fruto de tu vientre, Jesús.
5: Santa María, Madre de Dios, ruega, Señora, por nosotros los pecadores, ahora y en la hora de nuestra muerte. Amén.
4: Dios te salve, María, llena eres de gracia, el Señor es contigo. Bendita eres entre las mujeres, y bendito es el fruto de tu vientre, Jesús.
5: Santa María, Madre de Dios, ruega, Señora, por nosotros los pecadores, ahora y en la hora de nuestra muerte. Amén.
4: Dios te salve, María, llena eres de gracia, el Señor es contigo. Bendita eres entre las mujeres, y bendito es el fruto de tu vientre, Jesús.
5: Santa María, Madre de Dios, ruega, Señora, por nosotros los pecadores, ahora y en la hora de nuestra muerte. Amén.
4: Dios te salve María, llena eres de gracia, el Señor es contigo. Bendita eres entre las mujeres y bendito es el fruto de tu vientre Jesús.
5: Santa María, Madre de Dios, ruega Señora por nosotros los pecadores ahora y en la hora de nuestra muerte. Amén.
4: Gloria al Padre, al Hijo y al Espíritu Santo.
5: Como era en un principio, ahora y siempre, por los siglos de los siglos santos. Amén.
4: María, Madre de Gracia y Madre de Misericordia.
5: En la vida y en la muerte, ampáranos, Gran Señora.
4: Oh Jesús mío, perdona
5: nuestros pecados, líbranos del fuego del infierno, lleva al cielo a todas las almas, especialmente a las más necesitadas de tu divina misericordia. Amén.
4: Amén.
1: Tercer misterio, la venida del Espíritu Santo. El Espíritu Santo desciende sobre la Iglesia para llenarla de amor, valentía y verdad. Él es el Señor y dador de vida. Su presencia nos impulsa a alzar la voz por los que no tienen voz y a construir puentes de paz, fraternidad y respeto mutuo. Oramos por el fin de las guerras, el terrorismo, la trata de personas y la violencia doméstica. Pedimos para que el Espíritu Santo transforme los corazones de piedra en corazones de carne, devolviendo el respeto absoluto a la dignidad de cada persona, especialmente de los migrantes y refugiados. Padre nuestro que estás en el cielo, santificado sea tu nombre. Venga a nosotros tu reino, hágase, Señor, tu voluntad, en la tierra como en el cielo.
6: Danos hoy nuestro pan de cada día. Perdona nuestras ofensas, como también nosotros perdonamos a quien nos ofende. No nos dejes caer en tentación y líbranos y guárdanos de todo mal. Amén.
1: Dios te salve María, llena eres de gracia, el Señor está contigo. Bendita tú eres entre todas las mujeres y bendito es el fruto de tu vientre, Jesús.
6: Santa María, Madre de Dios, ruega, Señora, por nosotros los pecadores, ahora y en la hora de nuestra muerte. Amén.
1: Dios te salve María, llena eres de gracia, el Señor está contigo. Bendita tú eres entre todas las mujeres, y bendito es el fruto de tu vientre, Jesús.
6: Santa María, Madre de Dios, ruega, Señora, por nosotros los pecadores, ahora y en la hora de nuestra muerte. Amén.
1: Dios te salve María, llena eres de gracia, el Señor está contigo. Bendita tú eres entre todas las mujeres, y bendito es el fruto de tu vientre, Jesús.
6: Santa María, Madre de Dios, ruega, Señora, por nosotros los pecadores, ahora y en la hora de nuestra muerte. Amén.
1: Dios te salve María, llena eres de gracia, el Señor está contigo. Bendita tú eres entre todas las mujeres, y bendito es el fruto de tu vientre, Jesús.
6: Santa María, Madre de Dios, ruega, Señora, por nosotros los pecadores, ahora y en la hora de nuestra muerte. Amén.
1: Dios te salve María, llena eres de gracia, el Señor está contigo. Bendita tú eres entre todas las mujeres, y bendito es el fruto de tu vientre, Jesús.
6: Santa María, Madre de Dios, ruega, Señora, por nosotros los pecadores, ahora y en la hora de nuestra muerte. Amén.
1: Dios te salve María, llena eres de gracia, el Señor está contigo. Bendita tú eres entre todas las mujeres, y bendito es el fruto de tu vientre, Jesús.
6: Santa María, Madre de Dios, ruega, Señora, por nosotros los pecadores, ahora y en la hora de nuestra muerte. Amén.
1: Dios te salve María, llena eres de gracia, el Señor está contigo. Bendita tú eres entre todas las mujeres, y bendito es el fruto de tu vientre, Jesús.
6: Santa María, Madre de Dios, ruega, Señora, por nosotros los pecadores, ahora y en la hora de nuestra muerte. Amén.
1: Dios te salve María, llena eres de gracia, el Señor está contigo. Bendita tú eres entre todas las mujeres, y bendito es el fruto de tu vientre, Jesús.
6: Santa María, Madre de Dios, ruega, Señora, por nosotros los pecadores, ahora y en la hora de nuestra muerte. Amén.
1: Dios te salve María, llena eres de gracia, el Señor está contigo. Bendita tú eres entre todas las mujeres, y bendito el fruto de tu vientre, Jesús.
6: Santa María, Madre de Dios, ruega, Señora, por nosotros los pecadores, ahora y en la hora de nuestra muerte. Amén.
1: Dios te salve María, llena eres de gracia, el Señor está contigo. Bendita tú eres entre todas las mujeres, y bendito es el fruto de tu vientre, Jesús.
6: Santa María, Madre de Dios, ruega, Señora, por nosotros los pecadores, ahora y en la hora de nuestra muerte. Amén.
1: Gloria al Padre, al Hijo y al Espíritu Santo.
6: Como era en un principio, ahora y siempre, por los siglos de los siglos. Amén.
1: María, Madre de Gracia, Madre de Misericordia.
6: En la vida y en la muerte, ampáranos, Gran Señora.
1: Oh Jesús mío, perdona nuestros pecados, líbranos del fuego del infierno. Y lleva al cielo a todas las almas, especialmente aquellas que más necesitan de tu misericordia. Amén.
4: Cuarto misterio glorioso, la Asunción de la Santísima Virgen María. María es llevada en cuerpo y alma al cielo, anticipando la gloria que nos espera. En un mundo que a veces idolatra o devalúa el cuerpo humano, la Asunción nos recuerda la dignidad y el respeto sagrado que merece el cuerpo de cada persona, desde el vientre materno hasta la vejez. Oramos por las madres embarazadas que se encuentran en situaciones de vulnerabilidad, pobreza o soledad, para que encuentren en la Iglesia y en la sociedad el apoyo económico, médico y emocional necesario para acoger con alegría el don de la maternidad, descubriendo en María un modelo de fortaleza.
2: Si gustarían acompañarnos para este cuarto misterio, siéntense libres de llamarlos al 916-469-9092. También estamos tomando peticiones, por si tiene alguna petición de oración que ocupa oración entre estos momentos. Siéntese libre de mandarnos un mensaje por WhatsApp al mismo número 916-469-9092.
4: Padre nuestro que estás en el cielo, santificado sea tu nombre. Venga a nosotros tu reino. Hágase tu voluntad en la tierra como en el cielo.
1: Danos hoy nuestro pan de cada día.
7: Perdona nuestras ofensas, como también nosotros perdonamos a los que nos ofenden. No nos dejes caer en tentación y líbranos del mal. Amén.
4: Dios te salve María, llena eres de gracia, el Señor es contigo. Bendita eres entre las mujeres y bendito es el fruto de tu vientre Jesús.
7: Santa María, Madre de Dios, ruega por nosotros los pecadores, ahora y en la hora de nuestra muerte. Amén.
4: Dios te salve María, llena eres de gracia, el Señor es contigo. Bendita eres entre las mujeres y bendito es el fruto de tu vientre Jesús.
7: Santa María, Madre de Dios, ruega por nosotros los pecadores, ahora y en la hora de nuestra muerte. Amén.
4: Dios te salve María, llena eres de gracia, el Señor es contigo. Bendita eres entre las mujeres y bendito es el fruto de tu vientre Jesús.
7: Santa María, Madre de Dios, ruega por nosotros los pecadores, ahora y en la hora de nuestra muerte. Amén.
4: Dios te salve María, llena eres de gracia, el Señor es contigo. Bendita eres entre las mujeres y bendito es el fruto de tu vientre Jesús.
7: Santa María, Madre de Dios, ruega por nosotros los pecadores, ahora y en la hora de nuestra muerte. Amén.
4: Dios te salve María, llena eres de gracia, el Señor es contigo. Bendita eres entre las mujeres y bendito es el fruto de tu vientre Jesús.
7: Santa María, Madre de Dios, ruega por nosotros los pecadores, ahora y en la hora de nuestra muerte. Amén.
4: Dios te salve María, llena eres de gracia, el Señor es contigo. Bendita eres entre las mujeres y bendito es el fruto de tu vientre Jesús.
7: Santa María, Madre de Dios, ruega por nosotros los pecadores, ahora y en la hora de nuestra muerte. Amén.
4: Dios te salve María, llena eres de gracia, el Señor es contigo. Bendita eres entre las mujeres y bendito es el fruto de tu vientre Jesús.
7: Santa María, Madre de Dios, ruega por nosotros los pecadores, ahora y en la hora de nuestra muerte. Amén.
4: Dios te salve María, llena eres de gracia, el Señor es contigo. Bendita eres entre las mujeres y bendito es el fruto de tu vientre Jesús.
7: Santa María, Madre de Dios, ruega por nosotros los pecadores, ahora y en la hora de nuestra muerte. Amén.
4: Dios te salve María, llena eres de gracia, el Señor es contigo. Bendita eres entre las mujeres y bendito es el fruto de tu vientre Jesús.
7: Santa María, Madre de Dios, ruega por nosotros los pecadores, ahora y en la hora de nuestra muerte. Amén.
4: Dios te salve María, llena eres de gracia, el Señor es contigo. Bendita eres entre las mujeres y bendito es el fruto de tu vientre Jesús.
7: Santa María, Madre de Dios, ruega por nosotros los pecadores, ahora y en la hora de nuestra muerte. Amén.
4: Gloria al Padre, al Hijo y al Espíritu Santo.
7: Como era en un principio, ahora y siempre, por los siglos de los siglos. Amén.
4: Oh Jesús mío,
7: perdona nuestros pecados, líbranos del fuego del infierno, lleva al cielo a todas las almas, especialmente a las más necesitadas de su misericordia. Amén. Amén.
1: Quinto misterio, la coronación de María como reina de la creación. María es coronada como reina y madre de toda la humanidad. Desde su trono en el cielo, intercede por cada uno de sus hijos, especialmente por los más desprotegidos. Su coronación nos recuerda que a los ojos de Dios, los humildes, los indefensos, son los más grandes del reino. Oramos por los niños por nacer, que se encuentran en peligro de ser abortados. Encomendamos sus vidas al corazón materno de María, pidiendo que la sociedad despierte de la indiferencia y asuma el compromiso inquebrantable de proteger la vida desde el instante de la concepción hasta su término natural. Padre nuestro que estás en el cielo, santificado sea tu nombre. Venga a nosotros tu reino, hágase tu voluntad en la tierra como en el cielo.
8: Danos hoy nuestro pan de cada día, perdona nuestras ofensas, como también nosotros perdonamos a los que nos ofenden. No nos dejes caer en la tentación y líbranos del mal. Amén.
1: Dios te salve María, llena eres de gracia, el Señor está contigo. Bendita tú eres entre todas las mujeres y bendito es el fruto de tu vientre, Jesús.
8: Santa María, Madre de Dios, ruega por nosotros los pecadores, ahora y en la hora de nuestra muerte. Amén.
1: Dios te salve María, llena eres de gracia, el Señor está contigo. Bendita tú eres entre todas las mujeres, y bendito es el fruto de tu vientre, Jesús.
8: Santa María, Madre de Dios, ruega por nosotros los pecadores, ahora y en la hora de nuestra muerte. Amén.
1: Dios te salve María, llena eres de gracia, el Señor está contigo. Bendita tú eres entre todas las mujeres, y bendito es el fruto de tu vientre, Jesús.
8: Santa María, Madre de Dios, ruega por nosotros los pecadores, ahora y en la hora de nuestra muerte. Amén.
1: Dios te salve María, llena eres de gracia, el Señor está contigo. Bendita tú eres entre todas las mujeres, y bendito es el fruto de tu vientre, Jesús.
8: Santa María, Madre de Dios, ruega por nosotros los pecadores, ahora y en la hora de nuestra muerte. Amén.
1: Dios te salve María, llena eres de gracia, el Señor está contigo. Bendita tú eres entre todas las mujeres, y bendito es el fruto de tu vientre, Jesús.
8: Santa María, Madre de Dios, ruega por nosotros los pecadores, ahora y en la hora de nuestra muerte. Amén.
1: Dios te salve María, llena eres de gracia, el Señor está contigo. Bendita tú eres entre todas las mujeres, y bendito es el fruto de tu vientre, Jesús.
8: Santa María, Madre de Dios, ruega por nosotros los pecadores, ahora y en la hora de nuestra muerte. Amén.
1: Dios te salve María, llena eres de gracia, el Señor está contigo. Bendita tú eres entre todas las mujeres, y bendito es el fruto de tu vientre, Jesús.
8: Santa María, Madre de Dios, ruega por nosotros los pecadores, ahora y en la hora de nuestra muerte. Amén.
1: Dios te salve María, llena eres de gracia, el Señor está contigo. Bendita tú eres entre todas las mujeres, y bendito es el fruto de tu vientre, Jesús.
8: Santa María, Madre de Dios, ruega por nosotros los pecadores, ahora y en la hora de nuestra muerte. Amén.
1: Dios te salve María, llena eres de gracia, el Señor está contigo. Bendita tú eres entre todas las mujeres, y bendito es el fruto de tu vientre, Jesús.
8: Santa María, Madre de Dios, ruega por nosotros los pecadores, ahora y en la hora de nuestra muerte. Amén.
1: Dios te salve María, llena eres de gracia, el Señor está contigo. Bendita tú eres entre todas las mujeres, y bendito el fruto de tu vientre, Jesús.
8: Santa María, Madre de Dios, ruega por nosotros los pecadores, ahora y en la hora de nuestra muerte. Amén.
1: Gloria al Padre, al Hijo y al Espíritu Santo.
8: Como era en un principio, ahora y siempre, por los siglos de los siglos. Amén.
1: María, Madre de Gracia, Madre de Misericordia.
8: En la vida y en la muerte, ampáranos, oh Gran Señora.
1: Oh Jesús mío, perdona nuestros pecados, líbranos del fuego del infierno y lleva al cielo a todas las almas, especialmente aquellas que más necesitan de tu misericordia. Amén.
4: Padre nuestro que estás en el cielo, santificado sea tu nombre, venga a nosotros tu reino, hágase tu voluntad en la tierra como en el cielo.
2: Danos hoy nuestro pan de cada día, perdona nuestras ofensas, como también nosotros perdonamos a los que nos ofenden. No nos dejes caer en tentación y líbranos de todo mal. Amén.
4: Dios te salve María, hija de Dios Padre, Virgen purísima antes del parto, en tus manos encomendamos nuestra fe para que la ilumines. Llena eres de gracia, el Señor es contigo. bendita eres entre las mujeres y bendito es el fruto de tu vientre, Jesús.
2: Santa María, Madre de Dios, ruega por nosotros los pecadores, ahora y en la hora de nuestra muerte. Amén.
4: Dios te salve María, Madre de Dios Hijo, Virgen purísima en el parto. En tus manos encomendamos nuestra esperanza para que la alientes. Llena eres de gracia, el Señor es contigo. Bendita eres entre las mujeres y bendito es el fruto de tu vientre, Jesús.
2: Santa María, Madre de Dios, ruega por nosotros los pecadores, ahora y en la hora de nuestra muerte. Amén.
4: Dios te salve María, Esposa del Espíritu Santo, Virgen purísima después del parto, en tus manos encomendamos nuestra caridad para que la inflames. Llena eres de gracia, el Señor es contigo. Bendita eres entre las mujeres y bendito es el fruto de tu vientre, Jesús.
2: Santa María, Madre de Dios, ruega por nosotros los pecadores, ahora y en la hora de nuestra muerte. Amén.
4: Dios te salve María, templo, trono y sagrario de la Santísima Trinidad, Virgen concebida sin la culpa original. Dios te salve,
1: Reina y Madre de misericordia, vida, dulzura y esperanza nuestra. Dios te salve, a ti llamamos los desterrados hijos de Eva. A ti suspiramos, gimiendo y llorando en este valle de lágrimas. Ea pues, Señora abogada nuestra, vuelve a nosotros tus ojos misericordiosos, y después de este destierro, muéstranos a Jesús, fruto bendito de tu vientre, oh clemente, oh piadosa, oh dulce Virgen María, ruega por nosotros, Santa Madre de Dios, para que seamos dignos de alcanzar las promesas de nuestro Señor Jesucristo. Amén. Amén.
4: Señor, ten piedad de nosotros.
9: Señor, ten piedad de nosotros.
4: Cristo, ten piedad de nosotros.
9: Cristo, ten piedad de nosotros.
4: Señor, ten piedad de nosotros.
9: Señor, ten piedad de nosotros.
4: Cristo, óyenos.
9: Cristo, óyenos.
4: Cristo, escúchanos.
9: Cristo, escúchanos.
4: Dios, Padre, Creador del mundo,
9: ten piedad de nosotros.
4: Dios, Hijo, por quien todo fue creado,
9: ten piedad de nosotros.
4: Dios, Espíritu Santo, Señor y Dador de vida,
9: ten piedad de nosotros.
4: Trinidad Santa, que eres un solo Dios,
9: ten piedad de nosotros.
4: Santa María,
9: ruega por nosotros.
4: Jesús, camino, verdad y vida,
1: Señor, atiende nuestra súplica.
4: Jesús, tú que amas a los pobres y a los débiles,
1: Señor, atiende nuestra súplica.
4: Jesús, defensor de los indefensos,
1: Señor, atiende nuestra súplica.
4: Por cada pecado cometido en contra de la vida,
1: Señor, atiende nuestra súplica.
4: Por el pecado del aborto,
1: Señor, atiende nuestra súplica.
4: Por la muerte diaria de los niños inocentes,
1: Señor, atiende nuestra súplica.
4: Por nuestras hermanas y hermanos no nacidos a causa del aborto,
1: Señor, atiende nuestra súplica.
4: Por los hermanos y hermanas no nacidos en peligro de aborto,
1: Señor, atiende nuestra súplica.
4: Por nuestros hermanos y hermanas que han sobrevivido al aborto,
1: Señor, atiende nuestra súplica.
4: Por las madres que han tenido abortos,
1: Señor, atiende nuestra súplica.
4: Por las madres que sufren la tentación o la presión de tener un aborto,
1: Señor, atiende nuestra súplica.
4: Por las madres que han rechazado el aborto,
1: Señor, atiende nuestra súplica.
4: Para que los doctores y las enfermeras puedan cultivar la vida,
1: Señor, atiende nuestra súplica.
4: Para que los líderes del gobierno puedan defender la vida,
1: Señor, atiende nuestra súplica.
4: Para que los sacerdotes puedan hablar a favor de la vida,
1: Señor, atiende nuestra súplica.
4: Por el movimiento Provida,
1: Señor, atiende nuestra súplica.
4: Por todos los que ayudan a proveer alternativas al aborto,
1: Señor, atiende nuestra súplica.
4: Por los que han sido maltratados y lastimados por defender la vida,
1: Señor, atiende nuestra súplica.
4: Por los profesionales de las leyes,
1: Señor, atiende nuestra súplica.
4: Por todos los que no se oponen al aborto,
1: Señor, atiende nuestra súplica.
4: Cordero de Dios que quitas el pecado del mundo,
1: perdónanos, Señor.
4: Cordero de Dios que quitas el pecado del mundo,
1: escúchanos, Señor.
4: Cordero de Dios que quitas el pecado del mundo,
1: ten piedad y misericordia de nosotros.
4: Bajo tu amparo nos acogemos, Santa Madre de Dios. No desprecies las súplicas que te dirigimos en nuestras necesidades. Antes bien, líbranos de todos los peligros, oh Virgen gloriosa y bendita. Ruega por nosotros, Santa Madre de Dios, para que seamos dignos de alcanzar las divinas gracias y promesas de nuestro Señor Jesucristo. Amén. En el nombre del Padre, y del Hijo, y del Espíritu Santo. Amén. Amén. Agradecemos a las personas que se unieron a este rezo del Rosario por la vida y la dignidad humana a través de los teléfonos, a través de nuestra transmisión en vivo de Facebook y todos los que mandaron sus intenciones en WhatsApp.

0: Hola, muy buenas tardes. Tengan cada uno de ustedes. Te saluda Patti Maciel, tu servidora, aquí en el programa La Belleza de María. En este día tan hermoso, tan emotivo, lleno de emociones, donde nos hemos, ¿verdad?, adherido a la jornada de el rezo del Santo Rosario. Y gracias porque nos estás acompañando el día de hoy. Vamos a estar aquí una hora, estamos bien comprometidos, y sobre todo te invitamos a que hagamos ese espacio, que nos acomodemos, que hagamos ese lugar para entrar en la meditación del Santo Rosario, unirnos a todas las necesidades de cada uno de nosotros. Vamos a saludar aquí a Tony, que nos está ayudando en la cabina con los controles. Muchas gracias. Y Patti, te saludo. ¿Cómo estamos?
1: Muy buenas tardes, los saludo con mucho gusto.
2: Gracias que nos acompañan. Ha sido una gran jornada de oración este día 7 de octubre, día de Nuestra Señora del Santo Rosario, y también pues el aniversario, el cumpleaños de esta tu radio, Santísimo Sacramento. Así que estamos muy contentos. No sé si han seguido la jornada, pero yo he estado prácticamente en todos los rosarios, en todas las intenciones que se han puesto, y de verdad que ha sido maravilloso participar, pedir por nuestras necesidades, por nuestros hijos, por nuestros enfermos, por todo, por todas nuestras intenciones. Y esta vez, aquí en La Belleza de María, pues estaremos rezando los misterios dolorosos por las almas del purgatorio. Así que si quieres que en las intenciones recemos por alguna alma del purgatorio, por algún ser querido que tengas tú que ya ha partido a la casa del Padre, déjanos saber en el WhatsApp de la radio, en el 916-999-1240. Y estaremos haciendo oración por todos nuestros difuntos.
0: Así es, así que vamos a dar comienzo. Te vamos a pedir que pues te unas. Si estás en un lugar donde no puedas parar un poquito, pues solamente estemos muy conscientes. Queremos que todos tengamos mucho cuidado, especialmente si estás manejando. Muchas veces cuando rezamos el rosario, no sé si a ustedes les sucede, familia radial, nos ponemos como en una posición porque sabemos que vamos a darle a inicio a algo que a los que ya lo hemos tenido en práctica, pues nos amerita pues tener una posición cómoda, es probablemente quitar distracciones, para podernos entrar a profundo en la meditación. Y creo que eso se trata, que juntos podamos hacerlo de una manera muy consciente, de una manera no como ya en el autopiloto, ¿no? Porque creo que el Santo Rosario, yo creo que lo podemos recitar caminando, corriendo, haciendo muchas actividades al mismo tiempo. Y quizás el día de hoy se trata de que lo veamos desde otro enfoque, de ese enfoque que el Santo Rosario primeramente nos une a nosotros, a los hijos de María, a los hijos de Dios, ¿verdad? Nos une en esta comunidad que nos hacemos llamar y que somos pues católicos, y somos toda la familia católicos, que sabemos que el Santo Rosario pues es una herramienta, ¿verdad? Es una protección, y sobre todo es una plegaria que nos lleva muy cerquitos al Hijo de María. Y es ese el Hijo de María al cual nosotros pues le servimos, le amamos, y hemos tenido ese encuentro muy personal con él, y que ese Cristo es el que cambia vidas, ¿verdad? Transforma nuestros corazones, transforma nuestras vestiduras sucias con unas vestiduras limpias. Entonces, ¿qué les parece si empezamos? Como lo decía Patti, vamos a estar contemplando y meditando los misterios dolorosos para todas las almas del purgatorio.
2: Patti, Tony, ¿nos puedes tú apoyar, por favor? Tú que estás leyendo el WhatsApp de la radio, para que pongamos en las intenciones pues a nuestros difuntos que ya han partido a la casa del Padre, y que bueno, deseamos que estén en las intenciones de este rosario por las almas del purgatorio. Así que Tony, nos vas a apoyar. Patti, y muy muy importante lo que comentabas, porque precisamente en la mañana Lore también decía que si no podemos en este momento, porque estamos trabajando, porque estamos manejando, no podemos mandar este mensaje, pero queremos que en esta intención de este rosario estén los nombres de nuestros seres queridos, pues también rezaremos por todos ellos, por los que en este momento no pueden enviar el mensaje, estaremos rezando también por tus seres queridos.
0: Iniciamos. En el nombre del Padre, del Hijo y del Espíritu Santo. Dios Todopoderoso y Eterno, porque es tu voluntad que oremos por las almas santas del purgatorio, ofrecemos este santo rosario de los misterios dolorosos para nuestros difuntos. Al comenzar este sacrificio de oración, te suplicamos borrar sus culpas a través de los méritos excesivamente ricos e inmensos de tu Hijo más amado y por medio de la intercesión de nuestra querida Madre, Nuestra Señora de Guadalupe. Ten piedad de ellos, te suplicamos, Señor. Oramos también para que la fuerza ardiente y dulce de tu amor pueda absorber nuestras almas de todas las cosas que están bajo el cielo. Que podamos morir por amor a tu amor, como tú moriste por amor a nuestro amor. Amén.
3: Quisiéramos pedir...
2: Sí, Tony, adelante.
3: El primer misterio queríamos ofrecer el rosario a Sergio Velázquez y también a la familia Muñoz y por el alma de Blanca Corona, María Rivera y Julia Cisneros. También pedimos por el alma de Margarita, por todos ellos este primer misterio.
2: Bueno, iniciamos. Gracias, Tony. Creo en Dios Padre Todopoderoso, Creador del cielo y de la tierra. Creo en Jesucristo, su único Hijo, nuestro Señor, que fue concebido por obra y gracia del Espíritu Santo. Nació de Santa María Virgen, padeció bajo el poder de Poncio Pilato, fue crucificado, muerto y sepultado, descendió a los infiernos, al tercer día resucitó de entre los muertos. Subió a los cielos y está sentado a la derecha de Dios Padre Todopoderoso. Desde ahí va a venir a juzgar a vivos y muertos. Creo en el Espíritu Santo, en la Santa Iglesia Católica, la comunión de los santos, el perdón de los pecados, la resurrección de la carne y la vida eterna. Amén.
0: Iniciamos. Padre nuestro que estás en el cielo, santificado sea tu nombre. Venga a nosotros tu reino. Hágase, Señor, tu voluntad en la tierra como en el cielo.
2: Danos hoy nuestro pan de cada día. Perdona nuestras ofensas, como también nosotros perdonamos a los que nos ofenden. No nos dejes caer en tentación y líbranos del mal.
0: Dios te salve, María, llena eres de gracia. El Señor es contigo. Bendita eres entre todas las mujeres y bendito es el fruto de tu vientre, Jesús.
2: Santa María, Madre de Dios, ruega por nosotros los pecadores, ahora y en la hora de nuestra muerte. Amén.
0: Dios te salve María, llena eres de gracia, el Señor es contigo, bendita eres entre todas las mujeres, y bendito es el fruto de tu vientre, Jesús.
2: Santa María, Madre de Dios, ruega por nosotros los pecadores, ahora y en la hora de nuestra muerte. Amén.
0: Dios te salve María, llena eres de gracia, el Señor es contigo, bendita eres entre todas las mujeres, y bendito es el fruto de tu vientre, Jesús.
2: Santa María, Madre de Dios, ruega por nosotros los pecadores, ahora y en la hora de nuestra muerte. Amén.
0: Primer misterio, la agonía en el huerto. Llegaron a un lugar llamado Getsemaní, y Jesús dijo a sus discípulos, «Siéntense aquí mientras voy a orar». Y llevó consigo a Pedro, a Santiago y a Juan. Comenzó a llenarse de temor y angustia y les dijo, «Siento en mi alma una tristeza de muerte. Quédense aquí y permanezcan despiertos». Jesús se adelantó un poco y cayó en tierra suplicando que, si era posible, no tuviera que pasar por aquella hora. Decía, Abba, o sea, Padre, si para ti todo es posible, aparta de mí esta copa. Pero no se haga lo que yo quiero, sino lo que tú quieres. Volvió y los encontró dormidos, y dijo a Pedro, Simón, ¿duermes? ¿De modo que no pudiste permanecer despierto una hora? Estén despiertos y oren para que no caigan en tentación, pues el espíritu es animoso, pero la carne es débil. Y se alejó de nuevo a orar, repitiendo las mismas palabras. Al volver otra vez, los encontró de nuevo dormidos, pues no podían resistir el sueño y no sabían qué decirle. Vino por tercera vez y les dijo, «Ahora ya pueden dormir y descansar. Está hecho. Llegó la hora. El Hijo del Hombre va a ser entregado en manos de los pecadores. Levántense. Vámonos. Ya viene el que me va a entregar».
3: Quisiéramos dedicar este primer misterio, perdón para interrumpir, este primer misterio para Cuca, Miguel Gutiérrez y el alma de Mario, en paz descansen.
2: Oración. Nuestra Señora del Santo Rosario, te suplicamos por la inmensa pena que sintió tu divino Hijo Jesús en el jardín. Intercede por las almas del purgatorio, especialmente aquellas almas que más necesitan oraciones y que no tenían a nadie que los ama aquí en la tierra. Tráelos a la gloria de tu Hijo, allí para alabar y bendecir a Dios para siempre. Nuestra Señora del Rosario, para todos aquellos que despertaron esta mañana ante la soledad del duelo, aquellos que están viviendo un silencio no acostumbrado en una vida que por ahora parece tan incompleta, para ellos que puedan sentir el calor de aquel que ya ha pasado de la muerte a la vida, con el solo propósito de hacer posible que su ser querido también pueda pasar de la muerte a la vida en el reino de Dios.
0: Señor, te ofrecemos este primer misterio por todas las peticiones que se acaban de pronunciar hace unos minutos, por todas las que van a llegar en este momento que estemos orando este primer misterio, y también por todas esas intenciones que están muy dentro de nuestro corazón, de aquellos que no hemos podido tener el tiempo de mandar el mensaje. Padre nuestro que estás en el cielo, santificado sea tu nombre. Venga a nosotros tu reino. Hágase, Señor, tu voluntad en la tierra como en el cielo.
2: Danos hoy nuestro pan de cada día. Perdona nuestras ofensas, como también nosotros perdonamos a los que nos ofenden.
0: Dios te salve, María. Llena eres de gracia. El Señor es contigo. Bendita eres entre todas las mujeres. Y bendito es el fruto de tu vientre, Jesús.
4: Santa María, Madre de Dios, ruega por ellos y por nosotros, pecadores, ahora y en la hora de nuestra muerte. Amén.
0: Dios te salve María, llena eres de gracia, el Señor es contigo, bendita eres entre todas las mujeres, y bendito es el fruto de tu vientre, Jesús.
4: Santa María, Madre de Dios, ruega por ellos y por nosotros pecadores, ahora y en la hora de nuestra muerte. Amén.
0: Dios te salve María, llena eres de gracia, el Señor es contigo, bendita eres entre todas las mujeres, y bendito es el fruto de tu vientre, Jesús.
4: Santa María, Madre de Dios, ruega por ellos y por nosotros, pecadores, ahora y en la hora de nuestra muerte. Amén.
0: Dios te salve, María, llena eres de gracia. El Señor es contigo. Bendita eres entre todas las mujeres, y bendito es el fruto de tu vientre, Jesús.
4: Santa María, Madre de Dios, ruega por ellos y por nosotros, pecadores, ahora y en la hora de nuestra muerte. Amén.
0: Dios te salve, María, llena eres de gracia. El Señor es contigo, bendita eres entre todas las mujeres, y bendito es el fruto de tu vientre, Jesús.
4: Santa María, Madre de Dios, ruega por ellos y por nosotros, pecadores, ahora y en la hora de nuestra muerte. Amén.
0: Dios te salve, María, llena eres de gracia. El Señor es contigo, bendita eres entre todas las mujeres, y bendito es el fruto de tu vientre, Jesús.
4: Santa María, Madre de Dios, ruega por ellos y por nosotros, pecadores, ahora y en la hora de nuestra muerte. Amén.
0: Dios te salve, María, llena eres de gracia. El Señor es contigo, bendita eres entre todas las mujeres y bendito es el fruto de tu vientre, Jesús.
4: Santa María, Madre de Dios, ruega por ellos y por nosotros, pecadores, ahora y en la hora de nuestra muerte. Amén.
0: Dios te salve, María, llena eres de gracia. El Señor es contigo. Bendita eres entre todas las mujeres, y bendito es el fruto de tu vientre, Jesús.
4: Santa María, Madre de Dios, ruega por ellos y por nosotros, pecadores, ahora y en la hora de nuestra muerte. Amén.
0: Dios te salve, María, llena eres de gracia. El Señor es contigo, bendita eres entre todas las mujeres, y bendito es el fruto de tu vientre, Jesús.
4: Santa María, Madre de Dios, ruega por ellos y por nosotros, pecadores, ahora y en la hora de nuestra muerte. Amén.
0: Gloria al Padre, al Hijo y al Espíritu Santo.
4: Como era en el principio, ahora y siempre, por los siglos de los siglos. Amén.
0: Oh Jesús mío, perdona nuestros pecados, líbranos del fuego del infierno, y lleva al cielo a todas las almas, especialmente a las más necesitadas de tu infinita misericordia. Amén.
2: Muchas gracias por participar en el rezo de este Santo Rosario. Los invitamos, si quieren participar aquí en la Belleza de María, pueden llamar a cabina al 916-469-9092. Vamos a iniciar ahora con el segundo misterio, la flagelación del Señor. Pilato convocó a los principales sacerdotes, a los gobernantes y al pueblo y les dijo: «Me han presentado a este hombre como uno que incita al pueblo a la rebelión. Pero habiéndome interrogado yo delante de ustedes, no he hallado ningún delito en este hombre de las acusaciones que hacen contra él, ni tampoco Herodes, pues no los ha remitido de nuevo, ya que nada ha hecho que merezca la muerte. Por tanto, lo voy a castigar y después lo soltaré». Palabra de Dios.
0: Oración. Nuestra Señora del Santo Rosario, Reina del Cielo, sufriste con Jesús su pasión, aceptando el oficio de Madre de la Humanidad al pie de la cruz. He aquí, Madre, tus hijos en el purgatorio, a quienes Él recomendó a tu cuidado. He aquí las almas rescatadas con la sangre de tu Hijo, derramadas en su cruel flagelación. Te suplicamos ahora, lleva las almas del purgatorio a la presencia de tu Hijo. Además, por los que lloran lágrimas de sangre, en dolor infinito, rezamos a ti, Nuestra Señora del Santo Rosario, para que tú seas el recipiente que Dios usa para traerles a su luz, para que a través de ti puedan reconocer a su Dios y saber que Él nunca los abandonará, para que sepan que habrá belleza en vez de cenizas al otro lado de esta época de dolor. Amén. Ahora escuchamos las intenciones.
3: Este segundo misterio es para Margarito Sánchez, Soledad Denis y Andrés Sánchez Denis, también Adrián Baltasar, y por las almas abandonadas.
2: Padre nuestro que estás en el cielo, santificado sea tu nombre. Venga a nosotros tu reino. Hágase tu voluntad en la tierra como en el cielo.
0: Danos hoy nuestro pan de cada día.
5: Perdona nuestras ofensas, como también nosotros perdonamos a los que nos ofenden. No nos dejes caer en la tentación y líbranos de todo mal. Amén.
2: Dios te salve, María. Llena eres de gracia, el Señor es contigo. Bendita eres entre todas las mujeres y bendito es el fruto de tu vientre, Jesús.
5: Santa María, Madre de Dios, ruega por ellas y por nosotros los pecadores, ahora y en la hora de nuestra muerte. Amén.
2: Dios te salve María, llena eres de gracia, el Señor es contigo. Bendita eres entre todas las mujeres, y bendito es el fruto de tu vientre, Jesús.
5: Santa María, Madre de Dios, ruega por ellas y por nosotros los pecadores, ahora y en la hora de nuestra muerte. Amén.
2: Dios te salve María, llena eres de gracia, el Señor es contigo. Bendita eres entre todas las mujeres, y bendito es el fruto de tu vientre, Jesús.
5: Santa María, Madre de Dios, ruega por ellas y por nosotros los pecadores, ahora y en la hora de nuestra muerte. Amén.
2: Dios te salve María, llena eres de gracia, el Señor es contigo. Bendita eres entre todas las mujeres, y bendito es el fruto de tu vientre, Jesús.
5: Santa María, Madre de Dios, ruega por ellas y por nosotros los pecadores, ahora y en la hora de nuestra muerte. Amén.
2: Dios te salve María, llena eres de gracia, el Señor es contigo. Bendita eres entre todas las mujeres, y bendito es el fruto de tu vientre, Jesús.
5: Santa María, Madre de Dios, ruega por ellas y por nosotros los pecadores, ahora y en la hora de nuestra muerte. Amén.
2: Dios te salve, María, llena eres de gracia, el Señor es contigo. Bendita eres entre todas las mujeres, y bendito es el fruto de tu vientre, Jesús.
5: Santa María, Madre de Dios, ruega por ellas y por nosotros los pecadores, ahora y en la hora de nuestra muerte. Amén.
2: Dios te salve, María, llena eres de gracia, el Señor es contigo. Bendita eres entre todas las mujeres, y bendito es el fruto de tu vientre, Jesús.
5: Santa María, Madre de Dios, ruega por ellas y por nosotros los pecadores, ahora y en la hora de nuestra muerte. Amén.
2: Dios te salve, María, llena eres de gracia, el Señor es contigo. Bendita eres entre todas las mujeres, y bendito es el fruto de tu vientre, Jesús.
5: Santa María, Madre de Dios, ruega por nosotros los pecadores, ahora y en la hora de nuestra muerte. Amén.
2: Dios te salve, María, llena eres de gracia, el Señor es contigo. Bendita eres entre todas las mujeres, y bendito es el fruto de tu vientre, Jesús.
5: Santa María, Madre de Dios, ruega por ellas y por nosotros los pecadores, ahora y en la hora de nuestra muerte. Amén.
2: Dios te salve, María, llena eres de gracia, el Señor es contigo. Bendita eres entre todas las mujeres, y bendito es el fruto de tu vientre, Jesús.
5: Gloria, Santa María, Madre de Dios, ruega por ellas y por nosotros los pecadores, ahora y en la hora de nuestra muerte. Amén.
2: Gloria al Padre, al Hijo y al Espíritu Santo.
5: Espíritu Santo, como era en un principio, es ahora y siempre, por los siglos de los siglos. Amén.
2: Oh Jesús mío, perdona nuestros pecados, líbranos del fuego del infierno. Lleva al cielo a todas las almas, especialmente a las más necesitadas. Infinita misericordia. Amén.
5: Amén.
0: Tercer misterio. La coronación de espinas. Entonces los soldados del gobernador llevaron a Jesús al pretorio y reunieron alrededor de él a toda la tropa romana. Después de quitarle la ropa, le pusieron encima un manto escarlata y tejiendo una corona de espinas la pusieron sobre su cabeza y una caña en su mano derecha. Y arrodillándose delante de él, le hacían burla, diciendo, «¡Salve, rey de los judíos!». Le escupían y tomaban la caña y lo golpeaban en la cabeza. Después de haberse burlado de él, le quitaron el manto y le pusieron sus ropas y lo llevaron para ser crucificado.
2: Oración. Nuestra Señora del Santo Rosario, contempla a los justos que sufren en el purgatorio, que piden ser recordados por ti. Madre de la humanidad, habla con tu Hijo en nombre de aquellos que te encomendamos ahora. Por la preciosa sangre que tu Hijo Jesús derramó en su amarga coronación de espinas, que puedan ser rápidamente liberados del dolor y admitidos en el paraíso a la compañía de Jesús, todos los ángeles y santos, y de ti, nuestra preciosa Madre. Nuestra Señora del Rosario, a ti también confiamos aquellos que están pasando por el dolor de la pérdida, para que conozcan tu promesa de estar con ellos en esta situación imposible y tu promesa de mantenerlos cerca del pliegue de tu manto. Que si no pueden encontrar a nuestro Señor en la oscuridad de este dolor, tú, querida Madre, los guiarás hasta Él. Amén.
3: Este misterio lo vamos a dedicar a la familia González, familia Mejía, familia Cerda, familia Ortiz, familia Venegas, familia Velasco y la familia Vázquez. También dedicamos este misterio para Elvira Plasencia, Jesús Rúa y Juan Arellano.
0: Y también lo vamos a ofrecer por todas las almas en el purgatorio de cualquier sacerdote que se encuentre ahí, para que llegue ese aliento y esa inspiración a través de la intercesión de María. Padre nuestro que estás en el cielo, santificado sea tu nombre. Venga a nosotros tu reino. Hágase, Señor, tu voluntad en la tierra como en el cielo.
6: Nuestro de cada día, dánosle hoy. Perdona nuestras ofensas, como también nosotros perdonamos a los que nos ofenden. No nos dejes caer en tentación y líbranos de mal. Amén.
0: Mi hermana que nos está escuchando, le vamos a pedir que le baje un poquito a la radio si la tiene tocando enseguida de usted, para podernos escuchar un poquito más claro.
7: Dios, muy bien.
0: Dios te salve María, llena eres de gracia. El Señor es contigo. Bendita eres entre todas las mujeres y bendito es el fruto de tu vientre, Jesús.
6: Santa María, Madre de Dios, ruega, Señora, por nosotros, pecadores, ahora y en la hora de nuestra muerte. Amén.
0: Dios te salve María, llena eres de gracia, el Señor es contigo. Bendita eres entre todas las mujeres y bendito es el fruto de tu vientre, Jesús.
6: Santa María, Madre de Dios, ruega, Señora, por nosotros, pecadores, ahora y en la hora de nuestra muerte. Amén.
0: Dios te salve María, llena eres de gracia, el Señor es contigo. Bendita eres entre todas las mujeres y bendito es el fruto de tu vientre, Jesús.
6: Santa María, Madre de Dios, ruega, Señora, por nosotros, pecadores, ahora y en la hora de nuestra muerte. Amén.
0: Dios te salve, María, llena eres de gracia, el Señor es contigo. Bendita eres entre todas las mujeres y bendito es el fruto de tu vientre, Jesús.
6: Santa María, Madre de Dios, ruega, Señora, por nosotros, pecadores, ahora y en la hora de nuestra muerte. Amén.
0: Dios te salve, María, llena eres de gracia, el Señor es contigo. Bendita eres entre todas las mujeres y bendito es el fruto de tu vientre, Jesús.
6: Santa María, Madre de Dios, ruega, Señora, por nosotros, pecadores, ahora y en la hora de nuestra muerte. Amén.
0: Dios te salve, María, llena eres de gracia, el Señor es contigo. Bendita eres entre todas las mujeres y bendito es el fruto de tu vientre, Jesús.
6: Santa María, Madre de Dios, ruega, Señora, por nosotros, pecadores, ahora y en la hora de nuestra muerte. Amén.
0: Dios te salve, María, llena eres de gracia, el Señor es contigo. Bendita eres entre todas las mujeres, y bendito es el fruto de tu vientre, Jesús.
6: Santa María, Madre de Dios, ruega, Señora, por nosotros, pecadores, ahora y en la hora de nuestra muerte. Amén.
0: Dios te salve, María, llena eres de gracia, el Señor es contigo. Bendita eres entre todas las mujeres, y bendito es el fruto de tu vientre, Jesús.
6: Santa María, Madre de Dios, ruega, Señora, por nosotros, pecadores, ahora y en la hora de nuestra muerte. Amén.
0: Dios te salve, María, llena eres de gracia, el Señor es contigo. Bendita eres entre todas las mujeres, y bendito es el fruto de tu vientre, Jesús.
6: Santa María, Madre de Dios, ruega, Señora, por nosotros, pecadores, ahora y en la hora de nuestra muerte. Amén.
0: Dios te salve, María, llena eres de gracia. El Señor es contigo, bendita eres entre todas las mujeres, y bendito es el fruto de tu vientre, Jesús.
6: Santa María, Madre de Dios, ruega, Señora, por nosotros, pecadores, ahora y en la hora de nuestra muerte. Amén.
0: Gloria al Padre, al Hijo y al Espíritu Santo.
6: Como era en un principio, ahora y siempre, por los siglos de los siglos. Amén.
0: Oh Jesús mío, perdona nuestros pecados, líbranos del fuego del infierno y lleva al cielo a todas las almas, especialmente a las más necesitadas, de tu infinita misericordia. Amén.
6: Infinita misericordia. Amén.
8: Cuarto misterio. Jesús con la cruz a cuestas, camino del Calvario. Así fue como se llevaron a Jesús. Cargando con su propia cruz, salió de la ciudad hacia el lugar llamado Calvario, o de la calavera, que en hebreo se dice Gólgota. Allí lo crucificaron y con él a otros dos, uno a cada lado y en el medio a Jesús. Pilato mandó escribir un letrero y ponerlo sobre la cruz. Estaba escrito: Jesús el Nazareno, Rey de los Judíos. Muchos judíos leyeron este letrero, pues el lugar donde Jesús fue crucificado estaba muy cerca de la ciudad. Además, estaba escrito en hebreo, latín y griego. Los jefes de los sacerdotes dijeron a Pilato: No escribas Rey de los Judíos, sino: Este ha dicho: Yo soy el Rey de los Judíos. Pilato contestó: Lo que he escrito, escrito está.
0: Nuestra Señora del Santo Rosario, te suplicamos por la preciosa sangre que tu divino Hijo Jesús derramó por las calles de Jerusalén cuando llevó la cruz sobre sus hombros sagrados. Intercede por la liberación de las almas en el purgatorio, para que en el trono de gloria que les espera puedan magnificar a nuestro Señor y bendecirlo para siempre. Nuestra Señora del Santo Rosario, ayuda a nuestros hermanos y hermanas en Cristo que están muriendo en el dolor de extrañar a un ser querido que ha muerto. Hágasles saber que los ojos de Dios están sobre ellos, incluso en medio de ese sufrimiento, para que sepan que nada se desperdicia en esta vida, especialmente un dolor que es tan gran testigo de amor. Llévalos a la belleza de la verdad que salva vidas. Amén.
3: Dedicamos este misterio a Jonathan Vázquez.
8: Padre nuestro que estás en el cielo, santificado sea tu nombre. Venga a nosotros tu reino. Hágase tu voluntad en la tierra como en el cielo.
0: Danos hoy nuestro pan de cada día. Perdona nuestras ofensas, como también nosotros perdonamos a los que nos ofenden. No nos dejes caer en tentación y líbranos del mal. Amén.
8: Dios te salve María, llena eres de gracia, el Señor es contigo. Bendita eres entre todas las mujeres y bendito es el fruto de tu vientre, Jesús.
0: Santa María, Madre de Dios, ruega por nosotros pecadores, ahora y en la hora de nuestra muerte. Amén.
8: Dios te salve María, llena eres de gracia, el Señor es contigo. Bendita eres entre todas las mujeres y bendito es el fruto de tu vientre, Jesús.
0: Santa María, Madre de Dios, ruega por nosotros pecadores, ahora y en la hora de nuestra muerte. Amén.
8: Dios te salve María, llena eres de gracia, el Señor es contigo. Bendita eres entre todas las mujeres, y bendito es el fruto de tu vientre, Jesús.
0: Santa María, Madre de Dios, ruega por nosotros pecadores, ahora y en la hora de nuestra muerte. Amén.
8: Dios te salve, María, llena eres de gracia, el Señor es contigo. Bendita eres entre todas las mujeres, y bendito es el fruto de tu vientre, Jesús.
0: Santa María, Madre de Dios, ruega por nosotros pecadores, ahora y en la hora de nuestra muerte. Amén.
8: Dios te salve María, llena eres de gracia, el Señor es contigo. Bendita eres entre todas las mujeres, y bendito es el fruto de tu vientre, Jesús.
0: Santa María, Madre de Dios, ruega por nosotros pecadores, ahora y en la hora de nuestra muerte. Amén.
8: Dios te salve María, llena eres de gracia, el Señor es contigo. Bendita eres entre todas las mujeres, y bendito es el fruto de tu vientre, Jesús.
0: Santa María, Madre de Dios, ruega por nosotros pecadores, ahora y en la hora de nuestra muerte. Amén.
8: Dios te salve María, llena eres de gracia, el Señor es contigo. Bendita eres entre todas las mujeres, y bendito es el fruto de tu vientre, Jesús.
0: Santa María, Madre de Dios, ruega por nosotros pecadores, ahora y en la hora de nuestra muerte. Amén.
8: Dios te salve María, llena eres de gracia, el Señor es contigo. Bendita eres entre todas las mujeres, y bendito es el fruto de tu vientre, Jesús.
0: Santa María, Madre de Dios, ruega por nosotros pecadores, ahora y en la hora de nuestra muerte. Amén.
8: Dios te salve, María, llena eres de gracia, el Señor es contigo. Bendita eres entre todas las mujeres, y bendito es el fruto de tu vientre, Jesús.
0: Santa María, Madre de Dios, ruega por nosotros pecadores, ahora y en la hora de nuestra muerte. Amén.
8: Dios te salve María, llena eres de gracia, el Señor es contigo.
1: Bendita eres entre todas las mujeres y bendito es el fruto de tu vientre, Jesús.
0: Santa María, Madre de Dios, ruega por nosotros pecadores, ahora y en la hora de nuestra muerte. Amén.
1: Gloria al Padre, al Hijo y al Espíritu Santo.
0: Como era en un principio, ahora y siempre, por los siglos de los siglos. Amén.
8: Oh Jesús mío, perdona nuestros pecados, líbranos del fuego del infierno, lleva al cielo a todas las almas, especialmente a las más necesitadas de tu infinita misericordia. Amén.
0: Quinto misterio, la crucifixión. Cerca de la cruz de Jesús estaba su madre, con María, la hermana de su madre, esposa de Cleofas, y María de Magdala. Jesús, al ver a la madre y junto a ella al discípulo que más quería, dijo a la madre: «Mujer, ahí tienes a tu hijo». Después dijo al discípulo: «Ahí tienes a tu madre». Y desde aquel momento el discípulo se la llevó a su casa. Después de esto, sabiendo Jesús que todo estaba cumplido, dijo: «Tengo sed». Y con esto también se cumplió la escritura. Había allí un jarro lleno de vino agrio. Pusieron en una caña una esponja empapada en aquella bebida y la acercaron a sus labios. Jesús probó el vino y dijo: «Todo está cumplido». Después inclinó la cabeza y entregó el espíritu.
8: Oración. Nuestra Señora del Rosario, te suplicamos por la preciosa sangre que tu divino Hijo derramó sobre la madera de la cruz, desde sus manos y pies más sangrados. Intercede por la liberación de las almas del purgatorio, especialmente aquellas almas por las cuales estamos más obligados a orar. No mires todas las cosas que hay dentro de nosotros que te haría rechazar nuestra súplica y que pueda causar que niegues tu intercesión por ellos. Nuestra Señora del Rosario, también te pedimos que intercedas por aquellos que están solos y destrozados por la pérdida de un ser querido. Tú más que nadie conoces el dolor de la pérdida. Tú sabes lo que esta pena hace al corazón humano. La muerte y la pérdida corta profundo y sin tu intercesión, estas vidas perecerán. Susurra en los corazones de los que duelen, querida madre. Hazles saber la verdad que hay en la esperanza y la certeza que hay en Dios. Amén.
0: Peticiones.
3: Pedimos esta oración para todos los difuntos y todas las peticiones que hemos mencionado durante este rosario, para todas las almas en purgatorio y para todas las familias que han pasado por una pérdida, que alcancen llegar, llenarse corazones de amor y poder regresar a la oración, no solamente para ellos mismos, pero para sus amados.
0: Padre nuestro que estás en el cielo, santificado sea tu nombre. Venga a nosotros tu reino. Hágase, Señor, tu voluntad en la tierra como en el cielo.
9: Danos hoy nuestro pan de cada día. Perdona nuestras ofensas, como también nosotros perdonamos a los que nos ofenden. No nos dejes caer en la tentación y líbranos de todo mal. Amén.
0: Dios te salve, María, llena eres de gracia. El Señor es contigo. Bendita eres entre todas las mujeres y bendito es el fruto de tu vientre, Jesús.
9: Santa María, Madre de Dios, ruega por nosotros los pecadores, ahora y en la hora de nuestra muerte. Amén.
0: Dios te salve, María, llena eres de gracia, el Señor es contigo. Bendita eres entre todas las mujeres y bendito es el fruto de tu vientre, Jesús.
9: Santa María, Madre de Dios, ruega por nosotros los pecadores, ahora y en la hora de nuestra muerte. Amén.
0: Dios te salve, María, llena eres de gracia, el Señor es contigo. Bendita eres entre todas las mujeres, y bendito es el fruto de tu vientre, Jesús.
9: Santa María, Madre de Dios, ruega por nosotros los pecadores, ahora y en la hora de nuestra muerte. Amén.
0: Dios te salve, María, llena eres de gracia, el Señor es contigo. Bendita eres entre todas las mujeres, y bendito es el fruto de tu vientre, Jesús.
9: Santa María, Madre de Dios, ruega por nosotros los pecadores, ahora y en la hora de nuestra muerte. Amén.
0: Dios te salve María, llena eres de gracia, el Señor es contigo, bendita eres entre todas las mujeres, y bendito es el fruto de tu vientre, Jesús.
9: Santa María, Madre de Dios, ruega por nosotros los pecadores, ahora y en la hora de nuestra muerte. Amén.
0: Dios te salve María, llena eres de gracia, el Señor es contigo, bendita eres entre todas las mujeres, y bendito es el fruto de tu vientre, Jesús.
9: Santa María, Madre de Dios, ruega por nosotros los pecadores, ahora y en la hora de nuestra muerte. Amén.
0: Dios te salve María, llena eres de gracia, el Señor es contigo, bendita eres entre todas las mujeres, y bendito es el fruto de tu vientre, Jesús.
9: Santa María, Madre de Dios, ruega por nosotros los pecadores, ahora y en la hora de nuestra muerte. Amén.
0: Dios te salve María, llena eres de gracia, el Señor es contigo, bendita eres entre todas las mujeres, y bendito es el fruto de tu vientre, Jesús.
9: Santa María, Madre de Dios, ruega por nosotros los pecadores, ahora y en la hora de nuestra muerte. Amén.
0: Dios te salve María, llena eres de gracia, el Señor es contigo, bendita eres entre todas las mujeres, y bendito es el fruto de tu vientre, Jesús.
9: Santa María, Madre de Dios, ruega por nosotros los pecadores, ahora y en la hora de nuestra muerte. Amén.
0: Dios te salve María, llena eres de gracia, el Señor es contigo, bendita eres entre todas las mujeres, y bendito es el fruto de tu vientre, Jesús.
9: Santa María, Madre de Dios, ruega por nosotros los pecadores, ahora y en la hora de nuestra muerte. Amén.
0: Gloria al Padre, al Hijo y al Espíritu Santo.
9: Como era en un principio, sea ahora y siempre, por los siglos de los siglos. Amén.
0: Oh Jesús mío, perdona nuestros pecados.
9: Perdona nuestros pecados, líbranos del fuego del infierno. Lleva al cielo a todas las almas, especialmente a las más necesitadas de tu misericordia. Amén.
8: Dios te salve, Reina y Madre de Misericordia, vida, dulzura y esperanza nuestra. Dios te salve, a ti llamamos los desterrados hijos de Eva. A ti suspiramos, gimiendo y llorando en este valle de lágrimas. Ea pues, Señora abogada nuestra, vuelve a nosotros esos tus ojos misericordiosos, y después de este destierro, muéstranos a Jesús, fruto bendito de tu vientre. Oh clemente, oh piadosa, oh dulce siempre Virgen María, ruega por nosotros, Santa Madre de Dios, para que seamos dignos de alcanzar las divinas gracias y promesas de nuestro Señor Jesucristo. Amén.
0: Oh Dios, cuyo unigénito Hijo, por su vida, muerte y resurrección, nos ha comprado la recompensa de la vida eterna, concede, te suplicamos, que meditando estos misterios del Santísimo Rosario de Nuestra Señora, podamos imitar lo que contienen y obtener lo que prometen, por el mismo nuestro Señor Jesucristo. Amén.

0: Señor, ten piedad de nuestros muertos.
1: Especialmente aquellos en más necesidad de tu misericordia.
0: Cristo, ten piedad de nuestros muertos.
1: Especialmente aquellos en más necesidad de tu misericordia.
0: Señor, ten piedad de nuestros difuntos.
1: Especialmente aquellos en más necesidad de tu misericordia.
0: Cristo, óyenos.
1: Cristo, óyenos.
0: Dios Padre Celestial,
1: ten piedad de nosotros y de las almas del purgatorio.
0: Dios Hijo Redentor del mundo,
1: ten piedad de nosotros y de las almas del purgatorio.
0: Dios Espíritu Santo,
1: ten piedad de nosotros y de las almas del purgatorio.
0: Santa Trinidad, un solo Dios,
1: ten piedad de nosotros y de las almas del purgatorio.
0: Nuestra Señora del Santo Rosario,
1: ruega por nuestros difuntos.
0: Santa María de Guadalupe,
1: ruega por nuestros difuntos.
0: Santa María, Madre de las Américas,
1: ruega por nuestros difuntos.
0: Santa María, Estrella de la Evangelización,
1: ruega por nuestros difuntos.
0: Santa María, Perfecta y Siempre Virgen,
1: ruega por nuestros difuntos.
0: Santa María, Madre del Dios Verdadero,
1: ruega por nuestros difuntos.
0: Santa María, Madre digna de honor y veneración,
1: ruega por nuestros difuntos.
0: Santa María, Madre de Misericordia,
1: ruega por nuestros difuntos.
0: Santa María, Madre de los que te aman y confían en ti,
1: ruega por nuestros difuntos.
0: Santa María, Madre de los que te lloran y te buscan,
1: ruega por nuestros difuntos.
0: Santa María, Madre que cura todos nuestros dolores, miserias y penas,
1: ruega por nuestros difuntos.
0: Santa María, Madre que repara y alivia nuestros sufrimientos,
1: ruega por nuestros difuntos.
0: Santa María, Madre que nos mantiene bajo su mirada compasiva y misericordiosa,
1: ruega por nuestros difuntos.
0: Santa María, Madre que nos muestra ayuda, amor y compasión,
1: ruega por nuestros difuntos.
0: Santa María, Madre que elige a los humildes y simples,
1: ruega por nuestros difuntos.
0: Santa María, Madre que amablemente paga a todos los que la sirven,
1: ruega por nuestros difuntos.
0: Santa María, Madre que nos mantiene bajo su sombra y protección,
1: ruega por nuestros difuntos.
0: Santa María, Madre que nos lleva en su abrazo,
1: ruega por nuestros difuntos.
0: Santa María, fuente de nuestra alegría,
1: ruega por nuestros difuntos.
0: Buen San José,
1: ruega por nuestros difuntos.
0: Todos los

0: compasión y piedad hacia todos los que amándote y confiando en ti, buscan tu ayuda y te invocan en sus necesidades y aflicciones. Prometiste escuchar nuestras súplicas, secar nuestras lágrimas y darnos consuelo y alivio. Que jamás se ha oído decir que ninguno de los que han acudido a tu protección, implorando tu asistencia y reclamando tu socorro, haya sido abandonado de ti. Inspirándonos con esta confianza, nos acogemos hacia ti, oh María, siempre Virgen, Madre del Dios verdadero. Aunque llorando bajo el peso de nuestros pecados, venimos a postrarnos en tu augusta presencia, seguros de que te dignarás para cumplir tus promesas misericordiosas. Estamos llenos de esperanza de que bajo tu sombra y protección nada nos molestará o afligirá. Has decidido permanecer entre nosotros a través de tu admirable presencia. Tú que eres nuestra madre, nuestra salud y nuestra vida, poniéndonos bajo tu mirada maternal y recurriendo a ti en todas nuestras necesidades. No necesitamos hacer nada más. Oh Santa Madre de Dios, no desprecies nuestras peticiones, pero en tu misericordia, escúchanos y respóndenos. Amén.
1: Muchas gracias a todos los que nos acompañaron durante esta hora aquí en la Belleza de María, rezando el rosario por las benditas ánimas del purgatorio. Y bueno, los invitamos a que continúen en esta gran jornada de oración del rezo del rosario. Ya viene nuestra querida Carmen Martínez y el padre Héctor Montoya para seguir rezando. Comparte tus intenciones por el WhatsApp de la radio en el 916-999-1240. Y por supuesto, te esperamos este sábado en nuestra gran fiesta, en nuestro aniversario número 15, para partir el pastel todos juntos. Es la quinceañera, Pati.
0: Así es, así que te esperamos ahí en la parroquia del Santo Rosario, en la ciudad de Woodland, mi casa, tu casa, para que vengamos a celebrar 15 años de esta tu radio. Así que familia radial, esperamos que cada uno de ustedes se hagan presente, y es una emoción, la verdad, y mucha felicidad para todos los parroquianos de la Iglesia del Santo Rosario, puesto que estamos inaugurando este año nuestra iglesia, esos sueños, esas peticiones que tantos rosarios han sido meditados y rezados para que se llegara a cabo, ¿verdad?, esa construcción de esa iglesia, de ese templo. Les invito a que vayan y se den un vistazo, un taco de ojo, la verdad, es una iglesia muy hermosa, pero sobre todo va muy alineado con nosotros que somos la radio, porque la tenemos también como nuestra patrona. Entonces son esas celebraciones que nos llenan mucho el corazón de gozo, nos conmueve, y sobre todo es fácil tal vez escuchar 15 años, pero ha sido retante. Y sabemos que a través de la intercesión de Nuestra Santísima Virgen María, la radio sigue de pie porque sigue tocando corazones, los corazones dadosos, los corazones muy generosos de cada uno de ustedes que dan su granito de arena, ¿verdad?, mensualmente, semanalmente. Y seguimos llevando lo que es este mensaje, la invitación que María nos hace de que llevemos a su Hijo amado a cualquier corazón. Y especialmente el día de hoy creo que a muchos se nos movió mucho el corazón porque se nos han ido varios antes que nosotros, ¿no? Hemos perdido a nuestros padres, algún hijo, algún ser querido, o precisamente ahorita tenemos a alguien en el lecho de muerte. Y nos acudimos al manto de María para que nos dé esa protección maternal que todos requerimos a cualquier momento. Así que no te puedes perder este aniversario de los 15 años de tu radio. Vamos a estar en la Iglesia del Santo Rosario. Ahí te esperamos ver. Por favor, ven a saludarnos, ven a decirnos cuánto te gusta este programa La Belleza de María. Y bendiciones para cada uno de ustedes que nos ha escuchado. Síguete quedando aquí en este maratón de rosarios, todos por muy buena causa y sobre todo porque somos una familia en Cristo bajo la protección de Mamita María.
1: Muchas gracias por el favor de su atención y continuamos en esta gran jornada hoy en el día de Nuestra Señora del Rosario.

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0: Muy buenas tardes, mis amados, muy amados hermanos en Cristo. Les saluda su hermana Carmen Martínez de la Red Hispana de la Divina Misericordia. Hoy unidos a este gran festejo de nuestra radio, 15 años cambiando de vida, mis hermanos. ¡Qué felicidad, qué alegría! Doy gracias a Dios por eso. 15 años que esta radio está llegando a tu casa, a tu hogar, a tu corazón, trayéndote a nuestro Señor Jesucristo. Gracias a Dios por eso, ¿verdad? Bueno, estamos aquí unidos en esta gran jornada de oración por el aniversario de la radio y también porque hoy hacemos recordatorio a nuestra hermosa madre, la Virgen del Santo Rosario. Así que bueno, vamos a unirnos a las necesidades también de nuestra madre, a las necesidades de nuestra iglesia, a las necesidades de nuestra querida radio y a las necesidades de ustedes, familia radial. Sobre todo hoy, en este momento que nos toca orar por las familias, por las necesidades de las familias. Así es que mi hermano, desde ahorita te invito que mandes tu mensaje al WhatsApp de la radio al 916-999-1240. Pon tu necesidad, ¿por qué quieres que oremos por ti? Hoy vamos a ofrecer por todas las familias del mundo entero. Pues doy la bienvenida a mi amiga Erika. ¿Cómo estás, Erika?
1: Muy bendecida, Carmen. Contenta de estar aquí con todos ustedes.
0: Gracias, Erika, por acompañarnos y por decir siempre sí a este gran servicio que el Señor nos ha dado. Gracias a Juanito, que está en los controles también. Bueno, esperamos sus mensajes para que nos puedan mandar sus necesidades. Juanito, ¿va a ser la oración compartida con ellos? ¿Van a responder?
2: Sí, sí, vamos a abrirlo a la familia radial. Entonces, pueden llamarnos aquí a la cabina al 916-469-9092 o tal vez hasta también poner sus intenciones en el WhatsApp, 999-1240.
0: Ok, entonces para que me acompañen a rezar el rosario juntos, mis hermanos pueden llamar aquí a cabina al 916-469-9092. Bueno, estoy muy feliz. Ahora sí, nos vamos a recoger en el Señor para entrar a este santo rosario que hoy vamos a pedir por tus necesidades, familia radial. Bueno, silenciamos nuestra alma. Vamos a respirar profundamente para que este rosario toque nuestros corazones, sea un incienso que sube al cielo, para que nuestro Padre de amor reciba todas nuestras necesidades y pueda concedernos de acuerdo a la santa voluntad de Él. Respiramos profundamente, inhalamos ese aire que el mismo Dios no nos da para vivir, ese aire de paz, de amor que Él nos da en este momento. Y si tienes un altar, acércate a tu altar. Si tienes la imagen de la Virgen, acércate a la Virgen. Pone sus florecitas hoy, que es el día de la Virgen del Santo Rosario. Enciéndele una vela. Bien, gracias Señor, por esta paz que nos estás dando en este momento. En el nombre del Padre, del Hijo y del Espíritu Santo. Amén. Puedes mandar tus mensajes para orar por tus necesidades. Queridos hermanos, que la paz del Señor sea con todos nosotros. Damos inicio al Santo Rosario por todas las familias del mundo. Nos hacemos todos juntos, hacemos la señal de la cruz, todos en el nombre del Padre, del Hijo y del Espíritu Santo. Amén. Vamos a invocar al Espíritu Santo para que llene nuestra alma de su presencia, nos dé esa paz que necesitamos. Ven, Espíritu Santo, ven por medio de la dulce y poderosa intercesión del corazón inmaculado de María, tu amadísima esposa. Ven, Espíritu Santo, ven por medio de la dulce y poderosa intercesión del corazón inmaculado de María, tu amadísima esposa. Ven, Espíritu Santo, ven por medio de la dulce y poderosa intercesión del corazón inmaculado de María, tu amadísima esposa. Dios Padre nuestro, que has propuesto a la familia como maravilloso ejemplo a los ojos de tu pueblo, concede a las familias cristianas imitar las virtudes del hogar de Nazaret y su unión en el amor, para que sean signos claros y atrayentes que proclamen el evangelio de la vida en medio de nuestra sociedad y muestren la alegría de educar a sus hijos con total entrega, en paz y libertad. Haz que lleguemos a gozar de los premios eternos en el hogar del cielo. Por Jesucristo nuestro Señor.
1: Amén.
0: Oh María, Madre de Jesús y Madre nuestra, nos dirigimos a ti en este día, este tu día, ya que fuiste tú la que dijiste sí a la vida ante el anuncio del ángel, sin importar la sorpresa y la incertidumbre que esto te causaría. Tú dijiste sí, hágase en mí tu palabra, Santa María. Oramos por todas las familias que tienen dificultades. Tú las conoces, Madre Santa. Intercede por ellas. Abrázalas. A todas las familias que están pasando desiertos, tentaciones, tribulaciones, problemas económicos, todo tipo de problema, Madre Santa, intercede por ellos. Agarra y toma sus súplicas y llévalas al Padre, Señor mío. Madre querida, tenemos necesidad de tu rostro sereno para poder comprendernos, de tu tranquilidad para poder dialogar. Sí, Madre Santa, danos tranquilidad para que en familia podamos orar todos juntos, estando tú presente en medio de todos nosotros. Danos de tu amor para consolidar el nuestro, y de tu fuerza, Madre Santa, para darnos a nuestros seres queridos. Nuestros corazones están cansados y dañados por las situaciones cotidianas. Sí, Madre Santa, muchos ya estamos cansados de esta lucha, pero delante de tu Hijo hemos declarado sí. Sí, como tú lo dijiste, Madre. Sí, en los buenos y malos momentos, en la salud y en la enfermedad, decimos sí. Dona el eco de estas palabras a nuestros corazones y enciende las luces apagadas para recuperar el equilibrio de esta familia que Dios ha puesto como testigos de su amor. Reina de la familia, tu sagrada familia, que eres ejemplo para todas las familias. Reina de la familia, a ti confío mi familia y todas las familias que están en dificultad. A ti, sagrada familia, confiamos. Sé nuestro modelo para todas las familias aquí en la tierra. Señor, Señor mío, te pedimos que estés presente en nuestra casa y en cada familia. Ayuda y reconforta a cada familia que está en la prueba y en el dolor. Mira, Padre, a nuestra familia, que con fe espera de ti el pan de cada día. Sí, Señor. Tantas familias hay con dificultades económicas, pero confiados en tu amor, confiados en tu misericordia, sabiendo que tú no nos dejas solos, que tú no nos dejas sin alimento espiritual y corporal, Señor. Confiamos en ti. Devuélvenos la serenidad. Fortalece nuestros cuerpos para que podamos responder más fácilmente a tu gracia divina y sentir sobre nosotros tu amor paterno, tu amor de Padre, por Cristo nuestro Señor. Amén. En este momento, si has mandado las necesidades, vamos a ofrecer este Santo Rosario por la familia Baltasar, por la familia Mesa, por la familia Torres, por la familia Celio Jasso, por la familia Martínez Palacios, por la familia Martínez Celio, por la familia Gutiérrez, por tu familia, hermano, por tu familia. El Señor conoce tus necesidades. Oramos por tu familia, tú que nos estás escuchando. Oramos por esa tristeza que llevas, por esos problemas en el matrimonio, por esos problemas con tus hijos, por esas necesidades económicas. Oramos por la salud en tu familia, por todas las carencias espirituales que hay, por la restauración de los matrimonios y de toda la familia. Oramos por ti, familia radial. Pedimos por la santificación de todos los sacerdotes del mundo, consagrados, religiosos y servidores, especialmente por el Papa León XIV, por todos los religiosos de vida contemplativa, que a diario dirigen su oración por todas las necesidades de las familias del mundo. Oramos por toda la Iglesia y por todos los que están, por los que la forman, para que sea en el mundo un testimonio vivo del mensaje de Jesús, trabajando por hacer posible un mundo más justo y solidario. Oramos por la paz que tanto necesitamos en nuestro mundo, para que todos nos afanemos por buscarla, y en concreto los cristianos nos propongamos ser en el mundo instrumentos de paz y de reconciliación. Oramos por las familias, por los educadores y los catequistas, para que no decaigan en su tarea de acompañar a los niños y jóvenes en su desarrollo personal y en su crecimiento como cristianos comprometidos con nuestro mundo. Oramos por las familias que están pasando dificultades en sus relaciones. Que el Señor les ilumine y les dé fuerzas. Por las familias rotas, Señor, restaure esas familias, para que recobren la esperanza, que se respeten, que busquen el reencuentro, Señor. Para ti no hay nada imposible, Señor. Oramos, finalmente pedimos por todos nosotros, por los voluntarios de esta radio, por esta radio, Señor, que ha llegado a tantos hogares, que ha llegado a tantos corazones, que tiene 15 años cambiando de vida. Sigue bendiciéndole, engrandeciendo, para que pueda llegar a más y más hogares en todos los rinconcitos de esta diócesis y del mundo entero, si así lo quieres tú, Señor. Para que escuchen la palabra de Jesús cada día. Nos ofrecen el Evangelio, y para que en el encuentro con su mensaje y la celebración de la Eucaristía hagan que nuestro corazón, como el de los discípulos de Emaús, comience a arder al tener experiencia de que nuestra fe se fortalece, y luego sepamos comunicar esa vida y esa esperanza en nuestro día a día. Oramos por los enfermos también, Señor, los que van a ser operados. Te ofrecemos también esta oración por Ramón Ortega. Sella lo que has hecho ayer, Señor. Haz tu obra maravillosa Sánalo, Señor, de acuerdo a tu voluntad. Amén. Oh Dios, que en la Sagrada Familia nos dejaste un modelo perfecto de vida familiar, vivida en la fe y la obediencia a tu voluntad. Ayúdanos a ser ejemplo de fe y amor a tus mandamientos. Socórrenos en nuestra misión de transmitir la fe a nuestros hijos. Abre su corazón para que crezca en ellos la semilla de la fe que recibieron en el bautismo. Fortalece la fe de nuestros jóvenes, Señor, para que crezcan en el conocimiento tuyo, en el conocimiento de tu amado Hijo, nuestro Señor Jesucristo. Aumente el amor y la fidelidad en todos los matrimonios, Señor, en todos los matrimonios del mundo entero, especialmente aquellos que pasan por momentos de sufrimiento o dificultad. Unidos a José y María, te lo pedimos por Jesucristo, tu Hijo, nuestro Señor. Amén. Creo en Dios Padre Todopoderoso, Creador del cielo y de la tierra. Creo en Jesucristo, su único Hijo, nuestro Señor, que fue concebido por obra y gracia del Espíritu Santo. Nació de Santa María Virgen, padeció bajo el poder de Poncio Pilato, fue crucificado, muerto y sepultado, descendió a los infiernos, al tercer día resucitó de entre los muertos, subió a los cielos y está sentado a la derecha de Dios Padre Todopoderoso. Desde allí ha de venir a juzgar a vivos y muertos. Creo en el Espíritu Santo, la Santa Iglesia Católica, la comunión de los santos, el perdón de los pecados, la resurrección de la carne y la vida eterna. Amén. Señor mío Jesucristo, Dios y hombre verdadero, Creador, Padre y Redentor mío, por ser vos quien sois, bondad infinita, y porque os amo sobre todas las cosas, me pesa de todo corazón haberos ofendido. También me pesa porque podéis castigarme con las penas del infierno. Ayudado de vuestra divina gracia, propongo firmemente nunca más pecar, confesarme y cumplir la penitencia que me fuere impuesta. Amén. Padre nuestro,
1: estás en el cielo, santificado sea tu nombre. Venga a nosotros tu reino. Hágase tu voluntad en la tierra como en el cielo.
0: Danos hoy nuestro pan de cada día. Perdona nuestras ofensas, como también nosotros perdonamos a los que nos ofenden. No nos dejes caer en tentación y líbranos del mal.
1: Dios te salve María, llena eres de gracia, el Señor es contigo. Bendita tú eres entre todas las mujeres y bendito es el fruto de tu vientre, Jesús.
0: Santa María, Madre de Dios, ruega por nosotros pecadores, ahora y en la hora de nuestra muerte. Amén. Gloria al Padre, al Hijo y al Espíritu Santo, como era en el principio, ahora y siempre, por los siglos de los siglos. Amén. Vamos a hacer el primer misterio en el Rosario por las familias. Primer misterio. La Sagrada Familia, obra de Dios. Cuando llegó la plenitud del tiempo, Dios envió a su propio Hijo, nacido de una mujer, nacido bajo el dominio de la ley, para liberarnos del dominio de la ley y hacer que recibiéramos la condición de hijos adoptivos de Dios. Esto está en Gálatas 4, capítulo 4, verso del 4 al 5. He aquí que en el principio del Nuevo Testamento, como ya al inicio del Antiguo Testamento, está una pareja, pero mientras que en aquella de Adán y Eva estaba la fuente del mal que ha dominado al mundo, en la de José y María encontramos en el vértice desde el cual se expande la santidad sobre toda la tierra. El Salvador ha iniciado la obra de la salvación con esta unión virginal y santa en la cual se manifiesta su voluntad omnipotente de purificar y santificar a la familia, santuario del amor y la cuna de la vida. Oremos para que el Espíritu Santo renueve a las familias según el modelo de la Sagrada Familia de Nazaret. Oremos por todas las familias del mundo para que de manera consciente valoren el compromiso tan grande de saber educar y corregir a sus hijos por el camino del bien. Ofrecemos este misterio por las familias que se encuentran en expectación de tener un nuevo hijo, también por las familias jóvenes para que estén abiertas al don de la vida. Pedimos también por la conversión de las familias que se cierran al don de la vida y practican el aborto. Padre nuestro, que estás en el cielo, santificado sea tu nombre. Venga a nosotros tu reino. Hágase tu voluntad en la tierra como en el cielo.
1: Danos hoy nuestro pan de cada día. Perdona nuestras ofensas, como también nosotros perdonamos a los que nos ofenden. No nos dejes caer en tentación y líbranos del mal. Amén.
0: Hermana Berta, nos acompañas. Dios te salve María, llena eres de gracia. El Señor es contigo. Bendita tú eres entre todas las mujeres. Y bendito es el fruto de tu vientre, Jesús. Santa María, Madre de Dios, ruega por nosotros pecadores, ahora y en la hora de nuestra muerte. Amén. Gloria al Padre, al Hijo y al Espíritu Santo, como era en el principio, ahora y siempre, por los siglos de los siglos. Amén. Dios te salve María, llena eres de gracia, el Señor es contigo. Bendita eres entre todas las mujeres, y bendito es el fruto de tu vientre, Jesús. Hermana Berta. Hermana María.
3: Sí.
0: Santa María.
3: Santa María, Madre de Dios, ruega por nosotros pecadores, ahora y en la hora de nuestra muerte. Amén.
0: Dios te salve María, llena eres de gracia, el Señor es contigo, bendita eres entre todas las mujeres, y bendito es el fruto de tu vientre, Jesús.
3: Santa María, Madre de Dios, ruega por nosotros pecadores, ahora y en la hora de nuestra muerte. Amén.
0: Dios te salve, oh María, llena eres de gracia, el Señor es contigo, bendita eres entre todas las mujeres, y bendito es el fruto de tu vientre, Jesús.
3: Santa María, Madre de Dios, ruega por nosotros pecadores, ahora y en la hora de nuestra muerte. Amén.
0: Dios te salve, oh María, llena eres de gracia, el Señor es contigo, bendita eres entre todas las mujeres, y bendito es el fruto de tu vientre, Jesús.
3: Santa María, Madre de Dios, ruega por nosotros pecadores, ahora y en la hora de nuestra muerte. Amén.
0: Dios te salve, oh María, llena eres de gracia, el Señor es contigo, bendita eres entre todas las mujeres, y bendito es el fruto de tu vientre, Jesús.
3: Santa María, Madre de Dios, ruega por nosotros pecadores, ahora y en la hora de nuestra muerte. Amén.
0: Dios te salve, oh María, llena eres de gracia, el Señor es contigo, bendita eres entre todas las mujeres, y bendito es el fruto de tu vientre, Jesús.
3: Santa María, Madre de Dios, ruega por nosotros los pecadores, ahora y en la hora de nuestra muerte. Amén.
0: Dios te salve, María, llena eres de gracia, el Señor es contigo, bendita eres entre todas las mujeres, y bendito es el fruto de tu vientre, Jesús.
3: Santa María, Madre de Dios, ruega por nosotros los pecadores, ahora y en la hora de nuestra muerte. Amén.
0: Dios te salve, María, llena eres de gracia, el Señor es contigo, bendita eres entre todas las mujeres, y bendito es el fruto de tu vientre, Jesús.
3: Santa María, Madre de Dios, ruega por nosotros los pecadores, ahora y en la hora de nuestra muerte. Amén.
0: Dios te salve, María, llena eres de gracia, el Señor es contigo, bendita eres entre todas las mujeres, y bendito es el fruto de tu vientre, Jesús.
3: Santa María, Madre de Dios, ruega por nosotros los pecadores, ahora y en la hora de nuestra muerte. Amén.
0: Dios te salve, María, llena eres de gracia, el Señor es contigo, bendita eres entre todas las mujeres, y bendito es el fruto de tu vientre, Jesús.
3: Santa María, Madre de Dios, ruega por nosotros los pecadores, ahora y en la hora de nuestra muerte. Amén.
0: Gloria al Padre, al Hijo y al Espíritu Santo,
3: como era en un principio, ahora y siempre, por los siglos de los siglos. Amén.
0: Gracias, hermana, oramos por tus intenciones también. Todavía, hermano, gracias. Pueden llamar para acompañarme con el rezo del Santo Rosario marcando al 916-469-9092. 916-469-9092. Sagrada Familia del Cielo, guíanos por el camino recto. Cúbrenos con tu santo manto y protégenos de todo mal durante nuestra vida aquí en la tierra y para siempre. Amén. Jesús, ilumina, protege y salva a las familias. Jesús, María y José, ilumínanos, socórrenos y sálvanos. Amén. Santa María, Madre del amor más hermoso, enséñanos a mirarte siempre como manantial de misericordia, regazo de perdón, consuelo de nuestras penas. Amén. Segundo misterio por las familias.
1: El ángel le dijo: no teman, pues les anuncio una gran alegría, que lo será para ustedes y para todo el pueblo. Les ha nacido hoy, en la ciudad de David, un Salvador, que es el Mesías, el Señor. Esto les servirá de señal. Encontrarán un niño recién nacido, envuelto en pañales y acostado en un pesebre. Fueron deprisa y encontraron a María, a José y un niño acostado en el pesebre. El nacimiento de Jesús en Belén ha dado inicio a esta familia, única y excepcional en la historia de la humanidad. En esta familia ha venido al mundo, ha crecido y ha sido educado el Hijo de Dios, concebido y nacido de la Madre Virgen. Oremos, María y José, mediante su intercesión obtengamos la gracia de amar y adorar a Jesús sobre todas las cosas. Oremos para que todas las parejas, guiadas por el amor, se comprometan a recibir una mayor formación espiritual, muy necesaria para poder transmitirla a sus hijos. Oremos en este misterio por las familias que están pasando necesidades espirituales o materiales debido a la situación de guerra, crisis, paro laboral, discriminación racial, también por aquellas que viven el drama de la enfermedad o sufren la tragedia de la droga y otras situaciones lacerantes para el vínculo familiar. Pedimos por las familias cristianas para que sean en medio de la sociedad de hoy portadoras del Evangelio de la vida que es Jesús. Padre nuestro, que estás en el cielo, santificado sea tu nombre. Venga a nosotros tu reino, hágase tu voluntad en la tierra como en el cielo.
4: Danos hoy nuestro pan de cada día. Perdona nuestras ofensas, como también nosotros perdonamos a los que nos ofenden. No nos dejes caer en tentación y líbranos del mal. Amén.
1: Dios te salve María, llena eres de gracia. El Señor es contigo, bendita eres entre todas las mujeres y bendito es el fruto de tu vientre, Jesús.
4: Hermana Luz.
5: María, Madre de Dios, ruega, Señora, por nosotros pecadores, ahora y en la hora de nuestra muerte. Amén.
1: Dios te salve María, llena eres de gracia, el Señor es contigo. Bendita eres entre todas las mujeres y bendito es el fruto de tu vientre, Jesús.
5: Santa María, Madre de Dios, ruega, Señora, por nosotros los pecadores, ahora y en la hora de nuestra muerte. Amén.
1: Dios te salve, María, llena eres de gracia, el Señor es contigo. Bendita tú eres entre todas las mujeres y bendito es el fruto de tu vientre, Jesús.
5: Santa María, Madre de Dios, ruega, Señora, por nosotros los pecadores, ahora y en la hora de nuestra muerte. Amén.
1: Dios te salve, María, llena eres de gracia, el Señor es contigo. Bendita tú eres entre todas las mujeres y bendito es el fruto de tu vientre, Jesús.
5: Santa María, Madre de Dios, ruega, Señora, por nosotros los pecadores, ahora y en la hora de nuestra muerte. Amén.
1: Dios te salve María, llena eres de gracia, el Señor es contigo. Bendita tú eres entre todas las mujeres y bendito es el fruto de tu vientre, Jesús.
5: Santa María, Madre de Dios, ruega, Señora, por nosotros los pecadores, ahora y en la hora de nuestra muerte. Amén.
1: Dios te salve, María, llena eres de gracia, el Señor es contigo. Bendita tú eres entre todas las mujeres y bendito es el fruto de tu vientre, Jesús.
5: Santa María, Madre de Dios, ruega por nosotros los pecadores, ahora y en la hora de nuestra muerte. Amén.
1: Dios te salve María, llena eres de gracia, el Señor es contigo. Bendita tú eres entre todas las mujeres y bendito es el fruto de tu vientre, Jesús.
5: Santa María, Madre de Dios, ahora y en la hora de nuestra muerte.
1: Dios te salve María, llena eres de gracia, el Señor es contigo. Bendita tú eres entre todas las mujeres y bendito es el fruto de tu vientre, Jesús.
5: Santa María, Madre de Dios, ruega, Señora, por nosotros los pecadores, ahora y en la hora de nuestra muerte. Amén.
1: Dios te salve, María, llena eres de gracia, el Señor es contigo. Bendita tú eres entre todas las mujeres y bendito es el fruto de tu vientre, Jesús.
5: Santa María, Madre de Dios, ruega, Señora, por nosotros los pecadores, ahora y en la hora de nuestra muerte. Amén.
1: Dios te salve, María, llena eres de gracia, el Señor es contigo. Bendita tú eres entre todas las mujeres, y bendito es el fruto de tu vientre, Jesús.
5: Santa María, Madre de Dios, ruega, Señora, por nosotros los pecadores, ahora y en la hora de nuestra muerte. Amén.
1: Gloria al Padre, gloria al Hijo y gloria al Espíritu Santo.
5: Como ahora y siempre, por los siglos de los siglos santos. Amén.
1: Sagrada familia del cielo, guíanos por el camino recto, cúbrenos con tu santo manto y protégenos de todo mal durante nuestra vida, aquí en la tierra y para siempre. Amén. Amén.
4: Jesús ilumina, protege y salva a las familias. Jesús, María y José, ilumínanos, socórrenos y sálvanos. Amén. Santa María, Madre del amor más hermoso, enséñanos a mirarte siempre como manantial de misericordia, regazo de perdón, consuelo de nuestras penas. Amén. Tercer misterio, orando por la familia. Tercer misterio, la Sagrada Familia en el templo. Su padre y su madre estaban admirados de las cosas que se decían de él. Simeón los bendijo y dijo a María, su madre: «Mira, este niño debe ser causa tanto de caída como de resurrección para la gente de Israel. Será signo de contradicción y a ti misma una espada te atravesará al corazón». Lucas capítulo 2, 33-35. El rescate del primogénito es deber del padre, que es cumplido por José. El evangelista Lucas revela que el padre y la madre de Jesús se admiraron de las cosas que se decían de él, y en particular de lo que dice Simeón señalando a Jesús en su cántico a Dios como la salvación preparada por Dios ante todos los pueblos y luz para alumbrar a las naciones y gloria para el mundo de Israel. Oremos confiando a la Sagrada Familia, a la Iglesia y a todas las familias humanas. Oremos para que en la familia encontremos respeto, justicia, diálogo y amor. Ofrecemos este misterio por las familias que recientemente han tenido la alegría de un nuevo hijo, también por aquellas que por razones naturales no pueden tener hijos, aunque lo desean vivamente. Pedimos por las familias que carecen de lo necesario para una vida digna. Pedimos para que las familias cristianas sean ayuda y estímulo para otras que están pasando dificultades. Padre nuestro, que estás en el cielo, santificado sea tu nombre. Venga a nosotros tu reino. Hágase tu voluntad en la tierra como en el cielo.
1: Danos hoy nuestro pan de cada día. Perdona nuestras ofensas, como también nosotros perdonamos a los que nos ofenden. No nos dejes caer en tentación y líbranos del mal. Amén.
4: Hermanas Roxana y Carmen, Dios te salve, oh María. Llena eres de gracia, el Señor es contigo. Bendita eres entre todas las mujeres y bendito es el fruto de tu vientre, Jesús. Hermana Roxana.
6: Dios te salve, María.
4: Santa María, Santa María. Santa María.
6: Santa María, Madre de Dios, ruega por nosotros los pecadores, ahora y en la hora de nuestra muerte. Amén.
4: Dios te salve, oh María, llena eres de gracia, el Señor es contigo. Bendita eres entre todas las mujeres, y bendito es el fruto de tu vientre, Jesús.
7: Santa María, Madre de Dios, ruega por nosotros los pecadores, ahora y en la hora de nuestra muerte. Amén.
4: Dios

0: alta muerte. Amén.
1: Dios te salve, oh María, llena eres de gracia, el Señor es contigo, bendita eres entre todas las mujeres y bendito es el fruto de tu vientre, Jesús.
2: Santa María, Madre de Dios, ruega por nosotros los pecadores, ahora y en la hora de nuestra muerte. Amén.
1: Dios te salve, oh María, llena eres de gracia, el Señor es contigo, bendita eres entre todas las mujeres, y bendito es el fruto de tu vientre, Jesús.
0: Santa María, Madre de Dios, ruega por nosotros los pecadores, ahora y en nuestra muerte. Amén.
1: Dios te salve, oh María, llena eres de gracia, el Señor es contigo, bendita eres entre todas las mujeres, y bendito es el fruto de tu vientre, Jesús.
2: Santa María, Madre de Dios, ruega por nosotros los pecadores, ahora y en la muerte. Amén.
1: Dios te salve, oh María, llena eres de gracia, el Señor es contigo, bendita eres entre todas las mujeres, y bendito es el fruto de tu vientre, Jesús.
0: Santa María, Madre de Dios, ruega por nosotros pecadores, ahora y en la muerte. Amén.
1: Dios te salve, oh María, llena eres de gracia, el Señor es contigo, bendita eres entre todas las mujeres, y bendito es el fruto de tu vientre, Jesús.
0: Santa María, Madre de Dios, ruega por nosotros los pecadores, ahora y en la muerte. Amén.
1: Dios te salve, oh María, llena eres de gracia, el Señor es contigo. Bendita eres entre todas las mujeres, y bendito es el fruto de tu vientre, Jesús.
2: Santa María, Madre de Dios, ruega por nosotros los pecadores, ahora y en la muerte. Amén.
1: Gloria al Padre, al Hijo y al Espíritu Santo, como era en un principio, ahora y siempre, por los siglos de los siglos. Amén. Sagrada Familia del Cielo, guíanos por el camino recto, cúbrenos con tu santo manto y protégenos de todo mal durante nuestra vida aquí en la tierra y para siempre. Amén. Jesús, ilumina, protege y salva a las familias. Jesús, María y José, ilumínanos, socórrenos y sálvanos. Amén. Santa María, Madre del amor más hermoso, enséñanos a mirarte siempre como manantial de misericordia, regazo de perdón, consuelo de nuestras penas. Amén.
3: Cuarto misterio. La Sagrada Familia huye y regresa de Egipto. El ángel del Señor se le apareció en sueños a José y le dijo: «Levántate, toma al niño y a su madre, huye a Egipto y quédate allí hasta que yo te avise, porque Herodes va a buscar al niño para matarlo». José se levantó de noche, tomó al niño y a su madre y partió hacia Egipto, donde permaneció hasta la muerte de Herodes. Cuando murió Herodes, el ángel del Señor se apareció en sueños a José en Egipto y le dijo: «Levántate, toma al niño y a su madre y regresa a la tierra de Israel, porque ha muerto los que querían matar al niño». Mateo capítulo 2, versículo 13-14, 19-21. Así como Israel había emprendido el camino del éxodo, de la condición de esclavitud para iniciar la antigua alianza, así José, depositario y cooperador del misterio providencial de Dios, custodia también en el exilio y en aquel que habría de realizar la nueva alianza. Oremos para que nuestra adhesión al Evangelio sea total y fielmente activa. Oremos para que el pan de vida sea el alimento principal de las familias, así como todos los ministerios y encuentros matrimoniales. Oremos este misterio por las dificultades que tienen las familias cristianas que intentan vivir con coherencia su fe en medio de esa sociedad secularizada. Pedimos por las familias que no quieren bautizar a sus hijos o aquellas que descuidan

0: o no se preocupan de la formación religiosa e intelectual de los hijos. Pedimos por aquellos miembros de las familias que no creen en Dios o viven como si Dios no existiera. Padre nuestro, que estás en el cielo, santificado sea tu nombre. Venga a nosotros tu reino, hágase tu voluntad en la tierra como en el cielo.
1: Danos hoy nuestro pan de cada día. Perdona nuestras ofensas, como también nosotros perdonamos a los que nos ofenden. No nos dejes caer en tentación y líbranos de todo mal. Amén. Hermana Rosalba.
2: Sí.
1: Nos acompaña, por favor.
2: Ok.
0: Dios te salve, María. Llena eres de gracia, el Señor es contigo. Bendita tú eres entre todas las mujeres y bendito es el fruto de tu vientre, Jesús.
2: Santa María, Madre de Dios y Madre nuestra, ruega por nosotros los pecadores, ahora y en la hora de nuestra muerte. Amén.
0: Dios te salve, María. Llena eres de gracia, el Señor es contigo. Bendita tú eres entre todas las mujeres y bendito es el fruto de tu vientre, Jesús.
2: Santa María, Madre de Dios y Madre nuestra, ruega por nosotros los pecadores, ahora y en la hora de nuestra muerte. Amén.
0: Dios te salve, María, llena eres de gracia, el Señor es contigo. Bendita tú eres entre todas las mujeres y bendito es el fruto de tu vientre, Jesús.
2: Santa María, Madre de Dios y Madre nuestra, ruega por nosotros los pecadores, ahora y en la hora de nuestra muerte. Amén.
0: Dios te salve María, llena eres de gracia, el Señor es contigo, bendita eres entre todas las mujeres y bendito es el fruto de tu vientre, Jesús.
2: Santa María, Madre de Dios y Madre nuestra, ruega por nosotros los pecadores, ahora y en la hora de nuestra muerte. Amén.
0: Dios te salve María, llena eres de gracia, el Señor es contigo, bendita tú eres entre todas las mujeres y bendito es el fruto de tu vientre, Jesús.
2: Santa María, Madre de Dios y Madre nuestra, ruega por nosotros los pecadores, ahora y en la hora de nuestra muerte. Amén.
0: Dios te salve María, llena eres de gracia, el Señor es contigo. Bendita tú eres entre todas las mujeres y bendito es el fruto de tu vientre, Jesús.
2: Santa María, Madre de Dios y Madre nuestra, ruega por nosotros los pecadores, ahora y en la hora de nuestra muerte. Amén.
0: Dios te salve María, llena eres de gracia, el Señor es contigo. Bendita tú eres entre todas las mujeres y bendito es el fruto de tu vientre, Jesús.
2: Santa María, Madre de Dios y Madre nuestra, ruega por nosotros los pecadores, ahora y en la hora de nuestra muerte. Amén.
0: Dios te salve María, llena eres de gracia, el Señor es contigo, bendita tú eres entre todas las mujeres y bendito es el fruto de tu vientre, Jesús.
2: Santa María, Madre de Dios y Madre nuestra, ruega por nosotros los pecadores ahora y en la hora de nuestra muerte. Amén.
0: Dios te salve María, llena eres de gracia, el Señor es contigo, bendita eres entre todas las mujeres y bendito es el fruto de tu vientre, Jesús.
2: Santa María, Madre de Dios y Madre nuestra, ruega por nosotros los pecadores, ahora y en la hora de nuestra muerte. Amén.
0: Gloria al Padre, gloria al Hijo y gloria al Espíritu Santo.
2: Como era en el principio, ahora y siempre, por los siglos de los siglos santos. Amén.
0: Sagrada familia del cielo, guíanos por el camino recto, cúbrenos con tu santo manto y protégenos de todo mal, durante nuestra vida, aquí en la tierra y para siempre. Amén.
2: Amén.
0: Jesús, ilumíname, protégeme y salva las almas. Jesús, María y José, ilumínanos, socórrenos y sálvanos. Santa María, Madre del Amor Hermoso, enséñanos a mirarte siempre como manantial de misericordia, regazo de perdón y consuelo de nuestras penas.
1: Amén. Quinto misterio. Amén. La Sagrada Familia en la Casa de Nazaret. Volvió con ellos a Nazaret, donde vivió la obedeciéndoles. Su madre guardaba fielmente en su corazón todos estos recuerdos. Mientras tanto, Jesús crecía en sabiduría, en edad y en gracia, ante Dios y ante los hombres. Jesús fue desde el inicio el centro de su gran amor, lleno de solicitud y afecto. Fue su gran vocación, fue su inspiración, fue el gran misterio de su vida. En la casa de Nazaret, él fue obediente y sumiso, así como debe serlo un hijo hacia sus propios padres. Esta obediencia de Jesús a María y José llena casi todos los años de su vida sobre la tierra y constituye, por tanto, el símbolo de aquella total interrumpida obediencia que tributa al Padre Celeste. A la Sagrada Familia pertenece así una parte revelante de aquel divino misterio cuyo fruto es la redención del mundo. Oremos y pidamos la luz y la ayuda de Dios para crear en familia el mismo clima espiritual de la casa de Nazaret. Oremos a María Santísima que interceda por todos los esposos para que sean ejemplo de ella, maestros de oración de sus hijos, haciendo de la oración nuestro sostén de la vida espiritual. Ofrecemos este misterio por las familias que están sufriendo por la muerte de alguno de sus miembros, también por aquellas que sufren la desesperación, rapto, huida o desentendimiento. Pedimos por aquellas familias que están divididas por motivos de inmigración o trabajo. Pidamos especialmente por las familias que viven el drama de la división, separación y conflicto dentro de ellas para que Dios les conceda la conversión del corazón. Pedimos también por los padres y los hijos para que cumplan sus obligaciones mutuas. Padre nuestro, que estás en el cielo, santificado sea su nombre. Venga a nosotros tu reino, hágase tu voluntad en la tierra como en el cielo.
0: Danos hoy nuestro pan de cada día, perdona nuestras ofensas, como también nosotros perdonamos a los que nos ofenden. No nos dejes caer en tentación y líbranos del mal. Amén.
1: Dios te salve, María, llena eres de gracia, el Señor es contigo. Bendita eres entre todas las mujeres, y bendito es el fruto de tu vientre, Jesús. Hermana Maribel.
3: Sí, Santa María, Madre de Dios, ruega por nosotros pecadores, ahora y en la hora de nuestra muerte. Amén.
1: Dios te salve, María, llena eres de gracia, el Señor es contigo. Bendita eres entre todas las mujeres, y bendito es el fruto de tu vientre, Jesús.
3: Santa María, Madre de Dios, ruega por nosotros pecadores, ahora y en la hora de nuestra muerte. Amén.
1: Dios te salve, María, llena eres de gracia, el Señor es contigo. Bendita eres entre todas las mujeres, y bendito es el fruto de tu vientre, Jesús.
3: Santa María, Madre de Dios, ruega por nosotros pecadores, ahora y en la hora de nuestra muerte. Amén.
1: Dios te salve, María, llena eres de gracia, el Señor es contigo. Bendita eres entre todas las mujeres y bendito es el fruto de tu vientre, Jesús.
3: Santa María, Madre de Dios, ruega por nosotros pecadores, ahora y en la hora de nuestra muerte. Amén.
1: Dios te salve, María, llena eres de gracia, el Señor es contigo. Bendita eres entre todas las mujeres, y bendito es el fruto de tu vientre, Jesús.
3: Santa María, Madre de Dios, ruega por nosotros pecadores, ahora y en la hora de nuestra muerte. Amén.
1: Dios te salve, María, llena eres de gracia, el Señor es contigo. Bendita eres entre todas las mujeres, y bendito es el fruto de tu vientre, Jesús.
3: Santa María, Madre de Dios, ruega por nosotros pecadores, ahora y en la hora de nuestra muerte. Amén.
1: Dios te salve, María, llena eres de gracia, el Señor es contigo. Bendita eres entre todas las mujeres, y bendito es el fruto de tu vientre, Jesús.
3: Santa María, Madre de Dios, ruega por nosotros pecadores, ahora y en la hora de nuestra muerte. Amén.
1: Dios te salve, María, llena eres de gracia, el Señor es contigo. Bendita eres entre todas las mujeres y bendito es el fruto de tu vientre, Jesús.
3: Santa María, Madre de Dios, ruega por nosotros pecadores, ahora y en la hora de nuestra muerte. Amén.
1: Dios te salve, María, llena eres de gracia, el Señor es contigo. Bendita eres entre todas las mujeres, y bendito es el fruto de tu vientre, Jesús.
3: Santa María, Madre de Dios, ruega por nosotros pecadores, ahora y en la hora de nuestra muerte. Amén.
1: Dios te salve, María, llena eres de gracia, el Señor es contigo. Bendita eres entre todas las mujeres, y bendito es el fruto de tu vientre, Jesús.
3: Santa María, Madre de Dios, ruega por nosotros pecadores, ahora y en la hora de nuestra muerte. Amén.
1: Amén. Gloria al Padre, al Hijo y al Espíritu Santo.
3: Como era en un principio, ahora y siempre, por los siglos de los siglos. Amén.
1: Amén. Gracias, hermana.
3: Gracias.
1: Sagrada Familia del Cielo, guíanos por el camino recto, cúbrenos con tu santo manto y protégenos de todo mal, durante nuestra vida aquí en la tierra y para siempre. Amén. Jesús, ilumina, protege y salva a las familias. Jesús, María y José, ilumínanos, socórrenos y sálvanos, Santa María, Madre del Amor más hermoso. Enséñanos a mirarte siempre como manantial de misericordia, regazo de perdón, consuelo de nuestras penas. Dios te salve, Reina y Madre, Madre de misericordia, vida, dulzura y esperanza nuestra. Dios te salve, a ti llamamos los desterrados hijos de Eva, a ti suspiramos gimiendo y llorando en este valle de lágrimas. Ea pues, Señora abogada nuestra, vuelve a nosotros esos tus ojos misericordiosos, y después de este destierro, muéstranos a Jesús, fruto bendito de tu vientre. Oh clemente, oh piadosa, oh dulce siempre Virgen María, ruega por nosotros, Santa Madre de Dios, para que seamos dignos de alcanzar las promesas de nuestro Señor Jesucristo. Amén. En el nombre del Padre, del Hijo y del Espíritu Santo. Amén. Gracias, hermanos, por acompañarnos. Hemos llegado al final de este Santo Rosario. Los abrazo en Cristo. Bendiciones para todos.

0: Muy buenas tardes, tengan todos ustedes. Aquí estamos en esta jornada de Rosario y pues, muy contentos de compartir con ustedes este tiempo de calidad que le ofrecemos a nuestro Padre Dios y a nuestra Santísima Virgen María. ¿Verdad? Nosotros somos José y Rosa Cisneros, representamos al programa Con Dios, Sí Se Puede, y también pertenecemos al Encuentro Matrimonial Mundial. En esta ocasión pues vamos a dirigir en esta jornada el Rosario, que lo vamos a ofrecer especialmente por todos nuestros matrimonios, por todos esos matrimonios que están pasando alguna dificultad, que están de cierta manera pues en un abismo, y pues la verdad que también por todos aquellos que están bien espiritualmente. Entonces hay que ofrecer y unir fuerzas, porque el sacramento del matrimonio es uno de los más atacados. Entonces, pues los invitamos a que se puedan comunicar al WhatsApp de la radio y puedan dejar sus intenciones para irlas compartiendo especialmente con todos ustedes, y también poder ofrecer todas esas intenciones que tengan en su corazón.
1: También podemos incluir a los sacerdotes, porque también son una parte de nuestro encuentro matrimonial y también son una parte de las personas que son más atacadas. Entonces, pues dirijámonos también a los sacerdotes y empecemos con nuestro rosario. También si se pueden unir a la oración y pueden mandar mensaje a WhatsApp y a la radio y también pedir, hacer sus peticiones también, y las vamos a estar ofreciendo y las vamos a estar poniendo en las intenciones del rosario.
0: También si alguna pareja se quiere integrar, pues pueden participar respondiéndonos ya sea algún misterio o ayudándonos a responder en este rosario que vamos a rezar.
1: Iniciamos. Por la señal de la Santa Cruz de nuestros enemigos, líbranos, Señor Dios nuestro, nombre del Padre, el Hijo y el Espíritu Santo. Amén. Creo en Dios Padre Todopoderoso, Creador del cielo y de la tierra. Creo en nuestro Señor Jesucristo, su único Hijo, nuestro Señor, que fue concebido por obra y gracia del Espíritu Santo. Nació de Santa María la Virgen, padeció bajo el poder de Poncio Pilato, fue crucificado, muerto y sepultado, descendió a los infiernos. Al tercer día resucitó de entre los muertos, subió al cielo y está sentado a la derecha del Padre. De nuevo vendrá con gloria para juzgar a vivos y muertos. Creo en el Espíritu Santo, la Santa Iglesia Católica, la comunión de los santos, el perdón de los pecados, la resurrección de la carne y la vida eterna. Amén.
0: Primer misterio glorioso. La resurrección del Señor, del Evangelio según San Mateo 28-26. Y he aquí que se produjo un gran terremoto, pues un ángel del Señor descendió del cielo y acercándose removió la piedra y se sentó sobre ella. Llenos de miedo, los guardias se aterrorizaron y se quedaron como muertos. El ángel tomó la palabra y dijo a las mujeres: no temáis vosotras, ya sé que buscáis a Jesús el crucificado. No está aquí, porque ha resucitado como había dicho. Palabra de Dios.
1: Te alabamos, Señor.
0: Señor, muchas veces te buscamos y no logramos encontrarte, porque quizás, sin darnos cuenta, te hemos buscado en los lugares equivocados. Nuestra fe se recubre de miedos que nos permiten verte, que no nos permiten entender que has resucitado y que estás entre nosotros. Sabemos que nos envías ángeles con mensajes que muchas veces no entendemos, porque nosotros y nuestros sentidos se distraen fácilmente con las angustias de este mundo. El tiempo pasa, Señor, y nos sentimos como una máquina de producción de insumos para nuestros hogares, y nos olvidamos de disfrutar de todas las bendiciones que tú, Señor, nos has regalado. Hijos, un hogar, una hermosa familia, nuestro matrimonio. Pero hoy te pedimos perdón por ello, Señor. Danos la gracia para entender tus mensajes. el coraje para superar los miedos y la humildad para que, aunque no podamos verte, nuestra fe se fortalezca con la alegría de saber que estarás con nosotros hasta el final de los tiempos. Amén.
1: Padre nuestro que estás en el cielo, santificado sea tu nombre. Venga a nosotros tu reino, hágase tu voluntad en la tierra como en el cielo.
0: Danos hoy nuestro pan de cada día, perdona nuestras ofensas, así como también nosotros perdonamos a los que nos ofenden. No nos dejes caer en tentación y líbranos del mal.
1: Dios te salve María, llena eres de gracia, el Señor es contigo. Bendita tú eres entre todas las mujeres, y bendito es el fruto de tu vientre, Jesús.
0: Santa María, Madre de Dios, ruega por nosotros pecadores, ahora y en la hora de nuestra muerte. Amén.
1: Dios te salve María, llena eres de gracia, el Señor es contigo. Bendita eres entre todas las mujeres, y bendito es el fruto de tu vientre, Jesús.
0: Santa María, Madre de Dios, ruega por nosotros pecadores, ahora y en la hora de nuestra muerte. Amén.
1: Dios te salve María, llena eres de gracia, el Señor es contigo. Bendita eres entre todas las mujeres, y bendito es el fruto de tu vientre, Jesús.
0: Santa María, Madre de Dios, ruega por nosotros pecadores, ahora y en la hora de nuestra muerte. Amén.
1: Dios te salve María, llena eres de gracia, el Señor es contigo. Bendita eres entre todas las mujeres, y bendito es el fruto de tu vientre, Jesús.
0: Santa María, Madre de Dios, ruega por nosotros pecadores, ahora y en la hora de nuestra muerte. Amén.
1: Dios te salve María, llena eres de gracia, el Señor es contigo. Bendita eres entre todas las mujeres, y bendito es el fruto de tu vientre, Jesús.
0: Santa María, Madre de Dios, ruega por nosotros pecadores, ahora y en la hora de nuestra muerte. Amén.
1: Dios te salve María, llena eres de gracia, el Señor es contigo. Bendita eres entre todas las mujeres, y bendito es el fruto de tu vientre, Jesús.
0: Santa María, Madre de Dios, ruega por nosotros pecadores, ahora y en la hora de nuestra muerte. Amén.
1: Dios te salve María, llena eres de gracia, el Señor es contigo. Bendita eres entre todas las mujeres, y bendito es el fruto de tu vientre, Jesús.
0: Santa María, Madre de Dios, ruega por nosotros pecadores, ahora y en la hora de nuestra muerte. Amén.
1: Dios te salve María, llena eres de gracia, el Señor es contigo. Bendita eres entre todas las mujeres, y bendito es el fruto de tu vientre, Jesús.
0: Santa María, Madre de Dios, ruega por nosotros pecadores, ahora y en la hora de nuestra muerte. Amén.
1: Dios te salve María, llena eres de gracia, el Señor es contigo. Bendita eres entre todas las mujeres, y bendito es el fruto de tu vientre, Jesús.
0: Santa María, Madre de Dios, ruega por nosotros pecadores, ahora y en la hora de nuestra muerte. Amén.
1: Dios te salve María, llena eres de gracia, el Señor es contigo. Bendita eres entre todas las mujeres, y bendito es el fruto de tu vientre, Jesús.
0: Santa María, Madre de Dios, ruega por nosotros pecadores, ahora y en la hora de nuestra muerte. Amén.
1: Gloria al Padre, al Hijo y al Espíritu Santo.
0: Como era en un principio, ahora y siempre, por los siglos de los siglos. Amén.
1: María, Madre de Gracia y Madre de Misericordia.
0: En la vida y en la muerte, ampáranos, Gran Señora.
1: Oh Jesús mío, perdona nuestros pecados, líbranos del fuego del infierno. Lleva al cielo a todas las almas, socorre especialmente las más necesitadas de tu divina misericordia. Amén.
0: Señor, este misterio que sigue te lo vamos a ofrecer por todos esos matrimonios que están en lucha constante, por todos los matrimonios que no saben cómo salir adelante de sus problemas porque se les ha nublado su conocimiento espiritual. También te pedimos especialmente por todas las parejas que van a vivir este fin de semana el encuentro matrimonial, el próximo retiro que viene, para que vayan con sus ojos abiertos y su corazón y su mente también. Te pedimos por esos matrimonios que ya vivieron su experiencia del encuentro matrimonial, pero aún no han entendido las herramientas que ahí nos dan.
1: También te pedimos, Señor, que ilumines a las familias, a los hijos de esos matrimonios, para que puedan encontrar su paz, su luz, su fortaleza en la familia, Señor.
0: Segundo misterio glorioso, la ascensión del Señor. del Evangelio según San Lucas 24, del 50 al 52. Lo sacó hasta cerca de Betania y levantando sus manos los bendijo. Y sucedió que, mientras los bendecía, se alejó de ellos y se elevaba al cielo. Y ellos lo adoraron y regresaron a Jerusalén con un gran gozo. Palabra de Dios.
1: Te alabamos, Señor.
0: Cuando el Señor se eleva al cielo y se separa de la tierra, nos muestra que existe un mundo espiritual al cual estamos todos invitados, porque al marcharse nos abre el cielo. Sabemos que nos creó libres para tomar nuestras propias decisiones y para elegir el camino que deseamos tomar. En este Evangelio, Jesús bendice a los apóstoles y se retira, pero nos deja sus enseñanzas y testimonios a través de ellos, quienes, llenos del Espíritu de amor, del Santo Espíritu de Dios, nos permitieron también conocer a Jesús. ¿Y nosotros qué hacemos? ¿Aprendemos de las enseñanzas de Jesús y compartimos el gozo de llevarlo en nuestras vidas? Señor, Tú nos mostraste el camino que debemos elegir, y a través del gozo de los apóstoles hemos podido conocerte. Enséñanos a crear un camino al cielo, que es el camino de la santidad. Regálanos tu humildad para compartir a los demás el testimonio de tenerte en nuestras vidas. Señor, bendice a las familias y a los matrimonios, y a los sacerdotes que están aquí presentes y los que aún no nos han escuchado, también al resto de todas las fraternidades del mundo, para que como pastores de Cristo podamos llevar tu palabra y el testimonio de nuestra fe a quienes tanto te necesitan. Amén. Padre nuestro que estás en el cielo, santificado sea tu nombre. Venga a nosotros tu reino, hágase tu voluntad en la tierra como en el cielo.
1: Danos hoy nuestro pan de cada día, perdona nuestras ofensas, como también nosotros perdonamos a los que nos ofenden. No nos dejes caer en tentación, y líbranos del mal.
0: Dios te salve María, llena eres de gracia, el Señor es contigo. Bendita tú entre todas las mujeres, y bendito el fruto de tu vientre, Jesús.
1: Santa María, Madre de Dios, ruega por nosotros los pecadores, ahora y en la hora de nuestra muerte. Amén.
0: Dios te salve María, llena eres de gracia, el Señor es contigo. Bendita tú entre todas las mujeres y bendito el fruto de tu vientre, Jesús.
1: Santa María, Madre de Dios, ruega por nosotros los pecadores, ahora y en la hora de nuestra muerte. Amén.
0: Dios te salve María, llena eres de gracia, el Señor es contigo. Bendita tú entre todas las mujeres, y bendito es el fruto de tu vientre, Jesús.
1: Santa María, Madre de Dios, ruega por nosotros los pecadores, ahora y en la hora de nuestra muerte. Amén.
0: Dios te salve, María, llena eres de gracia, el Señor es contigo. Bendita tú entre todas las mujeres, y bendito es el fruto de tu vientre, Jesús.
1: Santa María, Madre de Dios, ruega por nosotros los pecadores, ahora y en la hora de nuestra muerte. Amén.
0: Dios te salve María, llena eres de gracia, el Señor es contigo. Bendita tú entre todas las mujeres, y bendito es el fruto de tu vientre, Jesús.
1: Santa María, Madre de Dios, ruega por nosotros los pecadores, ahora y en la hora de nuestra muerte. Amén.
0: Dios te salve María, llena eres de gracia, el Señor es contigo. Bendita tú entre todas las mujeres, y bendito es el fruto de tu vientre, Jesús.
1: Santa María, Madre de Dios, ruega por nosotros los pecadores, ahora y en la hora de nuestra muerte. Amén.
0: Dios te salve, María, llena eres de gracia, el Señor es contigo. Bendita tú entre todas las mujeres, y bendito es el fruto de tu vientre, Jesús.
1: Santa María, Madre de Dios, ruega por nosotros los pecadores, ahora y en la hora de nuestra muerte. Amén.
0: Dios te salve María, llena eres de gracia, el Señor es contigo. Bendita tú entre todas las mujeres y bendito es el fruto de tu vientre Jesús.
1: Santa María, Madre de Dios, ruega por nosotros los pecadores, ahora y en la hora de nuestra muerte. Amén.
0: Dios te salve María, llena eres de gracia, El Señor es contigo. Bendita tú entre todas las mujeres y bendito es el fruto de tu vientre, Jesús.
1: Santa María, Madre de Dios, ruega por nosotros los pecadores, ahora y en la hora de nuestra muerte. Amén.
0: Dios te salve María, llena eres de gracia, el Señor es contigo. Bendita tú entre todas las mujeres, y bendito es el fruto de tu vientre, Jesús.
1: Gloria, Santa María, Madre de Dios, ruega por nosotros los pecadores, ahora y en la hora de nuestra muerte. Amén.
0: Gloria al Padre, al Hijo y al Espíritu Santo.
1: Como era en el principio, ahora y siempre, por los siglos de los siglos. Amén.
0: María, Madre de Gracia, Madre de Misericordia.
1: En la vida y en la muerte, ampáranos, Gran Señora.
0: Oh Jesús mío, perdona nuestros pecados, líbranos del fuego del infierno.
1: Lleva al cielo a todas las almas. Socorre especialmente las más necesitadas de tu divina misericordia.
0: ¿Tienes alguna petición, Juanito?
2: Aquí tenemos por toda mi familia, oración por mis hijos Edith, Francisco, Clarita, nietos Evelyn y Joel, por mis papás y toda la familia, por la conversión de mis hijos y mi propia conversión. Amén. Por Mario Gutiérrez, por la familia Gutiérrez, por la familia Plasencia, por la paz en nuestra mente, corazón y hogares, y por los matrimonios, como hemos estado orando.
0: También te queremos poner en estas intenciones de este Santo Rosario a todos los matrimonios que justo se acaban de casar, que tienen menos de un año, para que el cobijo de nuestra Santa Madre con su manto los cubra de toda perversidad que este mundo nos ofrece. Y también, a su vez, a esos matrimonios que ya llevan muchos años de casados, hablamos de 60 años, 50 años, que se han fortalecido, que sigan con ese amor desde que se conocieron, que han formado familias, que han formado muchas historias dentro de su familia, que sigan fuertes en ese matrimonio. También por esos matrimonios que están en esa lucha en la cual no saben si están a punto de separarse, que busquen esa ayuda, busquen un sacerdote, un guía espiritual, para que vean que solo son adversidades momentáneas y que poniendo a Dios en nuestra vida, en nuestro matrimonio, una cuerda de tres es muy difícil de romperse. Que pongamos todo ese esfuerzo que tengamos como matrimonio para que nosotros podamos ser fuertes y poder tener hijos saludables con Dios en nuestras vidas.
1: Te rogamos, Señor, por todo esto y te pedimos que nos ilumines a los que estamos rezando el rosario para que podamos seguir rezando y que podamos hacer cada día más fuertes estas cadenas.
0: También invitamos a toda nuestra audiencia que agarren como una bendita costumbre de rezar el rosario todos los días. Sabemos que el rosario es un alma muy poderosa y sabemos que abre muchas puertas. Dios tiene un momento especial a cada una de nuestras peticiones. Solamente debemos de pedirle paciencia y nuestra mamita María nos va a interceder por nosotros cada que recemos un rosario como familia, como matrimonio, porque ellos son la clave para nosotros, ya que ellos, tanto mamita María como nuestro Padre Celestial, saben en qué momento nos van a complacer todo lo que le pidamos en oración por medio del Santo Rosario. Tercer misterio glorioso, la venida del Espíritu Santo. Libro de los Hechos de los Apóstoles 2, del 1 al 4. Al cumplirse el día de Pentecostés, estaban los discípulos juntos en su lugar y se produjo de repente un ruido venido del cielo, como de un viento impetuoso, que llenó toda la casa donde se encontraban. Aparecieron unas lenguas de fuego que se posaron sobre cada uno de ellos quedando todos llenos del Espíritu Santo, y comenzaron a hablar en lenguas extranjeras según el Espíritu Santo les inspiraba. Palabra de Dios.
1: Alabamos.
0: Los apóstoles quedaron desconcertados ante la partida de Jesús y no sabían qué hacer. ¿Quién mejor que la madre de Jesús podría guiarlos y ayudarlos a entender los mensajes de Dios? Sabemos que la Virgen María ya había recibido la fuerza del Espíritu Santo para engendrar al Hijo de Dios en su vientre, y en aquel día de Pentecostés ya había vivido y experimentado los misterios que Dios le revelara día a día. Pero ella, humilde, obediente y sencilla, fue aceptando la voluntad de Dios, y en su silencio se hizo un instrumento importante en el plan de Dios. En ocasiones nos sentimos desconcertados y no sabemos qué hacer. Te pedimos, Señor, que la fuerza del Espíritu Santo nos acompañe y nos inspire siempre a hablar el lenguaje del amor, así como lo hizo María, tu amada y preciosa madre. Amén.
1: Padre nuestro que estás en el cielo, santificado sea tu nombre. Venga a nosotros tu reino, hágase tu voluntad en la tierra como en el cielo.
0: Danos hoy nuestro pan de cada día, perdona nuestras ofensas, así como también nosotros perdonamos a los que nos ofenden. No nos dejes caer en tentación y líbranos del mal.
1: Dios te salve María, llena eres de gracia, el Señor es contigo. Bendita eres entre todas las mujeres, y bendito es el fruto de tu vientre, Jesús.
0: Santa María, Madre de Dios, ruega por nosotros pecadores, ahora y en la hora de nuestra muerte. Amén.
1: Dios te salve María, llena eres de gracia, el Señor es contigo. Bendita eres entre todas las mujeres, y bendito es el fruto de tu vientre, Jesús.
0: Santa María, Madre de Dios, ruega por nosotros pecadores, ahora y en la hora de nuestra muerte. Amén.
1: Dios te salve María, llena eres de gracia, el Señor es contigo. Bendita eres entre todas las mujeres, y bendito es el fruto de tu vientre, Jesús.
0: Santa María, Madre de Dios, ruega por nosotros pecadores, ahora y en la hora de nuestra muerte. Amén.
1: Dios te salve María, llena eres de gracia, el Señor es contigo. Bendita eres entre todas las mujeres, y bendito es el fruto de tu vientre, Jesús.
0: Santa María, Madre de Dios, ruega por nosotros pecadores, ahora y en la hora de nuestra muerte. Amén.
1: Dios te salve María, llena eres de gracia, el Señor es contigo. Bendita eres entre todas las mujeres, y bendito es el fruto de tu vientre, Jesús.
0: Santa María, Madre de Dios, ruega por nosotros pecadores, ahora y en la hora de nuestra muerte. Amén.
1: Dios te salve María, llena eres de gracia, el Señor es contigo. Bendita eres entre todas las mujeres, y bendito es el fruto de tu vientre, Jesús.
0: Santa María, Madre de Dios, ruega por nosotros pecadores, ahora y en la hora de nuestra muerte. Amén.
1: Dios te salve María, llena eres de gracia, el Señor es contigo. Bendita eres entre todas las mujeres, y bendito es el fruto de tu vientre, Jesús.
0: Santa María, Madre de Dios, ruega por nosotros pecadores, ahora y en la hora de nuestra muerte. Amén.
1: Dios te salve María, llena eres de gracia, el Señor es contigo. Bendita eres entre todas las mujeres, y bendito es el fruto de tu vientre, Jesús.
0: Santa María, Madre de Dios, ruega por nosotros pecadores, ahora y en la hora de nuestra muerte. Amén.
1: Dios te salve María, llena eres de gracia, el Señor es contigo. Bendita eres entre todas las mujeres, y bendito es el fruto de tu vientre, Jesús.
0: Santa María, Madre de Dios, ruega por nosotros pecadores, ahora y en la hora de nuestra muerte. Amén.
1: Dios te salve María, llena eres de gracia, el Señor es contigo. Bendita eres entre todas las mujeres, y bendito es el fruto de tu vientre, Jesús.
0: Santa María, Madre de Dios, ruega por nosotros pecadores, ahora y en la hora de nuestra muerte. Amén.
1: Gloria al Padre, al Hijo y al Espíritu Santo.
0: Como era en un principio, ahora y siempre, por los siglos de los siglos. Amén.
1: María, Madre de Gracia y Madre de Misericordia.
0: En la vida y en la muerte, ampáranos, Gran Señora.
1: Oh Jesús mío,
0: perdona nuestros pecados, líbranos del fuego del infierno.
1: Lleva al cielo a todas las almas, socorre especialmente las más necesitadas de tu divina misericordia.
0: ¿Tenemos algunas intenciones, Juanito?
2: Sí, tenemos aquí por la sanación de nuestros hijos contra la ansiedad, depresión, estrés y enfermedad mental, por la conversión de las familias. Por Elvira Plasencia, Jesús Rúa, Juan Arriano, por la salud de Teresa Aguilar y Hernán.
1: Te pedimos, Señor, por todas esas intenciones y te pedimos, Señor, que seas tú la luz, el camino, la guía para todos.

0: para que puedas sanar todas esas niños, jóvenes y por todos los que han sido abusados también, que han estropeado su familia. Te pedimos para que alejes el mal de esos niños, de esas personas, y también para que puedas fortalecer esas familias.
1: También te ponemos en nuestras oraciones, Mamita María, para que intercedas por nosotros ante nuestro Padre Celestial, por todos esos matrimonios que están batallando por alguna adicción, cualquier adicción que sea, y que eso los está alejando de ese matrimonio, para que les des la fuerza de poder encontrar la salida a sus adicciones. También por esos matrimonios que están separados porque alguno de los dos está preso, y por esos presos que están también en esa necesidad de encontrar a Dios, te pedimos mucho por ellos. También te pedimos por todos los matrimonios que en algún momento ha habido infidelidad y que se han perdonado, y si hay alguno que necesita pedir o escuchar el perdón, también que puedas lograr ablandar ese corazón, porque todo lo que tú has unido, Señor, que no lo separe el hombre.
0: Amén.
1: Cuarto misterio glorioso, la Asunción de la Virgen María. Del libro de los Cantares. ¿Quién es esta que sube del desierto apoyada sobre su amado? ¿Como columna de humo aromático, como aroma de incienso y mirra? Desbordo de gozo con el Señor y me alegro con mi Dios, porque me ha vestido un traje de gala y me ha envuelto en su manto de triunfo, como novio que se pone la corona, o novia que se adorna con sus joyas. Palabra de Dios.
0: Amén.
1: La Santísima Virgen es asunta al cielo, es decir, es llevada en cuerpo y alma al reino celestial. Podemos imaginar el amor que Jesús pudo sentir hacia su madre, su relación íntima con ella, y pues compartieron juntos el mismo techo por 30 años. Podemos imaginar a Jesús desde pequeño dando sus primeros pasos, y detrás de él estaba su madre, enseñándolo y cuidándolo. Sus primeras comidas fueron preparadas por su madre, sus primeras palabras fueron enseñadas por su madre, con un cuidado perfecto para un ser perfecto. Su madre también lo siguió hasta verlo sufrir y morir en la cruz. Allí estaba ella rendida a sus pies, con un dolor inmenso, pero aceptando la voluntad de Dios en un plan de salvación. Ya concluida la misión de María en la tierra, Jesús vino por ella y la llevó junto a él, y desde allí ella nos sigue amando y cuidando a todos sus hijitos, como suele referirse hacia nosotros. Señor, que podamos lograr imitarte, pero que tú también tengamos la humildad para comenzar imitando a tu madre, al ser que sabemos llevas en tu corazón y quien conmueve tu voluntad, para que ella, la llena de gracia, fue quien estuvo más cerca de ti en todo momento. Tú mismo nos revelaste en la cruz que a través de ella podemos llegar hasta ti. Amén.
0: Padre
1: nuestro que estás en el cielo, santificado sea tu nombre. Venga a nosotros tu reino, hágase tu voluntad en la tierra como en el cielo.
0: Danos hoy nuestro pan de cada día, perdona nuestras ofensas, como también nosotros perdonamos a los que nos ofenden. No nos dejes caer en tentación y líbranos de todo mal.
1: Dios te salve María, llena eres de gracia. El Señor es contigo, bendita tú entre todas las mujeres y bendito es el fruto de tu vientre, Jesús.
0: Santa María, Madre de Dios, ruega por nosotros los pecadores, ahora y en la hora de nuestra muerte. Amén.
1: Dios te salve María, llena eres de gracia. El Señor es contigo. Bendita tú entre todas las mujeres y bendito es el fruto de tu vientre, Jesús.
0: Santa María, Madre de Dios, ruega por nosotros los pecadores, ahora y en la hora de nuestra muerte. Amén.
1: Dios te salve María, llena eres de gracia, el Señor es contigo. Bendita tú entre todas las mujeres y bendito es el fruto de tu vientre, Jesús.
0: Santa María, Madre de Dios, ruega por nosotros los pecadores, ahora y en la hora de nuestra muerte. Amén.
2: Dios te salve María, llena eres de gracia. El Señor es contigo, bendita tú entre todas las mujeres y bendito es el fruto de tu vientre Jesús.
0: Santa María, Madre de Dios, ruega por nosotros los pecadores, ahora y en la hora de nuestra muerte. Amén.
2: Dios te salve María, llena eres de gracia, el Señor es contigo, bendita tú entre todas las mujeres y bendito es el fruto de tu vientre Jesús.
0: Santa María, Madre de Dios, ruega por nosotros los pecadores, ahora y en la hora de nuestra muerte. Amén.
2: Dios te salve María, llena eres de gracia, el Señor es contigo. Bendita tú entre todas las mujeres y bendito es el fruto de tu vientre Jesús.
0: Santa María, Madre de Dios, ruega por nosotros los pecadores, ahora y en la hora de nuestra muerte. Amén.
2: Dios te salve María, llena eres de gracia, el Señor es contigo. Bendita tú entre todas las mujeres y bendito es el fruto de tu vientre Jesús.
0: Santa María, Madre de Dios, ruega por nosotros los pecadores, ahora y en la hora de nuestra muerte. Amén.
2: Dios te salve María, llena eres de gracia, el Señor es contigo. Bendita tú entre todas las mujeres y bendito es el fruto de tu vientre Jesús.
0: Santa María, Madre de Dios, ruega por nosotros los pecadores, ahora y en la hora de nuestra muerte. Amén.
2: Dios te salve María, llena eres de gracia, el Señor es contigo. Bendita tú entre todas las mujeres y bendito el fruto de tu vientre Jesús.
0: Santa María, Madre de Dios, ruega por nosotros los pecadores, ahora y en la hora de nuestra muerte. Amén.
2: Dios te salve María, llena eres de gracia, el Señor es contigo. Bendita eres entre todas las mujeres y bendito es el fruto de tu vientre Jesús.
0: Gloria, Santa María, Madre de Dios, ruega por nosotros los pecadores, ahora y en la hora de nuestra muerte. Amén.
2: Gloria al Padre, al Hijo y al Espíritu Santo.
0: Como era en un principio, ahora y siempre, por los siglos de los siglos. Amén.
2: María, Madre de Gracia, Madre de Misericordia.
0: En la vida y en la muerte, ampáranos, Gran Señora.
2: Oh Jesús mío, perdona nuestros pecados, líbranos del fuego del infierno, lleva al cielo todas las almas, socorre especialmente las más necesitadas de tu divina misericordia. ¿Tenemos alguna intención, Juanito?
3: Y aquí tenemos oración por todas las personas que hoy se consagraron al Sagrado Corazón de María, que María nos ayude a caminar por este camino con amor, humildad y entrega. Entonces, para todos los que se consagraron al Sagrado Corazón de María, para todas las familias, pido oración por mis hijos y por las familias.
2: También te queremos pedir y poner nuestras intenciones, Mamita María, y que intercedas por nosotros, por todos estos matrimonios, que alguno de los dos está enfermo, o los dos que están enfermos, pero en ocasiones de una enfermedad terminal, en la cual el esposo o la esposa tiene que cuidar de su compañero. También te pedimos por todos esos que están sufriendo en un hospital, que están solos, que están abandonados, esos matrimonios que se vieron alejados de su pareja por alguna enfermedad, para que todo sea para la gloria de Dios, que encuentren ese camino, que se vuelvan a reunificar. También por esas familias separadas, en las cuales ha predominado el desamor, el engaño, cualquier situación que los separó, porque sabemos que para nuestro Padre Dios no hay nada imposible, y podemos saber que poniéndolo en oración, cualquier roca la puede desbaratar. A través del rezo de nuestro Santo Rosario todos los días, Dios sabe qué es lo que nos va a dar.
0: También en este último misterio, Señor, te pedimos, te ponemos a todos los sacerdotes que están sufriendo, a los que están solos, a los que están enfermos, por el Papa, que todas sus necesidades, por todos los obispos, por todos los diáconos también, por los diáconos que tienen a sus familias, también te pedimos por ellos y te pedimos que los guíes para que puedan seguir llevando tu mensaje y sirviéndote con amor y con paciencia.
2: También te ponemos en nuestras intenciones todas las transmisiones de nuestro radio Santísimo Sacramento, que llegue a muchos hogares, que cada vez abran más puertas para escuchar todas estas transmisiones que nos ayudan a cambiar de vida y a cambiar nuestra mentalidad para acercarnos espiritualmente más a nuestro Padre Dios. Quinto misterio glorioso, la coronación de María Santísima. En este momento se abrió en el cielo el santuario de Dios. Dentro del santuario, uno podía ver el arca de la alianza de Dios. Apareció en el cielo una mujer vestida de sol, la luna bajo sus pies y una corona de 12 estrellas sobre la cabeza. Palabra de Dios.
0: Te alabamos, Señor.
2: El arca de la alianza que Juan en su visión del santuario vio en el santuario de los cielos se refiere a María, que está presente ahí corporalmente. El santuario representa el vientre que realmente engendró a Dios, Hijo, y es María quien alimentándolo, enseñándolo y amándole, le da vida. María es reina de los cielos, por ser su Hijo quien está destinado a gobernar todas las naciones con cetro de hierro. Como continúa en el versículo 5 de este mismo Evangelio, María, templo viviente de Jesús, su propia madre amorosa, en quien Dios quiso poner su morada entre nosotros, en cuerpo y alma. Por eso es venerada por todas las generaciones. Desde la cruz, Jesús honró a su madre y la reconoció como madre nuestra. Sea la Virgen María un signo de admiración, reverencia y respeto para todos nosotros. María, la más humilde y sencilla, bendita entre las mujeres, fue ella quien recibió la corona más bella, la corona que no se marchita, la corona de la vida eterna. Y sentada junto a su Hijo, nos bendice, nos cuida, ruega por nosotros y nos lleva hacia Él. Madre Santa, te pedimos intercedas por todos nosotros para que al final de nuestras vidas podamos alcanzar también la corona que no se marchita. Y seas tú misma quien nos enseña el camino para llegar a tu Hijo, el camino de la salvación y de la vida eterna. Amén. Amén.
0: Padre nuestro que estás en el cielo, santificado sea tu nombre. Venga a nosotros tu reino, hágase tu voluntad en la tierra como en el cielo.
2: Danos hoy nuestro pan de cada día, perdona nuestras ofensas, así como también nosotros perdonamos a los que nos ofenden. No nos dejes caer en tentación y líbranos del mal.
0: Dios te salve María, llena eres de gracia, el Señor es contigo. Bendita eres entre todas las mujeres y bendito es el fruto de tu vientre Jesús.
2: Santa María, Madre de Dios, ruega por nosotros pecadores, ahora y en la hora de nuestra muerte. Amén.
0: Dios te salve María, llena eres de gracia, el Señor es contigo. Bendita eres entre todas las mujeres y bendito es el fruto de tu vientre Jesús.
2: Santa María, Madre de Dios, ruega por nosotros pecadores, ahora y en la hora de nuestra muerte. Amén.
0: Dios te salve María, llena eres de gracia, el Señor es contigo. Bendita eres entre todas las mujeres, y bendito es el fruto de tu vientre, Jesús.
2: Santa María, Madre de Dios, ruega por nosotros pecadores, ahora y en la hora de nuestra muerte. Amén.
0: Dios te salve María, llena eres de gracia, el Señor es contigo. Bendita eres entre todas las mujeres, y bendito es el fruto de tu vientre, Jesús.
2: Santa María, Madre de Dios, ruega por nosotros pecadores, ahora y en la hora de nuestra muerte. Amén.
0: Dios te salve María, llena eres de gracia, el Señor es contigo. Bendita eres entre todas las mujeres, y bendito es el fruto de tu vientre, Jesús.
2: Santa María, Madre de Dios, ruega por nosotros pecadores, ahora y en la hora de nuestra muerte. Amén.
0: Dios te salve María, llena eres de gracia, el Señor es contigo. Bendita eres entre todas las mujeres, y bendito es el fruto de tu vientre, Jesús.
2: Santa María, Madre de Dios, ruega por nosotros pecadores, ahora y en la hora de nuestra muerte. Amén.
0: Dios te salve María, llena eres de gracia, el Señor es contigo. Bendita eres entre todas las mujeres, y bendito es el fruto de tu vientre, Jesús.

0: Gracias, el Señor es contigo. Bendita eres entre todas las mujeres y bendito es el fruto de tu vientre, Jesús.
1: Santa María, Madre de Dios, ruega por nosotros pecadores, ahora y en la hora de nuestra muerte. Amén.
0: Gloria al Padre, al Hijo y al Espíritu Santo.
1: Como era en un principio, ahora y siempre, por los siglos de los siglos. Amén.
0: María, Madre de Gracia, Madre de Misericordia.
1: En la vida y en la muerte, ampáranos, Gran Señora.
0: Oh Jesús mío, perdona nuestros pecados, líbranos del fuego del infierno, lleva al cielo a todas las almas, socorre especialmente a las más necesitadas de tu divina misericordia. Juanito, ¿tenemos intenciones?
2: No tenemos nuevas intenciones hasta ahorita.
0: Padre nuestro que estás en el cielo, santificado sea tu nombre, venga a nosotros tu reino, hágase tu voluntad en la tierra como en el cielo.
1: Danos hoy nuestro pan de cada día. Perdona nuestras ofensas, así como también nosotros perdonamos a los que nos ofenden. No nos dejes caer en tentación y líbranos del mal.
0: Dios te salve María Santísima, hija de Dios, Padre, Virgen Purísima y Castísima, antes del parto. En tus manos encomendamos nuestra fe para que la alumbres y a todos los matrimonios para que los ilumines. Dios te salve María, llena eres de gracia, el Señor es contigo. Bendita eres entre todas las mujeres y bendito es el fruto de tu vientre, Jesús.
1: Santa María, Madre de Dios, ruega por nosotros pecadores, ahora y en la hora de nuestra muerte. Amén.
0: Dios te salve María Santísima, Madre de Dios, Hijo, Virgen Purísima y Castísima. En el parto encomendamos tus manos para que nos alientes y nuestro corazón para que los salves. Dios te salve María, llena es de gracia, el Señor es contigo. Bendita eres entre todas las mujeres y bendito es el fruto de tu vientre, Jesús.
1: Santa María, Madre de Dios, ruega por nosotros pecadores, ahora y en la hora de nuestra muerte. Amén.
0: Dios te salve María Santísima, esposa del Espíritu Santo, Virgen Purísima y Castísima después del parto. En tus manos encomendamos nuestra caridad para que la inflames y a todos los matrimonios para que los ilumines. Dios te salve María, llena eres de gracia, el Señor es contigo. Bendita eres entre todas las mujeres. Bendito es el fruto de tu vientre, Jesús.
1: Santa María, Madre de Dios, ruega por nosotros pecadores, ahora y en la hora de nuestra muerte. Amén.
0: Dios te salve María Santísima, templo, trono, sagrario de la Santísima Trinidad. Virgen concebida sin la culpa original, Dios te
1: Te
0: salve,
1: salve,
0: Reina
1: Reina
0: y
1: y
0: Madre
1: Madre,
0: de Dios,
1: Madre de
0: misericordia,
1: misericordia, pide
0: Virgen, dulzura,
1: dulzura,
0: esperanza
1: esperanza
0: nuestra.
1: nuestra.
0: Dios
1: Dios
0: te
1: te
0: salve,
1: salve,
0: a
1: a
0: ti
1: ti
0: clamamos
1: clamamos
0: los
1: los desterrados
0: desterrados
1: hijos
0: hijos
1: de
0: de
1: Eva.
0: Eva.
1: A
0: A
1: ti
0: ti
1: suspiramos,
0: suspiramos,
1: gimiendo
0: gimiendo
1: y
0: y
1: llorando
0: llorando
1: en
0: en
1: este
0: este
1: valle
0: valle
1: de
0: de
1: lágrimas.
0: lágrimas. Ea
1: Ea pues,
0: pues,
1: Señora,
0: Señora,
1: abogada
0: abogada
1: nuestra,
0: nuestra,
1: vuelve
0: vuelve
1: a
0: a
1: nosotros
0: nosotros
1: esos
0: esos
1: tus
0: tus
1: ojos
0: ojos
1: misericordiosos,
0: misericordiosos,
1: y
0: y
1: después
0: después
1: de
0: de
1: este
0: este
1: destierro
0: destierro
1: muéstranos
0: muéstranos
1: a
0: a Jesús,
1: Jesús, fruto
0: fruto
1: bendito
0: bendito
1: de
0: de
1: tu
0: tu
1: vientre,
0: vientre,
1: oh
0: oh
1: clemente,
0: clemente,
1: oh
0: oh
1: piadosa,
0: piadosa,
1: oh
0: oh
1: dulce
0: dulce y
1: Virgen,
0: siempre
1: mi
0: Virgen
1: hija
0: María.
1: María.
0: Ruega
1: Ruega
0: por
1: por
0: nosotros,
1: nosotros,
0: Santa
1: Santa
0: Madre
1: Madre
0: de
1: de Dios,
0: Dios,
1: para
0: para
1: que
0: que
1: seamos
0: seamos
1: dignos
0: dignos
1: de
0: de
1: alcanzar
0: alcanzar
1: las
0: las
1: promesas
0: promesas
1: de
0: de
1: nuestro
0: nuestro
1: Señor
0: Señor
1: Jesucristo.
0: Jesucristo. Amén.
1: Amén. Recemos un Padre nuestro por las intenciones del Papa.
0: Padre
1: Padre nuestro
0: nuestro
1: que
0: que
1: estás
0: estás
1: en
0: en
1: el
0: el
1: cielo,
0: cielo,
1: santificado
0: santificado
1: sea
0: sea
1: tu
0: tu
1: nombre.
0: nombre.
1: Venga
0: Venga
1: a
0: a
1: nosotros
0: nosotros
1: tu
0: tu
1: reino,
0: reino,
1: hágase
0: hágase
1: tu
0: tu
1: voluntad
0: voluntad
1: en
0: en
1: la
0: la
1: tierra
0: tierra
1: como
0: como
1: en
0: en
1: el
0: el
1: cielo.
0: cielo.
1: Danos
0: Danos
1: hoy
0: hoy
1: nuestro
0: nuestro
1: pan
0: pan
1: de
0: de
1: cada
0: cada
1: día.
0: día.
1: Perdona
0: Perdona
1: nuestras
0: nuestras
1: ofensas
0: ofensas
1: como
0: como
1: también
0: también
1: nosotros
0: nosotros
1: perdonamos
0: perdonamos
1: a
0: a
1: los
0: los
1: que
0: que
1: nos
0: nos
1: ofenden.
0: ofenden.
1: No
0: No
1: nos
0: nos
1: dejes
0: dejes
1: caer
0: caer
1: en
0: en
1: tentación
0: tentación
1: y
0: y
1: líbranos
0: líbranos
1: del
0: del
1: mal.
0: mal.
1: Dios
0: Dios
1: te
0: te
1: salve
0: salve
1: María,
0: María,
1: llena
0: llena
1: eres
0: eres
1: de
0: de
1: gracia,
0: gracia,
1: el
0: el
1: Señor
0: Señor
1: es
0: es
1: contigo.
0: contigo.
1: Bendita
0: Bendita
1: eres
0: eres
1: entre
0: entre
1: todas
0: todas
1: las
0: las
1: mujeres
0: mujeres
1: y
0: y
1: bendito
0: bendito
1: es
0: es
1: el
0: el
1: fruto
0: fruto
1: de
0: de
1: tu
0: tu
1: vientre,
0: vientre,
1: Jesús.
0: Jesús.
1: Santa
0: Santa
1: María,
0: María,
1: Madre
0: Madre
1: de
0: de
1: Dios,
0: Dios,
1: ruega
0: ruega
1: por
0: por
1: nosotros
0: nosotros los
1: pecadores,
0: pecadores,
1: ahora
0: ahora
1: y
0: y
1: en
0: en
1: la
0: la
1: hora
0: hora
1: de
0: de
1: nuestra
0: nuestra
1: muerte.
0: muerte. Amén.
1: Amén.
0: Bendita sea tu pureza y eternamente lo sea, pues todo un Dios se recrea en tan preciosa belleza. A ti, celestial princesa,
1: Princesa,
0: Virgen Sagrada María, yo te ofrezco en este día alma, vida y corazón. Míranos con compasión, no nos dejes, madre mía. Amén. Oh Señora mía, oh Madre mía,
1: yo
0: yo
1: me
0: me ofrezco
1: ofrezco
0: enteramente
1: enteramente
0: a
1: a
0: vos
1: vos
0: y
1: y
0: en
1: en
0: prueba
1: prueba
0: de mi
1: tu
0: filial
1: filial afecto
0: afecto
1: os consagro
0: consagro
1: en
0: en
1: este
0: este
1: día
0: día
1: y
0: y
1: para
0: para
1: siempre
0: siempre
1: mis
0: mis
1: ojos,
0: ojos,
1: mis
0: mis
1: oídos,
0: oídos,
1: mi
0: mi
1: lengua
0: lengua
1: y
0: y
1: mi
0: mi
1: corazón.
0: corazón.
1: En
0: En
1: una
0: una
1: palabra,
0: palabra,
1: todo
0: todo
1: mi
0: mi
1: ser,
0: ser,
1: ya
0: ya
1: que
0: que
1: soy
0: soy
1: todo
0: todo
1: vuestro,
0: vuestro,
1: Madre
0: Madre
1: de
0: de
1: bondad,
0: bondad,
1: guardarme,
0: guardarme,
1: defenderme
0: defenderme
1: como
0: como
1: cosa
0: cosa
1: y
0: y
1: posesión
0: posición
1: vuestra.
0: vuestra.
1: Amén.
0: Amén.
1: Dulce
0: Dulce
1: Madre,
0: Madre,
1: no
0: no
1: te
0: te
1: alejes,
0: alejes,
1: tu
0: tu
1: vista
0: vista
1: de
0: de
1: nosotros
0: nosotros
1: no
0: no
1: apartes.
0: apartes.
1: Ven
0: Ven
1: con
0: con
1: nosotros
0: nosotros
1: a
0: a
1: todas
0: todas
1: partes,
0: partes y
1: solo
0: solo
1: nunca
0: nunca
1: nos
0: nos
1: dejes,
0: dejes. Tú
1: ya
0: que
1: que
0: nos
1: eres
0: amas
1: tan santo
0: tanto
1: como
0: como
1: verdadera
0: verdadera
1: madre,
0: madre,
1: haz
0: haz
1: que
0: que
1: nos
0: nos
1: bendiga
0: bendiga
1: el
0: el
1: Padre,
0: Padre,
1: el
0: el
1: Hijo
0: Hijo
1: y
0: y
1: el
0: el
1: Espíritu
0: Espíritu
1: Santo.
0: Santo.
1: Amén.
0: Amén.
1: Les damos muchas gracias.

0: por haber acompañado en esta sesión, y también los invitamos nuevamente a que el rezo del Santo Rosario sea una bendita costumbre, que lo hagamos día con día. Nosotros rápidamente tenemos años haciendo esto y hemos visto muy buenos resultados que Dios en su momento nos ha bendecido.
1: Gracias, Juanito, por tu ayuda, y pues seguimos orando por todos los matrimonios y los seguimos invitando a que se inscriban para que vivan su fin de semana y puedan encontrar ese mensaje que Dios les tiene.

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